0: historia de automotriz, de los bomberos y de carabineros. Esperamos tener que nos ayuden, que venga mucha gente, que nos apoyen. Esto es una muestra transversal, queremos que venga mucha gente para así poder mostrar nuestro patrimonio rodante de nuestro país.
1: Tenemos acá una pequeña pincelada de lo que va a ser esta muestra, si vamos también acá mostrando para Agenda Motor Ferrari, siempre. Sí.
0: Bueno, quisimos hacer una pequeña muestra efectivamente con las décadas, de partir desde el año 30 hasta el año 80 con este Ferrari. Si ustedes se acuerdan, este Ferrari lo hizo famoso Magnum, la serie en que el auto era sumamente importante. Y después nos vamos yendo para ir mostrando cómo evolucionó el auto desde el año 30 a la fecha. Esto es una pequeña muestra, van a tener 300 autos para ver el 3 y el 4 de octubre, y esperamos contar con el apoyo de la gente. Queremos mostrar a la ciudadanía nuestro patrimonio rodante en nuestro país y que vengan a pasarlo en familia un día completo.
1: Alfonso, usted es coleccionista, restaurador, un gran trabajo, y por esta pasión también que los une de los autos clásicos.
0: Así es, el Club de Automóviles Antiguos de Chile, que es el representante de la FIVA, la Federación Internacional de Vehículos Antiguos, se dedica a promover, mostrar los autos, hacerlos rodar, y efectivamente contamos con socios, necesitamos el apoyo de todos nuestros socios, y ellos están acá para poder mostrar a la comunidad nuestros autos.
1: Vamos mostrando también entonces, haciendo este recorrido con la muestra que ustedes tienen acá en el Club Hípico. Y Alfonso, si nos pudiera mostrar también, ¿cuál es su vehículo?
0: Este es mi vehículo, este es un MG del año 49, está acá. MG nos ha querido apoyar esta vez, por lo tanto está el auto acá, es el del póster oficial y queremos también mostrarlo. Hemos ido a muchas partes con este auto, es muy fiel y es de los roster del año 49, entre 40 y 50, en que realmente se puede sentir el viajar al aire, sentir el aire, sentir el sol y disfrutar de un paseo en cada uno de nuestros autos.
1: ¿Cuántos años lo tiene?
0: Este lo tengo hace 6 años, ¿ya? Este lo tengo hace 6 años, está conservado, está con el tapiz original, está con las lonas originales, y lo trato de cuidar porque esto es como un niño.
1: Exactamente, ha sido mucho el trabajo también, en qué condiciones lo encontró, por qué lo eligió también.
0: El auto estaba así porque está conservado, como les digo, pero lo encontré así. Es un auto que me ha llevado a muchas partes, he ganado rallies con este auto, y quiero decirles que así se viajaba, así se andaba en esos tiempos.
1: Exactamente, y es lo que también ustedes quieren mostrar, cómo ha sido también toda esta organización del Club de Automóviles Antiguos de Chile, porque ustedes habían tenido muestras en el Día del Patrimonio y también con una muy buena recepción de las personas, y quisieron llevar estas muestras a otro nivel.
0: Claro, nuestro club fue fundado el año 67, el próximo año cumplimos 60 años, y la verdad es como dices tú, mostramos nuestro auto en el Día del Patrimonio, hacemos rally, pero este era un sueño que teníamos hace mucho tiempo, poder convocar a todos los clubes, poder convocar a los coleccionistas en una sola muestra acá en el Club Hípico, que es un edificio histórico, y podamos tener museos, automovilia, repuestos, un concurso de elegancia y todos los clubes temáticos que también y de marca, para que también puedan mostrar los autos y convocarlos a todos.
1: Más lo que une también esta pasión por los automóviles clásicos, también tiene que ver todo este trabajo que hacen los coleccionistas por detrás, toda esta restauración y toda la historia también que hay detrás.
0: Por supuesto, restaurar es muy bonito, es gratificante después tener el auto, ver cómo partió y después poder rodarlo y terminarlo. Es muy gratificante esa parte, poder recuperar un auto que estaba botado y después poder mostrarlo en todo su esplendor y cómo salió de la fábrica. Acá, esta pequeña muestra, quisimos que fuera representativa con todos los años. Ustedes van a ver allá, un poquito más allá, un Chevrolet del año 31, el más antiguo que estamos mostrando en este minuto, pero vamos a contar con autos del año 15 en la muestra de la Motor Clásica, el 3 y el 4 de octubre.
1: ¿Y todos con sus dueños chilenos?
0: Los dueños son chilenos, estamos convocando a chilenos, y cada dueño va a estar también presente para que le pueda mostrar a la comunidad la historia de cada uno de sus autos.
1: Generando también esta comunidad.
0: Exactamente, se va generando esa comunidad, y para que puedan ver cómo ha ido evolucionando y tener los dueños para ser parte también de la historia de cada auto.
1: El usted también que nos comentaba ahí, tiene mucha historia.
0: Exactamente, es del año 31, es de uno de los socios de nuestro club, Manfred Olbers, nuestro director técnico, y ha ido mucho rally aventura. Nosotros hacemos una vez al año una semana andando en auto hasta el año 31, son 2.000 kilómetros. Y este auto en particular ha ido mucho a estos rallies, por lo tanto, aparte que estén muy bien cuidados, el auto ha andado por todas partes de Chile. Así es.
1: Bueno, muchas gracias entonces a Alfonso Esteva, presidente del Club de Automóviles Antiguos de Chile, por conversar con Agenda Motor.
0: Muchas gracias a ustedes por cubrir este evento, este lanzamiento y este sueño que tenía el Club de Automóviles Antiguos de generar esta muestra, esta Motor Clásica el 3 y el 4 de octubre.
1: ¿Ya están las entradas a la venta?
0: Ya están las entradas a la venta y queremos el apoyo para que toda la familia pueda venir. Es un día familiar, vamos a contar con muchas sorpresas, con juegos, con automovilia, con repuestos, para que sea un panorama integral.
2: ¿Qué les parece que veamos otro test drive de este, el Audi Q5?
3: Es muy entretenido ver las distintas formas de poner las marchas en los nuevos modelos. Este Audi Q5 tiene acá los botones, palancas, ustedes pueden definirlo como quieran. Para atrás drive para avanzar, para adelante la reversa, y aquí en este botón la P de parking para cuando uno estacione. Es el manubrio, es muy característico de los últimos modelos de Audi, bastante deportivo y muy cómodo para conducir. La pantalla también es muy simple. A uno le gusta que las pantallas entreguen información, pero tampoco que sea lleno de números y lleno de letras que enreden más de lo que ayuden en la conducción. Entonces me parece que es bastante simple y a mí me gustó mucho. Y si ustedes quieren establecer la conducción a través del control crucero adaptativo, no es en un botón en el manubrio, es aquí, en una palanca que está abajo de la palanca para dar las luces para cuando uno quiere doblar, está abajo y uno con un botón establece el control crucero adaptativo. Si quiere subirlo, con la palanca para arriba, y si quiere bajarlo, con la palanca. También, por supuesto, que tiene distintos modos de conducción. Se activan aquí donde dice Drive Select. Uno va apretando y va apareciendo las distintas posibilidades. Estamos en modo eficiente, pero puede ser Off-Road Plus. Ahí de inmediato se prendió el motor. Balanceado, dinámico, que es el sinónimo de Sport. Comfort, que podríamos decir que es la modalidad normal. Ahí se fue activando por otra modalidad porque me demoré mucho. Comfort, que es normal. Y volvemos a eficiente, que es el modo que yo generalmente más ocupo, porque a mí me encanta que los autos tengan la mayor autonomía posible.

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2: Volvemos a la agenda motor de esta semana porque se hizo oficial la incorporación de GAC Motor a Gildemeister, algo que les contamos en un par de capítulos atrás. Veamos el lanzamiento de esta nueva integración a la familia de Gildemeister.
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2: Por supuesto que tenemos más test drive acá en el programa. Veamos ahora lo más importante del Swift S09.
7: Estamos acá para mostrarles el Soist S09. Este es un SUV para 7 pasajeros, bastante robusto, con un ancho de 1925 milímetros. En términos de estética, vemos una parrilla bastante suavizada y lisa en estética, pero que sigue teniendo estas líneas de musculación, faros LED que continúan y unen los dos que hay acá en la parte delantera y que continúan acá en la parte de abajo del vehículo. Además, esta línea que rodea la parrilla que también le entrega este toque más lujoso y moderno. Si nos vamos acá al costado, vemos un vehículo que mide 4.858 milímetros, lo cual lo hace bastante amplio, sobre todo porque obviamente tenemos que tener espacio para una tercera fila. En términos estéticos, seguimos viendo estos detalles en cromado que le dan esta estética más elegante y ejecutiva, bastante sobrio. Llantas tenemos de 20 pulgadas, bastante grandes, lo cual hace mucho sentido con el tipo de vehículo que tenemos, un SUV familiar de estas grandes proporciones. 251 caballos de fuerza y 390 Nm de torque es lo que ofrece este vehículo, que tiene un motor 2.0 turbo. El turbo se activa de manera bastante instantánea porque tiene una activación en una muy baja revolución del vehículo, por lo tanto es bastante ágil y rápida su activación, lo que sirve mucho para este tipo de vehículos que son grandes y que si sobre todo lo llevamos bastante cargado no le va a costar avanzar. Aparte es muy cómodo. El asiento del conductor tiene 6 posiciones para regularse de forma totalmente eléctrica. El manubrio también es ajustable en profundidad y en altura. Entonces hay 0 posibilidades de que quedes incómodo en este vehículo por todas las configuraciones personalizadas que tiene para que te quede bien. Una pantalla de 15,6 pulgadas con conectividad Apple CarPlay y Android Auto, que a mí me parece que es una pantalla muy grande, tremenda, en donde realmente si tienes el mapa puesto acá es imposible que te vayas a perder. Y un panel de instrumentos de 10,25 pulgadas. En la consola central encontramos aquí, en una forma de diamante que creo que es bastante estético, la caja de cambios de 7 velocidades que tenemos acá de forma automática. Y una adición bastante premium es el hecho de que la guantera se pueda abrir ya sea por acá o por acá, que estos son elementos que hemos visto en autos premium y que ahora están de forma mucho más accesible gracias a la introducción de estas marcas al mercado chileno. Acá tenemos un maletero que puede llegar hasta los 1600 litros de capacidad con las pilas abatidas, y acá podemos elevar la tercera fila, como les venía comentando, en donde tiene sus reposacabezas que se pueden elevar. Y además acá encontramos un compartimento en donde tenemos un espacio extra para guardar ciertas cosas, sobre todo acá está todo el kit de emergencia y también las distintas herramientas. Acá en la parte trasera voy bastante cómoda, el piso es totalmente plano, así que la persona que vaya acá en medio no le roba espacio a los que están acá de costado. Vamos a hacer ingreso a la tercera fila, para ello acá hay una palanca la cual utilizamos para poder acceder. Vemos que las rodillas me quedan bastante flexionadas porque los asientos están bastante pegados al piso. Esto para darme un mejor despeje de la cabeza con respecto al techo. Y también se han preocupado en que no se sienta encerrado, ya que tenemos estas ventanas que nos entra luz, aparte con el sunroof panorámico que llega casi a la tercera fila. Y por supuesto salidas independientes de aire para que acá no se sienta todo encerrado.

0: La electromovilidad es un fenómeno que les hemos contado en detalle acá en el programa, no solamente para los autos de pasajeros, también para las flotas, porque la electromovilidad es esencial en estos momentos para la logística, tal como lo vemos a continuación.
1: El alto precio de los combustibles sigue siendo uno de los principales dolores de cabeza para el sector logístico en Chile. Entre el 30 y 45% de los costos operacionales de una empresa de transporte corresponde a ese gasto. En ese contexto, Chile Express dio un paso concreto. La empresa anunció la incorporación de 140 furgones eléctricos Maxus E-Deliver 3 a su flota en el marco de una alianza renovada con el grupo Kaufman y Gamma Mobility.
2: El cambio, digamos, en los precios de los combustibles hicieron un cambio importante en la industria. En general, podríamos decir que se duplicó básicamente el segmento, ya sea híbrido eléctrico. Pasamos de vender mensualmente alrededor de 2.500 unidades a más de 5.000 hoy día.
1: El objetivo es claro, fortalecer su capacidad de reparto y posicionarse como una de las operaciones de última milla más electrificadas del país.
3: Representa la confirmación de que la electromovilidad es un camino que hemos venido recorriendo muy satisfactoriamente, y con esto lo que estamos haciendo es renovando nuestra flota, pero también ampliándola. De aquí a fin de año vamos a terminar con 200 vehículos eléctricos, y eso significa un redoblar nuestra apuesta.
2: Claro, bueno, esto es un furgón 100% eléctrico, un vehículo ultramoderno, tiene una autonomía de superior a 230 kilómetros en ciclo citadino, y que la gracia que tiene es que en una ciudad puede regenerar en el frenado, así que el ciclo es bastante real, los 230 kilómetros.
1: El impacto ambiental también es parte del cálculo, y con esta expansión, Chile Express proyecta evitar la emisión de más de 875 toneladas de CO2 al año. Además, la inversión comprometida ronda los 5 millones de dólares.
4: Bueno, lo primero es entender las necesidades de Chile Express en este caso. O sea, tuvimos varias reuniones para entender cuáles son sus desafíos respecto a la distribución, ¿no es cierto?, en Santiago y en otras regiones. Y a partir de ahí empezar a buscar cuál es la mejor solución, entendiendo que Chile Express ha planteado como desafío la carbono neutralidad de cara al 2035, por lo tanto querían dar los pasos hacia la electromovilidad. Y en eso empezamos a buscar alternativas. Uno de nuestros socios estratégicos es Kaufman, y en conjunto fuimos buscando qué era lo mejor para esta flota y nos encontramos con estos vehículos Maxus que creemos son los adecuados para lo que busca Chile Express.
1: Distintos actores de la industria logística también exploran alternativas para reducir su dependencia al combustible tradicional. La pregunta es, ¿qué tan viable y escalable es este camino para el resto del sector?
5: Sin embargo, desde un punto de vista de los contras, tenemos que la electromovilidad hoy día requiere de estaciones de carga, y vemos que la infraestructura del país, nosotros que tenemos servicios desde Arica hasta Punta Arenas, no está hoy día capacitada para asegurar la autonomía de los vehículos eléctricos. Tiene que eventualmente esperar entre 3 a 4 horas en una electrolinera si le tocan otros camiones o otros vehículos que se estén cargando, y eso merma o va en contra de nuestras políticas o nuestros niveles de servicio hacia nuestros clientes.
1: Sin embargo, desde Copec Voltex se piensa de una manera diferente, con una vista a que este tipo de mercado se va a seguir expandiendo.
6: Desde Copec estamos viendo cómo cada día la industria logística está con más ganas de incorporar la tecnología eléctrica para la operación del día a día que realizan a lo largo de Chile. No solo por el hecho de que es operacionalmente viable, sino también porque hoy son económicamente muy atractivos para las empresas. Por supuesto que existen desafíos, hoy en día existen desafíos legislativos, normativos, pero que con la colaboración entre el mundo privado y público, finalmente podemos ir destrabando estos temas que va a permitir que esta tecnología avance de manera mucho más rápida de lo que viene hoy en día.
1: Lo que hace Chile Express es una señal de que el modelo es viable y que la electromovilidad puede ser parte de la solución al alza de los combustibles, pero que por ahora tiene desafíos en su implementación.
0: Siempre se pasa tan rápido la agenda motor de cada semana. Bueno, así de rápido también me voy en este, el Audi Q5. Nos vemos en la próxima semana acá, en CNN Chile.

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4: Muy buenas noches, sean muy bienvenidos a una nueva edición de CNN Prime de este sábado 4 de julio, día de celebraciones en Estados Unidos por su independencia, pero también una jornada marcada por hechos noticiosos. Vamos a revisar qué ocurrió durante este sábado en los siguientes titulares. El expresidente Gabriel Boric participó en el cambio de mando del PPD, pero evitó referirse a la discusión política que marca la agenda. Mientras tanto, el gobierno abrió espacio para negociar indicaciones al Plan de Reconstrucción Nacional en un intento por asegurar los votos necesarios para su tramitación en el Senado. La polémica por los conciertos de BTS sigue escalando. Un grupo de fanáticas se manifestó frente a La Moneda para exigir que el espectáculo se realice en el Estadio Nacional, mientras el gobierno evalúa alternativas para proteger la cancha o utilizar otro recinto. El gobernador metropolitano llamó a las autoridades a enfocarse en resolver el problema más que en informar las gestiones. El Mundial 2026 entra en su fase de octavos de final con 4 selecciones sudamericanas aún en competencia. Argentina, Brasil, Colombia y Paraguay buscarán avanzar a los cuartos de final para mantener vivo el sueño del continente de volver a conquistar el título de campeón del mundo. Hoy clasificó a cuartos de final Marruecos. Bueno, lo decíamos en titulares, hoy día sábado se sostuvo el cambio de mando de la directiva del Partido por la Democracia, donde participó el expresidente Gabriel Boric en una actividad marcada no solo por el recambio interno del partido, sino también por la discusión que ha cruzado la agenda política durante los últimos días, la tramitación del Plan de Reconstrucción Nacional. El exmandatario llegó hasta la ceremonia en la que el PPD oficializó a su nueva conducción, pero evitó entrar en el debate contingente. Consultado por la discusión legislativa y por el escenario político que enfrenta el gobierno, el exmandatario optó por tomar distancia y aseguró que no se referiría a temas de coyuntura.
5: No voy a hacer comentario de coyuntura, estimados.
4: Una respuesta breve, pero en un escenario cargado de señales, porque la actividad del PPD se realizó justo después de una semana clave para el Plan de Reconstrucción Nacional, que ya fue aprobado en general por el Senado, pero ahora entra en su etapa más compleja, la discusión en particular. Con el nuevo cronograma en el Senado, la Comisión de Medio Ambiente podrá recibir indicaciones hasta el lunes a las 8 de la noche. Trabajo hará lo propio hasta el miércoles al mediodía y Hacienda tendrá plazo hasta el viernes. La expectativa es que esa última comisión pueda revisar el proyecto el lunes 13 y martes 14 para que luego la iniciativa vuelva a la sala del Senado durante esa misma semana. Sin embargo, desde el Ejecutivo han insistido en que no se trata de modificar el corazón del plan de reconstrucción, sino de buscar fórmulas que permitan destrabar la tramitación y ampliar los apoyos en el Senado. Aunque en la oposición algunos reconocen un cambio de tono, también advierten que el margen para un acuerdo dependerá de las indicaciones que finalmente se presenten y de cuánto se mueva el gobierno los puntos más sensibles de la reforma.
6: Actitud que no vimos cuando esta ley pasó por la Cámara de Diputados y Diputadas. La Democracia Cristiana fue a La Moneda, presentó una propuesta y la verdad es que no fuimos escuchados. Porque tenían los votos y de manera categórica impusieron sus términos. Esto no es ganar por 100 votos o ganar por un voto. Esto debería haber sido perfectamente un gran acuerdo nacional, donde nosotros incluso...

0: no están resueltos y el gobierno no ha sido capaz de dar una idea clara, concreta, sustantiva respecto a cómo va a compensar la menor recaudación de 4.000 o 5.000 millones de dólares, que en definitiva es cercano al 2% del PIB.
1: El gobierno hace su planteamiento y se cierra cualquier tipo de negociación. Cuando abre por unos pocos millones los votos del PDG, lo hace con un proyecto paralelo, ni siquiera modificando su iniciativa original. Esperemos que los esfuerzos de Paulina Núñez en el Senado hagan entender, en un contexto económico muy complejo, una recesión técnica, abrirse al gobierno a entender que hay formas distintas también de ver el país y la economía, y que tenemos que todos, de conjunto, poder mejorar las condiciones en Chile.
2: Bueno, y cientos de fanáticas de la banda de K-pop BTS llegaron anoche a protestar frente al Palacio de la Moneda, esto luego de que el Instituto Nacional del Deporte decidiera no autorizar el uso del Estadio Nacional para realizar los conciertos que el grupo surcoreano tiene agendados para el 14, 16 y 17 de octubre de 2026 en nuestro país. Las manifestantes y los manifestantes llegaron con globos morados y pancartas exigiendo que se revierta la medida, y se escucharon gritos en contra del gobierno, especialmente contra la ministra del Deporte, Natalia Ducó. Y fue justamente la ministra quien durante la jornada realizó un punto de prensa para abordar la situación y planteó la opción de realizar el concierto en otra ubicación.
3: Para ello se han ofrecido dos nuevas soluciones. Primero, que la productora incorpore una estructura tipo Mecano que distribuya las cargas y proteja la cancha. Segundo, si la productora no toma la primera solución, y tomando la experiencia que ha ocurrido en otros países con este concierto, el gobierno está disponible para ayudar a facilitar otros recintos aptos para realizar el concierto, como son la explanada del Parque Estadio Nacional y el Parque Cerrillos, cuales fechas ya tenemos previamente reservadas si la productora nos dice que sí.
4: Mira, los problemas hay que resolverlos. Comentarlos, hay mucha gente que los puede comentar, pero uno le pide a las autoridades que se sienten con la empresa en este caso y lo resuelvan. Y lo que anuncien, no que van a hacer esfuerzo, que anuncien el resultado. Hay 200.000 personas en nuestro país hoy día que estarán angustiadas por este tema, y me parece legítima la angustia. En consecuencia, lo que yo le pido al gobierno es que se siente con la empresa y lo resuelva, y le dé certeza y tranquilidad a quienes confiaron y compraron sus entradas.
2: Codelco y la Fiscalía volvieron a enfrentarse en tribunales por la investigación de la tragedia de El Teniente, donde murieron 6 trabajadores. El Tribunal de Garantías de Rancagua acogió parcialmente la solicitud de la minera, pero resolvió que la estatal deberá entregar los antecedentes requeridos por la Fiscalía en la investigación. Los detalles los revisamos en el siguiente informe.
5: A casi un año de la tragedia que costó la vida a 6 trabajadores en la división El Teniente, la investigación enfrenta un nuevo foco de conflicto. Esta vez, el enfrentamiento llegó a tribunales, donde Codelco y la Fiscalía chocaron por la forma en que se está desarrollando la indagatoria. La estatal acusó que el Ministerio Público vulneró su derecho a la defensa durante una de las diligencias. La Fiscalía lo descartó y defendió la legalidad de su actuación, asegurando que todas las medidas buscan un solo objetivo: establecer por qué ocurrió el estallido de roca que terminó con la vida de los trabajadores. Codelco sostiene que durante estos 11 meses ha colaborado permanentemente con la investigación. Afirma haber entregado más de 14.000 documentos, auditorías y todos los antecedentes solicitados para las pericias. Sin embargo, cuestiona un nuevo requerimiento de la Fiscalía: 27 oficios con más de 3.000 solicitudes de información que debían responderse en apenas 15 días. Según la empresa, varios de esos antecedentes son históricos, estratégicos y no tienen relación directa con el accidente.
6: Es algo que es evidente, o sea, una empresa, sobre todo una empresa pública, una empresa estatal, no puede entregar información reservada que dice relación con su modelo de negocio. Nuestra primera prioridad, como lo dije en las alegaciones, son los familiares de las víctimas. Y pensando justamente en los familiares de las víctimas, nosotros queremos una investigación justa, una investigación racional y, por lo tanto, mucho más rápida.
5: La Fiscalía respondió que precisamente esos antecedentes son necesarios para reconstruir las condiciones en que operaba la mina. El Ministerio Público

0: sostiene que conocer la evolución de la explotación del yacimiento y el comportamiento del macizo rocoso es fundamental para determinar si existieron decisiones u omisiones que pudieron influir en el accidente.
1: Estamos habilitados para requerir dicha información. Lo bueno sí es que en definitiva no se señaló nada respecto de los plazos, es decir, el Ministerio Público puede establecer los plazos para la entrega de la información y siempre hemos dado plazos razonables y hemos conversado con Codelco. Cada vez que nos han pedido prórroga la hemos otorgado. Y sí, el problema está dado en que mucha de esa información podría venir en el lenguaje que está en software a los cuales solo tiene acceso Codelco y nos piden a nosotros tener que abrir esa información cuando no tenemos esos software, y comprar esos software serían más caros que la pericia contratada.
0: Mientras ambas partes sostienen posiciones opuestas en tribunales, las familias de las víctimas aseguran que después de casi un año todavía esperan respuestas. Reclaman que aún no existe una explicación clara sobre lo ocurrido y piden que la investigación avance con la mayor rapidez posible.
2: Ellos hablaron a un principio que ellos querían transparentar todo, que querían que esto saliera a la luz, que se hiciera justicia, pero al final están escondiendo toda la información. Y nosotros como familia aquí quedamos esperando otro tiempo más. Ellos hablaban de plazos de un año para entregar la información.
3: Solo se pide justicia, se pide que la fiscalía pueda seguir haciendo su trabajo y no obstaculicen más todo este proceso. Si ya sabemos que han mentido en informes, en el que entregaron en Sernagiomín, por ejemplo, que no cuadraba con el que entregó Codelco, ¿qué más espera Chile que tengamos que ver para buscar la justicia que necesitamos para resolver este caso?
0: Al término de la audiencia desarrollada durante la semana, el tribunal acogió parcialmente la presentación de Codelco. Resolvió que la minera no está obligada a procesar ni ordenar la información en los términos exigidos por el Ministerio Público. Sin embargo, dejó establecido que esos antecedentes igualmente deberán ser entregados y que la Fiscalía podrá seguir utilizando todas las herramientas legales para acceder a la información que considera necesaria. Así, mientras la disputa procesal suma un nuevo capítulo, la investigación continúa y a casi un año, la principal interrogante sigue siendo la misma. ¿Qué ocurrió al interior del teniente y quiénes deberán responder por la muerte de 6 trabajadores?
4: La PDI incautó armamento de guerra y sustancias ilícitas en un operativo en las comunas de El Bosque y La Cisterna. El proceso investigativo tuvo como objetivo desbaratar un clan familiar que se dedicaba al narcotráfico en la zona sur de Santiago. Esto luego de que vecinos alertaran sobre situaciones en que el grupo intimidaba a la comunidad. El operativo significó el allanamiento de 7 inmuebles, logrando la incautación de 2 fusiles de guerra, más de 200 cartuchos de munición, 7 kilos de clorhidrato de cocaína, 16 millones de pesos en efectivo y 3 vehículos de gama media y alta. Los 6 integrantes del clan familiar, 3 hombres y 3 mujeres, quedaron detenidos por delitos de tráfico y robo.
5: Se toma conocimiento por antecedentes residuales otorgados por la población en la comuna del Bosque, respecto de hechos que se dan a conocer respecto de un delito de microtráfico que ocurre en la comuna, el cual es vinculado a una banda sectorial que opera y que aparentemente tendría armas. Al realizarse el procedimiento se logra ubicar y incautar diferentes especies, entre eso sustancia estupefaciente ilícita en gran cantidad, dinero en efectivo en gran cantidad también y con billetes y monedas de baja denominación, además de armamento de fuego de alto calibraje y munición asociada a este armamento y otra munición que también es de armamento más pequeño.
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4: Bueno, y distintos focos de incendio han aparecido en Europa debido a la intensa ola de calor que azota a la región por el fenómeno climático El Niño. En la región de Bouzuela, en Portugal, un incendio ha calcinado más de 10.000 hectáreas. Esto ha exigido que las autoridades pidieran ayuda internacional. La situación es crítica en varias zonas del país debido a las extremas temperaturas que han alcanzado los 43 grados, dificultando las labores de extinción. Hasta el momento se reportan 9 heridos, 2 de ellos en estado grave. Además, en España desde ayer se están combatiendo un incendio en Girona que ha quemado unas 2.300 hectáreas. Las autoridades han ordenado la evacuación de casi 10.000 vecinos locales mientras mantienen los esfuerzos de extinción del fuego. La zona más afectada es el Parque Natural de las Garrave, el lugar que por su difícil acceso podría alcanzar las 30.000 hectáreas consumidas por las llamas.
14: Ayer nos llamaron y acudimos en cuanto recibió la llamada. 120 militares, principalmente son del 5º Batallón de Emergencias en León, y también hay 10 personas que son del Cuartel General de Madrid.
4: Bueno, y en el deporte, hoy comenzó la fase de octavos de final de la Copa del Mundo 2026. Diego Ramírez nos entrega todos los detalles.
15: Durante esta jornada, Marruecos y uno de los países anfitriones, Canadá, iniciaron la fase de octavos, donde el cuadro africano goleó por 3-0 a los locales. Con un doblete de Unahi y un tanto de Rahami, los marroquíes son los primeros en asegurar un partido más y su paso a los cuartos de final. En tanto, ayer viernes, Argentina sufrió una dramática victoria por 3-2 en el tiempo extra contra Cabo Verde. El primer tanto del partido lo anotó Lionel Messi, que continúa como el máximo goleador de la Copa con 7.
16: ¡Gol! ¡Lo pasó a todos! ¡No desaparece el peligro! ¡Dale, Lisandro! ¡Metele! ¡Ahí está! ¡Le pegó! ¡Gol! ¡Cabral pasó! ¡Le pegó! ¡Mirá vos! ¡Mirá el golazo que hizo!
15: Digno de admirar el partido del equipo africano, que estuvo a minutos de irse a penales con el vigente campeón del mundo. En la última llave de los 16avos de final, Colombia se impuso por la mínima frente a Ghana y siguió de manera invicta su paso a los octavos de final. El único tanto del partido lo marcó John Arias a los 14 del primer tiempo.
4: El Team para Chile concretó importantes victorias en su participación en los Juegos para Suramericanos Valledupar 2026 que se están realizando en Colombia. El tándem masculino, integrado por Matías Mancilla y Elías Tello, logró una medalla de oro en el paraciclismo, quienes lograron imponerse en el embalaje a los equipos de Brasil y Colombia. La dupla chilena completó los 58 kilómetros de competencia en un tiempo de 1 hora y 23 minutos. Además, en una importante jornada para el Team para Chile, el tándem en el ciclismo, integrado por Nicole Baeza y Renata Urrutia, obtuvo la medalla de bronce luego de definir frente a los dos equipos de Argentina. Dos grandes actuaciones de la delegación nacional que nos representa en tierras colombianas, la que nos dejó un positivo balance de 6 preseas con miras a los que serán los Juegos Paralímpicos de Los Ángeles de este año. Bueno, los fanáticos del cine, los cómics, los videojuegos tienen una cita para este fin de semana en Santiago, porque la Comic Con Chile reúne a miles de asistentes en espacio riesgo, con invitados internacionales, concursos de cosplay, actividades para toda la familia y las principales novedades del mundo de la cultura pop. La nota es de Pablo Figueroa.
17: El evento que... Así fue el primer spot de la Comic Con ya hace 15 años atrás. Y así fue el primer saludo que hicieron público.
18: This is Stan Lee in Hollywood. My good friend, Alvaro Arceti, told me that you're about to have your own Comic-Con in Santiago.
17: Claro, es que han pasado 15 años, han cambiado de Estación Mapocho a Espacio Riesgo, pasaron de convocar cerca de 12.000 personas en dos jornadas a más de 50.000. Así es la historia de Comic-Con, un evento que partió bastante timorato y que finalmente se ha ganado el corazón de los chilenos. Pero la pregunta es... ¿Era más fácil hacerlo antes cuando era más pequeño o es más fácil ahora con el evento ya consagrado?
19: Creo que las dos son igual de difíciles, porque en 2011 partimos con un proyecto que la verdad nadie conocía, nadie entendía, y creo que incluso nosotros mismos. Pero creo que la Comic Con ha evolucionado muchísimo desde el 2011. Hacer el evento en 2011 era pensado en 6.000 personas, 5.000, 6.000 personas. Hacer un evento para 50, 60 mil personas es mucho más complejo. El público se ha puesto cada vez más exigente y lo agradecemos.
20: ¡Lo prometieron!
21: Las primeras 50 veces fue gracioso, luego fue cruel.
20: ¡No se vale! ¡Es mi turno!
21: Y es gracioso otra vez.
17: Los invitados internacionales para esta versión de Comic-Con Chile 2026 son Frankie Muniz, sí, el protagonista de Malcolm. Además de Nico Robin, protagonista de la serie live action de la animación japonesa One Piece. Y además es el último invitado, no necesita presentación.
22: Amigos de Chile, Comic Con Chile, les habla su cuate Carlos.
17: Así es, Carlos Villagrán se presenta solo y a la vez todos los conocemos. Son tres generaciones que se convocan para esta nueva versión de la Comic Con que se realiza este fin de semana en Espacio Riesgo.
23: Lo más difícil como desafío para producción es la coordinación de que todas las piezas de este reloj funcionen, porque tenemos un horario todo súper programado, establecido, que venimos hace meses trabajando. Entonces lograr que el artista llegue en determinado momento a sumarse al evento, coincidir con toda la programación del escenario, que al mismo tiempo conviva.
19: Nos hemos dado cuenta de que hay un componente familiar, porque a ti como joven probablemente te gustaría compartirlo con tu hermano chico. Pero también a los papás les gusta llevar a sus hijos y a los abuelos les gusta llevar a los nietos. Entonces, ¿por qué? Porque comparten un fanatismo.
17: Las entradas se compran a través de Punto Ticket con valores diarios de 26.000 pesos y ya los meet and greet están totalmente agotados. Solo queda ir, disfrutar, pasearse y sentirse parte de algo, porque para eso es la cultura.
4: Motor Clásica 2026 será la primera exhibición de vehículos clásicos en nuestro país. Un evento en el que se podrán ver más de 300 automóviles de coleccionistas chilenos. Natalia Muñoz nos entrega todos los detalles.
24: ¡Atención!
0: atención a los fanáticos de los automóviles antiguos, porque esta muestra es solo una pequeña parte de lo que se viene. Por primera vez en Chile se realizará el Motor Clásica 2026, la mayor exhibición del patrimonio automotriz de nuestro país. Y este Ferrari del año 85, conocido en televisión por la serie Magnum, va a ser parte de esta gran exhibición, donde no va a ser solo este, sino que serán más de 300 vehículos clásicos.

0: Es un evento que está inspirado en la autoclásica de Argentina y nuestra principal misión es tratar de difundir el patrimonio rodante histórico de nuestro país en este edificio tan bonito también, que también es histórico, y quisiéramos que toda la gente pudiera venir a conocer nuestros autos el día 3 y 4 de octubre.
1: 3 y 4 de octubre en el Club Hípico de Santiago. Las entradas ya están a la venta y los coleccionistas se preparan para exhibir sus favoritos.
2: Este, muy conocido este auto principalmente por Magnum, y que la verdad que a mí siempre me gustó de niño. Si bien yo no alcancé a ver la serie, porque yo era muy niño con la serie, siempre me encantó el auto. Y hace un par de años lo pude comprar y la verdad que lo hemos disfrutado harto. Hemos hecho muchos paseos junto a la gente del Catch y la verdad que a mí me encanta. Lo busqué, tuve la suerte de encontrarlo en Chile, de no importarlo, y yo lo compré hace hace 5 años.
1: Serán ejemplares de distintos países con tradición automovilística, como Inglaterra, Alemania, Italia, Francia, Estados Unidos y Japón. Todas colecciones de dueños chilenos.
3: Es un auto que importé desde Estados Unidos y lo restauramos acá en Chile. Esa es la gracia. El auto está súper bueno, pero igual son autos tan antiguos. Este es un auto que ya tiene casi 60 años, así que tuvimos que trabajar y dejarlo así impecable, a pesar de que estaba muy bueno. Por ejemplo, el interior todavía está conservado, el interior original del auto, no, eso no ha sido restaurado. El motor también, el motor original.
4: Este auto yo lo encontré a mediados de los 90, la verdad, sabe, el 94, del siglo pasado, en un galpón hecho pedazo. Le faltaban un montón de cosas, estaba con el motor malo, la pintura mala, y toda la estructura del auto es de madera. Que aquí, por ejemplo, se ve la madera.
5: Claro.
4: Todo esto es madera, esto es madera, esto es madera. Estaba podrido. Hice toda la madera. Este auto lo restauré yo mismo en mi casa. Y me demoré 11 años.
1: Es que coleccionar vehículos antiguos es una pasión y trabajo de restauración de años, por lo que Motor Clásica va a reconocer en 49 premios a los mejores automóviles de distintas categorías, y también en el concurso de elegancia Motor Clásica Chile 2026, que destacará la excelencia en conservación, originalidad e historia de los vehículos participantes.
6: Nosotros queremos desarrollar y apostamos a un evento de primer nivel, con un sello propio, con una identidad propia, además de la muestra, además del concurso de elegancia. Nosotros queremos incorporar actividades de entretenimiento para la familia, gastronomía, música, incluso tenemos algunas sorpresas relacionadas al mundo de la hípica.
1: Reservada la fecha para los amantes de los vehículos clásicos en una muestra patrimonial que se realizará por primera vez en Chile.
7: Bueno, llegamos hasta el final de las noticias. Nos despedimos. Que tengan una muy buena noche de día sábado. Muy buen fin de semana, por supuesto. Somos CNN Chile. Muy buenas noches.
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3: Hola, ¿cómo están? Bienvenidos a este espacio de conversación en CNN Chile, Entrevistas CNN. Nos reencontramos una vez más para hablar sobre literatura, en esta ocasión para conversar sobre este libro que está sobre la mesa de la redacción de CNN Chile, Perro Mundo. Y para eso vamos a conversar con su autor, el escritor chileno Sergio Marras, con quien me encuentro acá en la redacción de CNN Chile. Muchas gracias por conversar con Entrevistas CNN.
4: Muchísimas gracias a ti, María Luisa. Un agrado estar contigo.
3: Esto parte de una hipótesis, que uno ya la lee y dice, ¿qué va a suceder? El asesinato de un príncipe europeo a punto de ser coronado y que además muere de una manera muy enigmática. Uno ya lee eso y dice, ¿qué podría encontrarse en este libro? ¿Con qué nos vamos a encontrar en Perro Mundo?
4: Con miles de cosas, ¿no? Porque esta señal del príncipe europeo es un poco, se parece a la señal, a lo que pasa en la Primera Guerra Mundial, ¿no? Que
3: lo pensé.
4: Parte a partir del asesinato
3: del archiduque.
4: Del archiduque, ¿no? Mira, es un pretexto, ¿no? Es un pretexto para desarrollar una serie de líneas que van a confluir al final, ¿no? Todos piensan, ¿por qué matan a este pobre señor? ¿Por qué lo matan con una bandera? Porque lo clavan con el asta de una bandera. Y nadie sabe cómo dilucidarlo, ¿no? Entonces tienen que llamar a un vexilólogo, ¿no? Que es un experto en bandera, para que investigue qué bandera es, porque nadie sabe qué bandera es. Bueno, y ahí parte una serie de investigaciones que lo van a ir llevando por diferentes caminos, ¿no? Donde va a entrar a lo que yo llamo una notopía, o sea, que no es una distopía, sino que es un mundo fragmentado, ¿no? Porque la utopía tenemos el mundo ideal, la distopía lo contrario, la notopía son lugares que existen, pero están totalmente aislados unos de otros, ¿no? Y él va a tener que ir viajando por esos lugares. Y eso yo creo que nos va a ir dando cuenta de un poco lo que está pasando en el mundo, ¿no?
3: De hecho, se habla en el libro mucho del nuevo orden mundial, de la ambición humana también, uh-huh. A propósito de este crimen. Ya vamos a ir a eso, pero me interesa mucho hacer el punto de esto de que es encontrado con el asta de una bandera y uh-huh. hablar de esto de la vexilología. Reconozco uh-huh. que era un concepto nuevo para mí, tuve que investigarlo, generó mucha curiosidad. ¿Por qué introducirse también en este mundo de la vexilología?
4: Porque es un mundo fascinante del cual no nos damos cuenta, pero vivimos en torno a él. Por ejemplo, en el Mundial ahora, simplemente se ponen las banderas, ¿no? Por ejemplo, los resultados de la televisión, ponen las banderas y una pequeña abreviación del nombre. Y ahí tú te vas dando cuenta, si te fijas con claridad, qué es lo que hacen esas banderas. En el fondo, sintetizan lo que se podría llamar mentes asociadas, ¿no? O sea, ¿por qué nosotros decimos? Mira, yo le preguntaba a un escritor una vez en una entrevista a Adolfo Bioy Casares, ¿qué es ser argentino? ¿No? Entonces me decía, no, ser argentino son una serie de señores que se despiertan cada día pensando que son argentinos y no saben lo que es, ¿no? Entonces la bandera junta todo eso, ¿no? Y lo convierte en algo, ¿no? Podríamos hablar de la bandera chilena lo mismo, ¿no? Todo el mundo se emociona, ¿no? Se emociona o no se emociona frente a este símbolo, ¿no?

0: mandé al otro, ¿no? Que significa que hay dos asociaciones mentales diferentes de un lado al otro, pero tú cruzas y no te das cuenta de nada. Y ahí te das cuenta cómo las banderas ordenan un territorio, ordenan la tierra de partida, ¿no? Ordenan los continentes y se van asociando por afinidades.
1: Claro. Hablábamos también de el nuevo orden mundial. Mucho también se habla de eso en este libro, de un imperio en particular. ¿Qué se puede decir sin dar tanto spoiler, como se dice en la actualidad, a propósito de este libro, de lo que se trata a propósito de este nuevo orden mundial?
0: Claro. Mira, yo creo que estamos viviendo ahora como la última etapa de los imperialismos tradicionales, ¿no? Donde las cosas se arreglaban con bombardeos, a balazos, etcétera, ¿no? El imperialismo era una conquista de territorio, era una conquista de gente, era someter a esclavitud o a servidumbre, ¿no? Y eso quedan los últimos rémoras de eso, ¿no? Como lo que está pasando con Ucrania, lo que pasa con Gaza. Sin embargo, el verdadero imperialismo no va por ahí ahora, ¿no? Va por de una manera mucho más sutil, ¿no? Mucho más soft, como se dice, ¿no?
1: Pero está ahí.
0: Está ahí y avanza y no nos damos cuenta. Y es otro tipo de imperialismo, ¿no? Es un imperialismo donde no interesa tanto la batalla cultural, o sea, imponer valores, imponer lengua, ¿no? Sino que implica llegar a un consenso de que yo te domino, me llevo algunas cosas y te doy otras a cambio. Y eso que podría parecer que va a suceder o que estaría a punto de suceder, ya está sucediendo, ¿no? Tú tienes África ya absolutamente alineada con el Imperio Han, ¿no?
1: Claro.
0: Bueno, Chile mismo tiene muchas cosas, ¿no? Que bueno, no quiero meterme en eso, pero Europa, los puertos, por ejemplo, que son claves en el comercio, en toda la estrategia, ¿no? Son, en buena parte, el Imperio Han por lo menos tiene un dedo puesto ahí.
1: Y mucho de eso también se va a encontrar a los lectores en Perro Mundo. También hay tintes, al menos al inicio de la historia, o los inicios de algunos de los personajes de la dictadura chilena. También se toca allí de eso, sí. ¿No? ¿Con qué nos vamos a encontrar a propósito de la dictadura?
0: Bueno, sí, es la dictadura chilena, pero es como el fin de la dictadura chilena, ¿no? Cuando ya está todo por venirse abajo, ¿no? Y hay un grupo de estudiantes, ¿no? Que están intentando como reafirmar sus identidades todavía, ¿no? Entre los cuales hay dos extranjeros, ¿no? Y lo interesante, que me pareció muy interesante, era repartirlos a ellos por el mundo, ya adultos, y ver cómo habían cambiado, ¿no? Cómo habían evolucionado, para bien o para mal, ¿no? Y cómo vuelven a relacionarse entre ellos de una manera heterodoxa, digamos, rara, ¿no? Y logran, yo creo que cada uno logra mostrar una parte de lo que es el ser humano en su desarrollo más allá de las ideologías.
1: Este libro toca varios puntos, no como una mezcolanza rara, sino que confluyen varias ideas, varios temas muy trascendentales hoy en día, los pone sobre la mesa, los hace conversar. Hablábamos de la vexilología, hablábamos del nuevo orden mundial, hablábamos de las ambiciones humanas, y hablábamos también, y me gustaría preguntarle sobre los objetivos de poner un príncipe trans, que es también un tema central en esta historia. ¿Por qué se decidió eso? Me imagino que hay un objetivo claro detrás de esta decisión, y además de manera muy natural, porque él tiene una princesa que lo apoya y se conversa esto desde un principio, de las primeras páginas del libro.
0: Sí, y su amiga, ¿no? Tiene una amiga también, una que lo apoya también muy fuertemente. Mira, lo que pasa es que el tema trans es un tema de toda la vida en los seres humanos, digamos, ¿no? Y por distintas razones se fue marginando, digamos. pero hoy que

0: en muchas partes ha ido saliendo a flote, se ha ido naturalizando cada vez más, y yo creo que de una manera muy positiva, ¿no? A mí todo esto parte, te cuento, de un documental que yo tuve que hacer. Yo hice una serie de documentales en España, de los cuales uno estaba centrado en los en trans, tanto de hombre a mujer como de mujer a hombre. Y yo nunca había visto lo que vi. Por ejemplo, una familia en que el hombre decide transitar a los 50 años, una familia con hijos, y su mujer y sus hijos se quedan con él, ¿no? Lo aceptan, ¿no? Y entrevistando a la mujer, ¿no? Bueno, además, no pienses que era una élite intelectual, no, eran trabajadores de un... Él era guardia de un municipio en Barcelona. Él me dice, yo lo quiero a él o a ella por lo que es, no, no por el sexo o el género, como quieras claro. llamarlo, ¿no? Y eso a mí me impactó mucho, porque además tuve que entrevistar a todo su entorno, ¿no? A los jefes, a los jefes de distintos niveles. Bueno, y así te puedo citar que tuve que entrevistar a muchísimos, y también de mujer a hombre. Y y me impresionó cómo eso se normalizaba de una manera, te va a parecer rara la palabra, pero sana, ¿no? Y cómo eso está extendiéndose cada vez más. Y tú ves hoy a los chicos y chicas donde esto ya no es un problema tan grande como para mi generación, por ejemplo, que era claro. algo intocable, o sea, no se podía meter, ¿no?
1: Bueno, y también se narra, al menos en el ámbito familiar, de una manera muy familiarizada, la situación que se vivió con este príncipe, más allá de esa muerte trágica. Uh-huh. Muchas gracias, Sergio, por conversar con Entrevista CNN.
0: Gracias a ti.
1: Bueno, y si usted quiere saber qué es lo que sucedió finalmente con este príncipe europeo, qué tiene que ver la vexilología en todo esto, qué tenía que ver esta bandera, cuál es este nuevo orden mundial del que hemos hablado, la misión humana también, detrás de estas páginas. Los invitamos entonces a leer esta nueva novela de la que hemos querido conversar durante esta sesión de Entrevistas CNN. Muchas gracias por acompañarnos. Siga usted en la compañía de CNN Chile.
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3: El Mundial de 48 equipos ya tiene a sus invitados sorpresa. Por primera vez en la historia, cuatro selecciones vivirán el sueño mundialista. Desde África llega Cabo Verde. Con una población de apenas 500,000 de personas, los tiburones azules armaron una selección en base a talentos con ascendencia isleña nacidos en otros países, principalmente de Europa. Y así superaron a selecciones históricas como Camerún. El Caribe también dice presente. Curazao hará historia como el país más pequeño en participar en una Copa del Mundo. Un proceso serio, con captación de talento en Europa y un fútbol muy alegre, los traen a su primera cita máxima. Por Asia, el rugido de Jordania. Tras rozar la clasificación en procesos anteriores, los valientes finalmente sellaron su boleto con una generación dorada que viene de brillar en la última Copa Asiática, en la que llegaron a la final. Y finalmente, Uzbekistán, el primer seleccionado de Asia Central que participará en la gran cita. Los Lobos Blancos tienen equipo con jugadores que actúan principalmente en la liga local, pero que son dirigidos por un histórico del fútbol mundial, el italiano Fabio Cannavaro. Cuatro banderas nuevas que prometen dejarlo todo. ¿Cuál de estos debutantes podría convertirse en sorpresa del torneo? 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
2: Hola, ¿qué tal? ¿Cómo están ustedes? Bienvenidos a esta nueva edición de Entrevistas CNN, donde estaremos hablando sobre un desafío que no solamente impacta a Chile, sino que al mundo entero, y es el reciclaje. ¿Cuál es el panorama actual en nuestro país respecto a esta materia y qué falta para poder culturizar a la sociedad para que comience a implementar este cuidado tan fundamental al medio ambiente como lo es el reciclaje? Para hablar sobre este tema, tomamos contacto inmediatamente con Marcia Nova, quien es gerenta general de Giro Recicla, que ya vemos ahí en pantalla. Marcia, muchas gracias por acompañarnos hoy.
3: Muchas gracias, Laura.
2: Primero, partiendo respecto a lo que tiene que ver con el reciclaje, ¿cuál es el panorama actual en nuestro país, hablando de cifras, no solamente a nivel de hogar, sino también de empresa? ¿Qué es lo que se ha hecho hasta el momento o cómo se encuentra el nivel en nuestro país respecto al reciclaje?
3: Mira, actualmente solo el 26% de los chilenos reciclamos en nuestros hogares. Esto está bastante más avanzado en todo lo que en las industrias, en el fondo, en sus patios traseros. Sin embargo, nuestro gran desafío como sistema de gestión y en Chile es aumentar las tasas de reciclaje desde nuestros hogares.
2: Respecto a este tema, claro, hemos visto que en la última década se han aprobado leyes que van justamente en la línea de mejorar el reciclaje, por ejemplo, la prohibición del uso de bolsas plásticas en supermercados y comercio. Eso fue un avance importantísimo también en nuestro país, pero quizás habría que tomar medidas o leyes para las personas individuales, para hogares, para poder mejorar estos niveles de reciclaje. ¿Qué crees tú que hay que hacer para poder mejorar, ¿no es cierto?, este tema?
3: Mira, este tema es un tema que tenemos que ver como ecosistema en completo. Nosotros como sistema de gestión tenemos que articular los distintos actores, tanto públicos como privados, y de esta manera traccionar y enseñarle tanto a la ciudadanía, a las empresas, hacer un trabajo en los municipios, con el Ministerio del Medio Ambiente, con el Ministerio de Educación, de Economía, para que logremos realmente aumentar las tasas de reciclaje y de esta manera generar y hacer lo que pide la ley, que es fomentar la tasa de reciclaje en Chile, no tan solo por el reciclaje en sí y para darle una segunda vida, en el fondo, a los envases y embalajes, sino también para generar esta cultura y finalmente tener barrios más limpios, más seguros, que eso efectivamente sí se genera, y así también poder disminuir todo el volumen que hoy día tenemos en los rellenos sanitarios. En este contexto es súper relevante que nosotros tengamos un pilar de educación ambiental. Como te digo, en ese sentido es muy importante que tengamos todos los actores del ecosistema, en el fondo, traccionar para que eso ocurra. Y tiene que ser a la medida, de acuerdo a la comuna, de acuerdo a la región del país, porque todos tenemos distintas realidades. No es lo mismo fomentar el reciclaje en un edificio, que en una isla, que en un en casas, etcétera.
2: Sí. Mira, hay un tema interesante ahí porque, claro, yo, por ejemplo, sí hago la separación de botellas plásticas, de materiales de cartón, pero quizás ahí está la duda realmente qué tan provechoso es aquello, porque, claro, uno puede juntar todos esos elementos que se pueden reciclar, pero ahí después uno le queda la duda si es que realmente las municipalidades hacen la separación correspondiente, porque todo al final, todo lo que se recicla se junta quizás cuando se retira. Entonces, claro, puede ser de que en ese aspecto se haya perdido un poco el interés de la población en el reciclaje al no tener claridad dónde termina finalmente lo que están reciclando.
3: Mira, efectivamente lo que se recicla tiene una segunda vida, ¿ya? Nosotros ahí, bueno, hoy día llegamos a 100.000 viviendas aproximadamente y tenemos para este año crecer un poco más del doble.

0: Y lo que están haciendo cada uno de los hogares en separar las botellas plásticas, los envases de yogur, los envases de cartón para líquido, las latas, etcétera, esto sí tiene una segunda vía, esas valorizadoras que en el fondo después lo vuelven a ingresar, ya sea al mismo ciclo del envase o para hacer un subproducto. Entonces, efectivamente, esto sí tiene una segunda vía. Nosotros trabajamos 100% nuestra operación con recicladores de base, quienes llevan décadas trabajando en la segregación uno a uno, y de verdad esto sí se tiene una segunda vía y sí se recicla. El tema es que tenemos que nosotros traccionar desde la educación ambiental también para dar a conocer a la ciudadanía que esto ya no termina en un relleno sanitario, como han ocurrido algunos entrevistas y todo, o imágenes que se ven que todo termina de nuevo en el relleno sanitario, pero no es así.
1: Perfecto. Ya hablábamos un poco de qué se puede hacer como sociedad, este tema de la educación, ¿no es cierto?, que es bastante importante para que la gente entienda por qué también es tan relevante reciclar en sus hogares. También hay otro punto que tiene que ver con las empresas. ¿Qué falta, crees tú, en las empresas en esta materia para mejorar estos niveles? ¿O qué es lo que tienen que hacer o de qué forma tienen que aportar también a este uso del reciclaje?
0: Las empresas están bastante comprometidas. Hoy día alrededor de un 70% de las empresas que ponen más de 300 kilos al año están adheridas a un sistema de gestión. ¿Ya? Lo que tenemos que hacer nosotros en el ecosistema es justamente articular para que las materialidades que se utilizan para comercializar sus productos tengan una oportunidad de reciclaje. En términos concretos, hay alternativas que toman, hay avances que hacen, iniciativas las empresas para ir dando más circularidad. Porque aquí el gran desafío es cómo nosotros transitamos de una economía lineal a una circular. Entonces, en ese sentido, es muy importante también que todas las etiquetas vayan bien rotuladas para que las personas también aprendan, que finalmente consumimos los productos, para que finalmente aprendamos que ese tipo de material en qué boca se tiene que disponer. O con el reciclaje gratuito que pasa con nuestros camiones casa a casa.
1: ¿Dirías tú entonces que quizás la mayor brecha, o sea, el mayor desafío actual que requiere el reciclaje en Chile tiene que ver más bien con un tema ciudadano, de sociedad o la infraestructura municipal? ¿Por dónde enfocarías tú entonces aquel desafío o aquel mayor problema que existe en respecto a ese tema?
0: El mayor desafío está en la educación, en que esto se genere en un hábito en toda la ciudadanía. Y en eso tenemos que ir haciendo un trabajo comunado de que nosotros logremos que la ciudadanía, así como tú dices, existe de repente algún mito de que todo esto después se junta y se vaya a un relleno sanitario, es cómo nosotros logramos comunicar a las distintas audiencias que esto realmente no pasa. ¿Ya? Nosotros tenemos una tasa de recolección del 98,8% en el fondo de todo lo que se recolecta, finalmente tiene una segunda vía. Entonces acá es mucho trabajo desde la educación, con los municipios, con el ministerio, tener iniciativas de alguna forma para que la gente confíe en el sistema.
1: Pero en términos de infraestructura, ¿crees tú que hay algún tipo de deficiencia? Porque, por ejemplo, y esto yo creo que es un discurso que he escuchado en varias personas, que de repente da, por decirlo en buen término chileno, da un poco de lata y trasladarse uno mismo a los centros de reciclaje y separar uno a uno las cosas y al final prefiere ya sea no hacerlo o confiar en el sistema de recolección municipal para hacer esa separación. ¿Crees que falta infraestructura también para que uno tenga mayor facilidad para reciclar por su propia cuenta?
0: Mira, el tema de la recolección no es una recolección que haga la municipalidad, ¿ya? Nosotros como sistema lo que hacemos es adherimos convenios con las distintas municipalidades y todo este sistema de recolección es en el fondo liderado, en este caso por nosotros por Giro o por otro sistema de gestión, ¿ya? La oportunidad para aquellos que no pasa, hay un servicio gratuito que pasa casa a casa. Entonces, no tienes que acercarte a un punto limpio en aquellas municipalidades que tenemos convenio, ¿ya? También hay realidades distintas. Hoy día las familias son más chicas, las personas trabajan más, o sea, me refiero a tanto el hombre como la mujer muchas veces trabajan, y en ese sentido, por eso también existen los puntos limpios. Para aquella persona, de hecho, hay puntos limpios físicos y hay otros móviles,
1: Perfecto.
0: para que las personas que, como este sistema de recolección pasa en horario como laboral, para aquellos que no están, hay un punto limpio para que las personas también en el fondo tengan la oportunidad de reciclar, ¿ya? En términos de infraestructura, yo te diría que la principal brecha que tenemos es la valorización, que son estas empresas en el fondo que logran reciclar efectivamente estos envases. Hoy día lo tenemos muy centralizado en la región metropolitana. Y como en Chile somos un país largo, somos un lápiz, en el fondo los costos logísticos para traer esa materialidad a región metropolitana, que es donde están los grandes centros de valorización, esa es la principal brecha. Desde nuestro punto de giro, pensamos que cómo desde el Estado y los ministerios podemos lograr de hacer una cadena de valorización a lo largo de todo Chile, para ir reduciendo esos costos logísticos que muchas veces hacen que uno no pueda seguir invirtiendo en cada territorio en más campanas, en más puntos limpios, en más contenedores plásticos para que la gente pueda reciclar, en más sacas diferenciadas, porque por algunas en algunos municipios en el fondo se pasa con una saca que ya está separado. Desde una saca que tiene un color azul, ahí vale el papel y cartón, una saca que tiene una franja amarilla, donde van todos los envases livianos, o sea, cartón para líquido, latas, botellas plásticas, y otro que es verde, que es el vidrio. Tienes ese tipo de recolección y también tienes otra que es por contenedores, donde efectivamente va todo junto, pero después estos materiales van a un centro de tratamiento, que es parte de lo que estábamos mostrando ahí en el reportaje, y ahí se separan. Entonces, efectivamente, se puede reciclar.
1: Perfecto.
0: Tenemos que generar este músculo nacional de que si nosotros reciclamos, si las personas tomamos una decisión consciente de que este reciclaje tiene una segunda vida, en definitiva se logra generar un impacto real en la economía circular. Entonces yo te digo que en ese sentido es muy importante la educación ambiental.
1: Sí, sin duda que ahí la educación y el tema también generar esta cultura de reciclaje, sin duda que es algo que puede cambiar finalmente la sociedad chilena. Marcia Nova, gerenta general de Giro, muchas gracias por acompañarnos y dando también esta perspectiva amplia, ¿no es cierto?, del panorama del reciclaje en nuestro país.
0: Muchas gracias, Laura. Bueno, y invitamos a toda la ciudadanía que se una a este desafío, porque a medida que vamos construyendo este músculo, podemos lograr un Chile más limpio y circular.
1: Sí, claro, por supuesto, es algo que tenemos que implementar todos en nuestras casas. Muchas gracias por acompañarnos.
0: Muchas gracias, Laura.
1: Bien, muchas gracias a ustedes también por hacernos compañía en esta nueva edición de Entrevista CNN. Yo los dejo, por supuesto, invitados a seguir viendo la sintonía de CNN Chile. Nos vemos en una próxima ocasión. Chao, chao.
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5: Hola, ¿cómo están? Bienvenidos, bienvenidas una vez más a Sanamente, que como siempre busca explorar el dolor, la felicidad y las posibilidades de vivir y de gestionar nuestro propio bienestar, ya sea accediendo a la información que necesitamos para descubrir qué es lo que nos puede ayudar, identificando ese especialista que realmente tiene una salida para nosotros, o bien también haciendo pequeños cambios en nuestra vida cotidiana que hacen que el todo se vea mucho mejor. Hoy vamos a hablar con la psicóloga española Elizabeth Clapés, quien nos va a contar sobre su último libro, donde propone una forma distinta justamente de enfrentar los malestares emocionales. Además, vamos a conocer qué es el sistema dopaminérgico, cuál es su rol para la salud. Hoy está muy famoso gracias al daño que le ha hecho en las redes sociales justamente a este sistema. Esto y tanto más en este capítulo que ahora comienza de Sanamente. Mientras gran parte del sistema educativo sigue enfrentando enormes desafíos para poder conectar el aprendizaje con la realidad que vive cada uno de los estudiantes, hay experiencias que demuestran que sí es posible enseñar de una forma distinta. En los Andes, un liceo hace una década estuvo al borde del cierre, pero hoy se ha convertido en un referente de innovación y de esperanza educativa. Sus estudiantes desarrollan proyectos para mejorar la comunidad, aprenden resolviendo problemas reales, una experiencia que busca expandirse a cientos de establecimientos en el país. Por eso les traemos todos los detalles en la siguiente nota de Consuelo Saavedra.
6: Hace casi 10 años atrás, el Liceo Politécnico América estuvo al borde del cierre. Hoy, sus alumnos diseñan prótesis, ayudan a mejorar viviendas y resuelven problemas de su comunidad. Isidora, una estudiante de cuarto medio, descubrió que aprender puede ser una experiencia muy distinta a la que conocía. A través del aprendizaje basado en proyectos, dejó de enfocarse únicamente en las notas y comenzó a generar un impacto en su entorno.
7: Es muy gratificante poder ayudar a terceros, sino no buscando el beneficio propio, sino viendo el bien personal de alguien más.
6: Uno de los grandes desafíos de la educación en Chile es preparar a los jóvenes para un mundo en constante cambio, donde la creatividad, la comunicación y la capacidad de resolver problemas son tan importantes como los conocimientos adquiridos en la sala de clases. Sin embargo, en la práctica, la realidad es otra.
8: La escuela que conocemos, la escuela convencional, no está diseñada para hacer posible el buen aprendizaje. Está diseñada con otras funciones. Históricamente ha tenido tres funciones fundamentales. Custodia, cuidar de los niños mientras los papás trabajan, control, la escuela es un mecanismo de control social, y clasificación. Es una institución que califica y clasifica a los estudiantes para definir quién tiene acceso a qué tipo de oportunidades. No es que la escuela no funcione, sino que funciona para lo que está diseñada.
6: En ese escenario es que nació en 2017 el modelo Pionero, una iniciativa impulsada por Anglo American para transformar las escuelas y liceos en espacios de innovación, donde los estudiantes desarrollan soluciones a necesidades reales de sus comunidades. Uno de los principales ejemplos es precisamente el Liceo Politécnico América de los Andes, que en 2016 contaba con menos de 90 estudiantes, baja asistencia y malos resultados académicos. Tras incorporarse al programa, cuadriplicó su matrícula y alcanzó la excelencia académica.
9: Este es un liceo que estuvo en el año 2016 a punto de cerrarse, ¿ya? Y con esta nueva estrategia metodológica que se implementó, hubo un renacimiento del liceo a través de este aprendizaje basado en proyectos, en donde los chicos pasaron a ser los protagonistas y los profesores pasaron a ser guías. Hoy día los chicos llegan acá a trabajar en equipo, a trabajar en grupo, lo que permite también una mejor convivencia al interior del establecimiento.
6: El cambio más profundo ocurrió dentro de la sala de clases. A través del aprendizaje basado en proyectos, los estudiantes se convirtieron en protagonistas de su propia enseñanza. Hoy diseñan soluciones, ponen a prueba sus ideas y trabajan en equipo, fortaleciendo su confianza y autonomía. Para Isidora y sus compañeros, esa transformación ha sido evidente.
7: Ver acá es simplemente impresionante, aprender a usar las máquinas, aprender a diseñar con la ayuda de los profesores, como bien decía, prueba y error, y me ha llevado a este liderazgo que tengo ahora, que es poder hablar con mis compañeros, poder decirles cómo coordinar bien y poder ser todo un grupo que funcione mucho mejor.
10: Normalmente soy una persona bastante cerrada, pero gracias a trabajar en proyectos me ha ayudado mucho a expresarme, a incluso interactuar más con mis compañeros. Y es bastante divertido porque facilita mucho el aprendizaje, porque aprendemos de los errores y si no, también aprendemos de la opinión de los demás.
6: Con el objetivo de que experiencias como la de los alumnos del Liceo América dejen de ser la excepción, se dio paso a una nueva etapa, Meso Innova, una alianza entre Anglo American, UNESCO, SUMA, la Universidad de Chile y Universidad Diego Portales, que busca fortalecer a los servicios locales de educación pública para liderar procesos de mejora e innovación en sus territorios. La iniciativa busca llegar a más de 200 establecimientos y beneficiar a cerca de 47.000 estudiantes en distintas zonas del país al 2030.
11: Queremos seguir robusteciendo esta idea del Liceo de América, pero también de los otros liceos de la red, como centro de inspiración y de transferencia del aprendizaje. Nos gustaría que colegios de todo Chile puedan venir a conocer estos colegios y puedan aprender de la experiencia en espacios que sean formalizados, con programas de formación estructurados. Y estamos convencidos que haciendo eso de la mano con los profesores en algo que sea sostenible, ¿cierto? Creemos que estas experiencias se pueden transferir, ¿cierto? Que no queden solamente en los colegios, sino que se amplíen a toda la comunidad.
12: Todas estas iniciativas que tienen que ver con innovar, con buscar formas de que los estudiantes vivan experiencias educativas distintas, donde sean protagonistas del proceso educativo, nos parece que es un elemento que tenemos que aprovechar y extender hacia todo el territorio y que no solamente sean algunas escuelas, sino que sea un sello, sea un elemento que esté cotidianamente en las escuelas.
6: Impulsar cambios como estos no es una tarea sencilla, ya que requiere coordinación entre diversos actores que apuesten por nuevas formas de enseñar, un desafío que busca instalar la innovación como parte permanente de la educación pública.
8: Porque cuando uno ve el brillo en los ojos de los niños, no se puede echar para atrás. Cuando uno descubre que es posible reactivar el poder de aprender de nuestros niños, no hay marcha para atrás.
6: Cuando el aprendizaje se conecta con la realidad de los estudiantes y sus comunidades, la educación deja de ser solo una acumulación de conocimientos. Se transforma en una herramienta para desarrollar confianza, aprender de los errores y descubrir talentos que muchas veces permanecen invisibles dentro de las salas de clases.
5: La vida es con sufrimiento. No existe un camino alrededor, ¿no? Pero la intensidad con la que sentimos el sufrimiento es distinta. Hay quienes sentimos que sentimos mucho sufrimiento. Y una pregunta que aflora inevitablemente es, ¿se podrá sufrir menos? Esa es una de las preguntas que desarrolla el trabajo de la psicóloga española Elizabeth Clapés en su último libro, donde propone una forma distinta de enfrentar el malestar emocional. Y hoy está con nosotros, está en Chile, así que vamos a hablar de esta su última publicación, Así es como lo verás mañana. Bienvenida.
13: Encantada de estar aquí, de nuevo.
5: De nuevo, pero ahora touchable, tocable.
13: Sí, sí.
5: Importante, sí, sí. Estar en presencial. Quisiera partir, Elizabeth, porque tú has hecho un recorrido. Cuando uno lee los títulos de tus libros, da la impresión de que es un recorrido además muy personal, como que donde vas contestando de alguna forma preguntas que también te surgen a ti. Y por eso me quisiera detener en esta pregunta que anticipaba en la introducción, porque muchas veces nos encontramos con personas que tienen, por un lado, los beneficios de sentir mucho, pero también de repente sienten que eso es un peso muy grande. Entonces, ¿se puede sufrir menos?
13: Sí, pero hay que aprender a discernir entre cuando una persona vive de muy intensamente hasta un punto de vista psicopatológico que le genera un malestar que es clínicamente significativo y evidentemente ahí necesita una ayuda especializada porque quizá detrás de esto hay un diagnóstico, ¿vale? Personas que viven en los extremos, personas muy inestables, personas que la tristeza la sienten con mucha fuerza, la alegría con mucha fuerza y luego pues pasan también del amor al odio de forma muy rápida con las personas, de la idealización a la devaluación. Entonces esto es importante diferenciarlo de a lo que yo me refiero, ¿no? Con este libro vengo a hablar de ese sufrimiento innecesario que tenemos esas personas que tendemos a la rumiación, que tendemos a anticipar, que tendemos a sobrellevar muy mal la incertidumbre, ¿no? Entonces sí es posible dentro de este marco sufrir menos, pero no es tan importante sufrir menos como sufrir de forma proporcional a lo que nos pasa. Es una falta de respeto y es surrealista pedirle a alguien que si le ha sucedido una catástrofe así de grande, sufra así de pequeñito, no es realista. A una catástrofe así de grande, pues lamentablemente va a suponer sufrir así de grande, ¿no? El problema está en cuando pasa algo pequeñito y el sufrimiento también es desproporcionado, que esto pasa a muchísimas personas, ¿no? Entonces no es tanto el dejar de sufrir o el sufrir no sufrir o sufrir menos en todo, sino siempre sufrir de forma, intentar sufrir de forma proporcional, aprender a sufrir de forma proporcional, relativizando el tamaño de los problemas.
5: Hay algo que es interesante de lo que estás planteando y es que como las emociones muchas veces las tratamos de imaginar como agua, ¿no? Porque tienen características parecidas al agua, son inatrapables, nos cuesta ponerles palabras, fluyen a veces de formas muy intensas, otras más sutiles. Está llena de cosas que no tiene lenguaje, ¿no? Y cuando tú describes ese sufrimiento desproporcional, muchas veces lo que carga la desproporción son otros sufrimientos, ¿no? Puede que me haya ocurrido algo que no merece tanto sufrimiento, pero lo que yo pongo en ese dolor son dolores que yo tengo de antes. Entonces, ¿cómo uno encuentra la manera de ajustar esa medida cuando muchas veces, en realidad, las personas que tienen mucha rumiación y que en realidad acarrean traumas, dolores muy antiguos de infancia?
13: Claro, esto es importante que entendamos que cuando hablamos de trauma, cuando hablamos de algo muy doloroso que ha marcado una forma, bueno, que ha marcado nuestra forma de relacionarnos, nuestra forma de ver el mundo, de vernos a nosotros mismos, de entender las relaciones, no hay un tip, no hay un truco que digamos, mira, haces esto y ya está solucionado. No, aquí requiere acompañamiento terapéutico, acompañamiento profesional, y algo que también es muy importante son los vínculos sanos. De hecho, no hay nada que sane más que un vínculo sano después de un vínculo que no lo fue. No hay nada que sane más a alguien que sufrió bullying que el tener un nuevo grupo de amigos que sí le quiere y sí le trata bien. No hay nada que va a sanar más a una mujer que fue maltratada por su pareja que el tener una relación en la que la cuidan, la valoran y la tratan como un ser humano normal y sano, porque tampoco hace falta nada excepcional, simplemente ser una persona funcional y sana, que esa mujer lo va a vivir como reparador, ¿no? Entonces, sí que es cierto que la terapia es muy importante, pero los vínculos sanos, las personas sanas, y de ahí la importancia también de cortar aquellos vínculos que no lo son, que esto lo hablo mucho en el libro de Tú no eres el problema, en el anterior a este que acaba de salir, y hablamos precisamente de esto.
5: Te hago esta pregunta porque probablemente lo que le pasa a muchas personas que nos escuchan es que se hace la pregunta a sí mismo sobre si lo que le pasa es algo que está en el ámbito de lo que se puede abordar o algo que está en el ámbito de algo que debería pedir ayuda profesional. ¿Tú tienes alguna manera, alguna forma que nos permita aclarar ese punto?
13: Realmente en psicología hablamos de malestar clínicamente significativo cuando la persona necesita, es decir, cuando todas las áreas de la persona se ven afectadas, las relaciones de pareja o las relaciones de amistad, la relación consigo misma, cuando la persona no es únicamente que tenga un problemita, ¿no?, un malestar que le genera un poco de malestar, pero le permite llevar una vida normal, le permite relacionarse con normalidad, de forma sana. Esto, pues, puedes acompañarlo en terapia, pero quizá no es necesario. Es necesario llevarlo a terapia cuando influye tanto en tu vida que tú no puedes vivir esa vida sin sufrir o sin hacer sufrir a los demás, porque muchas veces las heridas que nosotros tenemos también hacen daño a los demás, ¿no? Entonces, hablamos de malestar clínicamente significativo cuando genera malestar a uno mismo al entorno o a ambos.
5: Ahora, tú en este libro abordas el otro y describías este perfil de persona rumiante. No sé quién no se identifica
13: ya,
5: con
13: no,
5: eso.
13: Ya, no, totalmente.
5: Pero habemos muchos, ¿no?
13: Claro, de esas
5: personas. Y aquí propones una manera de abordar ese tipo de sufrimiento que surge en el fondo del sobrepensamiento y de hacer crecer las cosas. ¿Cuál es esa manera?
13: Sí, en el libro hablo de la teoría de los 6 problemas, que más que simplemente una teoría es una herramienta para aplicar en la práctica. Esto vino a raíz de la conversación con mi editora de casi todos mis libros, y es que yo soy una persona muy rumiante, soy una persona muy sufridora, soy una persona que tolera mal la incertidumbre, quizá ahora mucho menos que antes, cada vez lo llevo mejor, siempre digo que no me voy a convertir, ni yo ni ninguna persona que sea muy preocupada no se va a convertir en el otro extremo, la persona más despreocupada del mundo, es prácticamente imposible, pero sí que es cierto que lo ideal es llegar a un punto en el que podamos convivir con esa personalidad que sabemos que tenemos, con nuestros más y nuestros menos, pero que no condicione nuestro día a día, ¿no? Entonces, mi pareja, que es una persona muy diferente a mí, de hecho es mentalidad de ingeniero aeroespacial,

0: especial, mentalidad cuadrada, totalmente, no es como yo que soy súper sentida, muy sensible, muy preocupada, él no lo es, y él es una persona muy pragmática y muy, bueno, es enfocado a las soluciones, que yo lo llamo, ¿no? Pues a raíz de ver mucho cómo entendía él la vida, cómo solventaba él los problemas, cómo su cerebro afrontaba lo que el mío afrontaba con toda la angustia y la ansiedad del mundo, su cerebro hacía algo así como problema, posibles soluciones, opciones de cada solución, la más rentable es esta, es la que hago. Era una cosa como un ordenador. Entonces, para mí eso era obviamente inviable, porque mi cerebro no funciona así, ¿no? Pero sí que es cierto que encontré como un equilibrio entre su forma de funcionar y de lo que yo podía aprender de él y llevármelo a mi terreno, siendo psicóloga y siendo una persona muy sufridora y muy sensible. Y un día, comentándolo con mi editora, le dije, mira, yo llevo ya un año poniendo en práctica la teoría de los 6 problemas, enseñando a mi cerebrito a interpretar cada problema tal y como es, a clasificarlos de una manera para interpretarlos así, vivirlos así, por ende responder a ellos de forma más proporcionada. Y cuando se lo expliqué, pues mi editora me dijo, esto lo tienes que hacer un libro.
1: Y dije, esta teoría es tuya.
0: Sí, es mía, 100%.
1: Es tuya. Y dame un ejemplo.
0: Pues mira, la teoría de los 6 problemas, en ella divido pues, los problemas en 6 categorías, que las hemos llamado como bendita, caldría, me sale en catalán, perdón, habría que desarrollarlas, ¿no? Pero la primera sería la parte de tu vida, ay, perdón, bendito problema, es la primera, luego hablamos de parte de tu vida, hablamos de los retos, hablamos de los agentes de cambio, de los precursores de cambio, hablamos de las catástrofes, entonces hay varios tipos de problema y el mío, mi favorito, que no sé otras personas, pero a mí es algo que me cambió la vida realmente, es el entender un problema como un precursor de cambio, ¿no? Es decir, los problemas los podemos categorizar en diferentes categorías, que son algunas de las que acabo de mencionar ahora, y uno de ellos es el precursor de cambio. Y es que los problemas tendemos a interpretarlos, me pasa algo malo, y para mí yo reacciono con malestar, evidentemente, muchas veces de forma desproporcionada, y entiendo que todo lo que me pasa, todo lo malo son problemas. Pues que no todos son problemas, o sí, pero dentro de cada problema no es lo mismo un reto que algo que es parte de tu vida, no es lo mismo un nuevo trabajo que recibes con mucha ansiedad, porque tienes que dar el do de pecho, ¿no? El afrontar un nuevo puesto de trabajo, no es el mismo problema que te diagnostiquen una enfermedad crónica, que sería pues, parte de tu vida, algo con lo que tienes que aprender a vivir, no es lo mismo que fallezca tu madre, que sería una catástrofe, tampoco es lo mismo que algo que yo llamo los problemas que los precursores de cambio, que son aquellas cosas que te pasan en la vida, que tú las vives como un problema cuando realmente es una situación que te está generando malestar porque te está empujando a cambiar algo de tu vida. Y aquí un ejemplo maravilloso son las relaciones de maltrato, las relaciones, ya no de maltrato, en las que no somos felices, ¿no? Las relaciones que nos hacen daño. Cuando tenemos una relación, ya sea con un jefe, con una amiga, con un familiar, con una pareja que nos hace daño, vivimos cada día con ansiedad, vivimos cada día con malestar y percibimos como que tenemos un malestar, un problema, pero no entendemos que lo que está haciendo nuestro cuerpo es ponernos un malestar porque ese malestar va a ser el que va a movilizar el cambio que necesitamos. Hace 2 semanas una buena amiga mía me decía, llevo 2 años con ansiedad, se me ha caído el pelo, he desarrollado problemas digestivos, he enfermado a nivel dermatológico, he tenido dermatitis, he somatizado malestar. ¿Y sabes cuándo se me ha ido ese malestar? Cuando he cambiado de trabajo y he dejado de tener que aguantar a mi jefe. Y claro, pues ese malestar, eso que ella percibía como un problema, la dermatitis, la ansiedad, los problemas de sueño, que todo lo que ella tenía eran precursores de cambio, era aquello que le estaba pasando, aquello que le estaba gritando que tenía que cambiar algo en su vida.
1: Claro, igual lo que nos pasa mucho en este tiempo, que tenemos grandes facilidades para disociarnos,
0: sí.
1: Es que eso también requiere una atención sobre uno, ¿no? Sí. Sobre la manera en la que el cuerpo reacciona, sobre saber nombrar lo que siento cuando estoy delante tuyo, si es que estoy incómoda, ¿no? Como ponerle nombre a esta cosa que me pasa, a eso que a veces englobamos solamente en ansiedad o solamente sí. En enojo. Entonces, ¿qué sugerencias harías? Porque de alguna forma para poder tener este nivel de claridad y poder clasificar algo,
0: hay que escucharse. Sí, hay una frase que yo digo mucho y que está en todos mis libros, creo que es, si tu cuerpo habla y si no lo escuchas, grita, y si tampoco lo escuchas, gritará tan fuerte que no te permitirá escuchar nada más. Hay una gran especialista, se llama Natalia Seijo, que está especializada en enfermedades psicosomáticas, en cómo el cuerpo manifiesta con síntomas físicos el dolor psicológico, y algo de lo que hablan mucho ellas, de escuchar al cuerpo. Y a día de hoy los psicólogos, gracias a profesionales como ella, estamos empezando a hablar de esto en voz alta, de escuchar al cuerpo. Y escuchar al cuerpo, al menos cada uno lo puede poner en práctica como quiera. Hay personas que hacen yoga, hay personas que hacen mindfulness, hay personas que conectan a través de su cuerpo con actividades que les hacen, bueno, que les hacen entrar en ese estado de flow que se dice, ¿no?, en español. Para mí es algo tan sencillo, sencillo no, yo he aprendido por las malas, a base de somatizaciones y a base de malestar, mucho malestar físico, he aprendido lo que yo llamo mirar hacia adentro. Yo hay veces que cuando estoy en una situación en la que no me encuentro cómoda, en lugar de normalizar cómo me siento, yo digo, voy a mirar hacia adentro, y literalmente, no lo exagero, yo cierro los ojos y me centro en cómo se siente mi cuerpo en esa situación, y si mi cuerpo se siente incómodo, hay veces que no puedo, ¿no? Pues estoy en una situación laboral y no puedo levantarme e irme, pero hay muchas otras en las que yo le digo a mi pareja, no estoy cómoda y me quiero ir de aquí. Pero es que mi cuerpo no está cómodo, y si yo me quedo aquí, la que luego va a pagar las consecuencias de haber sostenido este malestar soy yo. He rechazado trabajos, afortunadamente, yo sé que esto es un privilegio, ¿eh? Afortunadamente me he podido permitir rechazar trabajos que eran muy buenas ofertas laborales para trabajar para empresas muy buenas, solo por el hecho de que la persona que me estaba contratando y que yo sabía que iba a ser mi jefa o mi jefe, era una malísima persona, o al menos mi cuerpo lo estaba percibiendo como tal. En otra época de mi vida yo lo hubiese ignorado, pero ahora, cada vez que cuelgo una llamada, cada vez que estoy con una persona, cada vez que estoy en una situación, miro hacia adentro, veo cómo me siento, porque ya he aprendido las consecuencias, ¿no? Entonces, a veces simplemente hay que pararse y mirar hacia adentro y hacer un mapa, un escaneo corporal de cómo nos sentimos y dónde, ¿no? Y hay profesionales que preguntan dónde lo sientes, qué forma tiene. Yo normalmente la ansiedad la siento en el pecho. Hay otras personas que te dicen que en la cara, que en las extremidades. Normalmente esto va más asociado a la ira. Pero ubicar cómo se siente el cuerpo, dónde se siente, qué forma tiene, ¿no?, lo que sentimos.
1: Existen otras categorías que tú misma mencionabas, como por ejemplo las catástrofes. ¿De qué manera leer este libro podría ayudarme a vivir esa catástrofe mejor?
0: Realmente, las catástrofes, para quien no haya leído el libro, son aquellas circunstancias que nos pasan muy puntuales en la vida, tienen fecha y hora, tienen aniversario propio, como podría ser el fallecimiento de alguien importante, el día que te diagnosticaron una enfermedad crónica o terminal, ¿no? Cosas que, bueno, un accidente de coche, cosas que no puedes cambiar, que te caen en la vida como un jarro de agua fría y te caen y tú no puedes hacer nada. No es algo que digas, es un precursor de cambio, puedo cambiar algo para que me deje de doler o es parte de mi vida, simplemente lo voy a aceptar porque me va a acompañar toda la vida. No, es un jarro de agua fría. Es un jarro de agua fría como la muerte de un familiar, de un padre, de una madre, de un hijo, que te cae como un jarro de agua fría. Tú no puedes hacer absolutamente nada. Sabes que dentro de un tiempo dolerá menos porque el tiempo es lo que tiene, la terapia, el acompañamiento por parte de a quienes queremos, pero en este momento te vas a morir de dolor. Estas son las catástrofes, ¿no? Ese tipo de dolor que te mata. Bueno, no te mata realmente, pero sientes que te mueres, ¿no? Y es muy duro porque yo siempre digo que son eventos que tienen aniversario, porque tú cada año sabes el día que es, ¿no? Estas son las catástrofes. Entonces, las catástrofes no hay forma de que duelan menos. Y no es sano que duelan menos. Hay que permitir que, lamentablemente, ojalá hubiera una forma, ¿no?, de que no fuera así, aunque realmente el ser humano también se construye con sufrimiento, lamentablemente, ¿no? Forma parte de la vida de prácticamente todo el mundo. Tampoco sería realista pedir que no fuera así, porque para ti lo que es una catástrofe, para otra persona, bueno, el equilibrio de la vida, ¿no? Y la catástrofe, ese dolor que trae a tu vida, es un dolor que lamentablemente te tiene que atravesar. Y el ejemplo que pongo en el libro es que este tipo de dolor, digamos que llega de fuera, entra en tu cuerpo y poco a poco va saliendo. Yo me lo imagino por la espalda, que soy muy visual, ¿no? Me entra por delante, queda dentro y después sale por la espalda. Como te atraviesa como una daga, como una espada. Y tienes que dejar que te atraviese porque todo el dolor que no sufres en el momento queda pendiente de ser sufrido. A ti te queda una deuda. De aquí vienen muchas veces las somatizaciones, que al cabo de 10 años o de 5 o de un mes, a veces, ¿no?, empiezas a estar mal, a tener ansiedad, a tener pesadillas, o una depresión también viene muchas veces por todo el dolor no llorado, por todo lo que no nos hemos permitido sufrir. Entonces, el libro, más que ofrecer en este caso una solución o una herramienta para que duela menos, así como en otras partes sí que lo hablamos un poco más, aquí es un acompañamiento mientras duele, porque simplemente hay que dejar que te atraviese, porque no hay otra forma saludable de vivirlo, lamentablemente. Totalmente. Y por ahora.
1: Me gustaría entender, cuando tú me dijiste me ha cambiado la vida, enfrentar, integrar esto, uh-huh, esta manera que tiene tu pareja, que es tan distinta de la tuya, ¿en qué sentido te ha cambiado la vida?
0: Realmente, cuando decía que me ha cambiado la vida, me refería al problema precursor de cambio. A mí, en mi caso, me cambió la vida porque yo me pasé muchos años en una relación de maltrato que fue francamente horrible, lo peor que me ha pasado en la vida con muchísima diferencia. Es lamentablemente una persona, ¿no? Qué triste, a veces lo pienso, qué triste ser lo peor que le ha pasado en la vida a otro. Pero sí, me pasé muchos años mal, con ansiedad, triste, angustiada, pensando que mi vida era horrible. Y era la persona con la que yo estaba viviendo, ¿no? Mi pareja de aquel momento, que era un monstruo, literalmente un monstruo. Y me di cuenta que fue tan sencillo. Hay una canción de una cantante española que se llama Bebé, que dice que a veces el miedo se va tan rápido como cerrando una puerta, ¿no? Que a veces el miedo se va con un solo portazo, dice en la canción. Pues yo aprendí que a veces el dolor se va con un portazo, cambiando la cerradura de casa para que no vuelva a entrar alguien, levantándote de una mesa, cortando un vínculo, ¿no? Y para mí el dolor fue simplemente esperar a que saliera por la puerta, cerrar por dentro y pedir a mi familia que me ayudaran a que no volviera a entrar nunca más. Entonces, a partir de ahí entendí que había mucho dolor en mi vida, o sea, bueno, no, realmente no, pero que muchos de los dolores que había en mi vida y en la vida de otras personas eran dolores que lo único que esperaba ese dolor es que tú cambies algo de tu vida, que no siempre es un dolor con el que tú tengas que vivir, algo con lo que tengas que conformarte, algo que forme parte de tu vida y te tengas que aguantar y ya está, ¿no? A veces hasta que cambies algo, ya está, ¿no? Y para mí eso fue lo que me cambió la vida, tan fácil como cerrar la puerta por dentro, obviamente, y después vienen todas las acciones legales que muchas veces hay que tomar, ¿no? Porque necesitamos ayuda a veces algunas mujeres, pero tan fácil como cerrar una puerta, ¿no? Entonces eso fue lo que me cambió la vida. Por supuesto, la teoría de los 6 problemas en general a mí me ayudó a ver la vida de otra manera, me ayudó a ver el sufrimiento de otra manera, y esto igual para otras personas, ¿no? Igual hay personas que lo leen y dicen, pues sí, pues a mí no me ayudó nada, respetable. A mí, precisamente, he escrito el libro porque a mí me funcionó desde el primer día. Sí que es verdad que no voy a venderlo como la solución definitiva para los problemas de todo el mundo, por supuesto que no, pero a mí me ha ayudado a ver los problemas de otra manera y, sobre todo, a que no se me hagan montañas todos los problemas, sino solo aquellos que realmente son catástrofes. Obviamente se me harán una montaña, porque son una montaña, pero he aprendido como a relativizar mucho mejor desde entonces.
1: Claro, también has vivido lo que has vivido, ¿no?
0: Sí.
1: Y eso es interesante de mirar, porque fue fácil cuando pudo ser fácil. Probablemente no habrías podido cerrar la puerta antes. O sea,
0: sí.
1: lo que quiero decir, muchas veces, sobre todo en relaciones tóxicas, el circuito es difícil de reconocer.
0: Mucho.
1: Y la valentía es difícil de tener también, ¿no? Como,
0: sí,
1: porque uno se imagina que muchas otras cosas, otras catástrofes podrían ocurrir si uno dejara
0: esa
1: relación.
0: Sí, ese es el problema, que cuando tú estás dentro piensas que lo peor que te puede pasar, es decir, que cuando tú sales de ahí, es horrible lo que viene después, como que no vas a conocer a nadie mejor, que te espera la soledad, no voy a poder vivir por mí misma. Yo también pensaba eso, yo dependía de él para todo, ¿no? Pero es que nada es tan horrible como estar al lado de un maltratador, te lo garantizo. Y yo ahora pienso, wow, podría ser que en aquel momento tuve la oportunidad de salir. No, la tuve mil veces antes. Vino la policía, estuve en un hospital, mis padres me ofrecieron ayuda, mis amigas me gritaron, por favor, que hubo una amiga que me acordaré toda la vida, me dijo, es que si tú sigues en esta relación, la próxima vez que nos veremos será en tu entierro. Esa frase se me ha quedado grabadísima porque es muy duro, ¿no? Entonces tuve mil oportunidades de salir, pero yo no lo veía. Había una visión túnel, como la visión de las personas que sufren depresión, que piensan que no hay salida, pues yo lo veía igual, pero es mentira. Es que es una absoluta mentira. Yo no digo que todas las relaciones sean igual de... Es decir, que hay mujeres en situaciones de dependencia económica y con dependencia que no es tan fácil, pero la vida normalmente, cuando tú sales de una relación así, parece que no, pero en algún momento se abre una ventana, se abre una puerta. Es que realmente me niego y me negué a pensar que la única salida de una relación así era el ataúd. Me niego. Prefiero quedarme sin dinero, prefiero quedarme en la calle y luego ver por dónde me sale la vida. Es que si me quedo aquí voy a salir en ataúd, y en mi caso era así. O sea, yo estuve a esto de salir en ataúd. Entonces, no, para mí no hubo otra vía. Yo hubo un día que dije, mira, es que me va a matar, ¿no? Entonces, entre que me mate y es que no, para mí no hubo otra opción. Yo siempre digo, no es valentía, yo salí por desgaste, yo salí arrastrándome por el suelo como diciendo, mira, que sea lo que Dios quiera, igual luego me muero de tristeza, pero nada pasó, ¿eh? Nada de todo lo horrible que pensaba, nada pasó. Pero no salí por valentía, yo no hubo un día que dije, me armo de valor y voy a salir. No, salí porque ya, es que lo siguiente era morirme.
1: Mm. Le pasa a muchas mujeres y muchas no salen. Y quisiera volver ya a una escala mucho más personal, ¿no? Como te decía al inicio, cuando leía todos los libros que has escrito, es como la ruta, es una ruta muy personal de transformación, de descubrimiento, de florecimiento. ¿Cuál sería tu mensaje también? Porque hay muchas mujeres que están allá atrapadas, ¿no? Y también hay muchos que están atrapados de distintas maneras, no solo en la violencia, sino en su mente, no solo en la violencia, sino en la idea de que no existen más caminos. En términos generales, todos tus libros de alguna forma llegan a una pregunta de ese tipo. ¿Cuál es tu mensaje para ellos?
0: Para mí el mensaje sería que cuando estás muy mal anímicamente, destrozado, con muchísima ansiedad, con una depresión o con sintomatología depresiva, aunque nadie te haya puesto el diagnóstico, tu cabeza siempre te va a decir que no puedes salir de donde estás. Siempre, ¿vale? Es una creencia que es muy habitual cuando sufrimos mucho. Es mentira. Sí puedes. Se puede salir de una depresión, se puede salir de querer morirse, se puede salir de un trabajo horrible en el que te tratan muy mal, se puede salir de un grupo de amigas en el que no te avisan, quedan a tus espaldas, hablan mal de ti, te sientes apartado, apartada, se puede salir de una relación mala, se puede, pero tu cabeza, cuando estás muy triste, te dice que es peor lo que hay fuera que lo que tienes dentro. Es mentira. Si tú te encuentras muy mal, hay una frase de Winston Churchill que dice, he pronunciado fatal el apellido, creo, pero dice: si estás atravesando un infierno, sigue caminando, porque nadie quiere detenerse en el infierno. Por lo tanto, si tú estás sufriendo mucho y lo estás pasando muy mal, no te escuches cuando tu cabecita te diga que es peor lo que hay fuera. No lo es. Observa cómo te encuentras. ¿De verdad piensas que puede ser peor? Y si es peor, también podrás volver atrás, encontrarás otra. No, no va a ser peor. Da igual, no va a ser peor. No hace falta sobrepensarlo. Si estás muy mal, sal. Y después ya encontraremos la vida, ya encontrará el camino, ya se abrirá una puerta, una ventana, alguien te tenderá la mano, tú encontrarás la salida. Por alguna parte saldrá, pero no te puedes quedar ahí por pensar que lo que hay fuera es peor, porque más allá del infierno, es decir, te estás quedando en el infierno por pensar que fuera hay un infierno peor, cuando realmente un infierno solo hay uno, en el sentido de que un trabajo horroroso es ese, es que de fuera nada va a ser tan horrible. Una relación de maltrato, es que nada va a ser tan horrible como eso. Estar sola no va a ser tan horrible como eso, te lo prometo.
1: Muchas gracias por esta conversación.
0: A ti.
1: Nosotros nos vamos a una pausa y ya volvemos con más.
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0: nunca habíamos sabido tanto de la dopamina como en estos tiempos. Y es que es un neurotransmisor que afecta la motivación y el estado de ánimo. Pero ¿qué pasa cuando los estímulos que activan la liberación de la dopamina son cada vez más intensos y más frecuentes? Terminan por, finalmente, desregularnos. ¿Cómo opera el sistema? ¿Cómo podemos lograr que esté en un balance? ¿Cómo ha cambiado este balance? Paula Uribe, psicóloga y directora de la Clínica de Ansiedad Chile, nos cuenta más en la siguiente cápsula.
1: El sistema dopaminérgico es el sistema que está encargado de la motivación y el placer en el cerebro. Nuestro cerebro secreta dopamina y la dopamina es la neurohormona que hace que nos levantemos y vayamos a buscar eso. Comer hace que secrete dopamina el cerebro y eso nos hace levantarnos e ir a buscar eso que queremos comer. Y no solamente para comer, sino que las relaciones sexuales generan dopamina en el cerebro, meter un gol genera dopamina en el cerebro, sacarse una buena nota, recibir un aplauso, una felicitación. Todos los logros tienen que ver y activan con el sistema dopaminérgico. El sistema dopaminérgico está en la parte antigua del cerebro, es tremendamente primitivo y eso significa que no ha cambiado en millones de años. O sea, está hecho justo para que nos atrevamos a salir de la cueva y a pesar de que hay un montón de riesgos, este da el impulso a. Y eso era perfecto antes, cuando efectivamente necesitábamos realmente decidir salir a cazar, aunque probablemente no íbamos a cazar nada. Hoy el contexto ha cambiado. Hoy tenemos la posibilidad de hacer 2 segundos y en 10 minutos a mí me llega una hamburguesa a la casa. En 2 segundos yo puedo meter un gol porque prendo el computador y juego FIFA, juego un videojuego. Cuando hoy tengo la posibilidad de recibir placer tan rápido, hoy estoy apretándole el botón al sistema dopaminérgico constantemente. Hoy se ingresa la gratificación inmediata de las drogas, de los videojuegos, de las pantallas y de un contexto que está todo el tiempo hecho para que nosotros podamos conseguir entretenimiento, productividad y certezas. Y todas esas cosas activan el sistema y hacen que estemos con el sistema dopaminérgico mucho más activado que lo que naturalmente ese sistema tolera. No, el problema no es la dopamina, el problema es que hoy podemos hacerle a la dopamina ese ciclo que no es sano, que se quema el sistema y que luego empezamos a depender de la dopamina para poder estar en calma, para poder estar en neutro. Necesitamos estar hiperestimulados. Tenemos que cuidarnos porque la gratificación inmediata está dejando nuestro cerebro flojo y sin dirección. El deporte aeróbico restablece la dinámica del cerebro de una forma muy radical y muy eficiente. Eso es lo que más tiene evidencia empírica que dice que nos va a ayudar. El deporte aeróbico y luego la meditación mindfulness son las dos cosas que tienen más evidencia que van a regular el sistema a nivel neurobiológico. Los hobbies, las actividades que te ponen en estado de flow, para mí lo más potente es aprender a estar aburridos y aprender a estar incómodos y a no buscar la dopamina, a poder aguantar un poquito esa necesidad de gratificación inmediata, postergarla para que el sistema pueda limpiarse antes de volver a hacer un pic dopaminérgico.
0: Llega a nuestro querido capítulo de Sanamente esta sección de las emociones chilenas que nos ayudan a explorar los nombres que podemos ponerles a esas sensaciones que sentimos tantas veces en nuestra vida. Y hoy vamos a hablar de una muy particular, que es la plancha. Porque ¿quién no ha saludado a alguien pensando que era otra persona? O le ha felicitado a alguien por estar embarazada que en realidad no estaba. O se ha tropezado y se ha caído en público y no sabía cómo pararse, esa vergüenza. Son situaciones que realmente nos conectan con una situación muy incómoda, de mucha, mucha vergüenza, tanta que sentimos que nos sube la temperatura del cuerpo, como cuando eventualmente nos plancháramos a nosotros mismos, pero quisiéramos que esa plancha fuera a vapor porque queremos evaporarnos y salir de esa circunstancia terrible en la que nos encontramos. Pueden cohibirnos porque la plancha es justamente una experiencia de vergüenza, una emoción que nos hace sentir expuestos, inseguros, vulnerables frente al resto. En algunos casos puede combinarse con la ira porque nos da rabia habernos puesto en esa circunstancia, nuestra imagen puede haber quedado dañada o también nos conecta con el

0: miedo porque percibimos que estamos siendo juzgados. Nos sentimos inseguros y esa pérdida de confianza, además, se salpimenta con otro ingrediente que es como una pena por haber cometido ese error tan tonto o por no haberlo visto venir, ¿no? Pero, amigos y amigas, no todo está perdido. ¿Se han fijado que cuando uno comparte el peso, sobre todo de la vergüenza, la carga se aliviana? Por eso uno le cuenta al tiro al amigo o a la amiga el error que acaba de cometer. O bien, busca una mirada compasiva para que te recoja del piso en ese momento tan humillante. Es exactamente eso lo que nos ayuda a salir de esta experiencia de plancha. Conversar, contar un chiste, contarnos un chiste, reírnos de nosotros mismos por lo ridículo, incluso decir qué tonto lo que acabo de decir, o qué mal dicho, o siempre me pasa esto, o ay, ustedes saben, a veces tengo a esta persona desubicada adentro. Hay que recordar que la vergüenza es el precio que se paga al comienzo de cualquier proceso de encuentro. Muchas veces cuando nos exponemos a estas situaciones, menos poder tienen sobre nosotros las otras personas, ganamos confianza porque estamos en un lugar más pleno. Si quieren conocer sobre esta y otras emociones o debatir cualquiera de las cosas que acabo de decir, porque la gente vergonzosa no soporta sentir plancha, entonces tal vez está muy, muy iracunda, enojada, o tal vez se siente muy identificada y se siente en llamas con lo que acabo de comentar sobre la plancha, pueden comentar o visitar la cuenta de Instagram donde todas estas emociones están narradas, @emocioneschilenas, o en nuestras publicaciones de Instagram decir, ¿qué plancha lo que acabas de decir, Paloma? Es una vergüenza. Shame on you. Nosotros seguimos con más de estas emociones chilenas en Sanamente. Llega el tiempo de los puntos de encuentro en Sanamente y ustedes saben, seríamos muy poco pop si es que nos alejamos de la fiebre mundialera, una fiebre que no viene de la plancha, es una fiebre que viene de la euforia, porque el deporte nos hace tan bien, nos gusta, nos conecta, nos hace estar en un solo tono y no queríamos dejar pasar algo que está ocurriendo en medio del fútbol y que también es sintomático, debería de ser parte esencial de todo lo que hacemos en la vida. Y debiera ser parte de los mensajes que la televisión y los grandes eventos transmitan de manera sistemática. Y es combatir de frente la discriminación. En los partidos hemos visto los típicos banderines que tienen los jugadores antes de cada encuentro, esta vez en color negro y con un contundente mensaje. Jugamos juntos, nos unimos contra el odio. Las pantallas de los estadios también han mostrado imágenes con frases como «Detén el odio», «Protejamos el fútbol», «Unidos contra el racismo». Y esta campaña de la FIFA se ha desplegado desde el inicio de la fiesta deportiva con una idea central. Necesitamos escuchar y no tolerar ningún tipo de discriminación. Escuchemos un poco lo que está pasando.
1: Escucha.
2: Escucha las experiencias.
3: Understand the struggle.
4: Stand up.
5: Speak out against racism every time.
6: Show up.
7: Soyez présent.
8: Apoye la mudanza.
9: Every day.
10: Escucha.
11: Levez-vous.
12: Show up.
13: There's no place for racism.
14: Es gibt keinen Platz für Rassismus.
15: No hay lugar para el racismo.
16: Not in football, not anywhere.
0: Por supuesto, esto es una reacción, porque en ciertos contextos, sobre todo en que nos enfrentamos y tenemos batallas, en este caso deportivas, aparecen mensajes discriminatorios, mensajes racistas, aparecen gestos totalmente inadecuados para los tiempos que corren. Y es muy interesante que un deporte que es tan hegemónico, que hace al planeta completo conectarse a través de sus religiones, a través de sus razas, a través de sus experiencias, de las experiencias de sus países, esté hoy tomando esta bandera que es central. Esta campaña está en redes sociales, pero también en el intermedio de cada uno de los partidos lo podemos escuchar en la voz de los relatores y queremos sumarnos y celebrarlo desde Sanamente. No podemos hacer más que combatir el odio. El odio destruye las sociedades, destruye las democracias, destruye a las personas, destruye a las comunidades. Y los humanos separados y odiándonos, llegamos muy poco adelante en nuestro desarrollo. Es imposible evolucionar, transformar las sociedades si es que estamos separados. Y cuando eso ocurre, solo algunos ganan. Eso está en contra de todos los principios que hemos tratado de levantar como especie a través de la Declaración de Derechos Humanos e intentando además que cada vez más personas tengan acceso a mejores oportunidades. Combatir el odio es una cuestión central para la humanidad, para la cuestión valórica que nos ha constituido, para el desarrollo económico y tantas otras variables. Así que unidos frente al odio también cuando vemos fútbol. Y queremos contarles sobre el diplomado Abordaje Integral del Trastorno Bipolar organizado por el Círculo Polar y MIDAP, que está dirigido a profesionales del ámbito de la salud y las ciencias sociales, expertos por experiencia, personas con trastorno bipolar y también para los familiares. El programa busca formar a los acompañantes y especialistas que sean competentes en el abordaje integral del trastorno bipolar, con una sólida formación interdisciplinaria, ética, humana, capaces de integrar enfoques clínicos, comunitarios y de derechos. Si ustedes quieren más información sobre los profesores, los valores, pueden escribir al correo educacioncontinua@midap.org o al WhatsApp +569 984 27191. Acá el principio es el mismo. Para dejar de discriminar, para abordar una sociedad más justa, tenemos que saber mejor, educarnos mejor, para poder empatizar mejor también con la situación de miles y miles de personas que tienen este trastorno. Y en otras noticias, estamos felices de contarles que nuestro país se convirtió en sede de la edición número 29 del Congreso de la Asociación para el Estudio Científico de la Conciencia, el encuentro internacional más importante dedicado a la investigación de la conciencia humana. Chile recibió a destacados científicos, filósofos, psicólogos y expertos en neurociencia de todo el mundo que presentaron avances y estudios de los más recientes sobre la mente y el cerebro, que son cosas distintas. Entre las grandes preguntas abordadas estuvieron: ¿cómo surge la conciencia? ¿Cómo percibimos el mundo? ¿Qué nos permite tener experiencias subjetivas? La realización de este congreso en nuestro país pone a Chile en el foco de la ciencia y de las preguntas más importantes a nivel internacional, sobre todo en un momento en que la conciencia es foco del más grande de los intereses, mientras las máquinas avanzan y buscan replicar la forma humana. Este ámbito, el ámbito de la conciencia, de cuando sabemos que algo es consciente, es aún exclusivamente humano. Así que muy, muy valioso que podamos discutir esto en nuestro territorio. Esta actividad se da en el contexto de la celebración del Año del Cerebro, periodo durante el que se realizan múltiples eventos asociados con el objetivo de impulsar el conocimiento y fomentar el diálogo entre la ciudadanía y la comunidad científica.
3: Estamos acá en la reunión número 29 de la Asociación de Estudios Científicos de la Conciencia, una reunión que reúne a filósofos, psicólogos, neurocientíficos, biólogos, físicos, matemáticos, para responder una de las preguntas centrales en ciencia, que es: ¿cuál es la naturaleza de la conciencia? ¿Cuáles son los orígenes biológicos de la conciencia? ¿Y cómo se conecta con nuestra experiencia subjetiva?
0: Vamos a ir a una pausa en Sanamente y ya volvemos con más.
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0: ¿Cuántos ustedes, mientras estamos volviendo de comerciales, tienen en su mano, no al amor de su vida, sino a su actual amor, un celular? Muchas veces, cuando estamos pegados en el celular en busca de unas horas de recompensa inmediata, cada video, cada notificación, cada scroll nos permite liberar esta dopamina, pero muy barata. ¿Sabías que tu cerebro en realidad tiene muchas otras formas de sentirse bien sin la necesidad de una pantalla y con beneficios que además duran mucho más? O sea, esa hormona que secretas te va a dar para más rato en lugar de tener que necesitar otra vez otra publicación de tu influencer favorito. Aprendamos más en la siguiente animación.
1: ¿Cuántas veces has dicho, este tiempo es sin pantallas y con el primer descuido tus hijos o incluso tú ya están mirando el celular? Lo que pasa es que el scrolling estimula la producción de dopamina y está diseñado para producir adicción. Pero existen otras actividades que puedes promover en los niños o practicar tú mismo que permiten producir ese mismo tipo de hormonas de la felicidad, pero de forma natural y sin efectos adversos. Por ejemplo, para tener buena dopamina, terminar un puzzle, aprender algo nuevo o simplemente aburrirse y encontrar qué hacer. La oxitocina se produce cuando te vinculas significativamente, cuando juegas o acaricias a tu mascota, inventas un saludo secreto con un amigo o regaloneas con tus seres queridos. La serotonina, que regula el equilibrio emocional y la estabilidad, se activa teniendo una buena rutina en la mañana, practicando un instrumento o creando algo con las manos. Las endorfinas explotan con el movimiento, caminar, bailar, hacer escalada o salir a correr. Así que ya sabes, hay un montón de actividades para combatir la hipnosis del celular y obtener bienestar inmediato para salir del modo zombie y ser el gestor y dueño de tu propia vida.
0: Y en nuestra sección de recomendados queremos recomendar el libro nuevo de Felipe Le Canelier, La organización temporal del sufrimiento traumático. Es una lectura que está dirigida a profesionales de la salud mental, de la educación, a gente que está asociado al mundo de la psicosis social. Y el autor propone una nueva forma de entender la psicología contemporánea donde no se divida la experiencia humana en síntomas, categorías o técnicas. Introduce un modelo llamado de apego y complejidad que integra la teoría del apego, la psicobiología y la teoría de los sistemas complejos. Una mirada que busca entender desde muchos lados los malestares actuales y los problemas de salud mental que atravesamos en estos tiempos. El libro, editado por Paidós, está recién salidito del horno y disponible en las principales librerías del país. Llega al final sanamente, pero es una cuestión muy, muy momentánea y circunstancial, porque nosotros permanecemos conectados con ustedes a través de todas nuestras redes, de nuestro canal de YouTube, de nuestra cuenta de Instagram en CNN Chile, en Futuro 360, y a través de toda la enorme red de colaboradores de la familia Sanamente. Lo voy a llamar así con romanticismo porque en eso nos hemos convertido. Cada vez hay más personas interesadas sobre el tema de salud mental y bienestar. Y no solo personas, sino también instituciones como la que les vamos a recomendar, que es Travesía 100. Es una empresa pensada en mejorar la calidad de vida de las personas mayores, que busca ayudarlas a motivarse y a descubrir cómo desarrollar todo su potencial. Esto es una cuestión mayor, no solo por la coincidencia, sino también porque de hecho vamos a vivir una cantidad de tiempo enorme. Eso la ciencia lo ha demostrado y Chile, con su tasa de natalidad y con su aumento en la expectativa de vida, nos demuestra que muchos de nosotros probablemente vivamos 40 años después de los 60. Si es así, ¿qué haremos con ese tiempo? Pues acabamos además de firmar un convenio con esta institución para que pueda tener a disposición el material de Sanamente, pueda utilizarlo con su comunidad. Y les queremos invitar a que le comenten esto a la persona que les parezca que pueda ser de interés, porque la longevidad no solo se trata de vivir más, sino de prolongar esa etapa en que permanecemos saludables, activos, en que nos sentimos realizados, en que sentimos que aportamos. Y por eso es tan importante el trabajo que hace esta institución, que muchas empresas estén hoy día incorporándolo en la visión de trabajo que tienen cotidianamente. pero también que las personas que tal vez están justo recién jubiladas y se sienten un poco desorientadas, esta cuestión está muy analizada por la ciencia, es un periodo difícil el periodo de jubilación, sepan que existe una comunidad que trabaja en estos temas, que busca entregar herramientas para la reinserción laboral o para descubrir a qué se pueden dedicar en esta nueva etapa de su vida. Si quieren más información pueden ir a su sitio www.travesia100.cl y también pueden seguir conectados con nosotros en Sanamente en un próximo capítulo, quién sabe, en una nueva publicación de YouTube, tal vez. Siempre estamos disponibles y muy contentos de que ustedes sigan siendo parte de esta comunidad. Nos vemos.
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7: ¿Cómo están? Bienvenidos a Última Mirada. A mucha gente puede haberle sorprendido el titular de buena parte de la prensa, pero en todas partes del mundo, hace poco más de 24 horas. Terremoto en Venezuela. No digo que le pueda haber sorprendido porque no cree que haya terremoto, solo que Venezuela no es particularmente un país que se destaque por haber tenido tanto terremoto. Chile, Argentina, qué sé yo, Colombia, son países que cuando eso hay un terremoto, uno automáticamente dice, bueno, era obvio que podía pasar en algún momento dado. Vamos a conversar hoy día con alguien que ha estado aquí muchas veces ya, Felipe Matthews, geólogo, y en calidad de geólogo, queremos entender lo que pasó en Venezuela, cuáles son las posibilidades de que esto tenga, no digo que una reacción en Chile, pero Chile lleva bastante tiempo sin un gran sismo y ¿qué tanto se puede esperar?
8: Don Fernando, tal vez lo primero que uno tiene que entender es que estamos en un sistema dinámico, que la Tierra está viva, que esto se está moviendo. Poco a poco, y por ahí en el año 60, si mal no recuerdo, un poquito después, se empieza a conversar de esto de la tectónica de placas, ¿no es cierto? Que esto no es un sistema rígido, muy por el contrario, estas placas se están moviendo y relacionándose unas con otras, y ya en Chile por lo menos ya manejamos bastante un poco el léxico respecto de este tipo de situaciones. Cuando hablamos del cinturón de fuego del Pacífico, por ejemplo, cuando hablamos de la placa Nazca, la placa sudamericana, etcétera, cuando vemos lo que ocurrió, ¿no es cierto?, en el 2010, en ese 27F, sí. Ya más o menos estamos más o menos interiorizados respecto de estos temas. Y insistir en el hecho de que esto es un sistema dinámico y además darnos cuenta que la vida, el mundo, la Tierra no se formó ayer y las escalas de tiempo en las cuales nosotros normalmente nos movemos de años, siglos,
7: o 50
8: años, o 10 años atrás, ¿sí? Esto, el otro, son tiempos nuestros, claro. Pero no son los tiempos de este gran sistema. En alguna oportunidad me parece haberte dicho que si uno hiciera una película respecto del momento en que se forma la Tierra hasta hoy día, hace esa película, ¿no es cierto?, desde ese instante hasta hoy día, y uno logra condensar esa película y proyectarla durante un año, los dinosaurios, o mejor, las primeras cosas vivientes, unicelulares, etcétera, habrían aparecido en el mes de junio, o sea, más o menos en esta época de ese año, ¿no es cierto?, junio, julio. Los dinosaurios habrían poblado la Tierra por ahí por septiembre y Colón habría llegado a América en la última campanada del 31 de diciembre. Ese es más o menos la escala.
7: Tú dices para decirle a la gente que nosotros siempre, cuando nos dicen años geológicos, te pongo un ejemplo, uno encuentra que son pero muchísimos, porque claro, tú tienes razón, uno lo mide de acuerdo a la vida humana.
8: Escala, claro.
7: Y la vida humana, si que la juntas toda, tú acabas de decirlo, es un pedacito así de la vida en el planeta Tierra.
8: Entonces ahí también, como para que nos demos cuenta como seres humanos, lo relevante o irrelevante que podemos ser en esta historia, ¿no es cierto? Chile incluso tiene rocas del orden de los 400, 500 millones de años, las rocas más antiguas, pero la Tierra tiene 4.500 millones de años y en esos 4.500 millones de años han habido acomodos, ¿no es cierto?, reestructuras, y hoy día, cuando miramos un poco la Tierra en lo global, pescamos todo lo que es Sudamérica y tomamos lo que es África, por ejemplo, y le decimos a un niño chico hoy día, ármate este rompecabezas y calza perfecto, ¿no es cierto?,
7: bien,
8: entre
7: sí.
8: Lo que es Sudamérica con lo que es
7: ¿Eso
8: África.
7: Tú dices que fue un desprendimiento?
8: O sea, son placas que han ido migrando. En el caso de, en el caso nuestro, por ejemplo, acá en lo que es Chile, en esta placa sudamericana, hay una placa que viene desde el Pacífico, ¿no es cierto?, que allá se está generando corteza, ¿no es cierto?, en las zonas de rift, se está generando corteza, esa corteza viene y se traslada hacia el continente a una velocidad entre 2 y 5 y a veces hasta 10 centímetros por año, que en términos geológicos es muchísimo, muy, muy, muy rápido, a nosotros es nada, ¿no es cierto? Cuando un tipo se mete por la costanera a 260 kilómetros por hora, ¿no es cierto? Aquí estamos hablando de 2 a 10 centímetros por año, ¿no es cierto? Que se mueve. Y eso, ¿qué es lo que va haciendo? Va generando muchísima energía que se va acumulando en esa zona que hemos denominado lo que es la fosa de Atacama, ¿no es cierto? Y eso va generando y acumulando muchísima energía.
7: Y dime una cosa, Felipe, ¿y por qué hay sectores del planeta que son tremendamente sísmicos y sectores del planeta que no? Uno, por ejemplo, uno diría, si es que en Nueva York hubiese un terremoto, uno se sorprendería un montón. ¿Qué es esto? ¿Qué puede ser? Pero, sin embargo, si eso ocurre en Chile o eso ocurre en
8: Perú.
7: Perú, por ejemplo, nadie se sorprendería mucho.
8: Es que en esta parte del planeta nosotros estamos en una zona de colisiones de placas. ¿No es cierto? Tenemos en este caso la placa sudamericana, ¿no es cierto?, en este sector, y la placa de Nazca, ¿no es cierto?, que se está introduciendo debajo de esta otra placa. Eso genera muchísima energía y en algún momento eventualmente pudiera liberarse esa energía. Y así tenemos grandes terremotos en Chile, ¿no es cierto?, el del año 60 en Valdivia, el del 2010, ¿no es cierto?, en la zona de Concepción. Y hoy día lo que estamos viendo en la zona de Venezuela. En el caso de Chile y Perú, Ecuador, etcétera, tenemos una colisión de placas, ¿ya? Entonces, y se habla de terremotos interplacas, entre dos placas. En el caso de Venezuela específicamente, en la introducción que tú hacías, este es un tipo de fallamiento, de fracturamiento que hay en la Tierra, que se habla de fallas transcurrentes, fallas que se mueven en esta posición. No en el caso de Chile, ¿no es cierto?, en que tenemos una placa que se subducta, que se mete debajo de la placa de Nazca, de la placa sudamericana. En este caso, es la placa del Caribe que está chocando con la placa de sudamericana, pero está chocando lateralmente, no se está metiendo debajo.
7: Se está metiendo debajo. ¿Ya?
8: Y eso también genera una gran cantidad de energía. Fallas como esa, por ejemplo, la falla San Andrés, que también es una falla transcurrente, en este caso transcurrente dectral, que se mueve, si uno se posiciona, son términos geológicos, se posiciona en uno de los dos bloques, lo que se está moviendo es el bloque del lado derecho.
7: Oye, y dime una cosa, este concepto que se ha utilizado varias veces para mencionar esta suerte del Pacífico como una calidad particular del Océano Pacífico por generar terremotos y movimientos de este tipo versus otro océano.
8: Bueno, es lo que te planteo. En este caso, ¿no es cierto?, esa placa que viene desde, que está en el Pacífico, que es la placa de Nazca, que se está moviendo, se está trasladando, ¿no es cierto?, hacia el continente a esa velocidad de 2 a 10 centímetros por año. Eso es lo que genera esta gran acumulación de energía en toda esta franja y en todo alrededor del Pacífico. Mira. ¿Ya? Eso provoca, por ejemplo, en la zona de en el terremoto del 60 de Valdivia, del orden de 3.000 personas que fallecieron en ese momento. Pero también trae otras situaciones asociadas a lo que es el terremoto como tal, como son los tsunamis. Y hubo gente, 160 personas muertas en Japón, por ejemplo. Imagínate la distancia que hay y las olas provocaron muertes en Filipinas, en Japón, en Hawái, 60 y tantas personas fallecían
7: Te adelantaste una pregunta que te iba a hacer, que era justamente esa. A uno le enseñaban, porque en el colegio, hay muchos colegios que enseñan las precauciones que hay que tener si es que acaso hay algún sismo o una cosa así, porque tenemos muchísimo. Y una de las cosas que probablemente más se hablaba es que si es que había un suceso de esta categoría en Japón, por ejemplo, uno tenía que empezar a mirar el océano de bien lejito, no cercano en la playa, claro. Porque uno después buscaba en el mapa mundi Japón y Chile, ay, estamos, ¿cómo puede ser de que no podamos irnos a bañar durante, qué sé yo, 2 semanas porque hay un terremoto en Japón?
8: Bueno, efectivamente se generan olas, ¿no es cierto?, producto de ese quiebre, de ese fracturamiento en esa base de este sistema que es el Océano Pacífico, ¿no es cierto? Y esto genera olas que en la práctica, en términos del mar como tal, se habla de alturas de 2.4, 2.5 metros, pero que en lo que es en el continente, cuando revienta hacia el continente, podría generar alturas hasta de 15 metros. Entonces, efectivamente, y de este tipo de situaciones hemos tenido montones. En la zona de Atacama, por ejemplo, la zona de Vallenar, hay un terremoto ahí del año 22, por ejemplo, que generó gran desastre. Y evidentemente que el terremoto de Valdivia, que estamos hablando de 9.5 en la escala, ¿no es cierto?
7: Ese es el más fuerte
8: es el
7: que ha habido.
8: El más fuerte que ha habido. Y hay un dato que no deja de ser interesante. Si tú tomas los 6 terremotos más grandes del mundo, 2 de esos más grandes terremotos han ocurrido en Chile. Y que es el terremoto de Valdivia y el terremoto de la zona de Constitución del 2010.
7: Oye, no te puedo preguntar una cosa que parece irracional, como decir, oye, ¿hay alguna forma de
8: prevenir, de detectar?
7: No. Claro, no, la pregunta lógica es esa. La que te iba a decir estúpida es otra. Es decir, ¿y no hay alguna forma de, no sé, generar algún tipo de mecanismo que haga de alguna manera que esto no pase? O que pase o que sea más suavecito.
8: Y ahí llegamos de nuevo también a las cosas que nosotros las vemos como humanos respecto de las cosas que son naturales. No tiene proporción, no sé, debe ser 20, 50 veces mayor la energía que se libera en estos terremotos de Valdivia o de Constitución respecto de la bomba de Hiroshima, por ejemplo. No tiene escala, en realidad, respecto de las energías que hay.
7: O sea, son varias bombas de Hiroshima.
8: Absolutamente. No tiene relación una cosa con otra. Entonces, pretender que uno, de alguna manera, induzca, ¿no es cierto?, como ocurrió en este caso en Venezuela, ¿no es cierto?, hay un primer sismo, ¿no es cierto?, y 39 segundos después ocurre un segundo, en alguna medida, ese primero fue el que indujo el segundo.
7: ¿Me entiendes? Y funcionan así como empujándose en una de esas.
8: Claro, en alguna medida fue lo que generó, lo que provocó ese segundo movimiento en esa zona de fallas.
7: Una cosa que creo que es resultado de todos los problemas sismológicos es que eso demanda, por ejemplo, una competencia especial en todo lo que es, por ejemplo, el Ministerio de Obras Públicas.
8: Sí,
7: es decir, cómo construyes tiene directa relación con un país sísmico.
8: La norma sísmica chilena es ejemplar y ahí si nosotros no hemos tenido... Mira tú cuántos edificios se cayeron en el terremoto del 2010. Uno. En Venezuela estamos hablando de cientos de edificios que se cayeron. Y es que la norma chilena es absolutamente estricta. Va más allá de pilares, ¿no es cierto?, de soporte. No, hoy día estamos hablando de construcción de muros de hormigón armado, de cemento y estructuras metálicas asociadas a eso. O sea, la norma chilena es absolutamente fuera... Bueno, estamos evidentemente en una zona terriblemente sísmica. Se ha aprendido de esto... Y los ingenieros chilenos son brillantes respecto, ingenieros y arquitectos, respecto de la construcción.
7: Oye, ¿y es verdad o es fábula esto que se dice que la forma de construcción chilena hace que en vez de que el terremoto sea así, es más bien un bamboleo más lateral que suaviza la cosa?
8: En general, uno podría hablar de cuando ocurre este terremoto en lo que se denomina hipocentro. Desde ahí se liberan una serie de ondas, P, S, R, L, y cada una de esas ondas que van en distintas direcciones funcionan y operan de manera distinta. Hay ondas que se transmiten rápidamente, mientras la roca sea más competente, la onda pasa más rápidamente por ahí. ¿Qué es lo que ocurre en la zona de volviendo a la zona de Venezuela? Es una zona, en ese sector donde ocurrió este terremoto, es más bien una zona de relleno, de costa, ¿ya? De mucho aluvio, de mucha roca poco compacta.

0: En ese caso, las ondas sísmicas se demoran mucho más en pasar. Hay una mayor amplitud, pero se demora mucho más en traspasar esa zona. Por lo tanto, provoca muchísimos mayores daños. Entonces, eso de que de qué manera se mueva o no, lo que hace la norma chilena es haber aprendido, ¿no es cierto?, de todo lo que ha ocurrido en Chile, y hoy día hacen un poco, entre comillas, conversar entre los movimientos sísmicos y el sistema de construcción.
1: Yo fíjate que me acuerdo cuando viajé a Japón, otro país que uno siempre asocia a Chile en términos de la sismicidad.
0: Está en el cinturón de fuego.
1: Exactamente, el cinturón de fuego. Bueno, yo por un ratito empecé a mirar a ver si es que las construcciones de las cosas, y no encontré que fueran muy diferentes de lo que es Nueva York, te pongo un ejemplo, que no es sísmico. Pero Japón ha padecido terremotos como los nuestros, pero muchísimo.
0: Sí, claro.
1: Y tienen también, se intercambian las experiencias y las cosas que se han descubierto que pueden ayudar.
0: Con absoluta seguridad. O sea, hoy día, como te digo, en el caso nuestro de Chile, es de sacarle el sombrero a lo que es ingenieros y arquitectos que construyen en Chile, tenemos el edificio más alto de Sudamérica. O sea, y te insisto en que hagamos una evaluación respecto de las cosas que pasaron en el terremoto del 2010. ¿Cuántas muertes ocurrieron específicamente producto del terremoto versus lo que ocurrió con el tsunami? Y ahí tenemos un llamado de atención en el sentido de que las autoridades y los técnicos que tienen que ver en esto se tienen que informar y tienen que saber de esto. O sea, no puede ser que la información que se da es que vuelvan a sus casas y no hay ningún problema cuando el tsunami está ocurriendo en ese rato. O sea, de eso tenemos que aprender. Y las mayores muertes que ocurrieron en ese 2010 fueron producto del tsunami, no del terremoto senso estricto.
1: Oye, ¿y en este venezolano, con la cantidad de muertos que hubo?
0: O sea, ya ahí,
1: y la cantidad de edificios caídos, más de ciento y tanto.
0: Ahí básicamente es un tema de, básicamente de construcción, de normas de construcción. O sea, y eventos de esto, en el 1800, hay evidencias en el propio Venezuela de que han ocurrido situaciones como esta anteriormente. Terremotos como este han ocurrido, ocurrieron en Venezuela.
1: Y eso tú conoces a personajes de distintas partes con esto. ¿Hay que esperar un terremoto para que un país se dé cuenta de que eventualmente tiene que mejorar sus condiciones de leyes para levantar edificios o algo así? Porque tú ves en montones de países que no son tan sísmicos, tienen una estructura mucho más liviana y una cuestioncita así, pero yo me imagino al primer pencazo que les llegue de un sismo que aparezca, van a tener que cambiar toda esa lógica, que es, me imagino, en un país sísmico, un ministerio tremendamente importante.
0: Absolutamente. Pero yo te diría que básicamente esto, un poco prueba y error, desgraciadamente hay vidas humanas involucradas entre medio, y gran cantidad de vidas humanas. Hoy día yo tengo la impresión de que en el caso de Venezuela va a ser entre 5.000 y 10.000 por ahí.
1: ¿Muerto?
0: Sí, claro. O sea, Naciones Unidas, entre otras cosas, es más o menos el número que está manejando. Y evidentemente que la medida que...
1: Sí, me dicen que se cayeron 189 edificios.
0: Sí, claramente.
1: O sea, construcciones. Y eso, cuando se caen los edificios, lo que te están diciendo es que hay gente adentro.
0: Claramente. Entonces, hoy día van del orden de 1.700 cadáveres que ya reconocidamente personas que han fallecido, pero la estimación es que va a estar entre 5.000 y 10.000. O sea, hay del orden de 50.000 personas que no han sido ubicadas todavía. Y lo que tú estás planteando, más de 100 edificios que se desplomaron, cayeron prácticamente como torta. Y eso obedece claramente a un sistema de construcción. Nosotros podemos tener, y con seguridad, y a lo mejor sin el ánimo de ser brujo ni nada por el estilo, pero de aquí a 10 años más nosotros vamos a tener seguramente algún terremoto de estos bien cototos. Posibilidades que nos ocurra este tipo de drama en términos de vidas humanas, yo diría que es muy, muy poco probable, por no decir ninguna posibilidad,
1: porque estamos porque más
0: los
1: preparados.
0: Sistemas de construcción son evidentemente de mayor calidad. Hemos aprendido y la norma es absolutamente dura en ese sentido. En esto que tú estás viendo en Venezuela, pareciera ser que la norma es bastante más laxa que acá.
1: Oye, a ver, esto está gira en torno a qué ministerios, porque tú tienes minería,
0: o sea, aquí
1: hay, tienes obras públicas, tienes, bueno, todo lo que tenga que ver con lo geológico, digamos. ¿Quién es el que mandan en esa cuestión? ¿A quién escuchan?
0: O sea, desde el punto de vista geológico debiera ser el SENAGEOMIN, el Servicio Nacional de Geología y Minería. Ese es el ente rector en términos de geología. O sea, también...
1: ¿Por qué dices debería ser, que no es?
0: O sea, sí lo es. Yeah. Ese es el ente rector. Ahora, si existen todos los recursos como para, por ejemplo, que el SENAGEOMIN haga todos los estudios que quisiera hacer, ya estamos en la eterna duda, si, para que estamos con cosas. Yo la última vez que estuve contigo acá, te dije que todo el sistema computacional del SENAGEOMIN había sido hackeado.
1: Sí.
0: O sea, no teníamos información geológica, ¿no es cierto?, que disponer.
1: ¿Eso se reparó?
0: No sé si en su totalidad. No, desconozco si en su totalidad. Entonces, cuando los recursos son escasos y las necesidades son múltiples, obviamente tú, no sé, alguien en el Ministerio de Hacienda dirá, oye, entre construir un hospital y darle plata, dinero a los geólogos para que vayan a estudiar la fosa, por ejemplo, de Atacama, que dicho sea de paso, algo relevante que pasó no hace mucho rato, dos geólogos que son del Servicio Nacional de Geología y Minería lograron bajar en un submarino con la gente de China e ir a estudiar a 8.000 metros de profundidad lo que pasa con la fosa, que pudiéramos hacer un estudio pero detallado y delicado de lo que es la falla San Ramón, por ejemplo, sus últimos movimientos en los últimos 100 años, ¿no es cierto?, las potencialidades que hay dentro, todo el sistema de monitoreo de volcanes que lo lleva el Servicio Nacional de Geología y Minería. Ahí hay profesionales de gran calidad.
1: Bueno, lo importante es estar atento.
0: O sea, vivimos en una zona terriblemente sísmica, que nos van a pasar terremotos y temblores, nos van a pasar.
1: Exacto.
0: Felizmente contamos con una norma de construcción que es de alta calidad, contamos con ingenieros de alta calidad que han aprendido y eso se ve en cada una de las construcciones, bueno, y los resultados son obvios.
1: Y eso, afortunadamente, no tiene lógica ideológica. Todos están de acuerdo en
0: correcto,
1: que se debe hacer este frente a los terremotos. Muchas gracias, Felipe Matthews, por haber estado con nosotros.
0: Gracias a ti, Fernando, gracias por la confianza.
1: A todos ustedes, muchas gracias por su sintonía. Nos encontramos mañana.

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1: El momento llegó. Dos de las estrellas más importantes del fútbol harán su debut en la cita planetaria. Por un lado, una verdadera máquina del gol. Por el otro, la magia de la juventud. Erling Haaland, de pulverizar redes en Austria y Alemania, a romper todos los récords de la Premier League. El gigante noruego llega en su plenitud física y con un promedio de gol que asusta a cualquier defensa. El androide es el actual trigoleador de la primera división inglesa. Y en la otra esquina, Lamine Yamal, con menos de 20 años, pasó de joya de la Masía a ser elegido el mejor jugador de la Liga Española, tras firmar una temporada espectacular de 16 goles y 11 asistencias. Ya brilló logrando el título en la Eurocopa 2024 y ahora vestirá la camiseta de España en su primer torneo mundial. Potencia pura contra un talento incontrolable. Dos historias distintas, pero un mismo objetivo: conquistar el planeta. ¿Y tú? ¿De quién esperas el debut más espectacular? 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
4: El cachipún, la escondida, la pinta, el tombo, el zoo. Cada cierto tiempo recordamos historias de la niñez, en las que jugar era la ocupación del día, y atesoramos esas memorias como si el juego fuera algo exclusivamente reservado para niños. La verdad es que el juego, además de ser una gran herramienta de aprendizaje, es un espacio perfecto para encontrarnos con el otro. Es la simulación de eventos, de contextos y realidades la que permite desarrollar y ejercitar nuevas capacidades que en otras circunstancias podrían parecernos riesgosas, e incluso adquirir herramientas de lógica y estrategia para una difícil tarea del mundo de hoy: la resolución de conflictos. De hecho, estudios científicos establecen que el juego simbólico, en el que se adoptan roles y crean situaciones imaginarias, ayuda a desarrollar la creatividad, la flexibilidad cognitiva y la capacidad para enfrentar situaciones adversas. Además, en espacios de trabajo, potencia la cohesión grupal y el trabajo en equipo, ayuda a entrenar las habilidades sociales en las personas menos acostumbradas a comunicarse y contribuye a derribar prejuicios en condiciones de igualdad de oportunidades. Ya sabes, la piedra angular que nos permitirá seguir evolucionando y proyectarnos hacia el futuro podría estar más cerca de lo que crees. En una consola, al aire libre, con cartas o tableros, juntarse a jugar es mucho más que una cosa de niños.
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10: ¿Cómo están? Bienvenidos a Bienestar. Hoy tendremos una conversación que no tengo ninguna duda a ustedes les va a hacer sentido. Quédense acá porque vamos a hablar de los endulzantes, los edulcorantes, todo aquello que ha venido a, voy a poner comillas, sustituir al azúcar. Y esto es porque finalmente queremos sentir este sabor dulce en nuestro paladar. ¿Cómo podemos hacerlo? Porque finalmente también hemos responsabilizado al azúcar por aquella crisis de sobrepeso u obesidad y aquello que nos hace mal. Y la verdad que tal vez todo en su justa medida puede ser que no nos haga tan mal. La pregunta es si es que el reemplazo que le buscamos al azúcar nos está haciendo verdaderamente bien. Y ahí viene otra de las aristas, porque nos hemos centrado básicamente en las calorías. Y que sea calorías vacías no significa que no tenga un impacto negativo en nuestra salud. Vamos a despejar todas esas dudas. Vamos a hablar de los endulzantes, los edulcorantes. ¿Son todos iguales? ¿Qué podemos hacer? Por ahí decían que para probar el sabor dulce hay que conocer el amargo. Pareciera que avanzar a ese tipo de sabor puede ser un buen camino. Sin más, voy a saludar a Francisca Concha. Ella es académica de la Universidad de Chile. También es parte de una investigación re importante vinculada a esto. También es antropóloga y es doctora en nutrición. Gracias por acompañarnos, Francisca, en esta conversación que a mí personalmente me apasiona. ¿Cómo estás?
11: Hola, bien, ¿y tú? Muchas gracias por la invitación y el interés en este tema tan relevante.
10: Ahora, ¿cuál es el vínculo entre la antropología, la nutrición y por qué llega a lo edulcorante? Necesito despejar esta duda primero.
11: Bueno, mi especialidad es antropología biológica. Yeah. Entonces, en la antropología biológica nosotros lo que vemos es el estudio del ser humano, pero de una perspectiva biológica. Entonces, cómo también los humanos nos hemos ido adaptando y cómo estas adaptaciones nos han ido afectando y también la interacción entre la cultura y la biología, una interacción bidireccional. De esta manera, yo me interesé y me he interesado a lo largo de mi carrera en el estudio especialmente de la relación entre los cambios nutricionales y cómo esto nos han ido afectando.
10: Ahora, en esta conversación de estos cambios nutricionales y cómo nos afectan, nosotros aquí en Bienestar tenemos harta experiencia y aquellas personas que van a otros capítulos están todos alojados. Hemos hablado muchísimo del impacto del azúcar, del impacto de la grasa, etcétera. Sabemos harto de nutrición, pero haciendo este doble clic, y por eso nos hace mucho sentido esta conversación, en esta crisis de buscar una salida, hemos llegado a los endulzantes y a los edulcorantes como el mejor reemplazo del azúcar. Y yo lo decía en la introducción, queremos incorporar azúcar porque parece que este sabor dulce nos gusta y nos gusta y nos gusta cada vez más y lo dejamos de tener en nuestro día a día en su justa medida. ¿Por qué decidimos reemplazar al azúcar?
11: Mira, dentro de todo lo que has comentado y también volviendo un poco volviendo un poco a mis inicios antropológicos, a nosotros como evolutivamente, nosotros estamos un poco hechos, estamos para que nos guste el sabor dulce. Entonces es algo innato en el fondo esta preferencia por el sabor y por el dulzor.
10: Con eso queremos al tiro ayudar a todas las personas que dicen no, soy buena para lo dulce, con algo de culpa, no. Está explicado desde la ciencia.
11: Sí, claro, hay distintos niveles en que nos gusta el dulzor y bueno, producto de esta como aumento en la prevalencia de la obesidad, de las enfermedades cardiometabólicas, de la resistencia a la insulina, la diabetes, y muchas de estas enfermedades se han asociado al sobreconsumo de azúcar. Entonces, se han generado diferentes estrategias para poder disminuir, en el fondo, la prevalencia de todas estas patologías. Y una de esas fue el desarrollo de los edulcorantes no calóricos, como una herramienta para agregarle dulzor a los alimentos, pero sin las calorías correspondientes.
10: Y eso porque estábamos basados en algo que esto como calorcentrismo, que le llaman, muy centrado en las calorías, calorías in, calorías out. Yo, mira, hace muchos años atrás escuché a una persona del área de la salud decir, mire, si usted consume 2.000 calorías al día, da lo mismo de dónde vengan esas 2.000 calorías, lo importante es quemar más de 2.000 calorías. Y a mí me empezaron como a sangrar los oídos, porque finalmente no se trata de cuántas calorías, sino más bien de qué tipo de nutrientes son los que yo me estoy llevando a mi cuerpo. Y ahí entonces entramos en conflicto con los edulcorantes, ¿no? ¿Qué son estos edulcorantes?
11: Bueno, los edulcorantes, primero cuando nosotros hablamos de edulcorantes, son todo tipo de sustancias, moléculas que le entregan dulzor a los alimentos. Entonces vamos a tener diferentes tipos. Vamos a tener edulcorantes que son calóricos y otros que son no calóricos. De hecho, el azúcar es un edulcorante porque tiene este poder de endulzar y darle esa dulzor a los alimentos. Sin embargo, aporta calorías. Entonces, dentro de estos edulcorantes calóricos vamos a tener

0: por ejemplo, los polioles o, por ejemplo, la lulosa, la tacatosa, que tienen calorías, pero tienen un poco, tienen menos que el azúcar. Y todos estos edulcorantes son de diferente naturaleza química. Entonces, cada uno de ellos puede tener diferentes efectos en nuestra salud y actúan de maneras distintas.
1: Ya, vamos por partes. A mí siempre me llaman y me preguntan, ¿qué es mejor? ¿Qué tipo de edulcorante uso? Es que quiero hacer un queque y lo quiero hacer. Y yo le digo, si quieres hacer un queque, de partida yo recomendaría, no sé, hacerlo con una harina más sana, no sé, como mirar todos los ingredientes. Pero realmente, si te vas a consumir un queque, hazlo con azúcar, si es que no es tu día a día y ni vas a alimentarte de queque todos los días. Yo creo que el problema está en que desproporcionamos y hemos cambiado la normalidad de la alimentación. Entonces, desde ese punto de vista, ese consejo exacto no resulta.
0: No. O sea, siempre ojalá preferir las alternativas que son más saludables o en las que hay evidencia que podrían tener efectos positivos o que al menos la evidencia demuestra que, o hasta el momento la evidencia no ha demostrado efectos negativos. Entonces, lo ideal sería preferir un poco esas alternativas. En el caso del queque, muchas personas lo endulzan con plátano.
1: Claro.
0: Pero si uno o alguien quisiera utilizar algún edulcorante no calórico, hay algunas alternativas de las cuales se sabe o la evidencia no es totalmente clara sobre sus efectos negativos. Por ejemplo, en el caso de la stevia.
1: La stevia pura.
0: La stevia pura, porque claro. Ahí hay que fijarse porque exacto. En muchos casos está mezclada con sucralosa o con otro edulcorante no calórico. Entonces hay que fijarse en el fondo que sea solo stevia. Entonces, con la stevia se han visto efectos positivos, hay otros estudios que ven efectos negativos, pero, por lo tanto, desde esta arista, que no está tan claro, podríamos dejarla ahí como en un terreno más neutro, porque ya se han visto que podría tener efectos antioxidantes, antiinflamatorios, pero hay que tener cuidado de que sea solo stevia.
1: 100% stevia.
0: Por otro lado, por ejemplo, en relación a la tacatosa y a la lulosa, hasta el momento tampoco se han visto efectos negativos, incluso hay algunos estudios que han visto efectos positivos sobre, por ejemplo, la regulación de la glicemia o sobre la microbiota intestinal, pero no es algo que podamos entregar con certeza toda esta información porque a lo largo del tiempo van apareciendo nuevos estudios y en el caso de la lulosa y la tacatosa recién están comenzando los estudios sobre sus efectos. Cuando, por ejemplo, surgió todo el tema de los edulcorantes, los primeros estudios no veían efectos negativos y a lo largo de todos estos años han empezado a aparecer cada vez más efectos negativos asociados a los edulcorantes. Por ejemplo, ya hay harto en relación a la sacarina, a la sucralosa, al aspartamo, al acesulfamo de potasio.
1: ¿Y esos son artificiales?
0: Esos son artificiales.
1: ¿Y los que tú has nombrado son naturales? La lulosa, la stevia.
0: La lulosa, sí. O sea, por ejemplo, nosotros lo encontramos en trazas en algunos alimentos, como por ejemplo los higos, las pasas, la tacatosa también se encuentran en trazas en los lácteos. Y por ejemplo, muchas veces, como surge de, como viene de los lácteos, eso también muchas veces a las personas que son intolerantes a la lactosa les puede generar algún malestar.
1: Claro, porque es más específico esto.
0: Pero
1: de lo
0: también
1: que
0: hay que fijarse
1: creen.
0: Ahí, porque muchos consumen alulosa, tacatosa, y también hay que fijarse que sea alulosa o tacatosa pura. 100%. Y que no esté mezclada, porque tanto la tacatosa como la alulosa tienen un poder edulcorante menor al azúcar. Entonces,
1: mucho menos.
0: O sea, no es.
1: A mí me pasaba cuando de pronto cocinaba y hacía como un queque ya con alulosa. Decía, ¿por qué no me sirve la misma cantidad que cuando lo hacía con azúcar? Es por este poder.
0: Exacto. Entonces, ahí hay que fijarse que sean puros, porque en muchas combinaciones, como para evitar eso, se mezclan, por ejemplo, con sucralosa.
1: Claro.
0: Entonces, claro, ahí se le puede echar una menor cantidad porque, claro, la sucralosa, por ejemplo, tiene un poder edulcorante como 600 veces mayor al azúcar. Entonces, por eso, con unas poquitas gotitas, ya queda dulce.
1: Ahora, dicho eso, es importante también como estamos en época mundial, así que poner la pelota al piso y saber que no es tan fácil. Todos dicen, ah, no, pero voy y compro estas gotitas en el supermercado. Y nosotros insistimos que en alguna tarea muy difícil, que es aprender a leer los ingredientes. Porque de esa manera yo sé efectivamente qué es. Y por buena hora, la legislación obliga a explicitar cuáles son los ingredientes de un producto determinado.
0: Sí.
1: Estas gotitas, estos edulcorantes que traen sucralosa, aspartamo,

0: maltitol puede ser o no, ¿o no?
1: O sea, generalmente las gotitas son de las más usadas, son las que tienen stevia, sucralosa.
0: Sucralosa.
1: Sacarina.
0: Sacarina, esa era la que se me olvidaba. ¿Hacen mal?
1: ¿Las gotitas?
0: Claro. ¿Estos endulzantes artificiales?
1: O sea, en realidad lo que se ha visto es que el consumo
0: prolongado,
1: crónico, constante, a lo largo del tiempo, sí se ha asociado a efectos adversos en la salud. Y lo que también es interesante es que no solamente se han visto en el consumidor, sino que también se han visto esos efectos en la descendencia. Y además, esos efectos, en algunos casos, por ejemplo, lo han observado cuando le dan dosis extremadamente altas, pero también se han observado con dosis que son equivalentes al consumo humano. Y esos efectos, por ejemplo, se relacionan con alteraciones en la microbiota intestinal, con, por ejemplo, alteraciones en el metabolismo, una disminución de la sensibilidad a la insulina, entonces que aumentan entonces finalmente el riesgo de desarrollar enfermedades cardiometabólicas. Entonces, como estos edulcorantes que se estarían usando para prevenir la ganancia de peso, para prevenir la aparición de enfermedades cardiometabólicas, también quizás podrían ayudar a que se desarrollaran.
0: Ahora, yo te decía fuera de micrófono algo que alguna vez leí, dicen que todos estos edulcorantes, si bien no tienen caloría, el cuerpo reacciona como si fuera azúcar. Entonces, le estamos diciendo al cerebro, esto no es azúcar, pero actúa como si fuera azúcar, entonces, de alguna forma, también tenemos una respuesta similar al azúcar. ¿Qué tan cierto es?
1: Claro, ahí pasan varias cosas, porque, en el fondo, cuando nosotros consumimos los edulcorantes, al igual que cuando nosotros consumimos cosas con azúcar, en la boca, en el fondo, se produce una respuesta cefálica. Entonces, como que se envía una señal de cuál podría ser el contenido calórico que va a llegar a nuestro intestino. Entonces, también se empiezan a producir y a secretar ciertas señales hormonales en respuesta a ese contenido, a esta predicción calórica que va a llegar a nuestro intestino. Entonces,
0: y hay calorías vacías.
1: Hay calorías,
0: o sea,
1: vacías.
0: Hay cero calorías,
1: entonces,
0: claro.
1: También se genera la misma respuesta hormonal, en muchos casos un poco menor que la que se produce con el azúcar, pero también se genera esta respuesta hormonal.
0: O sea, la insulina.
1: La insulina también. Y también hay otras hormonas, como por ejemplo las incretinas, como GLP-1, que también se ha visto que están alteradas y que pueden, por ejemplo, los edulcorantes modificar entonces su secreción y de esta manera alterar nuestro metabolismo energético y también, por ejemplo, la regulación y la sensibilidad a la insulina. Y además, también se produce, que lo han visto especialmente en estudios con animales, es que se produce como una alteración entonces entre la predicción del contenido calórico y lo que llega al intestino. Y esto muchas veces produce que las personas tengan una compensación calórica. Entonces, que consuman finalmente más calorías o que genere más hambre que si hubiera tenido, por ejemplo, azúcar.
0: Oh,
1: eso se ha visto con algunos edulcorantes.
0: Tremenda explicación. Ese es el real impacto de los edulcorantes. Entonces, si ustedes ya han llegado hasta acá, yo sé que la pregunta que quieren es, ¿qué hacemos? ¿Cuál es el mejor camino? ¿Es volver al azúcar? ¿Es preferir un edulcorante versus otro? Bueno, ya en alguna manera explicó cuáles pueden ser un poquito menos dañinos porque todavía tampoco hay tanta evidencia. Pero hoy día, ¿qué podemos hacer? Yo creo que la ruta principal es entender que hemos normalizado el sobreconsumo de azúcar y eso es un problema, y por eso que hoy día el 70% de la población en Chile entre sobrepeso y obesidad, la población adulta alcanza el 70% y las cifras son crecientes. Por lo tanto, esta normalidad creo que es la que hay que empezar a romper. ¿Cuál es el camino? ¿Qué datos prácticos? Yo en algún momento, hace años atrás, dejé todos los edulcorantes y el café lo disfruto en su sabor mismo. Pero lo hice un día, no de un día para otro. ¿Qué consejo nos das tú? ¿Cuál es el mejor camino?
1: Acá, bueno, no hay una solución para específica y todo va a depender de cada caso. Sin embargo, lo mejor sería considerar que los edulcorantes sí generan un efecto en nuestro organismo, que no son inertes, no porque no tengan calorías, no va a generar ningún efecto. Entonces, eso yo creo que es lo primero, entonces tener conciencia cuando nosotros los vamos consumiendo. No es solamente los edulcorantes que las personas le pueden echar al té o al café, sino también son los que tienen y están dentro de los alimentos que nosotros consumimos constantemente. Por ejemplo, lácteos, snacks, galletas, chocolates.
0: Estas bebidas carbonatadas.
1: Las bebidas, aguas saborizadas. Aguas saborizadas. Claro, todos esos consumos finalmente se van sumando a lo largo del día. Entonces, eso es importante. Y lo ideal no es tampoco satanizar ni decir como, ya, no se pueden consumir nunca más los edulcorantes, pero sí tener en el fondo esta conciencia y pensar que la mayoría de las personas cuando consumen azúcar tratan de moderarla porque saben que el sobreconsumo está asociado con efectos negativos. Exacto. Entonces también es tener un poquito esa conciencia y ir disminuyendo también el consumo de estos edulcorantes y, como muy bien lo dijiste, Maca, ir disminuyendo paulatinamente para tratar de...
0: Créame que el café en sí mismo es suficiente.
1: Sí. Entonces, claro, ir así, si de repente le echan 10 gotitas, bajar 8. A 8 y así paulatinamente se van a ir acostumbrando. Eso es una buena alternativa.
0: Esa es la mejor alternativa.
1: Y también, bueno, informarnos. Muchas veces ocurre que las personas no saben que están consumiendo edulcorantes porque no leen las etiquetas. Y además también pasa que hay muchos edulcorantes que tampoco los nombres no son tan conocidos. Entonces, muchas veces, aunque lea la etiqueta, no los reconocen.
0: ¿Qué pasa? Dice por ahí que hay que estar atento a todo lo que, aquello que termine en osa. La alulosa, la tagatosa, la sucralosa.
1: Pero también ahí están los polioles. Ya. Los polioles. Y esos, por ejemplo, el eritritol, el maltitol, y hay un montón más.
0: Claro, el eritritol, el maltitol.
1: Entonces, eso muchas veces las personas no los reconocen. También, por ejemplo, el aspartamo.
0: Aspartamo, bueno.
1: Que ahora el aspartamo fue reconocido por la OMS como un posible carcinógeno.
0: Exacto. Bueno, ya lo sabe, creo que el mejor camino siempre es el más difícil y es complejo, pero eliminar lo más posible todo aquello que no venga de la mano de la naturaleza es un buen camino. O sea, elegir primero aquellos que vengan de la mano de la naturaleza. Los que son artificiales, ojalá alejarlo. Y el azúcar, porque después me van a preguntar, pero yo endulzo el té con miel. Súper buena la miel, tienen bondades, propiedades, pero en exceso. Si se toma 5 té al día, los 5 con miel, también hay un daño ahí en la insulina. También hay que moderar.
1: Exacto. El fondo del consejo es moderar. Tener conciencia de cuánto estamos consumiendo, de qué productos son los que más consumimos y si podemos escoger opciones que no los contengan, entonces escoger esas opciones. Y además también que creo que es súper importante considerar la cantidad que podemos consumir de cada uno de estos, porque cada uno de estos edulcorantes tiene una ingesta máxima diaria. Exacto. Que depende del peso de cada uno de nosotros. Entonces, por ejemplo, los niños tienen que consumir una menor cantidad de estos edulcorantes no calóricos en relación a los adultos. Y además también tener en consideración que lo que nosotros consumimos también puede afectar a nuestra descendencia.
0: Ahí voy, porque finalmente quería dejar estos últimos minutos para hablar de este estudio, que todavía es en ratones, ¿no?
1: Sí, es en
0: ratones. Que advierte que el consumo de los endulzantes puede provocar cambios genéticos heredables. O sea, esto que ustedes están consumiendo hoy día a su descendencia pudiera eventualmente impactar. ¿Cuáles son los principales hallazgos de este estudio? ¿En qué van?
1: Bueno, nosotros este estudio lo hicimos en relación a la sucralosa y la stevia. Y lo que observamos principalmente era que tanto los que consumían, los hijos y los nietos, tenían cambios en la expresión de genes que se relacionan con la inflamación, tanto en el intestino como en el hígado, y también cambios en la microbiota. Y especialmente estos cambios fueron más pronunciados para el grupo que consumió sucralosa y su descendencia.
0: Mira, ¿y cómo hicieron este estudio? ¿Cómo se materializa? Y bueno, hoy día está hecho en ratones, pero sí, la probabilidad que esto pase en personas, en los seres humanos, es alta, ¿no?
1: O sea, mira,
0: ¿cómo van a avanzar para que finalmente...?
1: Seres humanos es un poco más complicado hacer estos estudios, porque prácticamente, por lo menos especialmente en nuestro país, que tenemos una gran cantidad de productos somos uno de los países a nivel mundial que tenemos la mayor cantidad de productos con edulcorantes no nutritivos, y esto es producto
0: de la ley de etiquetados
1: que se hizo esta reformulación. Exacto. Y entonces, para evitar los sellos, entonces se cambió el azúcar por los edulcorantes no calóricos. Entonces, finalmente es importante como considerar que estos efectos se pueden transmitir a la descendencia, que se producían, por ejemplo, cambios en la microbiota intestinal. La microbiota intestinal es importante porque cumple muchas funciones en nuestro organismo en cuanto a la inmunidad, también a nivel de metabolismo, y que se hereden, entonces también nos genera como un poco un llamado a atención. Y además, esto no solamente se vio con la sucralosa y con la stevia, o sea, nosotros en nuestro estudio lo hicimos específicamente en esos, claro. Pero hay otros estudios que, por ejemplo, que también los encuentro súper interesantes, que vieron el efecto del aspartamo. Y en el aspartamo veían que la descendencia también en ratones presentaban conductas más ansiosas.
0: Imagínense los efectos todavía desconocidos que pueden tener en nuestra salud. Básicamente, todos estos... ¿cuál es la palabra correcta? ¿Endulzantes o edulcorantes?
1: Edulcorantes.
0: Los edulcorantes.
1: Solamente que en Chile, en general, se usa la palabra endulzantes para todos los que no tienen calorías, pero en realidad... Los endulzantes incluyen también al azúcar, a la miel, claro. Pero claro, la palabra sería edulcorantes.
0: Mira, no me queda tiempo, te quiero agradecer profundamente que estés acá para hablar de uno de los temas que me apasiona. Yo sé que esta es una tarea súper compleja, súper difícil, porque es una lucha brutal, porque básicamente nuestra comida todos los días pasa por los ultraprocesados, los refinados, etcétera. Pero nunca me quiero despedir sin preguntarte, ¿qué haces tú por tu bienestar? Porque nosotros así, ya me contó algo primero la Fran, uno piensa que uno ya tiene el camino recorrido porque quizá ella no usa endulzante, yo el café me lo tomo así, pero la verdad es que la vida no es perfecta para nadie y lo que nosotros queremos es entregar un criterio de realidad, es decir, que un pequeño cambio puede impactar en tu salud.
1: O sea,
0: ¿cuáles son qué haces por tu bienestar y cuáles son las deudas pendientes con tu bienestar?
1: Yo, bueno, lo primero que hice por mi bienestar cuando empecé a estudiar los edulcorantes...
0: Dejarlos.
1: Claro. O dejarlos lo que más pudiera. Entonces, lo primero que hice fue este reemplazo paulatino de disminuir la cantidad de gotitas, tanto en el té y en el café. Y si de repente quería un café que fuera un poquito más dulce, le echaba un poco de leche.
0: Después, que tiene lactosa y la lactosa otro azúcar, así que está.
1: Y después también, bueno, empecé a hacer como un cambio a leer todas las etiquetas y a tratar de encontrar productos que... no los contuvieran y escoger esas opciones.
0: 3 horas se demora en el supermercado la Fran, igual que yo, pero no importa.
1: Y también, pero siempre hay ocasiones en las cuales consumo.
0: Y no pasa nada.
1: Y no pasa nada, porque tampoco tengo un consumo que es constante, que es crónico, que es elevado. Entonces, si en esas ocasiones consumo una bebida o algo, o algún lácteo o algún snack que tenga estos edulcorantes no calóricos o no nutritivos, no pasa nada. Tampoco me genera culpa, no me siento mal, porque sé que es algo esporádico y que no es constante y no lo estoy haciendo el día a día. Claro, mi deuda sería tratar de eliminar todos los edulcorantes no nutritivos, pero creo que tampoco, si uno los consume de manera esporádica, tampoco va a generar un efecto negativo. Entonces, claro, tratar de disminuirlos y también, por ejemplo, lo que... es como por mi bienestar, pero también que creo que es importante para el bienestar de mi hijo, es a él le traté de eliminar, sí, todos los edulcorantes. Y sí, claro, de repente en alguna ocasión esporádica consume, no hay problema, pero que de su dieta, especialmente porque está en crecimiento, no los consuma de manera regular. Y además que creo que eso también genera un impacto importante en nuestra dieta, porque al final, al acostumbrarnos a consumir menos dulzor, por ejemplo, en el té o en el café, también una forma como de reeducar nuestro paladar y inmediatamente disminuimos el dulzor de nuestra dieta. Entonces, productos que antes quizás considerábamos muy ricos, después lo empezamos a encontrar más dulce. Oye, entonces consumimos menos.
0: No, queda tiempo y tengo que terminar esto. A mí me pasó y hoy día hay algo que no puedo consumir y la gente dice, ¿no te gusta? No, no me gusta. El manjar. No puedo, encuentro que demasiado dulzor. Y efectivamente, entonces uno se empieza a acercar a un chocolate, porque me encanta el chocolate, pero más cercano al 85% de cacao, porque el resto ya se te hace muy dulce. Y empezamos entonces a limpiar esta dieta, que esperamos traiga buenos beneficios para la salud. Ha sido un gusto conocerte. Y solo espero, Fran, que cuando avance el estudio, nos llames para nosotros poder contar los resultados.
1: Muchas gracias por la invitación y por el interés. Y no queda duda de que les avisaré para que sigamos conversando de este tema.
0: Porque cuando entran a bienestar se quedan, así que no es problema. Muchísimas gracias. Y lo mismo para ustedes. ¿Ah? Hablaba de la microbiota en el capítulo anterior. Ustedes buscan en nuestra multiplataforma. Hay un capítulo 100% dedicado a la microbiota, lo importante que es cuidarlo, el vínculo que tiene hoy día ahí con los edulcorantes. Así que ya lo saben, el camino no es el camino fácil, pero no importa. Aquí estamos para dar esa batalla. Muchísimas gracias y será hasta la próxima. Chao, chao.
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4: 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Para llegar a la meta, un equipo de remo necesita que todos sus miembros trabajen por igual y que cada uno cumpla su rol. Al centro de esta colaboración está el grupo, que es un elemento vital para el desarrollo de la especie humana. Estar en grupo ha sido la clave para superar tareas complejas, ser más eficientes e incluso para saber quiénes somos realmente. La psicología social señala que estar en grupo nos ayuda a desarrollar nuestro sentido del yo. Al observar a otros, podemos definir mejor los límites, gustos y posibilidades de nosotros mismos. De hecho, esta misma disciplina señala que las personas no se definen solo por sus rasgos, preferencias, intereses y aversiones, sino también por sus amistades, roles sociales, conexiones familiares y, en definitiva, por sus grupos. Cuando decimos yo, no solo es un yo, sino también un nosotros. Pero eso no es todo. La ciencia ha demostrado que el sentido de pertenencia a un grupo tiene un impacto directo en nuestra salud física y mental e incluso en la calidad de nuestro envejecimiento. Ya sea para enfrentar misiones imposibles, pasar un buen rato o descifrar los misterios de nosotros mismos, estar en grupo nos trae grandes beneficios.
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0: ¿Cómo están todos? Bienvenidos a un nuevo capítulo de Vivir Mejor. Hoy vamos a hablar de la nutrición en el running. Queremos que cada zancada sea eficiente y libre de lesiones, y eso comienza en el plato, por supuesto. Y para abordar este tema tenemos a nuestra experta en nutrición, Sibela Santibáñez.
15: Gracias.
0: ¿Cómo estás, Sibi? Una vez
15: feliz.
0: Más.
15: Además que a mí también me encanta correr, así que feliz de aportar en esto.
0: Mucho que aprender. Y junto a ella, por supuesto, vamos a recibir a un referente del running, comunicador y un amante del deporte. Corre, nada, pedalea con pasión y hasta compartimos juntos los 300K una vez. Un placer tenerte, Polito Ramírez.
16: Muchas gracias.
0: Bienvenido.
16: Oye, qué buen
7: recuerdo esos 300 kilómetros, que no corrimos 300, pero corrimos 40 cada uno.
16: Pero
7: no es nada,
16: ¿cómo se va? 40 cada uno.
7: En una posta, en una carrera. Después podemos contar de qué se trata.
17: Tenemos efectivamente lejos lo más lindo que
7: sí, viví. Para mí también de lo mejor que de viví. Porque mejor. Además fue en grupo, pasamos un día y una noche completo juntos.
17: Corrimos
7: en
17: bajo actividad. Las estrellas.
7: Oh, corrimos de día, de noche, de mañana, con sol.
17: En altura.
7: En altura.
17: Era de Portillo hasta Valparaíso.
7: Yo corría, harto en esa época, y a propósito de lo que tú decías, el tema de las lesiones, recuerdo que me había lesionado poco tiempo antes de esa carrera. Una lesión que tiene que ver, yo creo, muy probablemente con la falta de descanso y también con temas de nutrición, que es, me imagino, de lo que vamos a conversar.
17: Sí, totalmente. Puede ser que corriste en arena también esa vez.
7: Me tocó en arena también.
17: Justo tocó la posta en arena, me acuerdo. Sí, tengo poca memoria, pero de eso me acuerdo. La alimentación antes de una carrera o un entrenamiento largo no solo va a afectar tu tiempo, sino que puede llevar a lesiones también por falta de energía y recuperación, que era lo que hablaba recién Polo. Para entender la ciencia detrás de la zancada perfecta, vamos con una nota introductoria que nos va a poner en contexto.
18: En el running, la alimentación es tan importante como el entrenamiento. Los carbohidratos complejos son el combustible que te impulsa. Las proteínas reparan tus músculos y las grasas saludables sostienen tu energía en distancias largas. Una buena hidratación evita calambres y fatiga, manteniendo tu rendimiento parejo. Comer bien no es un extra, es parte del plan. Cuando nutres tu cuerpo de forma correcta, corres mejor, te recuperas más rápido y tu rendimiento se potencia de manera natural.
17: ¡Buenísimo!
16: Buenísimo, sí.
17: Muchas preguntas para la Civi.
16: Sí. Lo que pasa es que ahora está de moda volver a correr. Lo he visto, cada vez más gente corre. Nosotros también tenemos un team de running en Temuco. Pero es como, ya, voy a correr a pura actitud. Y no es así, porque eso te va a durar un tiempo. Pero luego, sí o sí, te va a repercutir o en fatiga, o en que no te vaya bien en una carrera, o también, como dices, en lesiones, totalmente. Entonces, uno se tiene que preparar ni siquiera antes de la carrera o del entrenamiento, sino que días antes, si son más de 10 kilómetros. Uno parte unos 3 días antes.
17: Ay, vamos a hablar de la carga de carbohidratos, eso de la maratón. Algo,
16: sí.
17: Pero antes, vamos a mover un poco.
16: Vamos.
17: Empecemos el día de movimiento.
7: Me encanta.
17: No se pierdan la rutina.
19: Estamos acá en el Club Providencia. Qué hermoso lugar, por favor.
20: Ultra recomendado.
19: Ideal para entrenar. Y estamos acá en la parte de entrenamiento. Vamos a correr.
20: Running.
19: A correr.
20: Eso.
19: Porque no es solamente salir a correr, hay que preparar al cuerpo.
20: Ay,
19: comenzamos entonces esta primera parte, va a ser un poquito más de fuerza. Perfecto. Y después vamos con técnica de carrera.
20: Me encanta.
19: ¿Sí?
20: Va.
19: Primer ejercicio, vamos a hacer una sentadilla.
20: Ajá.
19: Y elevamos, ahí me sonó. Hay que duplicar, hay que soltar. Lo podemos agarrar ahí.
20: Perfecto.
19: Y bajamos.
20: Boom.
19: Elevámonos. Ay, la puntita.
20: Perfecto.
19: De la frente. Y ahí.

0: estamos bien abajo, a prepararnos para esa corrida. Dos, bien abajo.
1: Eso.
2: Tres.
0: Cuatro. Me suena.
2: Suena todo.
0: Dale, dale.
2: Seis.
0: Ay, ay, ay.
2: Siete. Ocho.
0: Nueve y 10. Excelente. Nos vamos con una estocada lateral. Entonces, nos vamos a ir al lado y vamos a bajar y subir.
2: ¿Para un lado primero o intercalamos?
0: Para un lado y para el otro.

0: Vamos.
1: Uno.
0: Dos.
2: Dale, dale.
0: Tres. Bien abajo. Que se sienta el glúteo, las piernas, aductor. Bien abajo.
1: Cinco.
0: Dale.
1: Seis. Se siente todo con esto.
0: Sí.
1: Siete. Ocho. Salió el olor asado para encima.
0: ¡Ay, qué hambre! Bien, después de correr nos pegamos un asadito. Merecido. Al otro lado, vamos. Uno.
1: Dos. Tres. Cuatro.
0: La rodilla que no se vaya cinco, hacia adentro.
1: Eso.
0: Vamos.
1: Seis.
0: Dale, dale.
1: Siete. Ocho.
0: Ay, vamos, ustedes en las casas tienen
1: nueve,
0: que hacerlo también.
1: Diez.
0: Y también, si estamos comenzando con el running, tiene que ser una progresión, es decir, empezar de menos a más.
1: Hay algo que yo siempre digo a la gente que corre. Uno a veces puede tener muy buena resistencia, que es un tema aparte, pero también hay que entrenar el cuerpo. Entonces, hacerlo progresivo porque el impacto contra el suelo es muy fuerte contra las articulaciones también y desgasta harto.
0: Es así que de a poquito. Espectacular para empezar
1: sí,
0: ahí con todo el día.
3: Buenísimo.
0: ¿Qué es la carga de carbohidratos y cuándo hacerla? Sobre todo los 10 kilómetros y la maratón.
3: La carga de carbohidratos es llenar tu estanque de gasolina en los músculos, porque dentro de los músculos se guarda glucosa en forma de glucógeno. Entonces, si no tienes glucógeno guardado, seguramente a los 7 kilómetros, a los 10, te vas a ir fatigando. Entonces, uno tiene que prepararse. Si son carreras largas, si son carreras que vas a correr 21, más de 10 en general, uno empieza a hacer una carga dos días antes y aumenta la ingesta de carbohidratos complejos. ¿Cuáles son esos? Son los que se liberan lentamente. No son los dulces o las galletitas o las frutas. Son, por ejemplo, la pasta, el arroz, la avena, la papa. Entonces tú ingieres un poquito más de eso, que generalmente es 8 gramos por kilo de peso, si estoy en un peso saludable, y voy preparando mi cuerpo. Y después la otra comida importante, Lu, es 3 horas antes de una carrera, que también yo tengo que ingerir estos carbohidratos y evitar lo que es la fibra y las grasas, aunque sean saludables, aunque sea, o sea, aceite de oliva, mantequilla de maní en alta cantidad. Porque la fibra y la grasa va a retrasar la absorción y puede ser que mi digestión comience cuando yo ya estoy corriendo. Entonces me van a dar ganas de ir al baño o voy a estar con todo el foco de mi cabeza sintiendo acá.
0: No es la idea.
3: No.
0: Ni improvisar tampoco con alimentos.
3: No.
4: Yo en mi época en que más corría, que en preparación de una maratón uno corre de 70, 80 kilómetros semanales.
0: La locura.
4: De ahí para arriba.
3: Yo
4: lo más que llegué fue unos 110 kilómetros semanales, que es mucho, es una carga gigantesca, que hay que acompañarla obviamente de buena nutrición, de buena alimentación, porque si no el equilibrio se rompe entre lo que uno va ingiriendo y la carga de energía, de musculatura que tú necesitas, se va de alguna manera depredando, ¿no es cierto? Y esto hace que finalmente el rendimiento baje y se produzcan lesiones. Yo, claro, trataba de ser lo más profesional posible, pero
0: ¿qué comías?
3: ¿Tenías ayuda? No, ¿tenías ayuda de nutricionista o alguien que te dijera qué comer?
0: Uno aprendiendo igual.
4: Uno aprendiendo, tenía claro, recomendaciones.
0: Probando cositas.
4: Pero así... Sí. Yo creo que es muy importante, en el fondo, tener una asesoría profesional cuando uno quiere dedicarse un poquito más en serio a esto. Y dedicarse en serio no significa correr maratones necesariamente, sino que correr 2, 3, 4 veces a la semana, hacer ejercicio.
3: Total.
4: Eso requiere de una asesoría nutricional.
0: Lo que le pasa mucho es que empiezan con toda y terminan lesionándose.
4: Eso me pasó a mí.
0: En la carrera misma también.
4: Eso me pasó a mí preparándome para mis primeros 21 kilómetros. Que fue hace muchísimos años atrás, cuando estaba recién comenzando el Maratón de Santiago a masificarse. Y bueno, empecé a darle, pero solo a correr. Y literalmente, solo a correr, sin hacer ningún otro tipo de ejercicio, sin preparación física, sin movilidad.
0: Sobre todo ahora el tema de la fuerza,
4: sin técnica de carrera, sin fuerza. Solo correr, y eso termina indefectiblemente en lesiones, y eso me pasó a mí. Tal cual, Maratón de Santiago, 2010, 2011, por ahí debe haber sido.
0: Cerca y de los 300K fue como en esa época, creo.
4: Fue un poquito después de eso. Y yo estaba medio obsesionada, que esa otra estupidez que uno comete, obsesionarse con hacer un tiempo.
0: Sí. Y lo querés dar todo.
4: Y yo quería hacer... Que claro, para los profesionales es nada, pero para un aficionado yo quería hacer 3 horas 30. Y para un aficionado una maratón anda bien, anda bien. Partimos y le dimos y le dimos y le dimos. Y el kilómetro 30 me empecé a sentir mal. Me sentí una cosa como en el estómago porque había comido un gel que nunca había probado. Lo comí al kilómetro 21, kilómetro 30, empecé a sentir. Y entre el más o menos el kilómetro 32 y el 40, prácticamente no me acuerdo de nada.
0: Se apagó la tele.
4: Se me empieza a apagar la tele. Yo seguía corriendo, el mismo ritmo. Seguía corriendo.
3: Pero no te desmayaste. Nada.
4: Y kilómetro 40, al suelo. Y me desmayé, me fui a negro. Y bueno, no es muy lindo contarlo porque uno empieza a
0: vomitar
4: y te quiere morir. Tienes esa sensación de que la luz se te va apagando, así como las teles antiguas que se apagan y queda un puntito, así, esa misma sensación.
3: Nunca lo vivió eso.
4: Y
3: pero me imagino que fue el
4: terminé
3: gel.
4: En la enfermería, terminé en la clínica.
0: No corriste.
4: Y al día siguiente, no terminé la carrera, obviamente.
0: ¿La terminaste?
4: No, no la terminé.
0: Ah, no.
4: No la terminé.
0: Imposible.
3: No quedaba
0: y al día siguiente, al matinal.
4: Al día siguiente, el peor dolor de cabeza que recuerdo en la vida. Una deshidratación completa.
3: Severa. Qué peligroso.
0: ¿Qué hay que hacer para evitar eso, Sibi?
3: Entonces, yo creo que lo que te pasó finalmente fue probar un producto que nunca había probado su cuerpo. Y eso es un error. No se pongan a experimentar ese día ni los días previos. Y también quizás no se preparó la hidratación.
4: Ese fue mi gran error.
3: Se prepara días antes.
4: Yo empecé la carrera con sed, con sensación de sed.
3: Claro.
4: Y el primer puesto que está cerca del Parque O'Higgins, primer puesto de hidratación, tomé, recuerdo, 4 vasos de agua.
3: Ya.
4: Y no fue suficiente.
3: ¿Y tomaste isotónica?
4: No, solo agua. En ese
3: ya, porque momento. Ahora se habla de
0: combinar. Les tengo un dato justo en lo mismo.
3: Wow,
0: un dato vital para hoy. ¿Sabían que para los runners la nutrición es tan importante como el kilometraje que corren? La relación entre el running y nutrición se centra en 2 elementos claves. Una son los carbohidratos, que no son el enemigo, son la gasolina de alto octanaje para tus músculos y deben ser la base de tu energía. Y también tenemos las proteínas, que son el cemento para reparar las micro roturas musculares que ocurren con cada kilómetro. Y con este dato vital sobre cómo alimentar a su runner interior, nos vamos a una pequeña pausa comercial. Ya volvemos.
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2: 48 selecciones, pero solo una logrará levantar la Copa del máximo torneo del fútbol del planeta. El análisis de estadísticas y las principales tendencias ya tienen a sus candidatos definitivos. ¿Quieres saber quiénes son? Francia y España arrancan como las dos máximas favoritas, igualadas con la probabilidad más alta. Los números premian la impresionante profundidad de plantel de los franceses, con Mbappé a la cabeza. Y el gran momento de los españoles, vigentes campeones de Europa, con Lamine Yamal como estrella principal. Un escalón más abajo aparece Inglaterra, impulsada por el valor de mercado de sus futbolistas. Y ojo con Sudamérica, las proyecciones ponen exactamente con las mismas opciones a Brasil y a la campeona defensora, la Argentina de Lionel Messi. ¿Aparecerá la contundencia histórica de Alemania? ¿Países Bajos logrará finalmente un título? ¿O Cristiano podrá levantar la única copa que le falta con Portugal? Si tuvieras que jugártela por un solo equipo, ¿a quién elegirías? 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
1: Seguimos acá en Vivir Mejor. Hoy estamos hablando del running y estamos junto a Isidora, nutricionista de AgroSuper. ¿Cómo estás, Isi, nuevamente?
2: Hola, muchas gracias. Muy bien. ¿Y tú?
1: Bien. Te hago una consulta. ¿Por qué las proteínas son tan importantes para nuestro cuerpo?
2: Hay que entender que las proteínas son como los ladrillos que van construyendo nuestro músculo y es muy importante mantener una buena salud muscular, ¿cierto? Para el envejecimiento, para estar saludables, y además las proteínas cumplen muchas funciones en nuestro organismo y por eso es tan importante consumirlas a través de la dieta y de la alimentación.
1: Ajá. ¿Y cuáles deberemos elegir? Porque hay muchas.
2: Sí. Bueno, es muy importante proteínas de alto valor biológico. Quiere decir que sean proteínas completitas, como lo son las proteínas de origen animal, como el pollo, el cerdo, el vacuno, los huevos, pero también es importante incluir los pescados al menos dos veces a la semana, los lácteos todos los días y, por supuesto, las legumbres también dos veces a la semana, que también son una fuente de proteína.
1: ¿Y para los vegetarianos?
2: Bueno, para los vegetarianos podemos alcanzar el requerimiento proteico. Acá lo importante, ¿cierto?, es ir mezclando adecuadamente las proteínas, por ejemplo, porotos con fideos.
1: Es como una legumbre con un cereal, ¿verdad?
2: Una legumbre con un cereal y ahí tenemos la proteína también completa.
1: Ajá, pero dicen que hay que comer mucha cantidad para llegar a ese requerimiento, ¿o no necesariamente?
2: No necesariamente, o sea, igual se puede llegar a través de los alimentos que hoy encontramos en el mercado. Igual es una opción, pero siempre obviamente asesorado de una nutricionista.
1: El running se asocia mucho con los carbohidratos, pero por ahí se deja un poco de lado las proteínas. ¿Qué consejo les daría a la gente?
2: Sí, yo creo que es una mezcla entre ambas cosas. ¿Por qué? Para yo poder usar las proteínas para hacer músculo, necesito tener energía a través de los carbohidratos. Entonces, con el equilibrio en mi plato, incluyendo los tres grupos de alimentos, alcanzo esa alimentación equilibrada y completa.
1: Grasas, carbohidratos y proteínas.
2: Y proteína, exactamente.
1: A no dejar de lado ninguna.
2: Totalmente.
1: Todos son buenísimos.
2: Todos son buenísimos.
1: Muchas gracias, Isi. Nos vemos muy pronto.
2: Muy pronto.
1: Nuevamente. Nosotros seguimos con Vivir Mejor. Ya estamos de vuelta en Vivir Mejor. Muchas gracias por seguir con nosotros. Si se quedaron con ganas de más, prepárense, porque ya viene la segunda parte de nuestras rutinas en acción. Es el momento de elevar la intensidad y terminar de darle a esos músculos el estímulo que necesitan. Pero antes, la gente pregunta, primero Oscar dice, ¿puedo correr en ayunas? O esta pregunta es muy recurrente.
3: ¿Puedes? Sí, puedes.
1: Sí. ¿Se debe?
3: Depende de tu objetivo, primero. Pero se sabe hoy en día que si lo haces para perder grasa, también lo puedes hacer después de un desayuno, vas a perder grasa igual. La evidencia dice que no es superior, a pesar de que en ese momento, porque estés en ayuna, sí vas a perder más grasa en ese momento, como sustrato energético. Pero a la larga del día, si no estás en déficit calórico y tu metabolismo no está bien, a pesar de hacer ese cardio en ayuna, tú no vas a perder grasa. Entonces, a veces hay que tomar mejores decisiones, porque va a ser mucho mejor, Lu, que tú te sientas bien con energía, comas algo, tengas un mejor rendimiento, vas a quemar más calorías, todo va a ser mejor tu entrenamiento, la experiencia de entrenamiento igual.
4: Sí, yo tengo la impresión de que mucha gente se pone a correr, y particularmente a correr, pero en general a hacer ejercicio, con un objetivo más bien estético. Y yo creo que es un error eso. Por lo menos en mi experiencia, lo estético es
1: una consecuencia.
4: Es secundario, sí. Es secundario. Lo importante, tal como dicen siempre, ¿no es cierto?, va por dentro, pero en esto no solo porque tiene que ver con lo fundamental del ser humano, va por dentro porque va en nuestra sangre, va en nuestra composición corporal, va en todo eso que nos dice, ¿no es cierto?, el hemograma o el perfil lipídico. O sea, ahí eso es lo fundamental.
3: Pero cuesta hacer ese cambio, porque
4: cuesta mucho hacer
3: personas
4: el cambio.
3: Que parten solo por la parte estética también corriendo, claro, en el mundo del running. A mí me encanta cuando empiezan a valorar lo que es, hice una marca mejor, o sabes que me superé a mí mismo. Eso, el rendimiento, no solamente...
1: El superarse a uno,
3: sí,
1: eso es fundamental.
3: Hay que ir por eso.
1: Seguimos con el movimiento, o sea, acá lo importante es moverse. Así que miren esta rutina que les tengo.
3: Seguimos.
1: 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Buenísimo, nos vamos con la segunda parte del entrenamiento. Running, running. Hay que activar, así que vamos con técnicas de carrera. Un poquito de eso, un poquito de todo. Vamos mixeando. El skipping es clave ahí para el running, para el paso previo y también para preparar el cuerpo, ¿no?
5: Sí, sí.
1: ¿Vamos con eso?
5: Vamos con eso.
1: Entonces, skipping es llevar la rodilla lo más alto posible. Con el movimiento de la carreta, que es así, el braceo.
5: Exacto.

0: ya. Va,
1: 1, 2, 3.
0: ¡Miedo arriba!
1: 5, 6, 7, 8, 9, 10.
0: ¡Vamos!
1: 11, 12, 13, 14, 15, 16, 17, 18, 19, 20.
0: ¡Ay, ay, ay!
1: ¡Listo!
0: Nos vamos, sin descanso. Vamos a hacer una sentadilla con salto y nos quedamos con rebote.
1: Perfecto,
0: una.
1: Perfecto.
0: Es decir, salto, reboto, una y vuelvo a saltar.
1: Ya,
0: ¿sí?
1: Bien.
0: ¿Listos?
1: Vamos.
0: Y ya. Salto, reboto y salto. Dos, salto. Estamos coordinadas.
1: Tres.
0: Al menos. Uy, ya se siente.
1: Cuatro.
0: Los glúteos.
1: Cinco.
0: 6, 7, 8, 9, 10, 11. Nos vamos ahora a talón a glúteo.
1: Ok.
0: También se usa mucho como calentamiento previo a las corridas. Vamos, listos ya.
1: 1, 2, 3, 4, 5, 6, 7, 8, 9, 10, 11, 12, 13, 14, 15, 16, 17, 18, 19, 20, 21, 22, 23, 24, 25, 26, 27, 28, 29, 30.
0: Excelente. Nos vamos con los Russian Twist. ¿Sí?
1: Uy, difícil.
0: Vamos abajo. Podemos agarrar una pesita, yo lo voy a hacer con pesa. Ya que
1: bueno.
0: O simplemente voy de un lado al otro. Más fácil cuando apoyamos la punta del talón. Más difícil sin apoyar el talón.
1: Perfecto.
0: ¿Sí? Yo lo voy a hacer sin apoyar el talón y con pesita.
1: Súper.
0: Vamos, ya. 1, 2, 3, 4, 5, 6. Apretando el abdomen. 9, 10, 11, 12, dale, 13, 14, 15, 16, 17, 18, 19,
1: 20.
0: ¡Excelente! Estuvo genial.
1: Me encantó.
0: Ahora a salir a correr.
1: Vamos. A salir a correr.
0: Sí, vamos a correr ahora. Esto lo pueden repetir unas 2-3 veces y es suficiente.
1: Sí,
0: super, ¿eh?
1: Sí.
0: Como para activar el cuerpo. Entonces, sus redes sociales.
2: Ya. La pueden encontrar acá abajo.
0: Síganla, dan muchos tips ustedes en sus redes, me encanta.
2: Maite Jiménez R.
0: Ahí está abajo.
1: Y el mío es Daniela Goch.
0: ¡Eso!
1: ¡Eso!
0: Arroba Lucila Vid. Y nos vamos a correr, chicas.
1: Vamos, vamos.
0: Adelante,
1: vamos.
0: Estudio, ¿para allá?
1: Vamos.
0: Vamos. ¡A preparar! ¿Le gustó la rutina?
3: Me encantó.
0: A ponerla en práctica.
4: Sí,
0: sí.
4: A mí no me cuesta nada el ejercicio, me encanta.
0: A mí me encanta complementarlo, encanta. También con el running. Está buenísimo,
3: está bueno,
0: todo.
3: Bueno.
0: Ejercicio
3: muy,
0: de fuerza,
3: muy, muy
0: running.
3: Es importante.
0: Todo.
3: Fíjate que hay cosas que son. Que llevan mucho a la lesión, que, en el caso del running, porque es un movimiento muy repetitivo. Y un golpeteo, el impacto muy repetitivo.
0: Les tengo una noticia saludable express. Atención, porque un estudio reciente del British Journal of Sports Medicine confirma que la curcumina, que es el componente de la cúrcuma, es un potente antiinflamatorio natural que ayuda a reducir el dolor muscular post ejercicio. Así que añadan cúrcuma a sus batidos de recuperación.
4: Me encanta.
3: Dato, ¿eh?
4: Yo me hago uno en la mañana.
3: Oye,
0: con jengibre también.
4: Sí.
3: Creo que la cúrcuma hay que mezclarla con pimienta.
0: Pimienta y grasa. Ah, y una grasa.
4: O alguna grasa, porque eso activa la curcumina para la absorción.
0: Ah, yo le agrego las dos cosas. Pimienta y grasa.
4: Mejor. Yo me hago un shot igual, chiquitito, así en la mañana, que tiene limón, vinagre de manzana, tiene un poquito de sal, tiene jengibre, como dijiste tú, cúrcuma y pimienta. Y así. Y te, oye, todo. Cuando me lo tomo,
0: ay, le dio el shot ahí.
3: Sí, no, sí, sí,
4: es como un tequila.
0: Pero saludable, tal cual. Polito, ¿qué aprendiste del running que ahora podés aplicar en tu vida?
3: Muchísimas cosas. La disciplina, el saber, el aprender a escuchar a tu cuerpo, el saber que el reconocer que tus estados de ánimo son de alguna manera dependientes y viven en conjunto, ¿ah?, con la salud de tu propio cuerpo. Aprendí también a compartir con muchas personas. a darme cuenta de que los logros que uno busca alcanzar tienen sentido en la medida en que no se convierten en obsesión, sino que se pasan a formar parte de otras cosas importantes de tu vida.
0: Qué lindo,
4: sí, lindo, total.
0: Ay, me encanta, ¿cuánto aprendemos en este programa?
3: Hagamos
0: un saludo. Un saludo y tengo un compromiso semanal para ustedes también. Para cerrar, los quiero invitar a que esta semana se comprometan a tomar su batido más el snack de proteína y carbohidratos dentro de los 30 minutos de tu entrenamiento más intenso.
4: Va a hacer la diferencia. Van a entrenar
3: después.
0: Sí, sí, yo también.
3: Lo vamos a cumplir.
0: Ay, muchas gracias por acompañarnos. Sí, vi tus redes sociales.
4: Si veis las Santibáñez, aquí este es mi Instagram. Si quieren seguirme, aquí estoy dando hartos consejos. Más del mundo del fitness que del running, pero también trato de aprender de todo. Me encanta todos los ejercicios.
0: Me encanta también. Polito, ¿dónde te vemos? ¿Estás pintando ahora?
3: Sí, sí, estoy
0: pintando. Multifacético el hombre.
3: Aparte de todo, sí. Es una afición que tengo desde hace mucho, o sea, desde niño prácticamente. Nunca la desarrollé demasiado y hace poco inauguramos una exposición, mi primera exposición colectiva.
0: Invítanos.
3: Yo les voy a dar todos los datos.
4: Qué
3: lindo,
4: qué relajante debe ser.
3: Vayan a verlo. Ay. Para mí no es tan relajante, un poquito una vista, como todo en la vida.
0: Eso leí, que sos demasiado perfeccionista.
3: Le doy la pelea, para sentirme satisfecho. Tal como pasa, hay que darle la pelea al trote, hay que darle la pelea a la bicicleta, también a la pintura.
0: Pero siempre con un disfrute. Por
3: completamente,
0: supuesto.
3: Sí, porque,
0: de eso
3: porque,
0: se trata
3: porque tiene un sentido profundo de satisfacción en mi vida, así que
0: sí,
3: es una cosa a la que estoy dedicado.
0: ¿Cuánto aprendimos hoy? Muchas gracias, de verdad. Muchas gracias por
3: toda la recomendación y la conversación, fue muy entretenida.
0: Lindo, muchas gracias. Y bueno, gracias a ustedes también por acompañarnos una vez más. Nosotros nos encontramos en otro capítulo la semana que viene, por supuesto, en Vivir Mejor. ¡A Vivir Mejor!
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0: ¿Qué tal? ¿Cómo están? Bienvenidos a Futuro 360. Nos reencontramos en otro capítulo en este espacio que ha abierto CNN Chile para abordar los temas vinculados al cambio climático, al cuidado del medio ambiente, a la tecnología y a mucho más. Comenzamos nuestra edición de hoy. Y vamos a partir hablando de las proyecciones que hay para esta temporada invernal 2026. Lo han bautizado como el Niño Godzilla. Se trata del nombre coloquial para describir el evento de El Niño de gran intensidad de este año. La NOAA ya ha advertido que existen ciertas condiciones que son favorables para su desarrollo y que podría ubicarse incluso entre los más fuertes registrados desde el año 1950, con todos los efectos que esto podría tener en el mundo y que, por cierto, también podrían impactar a Chile. Vamos a revisar los detalles en la siguiente nota, de Camila Sumastre.
1: Agricultores en Indonesia preparando los campos de arroz ante la amenaza de una intensa sequía. Ciudades al sur de Brasil reforzando la infraestructura para enfrentar posibles inundaciones. Son algunas de las medidas que ya se adoptan en distintas partes del mundo ante la llegada de un nuevo fenómeno del Niño, un evento que, según la Oficina Nacional de Administración Oceánica y Atmosférica de Estados Unidos, reúne las condiciones para convertirse en uno de los más intensos desde 1950.
2: Los datos científicos son claros. El Niño llegará a nuestras puertas en los próximos meses con un 90% de certeza. El mundo debe tomarlo como la alerta climática urgente que es. Las condiciones del Niño añadirán más combustible al fuego de un planeta que se calienta.
1: A diferencia de la Niña, hablamos del fenómeno climático El Niño cuando la temperatura superficial del Océano Pacífico supera al menos 0,5 grados Celsius su promedio habitual. Un calentamiento que modifica los patrones atmosféricos a nivel global y tiene efectos concretos en nuestro entorno. En el hemisferio sur, mayores precipitaciones e inundaciones durante el invierno y temperaturas más extremas y sequías en verano.
3: ¿Qué efectos tiene el Niño? Cuando lo acoplamos con la atmósfera, el anticiclón del Pacífico se debilita. Eso da paso a más sistemas frontales que vienen desde el sur.
4: En algunas regiones es probable que veamos lluvias intensas e inundaciones, en otras condiciones de sequía, un aumento o una disminución de las olas de calor extremo o de la actividad de ciclones tropicales.
1: En ese contexto, los pronósticos apuntan un 90% de probabilidad de que durante el próximo trimestre se configure un evento del Niño moderado. Sin embargo, hacia fines de año el fenómeno podría intensificarse y dar paso a un super niño, conocido popularmente como Niño Godzilla. Un escenario cuyos efectos son inciertos dados los casos anteriores en que hemos visto grandes inundaciones como en 1982 o el de 2016, donde las precipitaciones fueron menores en la zona central, pero sí se expresaron en incendios forestales al año siguiente.
3: La forma en que lo medimos es con la temperatura superficial del mar, y cuando ya supera los 2 grados por un... Estamos hablando de un super niño. En este caso se nos va a presentar en primavera, verano, un super niño. Durante el invierno va a ser un niño débil a moderado.
5: Del que se tiene bastante memoria fue justamente el año 2015 que tuvimos este Niño Godzilla. Fue bastante importante a nivel de temperatura superficial del mar, pero eso no trajo mayores precipitaciones a Chile central, y de hecho el año terminó con un déficit de precipitaciones.
1: Aunque todavía no es posible anticipar con precisión su impacto, los especialistas coinciden en que eventos como inundaciones, aluviones, incendios forestales o sequías podrían ser esperables y verse incrementados como efectos del calentamiento global. Un escenario especialmente preocupante si se considera que 2025 cerró como uno de los 3 años más cálidos desde que existen registros.
6: El cambio climático está teniendo un impacto en la probabilidad de que se generen ciertos tipos de fenómenos extremos. El Niño puede suponer un impulso adicional a la intensidad de una ola de calor, sequía o un episodio de precipitaciones extremas.
1: Pero los efectos del Niño no se limitan al clima. También pueden impactar en la salud. El aumento de las temperaturas y las alteraciones en las precipitaciones pueden favorecer la propagación de enfermedades.
4: El fenómeno del Niño podría agravar la amenaza en general. Más enfermedades relacionadas con el calor, una mayor propagación de enfermedades transmitidas por vectores y una mayor presión sobre los sistemas de alimentación y agua.
1: En la región de Latinoamérica, uno de los países que históricamente ha resentido estos efectos es Perú, país donde los eventos más intensos han estado asociados a aluviones, desbordes de ríos e incluso brotes de enfermedades.
3: históricamente en la costa de Perú ha traído condiciones de grandes aluviones, crecidas de los ríos, incluso el cólera que se manifestó en los años 80 tuvo que ver con condiciones del Niño. Es un problema, puede traer incluso problemas sanitarios en la costa de Perú y por alcance podría llegar algo a Arica. Porque efectivamente en el verano, por ejemplo, nos pasa mucho en el Valle de Azapa, está la producción de tomate. Esos tomates o los materiales orgánicos y eso se van a los ríos, hay condiciones de pudrición.
1: Y es que los impactos son sistémicos. A los eventos climáticos se suman las consecuencias económicas. Un estudio publicado en la revista Science

0: principalmente donde hay mayor efecto. Esto puede ser porque estas especies, como son sensibles a la temperatura del mar, viajen más a zonas más frías, donde generalmente viven.
1: Un escenario que ya ha seguido con atención por la entidad.
2: Hay que mantenerse atento, por lo que te decía antes, de que están interactuando dos fenómenos climáticos simultáneamente y la evidencia muestra que los efectos pueden ser bastante distintos y hay que enfocarse en el episodio a medida que se materialice.
1: Fenómeno natural del Niño cuyos efectos se espera que nos acompañen hasta el invierno de 2027. Impactos que no solo se reflejan en el clima, sino que también alteran el equilibrio de los ecosistemas en todo el planeta.
3: Les propongo el siguiente ejercicio. Quiero que imaginen cómo sería el mundo si, en vez de resolver nuestros conflictos peleando, lo hiciéramos abrazándonos. Para algunas personas esto podría resultar un poco incómodo, es cierto, pero sin duda también esto podría aportar a nuestra sociedad, o al menos así lo entiende también nuestro ser fantástico de la semana, los bonobos. Estos son los menos conocidos de los grandes simios, quizás los más malentendidos y nuestros parientes vivos más cercanos, los que estamos viendo ahí en pantalla. Habitan únicamente en las selvas tropicales, al sur del río Congo, y comparten cerca del 98,7% de su ADN con nosotros. 98,7%. Y esconden un mundo social que es fascinante, porque rompe todos los moldes de lo que sabíamos respecto a los simios. Aunque parezcan una versión pequeña del chimpancé, en realidad son una especie distinta. Ambos pertenecen al género Pan y compartieron un ancestro común, pero luego se separaron hace alrededor de 1 a 2 millones de años, cuando algunos de ellos cruzaron el río Congo y quedaron aislados en la zona sur. Se les distingue así por su menor tamaño a los bonobos y sus orejas negras. Su organización social, como les decíamos, es realmente fascinante. Miren, las sociedades bonobo están lideradas por un grupo de hembras conectadas sexualmente entre sí y cuyos vínculos sostienen toda la estructura social, la cual es profundamente matriarcal, a diferencia de los chimpancés o de los gorilas, por ejemplo, donde domina en realidad el macho. En los bonobos manda la hembra. Curiosamente, los machos permanecen unidos a sus madres toda la vida, mientras que son las hembras las que migran de su grupo natal durante la adolescencia, siendo siempre bien recibidas por sus nuevos compañeros. Pero eso no es todo. Entre los bonobos, los encuentros homosexuales son incluso más comunes que los encuentros heterosexuales. La mayoría entonces son bisexuales y muchos científicos creen que el sexo no cumple solo una función reproductiva, sino también social. Sirve para reducir tensiones, para reconciliarse, para fortalecer amistades y para mantener la armonía del grupo. En su mundo, la diversidad sexual entonces no es la excepción, sino que es la base misma de la convivencia. Y así su fama de pacíficos es bien merecida. Son más sociables y más tolerantes que los chimpancés. Y en lugar de pelear, recurren al contacto físico para calmar tensiones. Viven en comunidades de 30 a 80 individuos. Son enormemente empáticos e inteligentes y cumplen un rol que es clave también en su ecosistema. Al alimentarse sobre todo de frutas, dispersan semillas por el bosque y de esa forma van favoreciendo también su regeneración. Hoy la Unión Internacional para la Conservación de la Naturaleza los clasifica como en peligro de extinción y están amenazados, no es ninguna sorpresa, por la caza furtiva, también por la pérdida de su hábitat y enfermedades como el ébola. Una razón más entonces para reivindicar a estos simios empáticos, matriarcales y profundamente libres, que nos recuerdan que la diversidad y que el afecto también son parte de nuestra propia historia evolutiva. Después de revisar el ser fantástico de esta semana, vamos a ir a otro tema. Fue en abril de este año que un brote de hantavirus en el crucero MV Hondius tuvo todos los ojos del mundo encima. Y claro, no era cualquier tipo de hantavirus, era la cepa Andes, una que puede transmitirse entre humanos. Una situación que estuvo bajo la mirada de todo el mundo, pero particularmente de la ciencia, que aún sigue estudiando este caso. Según nuevos estudios, esta cepa tendría un mayor periodo de incubación, y además puede que no se haya originado en

0: Ushuaia, al extremo sur de Argentina, como se había propuesto inicialmente, sino que la evidencia genómica de este virus estaría en nuestro lado de la cordillera, en Meliquina, al sur de Chile. ¿Qué es lo que significa esto para el virus? ¿En qué consisten también los nuevos antecedentes? Francisco Verdejo nos cuenta la siguiente nota.
1: Con trajes sanitarios y escolta policial, descendieron los pasajeros del crucero MV Ondius en las Islas Canarias. Lo que empezó como vacaciones terminó en una emergencia de salud pública. 13 pasajeros y tripulantes contrajeron la cepa Andes del antivirus, la única que se transmite de persona a persona. Todo se remonta a este lugar, Ushuaia, al extremo sur de Argentina. El caso Índice, una pareja holandesa que zarpó desde esta localidad luego de recorrer Uruguay, Argentina y Chile durante 4 meses en una casa rodante. Según la hipótesis inicial, la pareja se contagió en Ushuaia. Sin embargo, hay un detalle que causó ruido entre los científicos. Llegaron a la localidad el 29 de marzo y apenas 5 días después, uno de ellos presentó los primeros síntomas. De acuerdo a los antecedentes, los días no calzan con el periodo de incubación conocido para el virus.
2: Como el primer individuo que se enfermó, el caso Índice en este caso, se infectó, o sea, mostró síntomas el 3 de abril, digamos, en el caso del buque, si vos mirás 7 días antes, sí, más o menos, lo que ves es que 7 días antes el individuo no estaba en Ushuaia, estaba en el Uruguay.
3: El periodo de incubación, si fuese ese el lugar de contagio, sería bastante corto. Sin embargo, y algo más importante, es que hasta la fecha no se han detectado ni roedores contagiados ni casos en personas de antivirus, ni en Ushuaia, ni en la región chilena que está como cerca, que es la región de Magallanes. No se han detectado casos en los últimos 10 años de antivirus.
1: Con estos antecedentes, investigadores chilenos y argentinos decidieron ir más allá. Rastrearon la evidencia genómica del virus.
4: Y eso es como leer el código de barra que tiene el virus. Y con el código de barra nosotros lo comparamos a los otros códigos de barra que están publicados y así podemos ubicar a cuál se parece más y poder localizar de dónde viene.
1: Así, descubrieron que el virus que provocó la muerte del matrimonio era muy similar a la de un brote ocurrido en 2018 en Villa Meliquina, una localidad de la provincia de Neuquén, Argentina. Por ese lugar pasó la pareja y estuvieron las primeras 2 semanas de febrero, o sea, casi 2 meses antes de presentar síntomas.
4: El código de barra del virus ANTA, que se identificó en el brote en el crucero, es muy similar al código de barra que tiene el virus ANTA de casos previos en la provincia de Neuquén y en la región de la Araucanía. Entonces eso nos hace suponer que lo más probable es que el origen de ese virus sea de esa zona.
1: Con estos antecedentes, se comienza a descartar que las víctimas contrajeran el virus en Ushuaia, pero permite que se desprendan nuevas hipótesis que podrían cambiar el estudio de este caso y del antivirus. La primera que revisaremos sigue la pista de un roedor. Los investigadores plantean la posibilidad que uno se subiera a la casa rodante en la que viajó el matrimonio. Si bien coincide con la información genómica, no hay pruebas epidemiológicas que confirmen esta teoría.
5: Sin embargo, no se han visto huellas de roedor en esa casa rodante. Por lo tanto, hoy en día realmente no tenemos una respuesta al origen, el momento o la región específica de contagio.
1: Ante la falta de confirmación aparece otra hipótesis. Antes de ir a Ushuaia, la pareja pasó por Mendoza y recorrió el norte de Argentina hasta llegar a la provincia de Misiones, cercana a la frontera con Paraguay y Brasil. En ese caso, otra hipótesis es que se hayan contagiado en alguna de estas zonas. Sin embargo, no se han reportado casos de antivirus con información genética similar.
3: La otra hipótesis es que el contagio haya ocurrido en la zona más norte, en la zona de Salta Corrientes de Argentina, que es donde también anduvieron el caso Índice, pero la evidencia genómica ahí no nos apoya en esa hipótesis. Entonces coincide con la parte epidemiológica del periodo de incubación, pero no la parte genómica. La evidencia genómica y epidemiológica tienen que conversar y contar una misma historia para poder decir.
1: Con esto aparece la tercera hipótesis. Volvemos a los antecedentes genómicos que coinciden con el brote de Neuquén de 2018 y que también afectó a zonas de la Araucanía en Chile. Esta teoría plantea que la pareja se contagiara cuando pasaron por allí en febrero. De ser así, sigue un caso inédito, un contagio de antivirus con 60 días de incubación, algo que jamás se ha registrado y que provocaría un cambio en el control del virus.
4: En el caso que tuviéramos conocimiento, con certeza, de que este periodo de ventana puede ser mayor y aproximarse, por ejemplo, a los 60 días, como es el caso que ahora se está planteando como posible, no es el más probable, pero sí como posible, esto cambiaría dramáticamente las reglas del juego porque nos obligaría a tomar periodos de cuarentena más largos.
5: Tiempo de incubación más largo que se han reportado son de 48 días, que son como ya, en inglés se dice outliers, muy extraños, y 60 días sería aún más llamativo.
1: Actualmente se está realizando una vigilancia activa en localidades de Chile y Argentina para ampliar las muestras de ADN que se tiene de distintos antivirus. Según especialistas, hay alrededor de 100 secuencias en la literatura científica, pero probablemente muchos más que aún no han sido captados. Entre esos, uno que logre mayor coincidencia al del brote del crucero.
2: Vamos a ir a buscar en cada una de las regiones en donde los casos índices han pasado por zonas en donde sabemos que hay presencia del roedor y presencia del virus. Eso puede ser en la zona de Mendoza, en donde estuvieron circulando a mediados de febrero, o en la zona de Maule, en Chile, en donde estuvieron circulando unos días antes, para ver dónde encontramos los casos más cercanos.
1: Mientras, investigadores y autoridades siguen reconstruyendo la travesía de la pareja por medio de la información disponible en pasos fronterizos, geolocalizando las imágenes que tomaron en su viaje e inspeccionando la casa rodante en la que viajaron. Antecedentes que buscan reconstruir con precisión un brote inédito, cuyo análisis permitirá fortalecer el conocimiento sobre este virus y aportar evidencia clave para mejorar su vigilancia, prevención y respuesta sanitaria.
0: Hagamos una pausa, nos vamos a un corte muy breve y volvemos de inmediato. Seguimos con más de Futuro 360.

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1: Ya estamos de vuelta, seguimos aquí en Futuro 360. Hace unos días nada más, en el Reino Unido, el primer ministro Keir Starmer anunciaba la prohibición del acceso a redes sociales para los menores de 16 años. Una medida que evidentemente resuena en todo el mundo. No es el primer país que está avanzando en esta línea. Australia fue quien tomó la delantera en esta materia y otros países ya empiezan a replicar esta legislación, que lo que busca finalmente es tratar de poner coto en el acceso a las redes sociales a los menores de edad, entendiendo que ya hay, pareciera, bastante evidencia respecto a cuán perjudicial puede ser el acceso a estas plataformas por parte de menores de edad, en una etapa además crítica desde muchos aspectos, desde la formación neurológica hasta aspectos también, por supuesto, de personalidad y emocionales. Por eso hemos invitado a nuestro estudio aquí en Futuro 360 al doctor médico psiquiatra de niños y adolescentes formado en la Universidad de Chile, el doctor Elías Arab, está con nosotros. ¿Cómo está, doctor? Bienvenido.
7: Muchas gracias por la invitación.
1: Gracias, Sebastián, por acompañarnos en esta conversación. Usted lleva además 20 años o más, si me equivoco, estudiando la relación entre el impacto de las pantallas, posteriormente de las redes sociales, en el desarrollo y la salud mental de los menores. Así que tiene harta experiencia en el tema y ha visto esa evolución, y eso me parece súper interesante, doctor, y me gustaría partir por ahí respecto a cómo hoy día se está abordando este tema a la luz de lo que ha pasado en estas décadas de desarrollo de este tipo de tecnología. ¿Cómo definiría usted el momento en el que estamos frente a este problema?
7: O sea, estamos frente a una epidemia de salud mental, donde tenemos muchos niños y adolescentes con cuadros graves que han ido incrementándose. Por supuesto que la pandemia influyó en eso, pero otra de las cosas que también influyó de manera significativa es la hiperconectividad que ha habido en estos últimos años. Hiperconectividad que durante la pandemia era comprensible,
1: incluso y era deseable, a ratos,
7: deseable, ¿no? Pero que se ha visto que eso no se ha producido una disminución después de eso, sino que por el contrario, ha seguido produciéndose un incremento tanto en el acceso, en el tiempo y en los tipos de aplicaciones que están usando los niños y los adolescentes.
1: Desde el punto de vista epidemiológico, ¿por qué usted habla o se habla de una epidemia de salud mental?
7: Porque tenemos una cantidad de pacientes que estamos alrededor del 30-35% de los niños y adolescentes con problemas de salud mental
1: ¿Eso en el mundo o acá en Chile?
7: Acá en Chile.
1: Acá en Chile.
7: Que muchos de ellos sin acceso a tratamiento, muchos de ellos con harto nivel de sufrimiento y que lamentablemente tiene mortalidad.
1: Doctor, esas cifras que usted menciona para el caso chileno, ¿me da la impresión son similares en el mundo?
7: Chile en general es un país que tiene cifras bien altas, ajá, lo que significa que es una urgencia sanitaria, a mi entender.
1: Claro. Y ese enfoque es muy interesante y ya vamos a llegar pronto a la discusión sobre estas legislaciones que están surgiendo en distintas partes del mundo. Pero ese enfoque que usted plantea es súper interesante porque nos lleva a la conversación de salud mental directamente. ¿Qué es lo que nos muestra la evidencia hoy día, doctor, respecto al vínculo entre esta epidemia de salud mental y el uso de pantallas o esa hiperconectividad, como usted bien la define, como una potencial causante de esa epidemia?
7: Cuando vemos los pacientes en la consulta, uh-huh, un porcentaje significativo de ellos tiene un alto consumo de medios tecnológicos, uh-huh, lo que pudiese en algunos casos ser el origen y en otros ser el amplificador. ¿Qué sabemos respecto al uso de las pantallas de la salud mental? Que afecta primero la concentración. Uh-huh. O sea, a mayor tiempo en pantalla, los niños tienen y los adolescentes tienen mayores dificultades para la concentración, para mantener la atención sostenida y para el control inhibitorio, ser capaz de mantener el foco sin distraerme por cosas que están pasando. Ajá. Eso tiene un impacto también en la regulación emocional, uh-huh, porque la corteza prefrontal es la que nos ayuda a que nuestras emociones estén bajo control. La corteza prefrontal se termina de desarrollar a los 25 años.
1: 25.
7: 25 años. Y durante la adolescencia, la parte emocional, el sistema límbico, está bastante maduro. Uh-huh. O sea, metafóricamente tenemos un muy buen motor con frenos que están en construcción. Ajá. Los dispositivos electrónicos afectan, por un lado, hiperestimulan el sistema límbico.
1: Uh-huh. El motor.
7: Digamos. El motor, pero además daña los frenos. Uh-huh. Entonces se produce un doble efecto.
1: Claro.
7: ¿En qué se traduce eso? En desregulación emocional, como decíamos recién, uh-huh, en ansiedad, en depresión, en baja autoestima, en problemas conductuales, en trastornos de alimentación. Uh-huh. Está asociado también en el largo plazo a consumo de sustancias, adicciones, otro tipo de adicciones, como adicciones conductuales, a la pornografía, a las apuestas en línea, uh-huh, a los videojuegos, etc.
1: Ajá. Hay evidencia suficiente, digamos, para establecer dicha conexión. Y me gustó mucho la analogía que hace, y tomando eso como para seguir la conversación. Digamos, este motor lo estamos acelerando más.
7: Estamos acelerando el motor y estamos dañando los frenos.
1: Dañando los frenos al mismo tiempo. Ajá. En términos de la conformación neuronal, digamos.
7: Exactamente, porque además, cuando hablamos de niños y adolescentes, estamos hablando de cerebros que son plásticos. ¿Qué significa eso? Que se van a ir desarrollando dependiendo de los estímulos que les demos. Uh-huh. Y cuando le damos estímulos, por ejemplo, el de las redes sociales, uh-huh, las redes sociales van cambiando muy rápido de contexto. ¿Qué significa eso? Significa que nos ponen un video A, el 3 segundos después un video B que no tiene mucha relación, uh-huh, por lo tanto nos distrae. Uh-huh. Claro. Por lo tanto, se estimula la distractibilidad. Ajá. Pero además de esos videos que estamos viendo, solo el 10% nos interesa. Y esos son los que nos generan las descargas de dopamina, uh-huh, y que nos hacen querer más y más y más. Y por
1: y
7: eso
1: uno sigue con ese scrolling eterno.
7: Que es, uh-huh, el scrolling es infinito.
1: Claro.
7: Uno puede estar eternamente. Y el problema es el diseño, en el fondo. Son plataformas que están diseñadas para maximizar nuestro tiempo de uso. O sea, uh-huh, están diseñadas para ser adictivas.
1: Claro. Y eso hace una tremenda diferencia respecto a otros saltos tecnológicos que se pueden haber producido en el pasado. Por ejemplo, cuando nosotros probablemente éramos niños y veíamos tele, nuestros papás también nos decían que no viéramos tanta tele porque eso podía afectar tu cerebro. Pero claro, tú veías determinados monitos, los picapiedras, los supercampeones, lo que fuera, y el asunto tenía una duración limitada.
7: Era, o sea, finito.
1: El capítulo, claro, duraba 30 minutos, se acababa la tanda y luego venía otra programación ya más enfocada probablemente en un público adulto, y terminaba. Acá no, acá hay un consumo y un acceso más bien de contenido infinito.
7: Y son acceso a contenido en un cerebro que no tiene la capacidad biológica de frenar. Por lo tanto, el riesgo es mucho mayor.
1: Claro, y ahí está el problema del daño de los frenos, digamos,
7: ¿no? Y ahí está el problema del daño, en el fondo, y eso lo vemos en la clínica. Hemos tenido un aumento de los niños con dificultades en la concentración en estos últimos años de manera exponencial. Pero no solo se afecta la concentración, se afectan áreas que son bastante importantes.
1: ¿Como cuáles?
7: Como por ejemplo, se afectan las habilidades sociales. Porque las habilidades sociales requieren roce, requieren pequeños conflictos que los vamos resolviendo. Pero si yo no tengo roce, yo estoy constantemente mirando algo que me deja detenido pasivamente y además me hace sentir bien, no practico esas habilidades. Por lo tanto, un cerebro que está menos entrenado. Se reduce el tiempo que los niños hacen actividades. Se reduce el tiempo que están con otras personas. Por lo tanto, se alteran los vínculos.
1: Claro.
7: Y si se alteran los vínculos, se altera otro elemento que es importante, que es el desarrollo de la empatía. ¿Cómo se produce el desarrollo de la empatía? A través de varios mecanismos, pero uno de los que a mí más me gusta son las neuronas en espejo.
1: ¿Ya?
7: Que son las encargadas del aprendizaje por imitación. Y cuando uno ve a un bebé y le sonríe, el bebé sonríe. Y se activan en general las mismas áreas cerebrales. Pero para que se activen esas neuronas, necesitamos tener contacto visual, necesitamos mirarnos a la cara.
1: Claro.
7: Por lo tanto, ¿qué pasa si son niños que no están expuestos a ese tipo de estímulo? Esas áreas no se desarrollan.
1: Exacto. Doctor, volveremos pronto a esta evidencia y a los efectos que generan las redes, pero me parece que hay suficiente contexto como para que abordemos la solución que se está proponiendo afuera también. En el Reino Unido, como decíamos, se ha presentado esta idea para limitar el acceso a las redes sociales, específicamente a las redes sociales, no necesariamente al aparato, hasta los 16 años. Australia ya había seguido un camino similar. ¿Qué es lo que ha pasado con estas legislaciones, por ejemplo, en el caso australiano? ¿Ha dado efectos o no? ¿Cuál es su visión sobre estas medidas?
7: A ver, yo creo que para poder enfrentar esto necesitamos tener un enfoque que es sistémico, donde las leyes son necesarias, yo creo que son muy necesarias, pero si solo hacemos leyes y no hacemos educación es insuficiente. Si no tenemos políticas públicas de salud, de educación, conciencia familiar y también que podamos que las empresas tecnológicas asuman la responsabilidad que tienen, digamos, donde tienen que hacerse cargo un poco de el chequeo de la edad, en el fondo el scroll infinito, los loot boxes, que son estas cajas de recompensa que favorecen.
1: Claro.
7: Y más aún ahora que estamos en el mundial, la epidemia de adicción a las apuestas que también hay a través de las plataformas online, especialmente en adolescentes.
1: Ahora, ahí entramos con un primer problema, que probablemente el modelo que han diseñado las mismas empresas tecnológicas a cargo de estas redes sociales es el contrario. O sea, diseñan un sistema que lo que busca es captar tu atención la mayor cantidad de tiempo posible, que tú estés en ese círculo infinito del scrolling y que pases la mayor cantidad de tiempo conectado a esas plataformas. Ahí está el modelo de negocio. Entonces, es difícil delegar en ellos algún tipo de responsabilidad cuando lo que buscan es completamente lo contrario a lo que uno desearía.
7: O sea, pero cuando yo hago un producto, pensemos que en vez de ser redes sociales, es tabaco.
1: Ok.
7: O sea, hace 50 años atrás, el tabaco se vendía y se ofrecía como cura para enfermedades, para las embarazadas, para los deportistas, sin ninguna evidencia al respecto. Nos demoramos casi 50 años en poder legislar respecto al impacto que tenía el tabaco en términos del desarrollo de cáncer, accidentes vasculares, infartos y una serie de otros problemas de salud.
1: Sí.
7: Y las empresas sí tienen una responsabilidad, que empezaron a ser exigibles. Yo creo que hoy deberíamos hacer un poco lo mismo. Ya en Estados Unidos ha pasado y en otros países donde se han, a través de juicios, las empresas han tenido que indemnizar. Por lo tanto, tenemos que usar un principio de precaución. O sea, que las mismas empresas nos demuestren que sus plataformas generan bien y no hacen daño.
1: Ajá.
7: Y eso, para eso existe la evidencia.
1: El peso
7: y,
1: de la prueba está en ellas.
7: Exactamente,
1: digamos.
7: No en nosotros. Que si bien hoy tenemos, quizás a lo mejor todavía no es completamente causal, pero yo creo que si esperamos a que sea causal, vamos a sacrificar una generación completa.
1: Claro. Ahora,
7: a lo que tú me dices, o sea, me parece prudente, ni siquiera me parece exagerado que las redes sociales sean para los mayores de 16 años. en el contexto como están ahora,
1: sí,
7: por todo el impacto que vemos en el día a día.
1: Uh-huh. Es decir, ¿usted avanzaría en esa legislación, por ejemplo, para el caso chileno también? ¿Cree que es un camino que hay que evaluar también?
7: O sea, nosotros estamos trabajando junto a la Sociedad de Pediatría y otras sociedades científicas en crear unas recomendaciones chilenas respecto a qué es lo que dice la evidencia en este tema. Uh-huh. Y efectivamente una de las propuestas es que las redes sociales sean para mayores de 16 años también. Y esperamos que eso tenga buena acogida en los legisladores y en el público en general.
1: Es bueno lo que darle perspectiva también a estas cosas, doctor, a la luz de lo que pasó con el tabaco, por ejemplo. Hubo mucha resistencia a legislar sobre el consumo de tabaco, pero finalmente la batalla se ganó y hoy día parece absolutamente razonable haber hecho todo lo que se hizo para limitar dónde se puede fumar, quiénes pueden fumar, etcétera. ¿Qué es lo que está en juego en este caso?
7: En juego están cosas que son fundamentales, que son los cerebros en desarrollo. Uh-huh. En el fondo, lo que nosotros estamos trabajando y abogando no es por prohibir la tecnología, no es por demonizar la tecnología, es por cómo Chile puede tener una ley de neuroprotección. Uh-huh. O sea, hoy tenemos litio, tenemos cobre, pero nuestro principal capital social es el cerebro de las generaciones emergentes. Uh-huh. Y si no somos capaces como sociedad de cuidar los cerebros de niños y adolescentes, va a ser imposible que salgamos de nuestra situación de subdesarrollo.
1: Uh-huh. O sea, lo que está en juego a nivel país es eso, y a nivel individual también es el futuro de esos mismos niños.
7: Exactamente.
1: Y sus capacidades.
7: Exactamente, porque además se nos viene otro gran desafío, que ha habido un boom en este último tiempo, uh-huh, que es la inteligencia artificial generativa.
1: Sí.
7: Que también hemos visto.
1: Le iba a preguntar sobre eso también.
7: Que genera problemas y, por un lado, problemas, pero por otro lado también se dejan de desarrollar las áreas que son claves.
1: ¿Cómo cuáles, por ejemplo?
7: El pensamiento crítico, uh-huh, la capacidad de resolución de problemas. Porque en el fondo, cuando yo tengo un problema complejo, si lo paso por mi corteza prefrontal va

0: a generar conexiones neuronales que me va a dar una idea, buena o mala, me va a dar una idea. Si yo lo hago repetidamente, esas redes neuronales se van a fortalecer. Pero si yo delego ese proceso en una inteligencia artificial generativa, esas neuronas no se van a activar. No va a haber consumo de glucosa en esas neuronas. Y si no hay consumo de glucosa en esas neuronas, esas neuronas van a entrar en reposo, que es lo que se llama la poda neuronal. Esas neuronas van a desaparecer, porque estamos en la adolescencia en periodos que son críticos para el aprender ciertas capacidades.
1: Claro. ¿Y en ese sentido podríamos estar incluso frente a ciertos cambios evolutivos, eventualmente? ¿A largo plazo?
0: Involutivo.
1: Involutivo en este caso, sí.
0: Exactamente, porque si perdemos nuestra capacidad de pensamiento crítico, de resolución de problemas complejos, la capacidad de empatía, perdemos probablemente lo que nos diferencia de los otros mamíferos.
1: Claro. El otro día leí una frase que no sé si a usted le hace sentido o no, pero que podríamos estar en presencia de la siguiente generación, como la primera, la que marque un hito en términos de capacidades cognitivas, como la primera que da un paso atrás respecto a sus antecesores.
0: Eso
1: ¿Ya está
0: ya está
1: ocurriendo?
0: ocurriendo. En un estudio, no recuerdo bien, creo que es de la Universidad de Stanford, que evaluó a la generación actual y es la primera generación en la historia de la humanidad que es menos inteligente. Ser inteligente es uno de los elementos de nuestra humanidad. No es el único, pero es un hallazgo. Pero tal cual, como aparecía en la encíclica, estamos perdiendo, comillas, humanidad. Y que finalmente nos estamos transformando en una sociedad que es mucho más egocéntrica, egoísta, poco colaborativa y cada vez más individualista. Y en el fondo hemos sobrevivido gracias a que en otras épocas hemos sido tribus y como tribu hemos podido ir progresando. La colaboración, creo yo, que trae muchos mejores resultados que la sola competencia.
1: Así ha mostrado la experiencia, por lo menos,
0: Por
1: ¿no?
0: lo menos eso dicen los bosques nativos que han colaborado durante millones de años y han logrado sobrevivir a pesar de nosotros.
1: Y
0: Así que.
1: una buena perspectiva para la discusión que vendrá acá en Chile también, ¿no? Sobre cómo abordar efectivamente este asunto y si es que estamos a tiempo de hacerlo
0: Y
1: también.
0: eso, o sea, yo creo que yo soy optimista en eso. Yo creo que estamos a tiempo de hacerlo. Lo que yo no quiero es que nos demoremos 50 años en esto.
1: Claro.
0: Y
1: ¿Cómo pasó con el
0: justamente,
1: tabaco, por ejemplo?
0: es cómo podemos pensar en qué queremos de Chile en 50 años más, cómo queremos ser y cuál es lo que tenemos que cuidar versus cuál es lo que podemos sacrificar. Y yo no sacrificaría los cerebros de los niños y de los adolescentes,
1: Si hay algo,
0: bajo ningún punto de vista,
1: si hay
0: digamos.
1: alguna riqueza que hay que cuidar, es precisamente esa. El doctor Elías Jaraf, médico psiquiatra, ha estado con nosotros aquí en Futuro 360. Doctor, muchísimas gracias por esta interesante conversación. Gracias por estar con nosotros.
0: No, gracias a ustedes por la invitación.
1: Vamos a hacer una pausa y ya volvemos con más aquí en Futuro 360. No se vayan.

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2: Ya estamos de vuelta, seguimos en Futuro 360. Científicos de la Universidad de Columbia lograron modificar con mayor precisión el ADN de embriones humanos utilizando una nueva generación de herramientas genéticas para aquello. El hito reabre una discusión que lleva más de una década dividiendo a la comunidad científica sobre si estas tecnologías permitirán o no prevenir enfermedades hereditarias o si acercan la posibilidad de intervenir en características humanas antes del nacimiento. Los detalles en el siguiente informe de Consuelo Saavedra.
3: Corregir una enfermedad hereditaria antes de que una persona nazca era, hasta hace pocos años atrás, ciencia ficción. Hoy, sin embargo, esa posibilidad está un paso más cerca de convertirse en realidad. Pero este avance abre una pregunta que la sociedad aún no logra responder. ¿Dónde se pone el límite? La discusión volvió al centro del debate luego que The New York Times publicara un artículo sobre un estudio de la Universidad de Columbia, liderado por el genetista Dieter Egli. Su equipo logró corregir una mutación responsable de una enfermedad hereditaria en embriones humanos, mediante una nueva técnica de edición genética mucho más precisa. Los embriones no fueron implantados, por lo que no hubo embarazos. El avance representa uno de los hitos científicos más importantes en esta área durante los últimos años.
4: Hoy día tenemos la tecnología para hacer el diagnóstico y poder implantar un embrión sano, pero los embriones que vienen con la enfermedad no los podemos mejorar. En cambio, esta técnica, sí.
3: Hoy, cuando una pareja se somete a un tratamiento de fertilización in vitro, los especialistas pueden identificar qué embriones portan una enfermedad genética, pero aún no pueden corregir esa alteración. Precisamente, eso es lo que busca resolver esta nueva técnica, que utiliza una versión mejorada de CRISPR, una herramienta de edición genética que revolucionó la biología molecular.
5: La idea, o por lo menos lo que quieren hacer de todas formas, es que los puntos, uno podría como reemplazar el punto propiamente tal, no la secuencia entera, sino el punto mismo. Sacarlo, ponerlo y solamente hacer ese reemplazo. Con eso, en teoría, debería ahorrarse muchísimo daño en el embrión.
3: Pero una cosa es lograrlo en un laboratorio y otra muy distinta es demostrar que estos cambios son completamente seguros, tanto para la persona como para las generaciones que vendrán después.
4: Es como un efecto dominó. Si cambias uno, puede cambiar los genes que están cerca. Y entonces no sabemos qué consecuencias puede tener eso a largo plazo, tanto en esos niños como en los hijos de esos niños.
3: Esa es precisamente la razón por la que la comunidad científica mantiene la cautela. Editar un embrión significa modificar las células que darán origen a todos los órganos del cuerpo, incluidos futuros óvulos o espermatozoides. Es decir, cualquier cambio podría transmitirse a las siguientes generaciones y alterar artificialmente los mecanismos de la evolución que aún no comprendemos bien.
6: Por ahora, no existe consenso respecto de la bondad de hacer una intervención genética embrionaria, porque la técnica no está absolutamente lista en respecto de cuál es la seguridad, garantías de que esta intervención genética no me va a cambiar otros territorios del mapa genético de ese embrión.
3: Pero no es la primera vez que la edición genética de embriones ocupa el centro del debate. En 2018, el científico chino He Yanghui anunció el nacimiento de tres niñas cuyos embriones habían sido editados genéticamente con el objetivo de hacerlas resistentes al VIH. Pero el experimento fue ampliamente rechazado por la comunidad científica, ya que ignoró normas éticas y protocolos básicos de la investigación.
6: Cuando él presentó sus datos en un congreso, fue una sorpresa a nivel mundial. Se saltó etapas básicas, que es una buena investigación preclínica, por ejemplo, en laboratorio o en animales de investigación para poder ver cuál era el futuro. Y de paso, creó muchísimos embriones que con la manipulación fueron destruidos, porque de todos los que fueron fecundados y manipulados, solo algunos llegaron a implantarse y desarrollarse. Entonces hizo, yo diría, todo mal.
3: Pero las niñas nacieron sin VIH, por eso el debate ya no se limita a la seguridad, sino que también plantea interrogaciones.

0: relevantes éticas, porque si algún día esta tecnología demuestra ser efectiva, la pregunta será inevitable: ¿quién decidirá para qué usarla?
1: Una cosa es intentar, mediante ingeniería genética o edición génica, corregir una condición letal, y otra distinta es usar la misma tecnología para intentar manipular a ese embrión humano para que exprese ciertas características que para los padres son deseables.
0: Y esa posibilidad ya comenzó a tomar forma fuera de los laboratorios académicos. Mientras la Universidad de Columbia busca corregir enfermedades hereditarias, empresas privadas ya comercializan tecnologías capaces de analizar miles de características genéticas de embriones obtenidos mediante fertilización in vitro. Si bien no editan genes, estas herramientas prometen entregar cada vez más información para decidir qué embrión elegir.
2: Ayudamos a los padres a tener el mejor bebé posible. Lo que hacemos es ampliar esta prueba genética ya existente que se realiza en los embriones y proporcionamos el perfil genético completo de los embriones de una persona. Así que en lugar de enfocarnos solo, por ejemplo, en algo como el síndrome de Down o el sexo del bebé, nos enfocamos en cosas como el cáncer, la diabetes, la esquizofrenia, el Alzheimer, la estatura, el coeficiente intelectual, el color de los ojos, el color de cabello. Y toda esta información puede ser utilizada por los padres para tomar una decisión informada y sobre qué embrión desean transferir.
0: Si bien no editan genes, esta herramienta promete entregar cada vez más información para decidir qué embrión elegir. Para Egli, el objetivo sigue siendo evitar enfermedades hereditarias devastadoras, pero la velocidad con la que avanza la tecnología genética impone una discusión más allá de la ciencia. Plantea definir los límites, porque la verdadera pregunta ya no es si podremos modificar el ADN humano, sino quién decidirá cuándo hacerlo y con qué propósito.
3: La pregunta profunda, yo creo que más que normativa y cómo prohíbo y cómo lo hago como para producir todo, es realmente qué humanidad queremos construir.
0: El debate ya salió del laboratorio y mientras la ciencia busca responder qué es posible hacer, como sociedad debemos decidir qué estamos dispuestos a aceptar.
4: Vamos a nuestro segmento de buenas noticias de esta semana. Un estudio publicado en la prestigiosa revista científica The Lancet mostró que la ley de etiquetado de Chile produjo una reducción significativa del exceso de peso en niños y niñas de entre 4 y 6 años. La investigación fue liderada por la Universidad Adolfo Ibáñez, el INTA de la Universidad de Chile y la Universidad de Carolina del Norte. Esta normativa, implementada en 2016, introdujo los reconocibles sellos negros Alto En, además de restricciones al marketing y la prohibición de venta de productos regulados en establecimientos educacionales. Y todo esto con un objetivo: combatir la obesidad infantil. Fue uno de los primeros esfuerzos a nivel mundial por aplicar simultáneamente múltiples políticas de alimentación saludable. El estudio analizó datos de más de 300.000 niños y niñas entre 2012 y 2017, comparando a quienes no estuvieron expuestos a la ley con quienes comenzaron su escolaridad después de la entrada en vigencia del etiquetado. Los resultados generales mostraron disminuciones estadísticamente significativas del exceso de peso infantil. En un grupo expuesto durante prekinder y primero básico, se vieron los mayores efectos. Las niñas mostraron una probabilidad un 2,85% menor de presentar exceso de peso, frente a los niños con 2,4%. Según la doctora Camila Corbalán, directora de CIAPEC INTA, este estudio demuestra que la ley logró modificar tanto las conductas de los consumidores como aquellas de las empresas. Los investigadores destacaron además que los efectos positivos se observaron también en grupos vulnerables, sin efectos adversos en hogares de menores ingresos, lo que respalda la implementación de este tipo de políticas en otros países. Cinco pacientes con lupus en Inglaterra entraron en remisión tras ser tratados con una terapia que modifica genéticamente sus propias células, en un avance que, según los médicos, podría ofrecer un tratamiento que permita frenar el avance de esta enfermedad autoinmune crónica. El ensayo fue liderado por la University College London Hospitals y el University College London. El tratamiento, llamado terapia con células T-CAR, consiste en extraer un tipo de glóbulo blanco del cuerpo para modificarlo genéticamente para que identifique y destruya la enfermedad. Una vez logrado esto, se reintroduce en el paciente para que actúe entonces. Esta técnica fue aplicada con bastante éxito por médicos en Londres en pacientes con lupus grave de entre 19 y 50 años. En el ensayo se reclutaron a 9 personas que no habían respondido a ninguna terapia previa. 5 de ellos entraron en remisión en pocos meses, con mejoras rápidas en los marcadores de la enfermedad, incluida una estabilización de su función renal. Los médicos destacaron que esta terapia, que se necesita recibir solo una vez, podría eliminar la necesidad de medicación de por vida. Y aunque advirtieron que se necesitan estudios más amplios, señalan que la posibilidad de encontrar un tratamiento efectivo para frenar el avance de la enfermedad podría dejar de ser inalcanzable. El lupus es una afección que ataca los tejidos sanos, provocando inflamación y daños en órganos como riñones, pulmones y el corazón. Se estima que alrededor de 5 millones de personas viven con esta enfermedad que afecta principalmente a mujeres. Y un equipo internacional liderado por el astrónomo chileno Matías Jones del Observatorio Europeo Austral caracterizó un sistema planetario tan extraño que desafía las teorías actuales respecto a cómo se forman los planetas. Este estudio fue publicado en la revista científica Nature. La protagonista de este hallazgo es una enana marrón, un cuerpo celeste masivo que se encuentra a medio camino entre ser un planeta gigante y una estrella, demasiado grande para ser lo primero, pero sin la masa suficiente para brillar como lo segundo. Debido a su enorme masa y a una órbita muy alargada, este cuerpo genera una fuerza de gravedad tan destructiva que vuelve inestable cualquier órbita lejana. Aún así, los investigadores descubrieron que dos planetas logran sobrevivir muy cerca de la estrella, una supertierra rocosa y un gigante gaseoso similar a Júpiter. La presencia de estos mundos en un entorno considerado hostil convierte al sistema en un verdadero desafío entonces para los modelos astronómicos actuales. Los tres cuerpos se encuentran en el mismo plano orbital, una configuración que permitió a los astrónomos determinar con precisión sus masas y tamaños. El descubrimiento comenzó en el espacio con datos del satélite TESS de la NASA y fue confirmado desde la Tierra mediante observaciones realizadas en el Observatorio La Silla en Chile. Según los investigadores, este hallazgo pone en duda algunos modelos que proponen que los gigantes gaseosos se forman únicamente a grandes distancias de sus estrellas y demuestra que las enanas marrones de baja masa también pueden formarse y evolucionar junto a otros planetas más pequeños. Y en otro tema, un protocolo desarrollado en Chile logró reducir los días de hospitalización en pacientes con shock séptico, en una de las condiciones más graves en cuidados intensivos. El proyecto fue probado en más de 19 países y reconocido por la Journal of the American Medical Association, una de las revistas más prestigiosas de la medicina internacional. El procedimiento llamado Andrómeda Shock 2 fue desarrollado por los académicos de medicina UC Glenn Hernández y Eduardo Catán. La iniciativa propone utilizar medidas sencillas para reducir el tiempo de estadía en la UCI, revisando signos como el llenado capilar, que es el tiempo que tarda la piel en volver a su color tras ejercer presión, sin necesidad de herramientas tecnológicas. Para el estudio, los médicos convocaron a más de 800 especialistas en 19 países y aplicaron el proyecto en 1.501 pacientes. Los resultados dieron una disminución de 24 horas en ventilación mecánica, un día menos en la unidad de cuidados intensivos y dos días menos de hospitalización, lo que reduce las secuelas y la dependencia que podrían tener los pacientes. Los especialistas destacaron que el shock séptico tiene una mortalidad cercana al 40% y que quienes sobreviven suelen quedar con secuelas, por lo que la reacción del equipo médico en las primeras horas es crucial. La revista JAMA reconoció el protocolo con el premio Mejor Trial 2025, destacando su diseño metodológico y su aplicabilidad inmediata en un avance que posiciona a Chile como líder en la investigación del shock séptico. Y un estudio presentado en el Congreso Anual de la Sociedad de Endocrinología 2026 indicó que medicamentos para bajar de peso, como el Ozempic, podrían mejorar los niveles de testosterona y la calidad del semen en hombres con obesidad, lo que podría significar una mejora de la fertilidad masculina. La investigación fue liderada por especialistas de la Escuela de Medicina de Warwick y de los hospitales universitarios de Coventry y Warwickshire en el Reino Unido, quienes analizaron estudios sobre fármacos basados en el receptor GLP-1, utilizados para tratar la obesidad y la diabetes. Los especialistas explicaron que la obesidad puede alterar el equilibrio hormonal masculino y favorecer el hipogonadismo funcional, una condición asociada a bajos niveles de testosterona, menor deseo sexual y problemas de fertilidad. Tras revisar ensayos clínicos con hombres de entre 18 y 65 años tratados con medicamentos como la semaglutida, la liraglutida y la dulaglutida, observaron que algunos pacientes presentaron aumentos en los niveles de testosterona después de 16 semanas de tratamiento. Además, uno de los estudios registró mejoras en la calidad del semen, elevando el porcentaje de espermatozoides con morfología normal de 2 a 4%. Sin embargo, los autores advirtieron que la evidencia todavía es limitada y que es necesario realizar investigaciones más amplias para confirmar los resultados. Así cerramos esta edición. Muchas gracias por acompañarnos. Recuerden visitar nuestras redes sociales. Nos reencontramos en otro capítulo de Futuro 360.

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6: Hola, ¿cómo están? Bienvenidos a una nueva edición de Entrevistas CNN, en donde hoy día vamos a conversar de un tema que quizás no se conversa mucho, quizás está un poco escondido y que afecta a hombres, pero por sobre todo a parejas que tratan de escribir una historia familiar, de construir familia, pero que lamentablemente se encuentran con una dificultad al momento de poder concebir el embarazo. Hablamos de la fertilidad masculina y por eso estamos hoy día en estudio con Felipe Pascual, quien es coach especializado en procesos de transformación personal y también fundador del programa Fertilidad Emocional. ¿Qué tal, Felipe?
7: Muy bien, Federico. Muchas gracias por esta invitación para hablar de este tema a veces tan oculto, pero tan importante hoy día en el contexto de la baja tasa de natalidad que tenemos en el país y que vemos tantas personas buscando que crezca la familia.
6: En efecto, se trata casi que un problema del siglo XXI, de estas nuevas generaciones, el tema de la natalidad, pero partamos un poco de lo que hablaba en la presentación, sobre el por qué crees tú que este problema de la fertilidad masculina se esconde de cierta forma, no se habla tanto.
7: Sí, yo creo que hay un tema cultural asociado a lo que significa ser hombre en la sociedad, proveer, mantener el apellido, ¿no es cierto? Es como la posición del hombre a nivel familiar y en general en los mundos donde se desenvuelve es de lograr cosas, ¿no es cierto? De avanzar, de ir concretando ciertos hitos que pareciera que vienen ya predefinidos para nosotros, como estudiar, encontrar una carrera o emprender, ¿no es cierto? Y el tener hijos, para muchos hombres es una alternativa que viene implícita desde chico. Fue mi caso, vengo de una familia donde que la familia siguiera creciendo era algo lógico. Como hay otros hombres que hoy en día no está dentro de su ecuación o sus planes de vida, pero en mi caso, como el de muchos hombres, sí. Y pasa que cuando te encuentras con una dificultad en este camino de la paternidad, se genera un quiebre muy profundo en la identidad, en el sentido de mi rol en la sociedad y en los grupos a los cuales vamos perteneciendo. Y eso a mí me pasó a los 30 años, que es parte de lo que vamos a conversar hoy día. que significó un quiebre total en mi mundo emocional, en cómo mi relación se siguió desarrollando en ese entonces, en que por mucho que yo pudiera seguir logrando cosas a nivel profesional, veía que otros hombres avanzaban y avanzaban en sus planes de vida y planes de pareja, pero esto vino a poner un freno grande y doloroso.
6: Un freno que finalmente va en la línea de poder manejar las expectativas, quizás, y también sobre quizás los roles de género que tenemos en esta sociedad. ¿Por qué no profundizamos en eso? Quizás contando tu propio caso, que en este sentido sí. Tú has tornado tu vida a esta situación. Sí. Cuéntanos un poco de por qué tomaste la decisión de poder pedir ayuda y también de hablar de este tema.
7: Súper. Mira, yo desde muy chico vengo de una familia de inmigrantes españoles y había una frase que decía un tío mío, mis papás y otros, que era, mira, todo hombre en algún minuto de su vida tiene que cumplir con tres grandes objetivos. Uno, sembrar un árbol, tener un hijo y escribir un libro. Y tener un hijo era casi que el primero de esos objetivos. Y la verdad es que yo hice una carrera, estudié ingeniería comercial, empecé a conseguir mis primeros trabajos y me casé. Y con mi pareja de ese entonces era muy lógico, teníamos yo en torno a los 30 años, ella unos 3 años menos, oye, tengamos hijos. Pero en ningún caso nos pusimos en la posibilidad de que pudiéramos tener alguna dificultad, sino que era, oye, dejar de cuidarse y la guagua va a llegar en cualquier momento. De hecho, empezar a programar qué fecha podría ser buena, ¿sí? Y la verdad es que este embarazo empezaba a no aparecer, a no llegar, a pesar de intentos, y mis hermanos, mis amigos del colegio, todo el entorno empezaba a quedarse embarazado sin ninguna dificultad. Y hay una definición de la infertilidad que es súper relevante, Fede, que es, se entiende primero día la infertilidad como una enfermedad, que ocurre o que es diagnosticable después de un año de una pareja de tener relaciones sexuales periódicamente, sin protección y no lograr un embarazo. Y la verdad es que se prolonga el tiempo. Y lo lógico desde estos secos culturales era, oye, ella debe tener un problema.
6: Claro.
7: Y tomamos la decisión de que ella fuera al doctor. Fue todo perfecto. Y el doctor dice, oye, que Felipe vaya. Lo cual me pareció una locura. Pero dije, bueno, para dejarla a ella tranquila y al doctor tranquilo, me voy a ir a hacer un examen que se llama el espermiograma, que es una muestra de semen que se analiza la condición de fertilidad. Y la verdad es que es súper incómodo, digamos, socialmente hacerse ese examen. En ese momento, esto hace 15 años, no eran lugares muy protegidos, muy cuidados. De hecho, eran en una clínica. Yo vivía en Puerto Montt en esa época, Puerto Vara. Y era en la sección de ginecología, lleno de mujeres. Y yo tuve ahí que hacer este procedimiento. Pero no solo eso fue incómodo, sino que toparme después con este diagnóstico que decía infertilidad. Yo realmente no lo podía creer. Era un primero negarlo. Es decir, es imposible que me pueda estar pasando algo a mí, se equivocaron, lo cual quedó ratificado después con un par de semanas después, viajé a Santiago y se ratificó el diagnóstico. Y se genera este quiebre de decir, ¿cómo voy a vivirme mi vida sin la posibilidad de ser papá cuando en verdad lo quiero? Porque hay doctores que me dijeron que jamás iba a poder y otros que me dijeron que iba a ser muy difícil. Y ahí surge un quiebre muy profundo a nivel de emociones. Es decir, aparece primero el miedo al fracaso, el miedo a que nunca lo vamos a lograr, el miedo a no ser suficiente. Es decir, tal vez soy muy capaz como persona a nivel profesional, social, tengo amigos, pero en ese punto, ¿cómo va a ser que no lo voy a lograr? También está el miedo al rechazo, a que la pareja se empiece a tensar, a que este proyecto de vida juntos se amenaza. Y aparece también la culpa. ¿Qué habré hecho mal? Me estaré alimentando mal, estaré teniendo malos hábitos, yo tenía mucho estrés por mi trabajo, la vergüenza, cómo me va a ver el resto, la frustración de ver que a los demás les funciona, hasta la envidia. Por lo cual, nuestra emocionalidad se empieza a encerrar en emociones muy complejas y además la infertilidad se empieza a tomar tu vida de pareja y también el resto de tu relación.
6: Y Felipe, hay un concepto que es bien

0: culpa, vergüenza, miedo y mucha rabia, frustración. Entonces estos hombres llegan a procesos conmigo donde estas emociones se han tomado su realidad, es decir, están muy frustrados, tienen miedo, tienen mucha rabia. Y lo que yo hago con ellos, y la trabajamos juntos, es cómo amplificamos sus posibilidades emocionales. Es decir, que esa cajita de 6 la transformemos primero en una docena, donde haya espacio para otras emociones, como por ejemplo la aceptación. Aceptar el diagnóstico es una parte fundamental de qué hago con eso después. ¿Sí? Porque hay mucha negación, hay mucha dificultad de todavía asumir que eso te está pasando. Después hay emociones como la esperanza, creer que va a ser posible, la confianza en los médicos, en que poniendo todo en su lugar vas a aumentar la probabilidad de que esto funcione. También la compasión, de poder verte que eres parte de un grupo de personas que las cifras hoy día muestran, Fede, que el 40% de los casos de infertilidad en una pareja viene del factor masculino. Entonces imagínate que tú puedes estar en un cumpleaños de 50 personas, mixto, oye, y 7 u 8 personas pueden tener infertilidad y no lo sepan. Y de ellos el 40% pueden ser hombres, el 40% mujeres, y hay veces en que ambos podemos tener dificultades. Entonces, lo que hacemos en los programas es que la persona pueda entender primero el mundo emocional en el que está, qué efectos tiene eso en su vida, pero ir incorporando otras posibilidades emocionales que hace que al final esta caja de huevos termine no de 12, sino que de 30, donde vamos poniendo hábitos alimenticios, hábitos de meditación, hábitos de conversar con otras personas, de abrir esto en confianza, de poder encontrarle un sentido a su vida, no solo desde la paternidad del proyecto de ser papá, sino que amplificarlo, que esa persona se sienta avanzando, progresando, agregando valor, y que su vida no se frenó, sino que vuelve a agarrar cierto vuelo, donde la paternidad sigue siendo importante, porque trabajo con personas que lo quieren seguir intentando, y que puedan transitar estos tratamientos desde un espacio emocional que les va a ayudar a que ojalá haya un éxito mayor.
1: Y como última pregunta, Felipe, ¿en dónde entra el concepto de la adopción dentro de esta conversación?
0: Sí, mira, esa es una gran pregunta y que te agradezco que la traigas. La adopción es un camino, a mi juicio, destacable, maravilloso, admirable. Tengo amigos, parejas que atravesaron infertilidad y lamentablemente no lograron, con tratamientos de todo tipo, llegar definitivamente a ser padres y siguieron ese camino, que es muy complejo, toma tiempo, tiene derivas judiciales, se somete a estudio a cada persona, a la pareja en general, porque el Estado es muy responsable de la entrega y de la unión, digamos, de parejas con niños y niñas que pueden ser adoptados. Es un camino que yo no llegué a tomar, siempre fue una alternativa posible hacia futuro, por eso es que no la conozco en detalle, pero sí sé que es un proceso complejo, pero quienes lo han vivido reflejan que es un camino maravilloso de ser padres de corazón, dicen ellos. De hecho, en mi cuenta de Instagram subí a propósito del Día del Padre, que fue unos días atrás acá en Chile y en toda Latinoamérica. Contaba un poquito mi testimonio y mucha gente me decía, Felipe, ábrete a ser padre de corazón. Y había muchos testimonios de pareja que son padres ya de niños y niñas que tienen 30 años, ya fueron abuelos de estos hijos adoptivos y la verdad es que un camino muy bonito, muy posible. Solo que mi foco hoy día está en personas que están en tratamiento de fertilidad y lo quieren seguir intentando, porque gracias a Dios yo y mi pareja logramos ser papás hace 2 años y medio. Tenemos una hija preciosa que se llama Esperanza, que nos llena el corazón y que fue parte de un proceso de tratamiento in vitro. Pero todo lo que sufrimos a lo largo del proceso, que fueron 4 o 5 años de tratamiento, fuimos aprendiendo que era necesario no solo la ayuda médica, que en Chile hay doctores y doctoras muy preparadas para eso, sino que había un espacio para acompañar a las parejas y a las personas, hombres y mujeres, desde un punto de vista emocional. Porque si no, es muy difícil. Porque además la carga financiera asociada a estos tratamientos es muy alta. Por eso es importante visibilizarlo, conversarlo, traerlo a la mesa, para que más personas sepan antes si pueden ser infértiles o no. Y una vez que sean infértiles, que encuentren caminos de sostenerse en el proceso y también de que lo puedan financiar con más ayuda del Estado y más ayuda privada.
1: Muchas gracias, Felipe. Felipe Pascual, repetimos, coach especializado en procesos de transformación personal y fundador del programa de fertilidad emocional. Muchas gracias por esta oportunidad y también cerramos esta edición de entrevistas de CNN con este tremendo tema que sin duda va a tener mucha conversación. Si quieres seguir en nuestra programación, manténgase aquí en CNN Chile.

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7: ¿Qué tal? ¿Cómo está? Bienvenido, bienvenida a una nueva edición de Entrevistas CNN. Mi nombre es Nicolás Cabargas y el día de hoy no solamente tengo el privilegio de hablar con el autor de este texto, sino también de aprender de primera mano de un referente del periodismo deportivo, Juan Francisco Ortún, autor del Ruido antes del silencio. Muchas gracias por estar en Entrevistas CNN, muchas gracias también por venir a nuestro canal.
8: Hola Nicolás, no, muchas gracias por la invitación, ¿no? Y un placer de que me hayan invitado para hablar acerca de este libro que tiene... que tiene una rememoranza y de varias décadas, ¿no?, de coberturas deportivas.
7: La historia de alguien que está acostumbrado a contar la épica ajena, la épica deportiva, que tiene toda una historia detrás, ¿no? También este nombre habla mucho, El ruido antes del silencio. Primero, cuéntanos acerca de eso, el título.
8: A ver, en toda actividad de la vida hay ruido y silencio, ¿no? Cuando termina un partido de fútbol, cuando hay un partido de fútbol o cualquier disciplina, hay ruido, está el público enfervorizado. Bueno, y después ese partido termina, el estadio queda vacío. Cuando las transmisiones deportivas, televisivas, radiales, se están desarrollando, también hay mucho ruido. Y bueno, después se apagan los micrófonos, se apagan las cámaras. Entonces, en una serie de actividades de la vida y en el deporte también, bueno, hay mucho ruido antes y después viene el silencio. De ahí viene un poco el título, ¿no?
7: Una historia cargada de décadas de pasión por el deporte y con mucho lado B, algo que la gente generalmente no conoce, sino también mucha historia detrás.
8: A ver, lo que pasa es que tuve yo la fortuna de poder durante muchas décadas, ¿no?, poder estar en la cobertura de diferentes acontecimientos deportivos. Campeonatos mundiales, Juegos Olímpicos, Copas Sudamericanas, Copa Libertadores, ¿no?, y otro tipo de competencias deportivas. Y suceden cosas, ¿no?, que la gente no sabe, que la gente no ve, que no se televisan porque las cámaras no entran. Bueno, y yo tuve la fortuna de poder estar ahí y poder en este libro contar lo que yo vi, ¿no?, y que a lo mejor mucha gente no lo sabe, ¿no? Entonces, un poco contarle a la gente, ¿no?, el lado B de algunas cosas que sí se saben.
7: Que es notable porque en la memoria colectiva del chileno hay algunos de esos eventos que lo conocen. Por ejemplo, estoy pensando en el Maracanazo, estoy pensando en una que otra polémica, y que acá se cuenta de primera fuente cómo se vivió, no solamente el corte dentro de la cancha, sino, por ejemplo, lo que pasaba en los pasillos del estadio.
8: Bueno, a ver, si tú pones ese ejemplo, Nicolás, claro, todo el mundo sabe lo que pasó, ¿no? Pero lo que no todo el mundo sabe es, por ejemplo, por qué tuvimos que salir 5 o 6 horas después del estadio. Por qué la gente, por qué el bus tuvo que llegar, ¿no?, con muchas dificultades, con mucho apedreamiento. Por qué tuvo que llegar a la losa, a la escalera del avión, y no hacer todo el trámite que uno hace cuando tiene que viajar, que ir a Policía Internacional, dejar, ¿no? ¿Por qué? ¿No? ¿Quién fue el jugador que desde la puerta del avión, ¿no es cierto?, tomó la camilla donde habían llevado al Cóndor Rojas supuestamente herido, ¿no?, y la lanzó a la gente que abajo molestaba, gritaba con algún tipo de lenguaje un tanto soez?
7: Estamos viendo en la imagen la portada, muy linda, ¿no? Muy lindo el trabajo del ruido antes del silencio. Cuéntanos, ¿puedo opinar acerca de la portada? ¿Qué le parece?
8: A ver, un poco también hay un poco de historia personal, ¿no? Mi padre fue periodista deportivo, ¿no? Y yo desde muy pequeño, desde muy corta edad, estoy hablando del Mundial del 62, por ejemplo, cuando yo tenía, no sé, 3 años, 4 años. Bueno, yo iba, yo pude ver el Campeonato Mundial de Fútbol de 1962 adulto que se hizo acá en Chile, de la mano de mi padre.
7: Qué hermoso. ¿No?
8: Y de ahí empecé una seguidilla de idas, ¿no?, a diferentes, hasta que, bueno, ya finalmente aquello me gustó y seguí la misma senda. Entonces, un poco allí está reflejada en la portada un padre que le enseña a su hijo ciertas técnicas radiales, televisivas, comunicacionales más bien, ¿no?, de diferentes actividades deportivas. Eso es un poco lo que refleja la portada de este libro.
7: Una portada, un texto, unas historias que conllevan, para quienes somos, tratamos de ejercer el rol de periodista deportivo, lleva mucho nombre que uno ha escuchado como mitos del periodismo deportivo nacional durante tantos años. Se habla incluso acerca de el trabajar, el quehacer de verdaderas leyendas de este oficio. Bueno, qué lindo para las nuevas generaciones de periodistas deportivos poder tener textos así.
8: Bueno, ese es otro de los orgullos que yo tengo, no solamente haber tenido el legado de mi padre, sino que haber trabajado con Julio Martínez, con Sergio Livingston, con Abraham Dueñas.
7: De tantos años. Se habla incluso acerca de el trabajar, el quehacer de verdaderas leyendas de este oficio. Bueno, qué lindo para las nuevas generaciones de periodistas deportivos poder tener textos así.
8: Bueno, ese es otro de los orgullos que yo tengo, no solamente haber tenido el legado de mi padre, sino que haber trabajado con Julio Martínez, con Sergio Livingston, con Abraham Dueñas, con Raúl Prado, con Nicanor Molinare, con Sergio Planels, ¿no? Grandes relatores. Hace poco falleció lamentablemente Hans Marwitz, otro de los grandes relatores deportivos, ¿no? Bueno, esas son experiencias que no todos la pueden vivir, y yo puedo decir que tuve el orgullo no solo de vivirla, sino que de poder trabajar con ellos con la gran mayoría de los nombrados, ¿no? Para mí eso sin duda que es un orgullo, ¿no? Recibí enseñanzas, ¿no? Porque yo siendo más joven que muchos de ellos, ¿no?, me acogieron muy bien y me enseñaron también una serie de cosas que después pude poner en práctica en las transmisiones deportivas, tanto televisivas como radiales.
7: ¿Qué tenía el periodismo deportivo chileno para tener esa cantidad de leyendas, de voces, de relatores que lograron tocar tan de cerca el corazón de los fanáticos?
8: No tenía estrellas, tenía gente sencilla, tenía gente simple, tenía gente que se dedicaba a comunicar, ¿no? No habían grandes apodos, no habían grandes pompas, siendo incluso muchos de ellos televisivos, pero eran gente común y corriente. Yo diría que esa es la gran diferencia con los periodistas jóvenes de hoy, que quieren llegar al estrellato, quieren llegar a ser famosos, quieren utilizar ciertos alias, apodos, ¿no?, para poder sobresalir. Y yo creo que, y yo tengo la idea de que es mejor todo lo contrario. Mientras más sencillo, mientras más simple, más se llega a la gente.
7: ¿De los que están ahora, hay algún relator que le guste particular por sobre el resto?
8: A ver, yo creo que Ernesto Díaz debe ser el que queda un poco más joven de todos los ya nombrados, ¿no?

0: del resto, no.
1: ¿Qué no le gusta?
0: A ver, no me gusta la poesía en el relato, eso de que, y como decía Pablo Neruda, la pelota se va por el agua y se escapa por la mano, ¿no? Como el agua entre los dedos, ¿no? Esas cosas a mí por lo menos no me gustan, a lo mejor a la gente le encanta, ¿no? A mí no me gusta, ¿no? Yo prefiero un relato simple, sencillo, un relato que le comunique a la gente, que le grafique, si es radial, que le grafique a la gente qué es lo que está sucediendo, que la gente sepa dónde está la pelota en un rectángulo de tanta amplitud, ¿no? Y si es en televisión, no repetir lo mismo que yo estoy viendo, que el espectador está viendo, en el centro por alto, sí, estoy viendo que el centro por alto, ¿no? Bueno, y ahí viene el cabezazo, estoy viendo que es el cabezazo. Entonces, hay una diferencia enorme entre lo que es el relato deportivo radial exclusivamente y el relato televisivo.
1: Hay algo que le quiero preguntar, si o sí, aprovechando su experiencia, usted también es profesor de castellano, el lenguaje, sí. ¿Cómo ha cambiado en las transmisiones deportivas? Es realmente muy distante, ¿no? Uno escucha o lee un texto de los años 70, de los años 80, y la era un lenguaje mucho más rico, un vocabulario mucho más amplio. ¿Qué nos pasó?
0: Bueno, tú ya te contestas un poco con eso, Nicolás, ¿no? Sí, era un lenguaje, a ver, la simpleza, ¿no? De una riqueza lexical muy importante, ¿no? Que hoy, lamentablemente, no solo en los relatores ni los periodistas jóvenes, sino que yo te diría que en los jóvenes en general uno aprecia que escasea, ¿no? Hoy con un reducido grupo de palabras tú te puedes comunicar y con eso basta, ¿no? Bueno, en esos otros tiempos había otro tipo de enseñanza, la enseñanza primaria, básica y después secundaria y universitaria era distinta. Bueno, y nosotros afortunadamente pudimos tener la fortuna de poder adquirir todo ese bagaje lexical para poder entregarlo a través de la comunicación.
1: Es verdad, hay un problema en relación a la cantidad de lenguaje que tenemos las personas más jóvenes, y lo mencionaba usted, el ego es un mal de época, ¿no? Y el periodismo deportivo no está ajeno a eso. Pero en su caso particular le toca también trabajar con jóvenes dentro del mundo de la academia, de la universidad. ¿Cómo ve a los jóvenes que llegan? ¿Cómo se les guía para traspasar, ¿no? Todas estas historias, todos estos nombres, estas leyendas del periodismo deportivo?
0: Justamente contándoles estas cosas, ¿no? Que los jóvenes entiendan que el fútbol chileno, por ejemplo, no nació con la generación dorada en adelante, sino que hay una serie de historias, ¿no? No solo del fútbol, del deporte, Esmenia Puchar, Martín Vargas en el boxeo, ¿no? Bartolomé Ortiz en el automovilismo, ¿no? El deporte chileno, cualquiera de sus disciplinas, no empezó hace una década, no empezó hace 15 años. Hay mucha historia, hay mucha rica historia, ¿no? Que poder conocer y contar. Y sobre todo, a mí me llama la atención que hay muchos jóvenes que estudian periodismo justamente para hacer periodismo de deportes. Y el periodismo de deporte es bastante más amplio que el periodismo del fútbol, ¿no? Porque hoy hay muchos periodistas de fútbol. Pero tú les preguntas, ¿qué es lo que es un bogey o un albatros en el golf? Y no tienen la menor idea. Un chaker en el polo, una defensa mixta en el básquetbol, un uppercut en el boxeo. Y no se escucha padre, ¿te das cuenta? Pero sí les pregunta un penal, qué sé yo, y sí lo saben, ¿te das cuenta? Entonces, yo creo que eso le falta un poco a los periodistas jóvenes de hoy. Historia del deporte chileno y mundial, y también conocer un poco, ¿no?, de ciertos reglamentos de disciplina, ¿no? Entonces, cuando queremos hablar de Niemann, cuando dicen que ganó con dos bajo el par, dos bajo el par, ya, ¿qué es lo que es eso? ¿No? Cuando en la Fórmula 1 el efecto suelo, ¿no es cierto?, es un elemento muy importante, ya, ¿qué es lo que es el efecto suelo en el automovilismo? Bueno, eso y muchas otras cosas más, Nicolás.
1: Hermosas historias que están dentro de este texto, El ruido antes del silencio. Lo sé, se publicó hace muy poquito, la reacción ha sido muy cariñosa, lo he podido ver a través de redes sociales. ¿Hay algún trabajo en camino para acompañar este texto?
0: Bueno, podría haber una segunda parte, ¿no? Todos me la han pedido, hay muchos amigos que me han pedido una segunda parte del libro, los que la han leído, ¿no? Y no sé si tenga tiempo y no sé si la edad me alcance para poder llegar a la segunda parte de este libro. Me gustaría, porque hay muchas historias que quedaron fuera, ¿no? Y hay muchas historias que a mí me gustaría contar también dentro del mismo estilo, dentro del lado B del reportaje, ¿no? Así es que vamos a ver, no te lo podría asegurar. Ojalá que el tiempo alcance, ojalá que la edad me ayude, ¿no? Y podamos sacar un segundo libro. Por ahora, ese es, yo creo, muy importante para los jóvenes, para que entiendan, ¿no?, varias cosas, ¿no? Y tú, Nicolás, que te dedicas al periodismo de deportes también, que te gusta mucho, no olvidar que los periodistas que nos dedicamos al deporte no tenemos fines de semana, ¿ya? Porque el deporte fundamentalmente es el fin de semana, ¿no? Y agradecer a la familia, que a veces uno va a la cobertura de un mundial de fútbol y está 30, 45 días fuera de la casa. Vas a unos Juegos Olímpicos y estás una cantidad similar de días fuera de la casa. Y no puedes estar, o te pierdes, cumpleaños, bautizo y una serie de otras cosas que familiarmente son muy importantes. La familia tiene que entender eso también, o mejor dicho, uno tiene que entender aquello por lo que está practicando en el periodismo de deporte.
1: Tan linda historia la de Juan Francisco Ortún Quijada, autor del Ruido antes del silencio. Muchas gracias por acompañarnos en Entrevista CNN.
0: Al contrario, Nicolás, el agradecido soy yo y espero que les guste el libro a todos los telespectadores.
1: De seguro les gustará. Nosotros nos reencontramos en otra ocasión. Que esté muy bien. Chao, chao.

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3: ¿Cómo están? Bienvenidos y bienvenidas una vez más a Pares Impares. Este año hemos puesto el foco en volver a hablar de pobreza. La pobreza es una conversación muy propia de los años 90, pero muy ausente en el presente. Y eso no responde a la realidad, porque en la realidad miles de personas coexisten con esta situación que afecta gravemente el presente y el futuro de esas familias y de esos niños que crecen en entornos de alta vulnerabilidad. Imagínense que casi 7 de 10 personas declara haber vivido con pobreza en nuestro país. Es una de muchas otras cifras que revela el primer informe de Imaginarios, Narrativas y Soluciones sobre la Pobreza en Chile. Pero, ¿cuáles son sus principales hallazgos y cómo se entiende hoy este concepto en la sociedad chilena? Queremos hablar, a propósito de este estudio, sobre la pobreza en el informe de Camila Sumastre.
4: Al no tener trabajo, no tener cómo pagar las cuentas, no tener para comer.
5: La gente que duerme en la calle, que no tiene tampoco quizás los recursos como para poder progresar en el país.
6: Abandono, se me viene a la mente.
7: La principal pobreza que tiene Chile en este momento es que perdió su sistema educativo.
8: Pobreza también se puede ver en la parte espiritual, que la gente no puede tener, no puede ser feliz y a lo mejor no logra sus cosas.
9: Vivir sin calidad de vida, los niños pidiendo en la calle.
10: Que no le dan la oportunidad a la gente que puedan tener otra oportunidad de vida.
11: Si bien son distintas las miradas sobre lo que entendemos hoy por pobreza, los datos son concretos. Según la última encuesta CACEN, sobre un 17% de la población en Chile vive bajo la línea de la pobreza, es decir, 3,5 millones de personas. Una realidad que nos afecta, pero que ha dejado de estar en el centro de la conversación. Con el objetivo de volver a instalar esta discusión, la Alianza Comunicación y Pobreza, junto a CADEM, presentó el primer informe de Imaginarios, Narrativas y Soluciones sobre la pobreza en Chile.
12: Dejamos de hablar de pobreza. Y el problema de dejar de hablar de pobreza es que, entre otras razones, porque parece que los indicadores demuestran que Chile en los últimos 20 años ha venido reduciendo la pobreza, pero la gente que sigue estando en pobreza, en esa pobreza dura, la verdad es que para ellos el 100% de su vida es en pobreza. Entonces nos parece sumamente relevante invitar a la sociedad a que volvamos a mirar y a volver a hablar de pobreza.
13: Este estudio es un aporte para focalizar la discusión en torno a dónde la política pública tiene que poner su urgencia para enfrentar los temas de pobreza, que tiene que ver con los temas de ingreso, que no te alcance para alcanzar un piso básico, ¿cierto?, definido por la política pública, como para no estar en la pobreza, y qué otros elementos son importantes de poder atacar, como por ejemplo la falta de vivienda, o la falta de escolaridad, o otro tipo de acceso a bienes y servicios.
11: Dentro de los principales hallazgos del estudio, destaca que si bien la pobreza no figura entre las principales prioridades declaradas por los chilenos, un 91% considera que se trata de un problema urgente a resolver. Una percepción que, según expertos, se explicaría por la diversidad de temas que copan la agenda.
13: Hemos dejado de hablar de pobreza porque cuando le preguntamos a los chilenos cuáles son las principales prioridades que tiene el país, la pobreza recién ocupa el lugar número 14, invisibilizada por los problemas de seguridad, de inmigración, de economía, de empleo, de salud, de educación.
11: Y es que también tendemos a evaluar dimensiones de la pobreza de forma aislada, aunque son expresiones del mismo fenómeno.
1: es una manera de poder constatar que todas estas dimensiones no tienen este paraguas conceptual arriba, que es la pobreza, sino que se van analizando de manera como compartimentalizada, y que es hora de volver a ponerlas en un todo.
11: Al mismo tiempo, para muchos está cerca o les es familiar.
12: La paradoja se da por dos razones. Una, porque por un lado la gente siente que la pobreza como algo cercano. O sea, ya sea porque la está viviendo actualmente o porque la ha vivido en el pasado. El 42% de los chilenos siente que o la vive o la ha vivido. Y si yo le sumo a la gente que la ha visto muy cerca o la que tiene miedo en caer en pobreza, la verdad es que llego casi a un 68%.
11: Pobreza que es percibida de manera cercana y cuyas causas se relacionan principalmente con bajos sueldos, inestabilidad laboral y endeudamiento.
6: Rápidamente mencionan el alto costo de vida que estamos teniendo en el país y también un aumento muy fuerte en la dificultad de los salarios y un trabajo permanente. Entonces, estas cosas que son estructurales, que finalmente apuntalan que una persona salga a la pobreza, como es tener un ingreso, un sueldo, obviamente trae una presión.
11: Si bien se percibe muchas veces como un problema de cada individuo, al hablar de sus consecuencias es posible percibir que tiene un impacto colectivo. Aumento de los conflictos sociales y el deterioro de las condiciones de salud son algunos de ellos.
12: La gente percibe que haya más gente en pobreza o que nosotros llamamos la pobreza es una causa de conflictos sociales. Lo segundo es que la gente que vive en pobreza, la gente asocia que tiene peores condiciones de salud, que vive menos. Lo tercero es que es el límite del desarrollo. Y tú tenés un cuarto que tiene que ver con que la gente percibe que cuando el Estado no llega y la gente está en situación de pobreza, ese espacio queda libre, y apareció con mucha fuerza en nuestro estudio, para que entre, por ejemplo, el crimen organizado y el narco.
11: La encuesta propone una nueva forma de entender la pobreza desde lo colectivo, una definición que se vincula con lo económico como social, marcada por la falta de oportunidades y un permanente sentimiento de fragilidad ante los imprevistos.
1: La pobreza se entiende como una dificultad y una carencia para el desarrollo humano que se manifiesta en distintos ámbitos, desde lo económico a la necesidad de oportunidades en áreas como educación, como salud, que se vive de cerca, que se conoce, que no es algo extraño.
11: Y si bien 600.000 personas dejaron atrás la pobreza en los últimos años, las barreras estructurales siguen presentes.
12: Pero cuando tú le preguntas a la gente por las barreras, aparece una barrera que es el Estado, y dice que el Estado es muy burocrático, o sea, la gente percibe una burocracia estatal a la hora de llegar con la ayuda, pero también aparece una falta de sensibilidad de la sociedad entera que discrimina. Y también están, por ejemplo, las empresas, que ponen requisitos que para mucha gente que está en pobreza son inalcanzables.
11: Por lo mismo, los encuestados plantean que la superación de la pobreza exige una respuesta integral en la que participen todos los actores de la sociedad y puedan dialogar.
6: En tu comunidad, en tu escuela, tú puedes de alguna forma tener un impacto en lo que tiene que ver con la superación de la pobreza. Las organizaciones en Chile atienden a más de 5 millones de personas, las organizaciones, las fundaciones y las corporaciones. De eso, el 42% de esa gente está en población de vulnerabilidad, de pobreza. Pero necesitamos que esto sea un desafío país, que tanto las autoridades lo tomen, que el mundo empresarial lo tome.
1: Nos ha costado mucho ponernos de acuerdo, nos ha costado mucho dialogar y asumir que hay problemas que no tienen color político y que tienen una urgencia y una necesidad para el desarrollo. Las personas dicen, no superar la pobreza es una limitación importante para el desarrollo y para el crecimiento económico del país.
11: Una conversación que requiere la participación de todos y todas para avanzar. Justamente con ese propósito, el próximo 8 de julio la Corporación 3xI organizará un encuentro en Estación Mapocho para reflexionar y dialogar sobre la pobreza en comunidad. Realidad que nos plantea la pregunta sobre cuánto hemos avanzado como sociedad y cuánto nos falta para que el desarrollo realmente llegue a todos.
3: Vamos rápidamente y volvemos con más de Pares Impares, que es en compañía de CNN Chile.
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3: Creo que no hay ningún tema que nos haya convocado, entristecido, afectado, preocupado y ocupado más que el tema de la infancia en Pares Impares. Por razones bastante obvias, ¿no? Es fácil saber que ocuparse de los niños, niñas y adolescentes es una tarea básica de la especie. Primero, si queremos conservarla. Según, si quisiéramos que nuestra humanidad fuera cada vez mejor. La sensatez dice que son los niños, las niñas y los adolescentes el lugar donde uno debería invertirse. Y sin embargo, en el tiempo, los países del mundo y Chile ha fracasado en el cuidado de los niños, niñas y adolescentes. Lo digo sin ninguna vergüenza, porque tenemos un problema sistémico que se arrastra a través del tiempo. Hay ciertos indicadores que son muy claros y es, por ejemplo, la cantidad de niños y niñas que llegan a hogares de acogida, la dificultad que estamos teniendo para tener niños y niñas, para reproducirnos, digamos, nuestra propia tasa de natalidad, y las tasas de violencia a las que son sometidas esas personas en su primerísima infancia también son muy desalentadoras. Pero no queremos hablar solamente de la dificultad, sino también de la posibilidad. Y recientemente en la cuenta pública el presidente José Antonio Kast anunció una nueva medida, su intención de sacar, de desinternar a 700 niños que están actualmente en residencias y moverlos, tratar de impulsar su llegada a hogares de acogida a través de este programa Plan Crecer en Familia. Hoy queremos hablar de este tema tan importante con dos personas que llegan al interés en este mundo desde distintos lugares. Uno es Simón Boric, director de la Fundación Pro Acogida, y Malena Simonetti, directora de Juntos por la Infancia. Muchas gracias por estar aquí.
17: Muchas gracias, Paloma. Un gusto.
3: No, me encanta que exista todavía la porfía humana de insistir en trabajar por algo que no hemos logrado darle la vuelta, y es el problema de la infancia, como lo describía anteriormente. Y quisiera entrar brevemente en algunas forma de dimensionar el problema, cada uno desde su ámbito, para que después podamos entrar en el otro espacio, que es el de las posibilidades. Entonces, ¿cuál de los datos, de las informaciones que ustedes mismos manejan, nos permiten entender mejor, si alguien no tuviera idea de cuál es el problema de la infancia, el diagnóstico? Malena.
18: Mira, tal vez para contextualizar, entender que en la trayectoria de vida de un niño nace, ¿cierto?, en un contexto familiar. Y en ese contexto debiera tener sus seguridades, sus afectos, en el fondo sus necesidades básicas cubiertas y afectivas también, y las posibilidades de desarrollo. Y lo que ocurre hoy en día es que hay un porcentaje importante de esos niños que, producto de la violencia, que se vive principalmente la violencia dentro de las familias por múltiples factores, tienen que ser separados de su familia de origen y derivados a lo que hoy en día llamamos el sistema de cuidados alternativos. Actualmente, en las cifras, ¿cuántos niños llegan a ese lugar? Tenemos 5.000 que están en residencias de protección, lo que antiguamente era conocido como hogares Sename, y tenemos cerca de 12.000 niños que llegan a las familias de acogida. En su gran mayoría, las familias de acogida no son tú y yo que recibimos un niño transitoriamente, sino que son familiares de estos mismos niños, que puede ser la abuela, el abuelo, un tío cercano, una tía, que recibe a estos niños mientras está separado de su familia de origen, donde se produjeron estas vulneraciones. Esa es más o menos la proporción, el orden de las cifras actualmente. Es una cifra que es pequeña comparada con todos los niños que hay hoy en día, que son como 5.5 millones, pero claramente es muy alarmante, porque separar a un niño en su entorno familiar es sumamente grave para ese niño.
19: Cuando yo hago una aproximación general respecto de lo que yo llamo el fracaso de la infancia, es porque también incluyo muchos informes sobre violencia, no solo en estos espacios, sino a través de todos los tipos de hogares en Chile, de todos los orígenes socioeconómicos, y también los reportes que hoy día tenemos de adultos respecto de sus propias infancias. Entonces hay una cuestión bien sistémica, pero efectivamente este lugar es probablemente el más vulnerable de lo vulnerable, ¿no? O sea, que además reúnen factores complejos de pobreza, de exposición permanente a la violencia, de mucha falta de redes, de mucha precariedad, y que también reciben violencia dentro de sus propios hogares. Pero, ¿cuál es Simón, para ti, siendo parte de esta fundación, una mirada respecto del problema sistémico que nos permita entender la dificultad para enfrentarlo también?
17: Bueno, primero que todo, muchas gracias por este espacio. Yo creo que es súper importante. Retomo lo que has dicho sobre la importancia de lo que hizo el presidente Kast de la cuenta pública, de poner al centro esto que es uno de los varios problemas que tenemos con la infancia, oportunidades. Problemas porque tiene una carga muy negativa, es doloroso muchas veces verlo. Son historias que nos conmueven, ver hoy día lo que está pasando hoy día con los niños haitianos, por ejemplo, que también posiblemente lo que determina la investigación han sido vulnerar sus derechos. O sea, creo que en distintas maneras, en la sociedad, y pongámonos acá, hagamos cargo los chilenos y chilenas y personas que habitan Chile, tenemos una deuda o una oportunidad con la infancia. Yo creo que eso es lo primero. Y creo que hay que entender un poco, y Malena explicó bastante bien cómo funciona quienes ingresan a familias de acogida o quienes ingresan a instituciones. Pero voy a ir un poquito más lejos. Acá hay una cosa sistémica. Tú bien has dicho que la violencia ocurre también cuando no están, ¿cierto?, en una tuición delegada, por decirlo de alguna manera. Ocurre en las familias, etc. Y hay muchos problemas por solucionar, que no es el caso, hay que tacler uno, que es lo que vamos a hablar ahora, pero evidentemente el tema de la justicia social es importante, los barrios seguros son importantes, que la inseguridad esté más concentrada en un lado que en otro, que haya menos áreas verdes, que los colegios sean de una calidad distinta, y no porque los profesores sean menos comprometidos,

0: sino de repente la infraestructura de la municipalidad o del servicio. O sea, son un montón de cosas que creo que van marcando trayectorias de vida, que uno son los niños que están en esos espacios y por otro son familias que tal vez han recibido de alguna manera esta violencia tal vez sistemática de ciertas circunstancias y entornos. Eso quiero decir como para partir y ahí hay que ver dónde le pone el foco. Pero hoy día hay una oportunidad, porque lo que no nos puede pasar es que quienes están naciendo hoy día no tengan la oportunidad que muchos tuvieron y que la ciencia lo demuestra, que es la oportunidad de que una familia, sea cual sea, en las formas que sea, entregue afecto, cariño, cuidado, sentido de protección, que los niños los perciben desde los primeros momentos de vida, ¿ya? Entonces, ahí yo creo que hay varias cosas. Hoy día, incluso hay un dato alarmante, que hay más niños institucionalizados que ingresan a instituciones que los que nacen, ¿no? Y eso estamos hablando no solamente en la edad de nacimiento, sino hay rangos distintos de lo que uno diría. Si uno se va a aquello, y yo no quiero demonizar a las instituciones, los hogares, porque hay profesionales comprometidos, muy destacables, etcétera. Pero lo que sí, yo lo pongo de este vista, nunca nada va a reemplazar que una familia pueda tener y entregarle esto que había dicho antes, el cariño, el cuidado, el amor, la estimulación a un niño. Y ahí menos, tenemos etapas.
1: Menos si es que esos lugares a los que están ingresando son hogares que tienen problemas de hacinamiento graves, pocas personas disponibles para, o sea, nuevamente, sin necesidad de demonizar a la institución, el problema también es que la institución está sobrepasada por mucho en capacidades.
0: O sea, ¿no? Cuando uno tiene, pensémoslo desde una parte, antes de la institucionalización, nace una persona y por ABC motivo deciden darle una adopción. Entonces, acá la familia,
1: los que están ingresando son hogares que tienen problemas de hacinamiento graves. Pocas personas disponibles para, o sea, nuevamente, sin necesidad de demonizar a la institución, el problema también es que la institución está sobrepasada por mucho en capacidades.
0: O sea, ¿no? Cuando uno tiene, pensémoslo desde una parte, antes de la institucionalización, nace una persona y por ABC motivo deciden darle una adopción. Entonces, acá la familia, los progenitores no están. Y este niño está en el cuidado de un hospital, con personas que han trabajado con niños, que tienen el cuidado de trabajar con niños, y mientras están en neonatal, en la parte neonatal, en la sala, antes de que salgan, ¿cierto?, a algún lugar, ¿cierto?, que idealmente lo que estamos promoviendo es que vayan a familias de acogida lo más inmediatamente posible, pero en ese lugar, aunque hayan 7 enfermeras para 15, 20 niños en un hospital, no va a ser el mismo cuidado y no va a ser la familia,
1: Obvio. Por
0: más del cariño que tengan. Ya aquí hay una desventaja. En cambio, si este niño recién nacido, que ya es claro que va a ir a un proceso de adopción, o que por alguna razón ha sido retenido de sus padres y sus padres van a poder, o familiares van a poder ingresar a algún proceso para subsanar las falencias que tienen o las vulneraciones que están ocurriendo en ese hogar, ¿cierto? Mientras esto en los 0 y 3 años, pero en los primeros 6 meses por sobre todo, el que estén la estimulación temprana, la atención con el sistema de salud, ¿cierto? La alimentación, van a generar un cambio importante. Y si eso no ocurre, básicamente estos niños van a tener una desventaja de por vida por el desarrollo que van a tener neurológico y físico a lo largo de sus padres.
1: Y eso está muy, muy estudiado.
0: Está comprobado.
1: Malena, quisiera entrar un poco en algo que hemos hablado mucho fuera de cámara, y este dolor que produce justamente la cifra que tú das. O sea, el hecho de que nos estamos teniendo a muchos más niños entrando a hogares de los que somos capaces de generar como país en la tasa de natalidad es muy elocuente, pero es elocuente de una misma cosa aparentemente, ¿no? Y es, no estamos pudiendo cuidar tampoco a los niños. O sea, parece que en un caso actúa como un inhibidor de reproducción, la gente no quiere tener hijos porque siente que no se puede sentir apoyada, pero cuando los tiene se ve sobrepasada por la posibilidad de cuidarlo. Y ahí hay un fracaso muy grande respecto de la infancia, y quisiera como tener un poco tu sensación respecto de eso y de a quiénes hay que despertar para poder abordar un desafío que además cuando uno mira de afuera se ve tan grande, ¿no?
2: Sí, es una pregunta como bien profunda que de repente se toma más superficialmente. Yo creo que y escuchándote también, Simón, como aquí hay una cosa que es sistémica y que es cultural. Entonces, no olvidarnos que somos seres en contexto con otros, y en la sociedad en la que vivimos, efectivamente, el estilo de vida que tenemos actualmente, con mayor individualismo, corriendo para todas partes, con la atención, ¿cierto? Uno tiene la atención acá, después se te va a otro lugar, o sea, estamos sobreexigidos en casi todos los ámbitos de la vida. Y cuando tú estás tan sobreexigido, el poder criar, o sea, primero parir a los hijos y cuidarlos y criar y

0: darles la atención que corresponde, es como, se ve como una exigencia más y como una exigencia muy dura. Culturalmente también hemos dejado de criar más colectivamente. Las familias han cambiado, ¿cierto? Antiguamente tú tenías a los abuelos más cerca, tenías a los tíos, los primos, los vecinos en el barrio. Yo me acuerdo mi infancia, yo me pasaba el día entero en la calle jugando. No me acuerdo especialmente que hubieran tantos adultos ahí mirando o controlando. El juego era libre, los niños necesitaban jugar libremente, porque ahí es donde también expanden, ¿cierto?, un montón de, y se desarrollan en distintos ámbitos. Entonces, hay una percepción de mayor inseguridad en los barrios. Hay más inseguridad en los barrios. La gente tiende como a encerrarse más en sus propias casas. Los trayectos a las pegas son más largos. Hay un montón de cosas como de la sociedad que ha ido cambiando, que hace que el cuidado se vuelva muy difícil, porque ya no tienes eso que es colectivo. Nosotros desde Juntos por la Infancia siempre hablamos de la necesidad de la corresponsabilidad en el cuidado. Y no es una frase como eslogan, sino que efectivamente es que en lo que a ti te toque, no sé, pues yo con mis hijos, mis propios hijos, en mi comunidad escolar, me siento responsable de los otros compañeros de mis hijos y de mis hijas. O sea, y si están en mi casa, estoy al cuidado de ellos, y si es que hay un papá o una mamá que requiere cierto apoyo, estoy disponible en el trabajo. Como uno también deja de castigar de alguna forma o desincentivar, ¿cierto?, aquellos que están criando, tienes niños más pequeños, como en el caso de las mujeres también, cómo haces tu desarrollo de carrera si además quieres criar, o en el caso incluso de los padres, qué pasa cuando un hombre quiere dedicarse más a la crianza de su hijo. Entonces, creo que hay un cambio súper cultural. Yo creo que estamos más asustados también de poder hacerlo solos porque tenemos menos redes. Bueno, lo podéis abordar de distintos ámbitos. Y con respecto al sistema como de cuidado, ojo que me quedo un poco como con lo que tú mencionabas, y de las residencias de protección versus las familias de acogida. O sea, yo creo que también tenemos que tener cuidado de no entrar en esas como trincheras de los cuidados.
1: Porque lo necesitamos a todos, el tamaño del problema es demasiado
0: grande. El sistema de cuidados alternativos y el cuidado de la infancia es un problema hoy en día súper complejo. Entonces, requiere de soluciones complejas, diversas, flexibles, bien pensadas, de acuerdo a las necesidades que tenga cada niño, niña y adolescente. Entonces, sé que en términos de política pública es súper difícil lo que estoy diciendo, porque tú no puedes hacer la solución única para cada quien, pero sí puedes tener mayor diversidad y flexibilidad para ir viendo también con respecto a cómo cambian los tiempos.
1: Totalmente. Quisiera entrar justamente ahí, porque me gusta imaginar que el mundo puede tener a todos convocados. Esto definitivamente es una tarea compleja, el tamaño del problema es gigante. Y el hecho de cuánto nos sentimos involucrados con el otro, las personas, los ciudadanos, y quiero llevarlo más arriba, cómo el Estado se siente involucrado en este problema, cómo las empresas se sienten involucradas en este problema. O sea, si el problema de la natalidad es un problema para todos, bueno, todos deberíamos estar al menos tratando de colaborar para que más niños estén mejor cuidados y tengan un mejor futuro. Eso es como una cuestión de obviedad rotunda. Sin embargo, no se comporta así el sistema. En términos colaborativos. Y ahí necesitamos a las familias de acogida. Tú, Simón, tienes una experiencia muy cercana. Tú eres un gran promotor, pero también porque tuviste una gran experiencia. Y había algo que comentábamos antes de entrar a la entrevista y que es una pregunta que nos ronda a todos. Todos quisiéramos, hay algo de nosotros que siempre quisiera ser una familia de acogida porque nos conmueve el tema, porque nos dan ganas de ayudar. Pero suena como una tarea muy difícil, como una tarea muy desafiante para la familia, porque también esa familia, esto es puro juicio, también esa familia también está sola para cuidar. Y para, no es que la ayuden tanto, no es que nadie esté aquí alrededor tuyo, todo tu barrio, sabiendo que tú eres la familia acogida, ayudándote a criar a ese niño o a esa niña, ¿no? O eso es lo que parece. Entonces me encantaría, desde la experiencia en carne, ¿cuán difícil es estar ahí adentro y recibir a niños de distintos perfiles? En tu familia pasaron mucho, porque tu mamá además tuvo una actitud muy generosa a lo largo del tiempo, no solo una vez.
2: Voy a contar esto como no tan personalizado, pero un poco con la experiencia que uno podría transmitirle a muchas personas que consultan
1: como
2: y que
1: como
2: quieren
1: hermano
2: ver.
1: De acogida.
2: Hermano de acogida, sí, hemos sido hermanos de acogida. Pero después quiero poner una cuota como de optimismo también, porque hay cosas que han cambiado. O sea, las familias de acogida han ido sistemáticamente creciendo. Desde el año 2024 y 2025 hay políticas y decretos que promueven que esta sea la medida. Porque es lo que digo, porque una familia nunca será reemplazada por una institución o otra cosa. O sea, creo que estamos yendo a una elección. Ahora con la administración actual, el presidente Piñera hizo en su momento la Comisión por la Infancia, el gobierno anterior hizo para reparación y justicia, el presidente Kast está anunciando esta nueva medida. Entonces creo que hay como una concientización que yo creo que eso nos tiene que poner optimistas.
1: Digamos.
2: Ahora sobre aquello, creo que hay que entender dos cosas. Uno, la familia acogida, como dijo Malena, hay varios tipos. Y uno es la familia extensa, que se le llama, extendida, por decirlo así, que es que si no están los padres o la madre, está el abuelo, el tío o alguna figura, digamos, cercana y validada para la familia, el entorno, ¿no? Y luego están las familias externas, que se le llaman, y este ha sido el rol de varios, ¿no? En mi caso, nosotros nunca le pondríamos un número a cuántos hermanos de acogida tuve yo, ¿no? Porque son trayectorias de vida. Podría decir que desde que voy en cuarto básico, mis hermanos en distintas edades, pero desde ahí que han pasado hermanos en los que uno, yo creo que ve, y acá el mensaje como para decirlo, ve realmente, abrir la puerta a la casa realmente es abrir la puerta a cambiarle la vida a alguien. O sea, uno ve incluso, porque estuvo un tiempo más, tal vez, esperando a que salga el trámite en algún momento, porque esto es agilizado, pero en el hospital, hasta los temas musculares, ¿no? Uno ve cómo la flexibilidad de la musculatura de la cara, que son procesos que van, bueno, que están medio biológicamente, van cambiando, pero al tener el cariño de distintas familias, distintas personas, empieza a moverse. Y eso cuando va al tiempo siguiente y se va adaptando, genera que otras cosas se desarrollen de tal manera. Y por ende, cuando este niño pase a su familia definitiva, que hoy día la ley de adopción establece plazos mucho más acotados, porque antes podían esperar mucho tiempo en adopción, o cuando los padres están haciendo un tremendo mérito, porque tienen tal vez un problema, sea cual sea, ¿no? Un problema de una situación de violencia en la casa, alguna adicción, etcétera, pero están muy comprometidos y están haciendo un proceso para que ellos vuelvan a la casa. Yo creo que a todos nos debería como ver de que si se logró de que vuelvan y que están ahí, está muy bien, ¿no? Mientras tanto, uno entrega amor y cada noche en la que las personas se desvelaron por ellos vale la pena y esta persona va a tener una oportunidad muy distinta. Y yo creo que eso es como fundamental entenderlo, pero también creo que es un trabajo muy colectivo, que eso yo veo una oportunidad para Chile. En otro caso, cuando nos sentimos desprotegidos, yo creo que esto tiene que ver como, no sé los datos, y yo sé que hay comisiones que ahora van a estudiar por qué la natalidad sigue bajando tanto en Chile, no solo el precio de la vida, no solo el temor, ¿cierto? Hay muchas cosas, o la autodeterminación y decisión de las mujeres, sino que quiero decir que también los casos de una familia, por eso digo en todas sus formas, una madre soltera que crió a su hijo en los 90, fue exitoso. O sea, esa familia uniparental fue exitoso. O sea, quiero decir que la familia no requiere de, en nuestro caso, éramos tres hermanos, dos padres muy comprometidos, con mi madre principalmente, ¿cierto?, liderando y empujando esto, porque una de las condiciones es que nadie en la familia se oponga para que sea familia acogida, eso es importante. Pero puede ser una familia uniparental, ¿no? O deseable que sea homoparental también y todas las familias en su
1: forma.
2: Claro,
1: la invitación es a no ser rígido en el tipo de modelo
2: porque
1: de familia.
2: Porque el éxito nos ha demostrado que el amor es mucho más fuerte que el número de personas que está. Y esa es la intensidad que uno puede entregarle a un niño. Yo creo que ahí tenemos que pensar en que las familias se multipliquen en todas sus formas y no esta familia constituida cuando uno ve las libretas de matrimonio. Y ahí que solamente quiero decir que en ese caso es deseable que todos los que quieran y puedan. Y ojalá no solamente los que tienen la situación socioeconómica sin ningún problema, sino también quienes que tal vez les cueste un poco más, etcétera, que esto esté distribuido, que nos sentamos todos parte de que esto podemos contribuir a mejorar la niñez, a mejorar la vida a estas personas, sobre todo en lo de emergencia, que digamos que entre 0 y 3 años, ¿no? Que hoy día tenemos alrededor de 630, 640 niños a la espera que están hoy día en instituciones de una familia, ¿no? Mientras tanto están en instituciones, pero podríamos hacer que todos estén en una familia. Y eso va a generar un impacto. Romper este círculo vicioso que hablamos al inicio.
1: ¿Cuál es el asunto del amor? Es triste decirlo, pero otra de las grandes dudas está si voy a ser capaz de amar lo suficiente. Y tenemos esa duda también en relación a la pareja. O sea, la crisis de confiar en el amor que soy capaz de producir también es una crisis de estos tiempos. Incluso si el amor fuera el único ingrediente, ¿no? Suena como obvio y suena como lo que está disponible y sin embargo es un recurso del que a veces dudamos en nosotros mismos, porque dudamos mucho de nosotros. Quisiera avanzar justamente hacia las posibilidades. Hay algo de lo que tú dices, Simón, que me encanta, que es cuando dices, tal vez si no tienes los recursos también, pero eso requiere saber que yo tengo a alguien atrás, o a alguien al lado, o en mi barrio, o en mi empresa, o un sistema como de gente en la que yo me siento súper convocada, de gente que va a estar dispuesta a ayudarme.
2: Quiero explicar bien eso porque es importante. A mí me pareciera que si solamente quienes hoy día tienen los mejores ingresos pudiese hacer esto, va a ser la sociedad, no va a ser completamente la que está ayudando en este tema. Entonces, evidentemente tiene que ser alguien que pueda garantizar de que no van a haber carencias, ¿no? Y eso no implica a que claro, esté en un tramo o no tramo.
1: Pero eso le pone una carga a una familia que tal vez sí tiene el amor, sí tiene la disposición, sí tiene las ganas, sí tiene el talento para poder cuidar a un niño o una niña. Entonces, qué horror que ese también sea un límite. ¿Cómo no vamos a poder romper eso, no?
0: Sí, yo creo que por eso es tan relevante un poco lo que han hecho desde Pro Acogida y otras organizaciones. Son muchas hoy en día las que se están movilizando en torno a generar esta cultura del acogimiento familiar, que yo creo que es súper relevante. Importante. En eso comparto 100%. A ver, los niños donde mejor se sienten, donde mejor se desarrollan, es en entornos familiares. Como tú decías, hay miles de formas de armar familia y no necesariamente son los del el lazo sanguíneo, ¿no? Requieren también sentirse apoyados. Yo creo que eso es súper relevante. Hoy en día las familias de acogida, o sea, la ley hoy en día ha avanzado también bastante en términos de si tú estás trabajando, que puedas tener tu postnatal, que puedas tener algunos días administrativos libres en la medida que estás acogiendo. Entonces, quizás también tenemos que partir por informarnos de aquello, o sea, empezar a armar esta cultura del acogimiento que es con mayor información. Si alguien que nos ve en este programa dice, claro, estoy entusiasmado, ¿a dónde llego? Ya, que pueda averiguar, que pueda conocer el proceso, que pueda conocer los tiempos que dices tú. Evidentemente, siempre va a ser mejor que un niño esté versus en un hospital. Ojo, que la gente que está en el hospital los cuida, pero como hueso totalmente santo, pero su pega es estar en el hospital, no estar siendo familia de ese niño.
1: Y a veces son muchas las guaguas.
0: Hay muchas guaguas que están ahí. Hay otras que llegan a residencia de protección que también lo hacen de forma increíble, con unos servicios muy buenos, etcétera, pero sabemos que el último recurso en el que debiera llegar un niño es una residencia de protección. Nosotros que trabajamos con 70 residencias a lo largo de Chile, que es como el 30% aproximadamente de las que hay, sabemos que es como la UTI. Nadie quiere llegar a la UTI, pero es necesario que exista para los casos de emergencia, ¿no? Tratemos, y me encanta que tú lo menciones, Simón, porque la tendencia en el mundo y en Chile es que venimos ya hace varios años, unos 10 años atrás, aumentando las familias de acogida y disminuyendo los niños que llegan a un hogar, porque sabemos que la institucionalización no es lo más adecuado para los niños y es como el último camino, la última decisión, es la UTI. Nosotros siempre hacemos como esa comparación para entenderlo. ¿Va a necesitar que la UTI va a tener que seguir existiendo? Sí, y tiene que ir especializándose, vamos a requerir los profesionales adecuados, los cupos adecuados, todas las del sobrecupo hoy en día. Eso es un sistema que tiene que ir modificándose para entregar, lo que yo decía al comienzo, una diversidad de soluciones. Hay niños que lamentablemente con trastornos psiquiátricos graves, etcétera, es muy poco probable que estén en una familia de acogida, que alguien los vaya a acoger. Pero hay un montón de niños, y la ley así lo dice, que de los 0 a los 3 años podrían eventualmente estar en una familia de acogida. Entonces, aludiendo a lo que tú decís, yo no sé si estamos con tanto miedo del amor o de amar o de nuestra capacidad de amar. Yo creo que a veces estamos muy saturados de otras cosas. No es que no tengamos...
1: Es más agobio, dice.
0: Es agobio, no
2: y,
0: sé.
2: Y desinformación también.
0: Y desinformación
2: también,
0: pues, en ese agobio.
2: Cuando digo como que esté distribuido como en toda la sociedad, así como lo está la inteligencia y la felicidad, ¿no? La oportunidad de ayudar también lo está. Y esto conlleva ayudas también. O sea, hay una ayuda económica, digamos, para por niño de acogida, ¿cierto? Que cubre varias de las cosas, ¿cierto?, que requiere y se complementa. Entonces, hay un estudio de quienes quieren postular, que puedan más la ayuda, puedan tenerlo. Luego, en mi experiencia, en nuestra experiencia, y lo que he conversado, evidentemente pueden tener otras casuísticas, pero el servicio, la salud primaria, pública, funciona increíblemente bien. Tienen prioridad después en los jardines Junji, los niños, que son de una extrema calidad. No todo el mundo tiene la capacidad de conocerlos, pero a mí que me ha tocado conocer donde fueron varios hermanos de acogida a los jardines Junji, que son de primerísima calidad. Es donde esta educación pública que uno piensa en Pedro Aguirre Cerda, ¿no? Ahí realmente se encuentra una diversidad muy grande de una más alta calidad tremenda. Y también yo creo que hay que avanzar en otras cosas. Están estas normativas que uno dice, sabe que las empresas deben garantizar, entregar el postnatal a la hora de lactancia, los días de enfermedad, etcétera, como si fuese un hijo biológico, por decirlo, o una adopción, etcétera. aquí debiese, y eso tenemos que fomentarlo más y avanzar en la cultura, y hay que hablar más con las empresas. La Fundación Ilumina, Fundación Pedagogía, Juntos por la Infancia, estamos trabajando varios en esto, en ir a hablar con distintas empresas, y hay que empezar a abrirlo. Que las empresas también nos abran la oportunidad, sean públicas o privadas, de entregar la información de qué implica esto, con qué apoyo viene del Estado, con qué apoyo va a venir de la compañía, ¿no? Es importante porque además el acercamiento de quienes no consumen de repente salud privada, pero pueden tener, les cambia además como la percepción, pero ven cómo la salud pública reacciona. Creo que también las familias que acogen ganan un montón porque aprenden muchas otras cosas también. Y ahí hay otras cosas, porque hay niños efectivamente que podrán llegar con algún problema neurológico en el caso, imaginemos, ojalá sean los mínimos, pero en el caso de que haya tenido uno de los padres algún consumo problemático de alguna droga, ¿no? Eso tiene que tener un tratamiento. Y en general el público lo cubre, pero si no hubiese, por la alta demanda que tenemos en la sociedad, hay una red, y eso uno tendría que trabajar, de médicos del sistema público, de otros que pudiesen acompañar en esta atención, y así vamos involucrando. Y también la Fundación Procrología, por ejemplo, propone de que hayan familias de asistencia, es decir, de que podamos, mientras una familia acoge, otra familia ayudar. Y eso nos devuelve a una cosa demasiado intrínseca, que es el encuentro que tanto hemos perdido en la sociedad. Es mucha gente encontrándose en torno a una causa. Es los que deciden acoger, es el Estado, es el privado, es una familia que tal vez no conozco, es mi familia extensa, ¿no?, que va a sumarse a esto. Y después uno podría arreglar el mundo diciendo, bueno, y a la tercera edad, que muchas veces la marginamos, ¿cómo los incorporamos en esta tarea? Entonces, yo

0: proceso, va a llegar la cobertura a todo Chile. El presidente le ha puesto la prioridad hoy día en su cuenta pública, pero quiero decir que esto nos da la oportunidad de muchas maneras, no solo quien está disponible a acoger como familia, sino los que estamos disponibles al lado a ayudar a hacer los cambios con las empresas que están disponibles, el público, el privado, las fundaciones. Puede ser una causa que conecta a mucha gente y que nos devuelva este sentido de encuentro que yo creo que se ha perdido hace muchas décadas, ¿no? En el dónde nos encontramos. ¿Cuál es el punto de encuentro de toda la sociedad cuando antes era la salud pública? Hoy día podría ser la infancia.
1: Sí, tal vez siempre lo ha sido, pero a veces nos produce tanta angustia. De hecho, cada vez que hacemos este programa sobre infancia, nos invade como equipo, pero también a la gente que le ve mucha angustia. Entonces, quisiera avanzar un poco sobre la esperanza que tú acabas de describir, esta idea de tal vez no ser uno la familia de acogida, pero ser la familia de asistencia. O sea, por favor, ayúdennos a mirar el ecosistema que existe a través del cual las personas que queremos trabajar en infancia podemos hacerlo.
2: Y ahí, Paloma, me encanta esa mirada. Vamos a la esperanza, porque si no, uno queda demasiado angustiado. Me cuelgo un poco lo que dices tú, Simón. O sea, primero en el tema del acogimiento, más cultura del acogimiento. O sea, informémonos hoy en día.
1: ¿Dónde se puede encontrar? Vamos súper. Hay gente que va a salir de acá a buscar.
2: Métanse a internet y busquen. O sea, hay un montón de organizaciones pro acogida que la acabas de mencionar. Fundación Ilumina. Está la FADOP, la Fundación Chilena para la Adopción.
0: El Servicio de la Niñez, obviamente, donde está Claudio Castillo, que lleva a hacer un trabajo increíble.
2: O sea, hay un montón de organizaciones donde tú puedes acudir, te metes a internet, buscas un teléfono, llamas por teléfono y te van a acompañar en el proceso para informarte. No cualquiera puede llegar y ser familia acogida. Hay unos procesos, obviamente, está el cuidado de los niños, por una parte. En el tema, por ejemplo, de las residencias de protección, que yo contaba, Juntos por la Infancia, trabajamos en el 30%, desde... Estamos en Antofagasta hasta Los Lagos trabajando con fundaciones y corporaciones que administran las distintas casas de acogida o hogares, ¿cierto? Exename. Ahí estamos trabajando hoy en día con más de 50 empresas que han decidido generar esta alianza uno más uno de acompañamiento. No, esto no es que viene la empresa y entrega un cheque y hace una donación y se va, o hace un voluntario y se va. Aquí son grupos de personas que se vinculan realmente, que se meten al hogar, conocen cuáles son los desafíos, cuáles son los sueños. Hoy en día los niños se sienten muy solos y necesitan también tener espacios más personalizados, de recreación, de estimulación distinto. Y lo que pueden hacer las personas, los colaboradores de las empresas, lo que lo hacen, porque nosotros lo vemos a diario, es que ellos empiezan a ser esas figuras como de protección, de vínculos sanos, de apego sano, en el fondo, también de un alguien, en el hogar, por supuesto que lo hacen, pero como tú decías...
1: Un alguien a quien le importo. Si
2: y que realmente te pregunta, es mucho más sencillo lo que uno piensa. ¿Qué es lo que te gusta? ¿Qué actividad quieres hacer? Vamos a jugar una pichanga, armemos una parrilla entre todos y compartamos. En el caso de los jóvenes, que eso quisiera decirlo, y lo pongo acá porque no es menor, hoy en día de los 5.000... niños, niñas y adolescentes que están en residencia, 2.500, es decir, la mitad, tiene más de 14 años. Entonces, ok, vamos los 700 casi, de 0 a 3, intentemos, me encanta que tú digas, me sumo con todo, vamos a causa nacional país. Pero hay 2.500 chiquillos entre 14 y 21, 24 años en algunos casos, que están en residencia de protección y que tienes que trabajar otras cosas con ellos. Y ahí las empresas son clave y lo están haciendo. Oportunidades de que se vinculen al mundo laboral, al mundo de los adultos, en capacitación en distintos temas. El otro día llegó un voluntario a una empresa a ofrecer capacitación en inteligencia artificial porque entendió que el chiquillo que egrese y que se maneje en cómo usar las inteligencias
1: artificiales... Puede tener un flotador para el mundo
2: totalmente
1: allá afuera.
0: Hay una red de egresados de residencias, de personas adultas, la red egresa, y que también tiene un correlato latinoamericano, digamos, y que han hecho juntas, eventos, la gente llega. Necesitan oportunidades, obviamente, porque también tenemos que romper los estigmas, ¿no? Los estigmas que le hemos puesto por los propios fracasos del Estado, de las personas, de la sociedad, ¿no? Porque si algo sucede en estos lugares es culpa de la sociedad completa. Pero claro, hay que entregar las herramientas, así como oportunidades laborales, oportunidades de formación en centros técnicos, sean públicos o privados, en universidades, sean públicas o privadas, trabajar, ¿cierto? Trabajos prioritarios, hay un montón de medidas a lanzar. Yo creo que hay que ir viéndolo, pero tenemos que con estos números ir acotando. El 0,3 es más urgente porque tal vez hay tacleya que no crezcan otros números, pero tenemos que hacernos cargo de todo, de toda la red, de todos los niños hoy día que requieren de esto. Pienso que para esto hay que abordar nuevamente, yo creo que

0: hay un trabajo parlamentario que hacer de política pública, que se han hecho muchos cambios desde hace varios años, pero hay que hacerlo, hay que acompañarlo, hay que perfeccionarlo. Y yo siento, ¿sabéis qué? Soy súper optimista. Yo creo que Chile puede dar cátedra. Así como somos conocidos por que protegemos los océanos, porque somos productores de cobre, porque somos, tenemos dos poetas, premio Nobel. Creo que si nos creemos el cuento y ampliamos quienes queremos colaborar en la infancia muchísimo, lo ponemos como una meta, podemos ser los campeones también. Los campeones de la infancia, y eso va a cambiarle la vida a la gente. Entonces, no solamente abrir el hogar. Hay muchas otras maneras de colaborar. Yo quiero contar una cosa muy chiquitita. En Magallanes no había una institución para acoger a los recién nacidos, y un grupo de mujeres, varias, apoyadas por sus familias, obviamente, deciden, con los permisos que existían, poder retirar a los niños mientras estaban en un proceso de ingresar a un hogar, etc. Y formaron después un hogar que ingresó a la red del Sename, etc. Este hogar se llama Ignacio Civilo, porque el primer niño que sale tenía además una condición, tenía hidrocefalia, ¿ya? Entonces, él sí iba a proceso de adopción, era difícil su caso, pero recibió los cuidados y el cariño primero de una familia acogida, ¿ya? Que lo cuidó, lo llevó al médico, su condición fue mejorando, fue más estudiada, ¿cierto? Pudo tener más oportunidades, aunque tenía un diagnóstico de no muy larga vida. Y dentro de todo lo adoptó una familia, en este caso fue una familia extranjera. Entonces, al niño le pusieron este apellido, etcétera, y después se fundó este hogar en su nombre, que nos recuerda que es muy posible. O sea, que si llegamos a tiempo, es muy posible. Está vivo hasta el día de hoy, ¿no? Cuando su inicial diagnóstico, sin que ingresara una familia acogida, eran de pocos meses o años de vida. Entonces, quiero decir que estas historias son reales, los testimonios tenemos que contarlos, tenemos que estar disponibles a ser muy empáticos. Hay gente que tiene miedo. Yo creo que el mayor miedo, ahí Malena, y lo escuchaba, y en esto a mi madre, que ha sido una gran promotora, me decía, Simón, al final del día, la manera de amar hay que entenderla de distintas maneras, porque siempre te preguntan, ¿y cómo después se va si tú la amaste? ¿Qué hiciste? Uno tiene que entender que la mejor manera de amar acá es entregar. Es decir, yo cumplí mi parte del proceso y este niño va a estar en un lugar donde va a seguir siendo amado y va a tener todas las oportunidades. Entonces, ese miedo yo creo que existe mucho. Y si yo me encariño,
1: bueno, y te vas a encariñar, porque si no, totalmente. Tampoco eres un humano, ¿no?
2: Tú lo decías ya antes, se lo escuché una vez a una familia acogida que ya llevaba, creo, como 3 niños en acogimiento, que decía, el vale la pena, si tú analizas la frase, es que efectivamente te va a dar mucha pena, y te tiene que dar mucha pena, obvio, porque si no eres como, no sé, no eres humano. Pero vale. Va a valer esa pena. O sea, tú te vas a entristecer, pero a la vez, y yo creo que a muchos de los que nos pueden estar escuchando ahora han vivido momentos en que tenéis dobles emociones juntas, o sea, eso pasa. Pero también es una alegría y una confianza decir, ese niño volvió a su familia porque pudo trabajar
0: totalmente
2: aquello que estaba dificultando y que por lo que lo separaron, o se fue en adopción, o se fue a otro lugar familiar, y esa tristeza y esa pena la vale. Entonces, yo en eso creo que hay que atreverse más. Yo creo que somos tan atrevidos para tantas cosas, hay que atreverse. Y yo creo que si uno se atreve, evidentemente están las cosas, hay un montón de protocolos, hay procesos, no vamos a hablar de esas cosas. O sea, no un atrevimiento como descuidado
0: o naive,
2: es
0: con normativas.
2: Es reflexivo, es profundo, pero sabéis que ya, atrevámonos.
0: Yo
2: se
0: recomiendo,
2: puede.
0: Sí, está pensando, ¿cómo se llama esta? ¿La reina del dato? ¿Existe?
2: Creo decirle
0: dónde encontrar esta información, claro. Dónde están estos testimonios de la gente que te puede contar, porque hay gente que tiene muchas dudas.
1: ¿Sabéis que vamos
0: de cómo
1: a hacer la reina del dato made in pares impares?
0: Totalmente,
1: yo creo que es hagámoslo como parte del compromiso de este panel. Les quiero agradecer de verdad a los dos. Ustedes se entrevistan solo, entonces yo la verdad los dejaría seguir conversando, pero no tenemos esa posibilidad en este programa, y nuestra voluntad es que la pena valga y que Chile tenga menos pena por los niños a los que abandona y a los que deja a merced de vulneraciones que son... O sea, el caso de los niños de Haití es devastador, ¿no? Necesitamos, no son niños chilenos, pero son niños del mundo. Y necesitamos seguir conmoviéndonos con la infancia para poder movernos. Así que muchas gracias a ambos.
0: Gracias a ti por este espacio, que lo hacen tan genuinamente, que lo elaboran. No hay muchos hoy día y vamos a ir tocando las puertas a través de la Fundación Ilumina y de todos los lugares para que nos abran espacios editoriales y poder contar esto muchas otras personas.
1: Aquí siempre
0: contarlo.
1: Lo hay, eso es lo bueno.
0: Sabemos.
2: Gracias,
0: que nos volveremos
2: a saber. Muchas gracias.
1: Nosotros seguimos muy comprometidos con este tema. No sé si se han dado cuenta, pero este año, en la temporada 2026 de Pares Impares, tenemos una sección en la que hablamos con niños para que nos dicten cátedra. Esa cátedra que históricamente los adultos le han dado a los niños para enseñarles cuál es el destino. Bueno, en los niños existe una flexibilidad, una sabiduría, una falta de sesgos que los hace muy ricos y muy sabios. Y por lo mismo en cada capítulo decidimos sorprenderlos con alguna pregunta que realmente nos vuelva a iluminar y a remover el alma, que es lo que necesitamos para comprometernos con acciones concretas hacia el futuro. Así que la pena valga. Nosotros vamos a una pausa aquí en Pares Impares. 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
10: 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Para llegar a la meta, un equipo de remo necesita que todos sus miembros trabajen por igual y que cada uno cumpla su rol. Al centro de esta colaboración está el grupo, que es un elemento vital para el desarrollo de la especie humana. Estar en grupo ha sido la clave para superar tareas complejas, ser más eficientes e incluso para saber quiénes somos realmente. La psicología social señala que estar en grupo nos ayuda a desarrollar nuestro sentido del yo. Al observar a otros, podemos definir mejor los límites, gustos y posibilidades de nosotros mismos. De hecho, esta misma disciplina señala que las personas no se definen solo por sus rasgos, preferencias, intereses y aversiones, sino también por sus amistades, roles sociales, conexiones familiares y, en definitiva, por sus grupos. Cuando decimos yo, no solo es un yo, sino también un nosotros. Pero eso no es todo. La ciencia ha demostrado que el sentido de pertenencia a un grupo tiene un impacto directo en nuestra salud física y mental e incluso en la calidad de nuestro envejecimiento. Ya sea para enfrentar misiones imposibles, pasar un buen rato o descifrar los misterios de nosotros mismos, estar en grupo nos trae grandes beneficios.
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1: Reconocer nuestras fortalezas es un aprendizaje central para poder crecer. Por eso quisimos conocer qué aspectos de sí mismos valoran más los niños y qué les genera orgullo. En esta práctica también podemos recordar si es que nosotros sabemos reconocer lo que es bueno, lo que es destacable de nosotros mismos. Veámoslo en la siguiente cápsula.
12: Jugar con mis amigos fútbol. Puedo meter goles y dar asistencias.
13: Que a mí me gustan distintas cosas y que con un juguete y unos Legos que tengo, normalmente siempre consigo lo que me gustaría armar, y si no, le busco una solución.
14: Lo que más me hace sentir orgulloso es que yo he hecho amigos como muy buenos que me han apoyado demasiado en todo lo que me ha pasado. Me hace sentir orgulloso porque siento como que es muy bueno que haya tenido amigos tan buenos. Es como increíble.
15: Tener amigos y ser feliz. Porque es como que cada cosa que hace diferente a una persona es como que lo bueno.
16: Sí, sí, hay algo que me hace sentir orgullosa, que es cuando hago sentir bien a las otras personas, como diciéndole, no sé, que sus zapatillas son muy lindas o que su camisa es linda. Porque como que sí, siento que la otra persona igual algún día podría decirme lo mismo, sí, con confianza, porque yo igual se lo dije.
1: Hemos llegado al cierre de este capítulo de Pares Impares, donde siempre queremos poner el foco en el mundo de niños, niñas y adolescentes. Es ahí donde tenemos tanto que cuidar, pero también tanto que volver a mirar para volver a aprender. Volver a aprender a jugar, volver a aprender a decir con claridad lo que nos pasa, lo que vamos sintiendo, sin eufemismos, sin recubrimientos. También a identificar las cosas que no son naturales. A veces decimos que hay que aprender a ser empático y, sin embargo, la humanidad completa se ha construido sobre las bases de redes que existen en nosotros desde los orígenes del tiempo. Las redes de la empatía, las redes de la solidaridad han permitido que evolucionemos y lleguemos a este punto juntos. Por eso miramos con curiosidad y con atención lo que los niños tienen que decir. Primero porque es una voz que nadie representa apropiadamente, que necesita ser oída, que necesitamos cuidar para el futuro y que necesitamos volver a despertar en nosotros mismos. Así que la invitación está hecha también a continuar junto a nosotros en esta comunidad que cada vez crece más de Pares Impares. Nos vemos en el próximo capítulo.
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0: ¿Cómo han estado? Bienvenidos y bienvenidas a una nueva sesión de Entrevistas CNN. En esta oportunidad quiero invitarlos e invitarlas a que hablemos de música, a que nos pongamos románticos a esta hora en la pantalla de nuestro canal, porque tenemos un invitado muy especial que está de fiesta, está celebrando 25 años de un disco súper recordado que se llama ¿Qué pides tú? Ya saben a quién me refiero, lo mostramos inmediatamente, bueno, ya lo destacamos en el titular, ahí está Alex Ubago conectado a esta hora con nuestro canal. Bienvenido, Alex, ¿cómo has estado?
2: Hola, ¿qué tal? ¿Cómo estáis?
0: Todo bien. Interesado en que podamos conversar las novedades que estás preparando para nuestro país. 25 años de ¿Qué pides tú? ¿Cómo será el regreso a Chile?
2: Pues bueno, un regreso muy esperado por mi parte y una gira muy especial, ¿no? Esta con la que estamos celebrando, como bien dices, ese 25 aniversario del lanzamiento de mi primer disco, de ¿Qué pides tú? Estamos haciendo una gira que nos está llevando por un montón de países a lo largo de este año, de este 2026, y también continuará en 2027. Y en octubre pues llegamos a Chile con 14 conciertos que vamos a estar haciendo allí y con muchísimas ganas, ¿no?
0: Y es súper interesante, Alex, lo estábamos hablando brevemente fuera de micrófono, no solo en nuestra capital, no solo en Santiago de Chile, sino también en varias ciudades, literalmente desde el norte de nuestro país y hasta el extremo sur. Eso me parece súper importante relevarlo, destacarlo, porque no necesariamente en los territorios o en otras ciudades que no sean la capital llegan los artistas extranjeros.
2: Bueno, yo la verdad que Chile es para mí uno de los países más importantes, ¿no?, de mi carrera, y hemos visto una respuesta increíble cuando hemos tocado en otras ciudades más allá de, pues, de Santiago, de Concepción, de Viña, de quizás las ciudades más grandes. Siempre hemos tenido una respuesta increíble. A mí me encanta tocar, me encanta dar conciertos y me encanta ir a cualquier lugar donde la gente me quiera escuchar, ¿no? Y sí es verdad que además en esas ciudades donde quizá no es tan común que acudan artistas extranjeros, nos solemos encontrar un público especialmente entregado y apasionado, y es algo que disfrutamos mucho, ¿no?
0: Claro, bueno, tú has dicho en varias entrevistas, recordemos que estás celebrando los 25 años del disco ¿Qué pides tú?, ya te presentaste en varios lugares de Europa, incluso en Estados Unidos, tienes muchas fechas agendadas también en Argentina, incluso en varias ciudades, y 14 conciertos en nuestro país, cuyas entradas están a la venta desde el verano, las pueden conseguir, y ojalá que esta entrevista sirva para promocionar aquello. Pero Alex, tú has dicho que estas presentaciones son un verdadero remember, una palabra que se usa mucho, por ejemplo, cuando te das segundas oportunidades en el amor. Y un remember, porque tú iniciaste tu carrera hace mucho tiempo atrás con una recordada participación en el Festival de Viña del año 2004, festival que me imagino te gustaría regresar. Pero tú también has dicho en otras entrevistas, además de que estos conciertos sean un remember, que la gente que te ve por primera vez en vivo se sorprende. Sabemos que eres un cantante melódico, hay muchas baladas mediante, pero también un poco de roco, ¿no?
2: Sí, yo creo que sí. Obviamente no soy Iron Maiden, eso está claro, ¿no? Pero sí, yo siempre defiendo que mi directo tiene muchos matices y que probablemente muchas de mis canciones más conocidas son baladas, entonces, bueno, sí, claro, tendemos a etiquetar mucho y al final yo tengo esa etiqueta de baladista, de la cual no reniego, porque evidentemente soy un baladista, pero creo que mi música es mucho más que solamente baladas, y donde mejor se percibe esto es en directo, ¿no? Y efectivamente, en el directo hay momentos, pues también con mucha energía, donde hay pop rock, donde hay, más fuerza también, también hay momentos más emotivos, más íntimos. Y este efectivamente es un show muy remember, es un show que tiene un componente de nostalgia grande, porque al final es un repertorio en el que estamos tocando íntegramente todas las canciones de aquel primer álbum, por celebrar, digamos, el 25 aniversario de su lanzamiento, y luego, bueno, pues aparte de todas las canciones de ese primer disco, tocamos pues mis canciones más, más importantes, ¿no?, de toda mi carrera. Entonces, bueno, creo que es un concierto que yo disfruto mucho y que creo que mi público también lo disfruta, y es un concierto pensado para que la gente claro. cante, se emocione y para que eso sea casi un karaoke, ¿no?
0: Bueno, si tú dices que tu concierto es un verdadero remember, si hay alguien que nos esté viendo a esta hora y quiere regresar con una expareja, ya sabe lo que tiene que hacer: comprar un ticket y tal vez en tu propio concierto se genere un reencuentro. Podría ser, ¿o no?
2: Ah, bueno.
0: ¿Quién sabe?
2: Yo feliz.
0: Claro.
2: Yo feliz de que surja el amor.
0: Eso.
2: O que resurja el amor en mis conciertos.
0: Oye, Alex, si yo te preguntara, tal vez con la intención de hacer una dinámica, si tuvieras que elegir una frase de una de tus canciones, ¿cuál es la que más te representa? ¿Cuál es la que todavía más te hace sentido? Porque tú has escrito tus canciones. Entonces, si me pudieras ahí decir alguna frase de alguna canción conocida, que tú digas, esta es mi favorita, o esta, cuando la escribí, me hizo demasiado sentido.
2: Buah, que es muy difícil. Pero bueno, mira, voy a decir una que es, no sé, una de las primeras que me ha venido a la mente, que es una frase de mi canción ¿Qué pides tú?, que precisamente es la que le da el título a... la que le dio el título a aquel primer álbum, que dice, vuela alto mientras puedas, que la vida es una rueda que nunca frena. Más que nada porque me gusta como mensaje que le diría pues a cualquier persona, pero concretamente le diría, por ejemplo, a mis hijos, en el sentido de que expriman la vida, de que disfruten de cada momento, porque, bueno, la vida es una rueda que nunca frena y de repente te das cuenta de que han pasado 25 años.
0: Estamos viendo el video, de hecho, Alex. Mira, no sé si tú tienes la posibilidad en esta conexión telemática de ver la pantalla que nosotros tenemos al aire en este minuto, pero está pasando el video de esta canción. Y la vida gira, la vida no para, la vida es una rueda, como tú decías anteriormente, y ya han pasado 25 años. Me imagino que cuando ves imágenes como estas, retrocedes al Alex de esa época.
2: Obvio, claro,
0: ¿qué te genera verte?
2: Además, me ponéis ahí un videoclip en el que tenía 20 años y así ya podés hacer la comparación.
0: Sí.
2: 25 años después, bueno... No estamos tan mal, no estamos tan mal, pero claro, estoy 25 años más viejo.
0: No, pero me imagino,
2: pero bueno,
0: que cuando te hago la pregunta de qué te despierta verte, más allá de la evolución física, que es algo que vivimos todos inevitablemente, me imagino que las letras también han ido cambiando. Hay cosas a los 20 que nos hacen mucho sentido y tiene que ver con la edad, pero hay cosas que cuando el tiempo pasa, estamos en los 30 o cerca de los 40, ya no importan tanto o nos hacen sentido de otra forma. Me imagino que también hay una evolución personal al momento de ver esas imágenes o escuchar las letras de entonces.
2: Totalmente, totalmente, tal cual tú lo dices, ¿no? Al final vamos cambiando, evolucionando, creciendo y madurando y no sentimos de la misma forma, bueno, en mi caso no siento de la misma forma muchas de estas canciones, pero también es verdad que las canciones tienen algo bonito y mágico, y es que muchas veces las podemos interpretar de muchas maneras diferentes dependiendo de lo que estemos sintiendo en ese momento. Al final las canciones las hacemos nuestras, ¿no? Y yo mis propias canciones también como que las adapto o las voy sintiendo de otra forma. Y es curioso, y es un ejercicio muy curioso y muy bonito ver cómo una canción que igual o varias canciones que escribí hace 25 años o más pueden seguir teniendo sentido a día de hoy, aunque de una manera distinta, ¿no? O sea, que tiene una cosa
0: se
2: casi...
0: revaloriza.
2: Sí, pero tiene una cosa casi mágica, ¿no? Que ¿cómo iba a imaginarme yo cuando escribí esas canciones con 17, con 18 años, que me podía seguir sintiendo identificado con ellas con 45 que tengo ahora, ¿no? Realmente es algo muy bonito.
0: Claro, ¿y hay alguna historia o alguna motivación en especial que no sea muy conocida, Alex, y que haya inspirado alguna de tus canciones? ¿Algo que quisieras compartir con nosotros? ¿Alguna historia que te haya motivado, una canción en particular?
2: Bueno, hombre, te podría hablar de cualquier canción que tú quisieras, ¿no? Yo, a ver, la historia de Sin miedo a nada, por ejemplo, que es una de mis canciones más conocidas, la he contado muchas veces, que es una canción que le escribí a una chica que iba conmigo a clase en la universidad. Y bueno, era una chica que yo veía en clase, que no sabía quién era, le veía en los primeros días de clase, no sabía quién era y me moría por conocerla, como dice el estribillo de esa canción, así surgió esa canción. Luego, por ejemplo, recuerdo que a gritos de esperanza...
0: Bueno, pero ¿la conociste al final o no?
2: Ah, sí, sí, sí.
0: ¿Sí o no?
2: Bueno, de hecho, ¿sí? incluso fuimos, incluso, bueno, me he puesto nervioso y todo. Incluso fuimos novios durante un... Así desmonto aquí todo el... Fuimos novios durante un tiempo.
0: Y después le dijiste que le habías hecho esa canción a ella.
2: Ella supo que esa canción fue escrita para ella, sí, sí, lo sabe, lo supo, sí, sí, sí.
0: Mira, ¿y a Gritos de Esperanza me ibas a contar también algo de Gritos
2: de
0: Esperanza?
2: No, bueno, a Gritos de Esperanza, ¿o qué pides tú? Fueron canciones que escribí para la chica que fue, yo te diría, como mi primer amor, ¿no?
0: Perfecto. O sea,
2: son canciones que, en las que yo se expresa un poco esos sentimientos muy intensos de un chaval, de un joven que está sintiendo todas esas cosas por Perfecto. Primera vez, ¿no?
0: Exacto, sí. Exacto. Bueno, mira, ahí todos hemos tenido esas inspiraciones y los primeros amores también siempre dejan una huella imborrable, en el caso tuyo, a través de tus canciones, Alex, que vas a presentar en nuestro país en 14 fechas. Estamos hablando particularmente del mes de octubre, vas a estar prácticamente todo el mes en nuestro país, en distintas ciudades, así que pueden conseguir las entradas en todas las plataformas digitales del Ex Ubago, pueden encontrar el detalle. Y además, al finalizar Alex Ubago, te dejo extendida la invitación que cuando llegues a Chile te pases por nuestro estudio y podemos hacer un programa especial con guitarra en mano, recordando parte importante de tu repertorio. Así es que la invitación queda extendida. Gracias por estar acá.
2: Suena bien. Muchísimas gracias a vosotros y nos vemos en octubre. Un beso muy grande.
0: Bien, Alex Ubago, muchas gracias por estar ahí. Gracias otra vez y éxito en la gira. Ah, bueno, y te esperamos tal vez en Viña, ¿o no? Viña 2027, ¿te gustaría volver?
2: Bueno, a mí me encantaría.
0: Sí, claro.
2: Ya desde luego, si me invitan, sería una alegría inmensa para mí volver.
0: Mira, sería muy interesante. Gracias, Alex. Que tengas un buen día.
2: Gracias.
0: Chao, nos vemos en la próxima. Gracias a todos ustedes por estar en la pantalla de CNN Chile. Nos encontramos más adelante y la invitación final es a seguir con toda la programación de nuestro canal. Que tengan un buen día.

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4: 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Para llegar a la meta, un equipo de remo necesita que todos sus miembros trabajen por igual y que cada uno cumpla su rol. Al centro de esta colaboración está el grupo, que es un elemento vital para el desarrollo de la especie humana. Estar en grupo ha sido la clave para superar tareas complejas, ser más eficientes e incluso para saber quiénes somos realmente. La psicología social señala que estar en grupo nos ayuda a desarrollar nuestro sentido del yo. Al observar a otros, podemos definir mejor los límites, gustos y posibilidades de nosotros mismos. De hecho, esta misma disciplina señala que las personas no se definen solo por sus rasgos, preferencias, intereses y aversiones, sino también por sus amistades, roles sociales, conexiones familiares y, en definitiva, por sus grupos. Cuando decimos yo, no solo es un yo, sino también un nosotros. Pero eso no es todo. La ciencia ha demostrado que el sentido de pertenencia a un grupo tiene un impacto directo en nuestra salud física y mental e incluso en la calidad de nuestro envejecimiento. Ya sea para enfrentar misiones imposibles, pasar un buen rato o descifrar los misterios de nosotros mismos, estar en grupo nos trae grandes beneficios. 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
5: ¿Qué tal? ¿Cómo están? Bienvenidos a esta nueva edición de Entrevistas CNN, en donde en esta oportunidad vamos a conversar sobre el avance de la ciencia y también las nuevas alternativas que existen frente, en este caso, la diálisis, en donde existe una nueva forma de diálisis que se busca integrar para 2027 en el nuevo plan de GES renales. Para poder profundizar sobre este tema y también saber cuáles son las particularidades que tiene esta nueva forma de diálisis, estamos con la doctora Patricia Herrera, quien es subdirectora subrogante del Hospital de Salvador y también jefa de la unidad de diálisis del hospital. Saludarla primero, doctora, y bienvenida a CNN Entrevistas.
6: Hola, Federico. Muchas gracias por la oportunidad de poder conversar contigo y con los oyentes que puedan interiorizarse de esta patología, como es la enfermedad renal crónica en etapa 5 o, como se llamaba antes, terminal, que obliga a una gran mayoría de nuestros pacientes a incorporarse a una modalidad de diálisis.
5: Doctora, partamos por quizás lo más general. ¿Qué significa esta nueva terapia y qué tiene de diferente con la diálisis que ya conocemos?
6: Bueno, cuando un paciente tiene enfermedad renal crónica y requiere algún tipo de terapia dialítica, siempre tenemos dos alternativas. Tenemos la tercera, que es lejos la más viable y la mejor para ellos, que es el trasplante renal, pero que obviamente para muchos pacientes no es posible. Y tenemos dos alternativas dialíticas, que es la peritoneodiálisis, que debería ser sin duda la primera que debemos impulsar como nefrólogos a nivel nacional, y como segunda alternativa la terapia de hemodiálisis, que consiste en ir 3 veces por semana, sentarse en un sillón durante 4 horas, como ustedes lo pueden estar viendo ahí en la pantalla, y tu sangre es pasada a través de un dializador y se filtra. La gran ventaja de la nueva modalidad de hemodiálisis llamada hemodiafiltración de alto volumen es que esta sangre pasa a través de un dializador con membranas, con unos poros más grandes, y eso permite extraer moléculas que habitualmente se mantienen dentro del cuerpo de nuestros pacientes y que cuando ya llevan 2, 3, 5, 10 años dializándose, empieza a producirles ciertas patologías que no son tratadas con la antigua modalidad y que sí van a ser mucho mejor manejadas con esta hemodiafiltración.
5: Y en ese sentido, doctora, sabemos que hay una gran cantidad de la población que tiene que dializarse, que es una de las grandes afecciones que tiene el sistema público. ¿Cuál puede ser el beneficio que puede traer este nuevo tratamiento en estos pacientes?
6: Mira, voy a partir con tu primera palabra que dijiste, una alta población. Efectivamente, Chile tiene una de las tasas de prevalencia más altas de pacientes en programa en diálisis. Tenemos alrededor de 1.000 pacientes por millón de habitantes. Fíjate que en la actualidad en Chile hay alrededor de 25.000 pacientes que requieren de una terapia de diálisis para poder sobrevivir. 90% de ellos está en programa de hemodiálisis. Y como decía al principio, estamos tratando de impulsar más la peritoneodiálisis, sobre todo para pacientes al inicio de estos programas. ¿Cuál es la gran ventaja de poder acceder a hemodiafiltración en un grupo selecto de pacientes? Es que esta terapia logra mejorar la

0: calidad de vida y logra mejorar la mortalidad cardiovascular y la mortalidad global en alrededor un 23%. Es decir, vamos a lograr que nuestros pacientes tengan una mejor calidad de vida y vamos a lograr ahorros al sistema de salud al tener pacientes más sanos, pacientes con más capacidad laboral, pacientes que requieran menos hospitalización, pacientes que van a hospitalizarse menos. Y si van a hospitalizarse menos, le vamos a ahorrar al sistema de salud público una gran cantidad de millones anuales porque vamos a permitir que camas que actualmente ocupan pacientes que se complican cuando están en terapia de hemodiálisis, en un futuro esos pacientes no lleguen a nuestro hospital. Y si esos pacientes no llegan a nuestro hospital, obviamente esas camas van a estar liberadas para otras patologías tan prevalentes, por ejemplo, en época de invierno, cuadros neumónicos o otros cuadros cardiovasculares.
1: Y en ese sentido, doctora, ¿cree, por la serie de argumentos que está entregando ahora, es suficiente esa argumentación para poder incluir esta terapia dentro del GES renal durante 2027?
0: Mira, como nefróloga, miembro del Comité de Diálisis de la Sociedad Chilena de Nefrología, yo creo que uno debería decir que debería bastar el argumento de que tú tienes más probabilidades de seguir vivo con esta nueva modalidad que te va a sacar todas estas moléculas que no las saca la otra. Eso ya debería ser un argumento importante, pero uno entiende que las necesidades son infinitas, las disponibilidades son no infinitas. En ese sentido, sin duda, cuando uno va con una nueva patología, con una nueva terapia, con un nuevo tratamiento, a golpear las puertas del Ministerio de Salud, del Ministerio de Hacienda, obviamente uno tiene que llegar diciendo, mira, esto mejora calidad de vida y esto disminuye la mortalidad de estos pacientes. Pero además, como sistema público, es importante recalcar que esto va a producir un ahorro en días camas de hospitalización, va a disponibilizar más camas para otras patologías y eso va a significar un ahorro para nuestro sistema público. Obviamente, pacientes que se hospitalizan menos son pacientes que le ahorran a nuestro sistema. Y eso es lo que nosotros queremos destacar para que esta nueva modalidad de tratamiento, que es un cambio respecto a la modalidad de hemodiálisis, no es una nueva terapia, es un nuevo cambio dentro de una modalidad, pueda ser incorporada para el GES 2027 y también ojalá pueda ser incorporada dentro de los códigos de modalidad de libre elección de FONASA.
1: Y en ese sentido también, porque hoy día las salas de diálisis quizás están con muchos pacientes que comparten una patología común, que también es la diabetes, que lamentablemente en nuestro país es cada vez más común. ¿Cree que también ese es un factor importante a tener en cuenta al momento de presentar esta nueva terapia en el GES Renal 2027?
0: Mira, ahí tenemos dos cosas. Uno, como nefróloga, mi obligación siempre decirte es que, por supuesto, lo ideal es que no tuviéramos pacientes en diálisis. Nuestro principal proyecto como Sociedad Chilena de Nefrología es incorporar terapias que eviten que los pacientes lleguen a la diabetes, que eviten que los pacientes lleguen a ser hipertensos y que si están diabéticos e hipertensos tengan las mejores modalidades de tratamiento para evitar que aparezca la consecuencia de una diabetes o una hipertensión mal llevada. Es decir, ojalá podamos bajar las tasas de enfermedad renal crónica. Sin embargo, si yo ya tengo un paciente diabético insuficiente renal que va a tener que ingresar a este programa a este programa de hemodiálisis y que tiene una muy alta carga de patología cardiovascular, esta terapia que se le ofrece en los centros de diálisis que están absolutamente sobrepoblados de pacientes, se ofrece a el 35-40% de pacientes de un centro de diálisis. Dicho de otra forma, cada 3 pacientes, un paciente en diálisis es diabético. Y estos pacientes con una gran carga cardiovascular, que tienen mayor mortalidad cardiovascular, sin duda se benefician muchísimo más y vamos a tener más ahorro en este grupo exclusivo de pacientes si tú le ofreces hemodiafiltración.
1: Y en ese sentido, doctora, ¿esta terapia se puede utilizar en qué tipos de pacientes, además de los pacientes diabéticos, como ya lo había dicho?
0: Sí, mira, más que diabéticos, son pacientes diabéticos con carga cardiovascular. Nosotros obviamente estamos apuntando a que todos los niños en Chile estén en este programa y así es, gracias a Dios, hasta ahora. Los niños en general acceden más a programa de trasplante por razones obvias. Todos nosotros, padres, familiares y toda la sociedad apunta a que cualquier riñón disponible primero se le ofrezca a un menor de edad. y obviamente estos chicos son mucho más trasplantables, pero aquel niño que no puede estar en peritoneo diálisis y no ha podido acceder al trasplante en Chile, debe sí o sí estar en esta modalidad de hemodiálisis. Por supuesto, también queremos que las embarazadas, que no solamente embarazadas en diálisis, que no solamente están llevando la vida de ellas, sino que están llevando la vida de un nuevo ser, por supuesto puedan acceder a esta modalidad, porque es lejos la que mejor va a terminar con el producto del embarazo, es decir, con el niño. Gente joven, menores de 35, de 40 años, que están accediendo a programa de trasplante y que están a la espera de un donante cadáver, que lamentablemente en nuestro país no nos enorgullece decir que tenemos altas tasas de trasplante, tenemos altas tasas de diálisis, pero bajas tasas de salida por trasplante. Esos pacientes, mientras esperan para un trasplante, deberían acceder a esta modalidad de tal forma que lleguen en la mejor situación posible en todo este periodo de espera. Y obviamente aquellos pacientes cardiovasculares, sean diabéticos, con falla cardíaca, que requieren una diálisis que le haga más tolerable y que le produzca menos daño cardiovascular, también debe ser la población objetivo de esta terapia. Si tú me preguntas, obviamente uno querría que todo Chile, que los 25.000 pacientes estuvieran en la mejor modalidad, pero entendemos que no es viable implantarla en todo el país, que no es viable tampoco acceder a esta nueva tecnología de un día para otro. Y por eso es que nuestra propuesta a las autoridades es una implementación progresiva en aquel grupo de pacientes que más la requiere y que más se van a beneficiar del cambio de modalidad.
1: Y también preguntarle como final, doctora, porque usted lo mencionaba, pero de esta presentación a las autoridades, ¿cuáles son los pasos a seguir finalmente para poder confirmar esta nueva terapia en el GES renal?
0: Bueno, nosotros hemos presentado como Sociedad de Nefrología todos los estudios pertinentes de resultados respecto a la disminución de la mortalidad, como te decía, en un 23-25% de acuerdo a diversos estudios. Hemos presentado también estudios técnicos, económicos, respecto a las ventajas que tenía la implementación de esta modalidad. Tenemos los estudios hechos en Chile, hemos presentado dos documentos y además hemos presentado un documento de implementación paulatina a las autoridades, tanto de FONASA como del DIGERA, como de los comités que están encargados de hacer el ingreso de estas patologías al GES. Hemos tocado todas las puertas que hemos podido, Federico, las hemos tocado todas para que seamos escuchados en pos de nuestros pacientes.
1: Muchas gracias, doctora. La doctora Patricia Herrera Rosell, subdirectora subrogante del Hospital El Salvador, también jefa de la unidad de diálisis. Muchas gracias por esta entrevista y cerramos así este espacio de entrevistas de CNN, esta vez con esta información de esta nueva terapia para diálisis y la búsqueda de los especialistas para que sea integrada en el GES 2027. Para más información, siga en la sintonía de CNN Chile.
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4: El cachipún, la escondida, la pinta, el tombo, el zoo. Cada cierto tiempo recordamos historias de la niñez, en las que jugar era la ocupación del día, y atesoramos esas memorias como si el juego fuera algo exclusivamente reservado para niños. La verdad es que el juego, además de ser una gran herramienta de aprendizaje, es un espacio perfecto para encontrarnos con el otro. Es la simulación de eventos, de contextos y realidades la que permite desarrollar y ejercitar nuevas capacidades que en otras circunstancias podrían parecernos riesgosas, e incluso adquirir herramientas de lógica y estrategia para una difícil tarea del mundo de hoy: la resolución de conflictos. De hecho, estudios científicos establecen que el juego simbólico, en el que se adoptan roles y crean situaciones imaginarias, ayuda a desarrollar la creatividad, la flexibilidad cognitiva y la capacidad para enfrentar situaciones adversas. Además, en espacios de trabajo, potencia la cohesión grupal y el trabajo en equipo. Ayuda a entrenar las habilidades sociales en las personas menos acostumbradas a comunicarse y contribuye a derribar prejuicios en condiciones de igualdad de oportunidades. Ya sabes, la piedra angular que nos permitirá seguir evolucionando y proyectarnos hacia el futuro podría estar más cerca de lo que crees. En una consola, al aire libre, con cartas o tableros, juntarse a jugar es mucho más que una cosa de niños.
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2: Hola, ¿cómo están? Bienvenidas y bienvenidos a un nuevo capítulo de Influyentes aquí en CNN Chile. Hoy día vamos a hablar de salud, de cómo el gobierno está pensando su plan de salud con la ministra de Salud, May Chomalí. Y vamos a partir hablando de un fenómeno y una tendencia muy relevante como es el envejecimiento de la población y los cuidados, con todos los desafíos que plantea para todos los sistemas sociales y por supuesto también frente y a la crisis de la natalidad, que por supuesto está combinando este fenómeno en particular. Y para eso tenemos a Paula Fortes, ella es encargada en la Flaxo del área de envejecimiento y cuidados. Parte entonces Influyentes. Paula, muy bienvenida al programa a hablar de un tema clave, un cambio, una tendencia social que está afectando todos los sectores.
3: Muchísimas gracias, Paula, por la invitación. Sí, pues vengo a hablar de un tema que a mí me apasiona y que creo que es una de las grandes transformaciones que estamos viviendo como civilización, junto con la tecnológica y la medioambiental. La transformación demográfica hace que nuestras sociedades van a ser algo absolutamente distinto de lo que nosotros conocíamos.
2: Paula, y tú partiste estudiando este fenómeno del envejecimiento de la población el año 87, 88, cuando no era tema, no era una preocupación, como es hoy día, ¿no? Y fuiste también directora del SENAMA, que es el Servicio Nacional de los Adultos Mayores. ¿Cómo has visto tú en tu propia trayectoria, el aceleramiento de esta tendencia hacia el envejecimiento de la población y, como decía en la introducción, su diálogo con la crisis de natalidad que hacen que en el fondo la pirámide demográfica esté completamente invertida a cómo estaba antes?
3: Así es. Bueno, yo, si pudiera ponerle un título al proceso, le pondría crónica de algo que iba a suceder y de lo cual no nos hemos hecho cargo. Yo en esa época, yo cuando empecé a estudiar, me especialicé en mi carrera ya, en el pregrado en envejecimiento personas mayores. Y ya en esa época se veía una tendencia demográfica donde la pirámide se había cuadrado y ya teníamos una tasa de reemplazo bajísima que a los pocos años era de menos 1,8, por lo tanto no había tasa de reemplazo. Y es decir, esto se veía venir, no fue algo que nos pillara de sorpresa, ocurrió de un día a otro. Pero yo creo que la vejez está muy cargada de mitos, de estereotipos, de un lugar poco deseado y se rechaza abordarlo. Y sin embargo, la vejez hoy día es el gran logro, es un logro civilizatorio.
2: Sí, y vamos a hablar de eso justamente, Paula, de qué es lo que están mirando ustedes desde la Flaxo que debiera hacerse, no solo pensando en el fin de la vida, sino esta nueva etapa. Algunos hablan de la cuarta edad, la tercera edad como una edad en que se está plenamente vigente, que en el fondo se contribuye a la sociedad de manera muy intensa y después una siguiente edad. Pero antes de eso, partamos con lo más actual, que es que el gobierno ha creado una comisión para abordar el tema de la baja de la natalidad que se llama Chile Renace, ¿no? En que ahí se va a abordar esto que acabas de decir tú, una tasa de natalidad bajísima, de las peores del mundo, 0,9 hijos por mujer, la tasa de reemplazo es 2,1, y la verdad es que en los países que tienen este problema, que son muchos, pero Chile es un caso particular de mirar porque está fuera de lo que está pasando en nuestra región, la verdad es que se ve difícil de revertir, ¿no? Entonces, por un lado tenemos adultos mayores que están, como dices tú, por un logro civilizatorio, viviendo hasta, 100 años, 90 y tantos años, como nunca antes en la historia, pero sin hijos que los cuiden, ¿no? Y esa es como la proyección. ¿Qué opinas tú, Paula, de que esta comisión de natalidad no tenga incorporado el otro gran fenómeno demográfico que es el envejecimiento de la población?
3: Mira, yo creo que ese es un punto relevante. El fenómeno es la transformación, que tiene que ver con nacen menos niños por un sinfín de causas económicas, sociales, culturales. Es decir, esto es un fenómeno complejo y, como dices tú, difícilmente de revertir. Los países que han logrado algo a este respecto ha sido con medidas de conciliación familiar, potentes, ¿no? Más allá de un bono, cosas de que te permitan trabajar, que te den acceso a educación preescolar, en fin, bueno. Por otro lado, tenemos una familia que cambió, que ya no es la familia que conocíamos. Menos matrimonios, muchos hogares monoparentales y además que esta misma menos niños hacen que la familia sea menos numerosa y una mujer que se incorporó al trabajo. Por lo tanto, tenemos una familia que ya no tiene los mismos músculos de antes para cuidar. Por otro lado, tenemos que vivimos mucho más y que es un gran logro y que nos ha permitido en estas últimas décadas aumentar en 30 años la esperanza de la edad después de los 60. Y eso tiene repercusiones en distintos ámbitos, pero va a cambiar la estructura social, necesariamente requiere incorporar a las personas de 60, de 70 años activamente al desarrollo y nos plantea después de los 80 el tema del cuidado, que sin lugar a duda lo va a tensionar porque va a requerir más capacidad de cuidado y por lo tanto el cuidado no lo puede prestar la familia. Y para tercer elemento, la soledad. Yo creo que ahí ya tenemos el cóctel perfecto. Yo creo que el gobierno tenía la oportunidad de abordar el tema de la transformación demográfica. A mí me parece muy bien que exista una comisión para abordar el tema de los niños y de los nacimientos. Creo que ese mismo enfoque de mirarlo transversalmente de sectores, de territorios, etcétera, debiera darse en una mirada más completa.
2: Y vamos a hablar de los cuidados, Paula, en un momento justamente qué hace el Estado, ¿no? Porque personas mayores que requieran cuidado y que no tengan hijos o familia que los cuide, evidentemente el Estado no los puede dejar, digamos, a la deriva. Vamos a este tema que es cómo ha cambiado, dices tú, 30 años. Realmente es un logro civilizatorio increíble vivir 30 años más. Pero por otro lado, se sigue la misma edad de jubilación, sigue habiendo la misma expectativa, ya más allá de la de jubilación, porque hay gente que puede seguir trabajando, que no está obligada, o sea, si quiere seguir trabajando puede, pero a veces las mismas instituciones, las mismas empresas dicen, no, hasta aquí nomás llegó. De hecho, recordemos que en la Universidad de Chile iban a jubilar a todos los profesores mayores de 75 años, ¿no? Y hubo que hacer un cambio.
3: De modificar.
2: De modificarlo porque premios nacionales que están, digamos, haciendo un aporte fundamental, iban a tener, los iban a jubilar, digamos, en la Universidad de Chile. ¿Qué pasa con la mentalidad de la sociedad y de las autoridades, y no solo las autoridades políticas, todas las autoridades, que se sigue pensando en el esquema de vida anterior?
3: Claro, efectivamente. Y hay una particularidad. Yo creo que durante mucho tiempo las políticas públicas pensaron poco, pero lo que pensaron lo pensaron respecto de la vejez. Cómo enfrentar los problemas de la vejez, de las pensiones, de la salud, etcétera. Hoy día el problema no es pensar el tema de la vejez, es pensar un tema social completo. Es pensar la trayectoria de vida de un chileno y una chilena que nace y con certeza va a vivir 80 años. Y tus hijos y los míos van a vivir 90 y probablemente 100. Y eso significa que hay que analizar y hay que repensar todo, porque Chile envejeció, pero las instituciones no han envejecido. Entonces, siguen abordando un país joven cuando ya dejó de serlo. Las ciudades se planificaron para un prototipo de hombre de 30 años y además caucásico, eso es gracioso, porque tú veas, y hoy día vamos a hacer una sociedad envejecida que el urbanismo tendrá que hacerse cargo, la salud en un enfoque de cómo alargamos lo más posible la dependencia, ¿no? Y cómo nos centramos

0: pensar, por ejemplo, en aumentar la edad de la jubilación.
1: Sí, un tema polémico, Paula, que en general, digamos, siempre que se plantea es muy polémico porque, claro, hay personas que están esperando su edad de jubilación, que tienen trabajo, que realmente no pueden seguir haciendo.
0: Claro, y más aún cuando hay chilenos y chilenas que a los 50 años pierden su trabajo y no vuelven a trabajar nunca más. Entonces, estos problemas no se pueden abordar a partir de los 60 años. Hay que mirarlos en términos de una sociedad envejecida que va a vivir 80, 90 años y que tiene que planificar sus instituciones y sus trayectorias de manera distinta. Pero además porque si nosotros seguimos excluyendo a la población mayor, que hoy día no solo envejeció, tiene más años de esperanza de vida, sino que está mucho mejor, ¿te fijáis? Llegó con mejor nivel educacional, con mejor capacidad física, en fin, tenemos que incorporar a esa población porque hoy día es uno de cada cinco, pero el 2030 y hacia el 2050 va a ser uno de cada tres. Entonces, no es posible que el país siga creciendo si no establece políticas de incorporación seria.
1: Bueno, y como decías tú, Paula, un tema fundamental es la soledad, ¿no? Porque justamente al perder su trabajo, por ejemplo, o su espacio comunitario, una razón, digamos, por la cual levantarse en la mañana y concurrir a un lugar, se pierde también muchos vínculos y muchas relaciones que son importantes, más aún si hay una familia más pequeña o una familia con la cual no se tiene una relación tan estrecha. Desde la política pública, ¿cómo se puede ayudar en ese plano? Pensando que eso también entra en un plano como bien de la intimidad de cada persona, ¿no? Como cómo uno puede abordar eso, la soledad, que es algo particular.
0: La soledad es algo bien íntimo. Hoy día no solo afecta a los mayores, cruza a todos los grupos etarios. Pero se transforma en un fenómeno público porque está demostrado que personas que perciben el malestar de la soledad viven menos 7 años, se enferman más, tienen mayor deterioro, etcétera. Por eso hay países que han empezado a intervenir desde las políticas con los ministerios de seguridad, etcétera. Pero cuando hablamos de soledad, Paula, tenemos que hacer ciertas precisiones. Una, que la soledad no significa no estar con gente.
1: ¿Ah? Claro, o sea, se puede estar solo y estar rodeado.
0: Así es. Yo puedo tener muchos vínculos, pero que son de mala calidad. Entonces, ahí está la soledad social, está la soledad emocional, esos vínculos que son de poca calidad. Y hay una soledad que es la más compleja en la vejez, que tiene que ver con la falta de propósito. Con eso que nos obliga a todas levantarnos todos los días, que nos impulsa. El propósito además no es egoísta, el propósito se da en relación a otro, en que los otros me reconocen cierto valor, cierta importancia. Y yo creo que ahí la política pública tiene un tremendo juego, porque si tú te fijas, la sociedad nos pide a lo largo de la vida muchas cosas. Estudia, sé independiente, trabaja, forma una familia, consolida tu familia. Pero después de la jubilación nos deja de hablar. Entonces, la construcción del propósito no es un tema solo de las personas mayores. Tiene también que ver con lo que le pide el entorno. Y aquí voy al punto. ¿Qué hemos hecho en política pública para mayores? Actividad. La filosofía era mayor actividad, menor gasto de salud, las personas están más satisfechas, etcétera. Y eso fue muy importante y fue bueno, permitió que los municipios desarrollaran programas, etcétera. Pero quedó corto, porque yo conozco gente que vive todo el día en actividades y llega a la noche y se siente sola. Y se siente sola porque no hemos podido construir propósitos en la vejez. Y ahí yo creo que la política en nuestro país tiene una gran oportunidad. ¿Cómo convocamos a los mayores a resolver los temas de educación, los temas de seguridad pública? O sea, ya no solo cómo nos preocupamos que la gente esté entretenida después de los 60 o que tenga salud o que tenga una pensión, sino cómo los convocamos a ser actores, claro, sobre todo en estos 20 años, que se van a entender desde la biología y de la funcionalidad como una proyección de la adultez. Si hoy día cuando yo veo gente, el otro día estaba hablando con una persona que empezó a emprender a los 75 años. O sea, están ocurriendo esas cosas.
1: Claro. Y existe también, Paula, no solo esto de que, digamos, se llena de actividades como plan y no se ve el propósito, sino hay discriminación también directamente, ¿no? El edadismo está bastante documentado, que es la discriminación hacia las personas mayores.
0: Claro, los años dañan menos que el fenómeno del edadismo, que tiene que ver con mitos, con prejuicios. que además se van asentando desde la más tierna infancia, ¿no? El concepto de viejo, de conservador, de poco flexible, de huracán.

0: año, de rezongón, y como si existiera una sola vejez. Y nadie pensaría eso con los jóvenes o con los adultos. Existen muchas vejeces. Y en la medida que no somos capaces de reconocer esa heterogeneidad, vamos facilitando esas imágenes que se han ido construyendo desde los medios de comunicación que visibilizan a la persona mayor enferma o frágil, desde estas frases de repente cuando se cubren las noticias y se dice anciana de 53 años. Claro. Hay todo un entorno. Pero lo más complejo es que nosotros vamos incorporando el edadismo. Entonces empezamos con, ya no tengo edad para ponerme esa falda, no tengo edad para usar este pelo largo. De hecho, hay una gran diseñadora que dice que a cierta edad ya no debiéramos usar el pelo largo, en fin. Ese tipo de cosas van limitando las posibilidades. A esta edad no puedo hacer deporte, o a esta edad no corresponde que me enamore, o a esta edad... Entonces, cuando llegamos a esta edad, efectivamente hemos puesto nosotros un sinfín de limitaciones que nos hacen daño.
1: Sí. Paula, y hablemos de los cuidados, ¿no? Que es uno de los temas de nuestro tiempo también, probablemente, así como fue el cambio en la pirámide demográfica, un tema que todo el mundo sabía que iba a llegar, que hoy día sabemos que es central. Es cosa de pensar lo que pasó en la pandemia, en que sin los cuidados, bueno, la sociedad no podía funcionar en nada, o con mucha dificultad. Pero, sin embargo, tampoco se habla tanto de eso. Hay un Sistema Nacional de Cuidados en Chile, pero es como una declaración de principio, no quiero ser peyorativa, pero no, es un esqueleto, pero que le falta robustez. ¿Qué piensas tú que es importante, más allá del gobierno de turno, pensar como política de Estado para el cuidado, que incluye, por supuesto, a los adultos mayores, pero también a los niños, y que los adultos mayores pueden ser... Claro, también hay que pensar que pueden recibir cuidado, pero también dar cuidado, ¿no?
0: Bueno, el cuidado nos cruza a todos, porque estamos aquí porque alguien nos cuidó en la primera etapa de nuestra vida, y probablemente alguien nos va a cuidar en la última etapa, y alguien nos cuida a lo largo de la vida cuando estamos enfermos. Es decir, todos somos receptores o dadores de cuidado. Pero el cuidado ha sido relegado al espacio doméstico, y el espacio doméstico, pongámosle nombre concreto, a la mujer. Ha sido la mujer la que cuida. Y esta mujer que se incorpora al trabajo y esta familia que se reduce, hace que el cuidado entre en crisis. Y entonces ya no puede ser algo solo de la familia, tiene que ser algo de la comunidad, del Estado, del mercado. Esto es una interpelación a que este es un fenómeno que va en aumento y que tiene una escasa oferta de cuidado. Entonces, ¿qué tenemos que hacer? Yo creo que tenemos que ser bien sensibles frente a lo que hoy día significa cuidar. ¿Ah? Porque la gente cuida en escenarios de soledad y de mucha precariedad. ¿Ah? Y por lo tanto está esperando que estos anuncios o estas declaraciones se concreten en expresiones reales que mejoren su calidad de vida. La familia chilena, yo creo que no espera que le solucionen el problema, pero espera apoyo. Espera información. Hoy día una persona que enfrenta el escenario de cuidado se demora 2 años solamente en conocer la oferta pública, que es así de pequeña. La gente, las familias necesitan información, las mujeres necesitan apoyo, necesitan no solo recursos, sino la posibilidad de continuar el proyecto de vida, que si bien el cuidado te golpea y te detiene el proyecto de vida, tú, a pesar de aquello y de tu trabajo, puedas continuar con eso. Entonces yo creo que la ley del sistema de cuidados es una buena partida. Las leyes son siempre escenarios de partida, no de llegada. Pero son leyes que tienen un muy bajo financiamiento. Lo que están planteando es llegar a 75 mil familias con el programa Chile Cuida, de la que yo fui creadora. Y eso no es un sistema
1: de cuidado. Claro, en el gobierno de la presidenta Bachelet.
0: Claro, eso no es un sistema de cuidado. Eso es una buena cobertura para un programa. Pero hoy día necesitamos hacernos cargo de las ayudas técnicas, de los acompañamientos, de una cierta atención preferencial, de la salud mental. Si lo que piden las cuidadoras es apoyo en salud mental y trabajo.
1: Paula, se nos acaba el tiempo. ¿Y cómo se logra un tema que, desgraciadamente, tú ya lo acabas de decir, se asocia el cuidado a lo femenino, ¿no? Y las mujeres, por lo tanto, enfrentan un montón de problemas en sus trabajos remunerados porque siempre tienen una labor de cuidado más intensa que la de los hombres? No significa eso que no la quieran hacer, desde luego, sino que el cuidado de los adultos mayores de la familia, de los niños, de los nietos, recae mayoritariamente en mujeres. ¿Qué se puede hacer desde la política pública para sacar esa idea de que son las mujeres las que cuidan y que son los hombres los que trabajan remuneradamente fuera de la casa, cuando la realidad, de hecho, ya no es así, y las mujeres tienen este doble o triple jornada por esta razón.
0: Yo creo que lo principal de esto es trabajar con evidencia, ¿eh? Porque en estas cosas hay muchos voladeros de luces. Lo real es que los fenómenos culturales cuesta modificarlos. Lo real es que hoy día una mujer encuentra uno de sus mayores obstáculos para su desarrollo personal en el cuidado. No es casual que se reduzca así la tasa de natalidad, ¿eh? Justamente porque las mujeres ven en el nacimiento de un hijo y la crianza la detención de un proyecto propio. Pero se requieren distintas acciones. Se requieren acciones en términos de equiparar efectivamente el tema de género, incentivos reales a que los hombres asuman esta tarea. Y yo creo que también mucha información, porque, por ejemplo, en el cuidado de mayores, que se va a ver con mucha más fuerza, a los hijos siempre les es más fácil cuidar a una madre que a un padre, porque con la madre hay una relación en torno al cuidado. Y por lo tanto, yo cuando veo a mi yerno hoy día cuidar a mi nieta con la dedicación que es similar a la de mi hija, digo, bueno, este chico está construyendo un futuro mucho mejor para él.
1: Claro, y hay un avance cultural, de hecho, en las generaciones nuevas. Sí. Paula Fortes, muchas gracias por esta conversación.
0: Gracias a ti, Paula.
1: Y vamos a una pequeña pausa y ya seguimos con más influyentes. Viene la ministra de Salud, May Chomalí. Espérennos.
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5: 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Para llegar a la meta, un equipo de remo necesita que todos sus miembros trabajen por igual y que cada uno cumpla su rol. Al centro de esta colaboración está el grupo, que es un elemento vital para el desarrollo de la especie humana. Estar en grupo ha sido la clave para superar tareas complejas, ser más eficientes e incluso para saber quiénes somos realmente. La psicología social señala que estar en grupo nos ayuda a desarrollar nuestro sentido del yo. Al observar a otros, podemos definir mejor los límites, gustos y posibilidades de nosotros mismos. De hecho, esta misma disciplina señala que las personas no se definen solo por sus rasgos, preferencias, intereses y aversiones, sino también por sus amistades, roles sociales, conexiones familiares y, en definitiva, por sus grupos. Cuando decimos yo, no solo es un yo, sino también un nosotros. Pero eso no es todo. La ciencia ha demostrado que el sentido de pertenencia a un grupo tiene un impacto directo en nuestra salud física y mental e incluso en la calidad de nuestro envejecimiento. Ya sea para enfrentar misiones imposibles, pasar un buen rato o descifrar los misterios de nosotros mismos, estar en grupo nos trae grandes beneficios. 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

0: estamos de vuelta acá en Influyentes con nuestra siguiente invitada, la ministra de Salud, May Chomalí. Ministra, muy bienvenida al programa.
1: Muchas gracias, Paula, por la invitación.
0: Bueno, partamos por el principio de su gestión como ministra. ¿Con qué se encontró usted? ¿Con qué ministerio se encontró? ¿Fue distinto de lo que esperaba? Y sobre todo considerando que usted a la doctora Jimena Aguilar la conocía, ¿no?
1: Sí. Bueno, yo había estado bastante cercana al Ministerio de Salud durante mucho tiempo, ¿no? En algún minuto me separé un poco porque estuve en el área privada, pero después volví en todos los temas de salud digital, por lo tanto, sabía muy bien lo que estaba pasando dentro del Ministerio en algunas áreas, pero no lo que estaba pasando efectivamente en redes, en los hospitales, en el área pública. Me encontré con cosas muy buenas, creo que hemos avanzado mucho en infraestructura, tenemos unos hospitales pero de primer nivel en diferentes lugares del país, tenemos muchos avances en muchas cosas muy interesantes en salud pública, pero en otras áreas de verdad que me sorprendí.
0: ¿Era peor de lo que esperaba?
1: Era peor de lo que esperaba en términos de cumplimientos en los compromisos de gestión, en el orden de los hospitales, en muchas diferencias entre hospitales muy bien gestionados y hospitales muy mal gestionados, falta como de gobernanza de lo que pasaba en las redes hospitalarias. Pensé, que no era tanto la suerte de desorden, ¿eh? Y eso se ve en muchas cosas, o sea, se ve en la forma en que gastan, en el cumplimiento de los compromisos de gestión que hacen los directores de hospitales y los directores de servicios, que se ha ido deteriorando con el tiempo.
0: Y que vamos a hablar de eso porque uno de los ejes que usted tiene justamente es la gestión. Y la ministra Aguilera, ¿usted cómo calificaría su gestión? Si le pusiera nota, ¿es algo que ella podría haber hecho mejor o que traspasa distintos ministerios, distintos secretarios de Estado?
1: A ver, yo tengo una muy buena opinión de Jimena, es una excelente salubrista, yo creo que hizo gestiones muy, muy interesantes, como la incorporación, por ejemplo, de este anticuerpo monoclonal para los recién nacidos, en que llegamos a una mortalidad igual a cero de virus respiratorio sincicial, o sea, y hemos sido reconocidos en el mundo, que es una medida de salud pública muy, muy interesante. La incorporación de algunos alimentos específicos para algunos alimentos especiales, creo que hay algunas cosas que son tremendamente destacables. En el área de la gestión de los hospitales, creo que quedamos al debe en los últimos 4 años. No quiero creer que haya sido un problema netamente de gestión del equipo de salud, del Ministerio de Salud. Hay varias cosas que influyen en eso y, bueno, vamos a conversar un poco más sobre ese tema. Pero hay algo que me encantaría poder entregar como legado, volver un poquitito a esa disciplina y a ese orden que yo conocí cuando estuve en el Servicio de Salud hace mucho tiempo.
0: ¿Y cuándo se perdió ese orden, doctora?
1: La verdad es que no lo sé. Lo que sí es que lo que veo que durante todo este tiempo estamos midiendo más y de repente empezamos cada vez con peores resultados desde el punto de vista de la gestión.
0: Claro, como dice usted, se ha invertido mucho más en los últimos años en salud, pero los resultados no se condicen con eso porque las listas de espera siguen aumentando.
1: Exactamente. Siguen aumentando las listas de espera, siguen aumentando, tenemos en algunos casos diagnósticos muy tardíos en los hospitales, o sea, 80%, 60% de pacientes que se diagnostican muy tarde, algo hemos perdido, y estamos en ese proceso tratando de entender qué pasó con la salud pública, con la prevención, con la promoción, con el diagnóstico precoz, que es, el lado izquierdo de la medicina, de lo cual nos preocupamos los salubristas. Esa cosa de la salud comunitaria, ¿por qué llegamos a tener las tasas de obesidad? ¿Por qué duplicamos la tasa de diabetes en 10 años, 15 años? Claro. Más que lo duplicamos, la tasa de diabetes, las enfermedades crónicas. Ahí hay algo que nos faltó como sociedad, porque no es solamente un problema de salud, es un problema de toda índole, de vivienda, de seguridad,
0: claro, y son programas de muy largo plazo que debieran trascender a los distintos gobiernos. Pero, ministra, una de las prioridades que usted se fijó fue justamente las listas de espera oncológicas, ¿no? Una emergencia oncológica muy severa de personas que no sabían cuándo se iban a poder atender, que había rezagos en toda la cadena, digamos, de su tratamiento del cáncer. Y a 100 días usted ha dado esa meta de identificar y hablar con esas personas y que tengan una respuesta del ministerio prácticamente cumplida. Cuéntenos cómo fue eso.
1: Mira, lo primero y más doloroso para nosotros fue encontrarnos con un número, y yo no diría lista, porque estos son personas, o sea, con personas que se rompió la comunicación entre su hospital o su CESFAM o lo que fuera, y ellos y estaban esperando para resolver un problema oncológico. Incluso pacientes que tenían una garantizado su atención, garantizado en tiempos, digamos, tenían retrasos de sus garantías. O sea, ellos podían perfectamente bien haber ido y decir, mira, usted no me cumplió con la garantía, lo que fuera, digamos. O sea, hay una responsabilidad legal con esos pacientes. 33.000, 17.000 eran oncológicos con garantía retrasada y otros tanto de que eran cánceres que no tienen esa garantía, pero igual estaban esperando mucho tiempo. O sea, son personas con nombre y apellido que no los habían contactado para saber si confirmaba un diagnóstico. No habían iniciado su tratamiento, no tenían su cirugía, no tenían inicio de quimioterapia. No habían sido dados de alta. Me emocionó mucho leer un comentario a propósito de que entregamos las últimas cifras, decir, después de 18 meses llamaron a mi papá y lo dieron de alta. ¿Qué significa eso? O sea, estuvo 18 meses pensando que todavía tenía cáncer.
0: Claro, no lo habían llamado, pero eso no habla como una negligencia, digamos, más allá de las explicaciones en torno a los recursos, la cantidad de gente que pueda faltar. ¿No habla eso, ministra, de una como una dejadez respecto de personas que estaban esperando saber qué pasaba con su tratamiento o incluso, como en el caso que dice usted, que ya estaban bien?
1: Es difícil hablar de que es una negligencia. Negligencia tiene una connotación legal que es difícil mencionarlo. Pero sí, yo creo que ahí falta gestión clínica, gestión del caso. Y por eso yo te mencionaba que no es una lista de espera, sino que son personas. Esa gestión clínica que yo creo que falta mucho en nuestros hospitales, a pesar de tener gestores de demanda, gestores de la oferta. Algo nos pasa que no somos capaces de conectarnos con ese individuo y esa situación en particular. No estamos usando métodos alternativos para hacer esa gestión. Estoy hablando de sistemas automatizados de contacto, que lo usa todo el mundo. Digamos. O sea, no estamos hablando de la estratosfera.
0: No, lo usan todas las clínicas.
1: Exactamente, todas las clínicas. Hasta te preguntan y tú puedes contestar y existen esas metodologías. Entonces, está todavía muy basado en el papel, en el registro, en la cosa. Incorporemos estas nuevas tecnologías, eso es lo que estamos mirando. Muchos pacientes incluso aparecían en una lista de espera, pero su caso ya estaba resuelto. Eso significó tener que contactarlo, revictimizar muchas veces. No sé si me explico, hay un tema de gestión clínica de caso a caso que yo creo que lo que hemos fallado. Y lo que hicimos a propósito de esta alerta oncológica fue plantearnos objetivos y esos objetivos transmitirlos con mucha fuerza a los equipos locales y respondieron de una manera maravillosa.
0: O sea, si entiendo bien, ¿no les habían pedido eso antes?
1: No es que, yo no sé, pero nosotros hicimos una forma de gestionar estos casos que fue un poco distinta a la que ocurría antes, digamos, y que se dejaban pasar. De hecho, en algún minuto una persona de las autoridades dijo, bueno, pero son menos del 2% de los pacientes de cáncer, o sea, como diciendo 98% se cumple. Pero, o sea, si yo tengo un cáncer, yo soy el 100%, ¿te fijas? Entonces, yo creo que la forma en que hicimos esa gestión y cómo apoyamos a los servicios de salud y a los propios hospitales en entregarle los tips, en acompañarlos en este proceso, que yo espero y es lo que estamos, que haya quedado como un aprendizaje, ¿no? creo que vamos a hacer las cosas diferentes.
0: Sí. Ahora, ese es el lado, podríamos decir, a 100 días tiene usted este logro en su gestión, que por supuesto es muy importante y que vamos a conversar después cómo puede impactar otras listas de espera de otras patologías. Pero el lado, podríamos decir, el lado más sombrío son los recortes en salud, ministra, que le han tocado, que usted también, lo que sabemos es que ha peleado por que sean lo menos posible. ¿Cómo se lleva usted con el ministro Quiroz? El ministro Poduje esta semana dijo que era devoto de la Virgen del Puño y que no le daba plata para nada. ¿Es así con usted?
1: Mira, no ha sido así con nosotros porque incluso antes de que fuera ministro, o sea, antes de que fuéramos ministros, estábamos mirando estas cifras y le planteamos y le presentamos el programa, el plan, con fechas, con hitos, con personas, con costos, con... Dijo, nosotros necesitamos este monto para resolver este problema. Dijo, ahí lo tienen, pero ustedes me tienen que asegurar A, B o C.
0: Ya, de la ley oncológica.
1: ¿Se comprometen? Nos comprometemos. Tuvimos que cambiar mucho sistema para poder rendir como él estaba esperando que rindiera. Y él nos dio una, digamos, una suerte de indicación, digamos, que fue lo que terminó haciendo cambiar los temas de la gestión, que es decir, ¿cuánto cuesta el caso resuelto? No me diga cuánto cuesta el examen, cuánto cuesta la quimioterapia.
0: Claro, o cuánto cuesta el proceso.
1: Sí, cuánto cuesta todo. O sea, ¿cuánto cuesta ese paciente? Si se diagnostica o no se diagnostica, o se descarta, digamos. Y ese fue el análisis que tuvimos que hacer, y si se va todo al área privada, si se va todo al área pública, y así hicimos esos cálculos, y él lo entendió perfecto. Y nos entregó los recursos. Y nos dijo, yo me comprometo a entregarle los recursos.
0: Para ahora, igual le recortó a su ministerio. Pues, ministro,
1: sí,
0: igual.
1: Pero este es un adicional que me dio. Pero entendamos que lo que se denomina recorte es una... voy a explicarlo de otra manera. Si el año 2025 el presupuesto fue 100, el presupuesto aprobado en el Congreso para el año 2026 fue 105,7. O sea, un 5,7% de incremento. Y el ministro Quiroz lo que nos solicitó, bueno, pero si es 100, habitualmente gastamos 115, ¿sí? O 120.
0: Sí, pues el Ministerio de Salud en general...
1: Siempre gasta más. Entonces, el ministro Quiroz dijo, miren, yo no te puedo dar 105,7, te voy a dar 103,2. O sea... Nosotros tenemos en salud un presupuesto superior al 2025.
0: Ahora, también porque usted lo peleó, ministra.
1: No, sí, lo peleé, pero...
0: Y lo peleó harto.
1: Lo peleé harto, pero lo que nos dijo, en vez de 105,7, te voy a dar 103,2. Es decir, te voy a rebajar el presupuesto en un 2,5%, pero es superior al del 2025. Pero lo que sí te voy a pedir es que, por favor, no incrementes el gasto en la misma proporción al incremento del presupuesto, que es lo que habitualmente ocurría, digamos. Si aumentaba en un 10% el presupuesto, aumentaba en un 10% el gasto. Entonces, nos pide, traten de ser más eficientes y gasten lo mismo que el año pasado. No le estoy pidiendo que gasten menos que el año pasado, gasten lo mismo que el año pasado. Y todos los nuevos medicamentos que quieran incorporar, los arreglos que quieran hacer, háganlo desde la eficiencia, o sea... Compren mejor, haga una compra más inteligente, sí, donde se ahorra y con eso pueden reinvertir en otras cosas, etc.
0: ¿No se va a afectar entonces estos recortes? Por más que lo explique, sí, claro, es menos de lo que se autorizó para este año, ¿no? Entonces, ¿no se va a afectar? Y se lo pregunto porque, por ejemplo, el Colegio Médico, la doctora Ana María Arriagada, ha sido bien crítica, ahí fue a exponer al Senado hace un mes, de los problemas, los riesgos y pedir que no se hicieran estos recortes, con el argumento de que los hospitales, la atención primaria, se van a ver muy afectados.
1: A ver, si los hospitales hacen exactamente lo mismo que el año pasado, exactamente lo mismo, no les estamos pidiendo más, no van a verse afectada la atención de las personas, ¿no es cierto? Si hacen exactamente, porque yo le estoy diciendo, no gastes menos, gasta lo mismo. A pesar de que hay una diferencia entre el presupuesto y el gasto.
0: Claro.
1: ¿Ya? Yo le voy a poner esa diferencia. Y el ministro Quirón nos dijo, Nosotros sabemos que ustedes van a gastar más que el presupuesto, porque ha sido así históricamente. Lo que nosotros intentamos, digamos, en estos 4 años, es transparentar esa diferencia. Es decir, mira, yo siempre te digo que te va a dar 100 y tú siempre vas a gastar 120.
0: Claro, como asumir la realidad del gasto concretamente.
1: Exactamente, pero eso es una ilusión que tona. No, no te preocupes, si Hacienda te va a dar la diferencia. Me dicen, no, vamos aumentando el presupuesto, pero vamos conteniendo el gasto para que esa diferencia sea cada vez menor. Entonces, el ministro Quiroga me dice, por favor, trata de no gastar más que el año pasado. Entonces, nosotros empezamos a mirar dónde podíamos gastar lo mismo, pero haciendo ahorros para que cualquier cosa adicional que nosotros quisiéramos hacer, tuviéramos los recursos. En las licencias médicas falsas, en las compras centralizadas, en los contratos, en las compras directas. Todo eso son fuentes de ahorro que ya los servicios de salud en 3 meses los han podido demostrar.
0: Ya. Y con eso va a compensar y usted garantiza que no va a haber recortes en los hospitales, en su funcionamiento. Este decreto 333, ministra, ha sido bien criticado porque en el fondo establece recortes, se dice que hospitales como el Sotero del Río van a ser muy afectados.
1: No debería, vuelvo a insistir, porque si te lo voy a poner un hospital que tiene 200.000 millones de pesos de presupuesto, si me dice, porque yo le voy a entregar de presupuesto 1.200 millones médicos, ¿va a afectar a los enfermos? Yo quiero preguntarme si qué es lo que hay de realidad ahí.
0: ¿Están sobre reaccionando? ¿Ah?
1: Yo creo que hay muchos, y desgraciadamente, y a mí me da mucha pena, porque de hecho ayer salió publicado, dice, a partir de ahora me suspenden el tratamiento oncológico porque debido a los recortes, salió en las redes sociales, debido a los recortes no me van a poder comprar el medicamento. Yo quisiera que el director del hospital saliera diciendo la verdad. ¿Por qué no va a seguir tratando a ese paciente? Salió ayer también en redes sociales un periodista que le preguntó, no, es que la enfermera llegó a decirme de que no va a volver nunca más a la atención domiciliaria por los recortes. El alcalde salió a decir que era mentira. Entonces, paciente que se queja dice, una enfermera vino y me dijo que producto de los recortes no podía ponerme la inyección. Llegó la doctora 5 minutos después y me puso la inyección y me pidió disculpas. O sea, ¿de qué estamos hablando?
0: Ya, o sea, para eso ustedes son completamente falsedades.
1: O sea, estos 3 casos, los dos últimos, son absolutamente falsas y ya tuvimos la contrarreacción. Uno de una doctora que le pidió disculpas y le puso la inyección, y el otro el alcalde para decir de que no era cierto. El último, nosotros estamos preguntando, oficiando al hospital, dice, ¿por qué le suspendió el tratamiento a ese paciente? O sea, se lo suspendió porque no lo necesitaron, pero no me puede decir que es por los recortes. O sea, no puede decir eso.
0: Ya, porque usted se ha preocupado que los recortes no sean en la atención a los pacientes, sino que en otras áreas de gestión.
1: Y fíjate, Paula, que hace 2 semanas atrás, a propósito, yo me he juntado con todos los gremios, las federaciones, las asociaciones, etcétera, y en una última reunión, una de las, de las dirigentes gremiales me trajo una lista de cosas en que se podían hacer ahorros. Me dijo, doctora, dígale a los hospitales que se fijen en esto, en el contrato de no sé qué cosa, en el contrato de no sé qué, en la compra de no sé qué. Se van, doctora, millones de pesos en estas cosas que pueden perfectamente bien. Sí. O sea, hasta ellos mismos están reconociendo de que efectivamente en algunas áreas se puede ser más eficiente. Ya.
0: O sea, el ministro Quiroz para usted no ha significado un problema, como ha dicho el ministro Budge.
1: Hasta ahora no ha significado un problema.
0: Ahora, un momento que fue complicado para usted igual fue, ministra, con el tema de cuando se planteaba que los servicios educacionales y de salud que recibieran migrantes tuvieran que denunciar o informar respecto de personas que estuvieran en situación migratoria irregular. Usted fue bien firme ahí y después en el Mercurio dijo una frase bien impresionante, digamos, para un ministro de Estado. Dijo, bueno, si por decir la verdad me tengo que ir, me voy. ¿Fue el momento más difícil para usted?
1: Fue difícil para mí sentir de que no estábamos sintonizando en las formas, a lo mejor, porque yo creo que ahí fue un problema de comunicación o de las palabras que se usaron, ¿ya? O sea, nunca, después entendimos de que nunca era el sentido de la denuncia, etcétera. nosotros, y lo importante esto es que estas cosas se conversan, y esto fue muy, digamos, muy bien valorado por todos. Y efectivamente mostramos toda la evidencia, y ahí se entendió por qué nosotros teníamos esa aprehensión, y efectivamente se decidió, digamos, para no generar ninguna suspicacia, se revirtió, considerando de que podía haber generado alguna suspicacia en el mundo de la salud pública. Porque está absolutamente comprobado de que uno no puede unir los temas migratorios con los temas de salud pública. Eso está escrito en muchas partes del mundo.
0: Claro, y con los temas educacionales. De hecho, el mismo caso de los niños haitianos, que felizmente fueron encontrados y que estaban todos bien escolarizados y, digamos, vacunados con todos sus temas de salud al día. Ministra, también ahí se mostró una paradoja, en el mismo sentido de lo que nombraba usted, de que había personas antes, que hoy día son parte del gobierno, son parte del oficialismo, que pensaban que había que quitarle todos los derechos a las personas que eran migrantes irregulares, incluso que los niños no fueran al colegio, ¿cierto? ¿Se acuerda? Que no se les atendiera en los servicios de salud. Sin embargo, ahora la pregunta siempre era, ¿están bien? Quiere decir, están con su familia, pero también están escolarizados y están con sus vacunas y con todo su sistema de salud al día, ¿no? Ahí se muestra una contradicción también.
1: Bueno, muchas cosas se dicen, pero cuando uno entra y conoce la evidencia y conversa con sus pares, uno va adaptándose a la realidad, ¿no? De hecho, fue unos temas que conversamos mucho con el presidente antes de que yo asumiera, porque es un tema que me preocupaba mucho. Y yo creo que está bien asentado y está bien entendido, ¿no? O sea, yo creo que no podemos hablar de los migrantes. ¿Sí? O sea, yo soy hija de migrante, el presidente, nieta de migrante, el presidente es nieto de migrante. Muchos de los que estamos tenemos algún ancestro migrante. Lo que sí, yo estoy absolutamente de acuerdo de que es delincuente, sea migrante o no migrante, hay que perseguirlo, y si es migrante hay que devolverlo a su país, digamos. Pero yo creo que aquí estamos hablando de otro tema. Estamos hablando de la persona irregular que delinque, pero lo mismo pasa con chilenos. El otro día escuchaba a una profesora que decía, terrible, estuve con un niño y me dijo que sus papás estaban en Suecia. Y le pregunté, ¿qué hacían en Suecia? Son lanzas, me decía. Eso le contestó el niño. Entonces, es lo mismo, ¿no?
0: Claro, o sería estigmatizar a todos los chilenos por esos lanzas que están.
1: Por eso mismo, o estigmatizar a todos los migrantes por los delincuentes que vinieron a delinquir acá, y eso lo sabemos, como chilenos que se van a delinquir a otros países.
0: Claro, ¿le preocupó en ese sentido esta medida que se anunció como que fuera un inicio de planes, ya no retórica solamente, que hubo mucho de eso en campaña, sino del inicio del gobierno de planes que fueran contra sus propios principios en esta materia?
1: Eso lo conversamos mucho con el presidente y yo quedé muy tranquila en los elementos que iban a... Yo creo que se ha hecho un poco de caricatura en relación con este tema, pero efectivamente yo creo que nadie puede estar en desacuerdo que las personas que vinieron a delinquir a este país, estando irregulares, se tienen que ir, y si están regulares tendrán que cumplir su condena acá. Yo creo que nadie está en desacuerdo con eso. Pero yo creo que se hizo un poco de caricatura con el tema.
0: Sí. Pero quedó zanjado, digamos, eso no va a volver a avanzar.
1: No, y todo lo contrario. Yo creo que lo que estuvimos ayer hablando con el director de migraciones es las facilidades que se le van a dar a las personas que están estando irregulares.

0: están con un contrato, están trabajando, para que salgan no se les va a cobrar, para que puedan volver, digamos, no poner restricciones para la vuelta. O sea, creo que se está haciendo un trabajo en ese sentido muy adecuado para que aquellas personas que están en nuestro país trabajando y siendo un aporte puedan regularizar su situación. Sí.
1: Ministra, volvamos a salud. ¿Qué pasa con el seguro complementario de FONASA? Dos licitaciones desiertas. ¿Va a haber una tercera? Porque eso es algo que muchas personas de clase media especialmente, si quieren, ¿no? Quieren tener esa posibilidad de un seguro de esa característica.
0: Efectivamente, se hizo en el gobierno pasado un llamado a, digamos, una licitación, después una segunda licitación. Se declaró desierta y no hubo, porque la ley lo permitía, un trato directo con las compañías de seguro, cosa que no hubo interés. Uno se pregunta, ¿qué pasó? Digamos, ¿no?
1: ¿Error de diseño?
0: Si no hay interés de parte de las aseguradoras, siendo un seguro que se iba a contratar, tiene que haber habido algún problema de diseño. Y eso es lo que estamos revisando. Hace muy poco ya terminamos todo el trámite administrativo para decir esto no funcionó, digamos, esto no hay ninguna posibilidad de seguir adelante con esto. Y incorporamos al FONASA un consejo asesor para que nos ayude a pensar cómo, porque efectivamente es una muy buena opción. Hay mucha gente que ya tiene seguros de segundo piso. Pero de lo que nosotros pudimos ver es que es un producto caro para la familia. O sea, estamos hablando de 40 mil pesos por, si son cuatro personas, son 160 mil pesos. Y de poco interés para las aseguradoras porque como era voluntario, digamos, o sea, las personas se tienen que inscribir, o sea, ¿quién se va a inscribir?
1: Claro. Entonces lo van a rediseñar, ministra.
0: Sí, se está revisando y se está viendo una opción, una posibilidad. Si es que no somos capaces con el seguro tal como lo tenemos, dar respuesta a los pacientes, porque ¿qué es lo que necesitan los pacientes? Tener respuesta a sus problemas. Pero si el seguro, o sea, si el sector y el Fondo Nacional de Salud, el seguro público, el fondo, les puede dar solución a los problemas, no necesitamos una. Y en eso estamos repensando un poco. La forma de financiamiento, el rol del fondo, etcétera.
1: Sí, y está claro que, o sea, ¿cómo va a lograr que se interesen? Digamos, por eso digo, más que un pequeño cambio, va a haber que hacer un cambio más o menos grande, ¿no?
0: Así es. O sea, hay que rediseñar el modelo, de todas maneras.
1: Ministra, se nos va acabando el tiempo, pero una política pública de salud, yo creo que de las más relevantes es el auge, ¿no? Que fue diseñada y creada e implementada en el gobierno del presidente Lagos, pero que ha seguido todos los gobiernos de distintos signos, todos han seguido con el auge y han incorporado nuevas mejoras, nuevas patologías, pero también en el fondo es una política que ha sido estable y por eso siempre se dice, este es un ejemplo de una política pública bien lograda. ¿Qué quiere usted, nos queda poco tiempo, pero qué quisiera usted mejorarle al auge, que es muy valorado por la gente, pero tiene desafíos? Todavía las personas sienten que falta, la oportunidad, tener más flexibilidad donde atenderse, entre otras materias.
0: A ver, en el tema del G, del auge o GES, como se llama ahora, lo primero, y es un desafío que yo me puse a propósito de estos pacientes con garantías retrasadas que terminan reclamando en FONASA, reclamando en la
1: superintendencia. Claro, porque eso no debiera ocurrir.
0: No debiera ocurrir. Una serie es tener implementado, antes de que yo me vaya, ojalá dentro de este año, la activación automática del segundo prestador. Al principio, no, que requiere una modificación de la ley. No necesita modificación de la ley. Pero para poder hacer eso, necesitamos mejorar nuestra red de segundos prestadores. Nosotros, a propósito de esta alerta oncológica, encontramos prestadores interesados, hicimos buenas negociaciones en casi todas las regiones del país. Nos faltó una porque no hay prestadores privados. Y aumentamos de 22 a 79 prestadores en todo el país, prestadores para segundos prestadores. Y derivamos algunos casos de este grupo que estaba retrasado. Y ya teniendo una red, uno ya puede empezar a pensar en la derivación automática. Porque traer una persona de Concepción a Santiago a lo mejor podría ser, pero traerlo de Magallanes o traerlo de Arica ya cuesta más. Por lo tanto, el primero, encontrar segundos prestadores en toda la región. Y en eso estuvimos durante este periodo y encontramos más de lo que nosotros pensábamos, con muy buenas negociaciones. Entonces, eso primero me interesa mucho. Y lo segundo es que seamos más proactivos en revisar las canastas y en ir incorporando las nuevas tecnologías que van apareciendo. Porque todavía están muy rígidas, cuesta mucho, ¿no? Hay que cambiar el decreto, hay que cambiar el reglamento, no sé, me explico, se revisan cada cierta cantidad de años. Yo quisiera que pudiéramos ser más ágiles en ese tema, ¿sí? Acabamos de, hace 2 días atrás, me presentaron una propuesta de modificación de una canasta. Incluso es mucho más eficiente, podemos tener mejores, digamos, medicamentos, en este caso, mejores medicamentos. Toda la sociedad científica estaban detrás de este cambio y ahí estaban esperando que alguien decidiera cambiarlo. Entonces, quisiera que fuera más ágil, ¿sí? La modificación de las canastas para poder entregar mejor atención a los pacientes.
1: Y que ese sea entonces su aporte al auge de una política pública que ha trascendido el
0: gobierno.
1: Bueno, ¿no?
0: Y revisando todos los años, incorporando nuevas patologías. Estamos ahora, no lo puedo decir, pero ya definimos cuáles son las que se van a llevar al consejo, porque hay un consejo para el auge, cuáles son las nuevas patologías que se están proponiendo, de dónde se tuvo esta información, de la sociedad civil, de la sociedad científica, de todo, se van a presentar a este consejo para que nos autoricen a agregar.
1: Ministra Mai Chumalí, muchas gracias por esta conversación.
0: Muchas gracias a ti, Paula.
1: Y a ustedes, como siempre, muchas gracias por su sintonía y nos encontramos la próxima semana.

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1: El cachipún, la escondida, la pinta, el tombo, el zoo. Cada cierto tiempo recordamos historias de la niñez, en las que jugar era la ocupación del día, y atesoramos esas memorias como si el juego fuera algo exclusivamente reservado para niños. La verdad es que el juego, además de ser una gran herramienta de aprendizaje, es un espacio perfecto para encontrarnos con el otro. Es la simulación de eventos, de contextos y realidades la que permite desarrollar y ejercitar nuevas capacidades que en otras circunstancias podrían parecernos riesgosas e incluso adquirir herramientas de lógica y estrategia para una difícil tarea del mundo de hoy: la resolución de conflictos. De hecho, estudios científicos establecen que el juego simbólico, en el que se adoptan roles y crean situaciones imaginarias, ayuda a desarrollar la creatividad, la flexibilidad cognitiva y la capacidad para enfrentar situaciones adversas. Además, en espacios de trabajo, potencia la cohesión grupal y el trabajo en equipo. Ayuda a entrenar las habilidades sociales en las personas menos acostumbradas a comunicarse y contribuye a derribar prejuicios en condiciones de igualdad de oportunidades. Ya sabes, la piedra angular que nos permitirá seguir evolucionando y proyectarnos hacia el futuro podría estar más cerca de lo que crees. En una consola, al aire libre, con cartas o tableros, juntarse a jugar es mucho más que una cosa de niños.
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3: Hola, ¿cómo están? Bienvenidos, bienvenidas una vez más a Sanamente, que como siempre busca explorar el dolor, la felicidad y las posibilidades de vivir y de gestionar nuestro propio bienestar, ya sea accediendo a la información que necesitamos para descubrir qué es lo que nos puede ayudar, identificando ese especialista que realmente tiene una salida para nosotros, o bien también haciendo pequeños cambios en nuestra vida cotidiana que hacen que el todo se vea mucho mejor. Hoy vamos a hablar con la psicóloga española Elizabeth Clapés, quien nos va a contar sobre su último libro, donde propone una forma distinta justamente de enfrentar los malestares emocionales. Además, vamos a conocer qué es el sistema dopaminérgico, cuál es su rol para la salud. Hoy está muy famoso gracias al daño que le ha hecho en las redes sociales justamente a este sistema. Esto y tanto más en este capítulo que ahora comienza de Sanamente. Mientras gran parte del sistema educativo sigue enfrentando enormes desafíos para poder conectar el aprendizaje con la realidad que vive cada uno de los estudiantes, hay experiencias que demuestran que sí es posible enseñar de una forma distinta. En los Andes, un liceo hace una década estuvo al borde del cierre, pero hoy se ha convertido en un referente de innovación y de esperanza educativa. Sus estudiantes desarrollan proyectos para mejorar la comunidad, aprenden resolviendo problemas reales, una experiencia que busca expandirse a cientos de establecimientos en el país. Por eso les traemos todos los detalles en la siguiente nota de Consuelo Saavedra.
4: Hace casi 10 años atrás, el Liceo Politécnico América estuvo al borde del cierre. Hoy, sus alumnos diseñan prótesis, ayudan a mejorar viviendas y resuelven problemas de su comunidad. Isidora, una estudiante de cuarto medio, descubrió que aprender puede ser una experiencia muy distinta a la que conocía. A través del aprendizaje basado en proyectos, dejó de enfocarse únicamente en las notas y comenzó a generar un impacto en su entorno.
5: Es muy gratificante poder ayudar a terceros, sino no buscando el beneficio propio, sino viendo el bien personal de alguien más.
4: Uno de los grandes desafíos de la educación en Chile es preparar a los jóvenes para un mundo en constante cambio, donde la creatividad, la comunicación y la capacidad de resolver problemas son tan importantes como los conocimientos adquiridos en la sala de clases. Sin embargo, en la práctica, la realidad es otra.
6: La escuela que conocemos, la escuela convencional, no está diseñada para hacer posible el buen aprendizaje. Está diseñada con otras funciones. Históricamente ha tenido tres funciones fundamentales. Custodia, cuidar de los niños mientras los papás trabajan, control, la escuela es un mecanismo de control social, y clasificación. Es una institución que califica y clasifica a los estudiantes para definir quién tiene acceso a qué tipo de oportunidades. No es que la escuela no funcione, sino que funciona para lo que está diseñada.
4: En ese escenario es que nació en 2017 el modelo Pionero, una iniciativa impulsada por Anglo American para transformar las escuelas y liceos en espacios de innovación, donde los estudiantes desarrollan soluciones a necesidades reales de sus comunidades. Uno de los principales ejemplos es precisamente el Liceo Politécnico América de los Andes, que en 2016 contaba con menos de 90 estudiantes, baja asistencia y malos resultados académicos. Tras incorporarse al programa, cuadriplicó su matrícula y alcanzó la excelencia académica.
7: Este es un liceo que estuvo en el año 2016 a punto de cerrarse, ¿ya? Y con esta nueva estrategia metodológica que se implementó, hubo un renacimiento del liceo a través de este aprendizaje basado en proyectos, en donde los chicos pasaron a ser los protagonistas y los profesores pasaron a ser guías. Hoy día los chicos llegan acá a trabajar en equipo, a trabajar en grupo, lo que permite también una mejor convivencia al interior del establecimiento.
4: El cambio más profundo ocurrió dentro de la sala de clases. A través del aprendizaje basado en proyectos, los estudiantes se convirtieron en protagonistas de su propia enseñanza. Hoy diseñan soluciones, ponen a prueba sus ideas y trabajan en equipo, fortaleciendo su confianza y autonomía. Para Isidora y sus compañeros, esa transformación ha sido evidente.
5: ver acá es simplemente impresionante, aprender a usar las máquinas, aprender a diseñar con la ayuda de los profesores, como bien decía, prueba y error, prueba y error. Y me ha llevado a este liderazgo que tengo ahora, que es poder hablar con mis compañeros, poder decirles cómo coordinar bien y poder ser todo un grupo que funcione mucho mejor.
8: Normalmente soy una persona bastante cerrada, pero gracias a trabajar en proyectos me ha ayudado mucho a expresarme, a incluso interactuar más con mis compañeros. Y es bastante divertido porque facilita mucho el aprendizaje, porque aprendemos de los errores y si no, también aprendemos de la opinión de los demás.
4: Con el objetivo de que experiencias como la de los alumnos del Liceo de América dejen de ser la excepción, se dio paso a una nueva etapa, Meso Innova, una alianza entre Anglo American, UNESCO, SUMA, la Universidad de Chile y Universidad Diego Portales, que busca fortalecer a los servicios locales de educación pública para liderar procesos de mejora e innovación en sus territorios. La iniciativa busca llegar a más de 200 establecimientos y beneficiar a cerca de 47.000 estudiantes en distintas zonas del país al 2030.
9: Queremos seguir robusteciendo esta idea del Liceo de América, pero también de los otros liceos de la red, como centro de inspiración y de transferencia del aprendizaje. Nos gustaría que colegios de todo Chile puedan venir a conocer estos colegios y puedan aprender de la experiencia en espacios que sean formalizados, con programas de formación estructurados. Y estamos convencidos que haciendo eso de la mano con los profesores en algo que sea sostenible, ¿cierto? Creemos que estas experiencias se pueden transferir, ¿cierto? Que no queden solamente en los colegios, sino que se amplíen a toda la comunidad.
10: Todas estas iniciativas que tienen que ver con innovar, con buscar formas de que los estudiantes vivan experiencias educativas distintas, donde sean protagonistas del proceso educativo, nos parece que es un elemento que tenemos que aprovechar y extender hacia todo el territorio y que no solamente sean algunas escuelas, sino que sea un sello, sea un elemento que esté cotidianamente en las escuelas.
4: Impulsar cambios como estos no es una tarea sencilla, ya que requiere coordinación entre diversos actores que apuesten por nuevas formas de enseñar, un desafío que busca instalar la innovación como parte permanente de la educación pública.
6: Porque cuando uno ve el brillo en los ojos de los niños, no se puede echar para atrás. Cuando uno descubre que es posible reactivar el poder de aprender de nuestros niños, no hay marcha para atrás.
4: Cuando el aprendizaje se conecta con la realidad de los estudiantes y sus comunidades, la educación deja de ser solo una acumulación de conocimientos. Se transforma en una herramienta para desarrollar confianza, aprender de los errores y descubrir talentos que muchas veces permanecen invisibles dentro de las salas de clases.
3: La vida es con sufrimiento, no existe un camino alrededor, ¿no? Pero la intensidad con la que sentimos el sufrimiento es distinta. Hay quienes sentimos mucho sufrimiento. Y una pregunta que aflora inevitablemente es, ¿se podrá sufrir menos? Esa es una de las preguntas que desarrolla el trabajo de la psicóloga española Elizabeth Clapés en su último libro, donde propone una forma distinta de enfrentar el malestar emocional. Y hoy está con nosotros, está en Chile, así que vamos a hablar de esta su última publicación, Así es como lo verás mañana. Bienvenida.
11: Encantada de estar aquí, de nuevo.
3: De nuevo, pero ahora touchable, tocable.
11: Sí, sí.
3: Importante, sí, sí. Estar en presencial. Quisiera partir, Elizabeth, porque tú has hecho un recorrido, cuando uno lee los títulos de tus libros, da la impresión de que es un recorrido además muy personal, como que donde vas contestando de alguna forma preguntas que también te surgen a ti. Y por eso me quisiera detener en esta pregunta que anticipaba en la introducción, porque muchas veces nos encontramos con personas que tienen, por un lado, los beneficios de sentir mucho, pero también de repente sienten que eso es un peso muy grande. Entonces, ¿se puede sufrir menos?
11: Sí, pero hay que aprender a discernir entre cuando una persona vive de muy intensamente hasta un punto de vista psicopatológico que le genera un malestar que es clínicamente significativo y evidentemente ahí necesita una ayuda especializada porque quizá detrás de esto hay un diagnóstico, ¿vale? Personas que viven en los extremos, personas

0: y es surrealista pedirle a alguien que si le ha sucedido una catástrofe así de grande, sufra así de pequeñito, no es realista. A una catástrofe así de grande, pues lamentablemente va a suponer sufrir así de grande, ¿no? El problema está en cuando pasa algo pequeñito y el sufrimiento también es desproporcionado, que esto pasa a muchísimas personas, ¿no? Entonces no es tanto el dejar de sufrir o el sufrir, no sufrir o sufrir menos en todo, sino siempre sufrir de forma, intentar sufrir de forma proporcional, aprender a sufrir de forma proporcional, relativizando el tamaño de los problemas.
1: Hay algo que es interesante de lo que estás planteando y es que como las emociones muchas veces las tratamos de imaginar como agua, ¿no? Porque tienen características parecidas al agua, son inatrapables, nos cuesta ponerles palabras, fluyen a veces de formas muy intensas, otras más sutiles, está llena de cosas que no tiene lenguaje, ¿no? Y cuando tú describes ese sufrimiento desproporcional, muchas veces lo que carga la desproporción son otros sufrimientos, ¿no? Puede que me haya ocurrido algo que no merece tanto sufrimiento, pero lo que yo pongo en ese dolor son dolores que yo tengo de antes. Entonces, ¿cómo uno encuentra la manera de ajustar esa medida cuando muchas veces, en realidad, las personas que tienen mucha rumiación y que te, en realidad acarrean traumas, dolores muy antiguos de infancia?
0: Claro, esto es importante que entendamos que cuando hablamos de trauma, cuando hablamos de algo muy doloroso que ha marcado una forma, bueno, que ha marcado nuestra forma de relacionarnos, nuestra forma de ver el mundo, de vernos a nosotros mismos, de entender las relaciones, no hay un tip, no hay un truco que digamos, mira, haces esto y ya está solucionado. No, aquí requiere acompañamiento terapéutico, acompañamiento profesional, y algo que también es muy importante son los vínculos sanos. De hecho, no hay nada que sane más que una, que un vínculo sano después de un vínculo que no lo fue. No hay nada que sane más a alguien que sufrió bullying que el tener un nuevo grupo de amigos que sí le quiere y sí le trata bien. No hay nada que va a sanar más a una mujer que fue maltratada por su pareja que el tener una relación en la que la cuidan, la valoran y la tratan como un ser humano normal y sano, porque tampoco hace falta nada excepcional, simplemente ser una persona funcional y sana, que esa mujer lo va a vivir como reparador, ¿no? Entonces, sí que es cierto que la terapia es muy importante, pero los vínculos sanos, las personas sanas, y de ahí la importancia también de cortar aquellos vínculos que no lo son, que esto lo hablo mucho en el libro de Tú no eres el problema, en el anterior a este que acaba de salir, y hablamos precisamente de esto.
1: Te hago esta pregunta porque probablemente lo que le pasa a muchas personas que nos escuchan es que se hace la pregunta a sí mismo sobre si lo que le pasa es algo que está en el ámbito de lo que se puede abordar o algo que está en el ámbito de algo que debería pedir ayuda profesional. ¿Tú tienes alguna manera, alguna forma que nos permita aclarar ese punto?
0: Realmente en psicología hablamos de malestar clínicamente significativo cuando la persona necesita, es decir, cuando todas las áreas de la persona se ven afectadas, las relaciones de pareja o las relaciones de amistad, la relación consigo misma, cuando la persona no es únicamente que tenga un problemita, ¿no?, un malestar que le genera un poco de malestar, pero le permite llevar una vida normal, le permite relacionarse con normalidad, de forma sana. Esto, pues, puedes acompañarlo en terapia, pero quizá no es necesario. Es necesario llevarlo a terapia cuando influye tanto en tu vida que tú no puedes vivir esa vida sin sufrir o sin hacer sufrir a los demás, porque muchas veces las heridas que nosotros tenemos también hacen daño a los demás, ¿no? Entonces, hablamos de malestar clínicamente significativo cuando genera malestar a uno mismo al entorno o a ambos.
1: Ahora, tú en este libro abordas el otro y describías este perfil de persona rumiante. No sé quién no se identifica
0: ya,
1: con
0: no,
1: eso.
0: Ya, no, totalmente.
1: Pero habemos muchos, ¿no?
0: Claro,
1: personas. Y aquí propones una manera de abordar ese tipo de sufrimiento que surge en el fondo del sobrepensamiento y de hacer crecer las cosas. ¿Cuál es esa manera?
0: Sí, en el libro hablo de la teoría de los 6 problemas, que más que simplemente una teoría es una herramienta para aplicar en la práctica. Esto vino a raíz de la conversación con mi editora de casi todos mis libros. Y es que yo soy una persona muy rumiante, soy una persona muy sufridora, soy una persona que tolera mal la incertidumbre, quizá ahora mucho menos que antes, cada vez lo llevo mejor. Siempre digo que no me voy a convertir, ni yo ni ninguna persona que sea muy preocupada, no se va a convertir en el otro extremo, la persona más despreocupada del mundo, es prácticamente imposible. Pero sí que es cierto que lo ideal es llegar a un punto en el que podamos convivir con esa personalidad que

0: digamos, que tenemos con nuestros más y nuestros menos, pero que no condicione nuestro día a día, ¿no? Entonces, a mi pareja, que es una persona muy diferente a mí, de hecho es mentalidad de ingeniero aeroespacial, mentalidad cuadrada, totalmente, no es como yo, que soy súper sentida, muy sensible, muy preocupada, él no lo es, y él es una persona muy pragmática y muy, bueno, es enfocado a las soluciones, que yo lo llamo, ¿no? Pues a raíz de ver mucho cómo entendía él la vida, cómo solventaba él los problemas, cómo su cerebro afrontaba lo que el mío afrontaba con toda la angustia y la ansiedad del mundo, su cerebro hacía algo así como problema, posibles soluciones, opciones de cada solución, la más rentable es esta, es la que hago. Era una cosa como un ordenador. Entonces, para mí eso era obviamente inviable, porque mi cerebro no funciona así, ¿no? Pero sí que es cierto que encontré como un equilibrio entre su forma de funcionar y de lo que yo podía aprender de él y llevármelo a mi terreno, siendo psicóloga y siendo una persona muy sufridora y muy sensible. Y un día, comentándolo con mi editora, le dije, mira, yo llevo ya un año poniendo en práctica la teoría de los 6 problemas, enseñando a mi cerebrito a interpretar cada problema tal y como es, a clasificarlos de una manera para interpretarlos así, vivirlos así, por ende responder a ellos de forma más proporcionada. Y cuando se lo expliqué, pues mi editora me dijo, esto lo tienes que hacer un libro. Y
1: dije, esta teoría es tuya.
0: Sí, es mía, 100%.
1: Es tuya. Y dame un ejemplo.
0: Pues mira, la teoría de los 6 problemas, en ella divido pues, los problemas en 6 categorías, que las hemos llamado como bendita, caldría, me sale en catalán, perdón, habría que desarrollarlas, ¿no? Pero la primera sería la parte de tu vida, ay, perdón, bendito problema, es la primera, luego hablamos de parte de tu vida, hablamos de los retos, hablamos de los agentes de cambio, de los precursores de cambio, hablamos de las catástrofes, entonces hay varios tipos de problema y el mío, mi favorito, que no sé otras personas, pero a mí es algo que me cambió la vida realmente, es el entender un problema como un precursor de cambio, ¿no? Es decir, los problemas los podemos categorizar en diferentes categorías, que son algunas de las que acabo de mencionar ahora, y uno de ellos es el precursor de cambio. Y es que los problemas tendemos a interpretarlos, me pasa algo malo, y para mí yo reacciono con malestar, evidentemente, muchas veces de forma desproporcionada, y entiendo que todo lo que me pasa, todo lo malo son problemas. Pues que no todos son problemas, o sí, pero dentro de cada problema no es lo mismo un reto que algo que es parte de tu vida, no es lo mismo un nuevo trabajo que recibes con mucha ansiedad, porque tienes que dar el do de pecho, ¿no? El afrontar un nuevo puesto de trabajo, no es el mismo problema que te diagnostiquen una enfermedad crónica, que sería pues parte de tu vida, algo con lo que tienes que aprender a vivir, no es lo mismo que fallezca tu madre, que sería una catástrofe, tampoco es lo mismo que algo que yo llamo los problemas que los precursores de cambio, que son aquellas cosas que te pasan en la vida, que tú las vives como un problema cuando realmente es una situación que te está generando malestar porque te está empujando a cambiar algo de tu vida. Y aquí un ejemplo maravilloso son las relaciones de maltrato, las relaciones, ya no de maltrato, en las que no somos felices, ¿no? Las relaciones que nos hacen daño. Cuando tenemos una relación, ya sea con un jefe, con una amiga, con un familiar, con una pareja que nos hace daño, vivimos cada día con ansiedad, vivimos cada día con malestar y percibimos como que tenemos un malestar, un problema, pero no entendemos que lo que está haciendo nuestro cuerpo es ponernos un malestar porque ese malestar va a ser el que va a movilizar el cambio que necesitamos. Hace 2 semanas una buena amiga mía me decía, llevo 2 años con ansiedad, se me ha caído el pelo, he desarrollado problemas digestivos, he enfermado a nivel dermatológico, he tenido dermatitis, he somatizado malestar. ¿Y sabes cuándo se me ha ido ese malestar? Cuando he cambiado de trabajo y he dejado de tener que aguantar a mi jefe. Y claro, pues ese malestar, eso que ella percibía como un problema, la dermatitis, la ansiedad, los problemas de sueño, que todo lo que ella tenía eran precursores de cambio, era aquello que le estaba pasando, aquello que le estaba gritando que tenía que cambiar algo en su vida.
1: Claro, igual lo que nos pasa mucho en este tiempo, que tenemos grandes facilidades para disociarnos,
0: sí,
1: es que eso también requiere una atención sobre uno, ¿no? Sí. Sobre la manera en la que el cuerpo reacciona, sobre saber nombrar lo que siento cuando estoy delante tuyo, si es que estoy incómoda, ¿no? Como ponerle nombre a esta cosa que me pasa, a eso que a veces englobamos solamente en ansiedad o solamente sí, en enojo. Entonces, ¿qué sugerencias harías? Porque de alguna forma para poder tener este nivel de claridad y poder clasificar algo,
0: hay que escucharse. Sí, hay una frase que yo digo mucho y que está en todos mis libros, creo que es, si tu cuerpo habla y si no lo escuchas, grita, y si tampoco lo escuchas, gritará tan fuerte que no te permitirá escuchar nada más. Hay una gran especialista, se llama Natalia Seijo, que está especializada en enfermedades psicosomáticas, en cómo el cuerpo manifiesta con síntomas físicos el dolor psicológico, y algo de lo que hablan mucho ellas, de escuchar al cuerpo. Y a día de hoy los psicólogos, gracias a profesionales como ella, estamos empezando a hablar de esto en voz alta, de escuchar al cuerpo. Y escuchar al cuerpo, al menos cada uno lo puede poner en práctica como quiera. Hay personas que hacen yoga, hay personas que hacen mindfulness, hay personas que conectan a través de su cuerpo con actividades que les hacen, bueno, que les hacen entrar en ese estado de flow que se dice, ¿no?, en español. Para mí es algo tan sencillo, que sencillo no, ¿eh? Yo he aprendido por las malas, a base de somatizaciones y a base de malestar, mucho malestar físico, he aprendido a lo que yo llamo mirar hacia adentro. Yo hay veces que cuando estoy en una situación en la que no me encuentro cómoda, en lugar de normalizar cómo me siento, yo digo, voy a mirar hacia adentro, y literalmente, no lo exagero, yo cierro los ojos y me centro en cómo se siente mi cuerpo en esa situación. Y si mi cuerpo se siente incómodo, hay veces que no puedo, ¿no? Pues tengo una situación laboral y no puedo levantarme e irme, pero hay muchas otras en las que yo le digo a mi pareja, no estoy cómoda y me quiero ir de aquí. Pero es que mi cuerpo no está cómodo, y si yo me quedo aquí, la que luego va a pagar las consecuencias de haber sostenido este malestar soy yo. He rechazado trabajos, afortunadamente, yo sé que esto es un privilegio, ¿eh? Afortunadamente me he podido permitir rechazar trabajos que eran muy buenas ofertas laborales para trabajar para empresas muy buenas, solo por el hecho de que la persona que me estaba contratando y que yo sabía que iba a ser mi jefa o mi jefe, era una malísima persona, o al menos mi cuerpo lo estaba percibiendo como tal. En otra época de mi vida yo lo hubiese ignorado, pero ahora, cada vez que cuelgo una llamada, cada vez que estoy con una persona, cada vez que estoy en una situación, miro hacia adentro, veo cómo me siento, porque ya he aprendido las consecuencias, ¿no? Entonces, a veces simplemente hay que pararse y mirar hacia adentro y hacer un mapa, un escaneo corporal de cómo nos sentimos y dónde, ¿no? Y hay profesionales que preguntan dónde lo sientes, qué forma tiene. Yo normalmente la ansiedad la siento en el pecho. Hay otras personas que te dicen que en la cara, que en las extremidades. Normalmente esto va más asociado a la ira. Pero ubicar cómo se siente el cuerpo, dónde se siente, qué forma tiene, ¿no?, lo que sentimos.
1: Existen otras categorías que tú misma mencionabas, como por ejemplo las catástrofes. ¿De qué manera leer este libro podría ayudarme a vivir esa catástrofe mejor?
0: Realmente, las catástrofes, para quien no haya leído el libro, son aquellas circunstancias que pasan nos pasan muy puntuales en la vida, tienen fecha y hora, tienen aniversario propio, como podría ser el fallecimiento de alguien importante, el día que te diagnosticaron una enfermedad crónica o terminal, ¿no? Cosas que, bueno, un accidente de coche, cosas que no puedes cambiar, que te caen en la vida como un jarro de agua fría, y te caen y tú no puedes hacer nada. No es algo que digas, es un precursor de cambio, puedo cambiar algo para que me deje de doler, o es parte de mi vida, simplemente lo voy a aceptar porque me va a acompañar toda la vida. No, es un jarro de agua fría. Es un jarro de agua fría como la muerte de un familiar, de un padre, de una madre, de un hijo, que te cae como un jarro de agua fría. Tú no puedes hacer absolutamente nada. Sabes que dentro de un tiempo dolerá menos, porque el tiempo es lo que tiene, la terapia, el acompañamiento por parte de a quienes queremos, pero en este momento te vas a morir de dolor. Estas son las catástrofes, ¿no? Ese tipo de dolor que te mata. Bueno, no te mata realmente, pero sientes que te mueres, ¿no? Y es muy duro, porque yo siempre digo que son eventos que tienen aniversario, porque tú cada año sabes el día que es, ¿no? Estas son las catástrofes. Entonces, las catástrofes no hay forma de que duelan menos. Y no es sano que duelan menos. Hay que permitir que, lamentablemente, ojalá hubiera una forma, ¿no?, de que no fuera así, aunque realmente el ser humano también se construye con sufrimiento, lamentablemente, ¿no? Forma parte de la vida de prácticamente todo el mundo. Tampoco sería realista pedir que no fuera así, porque para ti lo que es una catástrofe, para otra persona, bueno, el equilibrio de la vida, ¿no? Y la catástrofe, ese dolor que trae a tu vida, es un dolor que lamentablemente te tiene que atravesar. Y el ejemplo que pongo en el libro es que este tipo de dolor, digamos que llega de fuera, entra en tu cuerpo y poco a poco va saliendo. Yo me lo imagino por la espalda, que soy muy visual, ¿no? Me entra por delante, queda dentro y después sale por la espalda, como te atraviesa como una daga, como una espada, y tienes que dejar que te atraviese, porque todo el dolor que no sufres en el momento queda pendiente de ser sufrido, a ti te queda una deuda. De aquí vienen muchas veces las somatizaciones, que al cabo de 10 años, o de 5 o de un mes, a veces, ¿no?, empiezas a estar mal, a tener ansiedad, a tener pesadillas, o una depresión también viene muchas veces por todo el dolor no llorado, por todo lo que no nos hemos permitido sufrir. Entonces, el libro, más que ofrecer en este caso una solución o una herramienta para que duela menos, así como en otras partes sí que lo hablamos un poco más, aquí es un acompañamiento mientras duele, porque simplemente hay que dejar que te atraviese, porque no hay otra forma saludable de vivirlo, lamentablemente. Totalmente. Y por ahora.
1: Me gustaría entender cuando tú me dijiste me ha cambiado la vida, enfrentar, integrar esto, uh-huh. esta manera que tiene tu pareja que es tan distinta a la tuya, ¿en qué sentido te ha cambiado la vida?
0: Realmente cuando decía que me ha cambiado la vida me refería al problema precursor de cambio. A mí en mi caso me cambió la vida porque yo me pasé muchos años en una relación de maltrato que fue francamente horrible, lo peor que me ha pasado en la vida con muchísima diferencia. Es lamentablemente una persona, ¿no? Qué triste, a veces lo pienso, qué triste ser lo peor que le ha pasado en la vida a otro. Pero sí, me pasé muchos años mal, con ansiedad, triste, angustiada, pensando que mi vida era horrible. Y era la persona con la que yo estaba viviendo, ¿no? Mi pareja de aquel momento, que era un monstruo, literalmente un monstruo. Y me di cuenta que fue tan sencillo. Hay una canción de una cantante española que se llama Bebé, que dice que a veces el miedo se va tan rápido como cerrando una puerta, ¿no? Que a veces el miedo se va con un solo portazo, dice en la canción. Pues yo aprendí que a veces el dolor se va con un portazo, cambiando la cerradura de casa para que no vuelva a entrar alguien, levantándote de una mesa, cortando un vínculo, ¿no? Y para mí el dolor fue simplemente esperar a que saliera por la puerta, cerrar por dentro y pedir a mi familia que me ayudaran a que no volviera a entrar nunca más. Entonces, a partir de ahí entendí que había mucho dolor en mi vida, o sea, bueno, no, realmente no, pero que muchos de los dolores que había en mi vida y en la vida de otras personas eran dolores que lo único que esperaba ese dolor es que tú cambies algo de tu vida, que no siempre es un dolor con el que tú tengas que vivir, algo con lo que tengas que conformarte, algo que forme parte de tu vida y te tengas que aguantar y ya está, ¿no? A veces hasta que cambies algo, ya está, ¿no? Y para mí eso fue lo que me cambió la vida, tan fácil como cerrar la puerta por dentro, obviamente, y después vienen todas las acciones legales que muchas veces hay que tomar, ¿no? Porque necesitamos ayuda a veces algunas mujeres, pero tan fácil como cerrar una puerta, ¿no? Entonces eso fue lo que me cambió la vida. Por supuesto, la teoría de los 6 problemas en general, a mí me ayudó a ver la vida de otra manera, me ayudó a ver el sufrimiento de otra manera, y esto igual para otras personas, ¿no? Igual hay personas que lo leen y dicen, pues sí, pues a mí no me ayudó nada, respetable. A mí, precisamente, he escrito el libro porque a mí me funcionó desde el primer día. Sí que es verdad que no voy a venderlo como la solución definitiva para los problemas de todo el mundo, por supuesto que no. Pero a mí me ha ayudado a ver los problemas de otra manera y, sobre todo, a que no se me hagan montañas todos los problemas, sino solo aquellos que realmente son catástrofes. Obviamente se me harán una montaña, porque son una montaña. Pero he aprendido como a relativizar mucho mejor desde entonces.
1: Claro, también has vivido lo que has vivido, ¿no?
0: Sí.
1: Y eso es interesante de mirar porque fue fácil cuando pudo ser fácil. Probablemente no habrías podido cerrar la puerta antes. O sea,
0: sí.
1: lo que quiero decir, muchas veces, sobre todo en relaciones tóxicas, el circuito es difícil de reconocer.
0: Mucho.
1: Y la valentía es difícil de tener también, ¿no? Como
0: sí,
1: porque uno se imagina que muchas otras cosas, otras catástrofes podrían ocurrir si uno dejara
0: esa
1: relación. Sí,
0: ese es el problema, que cuando tú estás dentro piensas que lo peor que te puede pasar, es decir, que cuando tú sales de ahí, es horrible lo que viene después, como que no vas a conocer a nadie mejor, que te espera la soledad, el no voy a poder vivir por mí misma. Yo también pensaba eso, yo dependía de él para todo, ¿no? Pero es que nada es tan horrible como estar al lado de un maltratador, te lo garantizo. Y yo ahora pienso, wow, podría ser que en aquel momento tuve la oportunidad de salir. No, la tuve mil veces antes. Vino la policía, estuve en un hospital, mis padres me ofrecieron ayuda, mis amigas me gritaron, por favor, que hubo una amiga que me acordaré toda la vida, me dijo, es que si tú sigues en esta relación, la próxima vez que nos veremos será en tu entierro. Esa frase se me ha quedado grabadísima porque es muy duro, ¿no? Entonces tuve mil oportunidades de salir, pero yo no lo veía. Había una visión túnel, como la visión de las personas que sufren depresión, que piensan que no hay salida, pues yo lo veía igual, pero es mentira. Es que es una absoluta mentira. Yo no digo que todas las relaciones sean igual de... Es decir, que hay mujeres en situaciones de dependencia económica y con dependencia que no es tan fácil, pero la vida normalmente, cuando tú sales de una relación así, parece que no, pero en algún momento se abre una ventana, se abre una puerta. Es que realmente me niego y me negué a pensar que la única salida de una relación así era el ataúd. Me niego. Prefiero quedarme sin dinero, prefiero quedarme en la calle y luego ver por dónde me sale la vida. Es que si me quedo aquí voy a salir en ataúd. Y en mi caso era así. O sea, yo estuve a esto de salir en ataúd. Entonces, no, para mí no hubo otra vía. Yo hubo un día que dije, mira, es que me va a matar, ¿no? Entonces, entre que me mate y es que no, para mí no hubo otra opción. Yo siempre digo, no es valentía, yo salí por desgaste, yo salí arrastrándome por el suelo como diciendo, mira, que sea lo que Dios quiera, igual luego me muero de tristeza, pero nada pasó, ¿eh? Nada de todo lo horrible que pensaba, nada pasó. pero no salí por valentía. Yo no hubo un día que dije, me armo de valor y voy a salir. No, salí porque ya es que lo siguiente era morirme.
1: Le pasa a muchas mujeres, muchas. Y muchas no salen. Y quisiera volver ya a una escala mucho más personal, ¿no? Como te decía al inicio, cuando leía todos los libros que has escrito, es como la ruta, es una ruta muy personal de transformación, de descubrimiento, de florecimiento. ¿Cuál sería tu mensaje también? Porque hay muchas mujeres que están allá atrapadas, ¿no? Y también hay muchos que están atrapados de distintas maneras, no solo en la violencia, sino en su mente, no solo en la violencia, sino en la idea de que no existen más caminos. En términos generales, todos tus libros de alguna forma llegan a una pregunta de ese tipo. ¿Cuál es tu mensaje para ellos?
0: Para mí el mensaje sería que cuando estás muy mal anímicamente, destrozado, con muchísima ansiedad, con muchísima una depresión o con sintomatología depresiva, aunque nadie te haya puesto el diagnóstico, tu cabeza siempre te va a decir que no puedes salir de donde estás. Siempre, ¿vale? Es una creencia que es muy habitual cuando sufrimos mucho. Es mentira. Sí puedes. Se puede salir de una depresión, se puede salir de querer morirse, se puede salir de un trabajo horrible en el que te tratan muy mal, se puede salir de un grupo de amigas en el que no te avisan, quedan a tus espaldas, hablan mal de ti, te sientes apartado, apartada, se puede salir de una relación mala, se puede, pero tu cabeza, cuando estás muy triste, te dice que es peor lo que hay fuera que lo que tienes dentro. Es mentira. Si tú te encuentras muy mal, hay una frase de Winston Churchill que dice, he pronunciado fatal el apellido, creo, pero dice, si estás atravesando un infierno, sigue caminando, porque nadie quiere detenerse en el infierno. Por lo tanto, si tú estás sufriendo mucho y lo estás pasando muy mal, no te escuches cuando tu cabecita te diga que es peor lo que hay fuera. No lo es, observa cómo te encuentras. ¿De verdad piensas que puede ser peor? Y si es peor, también podrás volver atrás, encontrarás otra. No, no va a ser peor. Da igual, no va a ser peor, no hace falta sobrepensarlo. Si estás muy mal, sal. Y después ya encontraremos la vida, ya encontrará el camino, ya se abrirá una puerta, una ventana, alguien te tenderá la mano, tú encontrarás la salida. Por alguna parte saldrá, pero no te puedes quedar ahí por pensar que lo que hay fuera es peor, porque más allá del infierno, es decir, te estás quedando en el infierno por pensar que fuera hay un infierno peor, cuando realmente un infierno solo hay uno, en el sentido de que un trabajo horroroso es ese, es que de fuera nada va a ser tan horrible. Una relación de maltrato es que nada va a ser tan horrible como eso. Estar sola no va a ser tan horrible como eso, te lo prometo.
1: Muchas gracias por esta conversación.
0: A ti.
1: Nosotros nos vamos a una pausa y ya volvemos con más.
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1: Sabido tanto de la dopamina como en estos tiempos, y es que es un neurotransmisor que afecta la motivación y el estado de ánimo. Pero ¿qué pasa cuando los estímulos que activan la liberación de la dopamina son cada vez más intensos y más frecuentes? Terminan por, finalmente, desregularnos. ¿Cómo opera el sistema? ¿Cómo podemos lograr que esté en un balance? ¿Cómo ha cambiado este balance? Paula Uribe, psicóloga y directora de la Clínica de Ansiedad Chile, nos cuenta más en la siguiente cápsula.
6: El sistema dopaminérgico es el sistema que está encargado de la motivación y el placer en el cerebro. Nuestro cerebro secreta dopamina, y la dopamina es la neurohormona que hace que nos levantemos y vayamos a buscar eso. Comer hace que secrete dopamina el cerebro, y eso nos hace levantarnos e ir a buscar eso que queremos comer. Y no solamente para comer, sino que las relaciones sexuales generan dopamina en el cerebro, meter un gol genera dopamina en el cerebro, sacarse una buena nota, recibir un aplauso, una felicitación. Todos los logros tienen que ver y activan con el sistema dopaminérgico. El sistema dopaminérgico está en la parte antigua del cerebro, es tremendamente primitivo, y eso significa que no ha cambiado en millones de años. O sea, está hecho justo para que nos atrevamos a salir de la cueva, y a pesar de que hay un montón de riesgos, este da el impulso a. Y eso era perfecto antes, cuando efectivamente necesitábamos realmente decidir salir a cazar, aunque probablemente no íbamos a cazar nada. Hoy el contexto ha cambiado. Hoy tenemos la posibilidad de hacer 2 segundos, y en 10 minutos a mí me llega una hamburguesa a la casa. En 2 segundos yo puedo meter un gol porque prendo el computador y juego FIFA, juego un videojuego. Cuando hoy tengo la posibilidad de recibir placer tan rápido, hoy estoy apretándole el botón al sistema dopaminérgico constantemente. Hoy se ingresa la gratificación inmediata de las drogas, de los videojuegos, de las pantallas y de un contexto que está todo el tiempo hecho para que nosotros podamos conseguir entretenimiento, productividad y certezas. Y todas esas cosas activan el sistema y hacen que estemos con el sistema dopaminérgico mucho más activado que lo que naturalmente ese sistema tolera. No, el problema no es la dopamina. El problema es que hoy podemos hacerle a la dopamina ese ciclo que no es sano, que se quema el sistema y que luego empezamos a depender de la dopamina para poder estar en calma, para poder estar en neutro. Necesitamos estar hiperestimulados. Tenemos que cuidarnos porque la gratificación inmediata está dejando nuestro cerebro flojo y sin dirección. El deporte aeróbico restablece la dinámica del cerebro de una forma muy radical y muy eficiente. Eso es lo que más tiene evidencia empírica que dice que nos va a ayudar. El deporte aeróbico y luego la meditación mindfulness son las dos cosas que tienen más evidencia que van a regular el sistema a nivel neurobiológico. Los hobbies, las actividades que te ponen en estado de flow, para mí lo más potente es aprender a estar aburridos y aprender a estar incómodos y a no buscar la dopamina, a poder aguantar un poquito esa necesidad de gratificación inmediata, postergarla para que el sistema pueda limpiarse antes de volver a hacer un pic dopaminérgico.
1: Llega a nuestro querido capítulo de Sanamente esta sección de las emociones chilenas que nos ayudan a explorar los nombres que podemos ponerles a esas sensaciones que sentimos tantas veces en nuestra vida, y hoy vamos a hablar de una muy particular, que es la plancha. Porque ¿quién no ha saludado a alguien pensando que era otra persona? O le ha felicitado a alguien por estar embarazada que en realidad no estaba. O se ha tropezado y se ha caído en público y no sabía cómo pararse, esa vergüenza. Son situaciones que realmente nos conectan con una situación muy incómoda, de mucha, mucha vergüenza, tanta que sentimos que nos sube la temperatura del cuerpo. Como cuando eventualmente nos plancháramos a nosotros mismos, pero quisiéramos que esa plancha fuera a vapor porque queremos evaporarnos y salir de esa circunstancia terrible en la que nos encontramos. Pueden cohibirnos porque la plancha es justamente una experiencia de vergüenza, una emoción que nos hace sentir expuestos, inseguros, vulnerables frente al resto. En algunos casos puede combinarse con la ira porque nos da rabia habernos puesto en esa circunstancia, nuestra imagen puede haber quedado dañada, o también nos conecta con el miedo porque percibimos que estamos siendo juzgados, nos sentimos inseguros y esa pérdida de confianza además se salpimenta con otro ingrediente que es como una pena por haber cometido ese error tan tonto o por no haberlo visto venir, ¿no? Pero, amigos y amigas, no todo está perdido. ¿Se han fijado que cuando uno comparte el peso, sobre todo de la vergüenza, la carga se aliviana? Por eso uno le cuenta al tiro al amigo o a la amiga el error que acaba de cometer. O bien, busca una mirada compasiva para que te recoja del piso en ese momento tan humillante. Es exactamente eso lo que nos ayuda a salir de esta experiencia de plancha. Conversar, contar un chiste, contarnos un chiste, reírnos de nosotros mismos por lo ridículo, incluso decir qué tonto lo que acabo de decir, o qué mal dicho, o siempre me pasa esto, o ay, ustedes saben, a veces tengo a esta persona desubicada adentro. Hay que recordar que la vergüenza es el precio que se paga al comienzo de cualquier proceso de encuentro. Muchas veces cuando nos exponemos a estas situaciones, menos poder tienen sobre nosotros las otras personas, ganamos confianza porque estamos en un lugar más pleno. Si quieren conocer sobre esta y otras emociones o debatir cualquiera de las cosas que acabo de decir, porque la gente vergonzosa no soporta sentir plancha, entonces tal vez está muy, muy iracunda, enojada, o tal vez se siente muy identificada y se siente en llamas con lo que acabo de comentar sobre la plancha, pueden comentar o visitar la cuenta de Instagram donde todas estas emociones están narradas, @emocioneschilenas, o en nuestras publicaciones de Instagram decir, ¿qué plancha lo que acabas de decir, Paloma? Es una vergüenza. Shame on you. Nosotros seguimos con más de estas emociones chilenas en Sanamente. Llega el tiempo de los puntos de encuentro en Sanamente y ustedes saben, seríamos muy poco pop si es que nos alejamos de la fiebre mundialera, una fiebre que no viene de la plancha, es una fiebre que viene de la euforia, porque el deporte nos hace tan bien, nos gusta, nos conecta, nos hace estar en un solo tono y no queríamos dejar pasar algo que está ocurriendo en medio del fútbol y que también es sintomático, debería de ser parte esencial de todo lo que hacemos en la vida. Y debiera ser parte de los mensajes que la televisión y los grandes eventos transmitan de manera sistemática. Y es combatir de frente la discriminación. En los partidos hemos visto los típicos banderines que tienen los jugadores antes de cada encuentro, esta vez en color negro y con un contundente mensaje. Jugamos juntos, nos unimos contra el odio. Las pantallas de los estadios también han mostrado imágenes con frases como «Detén el odio», «Protejamos el fútbol», «Unidos contra el racismo». Y esta campaña de la FIFA se ha desplegado desde el inicio de la fiesta deportiva con una idea central. Necesitamos escuchar y no tolerar ningún tipo de discriminación. Escuchemos un poco lo que está pasando.
7: Escucha.
8: Escucha las experiencias.
9: Understand the struggle.
10: Stand up.
11: Speak out against racism every time.
12: Show up.
13: Soyez présent.
14: Apoye la mudanza.
15: Every day.
16: Escucha.
17: Levez-vous.
18: Show up.
19: There's no place for racism.
20: Es gibt keinen Platz für Rassismus.
21: No hay lugar para el racismo.
22: Not in football, not anywhere.
1: Por supuesto, esto es una reacción, porque en ciertos contextos, sobre todo en que nos enfrentamos y tenemos batallas, en este caso deportivas, aparecen mensajes discriminatorios, mensajes racistas, aparecen gestos totalmente inadecuados para los tiempos que corren. Y es muy interesante que un deporte que es tan hegemónico, que
10: hace al planeta completo conectarse a través de sus religiones, a través de sus razas, a través de sus experiencias, de las experiencias de sus países, esté hoy tomando esta bandera que es central. Esta campaña está en redes sociales, pero también en el intermedio de cada uno de los partidos lo podemos escuchar en la voz de los relatores, y queremos sumarnos y celebrarlo desde Sanamente. No podemos hacer más que combatir el odio. El odio destruye las sociedades, destruye las democracias, destruye a las personas, destruye a las comunidades. Y los humanos separados y odiándonos, llegamos muy poco adelante en nuestro desarrollo. Es imposible evolucionar, transformar las sociedades si es que estamos separados. Y cuando eso ocurre, solo algunos ganan. Eso está en contra de todos los principios que hemos tratado de levantar como especie a través de la Declaración de Derechos Humanos e intentando además que cada vez más personas tengan acceso a mejores oportunidades. Combatir el odio es una cuestión central para la humanidad, para la cuestión valórica que nos ha constituido, para el desarrollo económico y tantas otras variables. Así que unidos frente al odio también cuando vemos fútbol. Y queremos contarles sobre el diplomado Abordaje Integral del Trastorno Bipolar organizado por el Círculo Polar y MIDAP, que está dirigido a profesionales del ámbito de la salud y las ciencias sociales, expertos por experiencia, personas con trastorno bipolar y también para los familiares. El programa busca formar a los acompañantes y especialistas que sean competentes en el abordaje integral del trastorno bipolar, con una sólida formación interdisciplinaria, ética, humana, capaces de integrar enfoques clínicos, comunitarios y de derechos. Si ustedes quieren más información sobre los profesores, los valores, pueden escribir al correo educacioncontinua@midap.org o al WhatsApp +569 984 27191. Acá el principio es el mismo. Para dejar de discriminar, para abordar una sociedad más justa, tenemos que saber mejor, educarnos mejor, para poder empatizar mejor también con la situación de miles y miles de personas que tienen este trastorno. Y en otras noticias, estamos felices de contarles que nuestro país se convirtió en sede de la edición número 29 del Congreso de la Asociación para el Estudio Científico de la Conciencia, el encuentro internacional más importante dedicado a la investigación de la conciencia humana. Chile recibió a destacados científicos, filósofos, psicólogos y expertos en neurociencia de todo el mundo que presentaron avances y estudios de los más recientes sobre la mente y el cerebro, que son cosas distintas. Entre las grandes preguntas abordadas estuvieron: ¿cómo surge la conciencia? ¿Cómo percibimos el mundo? ¿Qué nos permite tener experiencias subjetivas? La realización de este congreso en nuestro país pone a Chile en el foco de la ciencia y de las preguntas más importantes a nivel internacional, sobre todo en un momento en que la conciencia es foco del más grande de los intereses, mientras las máquinas avanzan y buscan replicar la forma humana. Este ámbito, el ámbito de la conciencia, de cuando sabemos que algo es consciente, es aún exclusivamente humano. Así que muy, muy valioso que podamos discutir esto en nuestro territorio. Esta actividad se da en el contexto de la celebración del Año del Cerebro, periodo durante el que se realizan múltiples eventos asociados con el objetivo de impulsar el conocimiento y fomentar el diálogo entre la ciudadanía y la comunidad científica.
12: Estamos acá en la reunión número 29 de la Asociación de Estudios Científicos de la Conciencia, una reunión que reúne a filósofos, psicólogos, neurocientíficos, biólogos, físicos, matemáticos, para responder una de las preguntas centrales en ciencia, que es: ¿cuál es la naturaleza de la conciencia? ¿Cuáles son los orígenes biológicos de la conciencia? ¿Y cómo se conecta con esta experiencia subjetiva?
10: Vamos a ir a una pausa en Sanamente y ya volvemos con más.

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2: 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Para llegar a la meta, un equipo de remo necesita que todos sus miembros trabajen por igual y que cada uno cumpla su rol. Al centro de esta colaboración está el grupo, que es un elemento vital para el desarrollo de la especie humana. Estar en grupo ha sido la clave para superar tareas complejas, ser más eficientes e incluso para saber quiénes somos realmente. La psicología social señala que estar en grupo nos ayuda a desarrollar nuestro sentido del yo. Al observar a otros, podemos definir mejor los límites, gustos y posibilidades de nosotros mismos. De hecho, esta misma disciplina señala que las personas no se definen solo por sus rasgos, preferencias, intereses y aversiones, sino también por sus amistades, roles sociales, conexiones familiares y, en definitiva, por sus grupos. Cuando decimos yo, no solo es un yo, sino también un nosotros. Pero eso no es todo. La ciencia ha demostrado que el sentido de pertenencia a un grupo tiene un impacto directo en nuestra salud física y mental e incluso en la calidad de nuestro envejecimiento. Ya sea para enfrentar misiones imposibles, pasar un buen rato o descifrar los misterios de nosotros mismos, estar en grupo nos trae grandes beneficios.
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0: ¿Cuántos ustedes, mientras estamos volviendo de comerciales, tienen en su mano, no al amor de su vida, sino a su actual amor, un celular? Muchas veces, cuando estamos pegados en el celular en busca de unas horas de recompensa inmediata, cada video, cada notificación, cada scroll nos permite liberar esta dopamina, pero muy barata. ¿Sabías que tu cerebro en realidad tiene muchas otras formas de sentirse bien sin la necesidad de una pantalla y con beneficios que además duran mucho más? O sea, esa hormona que secretas te va a dar para más rato en lugar de tener que necesitar otra vez otra publicación de tu influencer favorito. Aprendamos más en la siguiente animación.
1: ¿Cuántas veces has dicho, este tiempo es sin pantallas y con el primer descuido tus hijos o incluso tú ya están mirando el celular? Lo que pasa es que el scrolling estimula la producción de dopamina y está diseñado para producir adicción. Pero existen otras actividades que puedes promover en los niños o practicar tú mismo que permiten producir ese mismo tipo de hormonas de la felicidad, pero de forma natural y sin efectos adversos. Por ejemplo, para tener buena dopamina, terminar un puzzle, aprender algo nuevo o simplemente aburrirse y encontrar qué hacer. La oxitocina se produce cuando te vinculas significativamente, cuando juegas o acaricias a tu mascota, inventas un saludo secreto con un amigo o regaloneas con tus seres queridos. La serotonina, que regula el equilibrio emocional y la estabilidad, se activa teniendo una buena rutina en la mañana, practicando un instrumento o creando algo con las manos. Las endorfinas explotan con el movimiento, caminar, bailar, hacer escalada o salir a correr. Así que ya sabes, hay un montón de actividades para combatir la hipnosis del celular y obtener bienestar inmediato para salir del modo zombie y ser el gestor y dueño de tu propia vida.
0: Y en nuestra sección de recomendados queremos recomendar el libro nuevo de Felipe Le Canelier, La organización temporal del sufrimiento traumático. Es una lectura que está dirigida a profesionales de la salud mental, de la educación, a gente que está asociado al mundo de la psicosis social. Y el autor propone una nueva forma de entender la psicología contemporánea donde no se divida la experiencia humana en síntomas, categorías o técnicas. Introduce un modelo llamado de apego y complejidad que integra la teoría del apego, la psicobiología y la teoría de los sistemas complejos. Una mirada que busca entender desde muchos lados los malestares actuales y los problemas de salud mental que atravesamos en estos tiempos. El libro, editado por Paidós, está recién salidito del horno y disponible en las principales librerías del país. Llega al final sanamente, pero es una cuestión muy, muy momentánea y circunstancial, porque nosotros permanecemos conectados con ustedes a través de todas nuestras redes, de nuestro canal de YouTube, de nuestra cuenta de Instagram en CNN Chile, en Futuro 360, y a través de toda la enorme red de colaboradores de la familia Sanamente. Lo voy a llamar así con romanticismo porque en eso nos hemos convertido. Cada vez hay más personas interesadas sobre el tema de salud mental y bienestar. Y no solo personas, sino también instituciones como la que les vamos a recomendar, que es Travesía 100. Es una empresa pensada en mejorar la calidad de vida de las personas mayores, que busca ayudarlas a motivarse y a descubrir cómo desarrollar todo su potencial. Esto es una cuestión mayor, no solo por la coincidencia, sino también porque de hecho vamos a vivir una cantidad de tiempo enorme. Eso la ciencia lo ha demostrado y Chile, con su tasa de natalidad y con su aumento en la expectativa de vida, nos demuestra que muchos de nosotros probablemente vivamos 40 años después de los 60. Si es así, ¿qué haremos con ese tiempo? Pues acabamos además de firmar un convenio con esta institución para que pueda tener a disposición el material de Sanamente, pueda utilizarlo con su comunidad. Y les queremos invitar a que le comenten esto a la persona que les parezca que puede ser de interés, porque la longevidad no solo se trata de vivir más, sino de prolongar esa etapa en que permanecemos saludables, activos, en que nos sentimos realizados, en que sentimos que aportamos. Y por eso es tan importante el trabajo que hace esta institución, que muchas empresas estén hoy día incorporándolo en la visión de trabajo que tienen cotidianamente. pero también que las personas que tal vez están justo recién jubiladas y se sienten un poco desorientadas, esta cuestión está muy analizada por la ciencia, es un periodo difícil el periodo de jubilación, sepan que existe una comunidad que trabaja en estos temas, que busca entregar herramientas para la reinserción laboral o para descubrir a qué se pueden dedicar en esta nueva etapa de su vida. Si quieren más información pueden ir a su sitio www.travesia100.cl y también pueden seguir conectados con nosotros en Sanamente en un próximo capítulo, quién sabe, en una nueva publicación de YouTube, tal vez. Siempre estamos disponibles y muy contentos de que ustedes sigan siendo parte de esta comunidad. Nos vemos.
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4: Hemos escrito las mejores historias, compartido el conocimiento para enviar a los humanos a la luna o construir los monumentos más bellos de la Tierra gracias al lenguaje. Es una herramienta de creación para el desarrollo de nuestra sociedad, pero también un arma de doble filo. Con él somos capaces de esparcir el odio, de forjar palabra a palabra la distancia con el otro y de destruir nuestros mayores logros. Según la UNESCO, los discursos de odio atacan la inclusión, esparcen la violencia y disminuyen la tolerancia, deshumanizan al otro y debilitan la cohesión social. El mismo organismo ha manifestado su preocupación por el aumento de estos discursos en redes sociales y fuera de ellas. ¿Cómo podemos evitar el odio? La primera recomendación es tomar conciencia del poder de las palabras y analizar lo que decimos para luego decidir si estamos aportando al problema. No aceptes el uso de este tipo de lenguaje en tu entorno y recuerda a otros que siempre estamos hablando de personas. Cuida no pisar el palito del odio y contagia a otros de empatía, cuidado y amor para retejer palabra a palabra lo que el odio rompió.
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1: Bienvenidos amigos de Agenda Motor a un nuevo programa. Ha hecho mucho frío estas mañanas, al menos en la zona central de Chile, pero nosotros calentamos motores para presentarles los últimos lanzamientos. Test drive tenemos hartos y también modelos antiguos que van a embellecer nuestra pantalla. Partamos con el primer test drive. Tuve la posibilidad de hacer en una playa en nuestro país en el último fin de semana largo para conocer las características de la última Hyundai Santa Fe híbrida.

0: La característica de conducción que más me gustó de este Hyundai Santa Fe es su asistente para mantención en el carril. Ahora estoy en un camino en la región del Maule que tiene muchas curvas y realmente la asistencia para mantenerse en el carril es muy suave, muy intuitiva y ayuda mucho porque es un camino con muchos kilómetros de curvas y realmente cansa el estar pendiente para conducir bien. Y esta asistencia al carril es una gran asistencia, como dice la palabra, porque lo hace más suave e incluso hace que para las personas que se marean cuando se está arriba de un auto durante mucho tiempo con las curvas, puede hacer mucho más llevadero un viaje largo como este de fin de semana largo. Entonces, este sistema ADAS de asistencia para mantenerse en el carril es, junto también al control crucero adaptativo, muy, muy cómodo para este tipo de caminos.
1: Yo les dije que le íbamos a mostrar autos clásicos, algunos más antiguos, otros vintage, otros que fueron novedad hace algunos años. Natalia Muñoz estuvo en una actividad de lujo que la mostramos ahora.
2: Para los fanáticos de los vehículos clásicos, les tenemos una invitación muy importante porque el próximo 3 y 4 de octubre se llevará a cabo un hito en nuestro país porque se va a realizar la primera exhibición motor clásica aquí en el Club Hípico en la región metropolitana en Santiago. Serán más de 300 vehículos en exhibición y un panorama perfecto para los coleccionistas y donde también se podrá conocer toda la historia de estos vehículos clásicos con también sus dueños chilenos. Para hacer también esta invitación, estoy aquí con Alfonso Esteban, es presidente del Club de Automóviles Antiguos de Chile. Muchas gracias, Alfonso, por conversar con Agenda Motor.
3: Muchas gracias a ustedes por cubrir este evento. Llegó el lanzamiento oficial, efectivamente, el 3 y el 4 de octubre tenemos nuestro gran motor clásica. Van a haber más de 300 autos, van a haber motos, van a haber clubes, van a haber museos rodantes y también esperamos contar con la historia de automotriz de los bomberos y de carabineros. Esperamos tener que nos ayuden, que venga mucha gente, que nos apoyen. Esto es una muestra transversal, queremos que venga mucha gente para así poder mostrar nuestro patrimonio rodante de nuestro país.
2: Tenemos acá una pequeña pincelada de lo que va a ser esta muestra, si vamos también acá mostrando para Agenda Motor Ferrari, siempre. Sí.
3: Bueno, quisimos hacer una pequeña muestra efectivamente con las décadas, de partir desde el año 30 hasta el año 80 con este Ferrari. Si ustedes se acuerdan, este Ferrari lo hizo famoso Magnum, la serie en que el auto era sumamente importante. Y después nos vamos yendo para ir mostrando cómo evolucionó el auto desde el año 30 a la fecha. Esto es una pequeña muestra, van a tener 300 autos para ver el 3 y el 4 de octubre y esperamos contar con el apoyo de la gente. Queremos mostrar a la ciudadanía nuestro patrimonio rodante en nuestro país y que vengan a pasarlo en familia un día completo.
2: Alfonso, usted es coleccionista, restaurador, un gran trabajo y por esta pasión también que los une de los autos clásicos.
3: Así es, el Club de Automóviles Antiguos de Chile, que es el representante de la FIBA, la Federación Internacional de Vehículos Antiguos, se dedica a promover, mostrar los autos, hacerlos rodar y efectivamente contamos con socios que necesitamos el apoyo de todos nuestros socios y ellos están acá para poder mostrar a la comunidad nuestros autos.
2: Vamos mostrando también entonces, haciendo este recorrido con la muestra que ustedes tienen acá en el Club Hípico. Y Alfonso, si nos pudiera mostrar también, ¿cuál es su vehículo?
3: Este es mi vehículo, este es un MG del año 49, está acá. MG nos ha querido apoyar esta vez, por lo tanto está el auto acá, es el del póster oficial y queremos también mostrarlo. Hemos ido a muchas partes con este auto, es muy fiel y es de los roster del año 49, entre 40 y 50, en que realmente se puede sentir el viajar al aire, sentir el aire, sentir el sol y disfrutar de un paseo en cada uno de nuestros autos.
2: ¿Cuántos años lo tiene?
3: Este lo tengo hace 6 años. ¿ya? Este lo tengo hace 6 años, está conservado, está con el tapiz original, está con las lonas originales y lo trato de cuidar porque esto es como un niño.
2: Exactamente, ha sido mucho el trabajo también, en qué condiciones lo encontró, por qué lo eligió también.
3: El auto estaba así porque está conservado, como les digo, pero lo encontré así, es un auto que me ha llevado a muchas partes, he ganado rallies con este auto y quiero decirles que estos son, así se viajaba, así se andaba en esos tiempos.
2: Exactamente, y es lo que también ustedes quieren mostrar, cómo ha sido también toda esta organización del Club de Automóviles Antiguos de Chile, porque ustedes habían tenido muestras en el Día del Patrimonio y también con una muy buena recepción de las personas y quisieron llevar estas muestras a otro nivel.
3: Claro, nuestro club fue fundado el año 67, el próximo año cumplimos 60 años y la verdad es como dices tú, mostramos nuestro auto en el Día del Patrimonio, hacemos rally, pero este era un sueño que teníamos hace mucho tiempo, poder convocar a todos los clubes, poder convocar a los coleccionistas en una sola muestra acá en el Club Hípico, que es un edificio histórico, y podamos tener museos, automovilia, repuestos, un concurso de elegancia y todos los clubes temáticos que también y de marca, para que también puedan mostrar los autos y convocarlos a todos.
2: Más lo que une también esta pasión por los automóviles clásicos, también tiene que ver todo este trabajo que hacen los coleccionistas por detrás, toda esta restauración y toda la historia también que hay detrás.
3: Por supuesto, restaurar es muy bonito, es gratificante después tener el auto, ver cómo partió y cómo, y después poder rodarlo y terminarlo. Es muy gratificante esa parte, poder recuperar un auto que está agotado y después poder mostrarlo en todo su esplendor y cómo salió de la fábrica. Acá, esta pequeña muestra, quisimos que fuera representativa con todos los años. Ustedes van a ver allá, un poquito más allá, un Chevrolet del año 31, el más antiguo que estamos mostrando en este minuto, pero vamos a contar con autos del año 15 en la muestra de la Motor Clásica el 3 y el 4 de octubre.
2: Todos con sus dueños chilenos.
3: Los dueños son chilenos, estamos convocando a esos chilenos y cada dueño va a estar también presente para que le pueda mostrar a la comunidad la historia de cada uno de sus autos.
2: Perfecto, se va generando también esta comunidad.
3: Exactamente, se va generando esa comunidad y para que puedan ver cómo ha ido evolucionando y tener los dueños para ser parte también de la historia de cada auto.
2: También que nos comentaba ahí, tiene mucha historia.
3: Exactamente, es del año 31, es de uno de los socios de nuestro club, Manfred Olbert, nuestro director técnico, y ha ido mucho rally aventura. Nosotros hacemos una vez al año una semana andando en autos hasta el año 31, son 2.000 kilómetros. Y este auto en particular ha ido mucho a estos rallies, por lo tanto, aparte que esté muy bien cuidado, el auto ha andado por todas partes de Chile. Así es.
2: Bueno, muchas gracias entonces, Alfonso Esteva, presidente del Club de Automóviles Antiguos de Chile, por conversar con Agenda Motor.
3: Muchas gracias a ustedes por cubrir este evento, este lanzamiento y este sueño que tenía el Club de Automóviles Antiguos de generar esta muestra, esta Motor Clásica el 3 y el 4 de octubre.
2: ¿Ya están las entradas a la venta?
3: Ya están las entradas a la venta y queremos el apoyo para que toda la familia pueda venir. Es un día familiar, vamos a contar con muchas sorpresas, con juegos, con automovilia, con repuestos, para que sea un panorama integral.
1: ¿Qué les parece que veamos otro test drive de este, el Audi Q5?
4: Es muy entretenido ver las distintas formas de poner las marchas en los nuevos modelos. Este Audi Q5 tiene acá...

producción. Entonces me parece que es bastante simple y a mí me gustó mucho. Y si ustedes quieren establecer la conducción a través del control crucero adaptativo, no es en un botón en el manubrio, es aquí, en una palanca que está abajo de la palanca para dar las luces para cuando uno quiere doblar, está abajo y uno con un botón establece el control crucero adaptativo. Si quiere subirlo, con la palanca para arriba, y si quiere bajarlo, con la palanca. También, por supuesto, que tiene distintos modos de conducción. Se activan aquí donde dice Drive Select. Uno va apretando y va apareciendo las distintas posibilidades. Estamos en modo eficiente, pero puede ser Off-Road Plus. Ahí de inmediato se prendió el motor. Balanceado, dinámico, que es el sinónimo de Sport. Comfort, que podríamos decir que es la modalidad normal. Ahí se fue activando por otra modalidad porque me demoré mucho. Comfort, que es normal. Y volvemos a eficiente, que es el modo que yo generalmente más ocupo, porque a mí me encanta que los autos tengan la mayor autonomía posible.

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8: El cachipún, la escondida, la pinta, el tombo, el zoo. Cada cierto tiempo recordamos historias de la niñez, en las que jugar era la ocupación del día, y atesoramos esas memorias como si el juego fuera algo exclusivamente reservado para niños. La verdad es que el juego, además de ser una gran herramienta de aprendizaje, es un espacio perfecto para encontrarnos con el otro. Es la simulación de eventos, de contextos y realidades la que permite desarrollar y ejercitar nuevas capacidades que en otras circunstancias podrían parecernos riesgosas e incluso adquirir herramientas de lógica y estrategia para una difícil tarea del mundo de hoy, la resolución de conflictos. De hecho, estudios científicos establecen que el juego simbólico, en el que se adoptan roles y crean situaciones imaginarias, ayuda a desarrollar la creatividad, la flexibilidad cognitiva y la capacidad para enfrentar situaciones adversas. Además, en espacios de trabajo, potencia la cohesión grupal y el trabajo en equipo. Ayuda a entrenar las habilidades sociales en las personas menos acostumbradas a comunicarse y contribuye a derribar prejuicios en condiciones de igualdad de oportunidades.

0: Ya sabes, la piedra angular que nos permitirá seguir evolucionando y proyectarnos hacia el futuro podría estar más cerca de lo que crees. En una consola, al aire libre, con cartas o tableros, juntarse a jugar es mucho más que una cosa de niños.
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2: Volvemos a la agenda motor de esta semana porque se hizo oficial la incorporación de GAC Motor a Gildemeister, algo que les contamos en un par de capítulos atrás. Veamos el lanzamiento de esta nueva integración a la familia de Gildemeister.
3: Nuevas oficinas de GAC acá en Movicenter, el lugar en donde se realizan casi el 5% de las ventas de autos nuevos a nivel nacional. Y hoy día, un hecho muy importante. Luego de 3 años se realiza el relanzamiento de esta marca, esta vez de la mano de Gildemeister.
4: Bueno, el principal pilar de nuestra marca GAC es que es una marca muy competitiva. Viene a competir con todas las marcas asiáticas y chinas en el mercado chileno, pero tiene un nivel de calidad y un nivel de terminación en su manufactura que es superior al mercado.
5: Bueno, estamos súper contentos hoy día dándole la bienvenida a una nueva marca a nuestro portfolio, a una marca que además tiene una herencia sumamente relevante. En China es la marca que además produce los autos Toyota y los autos Honda, por lo tanto toda la filosofía japonesa y la ingeniería que está detrás es tremendamente potente.
6: Nueva etapa de GAC en nuestro país de la mano de Gildemeister, que pondrá a disposición todas sus redes de cobertura nacional y más, con 17 sucursales, comenzando con la de Movicenter.
5: Al igual que con todas nuestras marcas, en todos nuestros puntos Gildemeister, nosotros brindamos una asesoría completa, porque al final del día, los importadores no hacemos los autos, pero sí atendemos a nuestros clientes, y ese es el sello que tiene Gildemeister. Por lo tanto, acá, particularmente además en este mall, van a poder no solo contar con la mejor asesoría en el showroom, sino que además van a poder probar las distintas tecnologías en la pista de prueba.
6: Propuesta variada y de alta tecnología, con autos más compactos e incluso SUV familiares.
3: O como el EMSU, un vehículo que destaca por su deportividad y también por las prestaciones de primer nivel que al momento de entrar a él se sienten desde el primer instante.
4: Yo los invito a probar nuestros vehículos, a sentarse en el habitáculo, a manejarlos. Van a vivir una experiencia realmente diferente y van a entender que por el precio que están pagando están haciendo una decisión muy acertada. Este es un cliente más racional para el mercado y nosotros queremos apuntar a ese tipo de necesidad.
5: La verdad, somos una marca súper cercana a todos los chilenos. Por lo tanto, GAC hoy día, sin lugar a dudas, se encuentra en muy buenas manos para seguir construyendo la marca y seguir alcanzando el lugar que la marca merece en nuestro país.
6: A combustible, híbridos o eléctricos, y todos con un factor común: la sensación de primer nivel al frente del volante.
2: Por supuesto que tenemos más test drive acá en el programa. Veamos ahora lo más importante del Swift S09.
7: Estamos acá para mostrarles el Swift S09. Este es un SUV para 7 pasajeros, bastante robusto, con un ancho de 1925 milímetros. En términos de estética, vemos una parrilla bastante suavizada y lisa en estética, pero que sigue teniendo estas líneas de musculación, faros LED que continúan y unen los dos que hay acá en la parte delantera y que continúan acá en la parte de abajo del vehículo. Además, esta línea que rodea la parrilla, que también le entrega este toque más lujoso y moderno. Si nos vamos acá al costado, vemos un vehículo que mide 4.858 milímetros, lo cual lo hace bastante amplio, sobre todo porque obviamente tenemos que tener espacio para una tercera fila. En términos estéticos, seguimos viendo estos detalles en cromado que le dan esta estética más elegante y ejecutiva, bastante sobrio. Llantas tenemos de 20 pulgadas, bastante grandes, lo cual hace mucho sentido con el tipo de vehículo que tenemos, un SUV familiar de estas grandes proporciones. 251 caballos de fuerza y 390 Nm de torque es lo que ofrece este vehículo, que tiene un motor 2.0 turbo. El turbo se activa de manera bastante instantánea porque tiene una activación en una muy baja revolución del vehículo, por lo tanto es bastante ágil y rápida su activación, lo que sirve mucho para este tipo de vehículos que son grandes y que, si sobre todo lo llevamos bastante cargado, no le va a costar avanzar. Aparte, es muy cómodo. El asiento del conductor tiene 6 posiciones para regularse de forma totalmente eléctrica. El manubrio también es ajustable en profundidad y en altura. Entonces, hay 0 posibilidades de que quedes incómodo en este vehículo por todas las configuraciones personalizadas que tiene para que te quede bien. Una pantalla de 15,6 pulgadas con conectividad Apple CarPlay y Android Auto, que a mí me parece que es una pantalla muy grande, tremenda, en donde realmente, si tienes el mapa puesto acá, es imposible que te vayas a perder. Y un panel de instrumentos de 10,25 pulgadas. En la consola central encontramos aquí, en una forma de diamante que creo que es bastante estético, la caja de cambios de 7 velocidades que tenemos acá de forma automática. Y una adición bastante premium es el hecho de que la guantera se pueda abrir ya sea por acá o por acá, que estos son elementos que hemos visto en autos premium y que ahora están de forma mucho más accesible gracias a la introducción de estas marcas al mercado chileno. Acá tenemos un maletero que puede llegar hasta los 1600 litros de capacidad con las filas abatidas, y acá podemos elevar la tercera fila, como les venía comentando, en donde tiene sus reposacabezas que se pueden elevar. Y además, acá encontramos un compartimento en donde tenemos un espacio extra para guardar ciertas cosas, sobre todo acá está todo el kit de emergencia y también las distintas herramientas. Acá en la parte trasera voy bastante cómoda, el piso es totalmente plano, así que la persona que vaya acá en medio no le roba espacio a los que están acá de costado. Vamos a hacer ingreso a la tercera fila, para ello acá hay una palanca la cual utilizamos para poder acceder. Vemos que las rodillas me quedan bastante flexionadas porque los asientos están bastante pegados al piso. Esto para darme un mejor despeje de la cabeza con respecto al techo. Y también se han preocupado en que no se sienta encerrado, ya que tenemos estas ventanas que nos entra luz, aparte con el sunroof panorámico que llega casi a la tercera fila. Y por supuesto, salidas independientes de aire para que acá no se sienta todo encerrado.

0: La electromovilidad es un fenómeno que les hemos contado en detalle acá en el programa, no solamente para los autos de pasajeros, también para las flotas, porque la electromovilidad es esencial en estos momentos para la logística, tal como lo vemos a continuación.
1: El alto precio de los combustibles sigue siendo uno de los principales dolores de cabeza para el sector logístico en Chile. Entre el 30 y 45% de los costos operacionales de una empresa de transporte corresponde a ese gasto. En ese contexto, Chile Express dio un paso concreto. La empresa anunció la incorporación de 140 furgones eléctricos Maxus E-Deliver 3 a su flota en el marco de una alianza renovada con el grupo Kaufman y Gamma Mobility.
2: El cambio, digamos, en los precios de los combustibles hicieron un cambio importante en la industria. En general, podríamos decir que se duplicó básicamente el segmento, ya sea híbrido o eléctrico. Pasamos de vender mensualmente alrededor de 2.500 unidades a más de 5.000 hoy día.
1: El objetivo es claro, fortalecer su capacidad de reparto y posicionarse como una de las operaciones de última milla más electrificadas del país.
3: Representa la confirmación de que la electromovilidad es un camino que hemos venido recorriendo muy satisfactoriamente, y con esto lo que estamos haciendo es renovando nuestra flota, pero también ampliándola. De aquí a fin de año vamos a terminar con 200 vehículos eléctricos, y eso significa un redoblar nuestra apuesta.
2: Claro, bueno, esto es un furgón 100% eléctrico, un vehículo ultramoderno, tiene una autonomía de superior a 230 kilómetros en ciclo citadino, y que la gracia que tiene es que en una ciudad puede regenerar en el frenado, así que el ciclo es bastante real, los 230 kilómetros.
1: El impacto ambiental también es parte del cálculo, y con esta expansión, Chile Express proyecta evitar la emisión de más de 875 toneladas de CO2 al año. Además, la inversión comprometida ronda los 5 millones de dólares.
4: Bueno, lo primero es entender las necesidades de Chile Express en este caso. O sea, tuvimos varias reuniones para entender cuáles son sus desafíos respecto a la distribución, ¿no es cierto?, en Santiago y en otras regiones. Y a partir de ahí empezar a buscar cuál es la mejor solución, entendiendo que Chile Express ha planteado como desafío la carbono neutralidad de cara al 2035, por lo tanto querían dar los pasos hacia la electromovilidad. Y en eso empezamos a buscar alternativas. Uno de nuestros socios estratégicos es Kaufman, y en conjunto fuimos buscando qué era lo mejor para esta flota y nos encontramos con estos vehículos Maxus, que creemos son los adecuados para lo que busca Chile Express.
1: Distintos actores de la industria logística también exploran alternativas para reducir su dependencia al combustible tradicional. La pregunta es, ¿qué tan viable y escalable es este camino para el resto del sector?
5: Sin embargo, desde un punto de vista de los contras, tenemos que la electromovilidad hoy día requiere de estaciones de carga, y vemos que la infraestructura del país, nosotros que tenemos servicios desde Arica hasta Punta Arenas, no está hoy día capacitada para asegurar la autonomía de los vehículos eléctricos. Tiene que eventualmente esperar entre 3 a 4 horas en una electrolinera si le tocan otros camiones o otros vehículos que se estén cargando, y eso merma o va en contra de nuestras políticas o nuestros niveles de servicio hacia nuestros clientes.
1: Sin embargo, desde Copec Voltex se piensa de una manera diferente, con una vista a que este tipo de mercado se va a seguir expandiendo.
6: Desde Copec estamos viendo cómo cada día la industria logística está con más ganas de incorporar la tecnología eléctrica para la operación del día a día que realizan a lo largo de Chile. No solo por el hecho de que es operacionalmente viable, sino también porque hoy son económicamente muy atractivos para las empresas. Por supuesto que existen desafíos, hoy en día existen desafíos legislativos, normativos, pero que con la colaboración entre el mundo privado y público, finalmente podemos ir destrabando estos temas que va a permitir que esta tecnología avance de manera mucho más rápida de lo que viene hoy en día.
1: Lo que hace Chile Express es una señal de que el modelo es viable y que la electromovilidad puede ser parte de la solución al alza de los combustibles, pero que por ahora tiene desafíos en su implementación.
0: Siempre se pasa tan rápido la agenda motor de cada semana. Bueno, así de rápido también me voy en este, el Audi Q5. Nos vemos en la próxima semana acá, en CNN Chile.

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3: Hola, ¿cómo están? Bienvenidas, bienvenidos a Aquí se debate. Resuelta y rechazada la acusación constitucional en contra del exministro Nicolás Grau, sigue ahora la economía como el centro de la preocupación y del debate. Obviamente también seguridad, pero en medio de la tramitación también de la mega reforma, las malas cifras económicas, pero también en política, las relaciones internas entre oficialismo y oposición y al interior de cada bloque también preocupan y son motivo de debate. ¿Con quién vamos a conversar o con quiénes este y otros temas? Miren, ahí está nuestro estupendo panel de este jueves en Aquí se debate. Pueden saludar, muchachos, diputada también puede saludar, ahí están todos listos y dispuestos para Aquí se debate, conversación franca, directa, análisis y debate. Aquí comienza nuestro programa. Panel de lujo que tenemos este jueves y comenzamos entonces presentando, por supuesto, Marco Barraza, diputado del Partido Comunista electo en el Distrito 8 de la Región Metropolitana. Bienvenido a Aquí se debate.
4: Muchas gracias por la invitación.
3: Bienvenida también la diputada del Frente Amplio, reelecta en el Distrito 10 de la Región Metropolitana, Lorena Frías. Bienvenida, diputada.
5: Muchas gracias, Mónica.
3: Le damos la bienvenida también al diputado del Partido Republicano electo en el Distrito 8, también de la Región Metropolitana, Enrique Basaletti. Gracias por acompañarnos.
6: Gracias por la invitación.
3: Juan Marcelo Valenzuela, diputado del Partido La Gente electo en el Distrito 7 de la Región de Valparaíso, jefe de bancada además de esta colectividad. Bienvenido aquí a Se Debate.
7: Muchas gracias por el espacio.
3: A ver, vamos a comenzar con 60 segundos, que es el único momento en que no se pueden interrumpir. Es una primera bajada, un tema que vamos a tratar después en profundidad, pero la pregunta es la siguiente. ¿Está en recesión la economía chilena? ¿Cuán grave es la situación económica? ¿Cuáles son los principales factores? Yo les doy idea, ustedes después pueden abordar el que quieran y después van a tener más tiempo además. ¿Quién o quiénes son los responsables? ¿Cuán profunda es la crisis? Si creen ustedes que hay una crisis y que hay una recesión, ¿y de qué tipo? Ahí está. ¿Cuál es la emergencia más importante en economía? Temas entonces para que contesten en 60 segundos. Diputada Frías, le doy a usted primero la palabra. Tiene 60 segundos desde ahora, ya.
5: Bueno, nuevamente tenemos, aparece el candidato Kast versus el presidente Kast. El manejo económico se ha caracterizado por la falta de diálogo, las inconsistencias y una obsesión casi enfermiza por culpar al gobierno anterior de las cosas malas y apropiarse de las cosas buenas. Pero vamos a los datos. Lo que tenemos hoy día es una economía que ha perdido dinamismo. Tenemos una contracción desde el 11 de marzo en adelante, son 5 meses de contracción de la actividad económica. Tenemos también una de las tasas de desempleo más altas, la más alta en los últimos 5 años, y con énfasis en las mujeres. Un banco central que ya proyecta a la baja el crecimiento económico entre 1 y 1,75 y también presiones inflacionarias. Y frente a esto, lo que cabe decir es que el gobierno ha decidido desde un comienzo hacerle pagar a las familias chilenas este costo. Lo hace a través de la no utilización del MEPCO.
3: Tiempo. Después podemos abordar esos temas. No hay problema. Diputado Basaletti, ¿está o no en recesión? ¿Está o no en crisis la economía chilena? Tiene 60 segundos a esa cámara desde ahora, ya.
4: Muchas gracias. Efectivamente, estamos frente a una crisis que ya se anunciaba desde la campaña y que parte hace 41 meses atrás en términos de una depresión económica, un desempleo que se mantiene sobre las tasas más altas en la región. Y yo, más allá de buscar responsabilidades, creo que tenemos nosotros, los políticos, una gran responsabilidad, fundamentalmente el gobierno, que es cómo hacemos frente a esta crisis que es real. Mónica, usted me preguntaba si estamos frente o no a una próxima recesión. La respuesta es sí, es una recesión técnica, Y la pregunta al millón, y lo que todos deberíamos estar esforzados más allá de recriminarnos, es buscar fórmula. El gobierno ha propuesto una fórmula. Una fórmula que, por cierto, va a ir a las causas que se han explorado de esta crisis económica, que tiene que ver con el crecimiento. Si esa es la verdad. Los gobiernos de la Concertación hicieron una buena pega en eso. Crecían unas tasas razonables. ¿Y cuándo empezó la debacle?
3: Tiempo. Ahí lo contestamos. Ahí lo contestamos después. Diputado Barraza, misma pregunta. 60 segundos, su cámara desde ahora ya.
6: Yo no creo que la pregunta pertinente sea si hay recesión económica o no. Hay déficit económico importante. La pregunta es quién es el responsable. Y en 3 meses ha quedado demostrado que el gobierno ha fabricado condiciones económicas para una crisis económica. Traspasó el alza al combustible de manera inédita a las familias, no utilizando una política pública eficaz como era el MEPCO. Hoy día, con la misma plata, se consume mucho menos, hay presión inflacionaria y hay recortes presupuestarios que están debilitando las capacidades del Estado en materia de coberturas sociales, en derechos sociales. La salud es el mejor ejemplo. Y a la inversa, lo que se ha optado es por una reforma tributaria encubierta que beneficia al 1% más rico, pero desatienda al 99% de la población. En consecuencia, la crisis económica existe y es responsabilidad exclusiva del presidente Kast y de su agenda extremadamente neoliberal que desatiende las urgencias sociales.
3: Ok. Aportillándome la pregunta.
6: Es que era imprecisa, era imprecisa.
3: Qué feo, qué feo. Si quiere me la aportilla también, diputado. No se preocupe, Valenzuela tiene 60... Lo voy a dar 30 menos acá al que me aportille la pregunta. Todo el equipo creativo y craneando una semana cuál es la pregunta de inicio ya... 60 segundos.
6: Perdón,
3: ahora.
6: Perdón.
7: Respondiendo a la muy buena pregunta, debo invitar a una reflexión de más largo plazo. Creo que uno de los principales problemas que hoy día tenemos es la sobreideologización de la discusión. Hace más de 10 años que nosotros no crecemos más allá del 2% en promedio y lo que hoy día necesitamos es un plan de desarrollo país. Ya se han juntado algunos economistas, ya han dado algunas luces, como por ejemplo tener la capacidad de poder gestionar uno de los principales recursos cuando uno quiere generar una movilidad que es el estatuto administrativo y no precarizando el trabajo, sino haciendo más eficiente el Estado, un Estado que pagamos todo. Y lo segundo, nosotros hemos puesto medidas sobre la mesa como por ejemplo la devolución del IVA de la vivienda, que este gobierno no ha querido tomar esa idea, y también el FUD mejorado donde obligamos en la medida que se les baje los tributos que inviertan en Chile mejorando el empleo. Esas medidas que nosotros hemos puesto sobre la mesa no han sido escuchadas. Los resultados están a la vista.
3: Bueno, por si acaso en sus casas se preguntan cuándo hay recesión, una recesión técnica es cuando hay 2 trimestres consecutivos de decrecimiento. Vamos en 5 meses, 0,9% en mayo en comparación con mayo del año anterior. Claro, se pueden hacer ajustes, en fin, pero faltaría un mes más para que entráramos en recesión técnica. El presidente Kast ha dicho que vienen 6 meses críticos, en sus palabras. Ahora, de nuevo, estábamos hablando de quiénes son los responsables. Acá decían no hay que buscar necesariamente los responsables, decía el diputado Basaletti, sino que ver cómo salimos. Y el diputado Barraza decía todo lo contrario. Hay que, aparte de aportillarme la pregunta, hay que buscar quiénes son los responsables. ¿Qué piensa usted, diputada?
5: Lo que a mí me parece que es re fácil... haber hecho todo lo que se hizo con la acusación constitucional, uh-huh, buscando responsables del gobierno pasado, y ahora sencillamente no, eso no es lo importante, sino que cómo superamos la crisis. Yo creo que efectivamente hay que buscar cómo se supera la crisis, uh-huh, y el camino de la mega reforma no es una forma de solución de
3: ahora,
5: la crisis.
3: Hablando de los responsables, decía el ministro de Economía, el ministro Mas, que estas cifras pésimas, que en eso obviamente que nadie tiene, sí, lo único que no hay discusión es que las cifras son malas, era el resultado de años de mal manejo económico.
5: A mí me parece que también es un poquito excesivo, porque si nos vamos a diciembre del año pasado, cuando el país estaba creciendo un 2,5, la tasa de desempleo claramente no era esta. Uh-huh. Además, se había subido por primera vez en muchos años el salario mínimo. La verdad es que había una búsqueda, que es la búsqueda que han hecho todos los gobiernos, de balancear responsabilidad social con responsabilidad fiscal. Aquí, ¿qué es lo que nos ha dicho el ministro Quirós? Ya nos dice que no va a cumplir la meta de equilibrio fiscal.
3: Pero dice que entonces, es por cómo se encontró el Estado.
5: Bueno,
3: y sí, las finanzas públicas.
5: Eso dice, pero resulta que en diciembre lo que dijeron era que las buenas cifras eran producto de las expectativas que había con el nuevo gobierno. Y ahora resulta que es culpa del gobierno anterior.
3: ¿Qué
5: entonces
3: dice usted? ¿Cómo decían antes que está, cuando estábamos bien, que era por las expectativas del nuevo gobierno, y ahora dicen que estamos mal es por culpa del gobierno pasado?
4: Sí, o sea,
3: es lo que le dice la diputada. Yo
4: ¿por qué miro el futuro? Porque la búsqueda de la responsabilidad quedó diluida con la acusación constitucional, la cual no hay mucha, digamos, diferencia respecto a valorar que fue una muy mala gestión con el consumo de recursos que estaban dispuestos para emergencias que se acabaron, metiéndole mano a la Corfo, entregando por primera vez un gobierno sin ese inicio de caja que eran del orden de 4.000 millones de dólares. Entonces, por favor, yo creo que aquí hay que ser sensato. Lo que pasa es que, ¿por qué hago yo esta reflexión? ¿Qué saco? Ya listo, nos hicimos los locos con la responsabilidad, ocupémonos del problema. Y yo le quiero decir algo.
3: ¿No es responsabilidad de este gobierno?
4: Es responsabilidad desde el año 2014, cuando se hace una reforma, hablando de reforma, que se nos olvida, de la presidenta Michelle Bachelet en su segundo mandato, donde lo que hizo fue un supuesto equivocado. ¿Cuál fue? Subamos los impuestos para recaudar más y con eso vamos a tener mejor espaldas para beneficios sociales. ¿Y qué es lo que pasó en la práctica? Se recaudó menos, tenemos las tasas de desempleo más grandes. Claro, entonces yo creo que yo no soy bueno para descalificar, pero me resulta chistoso decir, no, es que la culpa la tiene el gobierno actual, que ya 120 días respecto a una cuestión que se viene deteriorando hace mucho rato.
3: No ha hablado todavía el diputado Valenzuela. ¿Qué opina usted?
7: ¿Respecto de qué la pregunta?
3: ¿Respecto a quién es el responsable?
7: Mire, yo, como le decía, yo creo que aquí hay 10 años. A mí me falta un proyecto país. ¿Hacia dónde vamos? ¿Cuál es el norte? Hoy día yo no lo veo. Hoy día estamos prácticamente buscando responsables. Hace poco pasamos.
3: ¿Tiene responsabilidad este gobierno de la actual situación económica o solo el pasado?
7: O sea, partiendo, y nosotros estuvimos en contra del bencinazo que le pegaron. Ah. De hecho,
3: ¿usted también cree que ahí hay un efecto? Lo decía hoy día el ministro Marcel en Radio 13C, que él decía que no se habían calibrado bien el efecto en las expectativas, en la inflación, que iba a generar este...
7: Completamente de acuerdo, pero lo que no quiero que quede plasmado acá, que es solo la culpa de un sector. Aquí hay varios sectores que han colaborado, por supuesto que sobreestimando los ingresos, que finalmente eran menos, y subestimando los gastos. Eso hace que nos encontremos con 3 puntos del PIB que no estaban traducidos a deuda. Ese era un déficit que era importante, o sea, lo mínimo que necesitamos nosotros como ciudadanía es que la política sea transparente, y eso no ha sido.
3: Diputado Barraza, usted fue ministro en el gobierno de la expresidenta Bachelet, no de Hacienda, lo sé, está bien, pero aquí hacían
8: desarrollo
3: alusión...
8: Social. ¿Ah? De desarrollo social.
3: Sí, lo sé, pero hacían alusión al diputado Basaletti, que ahí había comenzado todo para que le responda él, con la reforma tributaria.
8: Yo creo que la reforma tributaria impulsada por la presidenta Bachelet fue una gran reforma. Lejos de ser un problema, lo que instaló fue un concepto que es clave a propósito de los países con desigualdad e injusticia social tan acentuada, que es justicia tributaria. La principal recaudación fue respecto de las grandes empresas, el impuesto a la primera categoría, que es lo que quiere desmantelar el actual gobierno. Entonces, yo reivindico y defiendo la reforma tributaria de la presidenta Bachelet. Posibilitó grandes logros en materia de PGU, de educación superior gratuita, que son conflictos de desigualdades que se han ido cerrando, pero que ahora se están abriendo a partir de las lógicas del gobierno del presidente Kast. Ahora, en el gobierno del presidente Boric hubo que controlar una inflación por inercia del gobierno del presidente Piñera, que no es endosable al presidente Piñera exclusivamente, veníamos de una pandemia que llegó a 14 puntos porcentuales, 14% de inflación. Se controló, las expectativas de crecimiento económico partieron en 1,5, subieron a 1,8, llegaron a 2 y luego a 2,5. Lo que estamos viviendo en el presente es presión inflacionaria, pérdida de poder adquisitivo, devaluación del peso, que es muy grave, y lo que es más peligroso aún es que se está desfinanciando el Estado. Entonces, si hay responsables, esos responsables tienen que identificarse, y ese responsable es el gobierno del presidente Kast, con una agenda extremadamente ideológica.
3: ¿Qué contesta usted, diputado Saletti, al diputado Barraza?
8: No práctica.
4: Más allá de la posición ideológica, yo estoy formateado para ir a mirar los datos y tener una opinión sobre ellos. ¿Y cuál era el dato? Que hasta antes del gobierno de Michelle Bachelet, el crecimiento de Chile permitió tener realmente los recursos para que el Estado pudiera preocuparse de las situaciones sociales y muchas otras cosas más. Pero usted no puede pretender que recaudando menos usted puede dar mayores derechos. Y si los da, después no tiene cómo pagarlos. Si esto es igual que la economía de una casa.
3: Ahora, para ser preciso, no es que hubo menos ingresos, sino menos de lo esperado.
4: O sea, la reforma tenía un
6: objeto. Se avanzó en elusión,
4: la reforma
6: en
4: tenía evasión tributaria. Efectivamente,
6: perdón, diputado. Colega.
4: Y era buscar la igualdad y, segundo, tener mayor recaudación. No lo digo yo, uno pudiera buscar los archivos de la época. ¿Y qué pasó en la práctica? Están todos los gráficos disponibles.
3: No se llegó a la meta que se esperaba.
4: No se llegó a la meta, pero además tiene otro impacto, porque cuando tú estimulas determinados derechos, subir el sueldo mínimo. Todos queremos eso. ¿Quién no puede quererlo? Que la gente acceda más a vivienda propia, poder invertir en buscar mayores igualdades. Sí, pero si yo no tengo las espaldas para eso, es lo mismo que una economía familiar que empieza a invertir en cuestiones que no puede respaldar y se ahoga, y aquí termino, con deudas futuras. Si nosotros estamos pagando hoy día el costo de esas malas políticas, y eso hay que convencerse.
3: Y es la mega reforma,
4: muy buenas intenciones, pero los datos demuestran que fue un fracaso.
3: ¿Y la mega reforma es una solución, diputada?
5: No, en ningún caso. Lo que va a hacer es profundizar la desigualdad y volvernos a una política, un modelo económico que es el de la época de la dictadura, donde se espera que las personas que tienen grandes capitales y fortuna, los dueños de empresas, etcétera, den trabajo, pero no hay ninguna condición dentro de la mega reforma para que lo den. Y en ese sentido me parece que, y lo han dicho, no lo digo yo, ni el Frente Amplio, ni los partidos, lo dicen los economistas, lo dice el Consejo Fiscal Autónomo.
3: Ahora, también dicen que es necesario que el crecimiento, rebajar los impuestos para lograr mayor crecimiento.
5: Sí, pero
3: lo planteaban
5: es que aquí,
3: ustedes también.
5: Aquí hay dos cosas. Por un lado se baja, por el otro lado se busca reintegrar el sistema, y esa es la combinación que finalmente permite que una gran cantidad de recursos se vayan a las personas más ricas y sin que sepamos qué puede pasar, y además sin la certeza de cuándo empieza ese crecimiento económico.
3: Ahora, esto quiere decir, básicamente, al escucharlos, que acuerdo en esa mesa que se ha instalado entre el gobierno, la oposición y parlamentarios oficialistas no va a haber.
6: No, o sea, yo creo que desde el punto de vista de la oposición, esfuerzos por convenir algo deben existir. A ver, si existe criteriosidad de parte del Ministerio de Hacienda, del gobierno del presidente Kast, para llegar a un acuerdo, es otra discusión. O sea, yo, el ministro Quirós ha planteado ningún caso bajar el impuesto a la primera categoría, preservarlo. Solo ha planteado la posibilidad de bajarlo un punto si es que la invariabilidad tributaria sube a más de 25 años. Estamos hablando de 6 periodos legislativos de invariabilidad tributaria. Pinochet lo hizo en 10 años. Esto es más grave que lo que hizo Pinochet en variabilidad tributaria. Es un perdonazo y un privilegio para las grandes empresas que afecta incluso a la soberanía económica a propósito de la inversión exterior. Ahora, mi punto es que en materia de reforma tributaria encubierta, el país está viviendo mucha inestabilidad. Los indicadores están a la baja, y están a la baja por una crisis fabricada. Solo el 15% de la población, de acuerdo a las encuestas, tiene expectativas laborales positivas, y ese pesimismo creció y se instauró durante el gobierno del presidente Kast.
3: No, tema complicado, el del desempleo, que afecta sobre todo a mujeres y jóvenes que son parte dentro de los públicos electorales más febles, por decirlo de alguna manera, del oficialismo. ¿Está de acuerdo o está de acuerdo con la reforma? ¿Cómo la va a votar usted en particular?
7: De hecho, nosotros ya la votamos.
3: Sí, pero en general. Quiero saber, una vez que se empieza a discutir cada uno, pedazo por pedazo, y se empieza a negociar, cambiar, tratar en algo de modificar, ¿qué es lo que no le gusta y qué es lo que sí le gusta de esa reforma? Para luego empezar con nuestra sección favorita de la
7: preguntas.
3: Permítame
7: 15 segundos hacer un comentario anterior. Yo valoro otros avances respecto a lo que comentaba el diputado Barraza, pero no necesariamente la reforma tributaria del 2014. Yo creo que prometía mucho, pero logró muy poco. De hecho, es un comentario sabido que después de tributos no corrige mucho el Gini. De hecho, un 2%.
3: El índice de desigualdad para la gente.
7: El índice de desigualdad, cuando el promedio de la OCDE lo corrigen en un 15, un 20% después de tributos. Eso es muy mala la reforma. Yo creo al revés. Y creo que necesitamos caminar en otra dirección. Por supuesto, siempre protegiendo a los trabajadores. Respecto a la pregunta que usted hace, yo creo que hoy día la reforma la encuentro que está demasiado bruta. La haría un poquito más sofisticada, bastante más sofisticada, en que el subsidio sea directo al trabajador y a los nuevos empleos. Hoy día está costando
3: no de retención.
7: 1.400 millones de dólares.
6: Yo tengo que hacer una corrección.
7: Muy cara. Es muy cara.
3: Entonces, oiga, una pregunta que me queda, una duda. ¿Dónde está el proyecto de los pañales y de devolución de medicamentos que les prometieron?
7: Se está trabajando porque nuestra diputada, que es presidenta de Desarrollo Social, ha permitido que todos los sectores puedan llevar expertos para que comenten. Recuerde que desde el PDG nos gusta la democracia hasta que duela, entonces que opinen todos para que estén todos conformes.
3: ¿Cuándo se presenta?
7: Y avanzamos con ese proyecto. Es que hoy día está en tramitación y estamos escuchando a todos los expertos.
3: ¿Cuándo ya se ve más resultados?
7: Nosotros queremos lo antes posible, pero ellos nos piden más tiempo y nosotros se lo concedemos.
3: Ok. Quería hacer una apreciación.
8: Sí, una precisión. El Gini sí se corrige a partir de la reforma tributaria por transferencias monetarias. Lo que no corrige es por ingresos autónomos, porque es por generación de trabajo, pero por acción de transferencia del Estado sí corrige.
3: ¿Qué es lo que entrega el no ingresos autónomos? Son los que se generan trabajando, las transferencias son lo que entrega el Estado.
7: Sí, pero ahí hay mucha crítica respecto a los programas sociales, tienen mala evaluación en la diputada.
8: Pero esa es
3: otra
8: discusión.
3: Nos vamos momento que todos están en sus casas, lo ven con las luces. Comienza la sección Preguntas Cruzadas. Y esto comienza con el diputado Marcos Barraza, que le pregunta directamente, mirándose a la cara, por favor, ambos, al diputado Enrique Vassaletti. Esto es Preguntas Cruzadas.
8: Enrique, diputado Vassaletti, hubo controversia alimentada por los medios de comunicación respecto...

0: respecto de los 64 niños desaparecidos haitianos. Se especuló mucho respecto de que si había tráfico de niños, tráfico de órganos. La policía de investigaciones lo desestimó, fiscalía lo desestimó, pero usted planteó la hipótesis de que había tráfico de órganos. ¿Sostiene o retira esa hipótesis?
1: No, la hipótesis son eso, son posibles explicaciones, en este caso posibles hechos que podrían haber ocurrido. Yo corrijo, colega, porque el fiscal nacional en CNN, en este canal, hablando del tráfico de órganos, que es lo que me quiere preguntar, dijo que no lo descartaba.
2: No, dijo que no había ningún antecedente.
1: Dijo que no podía eliminarse ninguna hipótesis, que hasta ese minuto no había ningún antecedente. Y lo corrijo de nuevo. Efectivamente, los 64 niños que están, digamos, no se sabía su destino.
0: No habidos,
1: cada uno de ellos fueron habidos. En buena hora, también lo dije yo en su oportunidad. Pero también quedó de manifiesto, y así lo
2: dice. ¿En base a qué afirmó que había posible tráfico de órganos?
1: Porque habían antecedentes.
2: ¿Cuál?
1: En Chile, en América Latina. Yo había participado en un seminario en Perú en el año 2012 y había conocimiento, no para Chile. Yo ahí lo corregí rápidamente porque pensé que había sido el norte chileno, fuera el norte, pero no de Chile, digamos, ¿no? Pero más allá de eso, yo ojalá que lo haya, y ojalá que no haya el niño que se entregue a la adopción de manera regular, y ojalá que no estén siendo explotados sexualmente.
2: ¿Se equivocó entonces?
1: No, yo no me he equivocado porque la hipótesis es eso, una hipótesis que tiene que ser comprobada a través de investigaciones serias. Hay comisiones investigadoras, está el Ministerio Público, yo espero que no lo descarto en absoluto, pero yo quiero poner el punto en lo siguiente. Se encontraron 64 destinos de esos niños, pero ustedes vieron el informe final de la Contraloría. Nosotros en la Comisión de Derecho Humano que compongo, hemos recibido, estuvimos con
0: pero
1: la
0: el informe de la Policía de Investigaciones, lo que establece son
1: y
0: hay,
1: allí ha quedado manifiesto, y hay una lista que probablemente tenga una lista penal, que es un negocio respecto al tránsito de menores hacia Chile. Bueno, es que yo no tengo esa respuesta aquí, todavía hay una duda respecto de si acaso hubo un negocio basado, eso dije. Porque es bastante curioso, por decirlo menos, que se produjeran tránsitos de menores en horario muy extraño, con personas que traían decenas de esos menores, que se repitieron en el plato. Y eso
2: la
1: es, de nuevo,
2: una hipótesis. Un punto.
1: Yo no tengo la verdad. Solo lo pongo de manifiesto porque hay que ser capaz de identificar que hay un problema. Lo reconoció la Policía de Investigaciones respecto a algunos temas informáticos. ¿Para qué hablar de lo que pasaba con la antigua autoridad de extranjería? No son cosas
3: son
1: distintas.
3: Distintos
1: porque
3: niveles.
1: Está bien, sí. Lo que yo quiero decir es que aquí claramente hay un problema y ha quedado manifiesto a través del informe final de la Contraloría General de la República, no lo digo yo.
2: Ya, ¿querían contestarle? ¿Quería hacer un punto?
3: Sí, yo quiero hacer varios puntos ahí, porque lo primero es que el informe de la Contraloría lo que finalmente establece es que hay un problema estructural en términos de la falta de coordinación de todas las instituciones involucradas en el tema migratorio. Lo segundo que quiero decir es que se ha atribuido a la población migrante haitiana una serie de demonios que tienen que ver con desde el tráfico de órganos, pasando por el tráfico de migrantes. Seguramente, como en toda la población y también en el caso de chileno, habrán delitos, pero la verdad es que quien conoce a la comunidad haitiana, y la conozco, es una población que en general ha sido muy querida por los chilenos y las chilenas, que mantienen una cierta privacidad respecto a sus relaciones, y que salieron a decir que aquí se los estaba estigmatizando, y hoy día tenemos una población atemorizada por estos voladeros de luces que se hicieron a partir de un preinforme y de una denuncia que se hizo 2 meses después de conocer el preinforme. Entonces, todo esto, la verdad es que a nadie le importa quién es responsable, pero a mí sí me importa, desde una perspectiva de derechos de la población migrante, que se estigmatice a la población, que se parta de la base que eventualmente hay este tipo de delitos. Y no quiero decir por qué se parte esa base, porque sería muy triste para Chile asumirse como un país racista, que es lo que creo que hay de fondo.
1: Es que no tiene nada que ver, perdón.
2: Diputado Saletti, usted le pregunta ahora a la diputada Fries, esto es Preguntas Cruzadas.
1: Bueno, después ojalá que tenga 5 segundos para el punto, pero le pregunto, usted, diputada, el 17 de junio señaló que estaría disponible a hacer todo lo posible por si se aprueba la reforma,
4: cancelarla para un próximo gobierno porque usted cree que no va a ser sustentable.
2: Retrotraerla.
4: Exactamente. Sí. Y señala otras cosas más, pero respecto a eso yo le pregunto a usted si es capaz de decirnos acá cuál es la idea que usted tiene, reconociendo que hoy día tenemos fallas estructurales, que no, tenemos una economía que está al borde de entrar en, por lo menos, un default técnico. ¿Cuál es su propuesta?
2: En recesión, no default.
4: Recesión, perdón.
0: Default
3: yo creo que, perdón. O sea, mantengo lo dicho, en el sentido de que esta es una reforma que me parece que nos retrotrae a algo que yo viví, que es más de la mitad de la población bajo la pobreza durante el régimen dictatorial de Augusto Pinochet, donde se apostó a la política del chorreo, que nunca funcionó, y que es lo que se trata de volver a imponer con esta reforma. Una reforma, además, que no se abre al diálogo si no es por la presidenta del Senado, porque si no, no hay cabida para hacer alguna negociación, que se pretende además sacar en tiempo récord.
4: ¿Pero cuál es la propuesta, por qué? Diputada,
3: sí. La propuesta es, obviamente, crecimiento económico. ¿Cómo? Pero también hay que diversificar la matriz productiva de
4: este
3: país.
4: ¿Pero cómo hace para crecer? Sí, es que en el fondo, si usted analiza la reforma, lo que hace es
3: buscar
4: estímulos.
3: ¿Me deja contestar? Sí, pero... Le estoy diciendo, por una parte, yo creo que aunque hay que aumentar los impuestos para las personas y para las grandes empresas en este país.
4: Como lo hizo Michelle Bachelet, en 2014.
3: Sí, pero ¿sabe qué? Hay que poner mucha mano dura en lo que es evasión y elusión, que durante el último periodo, el último año, llegó prácticamente al 45% de los grandes contribuyentes. Estamos hablando de los grandes contribuyentes. Entonces, si no cerramos eso, si por otro lado no apostamos, digamos, a la diversificación de la matriz productiva, si no metemos innovación y si no pensamos, además, en cómo se desarrolla, cómo se planifica el desarrollo de un país donde el Estado tiene un rol orientador de la economía, yo creo que lo que vamos a ver a la vuelta de la rueda es más desigualdad y más pobreza.
4: Entonces,
3: por
4: no,
3: eso
4: no
3: digo,
4: sabemos cómo, ¿no? Porque esos son titulares, cómo. Pero ya. ¿Cómo?
2: Diputada Fries, le pregunta al diputado Valenzuela, esto es Preguntas Cruzadas.
3: Diputado. Diga. El Partido de la Gente se ha erigido como una alternativa social y popular que está teniendo proyecciones. Y sin embargo, yo le quiero preguntar que este último tiempo, o por lo menos lo que hemos visto de marzo en adelante, está más apegado al oficialismo en términos de sus votaciones. ¿Usted no cree que eso puede afectar al electorado del PDG, que estaba buscando efectivamente algo distinto?
5: Diputada, mire, yo creo y tengo la convicción de que el Partido de la Gente no funciona bajo la lógica de las votaciones de la izquierda y la derecha. Funcionamos en otro eje, en el sentir popular. Nosotros somos una bancada que nos venimos bajando de la micro. Yo vengo del Cerro Rocuán de Valparaíso. Y yo lo que trato de hacer en las semanas distritales es escuchar lo que dice mi gente. Y hoy día la gente necesita urgente lucas en el bolsillo. Y hoy día no hay ningún plan en el corto plazo. Por eso nosotros, cuando nos ponen una idea sobre la mesa de lo que eligió la mayoría, no es algo por lo cual yo voté, es lo que eligió la mayoría, digo, ¿cuáles son las ideas que me traen? ¿Cuál es la labor que yo tengo como diputado? Además que nos pagan sueldos millonarios, es que tengo que legislar. Entonces, cuando a mí me ofrecen algo que no me gusta, lo que yo hago es aportar. Por eso cuando a mí me dicen la rebaja del impuesto perfecto, pero con un FUD mejorado que obligue a los empresarios a invertir aquí en Chile. Cuando usted me dice, oye, ¿sabes qué? Nosotros queremos ver el tema del IVA o eliminarlo. No, devuélvelo como un bono pie. Estamos tratando de tener una discusión técnica y por supuesto que estamos luchando contra este concepto que la gente ve en polos, blanco-negro. No, nosotros hoy día estamos de norte a sur, de mar a cordillera, con la gente. Si mañana nos dicen... Oye, están votando con la izquierda. Si es una buena idea, me da lo mismo.
2: Diputado Valenzuela, le pregunta al diputado Marcos Barraza. Esto es Preguntas Cruzadas.
5: Diputado Marcos Barraza, tenemos un dramón gigantesco en el largo plazo con la reducción de la tasa de la natalidad. Gigantesco. Y eso va a tener un impacto en la seguridad social. Nosotros desde el Partido de la Gente hemos puesto una idea sobre la mesa antes que el 2017. Y ya la gente la ha ido tomando, algunos otros sectores políticos. Nos da lo mismo. Eso se llama ahorro a través del consumo. Hoy día tenemos una fuerza laboral de 11 millones de chilenos, más o menos, varios en la informalidad, y solo cotizan 5 millones y medio, que a través de la cotización del trabajo formal. cómo involucramos al trabajador informal y que colabore en la seguridad social. Nosotros hemos dicho que le rescatemos a través del consumo para que hagamos un mayor pozo y hagamos una distribución social, porque tenemos, por ejemplo, los sistemas de reparto.
0: Pero precíseme.
2: Y la pregunta es,
0: ¿cómo a través del consumo?
5: A través del consumo, a través de un punto del IVA, haciendo eficiencia en el Estado.
0: Ya.
5: Entonces, le quiero decir, ¿cómo está viendo este dramón? Que nosotros lo vemos como un dramón urgente y nadie está hablando de este tema. Por ende, meter mano de nuevo en una reforma de pensiones, que quizá muchos lo ven pronto. ¿Cómo lo ve usted? Porque para nosotros es dramático, crítico.
0: A ver, lo primero es que los modelos de seguridad social más exitosos del mundo son aquellos que combinan y hacen cohabitar modelos de seguridad social, modelo reparto, con capitalización individual. Hacen cohabitarlos. Uh-huh. Las tasas de reemplazo en Uruguay son altas y existe el Banco Previsional de Uruguay, que es, en mi opinión, un referente y un modelo de seguridad social eficaz desde el punto de vista de una tasa de reemplazo suficiente comparativamente respecto al último salario. Entonces, combinan la responsabilidad del Estado, la responsabilidad de los privados, la responsabilidad del empleador, del trabajador y la trabajadora. Como lógica, a mí me parece que eso es lo ideal. Existe una tasa de desempleo, perdón, una tasa de informalidad que debe estar en el 28% en Chile. Los ensayos que se han hecho en materia de tributación a través del descuento del Servicio de Impuesto Interno no han tenido los parámetros que uno quisiera, los números esperados. Yo estoy abierto a cualquier fórmula que permita abrir la posibilidad de que más personas tengan cotización y seguridad social. No la descarto, pero lo que sí me parece es que tiene que seguir profundizándose en el mediano plazo un crecimiento del modelo de solidaridad por sobre el de capitalización individual. Creo que ese es el debate de fondo en materia de pensiones.
5: Perfecto. Yo veo, solo que tenemos un problema con el tema de los sistemas de reparto, que la pirámide se está invirtiendo. Por eso le habilitaba la discusión del ahorro a través del consumo, que creo que va por una tercera vía, que podría ser más sustentable.
0: No me puedo pronunciar en detalle, o sea, abierto al debate, ciertamente, a estudiarlo. Pero creo que el debate en Chile todavía está centrado en cuánta capitalización individual, cuánta solidaridad.
2: Ok, ahora tomen sus tarjetas porque nos vamos a esta sección tradicional de Aquí se debate. La primera pregunta, así que acuérdense de conservar su tarjeta para que se vea. ¿A favor o en contra de una ley de indulto general para carabineros y militares condenados en el contexto del llamado estallido social? Solo tenemos una persona a favor, que es el ex general Basaletti. Primero vamos a preguntar un poco para que usted tenga tiempo, recogemos opiniones. Diputada.
3: Bueno, yo lo he dicho respecto de cualquier violación grave en materia de derechos humanos, no cabe el indulto, como no cabe ninguna forma de extinción de la pena. Lo que toca es pena efectiva. Y en este sentido, además, se trata de personas que ya han sido condenadas por violaciones graves a los derechos humanos. Yo creo que lo que no puede pasar es que sigamos insistiendo en que esto fue un estallido delictual y punto. Aquí hubieron comisión de delitos y, por supuesto, hay que perseguir esa responsabilidad. Pero también hubo violaciones a los derechos humanos y no cabe, por lo tanto, que se extinga por un perdonazo esa responsabilidad.
2: Antes de la palabra, vamos a mover su compañero de bancada, ¿no? La bancada circunstancial, la que tenemos acá. ¿Por qué diputado Valenzuela está
6: bancada
2: en contra?
6: Bancada de programa.
2: Ah, bancada de programa. Eso, bancada de programa.
5: Por ningún motivo. No, esto es caso a caso. Nosotros tenemos que ir estudiando caso a caso y yo
2: o
5: creo
2: sea,
5: que
2: ustedes
5: eso
2: no,
5: es
2: digamos, si es caso a caso lo tiene que hacer el presidente, no usted.
5: Bueno, claro. Entonces lo hará el presidente, pero caso a caso. No, por
2: ¿y
5: ningún
2: por qué
5: motivo,
2: no ley de indulto general?
5: Porque me parece irresponsable, en lo absoluto. ¿Qué pasa si se violaron efectivamente los derechos humanos de una persona?
2: O sea, bueno, se supone que se violaron porque por eso están condenados.
5: Por eso, no, pero también hay un criterio, ¿no? Entonces, creo que esto se tiene que ver caso a caso. Y si usted dice no, entonces el presidente lo verá.
2: No, si no es que yo diga, si es la Constitución.
5: No, por eso.
2: Yo solo advierto cómo es. Ya usted dice que lo vea el presidente.
5: Sí.
2: ¿Y qué le parecería si el presidente concede con indulto?
5: No, a mí me parecería una señal compleja si se violó y está acreditado y se violaron los derechos humanos, me parecería muy complejo.
2: ¿Qué opina diputado Basaletti?
6: No, pero falta Marcos.
2: Sí,
6: no,
2: pero después para que tenga oportunidad, después le devolvemos la palabra si quiere responderle.
6: La complejidad está en el hecho de asumir que hubo violaciones a derechos humanos a contar de una modificación del Código Penal el año 2016 por entonces un diputado comunista que incorporó el artículo 150, letra D. ¿Y qué es el 150, letra D, para no aburrir
3: tortura
6: a la gente? No, no es tortura, son apremios
3: ilegítimos. Ilegítimo.
6: Uh-huh. Es que yo creo que en el lenguaje hay que ser súper cuidadoso, colega.
3: Pero el 150 es tortura.
6: El 150,
2: no están todos
6: letra
2: condenados
6: D,
2: solo por ese.
6: Habla, no solo por ese. Pero la gran mayoría, no hay ninguno por tortura, entre paréntesis. Todos, por las querellas, el NDH, los querellantes, todas las denuncias o querellas, como digo, por tortura, fueron desestimadas. La última fue el capitán Carvajal. Y se le aplicó el 150 D. ¿Y qué es lo que dice ahí? Que un agente del Estado que hace uso de la fuerza, que por lo demás tiene el monopolio, lo hace con el ánimo, con el dolo de producir castigo, de producir, digamos, profesamente dolor, denigración, dice. Y yo los invito, porque esa, yo no voy a cuestionar los juicios, tuvieron su oportunidad, estaban todos. Por eso que yo creo que es razonable una ley. Ley de indulto general, porque usted lo señaló, hay que distinguir, la Constitución no prevé dos condiciones que nacen del Senado, que son o la amnistía, que lo aplica, para mí no aplica, ahí sí que no, porque sí había un Estado de Derecho funcionando, y la ley de amnistía cuando se quiere corregir de lo que yo creo que ocurrió. ¿Y qué ocurrió? Una asimetría tremenda, eso lo voy a explicar. ¿Alguien puede negar de que hubo destrucción, que hubo intentos de homicidio contra carabineros, se les dispararon? Yo estaba ahí, pues, la única diferencia de los cuatro que están aquí es que yo estaba ahí.
3: Yo también.
6: Sí, pero yo estaba ahí comandando y resistiendo eso. No, sí. Entonces, cuando tú sabes que eso existió, cuando también hubo juicios, hubo condenados, entonces, presidente de la época, Boric, ¿qué hizo? No hay ninguno hoy día cumpliendo condena.
2: Sí, pues sí.
6: No hay ninguno cumpliendo condena, perdóname. Sí, estoy hablando de aquellos delincuentes que destruyeron, arrojaron bombas incendiarias.
2: Sí, sí hay. Indultó, le digo, yo, al menos yo, bueno, por lo menos fue muy crítica cuando lo hizo y además de las razones que dio. Sí, pero más allá de aquello,
6: escucha, yo no me quiero quedar en ese caso, sino que hay una asimetría tremenda porque hay más de un centenar de carabineros.
2: Si usted dice que igual hay una asimetría, ¿ya?
6: Y una asimetría que no tan solo se da por ese carácter, sino que aquí está lo grave para mí.
2: Sí,
6: que yo insisto, ¿dónde? Yo para que no quede la sensación de que yo estoy siendo crítico con el Poder Judicial. Estoy siendo crítico con el uso de una norma asumiendo que hubo un dolo. Y cuando tú, porque yo me preocupé de muchos de esos casos, en los cuales un carabinero se... Como, bueno, el caso del carabinero que hoy día es colega de nosotros.
5: Zamora.
6: O sea, ¿hizo uso de la fuerza? Sí. ¿Produjo lesiones graves? Sí. El muchacho se cae. Sí, pero después...
2: ¿Y qué pasó con ese caso?
6: Fue sobreseído absolutamente. Sí, pero espéreme,
2: cuando usted toma ese caso... Antes de que hablen usted, le toca el tema de la raza, porque le tengo una pregunta.
6: Necesito poner un punto que es el foco de mi mirada. Que es cuando usted usa un arma que le entrega el Estado con una escopeta antidisturbios, primero es un arma que no tiene puntería, no hay nadie que haya podido sostener algo en contra. Y usted dice que él se representó a 50 metros, a 20 metros, de disparar y darle en un ojo a una persona... Y eso tú lo calificas como tortura, yo creo que es evidente que no. Por lo tanto, ¿por qué yo apoyaría? Porque esa fue la pregunta que usted me hizo.
2: Sí, pues esa fue la que le
6: hice. Una ley de indulto general, porque da esa posibilidad de generar ese equilibrio. Ahora, más bien, yo también digo de que si usted me pregunta a mí quién más me gustaría, a mí.
2: Eso le iba a preguntar, justo me adivinó.
6: Ver caso a caso.
2: ¿Usted preferiría que fuera el presidente el que vea caso a caso y no hacer una ley de indulto general?
6: Salvo que la ley de indulto general esté redactada de tal forma que lo deje supeditado a las condiciones que yo le digo, porque hay dudas más que razonables.
2: Ahora, es difícil hacer esa técnica legislativa que usted propone, por eso usted prefiere el indulto difícil. Caso a caso.
6: Sí, y
2: Marcos Barraza, y después le tengo un par de preguntas, porque no sé aquí los expertos para que todos expongan, pero dejo sobre la mesa, hasta donde yo entiendo... Hay una posibilidad de dolo en las condenas, sí, pero también se equipara al dolo cuando la persona debiera representarse que es riesgoso su accionar. No quiere decir que haya querido dañar, sino que fue negligente en representarse el riesgo que representaba su accionar.
3: Dolo eventual.
7: El debate no es tan técnico.
2: Pero para que le diga al diputado
7: El debate
2: diputado
7: no es
2: Saletti.
7: Tan técnico, no es sobre... O sea, en el momento que nos encontramos y bajo la proposición de la extrema derecha de tener un indulto general... para condenar personas condenadas por violación a los derechos humanos, en Chile hay separación de poderes. Fueron condenados por tribunales. Hay una verdad jurídica, una investigación mediante, que constató y estableció que había una violación de los derechos humanos, que es un acto delictual, pero por agentes del Estado. Entonces, queremos que el Congreso viole las atribuciones de la justicia

0: con lesiones muy graves. Entonces, tribunales estableció una sanción y queremos que el Congreso vulnere esa sanción que estableció tribunales habiendo estado de derecho. Habiendo estado de derecho. Ya. Entonces, pero no puedo escucha, estar
1: a ver,
0: de
1: acuerdo. La oportunidad que, ahora te agrego otro tema más. Dice, pero, agrego otro tema más que uno también aparece siempre en el debate. ¿Tuvo solo razón la justicia cuando absolvió a muchos de los querellados y no tuvo razón cuando los condenó?
2: No. Sí, mire, yo quiero poner el foco en lo siguiente, porque si somos tan respetuosos, ¿qué pasa con el excomandante Crespo? Ah, no, ahí hay que ir a nulidad, hay que buscar, porque sí hubo...
0: Pero hay un trámite mediante. Escúchame. Hay un juicio que está
2: por eso
0: en curso.
2: Yo... ¿Cuál es mi punto?
3: El punto, escúchame,
2: el punto que yo pongo es, primero, estoy totalmente en contra de lo que señala el diputado Arraza, porque hace ahí un juego que no es justo.
1: ¿Cuál?
2: El decir, el Congreso tiene que violar entonces la ley, pero si está en la Constitución... Usted
1: no dice violar la ley, sino que violar lo que dictaminaron los tribunales.
2: Sí, otro poder del Estado.
0: Es el poder, le vuelvo a anular lo que los tribunales dijeron.
2: Uno de los poderes del Estado, que es el poder legislativo, tiene la atribución constitucional de hacer dos acciones en esta materia.
3: Pero es una violación.
2: Solo quiero responder, que no quiero que se quede la confusión. No es... sobrepasar otro poder, es tomar su poder y su deber hacer. Yo tengo una mirada distinta respecto al resultado y tengo dos instrumentos. Permítame, para hacerlo. Espérate, como Congreso, el presidente tiene otro.
1: Sí, pues. Caso a caso.
2: ¿Cuál es la
0: yo creo.
1: No, le explico que la diputada Fríe, este momento, yo solo pongo sobre la mesa que es verdad que hay una facultad de hacer leyes de indulto general, eso existe, pero entiendo, ustedes me corrigen, que no puede ser aduciendo. Los indultamos porque son inocentes, sino que se tiene que aducir a otro tipo de cosas, paz social y otras cosas, digamos.
3: El indulto es solamente el perdón de la pena.
1: Exacto, se dice que es inocente.
3: Respecto a la responsabilidad, pero en materia de derechos humanos, y porque se trata de agentes del Estado, que por lo tanto están para proteger a la ciudadanía, cuando los tribunales de justicia condenan a alguien, que no es a la institución, como dice Marco, condenan a alguien, es porque esa persona fue más allá de las atribuciones que tenía. Y se le imputa el artículo 150, que es sobre tortura, pero cuando no configura tortura y se trata de un agente del Estado, me deja terminar, entonces pasa a ser apremio ilegítimo.
2: Y no tortura.
3: ¿Ya?
2: Yo quiero...
3: Déjeme terminar.
2: Sí, que son tres
3: lo que me parece peligroso es que por la vía de que todo lo podemos reformar en el Congreso, dado a mayorías circunstanciales, empecemos a borrar la línea de lo que es un Estado
1: ahora,
3: de Derecho e independencia
1: también,
3: de poderes.
1: Pero le decía también el diputado Vassaletti que hubo también indultos de parte del expresidente Boric.
3: No hubo indultos de parte del presidente Boric. Lo que hubo de parte del presidente... Perdón. Sí.
1: Hubo indultos de parte del expresidente Boric.
3: Sí. Hubo indultos, efectivamente.
1: Es más, incluso uno de ellos lo justificó diciendo que lo indultaba porque era inocente.
3: Bueno.
1: Lo dijo públicamente después.
3: Quiero decir, uno, deberíamos derogar la institución del indulto. No debiera existir. Yo presenté un proyecto para efectivamente librarnos del indulto que produce conflictos y complejidades de gobierno en gobierno. Y lo segundo, sí se puede indultar a delincuentes. No se puede indultar a quienes tienen la obligación de protegernos, que son, en este caso, las fuerzas especiales.
1: Sí, puede responder. Nos estamos acabando el tiempo, pero me parece que es un tema profundo,
2: trampa,
1: así que requiere que
3: la asimetría la de poder.
1: ¿Cuál es la trampa que él quiere?
2: En el ejercicio de la profesión de un policía aquí o en cualquier Estado democrático, existe siempre la posibilidad que genere lesiones o hasta la muerte de un delincuente. ¿Sí o no? Sí, perfecto. Y ahí están las atenuantes, está la eximente de responsabilidad.
0: Pero también hay responsabilidad y
2: voy a terminar y usted tiene su turno. Pero cuando usted usa un ardid, que es usar el concepto de la tortura, cuando un carabinero, las circunstancias que vivimos, parece que, esto, que el carabinero se lo ha levantado, vio pasar un tipo, algunos dicen que sacando fotos, y le disparó. Y no lo torturó, no lo amarró, no lo trajo ante un carro policial, le pegó. Porque todo eso, yo se los quiero decir a la gente que me ve, jamás yo daría un punto a favor sobre esas materias. Pero estamos hablando de casos.
1: Si hubiera habido intención de causar daño, usted no lo respaldaría.
2: El Código Penal distingue lo que es la culpa de lo que es el dolo. Incluso el dolo eventual me lo podría representar. Tú tienes al frente 300 tipos lanzándote piedras, bombas molotov.

0: y usa un arma y hiere a alguien,
1: el diputado Barra, nos vamos a pausa comercial.
0: Ese es mi punto.
2: Así como los tribunales de justicia sancionaron a personas por uso abusivo de la fuerza, violando los derechos humanos, también eximieron a otras personas.
1: Sí.
2: Y esas son verdades, jurídicas, y que parten de la premisa que hay separación de poderes del Estado. Sería un malísimo precedente que con una mayoría circunstancial se pretendiese indultar de manera general a quienes cometieron delitos tan graves.
1: Ya, nos vamos a la pausa y volvemos. 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
6: Volvemos aquí a ese debate, nos quedan pocos minutos, nos dedicamos un buen rato a un tema porque nos parece que había que tratarlo en profundidad. Y la pregunta ahora es, preparen sus tarjetas en estos minutos finales, ¿a favor o en contra? Después argumentarán por qué. ¿A favor o en contra de una acusación constitucional en contra de la ex ministra de Seguridad, Trinidad Steiner, que ha salido el fallo de Contraloría diciendo que se excedió en sus funciones, que no guardó la debida reserva y que su información, que conocía en su razón de fiscal, algo que no está prohibido, o sea, algo que está prohibido, el deber de abstención lo dice, respecto a la información que pidió siendo ministra de Seguridad en relación con la P.

0: y la movida, el traslado de unos funcionarios de un lugar a otro.
1: Está difícil, ¿eh?
0: No, entonces la pregunta es, ¿a favor o en contra de la acusación constitucional?
2: Muy difícil.
3: Ya, por supuesto que no.
0: ¿Ya?
1: Yo voy a...
3: ¿Que sí?
1: No porque esté...
0: Ya, pero levántela, dejen la arriba, tienen que definirse, ¿a favor o en contra?
4: Tengo dudas.
1: Es que yo también, pero...
3: ¿Se falta tarjeta amarilla?
1: No me quiero
0: No hay hielo.
1: Sí.
0: No hay hielo. A ver. Oiga, cuando me haga trampa, ya.
4: Yo siempre tengo soy dubitativo en tus preguntas.
0: Ya.
2: Así la hace.
3: Decía, colega, decía.
0: Tiene que definirse.
4: O sea, es una falta la que cometió, pero...
0: Después argumenta. O ponga en contra y después argumenta por qué.
3: Sí, da lo mismo. Si es consecuencia.
0: Ok, a favor. Ya. ¿Cuáles son las dudas? Porque los veo todos... Acá no lo vi nada.
3: Ninguna duda.
0: Ni una duda.
3: No.
0: No, ¿por qué?
3: No, pero chuta, si es que siempre soy...
0: Ya, ok, usted no, entonces ya.
3: No, si ¿por qué está a favor?
1: Yo con duda.
0: ¿Con duda? ¿Por qué duda?
1: Lo que pasa es que no quiero precluirme una facultad que tenemos como diputado. Uh-huh. Efectivamente podría dar para una acusación constitucional, pero creo también que hay que racionalizar la acusación constitucional. No podemos seguir usándola al voleo.
0: Yeah.
1: Y en ese sentido, verde, porque me quedo con esa atribución para evaluar cuándo.
0: Okay.
2: Yo voy con un argumento parecido a la de la diputada, pero con una conclusión al revés, que me faltan antecedentes y un poquito más de opiniones, que es lo que nosotros hemos dicho, tratar de recopilar lo máximo posible para poder tomar una decisión. Ahora, me parece grave lo de ella, absolutamente, e hicimos la crítica. Quedan las dudas, esta manta, este manto de duda muy negro y muy oscuro de la desvinculación de Consuelo Peña, que además tenía una muy buena evaluación, tercera en la PDI, creo, ¿no?
0: Sí.
2: Entonces, es una situación bien grave, la verdad que...
0: ¿Y usted cree que fue un error designarla como ministra de Seguridad?
2: Es que, mire, voy a ser brutalmente honesto, yo creo que en Seguridad hubo mucha improvisación. Creo yo que la carta original era Rodolfo Carter. Y efectivamente se terminaron decantando por Trinidad Steiner, pero demostró, en la realidad, más allá de la evaluación y la opinión que te da... Cada uno que fue una muy mala decisión, no había plan de seguridad, nosotros estábamos esperando la miscelánea, que en materia económica te puede gustar o no, pero tienen una línea,
0: ¿sí?
2: En seguridad no lo veo, no lo veo, yo digo, oye, en Valparaíso está la escoba, o sea, tenemos a propósito la discusión...
0: ¿Qué usted dice, que todavía no hay plan?
2: Todavía no hay plan,
1: no, no hay.
2: 14, 13 años, tienen la escoba en todo el plan comercial, el eje comercial de Valparaíso, y no... Ni siquiera hay carabineros de punto fijo ahí. Entonces, ¿dónde está? ¿Cómo atacamos los polígonos? Zonas de seguridad. Por ejemplo, en Viña, una medida aislada, pusieron un container de seguridad en la plaza de 14 Norte, donde está el mall, bien conocido. ¿Por qué eso no está en Valparaíso?
0: Diputado Basaletti tiene que hacerse cargo de si fue un error designarla,
3: no,
0: de por qué no acusarla.
3: Yo creo, voy a partir de atrás
0: y de
3: para adelante.
0: Que no hay plan
3: ¿Por qué no? Porque yo sí creo la institucionalidad de la acusación constitucional como una forma de hacer caber las responsabilidades políticas, y comparto que hay que valorar cada caso igual como lo decíamos un rato atrás. Entonces, ¿cómo hacer comparable un oficio con respecto a lo que nosotros, yo estoy convencido que la acusación contra el exministro de Hacienda era razonable por el impacto que tuvo en nuestro país, que tendrá?
1: O sea,
3: yo creo que es totalmente desproporcionado a este caso. Y además, y lo tengo que decir abiertamente, porque yo creo que ha sido uno de los que siempre fui consecuente, que el valor que tuvo la exministra Trinidad Steiner de salir de su área de confort, ella lo postuló a ese cargo, ella era la fiscal regional, ella tuvo tremendo logro. En los tiempos que algunos decían que no estábamos inventando historias con el Tren de Aragua, ella condenó, fue la primera que identificó y condenó, y con consecuencias de amenazas de muerte a su fiscal y a otros. Y ella dijo que sí, tomó la responsabilidad de un cargo
0: tremendo. ¿Quién es el segundo diputado Barranza?
3: Una valiente.
4: Yo levanté tarjeta verde.
0: Pero con dudas.
4: De manera forzosa.
3: Le puse una pistola en la cabeza.
4: De manera forzosa, porque había que... No quise dar la sensación de relativización respecto a lo indebido del abuso de poder que ejerció la ex ministra Steiner. Eso explica por qué salió prematuramente. Por malos resultados en seguridad pública, ausencia de planes. Y especialmente por este fallo de la Contraloría, que es decidor respecto del abuso de poder. Ahora, creo que hay que estudiarlo con mucho rigor. no había, o sea, el mejor ejemplo, el más reciente, una acusación constitucional sin ningún fundamento a un exministro, se argumentó durante 3 semanas y 1 mes que había una diferencia de aritmética de magnitud y quedó desconfirmada. Entonces, todos los que votaron por la acusación constitucional respecto al exministro Grau tienen que hacerse responsable del acto indebido de esa herramienta.
0: Ya, se nos acabó el tiempo. Les quiero agradecer a los 3 diputados y a la diputada que nos hayan acompañado, como siempre, para debatir, para informarse, para que ustedes sean ciudadanos y ciudadanas con mayor cantidad de elementos de juicio. En una democracia eso es fundamental. Uno de los deberes como ciudadanos es informarnos. Nos vemos el próximo jueves. 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Existen más de 400 que han llegado en meteoritos. Estos son fragmentos rocosos de asteroides o planetas desaparecidos que vagan por el espacio exterior y caen a la Tierra desintegrados. Al año, cerca de 17.000 meteoritos impactan nuestro planeta y el análisis de sus minerales arroja importantes datos sobre su origen. Hace 2 años se encontró un mineral que no estaba en los registros geológicos. Fue bautizado como Edscotita. Está compuesto por una mezcla de hierro y carbono y su formación indica que sería parte de un pequeño planeta. La caída de un meteorito debe informarse siempre a las autoridades, porque además de ser parte del patrimonio de un país, puede aportar valiosa información sobre nuestro planeta y el universo.
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13: Hola, ¿cómo están? Bienvenidos a una nueva edición de Entrevistas CNN, en donde hoy día vamos a conversar de un tema que quizás no se conversa mucho, quizás está un poco escondido y que afecta a hombres, pero por sobre todo a parejas que tratan de escribir una historia familiar, de construir familia, pero que lamentablemente se encuentran con una dificultad al momento de poder concebir el embarazo. Hablamos de la fertilidad masculina y por eso estamos hoy día en estudio con Felipe Pascual, quien es coach especializado en procesos de transformación personal y también fundador del programa Fertilidad Emocional. ¿Qué tal, Felipe?
14: Muy bien, Federico. Muchas gracias por esta invitación para hablar de este tema a veces tan oculto, pero tan importante hoy día en el contexto de la baja tasa de natalidad que tenemos en el país y que vemos tantas personas buscando que crezca la familia.
13: En efecto, se trata casi que un problema del siglo XXI, de estas nuevas generaciones, el tema de la natalidad, pero partamos un poco de lo que hablaba en la presentación, sobre el por qué crees tú que este problema, la fertilidad masculina, se esconde de cierta forma, no se habla tanto.
14: Sí, yo creo que hay un tema cultural asociado a lo que significa ser hombre en la sociedad, proveer, mantener el apellido, ¿no es cierto? Es como la posición del hombre a nivel familiar y en general en los mundos donde se desenvuelve es de lograr cosas, ¿no es cierto? De avanzar, de ir concretando ciertos hitos que pareciera que vienen ya predefinidos para nosotros, como estudiar, encontrar una carrera o emprender, ¿no es cierto? Y el tener hijos, para muchos hombres es una alternativa que viene implícita desde chico. Fue mi caso, vengo de una familia donde que la familia siguiera creciendo era algo lógico. Como hay otros hombres que hoy en día no está dentro de su ecuación o sus planes de vida, pero en mi caso, como el de muchos hombres, sí. Y pasa que cuando te encuentras con una dificultad en este camino de la paternidad, se genera un quiebre muy profundo en la identidad, en el sentido de mi rol en la sociedad y en los grupos a los cuales vamos perteneciendo. Y eso a mí me pasó a los 30 años, que es parte de lo que vamos a conversar hoy día, que significó un quiebre total en mi mundo emocional, en cómo mi relación se siguió desarrollando en ese entonces, en que por mucho que yo pudiera seguir logrando cosas a nivel profesional, veía que otros hombres avanzaban y avanzaban en sus planes de vida y planes de pareja, pero esto vino a poner un freno grande y doloroso.
13: Un freno que finalmente va en la línea de poder manejar las expectativas, quizás, y también sobre quizás los roles de género que tenemos en esta sociedad. ¿Por qué no profundizamos en eso? Quizás contando tu propio caso, que en este sentido sí. Tú has tornado tu vida a esta situación. Sí. Cuéntanos un poco de por qué tomaste la decisión de poder pedir ayuda y también de hablar de este tema.
14: Súper. Mira, yo desde muy chico vengo de una familia de inmigrantes españoles y había una frase que decía tío mío, mis papás y otros, que era, mira, todo hombre en algún minuto de su vida tiene que cumplir con tres grandes objetivos. Uno, sembrar un árbol, tener un hijo y escribir un libro. Y tener un hijo era casi que el primero de esos objetivos. Y la verdad es que yo hice una carrera, estudié ingeniería comercial, empecé a conseguir mis primeros trabajos y me casé. Y con mi pareja de ese entonces era muy lógico, teníamos yo en torno a los 30 años, ella unos 3 años menos, oye, tengamos hijos. Pero en ningún caso nos pusimos en la posibilidad de que pudiéramos tener alguna dificultad, sino que era, oye, dejar de cuidarse y la guagua va a llegar en cualquier momento. De hecho, empezar a programar qué fecha podría ser buena, ¿sí? Y la verdad es que este embarazo empezaba a no aparecer, a no llegar, a pesar de intentos, y mis hermanos, mis amigos del colegio, todo el entorno empezaba a quedarse embarazado sin ninguna dificultad. Y hay una definición de la infertilidad que es súper relevante, Fede, que es, se entiende primero día la infertilidad como una enfermedad, ¿qué ocurre o qué es diagnosticable después de un año de una pareja de tener relaciones sexuales periódicamente sin protección y no lograr un embarazo? Y la verdad es que se prolonga el tiempo y lo lógico desde estos secos culturales era, oye, ella debe tener un problema.
13: Claro.
14: Y tomamos la decisión de que ella fuera al doctor, fue todo perfecto y el doctor dice, oye, que Felipe vaya, lo cual me pareció una locura, pero dije, bueno, para dejarla a ella tranquila y al doctor tranquilo, me voy a ir a hacer un examen que se llama el espermiograma, que es una muestra de semen que se analiza la condición de fertilidad. Y la verdad es que es súper incómodo, digamos, socialmente hacerse ese examen. En ese momento, esto hace 15 años, no eran lugares muy protegidos, muy cuidados. De hecho, eran en una clínica, yo vivía en Puerto Montt en esa época, Puerto Vara, y era en la sección de ginecología, lleno de mujeres, y yo tuve ahí que hacer este procedimiento. Pero no solo eso fue incómodo, sino que toparme después con este diagnóstico que decía infertilidad, yo realmente no lo podía creer. Era un primero negarlo, es decir, es imposible que me pueda estar pasando algo a mí, se equivocaron, lo cual quedó ratificado después con un par de semanas después, viajé a Santiago y se ratificó el diagnóstico. Y se genera este quiebre de decir, ¿cómo voy a vivirme mi vida sin la posibilidad de ser papá cuando en verdad lo quiero? Porque hay doctores que me dijeron que jamás iba a poder y otros que me dijeron que iba a ser muy difícil. Y ahí surge un quiebre muy profundo a nivel de emociones. Es decir, aparece primero el miedo al fracaso. el miedo a que nunca lo vamos a lograr, el miedo a no ser suficiente. Es decir, tal vez soy muy capaz como persona a nivel profesional, social, tengo amigos, pero en ese punto, ¿cómo va a ser que no lo voy a lograr? También está el miedo al rechazo, a que la pareja se empiece a tensar, a que este proyecto de vida juntos se amenaza. Y aparece también la culpa. ¿Qué habré hecho mal? ¿Me estaré alimentando mal? ¿Estaré teniendo malos hábitos? Yo tenía mucho estrés por mi trabajo. La vergüenza, ¿cómo me va a ver el resto? La frustración de ver que a los demás les funciona. Hasta la envidia. Por lo cual, nuestra emocionalidad se empieza a encerrar en emociones muy complejas y además la infertilidad se empieza a tomar tu vida de pareja y también el resto de tu relación.
13: Y Felipe, hay un concepto que es bien importante y es bien profundo que tú estás hablando, que esto en general se enmarca en periodos de tiempo que son más o menos largos, el mal llamado, o sea, la llamada campaña entre parejas para poder tener hijos. En ese periodo, cuando ya tú puedes aconsejar a un hombre, cuando tú puedes tener ya una persona que se acerca a ti, ¿cuáles son las emociones, las principales emociones que tú identificas? Sí. Y también, ¿qué estrategias podrías darle para poder entender esa emoción y también trabajar sobre ella?
14: Mira, ahí mi respuesta va en base a una analogía. Imagínate que tú tienes una cajita de huevos que esas venden en los minimarkets de 6 huevitos, no tan grandes. Que tú la abres y que vienen solo 4 huevos y están rotos. Y para mí son las emociones que reflejan las emociones que predominan en hombres con infertilidad. Culpa, vergüenza, miedo y mucha rabia, frustración. Entonces estos hombres llegan a procesos conmigo, donde estas emociones se han tomado su realidad. Es decir, están muy frustrados, tienen miedo, tienen mucha rabia. Y lo que yo hago con ellos, y lo trabajamos juntos, es cómo amplificamos sus posibilidades emocionales. Es decir, que esa cajita de 6 la transformemos primero en una docena, donde haya espacio para otras emociones, como por ejemplo, la aceptación. Aceptar el diagnóstico es una parte fundamental de qué hago con eso después. ¿Sí? Porque hay mucha negación, hay mucho dificultad de todavía asumir que eso te está pasando. Después hay emociones como la esperanza, creer que va a ser posible, la confianza en los médicos, en que poniendo todo en su lugar vas a aumentar la probabilidad de que esto funcione. También la compasión, de poder verte que eres parte de un grupo de personas que las cifras hoy día muestran, Fede, que el 40% de los casos de infertilidad en una pareja viene del factor masculino. Entonces imagínate que tú puedes estar en un cumpleaños de 50 personas, mixto. Oye, y 7 u 8 personas pueden tener infertilidad y no lo sepan. Y de ellos, el 40% pueden ser hombres, el 40% mujeres, y hay veces en que ambos podemos tener dificultades. Entonces, lo que hacemos en los programas es que la persona pueda entender primero el mundo emocional en el que está, qué efectos tiene eso en su vida, pero ir incorporando otras posibilidades emocionales que hace que al final esta caja de huevos termine no de 12, sino que de 30, donde vamos poniendo hábitos alimenticios, hábitos de meditación, hábitos de conversar con otras personas, de abrir esto en confianza, de poder encontrarle un sentido a su vida, no solo desde la paternidad del proyecto de ser papá, sino que amplificarlo, que esa persona se sienta avanzando, progresando, agregando valor, y que su vida no se frenó, sino que vuelve a agarrar cierto vuelo, donde la paternidad sigue siendo importante, porque trabajo con personas que lo quieren seguir intentando, y que puedan transitar estos tratamientos desde un espacio emocional que les va a ayudar a que ojalá haya un éxito mayor.
13: Y como última pregunta, Felipe, ¿en dónde entra el concepto de la adopción dentro de esta conversación?
14: Sí, mira, esa es una gran pregunta y que te agradezco que la traigas. La adopción es un camino, a mi juicio, destacable, maravilloso, admirable. Tengo amigos, parejas que atravesaron infertilidad y lamentablemente no lograron, con tratamientos de todo tipo, llegar definitivamente a ser padres y siguieron ese camino, que es muy complejo, toma tiempo, tiene derivas judiciales, se somete a estudio a cada persona, a la pareja en general, porque el Estado es muy responsable de la entrega y de la unión, digamos, de parejas con niños y niñas que pueden ser adoptados. Es un camino que yo no llegué a tomar. Siempre fue una alternativa posible hacia futuro, por eso es que no la conozco en detalle, pero sí sé que es un proceso complejo, pero quienes lo han vivido reflejan que es un camino maravilloso de ser padres de corazón, dicen ellos. De hecho, en mi cuenta de Instagram subí a propósito del Día del Padre, que fue unos días atrás acá en Chile y en toda Latinoamérica, contaba un poquito mi testimonio, mucha gente me decía, Felipe, ábrete a ser padre de corazón. Y había muchos testimonios de pareja que son padres ya de niños y niñas que tienen 30 años, ya fueron abuelos de estos hijos adoptivos, y la verdad es que es un camino muy bonito, muy posible. Solo que mi foco hoy día está en personas que están en tratamiento de fertilidad y lo quieren seguir intentando, porque gracias a Dios yo y mi pareja logramos ser papás hace 2 años y medio. Tenemos una hija preciosa que se llama Esperanza, que nos llena el corazón y que fue parte de un proceso de tratamiento in vitro. Pero todo lo que sufrimos a lo largo del proceso, que fueron 4 o 5 años de tratamiento, fuimos aprendiendo que era necesario no solo la ayuda médica, que en Chile hay doctores y doctoras muy preparadas para eso, sino que había un espacio para acompañar a las parejas y a las personas, hombres y mujeres, desde un punto de vista emocional. Porque si no, es muy difícil. Porque además la carga financiera asociada a estos tratamientos es muy alta. Por eso es importante visibilizarlo, conversarlo, traerlo a la mesa, para que más personas sepan antes si pueden ser infértiles o no. Y una vez que sean infértiles, que encuentren caminos de sostenerse en el proceso y también de que lo puedan financiar con más ayuda del Estado y más ayuda privada.
13: Muchas gracias, Felipe. Felipe Pascual, repetimos, coach especializado en procesos de transformación personal y fundador del programa de fertilidad emocional. Muchas gracias por esta oportunidad. Y también cerramos esta edición de entrevistas de CNN con este tremendo tema que sin duda va a tener mucha conversación. Si quieres seguir en nuestra programación, manténgase aquí en CNN Chile.

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3: ¿Qué tal? ¿Cómo está? Bienvenido, bienvenida a una nueva edición de Entrevistas CNN. Mi nombre es Nicolás Cabargas y el día de hoy no solamente tengo el privilegio de hablar con el autor de este texto, sino también de aprender de primera mano de un referente del periodismo deportivo, Juan Francisco Ortún, autor del Ruido antes del silencio. Muchas gracias por estar en Entrevistas CNN, muchas gracias también por venir a nuestro canal.
4: Hola Nicolás, no, muchas gracias por la invitación, ¿no? Y un placer de que me hayan invitado para hablar acerca de este libro que tiene... que tiene una rememoranza y de varias décadas, ¿no?, de coberturas deportivas.
3: La historia de alguien que está acostumbrado a contar la épica ajena, la épica deportiva, que tiene toda una historia detrás, ¿no? También este nombre habla mucho, El ruido antes del silencio. Primero, cuéntanos acerca de eso, el título.
4: A ver, en toda actividad de la vida hay ruido y silencio, ¿no? Cuando termina un partido de fútbol, cuando hay un partido de fútbol o cualquier disciplina, hay ruido, está el público enfervorizado. Bueno, y después ese partido termina, el estadio queda vacío. Cuando las transmisiones deportivas, televisivas, radiales, se están desarrollando también, hay mucho ruido. Y bueno, después se apagan los micrófonos, se apagan las cámaras. Entonces, en una serie de actividades de la vida y en el deporte también, bueno, hay mucho ruido antes y después viene el silencio. De ahí viene un poco el título, ¿no?
3: Una historia cargada de décadas de pasión por el deporte y con mucho lado B, algo que la gente generalmente no conoce, sino también mucha historia detrás.
4: A ver, lo que pasa es que tuve yo la fortuna de poder durante muchas décadas, ¿no?, poder estar en la cobertura de diferentes acontecimientos deportivos. Campeonatos mundiales, Juegos Olímpicos, Copas Sudamericanas, Copa Libertadores, ¿no?, y otro tipo de competencias deportivas. Y suceden cosas, ¿no?, que la gente no sabe, que la gente no ve, que no se televisan porque las cámaras no entran. Bueno, y yo tuve la fortuna de poder estar ahí y poder en este libro contar lo que yo vi, ¿no?, y que a lo mejor mucha gente no lo sabe, ¿no? Entonces, un poco contarle a la gente, ¿no?, el lado B de algunas cosas que sí se saben.
3: Que es notable porque en la memoria colectiva del chileno hay algunos de esos eventos que lo conocen. Por ejemplo, estoy pensando en el Maracanazo, estoy pensando en una que otra polémica, y que acá se cuenta de primera fuente cómo se vivió, no solamente el corte dentro de la cancha, sino, por ejemplo, lo que pasaba en los pasillos del estadio.
4: Bueno, a ver, si tú pones ese ejemplo, Nicolás, claro. Todo el mundo sabe lo que pasó, ¿no? Pero lo que no todo el mundo sabe es, por ejemplo, por qué tuvimos que salir 5 o 6 horas después del estadio. Por qué la gente... por qué el bus tuvo que llegar, ¿no?, con muchas dificultades, con mucho apedreamiento. Por qué tuvo que llegar a la losa, a la escalera del avión, y no hacer todo el trámite que uno hace cuando tiene que viajar, que ir a Policía Internacional, dejar... ¿No? ¿Por qué? ¿No? ¿Quién fue el jugador que desde la puerta del avión, ¿no es cierto?, tomó la camilla donde habían llevado al Cóndor Rojas supuestamente herido, ¿no?, y la lanzó a la gente que abajo molestaba, gritaba con algún tipo de lenguaje un tanto soez?
3: Estamos viendo en la imagen la portada, muy linda, ¿no? Muy lindo el trabajo del ruido antes del silencio. Cuéntanos, ¿puedo opinar acerca de la portada? ¿Qué le parece?
4: A ver, un poco también hay un poco de historia personal, ¿no? Mi padre fue periodista deportivo, ¿no? Y yo desde muy pequeño, desde muy corta edad, estoy hablando del Mundial del 62, por ejemplo, cuando yo tenía sé, de 3 años, 4 años. Bueno, yo iba, yo pude ver el Campeonato Mundial de Fútbol de 1962 adulto que se hizo acá en Chile, de la mano de mi padre.
3: Qué hermoso.
4: ¿No? Y de ahí empecé una seguidilla de idas, ¿no?, a diferentes, hasta que, bueno, ya finalmente aquello me gustó y seguí la misma senda. Entonces, un poco allí está reflejada en la portada un padre que le enseña a su hijo ciertas técnicas radiales, televisivas, comunicacionales más bien, ¿no?, de diferentes actividades deportivas. Eso es un poco lo que refleja la portada de este libro.
3: Una portada, un texto, unas historias que conllevan, para quienes somos, tratamos de ejercer el rol de periodista deportivo, lleva mucho nombre que uno ha escuchado como mitos del periodismo deportivo nacional durante tantos años. Se habla incluso acerca de el trabajar, el quehacer de verdaderas leyendas de este oficio. Bueno, qué lindo para las nuevas generaciones de periodistas deportivos poder tener textos así.
4: Bueno, ese es otro de los orgullos que yo tengo, no solamente haber tenido el legado de mi padre, sino que haber trabajado con Julio Martínez, con Sergio Livingston, con Abraham Dueñas, con Raúl Prado, con Nicanor Molinare, con Sergio Planels, ¿no? Grandes relatores. Hace poco falleció lamentablemente Hans Marwitz, otro de los grandes relatores deportivos, ¿no? Bueno, esas son experiencias que no todos la pueden vivir, y yo puedo decir que tuve el orgullo no solo de vivirla, sino que de poder trabajar con ellos con la gran mayoría de los nombrados, ¿no? Para mí eso sin duda que es un orgullo, ¿no? Recibí enseñanzas, ¿no? Porque yo siendo más joven que muchos de ellos, ¿no?, me acogieron muy bien y me enseñaron también una serie de cosas que después pude poner en práctica en las transmisiones deportivas, tanto televisivas como radiales.
3: ¿Qué tenía el periodismo deportivo chileno para tener esa cantidad de leyendas, de voces, de relatores que lograron tocar tan de cerca el corazón de los fanáticos?
4: No tenía estrellas, tenía gente sencilla, tenía gente simple, tenía gente que se dedicaba a comunicar, ¿no? No habían grandes apodos, no habían grandes pompas, siendo incluso muchos de ellos televisivos, pero eran gente común y corriente. Yo diría que esa es la gran diferencia con los periodistas jóvenes de hoy, que quieren llegar al estrellato, quieren llegar a ser famosos, quieren utilizar ciertos alias, apodos, ¿no?, para poder sobresalir. Y yo creo que, y yo tengo la idea de que es mejor todo lo contrario. Mientras más sencillo, mientras más simple, más se llega a la gente.
3: De los que están ahora, ¿hay algún relator que le guste particular por sobre el resto?
4: A ver, yo creo que Ernesto Díaz debe ser.

0: En el que queda un poco más joven de todos los ya nombrados, ¿no? Del resto, no.
1: ¿Qué no le gusta?
0: A ver, no me gusta la poesía en el relato, eso de que, y como decía Pablo Neruda, la pelota se va con el agua y se escapa por la mano, ¿no? Como el agua entre los dedos, ¿no? Esas cosas a mí por lo menos no me gustan, a lo mejor a la gente le encanta, ¿no? A mí no me gusta, ¿no? Yo prefiero un relato simple, sencillo, un relato que le comunique a la gente, que le grafique, si es radial, que le grafique a la gente qué es lo que está sucediendo, que la gente sepa dónde está la pelota en un rectángulo de tanta amplitud, ¿no? Y si es en televisión, no repetir lo mismo que yo estoy viendo, que el espectador está viendo, en el centro por alto, sí, estoy viendo que el centro por alto, ¿no? Bueno, y ahí viene el cabezazo, estoy viendo que es el cabezazo. Entonces, hay una diferencia enorme entre lo que es el relato deportivo radial exclusivamente y el relato televisivo.
1: Hay algo que le quiero preguntar, sí o sí, aprovechando su experiencia, usted también es profesor de castellano, el lenguaje, ¿cómo ha cambiado en las transmisiones deportivas? Es realmente muy distante, ¿no? Uno escucha o lee un texto de los años 70, de los años 80, y la era un lenguaje mucho más rico, un vocabulario mucho más amplio. ¿Qué nos pasó?
0: Bueno, tú ya te contestas un poco con eso, Nicolás, ¿no? Sí, era un lenguaje, a ver, la simpleza, ¿no? De una riqueza lexical muy importante, ¿no? Que hoy, lamentablemente, no solo en los relatores ni en los periodistas jóvenes, sino que yo te diría que en los jóvenes en general uno aprecia que escasea, ¿no? Hoy con un reducido grupo de palabras tú te puedes comunicar y con eso basta, ¿no? Bueno, en esos otros tiempos había otro tipo de enseñanza, la enseñanza primaria, básica y después secundaria y universitaria era distinta. Bueno, y nosotros afortunadamente pudimos tener la suerte, la fortuna de poder adquirir todo ese bagaje lexical para poder entregarlo a través de la comunicación.
1: Es verdad, hay un problema en relación a la cantidad de lenguaje que tenemos las personas más jóvenes, y lo mencionaba usted, el ego es un mal de época, ¿no? Y el periodismo deportivo no está ajeno a eso. Pero en su caso particular le toca también trabajar con jóvenes dentro del mundo de la academia, de la universidad. ¿Cómo ve a los jóvenes que llegan? ¿Cómo se les guía para traspasar, ¿no? Todas estas historias, estos nombres, estas leyendas del periodismo deportivo?
0: Justamente contándoles estas cosas, ¿no? Que los jóvenes entiendan que el fútbol chileno, por ejemplo, no nació con la generación dorada en adelante, sino que hay una serie de historias, ¿no? No solo del fútbol, del deporte, Menia Puchar, Martín Vargas en el boxeo, ¿no? Bartolomé Ortiz en el automovilismo, ¿no? El deporte chileno, cualquiera de sus disciplinas, no empezó hace una década, no empezó hace 15 años. Hay mucha historia, hay mucha rica historia, ¿no? Que poder conocer y contar. Y sobre todo, a mí me llama la atención que hay muchos jóvenes que estudian periodismo justamente para hacer periodismo de deportes. Y el periodismo de deporte es bastante más amplio que el periodismo del fútbol, ¿no? Porque hoy hay muchos periodistas de fútbol. Pero tú les preguntas, ¿qué es lo que es un bogey o un albatros en el golf? Y no tienen la menor idea. Un chaker en el polo, una defensa mixta en el básquetbol, un uppercut en el boxeo. Y no se escucha padre, ¿te das cuenta? Pero sí les pregunta un penal, qué sé yo, y sí lo saben, ¿te das cuenta? Entonces, yo creo que eso le falta un poco a los periodistas jóvenes de hoy. Historia del deporte chileno y mundial, y también conocer un poco, ¿no?, de ciertos reglamentos de disciplina, ¿no? Entonces, cuando queremos hablar de Niemann, cuando dicen que ganó con dos bajo el par, dos bajo el par, ya, ¿qué es lo que es eso? ¿No? Cuando en la Fórmula 1 el efecto suelo, ¿no es cierto?, es un elemento muy importante, ya, ¿qué es lo que es el efecto suelo en el automovilismo? Bueno, eso y muchas otras cosas más, Nicolás.
1: Hermosas historias que están dentro de este texto, El ruido antes del silencio. Lo sé, se publicó hace muy poquito, la reacción ha sido muy cariñosa, lo he podido ver a través de redes sociales. ¿Hay algún trabajo en camino para acompañar este texto?
0: Bueno, podría haber una segunda parte, ¿no? Todos me la han pedido, hay muchos amigos que me han pedido una segunda parte del libro, los que la han leído, ¿no? Y no sé si tenga tiempo y no sé si la edad me alcance para poder llegar a la segunda parte de este libro. Me gustaría, porque hay muchas historias que quedaron fuera, ¿no? Y hay muchas historias que a mí me gustaría contar también dentro del mismo estilo, dentro del lado B, del reportaje, ¿no? Así es que vamos a ver, no te lo podría asegurar. Ojalá que el tiempo alcance, ojalá que la edad me ayude, ¿no? Y podamos sacar un segundo libro. Por ahora, ese es, yo creo, muy importante para los jóvenes, para que entiendan, ¿no?, varias cosas, ¿no? Y tú, Nicolás, que te dedicas al periodismo de deportes también, que te gusta mucho, no olvidar que los periodistas que nos dedicamos al deporte no tenemos fines de semana, ¿ya? Porque el deporte fundamentalmente es el fin de semana, ¿no? Y agradecer a la familia, que a veces uno va a la cobertura de un mundial de fútbol y está 30, 45 días fuera de la casa. Vas a unos Juegos Olímpicos y estás una cantidad similar de días fuera de la casa. Y no puedes estar, o te pierdes, cumpleaños, bautizo y una serie de otras cosas que familiarmente son muy importantes. La familia tiene que entender eso también, o mejor dicho, uno tiene que entender aquello por lo que está practicando en el periodismo de deporte.
1: Tan linda historia la de Juan Francisco Ortún Quijada, autor del Ruido antes del silencio. Muchas gracias por acompañarnos en Entrevista CNN.
0: Al contrario, Nicolás, el agradecido soy yo y espero que les guste el libro a todos los telespectadores.
1: De seguro les gustará. Nosotros nos reencontramos en otra ocasión. Que esté muy bien. Chao, chao.

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0: ¿Qué tal? ¿Cómo están? Bienvenidos a Futuro 360. Nos reencontramos en otro capítulo en este espacio que ha abierto CNN Chile para abordar los temas vinculados al cambio climático, al cuidado del medio ambiente, a la tecnología y a mucho más. Comenzamos nuestra edición de hoy. Y vamos a partir hablando de las proyecciones que hay para esta temporada invernal 2026. Lo han bautizado como el Niño Godzilla. Se trata del nombre coloquial para describir el evento de El Niño de gran intensidad de este año. La NOAA ya ha advertido que existen ciertas condiciones que son favorables para su desarrollo y que podría ubicarse incluso entre los más fuertes registrados desde el año 1950, con todos los efectos que esto podría tener en el mundo y que, por cierto, también podrían impactar a Chile. Vamos a revisar los detalles en la siguiente nota, de Camila Sumastre.
1: Agricultores en Indonesia preparando los campos de arroz ante la amenaza de una intensa sequía. Ciudades al sur de Brasil reforzando la infraestructura para enfrentar posibles inundaciones. Son algunas de las medidas que ya se adoptan en distintas partes del mundo ante la llegada de un nuevo fenómeno del Niño, un evento que, según la Oficina Nacional de Administración Oceánica y Atmosférica de Estados Unidos, reúne las condiciones para convertirse en uno de los más intensos desde 1950.
2: Los datos científicos son claros. El Niño llegará a nuestras puertas en los próximos meses con un 90% de certeza. El mundo debe tomarlo como la alerta climática urgente que es. Las condiciones del Niño añadirán más combustible al fuego de un planeta que se calienta.
1: A diferencia de la Niña, hablamos del fenómeno climático El Niño cuando la temperatura superficial del Océano Pacífico supera al menos 0,5 grados Celsius su promedio habitual. Un calentamiento que modifica los patrones atmosféricos a nivel global y tiene efectos concretos en nuestro entorno. En el hemisferio sur, mayores precipitaciones e inundaciones durante el invierno y temperaturas más extremas y sequías en verano.
3: ¿Qué efectos tiene el Niño? Cuando lo acoplamos con la atmósfera, el anticiclón del Pacífico se debilita. Eso da paso a más sistemas frontales que vienen desde el sur.
4: En algunas regiones es probable que veamos lluvias intensas e inundaciones, en otras condiciones de sequía, un aumento o una disminución de las olas de calor extremo o de la actividad de ciclones tropicales.
1: En ese contexto, los pronósticos apuntan un 90% de probabilidad de que durante el próximo trimestre se configure un evento del Niño moderado. Sin embargo, hacia fines de año el fenómeno podría intensificarse y dar paso a un super niño, conocido popularmente como Niño Godzilla. Un escenario cuyos efectos son inciertos dado los casos anteriores en que hemos visto grandes inundaciones como en 1982 o el de 2016, donde las precipitaciones fueron menores en la zona central, pero sí se expresaron en incendios forestales al año siguiente.
3: La forma en que lo medimos es con la temperatura superficial del mar, y cuando ya supera los 2 grados por un... Estamos hablando de un super niño. En este caso se nos va a presentar en primavera, verano, un super niño. Durante el invierno va a ser un niño débil a moderado.
5: Del que se tiene bastante memoria fue justamente el año 2015 que tuvimos este Niño Godzilla. Fue bastante importante a nivel de temperatura superficial del mar, pero eso no trajo mayores precipitaciones a Chile central, y de hecho el año terminó con un déficit de precipitación.
1: Aunque todavía no es posible anticipar con precisión su impacto, los especialistas coinciden en que eventos como inundaciones, aluviones, incendios forestales o sequías podrían ser esperables y verse incrementados como efectos del calentamiento global. Un escenario especialmente preocupante si se considera que 2025 cerró como uno de los 3 años más cálidos desde que existen registros.
6: El cambio climático está teniendo un impacto en la probabilidad de que se generen ciertos tipos de fenómenos extremos. El Niño puede suponer un impulso adicional a la intensidad de una ola de calor, sequía o un episodio de precipitaciones extremas.
1: Pero los efectos del Niño no se limitan al clima. También pueden impactar en la salud. El aumento de las temperaturas y las alteraciones en las precipitaciones pueden favorecer la propagación de enfermedades.
4: El fenómeno del Niño podría agravar la amenaza en general. Más enfermedades relacionadas con el calor, una mayor propagación de enfermedades transmitidas por vectores y una mayor presión sobre los sistemas de alimentación y agua.
1: En la región de Latinoamérica, uno de los países que históricamente ha resentido estos efectos es Perú, país donde los eventos más intensos han estado asociados a aluviones, desbordes de ríos e incluso brotes de enfermedades.
3: históricamente en la costa de Perú ha traído condiciones de grandes aluviones, crecidas de los ríos, incluso el cólera que se manifestó en los años 80 tuvo que ver con condiciones del Niño. Es un problema, puede traer incluso problemas sanitarios en la costa de Perú y por alcance podría llegar algo a Arica. Porque efectivamente en el verano, por ejemplo, nos pasa mucho en el Valle de Azapa, está la producción de tomate. Esos tomates o los materiales orgánicos y eso se van a los ríos, hay condiciones de pudrición.
1: Y es que los impactos son sistémicos. A los eventos climáticos se suman las consecuencias económicas. Un estudio publicado en la revista Science estima que el Niño de 1997-1998 provocó pérdidas globales cercanas a los 5,7 billones de dólares. En Chile, analistas del Banco Central estiman que un episodio de estas características podría restar hasta 0,5 puntos porcentuales del PIB durante los primeros 6 meses tras su llegada. La agricultura, generación energética y pesca aparecen entre los sectores con mayor fragilidad.
7: Los efectos más probables que tenga este fenómeno del Niño son sobre pequeños pelágicos, particularmente la anchoveta y la sardina, que se espera que de alguna forma no estén disponibles, desaparezcan de alguna forma de la zona norte principalmente, donde hay mayor efecto. Esto puede ser porque estas especies, como son sensibles a la temperatura del mar, viajen más a zonas más frías, donde generalmente viven. Entonces.
1: Un escenario que ya ha seguido con atención por la entidad.
8: Hay que mantenerse atento, por lo que te decía antes, de que están interactuando dos fenómenos climáticos simultáneamente y la evidencia muestra que los efectos pueden ser bastante distintos y hay que enfocarse en el episodio a medida que se materializa.
1: Fenómeno natural del Niño cuyos efectos se espera que nos acompañen hasta el invierno de 2027. Impactos que no solo se reflejan en el clima, sino que también alteran el equilibrio de los ecosistemas en todo el planeta.
0: Les propongo el siguiente ejercicio. Quiero que imaginen cómo sería el mundo si, en vez de resolver nuestros conflictos peleando, lo hiciéramos abrazándonos. Para algunas personas esto podría resultar un poco incómodo, es cierto, pero sin duda también esto podría aportar a nuestra sociedad, o al menos así lo entiende también nuestro ser fantástico de la semana, los bonobos. Estos son los menos conocidos de los grandes simios, quizás los más malentendidos y nuestros parientes vivos más cercanos, los que estamos viendo ahí en pantalla. Habitan únicamente en las selvas tropicales, al sur del río Congo, y comparten cerca del 98,7% de su ADN con nosotros. 98,7%. Y esconden un mundo social que es fascinante, porque rompe todos los moldes de lo que sabíamos respecto a los simios. Aunque parezcan una versión pequeña del chimpancé, en realidad son una especie distinta. Ambos pertenecen al género Pan y compartieron un ancestro común, pero luego se separaron hace alrededor de 1 a 2 millones de años, cuando algunos de ellos cruzaron el río Congo y quedaron aislados en la zona sur. Se les distingue así por su menor tamaño a los bonobos y sus orejas negras. Su organización social, como les decíamos, es realmente fascinante. Miren, las sociedades bonobo están lideradas por un grupo de hembras conectadas sexualmente entre sí y cuyos vínculos sostienen toda la estructura social, la cual es profundamente matriarcal, a diferencia de los chimpancés o de los gorilas, por ejemplo, donde domina en realidad el macho. En los bonobos manda la hembra. Curiosamente, los machos permanecen unidos a sus madres toda la vida, mientras que son las hembras las que migran de su grupo natal durante la adolescencia, siendo siempre bien recibidas por sus nuevos compañeros. Pero eso no es todo. Entre los bonobos, los encuentros homosexuales son incluso más comunes que los encuentros heterosexuales. La mayoría entonces son bisexuales y muchos científicos creen que el sexo no cumple solo una función reproductiva, sino también social. Sirve para reducir tensiones, para reconciliarse, para fortalecer amistades y para mantener la armonía del grupo. En su mundo, la diversidad sexual entonces no es la excepción, sino que es la base misma de la convivencia. Y así su fama de pacíficos es bien merecida. Son más sociables y más tolerantes que los chimpancés. Y en lugar de pelear, recurren al contacto físico para calmar tensiones. Viven en comunidades de 30 a 80 individuos, son enormemente empáticos e inteligentes y cumplen un rol que es clave también en su ecosistema. Al alimentarse sobre todo de frutas, dispersan semillas por el bosque y de esa forma van favoreciendo también su regeneración. Hoy la Unión Internacional para la Conservación de la Naturaleza los clasifica como en peligro de extinción y están amenazados, no es ninguna sorpresa, por la caza furtiva, también por la pérdida de su hábitat y enfermedades como el ébola. Una razón más entonces para reivindicar a estos simios empáticos, matriarcales y profundamente libres, que nos recuerdan que la diversidad y que el afecto también son parte de nuestra propia historia evolutiva. Después de revisar el ser fantástico de esta semana, vamos a ir a otro tema. Fue en abril de este año que un brote de antivirus en el crucero MV Hondius tuvo todos los ojos del mundo encima.

0: Con trajes sanitarios y escolta policial, descendieron los pasajeros del crucero MV Ondius en las Islas Canarias. Lo que empezó como vacaciones terminó en una emergencia de salud pública. 13 pasajeros y tripulantes contrajeron la cepa Andes del antivirus, la única que se transmite de persona a persona. Todo se remonta a este lugar, Ushuaia, al extremo sur de Argentina. El caso Índice, una pareja holandesa que zarpó desde esta localidad luego de recorrer Uruguay, Argentina y Chile durante 4 meses en una casa rodante. Según la hipótesis inicial, la pareja se contagió en Ushuaia. Sin embargo, hay un detalle que causó ruido entre los científicos. Llegaron a la localidad el 29 de marzo y apenas 5 días después, uno de ellos presentó los primeros síntomas. De acuerdo a los antecedentes, los días no calzan con el periodo de incubación conocido para el virus.
1: Como el primer individuo que se enfermó, el caso Índice en este caso, se infectó, o sea, mostró síntomas el 3 de abril, digamos, en el caso del buque, si vos mirás 7 días antes, sí, más o menos, lo que ves es que 7 días antes el individuo no estaba en Ushuaia, estaba en el Uruguay.
2: El periodo de incubación, si fuese ese el lugar de contagio, sería bastante corto. Sin embargo, y algo más importante, es que hasta la fecha no se han detectado ni roedores contagiados ni casos en personas de antivirus, ni en Ushuaia, ni en la región chilena que está como cerca, que es la región de Magallanes. No se han detectado casos en los últimos 10 años de antivirus.
0: Con estos antecedentes, investigadores chilenos y argentinos decidieron ir más allá. Rastrearon la evidencia genómica del virus.
3: Y eso es como leer el código de barra que tiene el virus. Y con el código de barra nosotros lo comparamos a los otros códigos de barra que están publicados y así podemos ubicar a cuál se parece más y poder localizar de dónde viene.
0: Así, descubrieron que el virus que provocó la muerte del matrimonio era muy similar a la de un brote ocurrido en 2018 en Villa Meliquina, una localidad de la provincia de Neuquén, Argentina. Por ese lugar pasó la pareja y estuvieron las primeras 2 semanas de febrero, o sea, casi 2 meses antes de presentar síntomas.
3: El código de barra del virus ANTA, que se identificó en el brote en el crucero, es muy similar al código de barra que tiene el virus ANTA de casos previos en la provincia de Neuquén y en la región de la Araucanía. Entonces eso nos hace suponer que lo más probable es que el origen de ese virus sea de esa zona.
0: Con estos antecedentes, se comienza a descartar que las víctimas contrajeran el virus en Ushuaia, pero permite que se desprendan nuevas hipótesis que podrían cambiar el estudio de este caso y del antivirus. La primera que revisaremos sigue la pista de un roedor. Los investigadores plantean la posibilidad que uno se subiera a la casa rodante en la que viajó el matrimonio. Si bien coincide con la información genómica, no hay pruebas epidemiológicas que confirmen esta teoría.
4: Sin embargo, no se han visto huellas de roedor en esa casa rodante. Por lo tanto, hoy en día realmente no tenemos una respuesta al origen, el momento o la región específica de contagio.
0: Ante la falta de confirmación aparece otra hipótesis. Antes de ir a Ushuaia, la pareja pasó por Mendoza y recorrió el norte de Argentina hasta llegar a la provincia de Misiones, cercana a la frontera con Paraguay y Brasil. En ese caso, otra hipótesis es que se hayan contagiado en alguna de estas zonas. Sin embargo, no se han reportado casos de antivirus con información genética similar.
2: La otra hipótesis es que el contagio haya ocurrido en la zona más norte, en la zona de Salta Corrientes de Argentina, que es donde también anduvieron el caso Índice, pero la evidencia genómica ahí no nos apoya en esa hipótesis. Entonces coincide con la parte epidemiológica del periodo de incubación, pero no la parte genómica. La evidencia genómica y epidemiológica tienen que conversar y contar una misma historia para poder decir.
0: Con esto aparece la tercera hipótesis. Volvemos a los antecedentes genómicos que coinciden con el brote de Neuquén de 2018 y que también afectó a zonas de la Araucanía en Chile. Esta teoría plantea que la pareja se contagiara cuando pasaron por allí en febrero. De ser así, sería un caso inédito. Un contagio de antivirus con 60 días de

0: incubación, algo que jamás se ha registrado y que provocaría un cambio en el control del virus.
1: En el caso que tuviéramos conocimiento, con certeza, de que este periodo de ventana puede ser mayor y aproximarse, por ejemplo, a los 60 días, como es el caso que ahora se está planteando como posible, no es el más probable, pero sí como posible, esto cambiaría dramáticamente las reglas del juego porque nos obligaría a tomar periodos de cuarentena más largos.
2: El tiempo de incubación más largo que se han reportado son de 48 días, que son como ya, en inglés se dice outliers, muy extraños, y 60 días sería aún más llamativo.
0: Actualmente se está realizando una vigilancia activa en localidades de Chile y Argentina para ampliar las muestras de ADN que se tiene de distintos antivirus. Según especialistas, hay alrededor de 100 secuencias en la literatura científica, pero probablemente muchos más que aún no han sido captados. Entre esos, uno que logre mayor coincidencia al del brote del crucero.
3: Vamos a ir a buscar en cada una de las regiones en donde los casos índices han pasado por zonas en donde sabemos que hay presencia del roedor y presencia del virus. Eso puede ser en la zona de Mendoza, en donde estuvieron circulando a mediados de febrero, o en la zona de Maule, en Chile, en donde estuvieron circulando unos días antes, para ver a ver dónde encontramos los casos más cercanos.
0: Mientras, investigadores y autoridades siguen reconstruyendo la travesía de la pareja por medio de la información disponible en pasos fronterizos, geolocalizando las imágenes que tomaron en su viaje e inspeccionando la casa rodante en la que viajaron. Antecedentes que buscan reconstruir con precisión un brote inédito, cuyo análisis permitirá fortalecer el conocimiento sobre este virus y aportar evidencia clave para mejorar su vigilancia, prevención y respuesta sanitaria.
4: Hagamos una pausa, nos vamos a un corte muy breve y volvemos de inmediato. Seguimos con más de Futuro 360.

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2: Ya estamos de vuelta, seguimos aquí en Futuro 360. Hace unos días nada más, en el Reino Unido, el primer ministro Keir Starmer anunciaba la prohibición del acceso a redes sociales para los menores de 16 años. Una medida que evidentemente resuena en todo el mundo. No es el primer país que está avanzando en esta línea. Australia fue quien tomó la delantera en esta materia y otros países ya empiezan a replicar esta legislación, que lo que busca finalmente es tratar de poner coto en el acceso a las redes sociales a los menores de edad, entendiendo que ya hay, pareciera, bastante evidencia respecto a cuán perjudicial puede ser el acceso a estas plataformas por parte de menores de edad, en una etapa además crítica desde muchos aspectos, desde la formación neurológica hasta aspectos también, por supuesto, de personalidad y emocionales. Por eso hemos invitado a nuestro estudio aquí en Futuro 360 al doctor médico psiquiatra de niños y adolescentes formado en la Universidad de Chile, el doctor Elías Arab, está con nosotros. ¿Cómo está, doctor? Bienvenido.
3: Muchas gracias por la invitación.
2: Gracias, Sebastián, por acompañarnos en esta conversación. Usted lleva además 20 años o más, si me equivoco, estudiando la relación entre el impacto de las pantallas, posteriormente de las redes sociales, en el desarrollo y la salud mental de los menores. Así que tiene harta experiencia en el tema y ha visto esa evolución, y eso me parece súper interesante, doctor, y me gustaría partir por ahí respecto a cómo hoy día se está abordando este tema a la luz de lo que ha pasado en estas décadas de desarrollo de este tipo de tecnología. ¿Cómo definiría usted el momento en el que estamos frente a este problema?
3: O sea, estamos frente a una epidemia de salud mental, donde tenemos muchos niños y adolescentes con cuadros graves que han ido incrementándose. Uh-huh. Por supuesto que la pandemia influyó en eso, pero otra de las cosas que también influyó de manera significativa es la hiperconectividad que ha habido en estos últimos años. Uh-huh. Hiperconectividad que durante la pandemia era comprensible,
2: incluso y era deseable, a ratos,
3: deseable, ¿no? Pero que se ha visto que eso no se ha producido una disminución después de eso, uh-huh, sino que por el contrario, ha seguido produciéndose un incremento tanto en el acceso, en el tiempo, uh-huh, y en los tipos de aplicaciones que están usando los niños y los adolescentes.
2: Desde el punto de vista epidemiológico, ¿por qué usted habla o se habla de una epidemia de salud mental?
3: Porque tenemos una cantidad de pacientes que estamos alrededor del 30-35% de los niños y adolescentes con problemas de salud mental.
2: ¿Eso en el mundo o acá en Chile?
3: Acá en Chile.
2: Acá en Chile.
3: Que muchos de ellos sin acceso a tratamiento, muchos de ellos con alto nivel de sufrimiento y que lamentablemente tiene mortalidad.
2: Doctor, esas cifras que usted menciona para el caso chileno, me da la impresión, ¿son similares en el mundo?
3: Chile en general es un país que tiene cifras bien altas, ajá, lo que significa que es una urgencia sanitaria, a mi entender.
2: Claro. Y ese enfoque es muy interesante. Y ya vamos a llegar pronto a la discusión sobre estas legislaciones que están surgiendo en distintas partes del mundo. Pero ese enfoque que usted plantea es súper interesante porque nos lleva a la conversación de salud mental directamente. ¿Qué es lo que nos muestra la evidencia hoy día, doctor, respecto al vínculo entre esta epidemia de salud mental y el uso de pantallas o esa hiperconectividad, como usted bien la define, como una potencial causante de esa epidemia?
3: Cuando vemos los pacientes en la consulta, uh-huh, un porcentaje significativo de ellos tiene un alto consumo de medios tecnológicos, uh-huh, lo que pudiese en algunos casos ser el origen y en otro ser el amplificador. ¿Qué sabemos respecto al uso de las pantallas de la salud mental? Que afecta primero la concentración. Uh-huh. O sea, a mayor tiempo en pantalla, los niños tienen y los adolescentes tienen mayores dificultades para la concentración, para mantener la atención sostenida y para el control inhibitorio, ser capaz de mantener el foco sin distraerme por cosas que están pasando. Uh-huh. Eso tiene un impacto también en la regulación emocional. Uh-huh. Porque la corteza prefrontal es la que nos ayuda a que nuestras emociones estén bajo control. La corteza prefrontal se termina de desarrollar a los 25 años.
2: 25.
3: 25 años. Y durante la adolescencia, la parte emocional, el sistema límbico, está bastante maduro. Uh-huh. O sea, metafóricamente tenemos un muy buen motor con frenos que están en construcción. Ajá. Los dispositivos electrónicos afectan, por un lado, hiperestimulan el sistema límbico.
2: Uh-huh. El motor. Digamos.
3: El motor. Pero además daña los frenos. Uh-huh. Entonces se produce un doble efecto.
2: Claro.
3: ¿En qué se traduce eso? En desregulación emocional, como decíamos recién, uh-huh. en ansiedad, en depresión, en baja autoestima, en problemas conductuales, en trastornos de alimentación. Uh-huh. Está asociado también en el largo plazo a consumo de sustancias, adicciones, otro tipo de adicciones, como adicciones conductuales, a la pornografía, a las apuestas en línea, uh-huh. a los videojuegos, etcétera.
2: Ajá. O sea, hay evidencia suficiente, digamos, para establecer dicha conexión. Y me gustó mucho la analogía que hace, y tomando eso como para seguir la conversación. Digamos, este motor lo estamos acelerando más.
3: Estamos acelerando el motor y estamos dañando los frenos
2: al mismo tiempo. Ajá. En términos de la conformación neuronal, digamos.
3: Exactamente, porque además, cuando hablamos de niños y adolescentes, estamos hablando de cerebros que son plásticos. ¿Qué significa eso? Que se van a ir desarrollando dependiendo de los estímulos que les demos. Uh-huh. Y cuando le damos estímulos, por ejemplo, el de las redes sociales, uh-huh. las redes sociales van cambiando muy rápido de contexto. ¿Qué significa eso? Significa que nos ponen un video A, el 3 segundos después un video B que no tiene mucha relación, uh-huh. por lo tanto nos distrae. Uh-huh. Claro. Por lo tanto, se estimula la distractibilidad.
2: Ajá.
3: Pero además de esos videos que estamos viendo, solo el 10% nos interesa. Y esos son los que nos generan las descargas de dopamina uh-huh. y que nos hacen querer más y más y más. Y por
2: y
3: eso
2: que uno sigue con ese scrolling eterno.
3: Que es, uh-huh. el scrolling es infinito.
2: Claro.
3: Uno puede estar eternamente. Y el problema es el diseño, en el fondo. Son plataformas que están diseñadas para maximizar nuestro tiempo de uso. O sea, uh-huh. están diseñadas para ser adictivas.
2: Claro. Y eso hace una tremenda diferencia respecto a otros saltos tecnológicos que se pueden haber producido en el pasado. Por ejemplo, cuando nosotros probablemente éramos niños y veíamos tele, nuestros papás también nos decían que no viéramos tanta tele porque eso podía afectar uh-huh. tu cerebro. Pero claro, tú veías determinados monitos, los Picapiedras, los Supercampeones, lo que fuera, y el asunto tenía una duración limitada.
3: Era, o sea, finito.
2: El capítulo, claro, duraba 30 minutos, se acababa la tanda y luego venía otra programación ya más enfocada probablemente en un público adulto y terminaba. Acá no, acá hay un consumo y un acceso más bien de contenido infinito.
3: Y son acceso a contenido en un cerebro que no tiene la capacidad biológica de frenar. Uh-huh. Por lo tanto, el riesgo es mucho mayor.
2: Claro. Y ahí está el problema del daño de los frenos, digamos, ¿no?
3: Y ahí está el problema del daño, en el fondo, y eso lo vemos en la clínica. Hemos tenido un aumento de los niños con dificultades en la concentración en estos últimos años uh-huh. de manera exponencial. Pero no solo se afecta la concentración, se afectan áreas que son bastante importantes.
2: ¿Como cuáles?
3: Como, por ejemplo, se afectan las habilidades sociales. Uh-huh. Porque las habilidades sociales requieren roce, requieren pequeños conflictos que los vamos resolviendo. Pero si yo no tengo roce, yo estoy constantemente mirando algo que me deja detenido pasivamente y además me hace sentir bien, uh-huh. no practico esas habilidades. Por lo tanto, un cerebro que está menos entrenado. Uh-huh. Se reduce el tiempo que los niños hacen actividades. Se reduce el tiempo que están con otras personas. Por lo tanto, se alteran los vínculos.
2: Claro.
3: Y si se alteran los vínculos, se altera otro elemento que es importante, que es el desarrollo de la empatía. Uh-huh. ¿Cómo se produce el desarrollo de la empatía? A través de varios mecanismos, pero uno de los que a mí más me gusta son las neuronas en espejo.
2: ¿Ya?
3: Que son las encargadas del aprendizaje por imitación. Y cuando uno ve a un bebé y le sonríe, el bebé sonríe. Y se activan en general las mismas áreas cerebrales. Uh-huh. Pero para que se activen esas neuronas, necesitamos tener contacto visual, necesitamos mirarnos a la cara.
2: Claro.
3: Pronto, ¿qué pasa si son niños que no están expuestos a ese tipo de estímulo, esas áreas no se desarrollan.
2: Exacto. Doctor, volveremos pronto a esta evidencia y a los efectos que generan las redes, pero me parece que hay suficiente contexto como para que abordemos la solución que se está proponiendo afuera también. En el Reino Unido, como decíamos, se ha presentado esta idea para limitar el acceso a las redes sociales, específicamente a las redes sociales, no necesariamente al aparato, hasta los 16 años. Australia ya había seguido un camino similar. ¿Qué es lo que ha pasado con estas legislaciones, por ejemplo, en el caso australiano? ¿Ha dado efectos o no? ¿Cuál es su visión sobre estas medidas?
3: A ver, yo creo que para poder enfrentar esto necesitamos tener un enfoque que es sistémico, donde las leyes son necesarias, yo creo que son muy necesarias, pero si solo hacemos leyes y no hacemos educación es insuficiente. Si no tenemos políticas públicas de salud, de educación, conciencia familiar y también que podamos, que las empresas tecnológicas asuman la responsabilidad que tienen, digamos, donde tienen que hacerse cargo un poco de el chequeo de la edad, en el fondo el scroll infinito, los loot boxes, que son estas cajas de recompensa que favorecen.
2: Claro.
3: Y más aún ahora que estamos en el Mundial, la epidemia de adicción a las apuestas que también hay a través de las plataformas online, especialmente en adolescentes.
2: Ahora, ahí entramos con un primer problema, que probablemente el modelo que han diseñado las mismas empresas tecnológicas a cargo de estas redes sociales es el contrario. O sea, diseñan un sistema que lo que busca es captar tu atención la mayor cantidad de tiempo posible, que tú estés en ese círculo infinito del scrolling y que pases la mayor cantidad de tiempo conectado a esas plataformas. Ahí está el modelo de negocio. Entonces, es difícil delegar en ellos algún tipo de responsabilidad cuando lo que buscan es completamente lo contrario a lo que uno desearía.
3: O sea, pero cuando yo hago un producto, pensemos que en vez de ser redes sociales,
2: sí,
3: es tabaco.
2: Ok.
3: O sea, hace 50 años atrás, el tabaco se vendía y se ofrecía como cura para enfermedades, para las embarazadas, para los deportistas, sin ninguna evidencia al respecto. Nos demoramos casi 50 años en poder legislar respecto al impacto que tenía el tabaco en términos del desarrollo de cáncer, accidentes vasculares, infartos y una serie de otros problemas de salud.
2: Sí.
3: Y las empresas sí tienen una responsabilidad, que empezaron a ser exigibles. Yo creo que hoy deberíamos hacer un poco lo mismo. Ya en Estados Unidos ha pasado y en otros países donde se han, a través de juicios, las empresas han tenido que indemnizar. Por lo tanto, tenemos que usar un principio de precaución. O sea, que las mismas empresas nos demuestren que sus plataformas generan bien y no hacen daño.
2: Ajá.
3: Y eso, para eso existe la evidencia.
2: El peso de la prueba está en ellas.
3: Exactamente, digamos, no en nosotros. Que si bien hoy tenemos, quizás a lo mejor todavía no es completamente causal, pero yo creo que si esperamos a que sea causal, vamos a sacrificar una generación completa.
2: Claro. Ahora, el problema quizás,
3: volviendo a lo que tú me dices, o sea, me parece prudente, ni siquiera me parece exagerado que las redes sociales sean para los mayores de 16 años, en el contexto como están ahora, por todo el impacto que vemos en el día a día.
2: O sea, es decir, ¿usted avanzaría en esa legislación, por ejemplo, para el caso chileno también? ¿Cree que es un camino que hay que evaluar también?
3: O sea, nosotros estamos trabajando junto a la Sociedad de Pediatría y otras sociedades científicas en crear unas recomendaciones chilenas respecto a qué es lo que dice la evidencia en este tema. Y efectivamente una de las propuestas es que las redes sociales sean para mayores de 16 años también. Esperamos que eso tenga buena acogida en los legisladores y en el público en general.
2: Es bueno lo que darle perspectiva también a estas cosas, doctor, a la luz de lo que pasó con el tabaco, por ejemplo. Hubo mucha resistencia a legislar sobre el consumo de tabaco, pero finalmente la batalla se ganó y hoy día parece absolutamente razonable haber hecho todo lo que se hizo para limitar dónde se puede fumar, quiénes pueden fumar, etcétera. ¿Qué es lo que está en juego en este caso?
3: En juego están cosas que son fundamentales, que son los cerebros en desarrollo. En el fondo, lo que nosotros estamos trabajando y abogando no es por prohibir la tecnología, no es por demonizar la tecnología, es por cómo Chile puede tener una ley de neuroprotección. Hoy tenemos litio, tenemos cobre, pero nuestro principal capital social es el cerebro de las generaciones emergentes. Y si no somos capaces como sociedad de cuidar los cerebros de niños y adolescentes, va a ser imposible que salgamos de nuestra situación de subdesarrollo.
2: O sea, lo que está en juego a nivel país y eso, y a nivel individual también, es el futuro de esos mismos niños.
3: Exactamente.
2: Y sus capacidades.
3: Exactamente, porque además se nos viene otro gran desafío, que ha habido un boom en este último tiempo, que es la inteligencia artificial generativa.
2: Sí.
3: Que también hemos visto.
2: Le iba a preguntar sobre eso también.
3: Que genera problemas, y por un lado problemas, pero por otro lado también se dejan de desarrollar las áreas que son claves.
2: ¿Como cuáles, por ejemplo?
3: El pensamiento crítico, la capacidad de resolución de problemas. Porque en el fondo, cuando yo tengo un problema complejo, si lo paso por mi corteza prefrontal va a generar conexiones neuronales que me va a dar una idea. Buena o mala, me va a dar una idea. Si yo lo hago repetidamente, esas redes neuronales se van a fortalecer. Pero si yo delego ese proceso en una inteligencia artificial generativa, esas neuronas no se van a activar. No va a haber consumo de glucosa en esas neuronas. Y si no hay consumo de glucosa en esas neuronas, esas neuronas van a entrar en reposo, que es lo que se llama la poda neuronal. Esas neuronas van a desaparecer, porque estamos en la adolescencia en periodos que son críticos para el aprender ciertas capacidades.
2: Claro. ¿Y en ese sentido podríamos estar incluso frente a ciertos cambios evolutivos eventualmente? ¿A largo plazo?
3: Involutivo.
2: Involutivo en este
3: Exactamente,
2: caso,
3: ¿sí? Porque si perdemos nuestra capacidad de pensamiento crítico, de resolución de problemas complejos, la capacidad de empatía, perdemos probablemente lo que nos diferencia de los otros mamíferos.
2: Claro. El otro día leí una frase que no sé si a usted le hace sentido o no, pero que podíamos estar en presencia de la siguiente generación como la primera, la que marque un hito en términos de capacidades cognitivas, como la primera que da un paso atrás respecto a sus antecesores.
3: Eso ya está,
2: ya está ocurriendo.
3: En un estudio, no recuerdo bien, creo que es de la Universidad de Stanford, que evaluó a la generación actual, y es la primera generación en la historia de la humanidad que es menos inteligente. Ser inteligente es uno de los elementos de nuestra humanidad. No es el único, pero es un hallazgo. Pero tal cual, como aparecía en la encíclica, estamos perdiendo, comillas, humanidad. Y que finalmente nos estamos transformando en una sociedad que es mucho más egocéntrica, egoísta, poco colaborativa y cada vez más individualista.
2: Sí.
3: Y en el fondo hemos sobrevivido gracias a que en otras épocas hemos sido tribus y como tribu hemos podido ir progresando. La colaboración, creo yo, que trae muchos mejores resultados que la sola competencia.
2: Así ha mostrado la experiencia, por lo menos, ¿no?
3: Por lo menos eso dicen los bosques nativos, que han colaborado durante millones de años y han logrado sobrevivir a pesar de nosotros.
2: Y una buena perspectiva para la discusión que vendrá acá en Chile también, ¿no? Sobre cómo abordar efectivamente este asunto y si es que estamos a tiempo de hacerlo.
3: Y eso, o sea, yo creo que yo soy optimista en eso. Yo creo que estamos a tiempo de hacerlo. Lo que yo no quiero es que nos demoremos 50 años en esto.
2: Claro.
3: Y
2: como pasó con el tabaco, por ejemplo.
3: Y justamente es cómo podemos pensar en qué queremos de Chile en 50 años más, cómo queremos ser. Y cuál es lo que tenemos que cuidar versus cuál es lo que podemos sacrificar. Y yo no sacrificaría los cerebros de los niños y de los adolescentes. Bajo ningún punto de vista, digamos.
2: Si hay alguna riqueza que hay que cuidar, es precisamente esa. El doctor Elías Jarab, médico psiquiatra, ha estado con nosotros aquí en Futuro 360. Doctor, muchísimas gracias por esta interesante conversación. Gracias por estar con nosotros.
3: No, gracias a ustedes por la invitación.
2: Vamos a hacer una pausa y ya volvemos con más aquí en Futuro 360. No se vayan.

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4: El cachipún, la escondida, la pinta, el tombo, el zoo. Cada cierto tiempo recordamos historias de la niñez, en las que jugar era la ocupación del día, y atesoramos esas memorias como si el juego fuera algo exclusivamente reservado para niños. La verdad es que el juego, además de ser una gran herramienta de aprendizaje, es un espacio perfecto para encontrarnos con el otro. Es la simulación de eventos, de contextos y realidades la que permite desarrollar y ejercitar nuevas capacidades que en otras circunstancias podrían parecernos riesgosas e incluso adquirir herramientas de lógica y estrategia para una difícil tarea del mundo de hoy: la resolución de conflictos. De hecho, estudios científicos establecen que el juego simbólico, en el que se adoptan roles y crean situaciones imaginarias, ayuda a desarrollar la creatividad, la flexibilidad cognitiva y la capacidad para enfrentar situaciones adversas. Además, en espacios de trabajo, potencia la cohesión grupal y el trabajo en equipo, ayuda a entrenar las habilidades sociales en las personas menos acostumbradas a comunicarse y contribuye a derribar prejuicios en condiciones de igualdad de oportunidades. Ya sabes, la piedra angular que nos permitirá seguir evolucionando y proyectarnos hacia el futuro podría estar más cerca de lo que crees. En una consola, al aire libre, con cartas o tableros, juntarse a jugar es mucho más que una cosa de niños.
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5: Ya estamos de vuelta, seguimos en Futuro 360. Científicos de la Universidad de Columbia lograron modificar con mayor precisión el ADN de embriones humanos utilizando una nueva generación de herramientas genéticas para aquello. El hito reabre una discusión que lleva más de una década dividiendo a la comunidad científica sobre si estas tecnologías permitirán o no prevenir enfermedades hereditarias o si acercan la posibilidad de intervenir en características humanas antes del nacimiento. Los detalles en el siguiente informe de Consuelo Saavedra.
6: Corregir una enfermedad hereditaria antes de que una persona nazca era, hasta hace pocos años atrás, ciencia ficción. Hoy, sin embargo, esa posibilidad está un paso más cerca de convertirse en realidad. Pero este avance abre una pregunta que la sociedad aún no logra responder. ¿Dónde se pone el límite? La discusión volvió al centro del debate luego que The New York Times publicara un artículo sobre un estudio de la Universidad de Columbia, liderado por el genetista Dieter Egli. Su equipo logró corregir una mutación responsable de una enfermedad hereditaria en embriones humanos, mediante una nueva técnica de edición genética mucho más precisa. Los embriones no fueron implantados, por lo que no hubo embarazos. El avance representa uno de los hitos científicos más importantes en esta área durante los últimos años.
7: Hoy día tenemos la tecnología para hacer el diagnóstico y poder implantar un embrión sano, pero los embriones que vienen con la enfermedad no los podemos mejorar. En cambio, esta técnica, sí.
6: Hoy, cuando una pareja se somete a un tratamiento de fertilización in vitro, los especialistas pueden identificar qué embriones portan una enfermedad genética, pero aún no pueden corregir esa alteración. Precisamente, eso es lo que busca resolver esta nueva técnica, que utiliza una versión mejorada de CRISPR, una herramienta de edición genética que revolucionó la biología molecular.
8: La idea, o por lo menos lo que quieren hacer de todas formas, es que las, como los
1: puntos. Uno podría como reemplazar el punto propiamente tal, no la secuencia entera, sino el punto mismo. Sacarlo, ponerlo y solamente hacer ese reemplazo. Con eso, en teoría, debería ahorrarse muchísimo daño en el embrión.
8: Pero una cosa es lograrlo en un laboratorio y otra muy distinta es demostrar que estos cambios son completamente seguros, tanto para la persona como para las generaciones que vendrán después.
7: Es como un efecto dominó. Si cambias uno, puede cambiar los genes que están cerca. Y entonces no sabemos qué consecuencias puede tener eso a largo plazo, tanto en esos niños como en los hijos de esos niños.
8: Esa es precisamente la razón por la que la comunidad científica mantiene la cautela. Editar un embrión significa modificar las células que darán origen a todos los órganos del cuerpo, incluidos futuros óvulos o espermatozoides. Es decir, cualquier cambio podría transmitirse a las siguientes generaciones y alterar artificialmente los mecanismos de la evolución que aún no comprendemos bien.
9: Por ahora, no existe consenso respecto de la bondad de hacer una intervención genética embrionaria, porque la técnica no está absolutamente lista en respecto de cuál es la seguridad, garantías de que esta intervención genética no me va a cambiar otros territorios del mapa genético de ese embrión.
8: Pero no es la primera vez que la edición genética de embriones ocupa el centro del debate. En 2018, el científico chino He Yanghui anunció el nacimiento de tres niñas cuyos embriones habían sido editados genéticamente con el objetivo de hacerlas resistentes al VIH. Pero el experimento fue ampliamente rechazado por la comunidad científica, ya que ignoró normas éticas y protocolos básicos de la investigación.
9: Cuando él presentó sus datos en un congreso, fue una sorpresa a nivel mundial. Se saltó etapas básicas, que es una buena investigación preclínica, por ejemplo, en laboratorio o en animales de investigación, para poder ver cuál era el futuro. Y de paso, creó muchísimos embriones que con la manipulación fueron destruidos, porque de todos los que fueron fecundados y manipulados, solo algunos llegaron a implantarse y desarrollarse. Entonces hizo, yo diría, todo mal.
8: Pero las niñas nacieron sin VIH, por eso el debate ya no se limita a la seguridad, sino que también plantea interrogantes éticas. Porque si algún día esta tecnología demuestra ser efectiva, la pregunta será inevitable: ¿quién decidirá para qué usarla?
9: Una cosa es intentar, mediante ingeniería genética o edición génica, corregir una condición letal, y otra distinta es usar la misma tecnología para intentar manipular a ese embrión humano para que exprese ciertas características que para los padres son deseables.
8: Y esa posibilidad ya comenzó a tomar forma fuera de los laboratorios académicos. Mientras la Universidad de Columbia busca corregir enfermedades hereditarias, empresas privadas ya comercializan tecnologías capaces de analizar miles de características genéticas de embriones obtenidos mediante fertilización in vitro. Si bien no editan genes, estas herramientas prometen entregar cada vez más información para decidir qué embrión elegir.
10: Ayudamos a los padres a tener el mejor bebé posible. Lo que hacemos es ampliar esta prueba genética ya existente que se realiza en los embriones y proporcionamos el perfil genético completo de los embriones de una persona. Así que en lugar de enfocarnos solo, por ejemplo, en algo como el síndrome de Down o el sexo del bebé, nos enfocamos en cosas como el cáncer, la diabetes, la esquizofrenia, el Alzheimer, la estatura, el coeficiente intelectual, el color de los ojos, el color de cabello. Y toda esta información puede ser utilizada por los padres para tomar una decisión informada y sobre qué embrión desean transferir.
8: Si bien no editan genes, esta herramienta promete entregar cada vez más información para decidir qué embrión elegir. Para Egli, el objetivo sigue siendo evitar enfermedades hereditarias devastadoras, pero la velocidad con la que avanza la tecnología genética impone una discusión más allá de la ciencia. Plantea definir los límites, porque la verdadera pregunta ya no es si podremos modificar el ADN humano, sino quién decidirá cuándo hacerlo y con qué propósito.
11: La pregunta profunda, yo creo que más que normativa y cómo prohíbo y cómo lo hago como para producir todo, es realmente qué humanidad queremos construir.
8: El debate ya salió del laboratorio y mientras la ciencia busca responder qué es posible hacer, como sociedad debemos decidir qué estamos dispuestos a aceptar.
5: Vamos a nuestro segmento de buenas noticias de esta semana. Un estudio publicado en la prestigiosa revista científica The Lancet mostró que la ley de etiquetado de Chile produjo una reducción significativa del exceso de peso en niños y niñas de entre 4 y 6 años. La investigación fue liderada por la Universidad Adolfo Ibáñez, el INTA de la Universidad de Chile y la Universidad de Carolina del Norte. Esta normativa, implementada en 2016, introdujo los reconocibles sellos negros Alto En, además de restricciones al marketing y la prohibición de venta de productos regulados en establecimientos educacionales. Y todo esto con un objetivo: combatir la obesidad infantil. Fue uno de los primeros esfuerzos a nivel mundial por aplicar simultáneamente múltiples políticas de alimentación saludable. El estudio analizó datos de más de 300.000 niños y niñas entre 2012 y 2017, comparando a quienes no estuvieron expuestos a la ley con quienes comenzaron su escolaridad después de la entrada en vigencia del etiquetado. Los resultados generales mostraron disminuciones estadísticamente significativas del exceso de peso infantil. En un grupo expuesto durante prekinder y primero básico, se vieron los mayores efectos. Las niñas mostraron una probabilidad un 2,85% menor de presentar exceso de peso, frente a los niños con 2,4%. Según la doctora Camila Corbalán, directora de CIAPEC INTA, este estudio demuestra que la ley logró modificar tanto las conductas de los consumidores como aquellas de las empresas. Los investigadores destacaron además que los efectos positivos se observaron también en grupos vulnerables, sin efectos adversos en hogares de menores ingresos, lo que respalda la implementación de este tipo de políticas en otros países. Cinco pacientes con lupus en Inglaterra entraron en remisión tras ser tratados con una terapia que modifica genéticamente sus propias células, en un avance que, según los médicos, podría ofrecer un tratamiento que permita frenar el avance de esta enfermedad autoinmune crónica. El ensayo fue liderado por la University College London Hospitals y el University College London. El tratamiento, llamado terapia con células T-CAR, consiste en extraer un tipo de glóbulo blanco del cuerpo para modificarlo genéticamente para que identifique y destruya la enfermedad. Una vez logrado esto, se reintroduce en el paciente.

0: paciente para que actúe entonces. Esta técnica fue aplicada con bastante éxito por médicos en Londres en pacientes con lupus grave de entre 19 y 50 años. En el ensayo se reclutaron a 9 personas que no habían respondido a ninguna terapia previa. 5 de ellos entraron en remisión en pocos meses, con mejoras rápidas en los marcadores de la enfermedad, incluida una estabilización de su función renal. Los médicos destacaron que esta terapia, que se necesita recibir solo una vez, podría eliminar la necesidad de medicación de por vida. Y aunque advirtieron que se necesitan estudios más amplios, señalan que la posibilidad de encontrar un tratamiento efectivo para frenar el avance de la enfermedad podría dejar de ser inalcanzable. El lupus es una afección que ataca los tejidos sanos, provocando inflamación y daños en órganos como riñones, pulmones y el corazón. Se estima que alrededor de 5 millones de personas viven con esta enfermedad, que afecta principalmente a mujeres. Y un equipo internacional liderado por el astrónomo chileno Matías Jones del Observatorio Europeo Austral caracterizó un sistema planetario tan extraño que desafía las teorías actuales respecto a cómo se forman los planetas. Este estudio fue publicado en la revista científica Nature. La protagonista de este hallazgo es una enana marrón, un cuerpo celeste masivo que se encuentra a medio camino entre ser un planeta gigante y una estrella, demasiado grande para ser lo primero, pero sin la masa suficiente para brillar como lo segundo. Debido a su enorme masa y a una órbita muy alargada, este cuerpo genera una fuerza de gravedad tan destructiva que vuelve inestable cualquier órbita lejana. Aún así, los investigadores descubrieron que 2 planetas logran sobrevivir muy cerca de la estrella, una super tierra rocosa y un gigante gaseoso similar a Júpiter. La presencia de estos mundos en un entorno considerado hostil convierte al sistema en un verdadero desafío entonces para los modelos astronómicos actuales. Los 3 cuerpos se encuentran en el mismo plano orbital, una configuración que permitió a los astrónomos determinar con precisión sus masas y tamaños. El descubrimiento comenzó en el espacio con datos del satélite TESS de la NASA y fue confirmado desde la Tierra mediante observaciones realizadas en el Observatorio La Silla en Chile. Según los investigadores, este hallazgo pone en duda algunos modelos que proponen que los gigantes gaseosos se forman únicamente a grandes distancias de sus estrellas y demuestra que las enanas marrones de baja masa también pueden formarse y evolucionar junto a otros planetas más pequeños. Y en otro tema, un protocolo desarrollado en Chile logró reducir los días de hospitalización en pacientes con shock séptico, en una de las condiciones más graves en cuidados intensivos. El proyecto fue probado en más de 19 países y reconocido por la Journal of the American Medical Association, una de las revistas más prestigiosas de la medicina internacional. El procedimiento llamado Andrómeda Shock 2 fue desarrollado por los académicos de medicina UC Glenn Hernández y Eduardo Catán. La iniciativa propone utilizar medidas sencillas para reducir el tiempo de estadía en la UCI, revisando signos como el llenado capilar, que es el tiempo que tarda la piel en volver a su color tras ejercer presión, sin necesidad de herramientas tecnológicas. Para el estudio, los médicos convocaron a más de 800 especialistas en 19 países y aplicaron el proyecto en 1.501 pacientes. Los resultados dieron una disminución de 24 horas en ventilación mecánica, un día menos en la unidad de cuidados intensivos y 2 días menos de hospitalización, lo que reduce las secuelas y la dependencia que podrían tener los pacientes. Los especialistas destacaron que el shock séptico tiene una mortalidad cercana al 40% y que quienes sobreviven suelen quedar con secuelas, por lo que la reacción del equipo médico en las primeras horas es crucial. La revista JAMA reconoció el protocolo con el premio Mejor Trial 2025, destacando su diseño metodológico y su aplicabilidad inmediata en un avance que posiciona a Chile como líder en la investigación del shock séptico. Y un estudio presentado en el Congreso Anual de la Sociedad de Endocrinología 2026 indicó que medicamentos para bajar de peso, como el Ozempic, podrían mejorar los niveles de testosterona y la calidad del semen en hombres con obesidad, lo que podría significar una mejora de la fertilidad masculina. La investigación fue liderada por especialistas de la Escuela de Medicina de Warwick y de los hospitales universitarios de Coventry y Warwickshire en el Reino Unido, quienes analizaron estudios sobre fármacos basados en el receptor GLP-1, utilizados para tratar la obesidad y la diabetes. Los especialistas explicaron que la obesidad puede alterar el equilibrio hormonal masculino y favorecer el hipogonadismo funcional, una condición asociada a bajos niveles de testosterona, menor deseo sexual y problemas de fertilidad. Tras revisar ensayos clínicos con hombres de entre 18 y 65 años tratados con medicamentos como la semaglutida, la liraglutida y la dulaglutida, observaron que algunos pacientes presentaron aumentos en los niveles de testosterona después de 16 semanas de tratamiento. Además, uno de los estudios registró mejoras en la calidad del semen, elevando el porcentaje de espermatozoides con morfología normal de 2 a 4%. Sin embargo, los autores advirtieron que la evidencia todavía es limitada y que es necesario realizar investigaciones más amplias para confirmar los resultados. Así cerramos esta edición. Muchas gracias por acompañarnos. Recuerden visitar nuestras redes sociales. Nos reencontramos en otro capítulo de Futuro 360.
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3: Hola, ¿cómo están? Bienvenidos a este nuevo espacio de Entrevistas CNN. En esta ocasión vamos a volver a hablar de literatura y vamos a hablar del nuevo libro del divulgador científico, bioquímico también y doctor en biología molecular, Gabriel León. Lo tenemos acá en nuestro mesón de trabajo de la redacción de CNN Chile, Teorías Conspirativas, la ciencia detrás de la creencia, un libro que ya se encuentra en todas las librerías de nuestro país y para poder ahondar en este libro. Muy interesante por lo demás, tomamos contacto con su autor, Gabriel León, a quien ya vamos a ver en pantalla para que nos pueda contar todos los detalles de la ciencia detrás de la creencia y de por qué a veces creemos en algunas teorías que parecen que no tienen tanto asidero, pero la gente igual cree y confía en estas teorías conspirativas. Gabriel, muchas gracias por conversar con Entrevistas CNN.
4: Gracias a ti, María Luisa, por la invitación. Un placer estar contigo nuevamente.
3: Muchas gracias. ¿Con qué nos vamos a encontrar de partida en este nuevo libro, Teorías Conspirativas?
4: Vamos a encontrar primero una definición clara de lo que es y lo que no es una teoría conspirativa. Definición que ha servido en los últimos años para poder estudiar el fenómeno. Y de la mano con eso vamos a encontrar un análisis profundo con respecto a las razones tanto psicológicas, biológicas y sociológicas que explican por qué las personas abrazan teorías conspirativas, que no tiene que ver necesariamente con falta de información, con no conocer bien los hechos, sino más bien con una manera de entender el mundo. Y finalmente vamos a ver cuáles son las consecuencias que las teorías conspirativas pueden tener tanto a nivel individual como social. Y cerramos el libro tratando de entender un poco cómo reconocer teorías conspirativas, cómo pensar acerca de estas ideas para evitar la mayor parte de los daños más graves que han sido descritos a partir de las teorías conspirativas. Y por supuesto, toda esta estructura está atravesada por historias de teorías conspirativas muy conocidas, desde la llegada del hombre a la luna, la muerte de Lady Di y otras que son muy conocidas, que sirven para ilustrar cada uno de los puntos que voy mencionando en el libro.
3: En el libro se hace mucho hincapié de que hay que cambiar el foco para entender de por qué las personas creen en estas teorías conspirativas. ¿Por qué se pone el foco allí? ¿Hemos estado tratando de entender de manera errónea el por qué se cree en estas teorías conspirativas?
4: Sí, yo creo que durante mucho tiempo hubo un vacío de conocimiento con respecto a las razones que llevaban a las personas a abrazar teorías conspirativas. Hay que mencionar en este punto que las teorías conspirativas no son un fenómeno nuevo. No nacen con Internet, no nacen con las redes sociales. Y si bien sí es verdad que a partir del advenimiento de Internet y las redes sociales se distribuyen más rápido y llegan más lejos, la adherencia a las teorías conspirativas no ha subido tanto como uno podría imaginar. Y durante mucho tiempo se sospechó de que las personas que creían en teorías conspirativas creían en ellas porque les faltaba información, porque les faltaba educación, porque, qué sé yo, algún déficit de esa naturaleza. Y sin embargo, hoy sabemos muy bien que la adherencia a teorías conspirativas no se asocia ni con un déficit cognitivo, ni con falta de información, sino más bien con una manera de entender el mundo, donde la desconfianza, la incertidumbre, el temor, finalmente terminan configurando una forma de enfrentarse al mundo que hace que las personas abracen teorías conspirativas. De hecho, hoy está muy claramente establecido que las personas que tienen mayor nivel educativo y que adhieren a teorías de conspiración de una manera que es más compleja, creen en teorías conspirativas que tienen más elementos, justamente porque al tener acceso a mayor información son capaces de generar narrativas que son más complejas.
3: Eso me lleva justamente a la siguiente pregunta que quería plantearle. Si hay ahí también alguna paradoja en esto de la era de la información, que al tener más acceso a Internet, sí, a tener más acceso a buscar información, en un minuto se pensaba que la falta del acceso a información era que uno creyera en estas teorías. Entonces, no sé si hay alguna paradoja que se da ahora de que tenemos más acceso, que creemos más en estas teorías.
4: Absolutamente. De hecho, como tú decías, la premisa inicial fue esa. Cuando las personas tengan acceso a información de buena calidad, entonces sus creencias se van a modificar. Y sin embargo, esa premisa es falsa. Modificar creencias no es un hecho sencillo y exponerse a información correcta tampoco garantiza que las personas cambien de opinión. Y esto es sumamente interesante porque habitualmente, una vez que se establece una creencia, modificarla es tremendamente difícil. En parte porque las personas huyen de la evidencia que demuestra que están equivocadas y por otro lado se acercan con mayor agilidad, ¿cierto?, a la evidencia que sugiere que sí tienen razón. En el fondo, permanentemente estamos buscando información que se alinea con nuestras creencias preestablecidas. Habitualmente no estamos buscando información para generar una creencia. Buscamos la información que confirme esa creencia. Y ese sesgo de confirmación actúa fuertemente en el escenario de las teorías conspirativas, porque finalmente lo que las personas hacen es leer habitualmente solo aquellos elementos que confirman en lo que ellos ya creen. Y por lo tanto, el acceso a información lo que hace es reforzar las creencias, estén equivocadas o no, con respecto a un hecho, más que mostrarnos cuál puede ser la verdad con respecto a ese hecho.
3: Y eso es lo que también se plantea en el libro, entre la diferencia entre el pensamiento intuitivo y el pensamiento analítico, por ejemplo.
4: Claro, hay una manera de navegar el mundo que es tremendamente útil, que es el pensamiento intuitivo. Que es muy práctico, nos permite tomar decisiones cotidianas con gran rapidez, no requiere hacer análisis muy complejos, ni usar muchos recursos cognitivos, ni destinar mucho tiempo a aquello. Y la verdad es que la mayor parte del tiempo, nuestra vida cotidiana, usamos el pensamiento intuitivo. No es necesario, en el fondo, pensar de manera profunda cada pequeña decisión que tomamos. El problema es que cuando es necesario recurrir a ese pensamiento más profundo, nos cuesta pasar del modo económico, en el fondo, al modo más gastador, por así decir. El modo en el que el cerebro usa más recursos cognitivos. Y eso habitualmente también lleva a encontrar respuestas que son más sencillas, que aparecen en la superficie, que tienen la apariencia de ser las correctas. En vez de hacer un análisis crítico y riguroso de los hechos que estamos viviendo, preferimos guiarnos por el instinto, en un contexto donde además la desconfianza natural es el poder, y encontrar relaciones entre hechos que a lo mejor no están relacionados, terminan teniendo como consecuencia el advenimiento de un pensamiento conspirativo.
3: Decías que las teorías conspirativas no nacieron con el Internet, vienen mucho antes, de hecho, no. Lo del hombre a la luna, lo de Lady Di, que lo mencionaste en alguna de las respuestas. Lo que sí ocurre en la actualidad es que avanzan con mayor rapidez porque el Internet es mucho más rápido. ¿Qué papel entra a jugar hoy en día la inteligencia artificial con las teorías conspirativas? ¿O qué papel entra a jugar o entraría a jugar con la inteligencia artificial?
4: Hay una relación súper interesante porque, si bien es importante no confundir una teoría conspirativa con una noticia falsa, porque son dos cosas completamente distintas, la teoría conspirativa es una explicación alternativa de un hecho que asume que un grupo poderoso en las sombras hizo que las cosas ocurrieran de cierta manera para beneficio personal y en detrimento de la sociedad. Las noticias falsas, son piezas de información inventadas que no corresponden a la realidad y se pueden hacer por un montón de razones, desde aburrimiento, una broma, o por interés político, para manipular el comportamiento, para manipular las emociones, hay un montón de factores. Hoy, fabricar información falsa usando inteligencia artificial es tremendamente sencillo. De hecho, solo necesitamos nuestros dispositivos móviles, ¿cierto? Y con un par de instrucciones claras podemos generar una imagen o un video de un hecho que nunca ocurrió. Y si yo suelto esa información en Internet, esa noticia falsa, impulsada por inteligencia artificial, puede ser combustible que alimente una teoría conspirativa preexistente. Y eso es súper interesante. Si bien son, en su esencia, dos cosas distintas, las teorías conspirativas se pueden nutrir de noticias falsas. Las pueden hacer crecer, le pueden agregar elementos, incluso pueden entregar evidencias, ¿cierto?, a partir de fotografías falsas, de videos falsos, de cosas que nunca ocurrieron. Y por lo tanto estamos entrando en una era bien compleja. De hecho, el otro día leía a un especialista en información, en internet y en inteligencia artificial, y él decía, estoy llegando a un punto que pensé que nunca iba a llegar, y es que por primera vez siento que no puedo confiar en nada que vea en internet. Sospecho de todo. Y cada vez que veo una imagen, un texto, un video, digo, ¿habrá sido hecho esto con inteligencia artificial?
3: Claro.
4: Lo que es tremendamente complejo, tremendamente complejo.
3: Es muy difícil identificar si una fotografía es o no es real, si ocurrió o no ocurrió, y hay que entrar allí a verificar, a ver si medios confiables lo publicaron o no, a chequear, rechequear, etcétera.
4: Y de hecho, me gustaría agregar un nivel porque es aún más complejo, porque incluso el solo hecho de que yo pueda fabricar una imagen usando inteligencia artificial puede ser usado como argumento para desacreditar evidencia real. O sea, yo podría tener una imagen real, por ejemplo, de un crimen, y la defensa podría decir, ojo, podría ser inteligencia artificial. Entonces, estamos generando un escenario súper complejo para cualquier tipo de evidencia, sea esta real o falsa, donde se puede usar la inteligencia artificial, dependiendo del interés personal, para desacreditarla o levantarla como información verídica.
3: Nos quedan pocos minutos, Gabriel, y me gustaría utilizarlos para preguntar en particular, ¿qué teorías conspirativas son las que más la atención te llaman? Mencionabas lo del hombre a la luna y lo de Lady Di, que son bastante emblemáticas. No sé si hay otra. A mí me surge y me llega mucho también lo de las Torres Gemelas, por ejemplo. Y también lo de Artemis, incluso, que ocurrió hace muy poco. Hay mucha gente que dice que lo de Artemis nunca ocurrió. ¿Y fue hace cuánto? ¿Un par de semanas, meses?
4: Hace nada. Las estelas de los aviones, los famosos chemtrails, ¿cierto? Hay personas que están seguras de que las estelas de evaporación que se producen durante la combustión de los motores de avión y que dejan marcas en el cielo son en realidad productos químicos que se están rociando sobre la población, lo que es una idea súper interesante porque cuando dicen sobre la población estamos hablando de aviones que vuelan, o sea, 8.000 metros de altura. Entonces, rociar desde 8.000 metros de altura con la dispersión que produce no sería muy efectivo. La muerte de Paul McCartney es un hecho súper interesante, una teoría conspirativa que nace a partir básicamente del análisis bien afiebrado de la portada del disco Abbey Road.
3: Hay varios artistas con lo que ocurre eso.
4: Por supuesto, Elvis, de hecho hace poco Juan Gabriel.
3: Justamente estaba pensando en Juan Gabriel.
4: En un café en París, que una idea, igual si tú lo piensas, súper romántica, como en el fondo Juan Gabriel decidió salirse de la escena pública y vivir tranquilo sus últimos años de vida, alejado de las luces, alejado de las preguntas, alejado de los cuestionamientos. Entonces también hay un evento como medio romántico, hay que imaginarse a esta persona a la que le tenemos un gran cariño, ¿cierto? Un artista al que admiramos, que decide salirse de la vida pública. Tengo la sensación de que hoy no hay ninguna esfera en la que las teorías conspirativas no estén, pero ciertamente las que tú mencionabas, la llegada del hombre a la luna, la tierra plana, la muerte de Lady Di, las Torres Gemelas, la muerte de Paul McCartney,

0: A ti, María Luisa, por la invitación. Que estés muy bien.
1: Y ahí la invitación hecha entonces para poder comprender entonces la ciencia detrás de la creencia, teorías conspirativas, el nuevo libro de Gabriel León. Y ustedes, como siempre, quedan invitados a seguir con toda la programación de CNN Chile.

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1: El Mundial de 48 equipos ya tiene a sus invitados sorpresa. Por primera vez en la historia, cuatro selecciones vivirán el sueño mundialista. Desde África llega Cabo Verde. Con una población de apenas 500,000 de personas, los Tiburones Azules armaron una selección en base a talentos con ascendencia isleña nacidos en otros países, principalmente de Europa. Y así superaron a selecciones históricas como Camerún. El Caribe también dice presente. Curazao hará historia como el país más pequeño en participar en una Copa del Mundo. Un proceso serio, con captación de talento en Europa y un fútbol muy alegre los traen a su primera cita máxima. Por Asia, el rugido de Jordania. Tras rozar la clasificación en procesos anteriores, los valientes finalmente sellaron su boleto con una generación dorada que viene de brillar en la última Copa Asiática, en la que llegaron a la final. Y finalmente, Uzbekistán, el primer seleccionado de Asia Central que participará en la gran cita. Los Lobos Blancos tienen equipo con jugadores que actúan principalmente en la liga local, pero que son dirigidos por un histórico del fútbol mundial, el italiano Fabio Cannavaro. Cuatro banderas nuevas que prometen dejarlo todo. ¿Cuál de estos debutantes podría convertirse en sorpresa del torneo? 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

0: Hola, ¿cómo están? Gracias por acompañarnos aquí en Entrevistas CNN, en este espacio de diálogo, de análisis también y sobre todo en temas internacionales. En los próximos minutos vamos a estar ahondando en uno de los temas internacionales que ha acaparado la mirada, sobre todo en Europa, durante estos últimos días, y son las olas de calor que ha afectado a varias naciones, particularmente a Francia, donde incluso ya se han reportado más de 1,000 muertes asociadas por ahogamiento, así como también por otros hechos vinculados a las altas temperaturas. Queremos analizar este panorama de lo que está ocurriendo en el hemisferio norte y también cómo, si es que eventualmente esto podría tener consecuencias en nuestra región, en nuestro verano. Y para eso vamos a tomar contacto a esta hora con Raúl Cordero, climatólogo y académico de la USAT, a quien ya vemos allí en pantalla. Muchas gracias, Raúl, por acompañarnos aquí en Entrevista CNN.
1: Encantado, gracias.
0: Raúl, si nos pudieras explicar a qué se deben estas olas de calor, ¿cuál es la explicación meteorológica y científica que hay detrás de estos hechos que han llevado incluso a que los termómetros superen los 40 grados en algunos puntos de Europa?
1: Bueno, las olas de calor son un fenómeno que no es que nunca haya existido en Europa, pero igual que en el resto del mundo, desgraciadamente se están haciendo.

0: siendo cada vez más frecuentes e intensas. En particular, las olas de calor intensas y largas en Europa obedecen a una intrusión de aire relativamente cálido desde el Sahara. Como todos hemos escuchado, el norte de África es una de las zonas del mundo más cálidas del planeta, y a veces masas de aire que deberían estar confinadas al Sahara, al norte de África, pueden incursionar en el continente europeo. Eso significa que gente que no está habituada a vivir con temperaturas extraordinariamente altas como las que ocurren en el norte de África puede durante unos días exponerse a altas temperaturas. Si eso se da durante un par de días, eso tiene malas, tiene, eso no es bueno para la salud de las personas y también para los ecosistemas. Es decir, son temperaturas que no deberían ocurrir en Europa. Pero el problema en este caso en particular es que en el último evento que asoló el centro de Europa, no fueron un par de días, fueron 7 días consecutivos con temperaturas extraordinariamente altas. Por ejemplo, en la capital de Francia, en París, tuvieron 7 días consecutivos con temperaturas 10 grados por encima de típicos 35 grados en París durante 7 largos días. Esas son temperaturas extraordinarias que causan, entre otras cosas, lo que tú anunciaste, miles de muertos.
1: Raúl, y en ese sentido, bueno, tú nos hablabas de los periodos o de los días que hay dentro de una ola de calor, pero ¿pueden ser eventos sucesivos que pasen 3, 4 días y nuevamente se enfrenten a una nueva ola de calor? ¿Es algo que está en la historia actualmente de los datos que existen?
0: Sí, por ejemplo, lo usual es que en la academia utilizamos la definición de 3 días consecutivos con temperaturas superiores a valores típicos. Y tiene que ser muy por encima de valores típicos. Por ejemplo, para que tú tengas una idea, en Santiago temperaturas superiores a los 33 grados durante enero, 3 días consecutivos con esa temperatura se considera una ola de calor. ¿Te fijas? En Francia esa temperatura umbral que define la ola de calor es alrededor de 30 grados, 3 días consecutivos con 30 grados. Pero otra vez, la ola de calor que tuvimos recién no fue de 3 días, fue extraordinariamente larga, más del doble de lo mínimo para ser considerada una ola de calor. Y no se superaron los 30 grados, se superaron los 35 grados. De hecho, en Alemania, por ejemplo, durante 2 días consecutivos se rompió el récord histórico de la temperatura más alta jamás registrada en algún punto del país. ¿Te fijas? Entonces estamos hablando de temperaturas extraordinarias. Si se rompe un récord nacional durante 2 días consecutivos después de 7 largos días con temperaturas extraordinariamente altas. Entonces, bueno, sí, se pueden dar varias olas de calor, ¿te fijas? Pero los peores efectos asociados, en la salud me refiero, asociados a las olas de calor, es cuando estamos hablando de una sola ola de calor extraordinariamente larga. Una de las cosas que se sabe es que los efectos en la salud de las olas de calor dependen de qué tan persistente es la alta temperatura. Si, por ejemplo, tú te expones a una alta temperatura, muy alta durante el día, pero en la noche las temperaturas se moderan, tu cuerpo tiene las posibilidades de recuperarse. Pero el problema aquí es que tuviste 7 días consecutivos con temperaturas altas y noches también extraordinariamente cálidas. Uno de los problemas que tiene Europa, que la hace particularmente susceptible a este tipo de eventos, es que más del 95% de la población reside en las ciudades. Las ciudades están hechas por ladrillo, concreto, asfalto, materiales que absorben radiación solar y esa energía la suelen liberar en la noche. Entonces, durante el día tienes el calor abrasador del aire que vino del Sahara y radiación solar muy intensa porque está despejado. Y en la noche tienes radiación que está siendo emitida por el suelo. Es radiación que fue absorbida por el suelo durante el día. Entonces, eso asegura, ese efecto se llama isla de calor y eso asegura tener una noche también extraordinariamente calurosa. Entonces, no hay tiempo ni espacio para recuperarse. La única manera de salvarse de este tipo de problemas es tener aire acondicionado. Y en Europa Central no hay aire acondicionado ni siquiera en los hospitales, ni siquiera en los supermercados. Es decir, no es una cosa que se tenga. No, en nuestro país, por ejemplo, en Santiago, que estamos habituados a temperaturas un poco más altas en la zona central durante buena parte del verano, hay muchos lugares con aire acondicionado. Lugares públicos, por ejemplo, los malls, para ponerte un ejemplo típico, ¿te fijas? Y algunos hogares que tienen aire acondicionado. En Europa no cuentan con ese problema. Y además, los problemas de la salud se ceban con las personas mayores de 65 años y Europa es el continente más envejecido del planeta. Es decir, hay
1: Sí.
0: mucha gente de 65 años que vive en ciudad y no tiene aire acondicionado. Cóctel perfecto para tener miles de muertos.
1: Sí, lamentablemente es la cifra, ¿no? Que hemos estado viendo en estos últimos días, Raúl. Y tú allí también haces alusión, por cierto, al aire acondicionado. Eso ha llevado incluso a ciudades tan turísticas como París a tener que cerrar la Torre Eiffel, por ejemplo, debido a las condiciones que no son aptas precisamente para que la población pueda estar en esos lugares o incluso otros espacios u otros museos. Raúl, ¿qué ocurre con estas temperaturas? ¿Es una nueva normalidad o todavía siguen siendo una excepción a la regla?
0: Bueno, uno de los problemas del calentamiento global es que empuja el termómetro al alza, pero no, uno podría decir, bueno, pero si, di tú, la temperatura ha subido en los últimos 50, 60 años alrededor de un grado, entonces uno dice, bueno, un grado no es nada, pero el problema es que ese grado, ese alza promedio, esconde una alza muy importante en la frecuencia de este tipo de eventos, como el que acaba de vivir Europa, ¿te fijas? En todo el mundo, no solamente en Europa, está aumentando la frecuencia de olas de calor, y esas olas de calor no son para, no es que todos los días va a tener 35 grados, ¿te fijas? Entonces, sino que son, aparecen de vez en cuando, cada vez de forma más frecuente, pero digamos que no hay un nuevo, una nueva normalidad, sino que mientras no detengas el calentamiento global, te fijas, el clima va a continuar cambiando y este tipo de eventos no solamente que van a ser más frecuentes, sino más intensos. Entonces, no hay manera de tú adaptarse al nuevo clima porque no hay un nuevo clima, ¿te fijas? Entonces, eso hace todo problemático. Por ejemplo, di tú, si tú eres migrante y te vas a vivir a un país más cálido, eventualmente te vas a acostumbrar a esa temperatura, pero acá es diferente. Uno te cambias de país y el clima cambia. Tú dices, bueno, me voy a adaptar a este nuevo clima. No, porque el clima continúa cambiando y tú continúas haciéndote más viejo, ¿te fijas? Claro. Eso es un cóctel malo. Más altas temperaturas y más edad, te puedes morir.
1: Raúl, ¿y qué ocurre con nuestra región? Nosotros estamos en invierno, evidentemente, aquí en el hemisferio sur, pero ¿es un presagio de lo que pueda vivir ya sea nuestra región, como América Latina, o incluso como nuestro país, que ya en años anteriores ha visto también récords en temperaturas? ¿Es una fotografía lo que está ocurriendo en Europa de lo que eventualmente podríamos vivir nosotros en este lado del planeta?
0: Bueno, lo podemos tomar como una advertencia, ¿te fijas? Pero no hay que mirar a Europa para tener conciencia de los riesgos a los que nos enfrentamos. Basta con mirar nuestra historia reciente, ¿te fijas? Lo digo porque los climas del hemisferio norte y del hemisferio sur no son completamente independientes, estamos en un mismo país, pero lo que sucede en Europa no es necesariamente un adelanto de lo que viene. Dicho lo anterior, nuestro verano va a ser probablemente récord, ¿te fijas? No solamente por el empuje del calentamiento global, sino también por el Niño, ¿te fijas? Seguramente los que siguen las noticias han escuchado de que el super niño está en desarrollo. El niño empuja el termómetro al alza, ¿te fijas? Entonces, una de las consecuencias que hace que los próximos meses van a ser extraordinariamente cálidos es no solamente el calentamiento global, sino el empuje combinado al calentamiento global más el niño. Los veranos de niño son extraordinariamente cálidos. La última vez que tuvimos un niño, no un super niño, sino un niño moderado, fue hace solamente un par de años, 2023-2024. El 2023 tuvimos mega incendios, 450.000 hectáreas quemadas, y el 2024 tuvimos la peor ola de calor jamás registrada en Chile. 5 días consecutivos en la capital de Chile con 35 grados. 35 grados, una temperatura que en Chile se registraba, en Santiago se registraba 2 o 3 veces cada 10 años. Eso es lo que dice la estadística. Bueno, en esa ola de calor, que fue en fines de enero, comienzos de febrero del 2024, la última vez que tuvimos el niño, Santiago tuvimos 5 días consecutivos con temperaturas superiores a los 35 grados. Y por supuesto no es una coincidencia que haya sido imposible controlar la propagación de esos incendios que terminaron matando más de 100 personas en Quilpué y Viña del Mar. Todos sabemos quién inició el fuego, ¿te fijas? Pero el problema no es solamente que se inició el fuego, sino que la ola de calor que en ese momento asolaba la zona central hizo imposible los esfuerzos heroicos de nuestros voluntarios y brigadistas para detener la propagación de esos fuegos.
1: Sí.
0: Entonces, eso no pasó hace 10 años, no pasó en Francia, no, eso pasó aquí en la zona central en 2024. Lo que viene, y hay que estar preparado, digamos que las condiciones climáticas para que ese tipo de cosas malas vuelvan a pasar, van a estar próximo verano austral.
1: Sí, por eso hay que tomar las medidas pertinentes y también, como conversabas y mencionabas tú también, por cierto, en esta entrevista, ¿no? Por cierto, tener foco en lo que ocurre con la crisis climática, que ha dejado también estos estragos y estos efectos, sobre todo en estos últimos años. Muchas gracias por esta conversación, Raúl Cordero, climatólogo y académico de la Universidad de Santiago, por esta interesante conversación aquí en Entrevistas CNN y el foco puesto, por cierto, en las altas temperaturas que se han registrado en Europa.
0: Gracias, nos vemos, chao.
1: Que estén muy bien. Y a ustedes también muchas gracias por acompañarnos aquí en Entrevistas CNN conversando lo que han sido estas cifras récords en temperatura que ha estado enfrentando Europa, sobre todo durante estos últimos días. Así que esté muy bien, muchas gracias.
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5: Hola, ¿cómo están? Bienvenidos, bienvenidas una vez más a Sanamente, que como siempre busca explorar el dolor, la felicidad y las posibilidades de vivir y de gestionar nuestro propio bienestar, ya sea accediendo a la información que necesitamos para descubrir qué es lo que nos puede ayudar, identificando ese especialista que realmente tiene una salida para nosotros, o bien también haciendo pequeños cambios en nuestra vida cotidiana que hacen que el todo se vea mucho mejor. Hoy vamos a hablar con la psicóloga española Elizabeth Clapés, quien nos va a contar sobre su último libro, donde propone una forma distinta justamente de enfrentar los malestares emocionales. Además, vamos a conocer qué es el sistema dopaminérgico, cuál es su rol para la salud. Hoy está muy famoso gracias al daño que le ha hecho en las redes sociales justamente a este sistema. Esto y tanto más en este capítulo que ahora comienza de Sanamente. Mientras gran parte del sistema educativo sigue enfrentando enormes desafíos para poder conectar el aprendizaje con la realidad que vive cada uno de los estudiantes, hay experiencias que demuestran que sí es posible enseñar de una forma distinta. En los Andes, un liceo hace una década estuvo al borde del cierre, pero hoy se ha convertido en un referente de innovación y de esperanza educativa. Sus estudiantes desarrollan proyectos para mejorar la comunidad, aprenden resolviendo problemas reales, una experiencia que busca expandirse a cientos de establecimientos en el país. Por eso les traemos todos los detalles en la siguiente nota de Consuelo Saavedra.
6: Hace casi 10 años atrás, el Liceo Politécnico América estuvo al borde del cierre. Hoy, sus alumnos diseñan prótesis, ayudan a mejorar viviendas y resuelven problemas de su comunidad. Isidora, una estudiante de cuarto medio, descubrió que aprender puede ser una experiencia muy distinta a la que conocía. A través del aprendizaje basado en proyectos, dejó de enfocarse únicamente en las notas y comenzó a generar un impacto en su entorno.
7: Es muy gratificante poder ayudar a terceros, sino no buscando el beneficio propio, sino viendo el bien personal de alguien más.
6: Uno de los grandes desafíos de la educación en Chile es preparar a los jóvenes para un mundo en constante cambio, donde la creatividad, la comunicación y la capacidad de resolver problemas son tan importantes como los conocimientos adquiridos en la sala de clases. Sin embargo, en la práctica, la realidad es otra.
8: La escuela que conocemos, la escuela convencional, no está diseñada para hacer posible el buen aprendizaje. Está diseñada con otras funciones. Históricamente ha tenido tres funciones fundamentales. Custodia, cuidar de los niños mientras los papás trabajan, control, la escuela es un mecanismo de control social, y clasificación. Es una institución que califica y clasifica a los estudiantes para definir quién tiene acceso a qué tipo de oportunidades. No es que la escuela no funcione, sino que funciona para lo que está diseñada.
6: En ese escenario es que nació en 2017 el modelo Pionero, una iniciativa impulsada por Anglo American para transformar las escuelas y liceos en espacios de innovación, donde los estudiantes desarrollan soluciones a necesidades reales de sus comunidades. Uno de los principales ejemplos es precisamente el Liceo Politécnico América de los Andes, que en 2016 contaba con menos de 90 estudiantes, baja asistencia y malos resultados académicos. Tras incorporarse al programa, cuadriplicó su matrícula y alcanzó la excelencia académica.
9: Este es un liceo que estuvo en el año 2016 a punto de cerrarse, ¿ya? Y con esta nueva estrategia metodológica que se implementó, hubo un renacimiento del liceo a través de este aprendizaje basado en proyectos, en donde los chicos pasaron a ser los protagonistas y los profesores pasaron a ser guías. Hoy día los chicos llegan acá a trabajar en equipo, a trabajar en grupo, lo que permite también una mejor convivencia al interior del establecimiento.
6: El cambio más profundo ocurrió dentro de la sala de clases. A través del aprendizaje basado en proyectos, los estudiantes se convirtieron en protagonistas de su propia enseñanza. Hoy diseñan soluciones, ponen a prueba sus ideas y trabajan en equipo, fortaleciendo su confianza y autonomía. Para Isidora y sus compañeros, esa transformación ha sido evidente.
7: Ver acá es simplemente impresionante, aprender a usar las máquinas, aprender a diseñar con la ayuda de los profesores, como bien decía, prueba y error, y me ha llevado a este liderazgo que tengo ahora, que es poder hablar con mis compañeros, poder decirles cómo coordinar bien y poder ser todo un grupo que funcione mucho mejor.
10: Normalmente soy una persona bastante cerrada, pero gracias a trabajar en proyectos me ha ayudado mucho a expresarme, a incluso interactuar más con mis compañeros. Y es bastante divertido porque facilita mucho el aprendizaje, porque aprendemos de los errores y si no, también aprendemos de la opinión de los demás.
6: Con el objetivo de que experiencias como la de los alumnos del Liceo América dejen de ser la excepción, se dio paso a una nueva etapa, Meso Innova, una alianza entre Anglo American, UNESCO, SUMA, la Universidad de Chile y Universidad Diego Portales, que busca fortalecer a los servicios locales de educación pública para liderar procesos de mejora e innovación en sus territorios. La iniciativa busca llegar a más de 200 establecimientos y beneficiar a cerca de 47.000 estudiantes en distintas zonas del país al 2030.
11: Queremos seguir robusteciendo esta idea del Liceo de América, pero también de los otros liceos de la red, como centro de inspiración y de transferencia del aprendizaje. Nos gustaría que colegios de todo Chile puedan venir a conocer estos colegios y puedan aprender de la experiencia en espacios que sean formalizados, con programas de formación estructurados. Y estamos convencidos que haciendo eso de la mano con los profesores en algo que sea sostenible, ¿cierto? Creemos que estas experiencias se pueden transferir, ¿cierto? Que no queden solamente en los colegios, sino que se amplíen a toda la comunidad.
12: Todas estas iniciativas que tienen que ver con innovar, con buscar formas de que los estudiantes vivan experiencias educativas distintas, donde sean protagonistas del proceso educativo, nos parece que es un elemento que tenemos que aprovechar y extender hacia todo el territorio y que no solamente sean algunas escuelas, sino que sea un sello, sea un elemento que esté cotidianamente en las escuelas.
6: Impulsar cambios como estos no es una tarea sencilla, ya que requiere coordinación entre diversos actores que apuesten por nuevas formas de enseñar, un desafío que busca instalar la innovación como parte permanente de la educación pública.
8: Porque cuando uno ve el brillo en los ojos de los niños, no se puede echar para atrás. Cuando uno descubre que es posible reactivar el poder de aprender de nuestros niños, no hay marcha para atrás.
6: Cuando el aprendizaje se conecta con la realidad de los estudiantes y sus comunidades, la educación deja de ser solo una acumulación de conocimientos. Se transforma en una herramienta para desarrollar confianza, aprender de los errores y descubrir talentos que muchas veces permanecen invisibles dentro de las salas de clases.
5: La vida es con sufrimiento. No existe un camino alrededor, ¿no? Pero la intensidad con la que sentimos el sufrimiento es distinta. Hay quienes sentimos que sentimos mucho sufrimiento. Y una pregunta que aflora inevitablemente es, ¿se podrá sufrir menos? Esa es una de las preguntas que desarrolla el trabajo de la psicóloga española Elizabeth Clapés en su último libro, donde propone una forma distinta de enfrentar el malestar emocional. Y hoy está con nosotros, está en Chile, así que vamos a hablar de esta su última publicación, Así es como lo verás mañana. Bienvenida.
13: Encantada de estar aquí, de nuevo.
5: De nuevo, pero ahora touchable, tocable.
13: Sí, sí.
5: Importante, sí, sí. Estar en presencial. Quisiera partir, Elizabeth, porque tú has hecho un recorrido. Cuando uno lee los títulos de tus libros, da la impresión de que es un recorrido además muy personal, como que donde vas contestando de alguna forma preguntas que también te surgen a ti. Y por eso me quisiera detener en esta pregunta que anticipaba en la introducción, porque muchas veces nos encontramos con personas que tienen, por un lado, los beneficios de sentir mucho, pero también de repente sienten que eso es un peso muy grande. Entonces, ¿se puede sufrir menos?
14: Sí, pero hay que aprender a discernir entre cuando una persona vive de muy intensamente hasta un punto de vista psicopatológico que le genera un malestar que es clínicamente significativo y evidentemente ahí necesita una ayuda especializada porque quizá detrás de esto hay un diagnóstico, ¿vale? Personas que viven en los extremos, personas muy inestables, personas que la tristeza la sienten con mucha fuerza, la alegría con mucha fuerza y luego pues pasan también del amor al odio de forma muy rápida con las personas, de la idealización a la devaluación. Entonces esto es importante diferenciarlo de lo que yo me refiero, ¿no? Con este libro vengo a hablar de ese sufrimiento innecesario que tenemos esas personas que tendemos a la rumiación, que tendemos a anticipar, que tendemos a sobrellevar muy mal la incertidumbre, ¿no? Entonces sí es posible dentro de este marco sufrir menos, pero no es tan importante sufrir menos como sufrir de forma proporcional a lo que nos pasa. Es una falta de respeto y es surrealista pedirle a alguien que si le ha sucedido una catástrofe así de grande, sufra así de pequeñito, no es realista. A una catástrofe así de grande, pues lamentablemente va a suponer sufrir así de grande, ¿no? El problema está en cuando pasa algo pequeñito y el sufrimiento también es desproporcionado, que esto pasa a muchísimas personas, ¿no? Entonces no es tanto el dejar de sufrir o el sufrir no sufrir o sufrir menos en todo, sino siempre sufrir de forma, intentar sufrir de forma proporcional, aprender a sufrir de forma proporcional, relativizando el tamaño de los problemas.
5: Hay algo que es interesante de lo que estás planteando y es que como las emociones muchas veces las tratamos de imaginar como agua, ¿no? Porque tienen características parecidas al agua, son inatrapables, nos cuesta ponerles palabras, fluyen a veces de formas muy intensas, otras más sutiles, está llena de cosas que no tiene lenguaje, ¿no? Y cuando tú describes ese sufrimiento desproporcional, muchas veces lo que carga la desproporción son otros sufrimientos, ¿no? Puede que me haya ocurrido algo que no merece tanto sufrimiento, pero lo que yo pongo en ese dolor son dolores que yo tengo de antes. Entonces, ¿cómo uno encuentra la manera de ajustar esa medida cuando muchas veces, en realidad, las personas que tienen mucha rumiación y que te... en realidad acarrean traumas, dolores muy antiguos de infancia?
14: Claro, esto es importante que entendamos que cuando hablamos de trauma, cuando hablamos de algo muy doloroso que ha marcado una forma, bueno, que ha marcado nuestra forma de relacionarnos, nuestra forma de ver el mundo, de vernos a nosotros mismos, de entender las relaciones, no hay un tip, no hay un truco que digamos, mira, haces esto y ya está solucionado. No, aquí requiere acompañamiento terapéutico, acompañamiento profesional, y algo que también es muy importante son los vínculos sanos. De hecho, no hay nada que sane más que un vínculo sano después de un vínculo que no lo fue. No hay nada que sane más a alguien que sufrió bullying que el tener un nuevo grupo de amigos que sí le quiere y sí le trata bien. No hay nada que va a sanar más a una mujer que fue maltratada por su pareja que el tener una relación en la que la cuidan, la valoran y la tratan como un ser humano normal y sano, porque tampoco hace falta nada excepcional, simplemente ser una persona funcional y sana, que esa mujer lo va a vivir como reparador, ¿no? Entonces, sí que es cierto que la terapia es muy importante, pero los vínculos sanos, las personas sanas, y de ahí la importancia también de cortar aquellos vínculos que no lo son, que esto lo hablo mucho en el libro de Tú no eres el problema, en el anterior a este que acaba de salir, y hablamos precisamente de esto.
5: Te hago esta pregunta porque probablemente lo que le pasa a muchas personas que nos escuchan es que se hace la pregunta a sí mismo sobre si lo que le pasa es algo que está en el ámbito de lo que se puede abordar o algo que está en el ámbito de algo que debería pedir ayuda profesional. ¿Tú tienes alguna manera, alguna forma que nos permita aclarar ese punto?
14: Realmente en psicología hablamos de malestar clínicamente significativo cuando la persona necesita, es decir, cuando todas las áreas de la persona se ven afectadas, las relaciones de pareja o las relaciones de amistad, la relación consigo misma, cuando la persona no es únicamente que tenga un problemita, ¿no?, un malestar que le genera un poco de malestar, pero le permite llevar una vida normal, le permite relacionarse con normalidad, de forma sana. Esto, pues, puedes acompañarlo en terapia, pero quizá no es necesario. Es necesario llevarlo a terapia cuando influye tanto en tu vida que tú no puedes vivir esa vida sin sufrir o sin hacer sufrir a los demás, porque muchas veces las heridas que nosotros tenemos también hacen daño a los demás, ¿no? Entonces, hablamos de malestar clínicamente significativo cuando genera malestar a uno mismo al entorno o a ambos.
5: Ahora, tú en este libro abordas el otro y describías este perfil de persona rumiante. No sé quién no se identifica
14: ya,
5: con
14: no,
5: eso.
14: Ya, no, totalmente.
5: Pero habemos muchos, ¿no?
14: Claro, de esas
5: personas. Y aquí propones una manera de abordar ese tipo de sufrimiento que surge en el fondo del sobrepensamiento y de hacer crecer las cosas. ¿Cuál es esa manera?
14: Sí, en el libro hablo de la teoría de los 6 problemas, que más que simplemente una teoría es una herramienta para aplicar en la práctica. Esto vino a raíz de la conversación con mi editora de casi todos mis libros. Y es que yo soy una persona muy rumiante, soy una persona muy sufridora, soy una persona que tolera mal la incertidumbre, quizá ahora mucho menos que antes, cada vez lo llevo mejor. Siempre digo que no me voy a convertir, ni yo ni ninguna persona que sea muy preocupada, no se va a convertir en el otro extremo, la persona más despreocupada del mundo, es prácticamente imposible. Pero sí que es cierto que lo ideal es llegar a un punto en el que podamos convivir con esa personalidad que sabemos que tenemos, con nuestros más y nuestros menos, pero que no condicione nuestro día a día, ¿no? Entonces, a mi pareja, que es una persona muy diferente a mí, de hecho es mentalidad de ingeniero aeroespacial, mentalidad cuadrada, totalmente, no es como yo, que soy súper sentida, muy sensible, muy preocupada. Él no lo es, y él es una persona muy pragmática y muy, bueno, es enfocado a las soluciones, que yo lo llamo, ¿no? Pues a raíz de ver mucho cómo entendía él la vida, cómo solventaba él los problemas, cómo su cerebro afrontaba lo que el mío afrontaba con toda la angustia y la ansiedad del mundo, su cerebro hacía algo así como: problema, posibles soluciones, opciones de cada solución, la más rentable es esta, es la que hago. Era una cosa como un ordenador. Entonces, para mí eso era obviamente inviable, porque mi cerebro no funciona así, ¿no? Pero sí que es cierto que encontré como un equilibrio entre su forma de funcionar y de lo que yo podía aprender de él y llevármelo a mi terreno, siendo psicóloga y siendo una persona muy sufridora y muy sensible. Y un día, comentándolo con mi editora, le dije: mira, yo llevo ya un año poniendo en práctica la teoría de los 6 problemas, enseñando a mi cerebrito a interpretar cada problema tal y como es, a clasificarlos de una manera para interpretarlos así, vivirlos así, por ende responder a ellos de forma más proporcionada. Y cuando se lo expliqué, pues mi editora me dijo: esto lo tienes que hacer un libro. Y dije,
5: esta teoría es tuya.
14: Sí, es mía, 100%.
5: Es tuya. Y dame un ejemplo.
14: Pues mira, la teoría de los 6 problemas, en ella divido pues los problemas en 6 categorías, que las hemos llamado como bendita, caldría, me sale en catalán, perdón, habría que desarrollarlas, ¿no? Pero la primera sería la parte de tu vida, bendito problema, es la primera. Luego hablamos de parte de tu vida, hablamos de los retos, hablamos de los agentes de cambio, de los precursores de cambio, hablamos de las catástrofes. Entonces hay varios tipos de problema, y el mío, mi favorito, que no sé otras personas, pero a mí es algo que me cambió la vida realmente, es el entender un problema como un precursor de cambio, ¿no? Es decir, los problemas los podemos categorizar en diferentes categorías, que son algunas de las que acabo de mencionar ahora, y uno de ellos es el precursor de cambio. Y es que los problemas tendemos a interpretarlos: me pasa algo malo, y para mí yo reacciono con malestar, evidentemente, muchas veces de forma desproporcionada, y entiendo que todo lo que me pasa, todo lo malo, son problemas. Pues que no todos son problemas, o sí, pero dentro de cada problema no es lo mismo un reto que algo que es parte de tu vida. No es lo mismo un nuevo trabajo que recibes con mucha ansiedad, porque tienes que dar el do de pecho, ¿no? El afrontar un nuevo puesto de trabajo, no es el mismo problema que te diagnostiquen una enfermedad crónica, que sería pues parte de tu vida, algo con lo que tienes que aprender a vivir. No es lo mismo que fallezca tu madre, que sería una catástrofe. Tampoco es lo mismo que algo que yo llamo los problemas, que los precursores de cambio, que son aquellas cosas que te pasan en la vida, que tú las vives como un problema, cuando realmente es una situación que te está generando malestar porque te está empujando a cambiar algo de tu vida. Y aquí un ejemplo maravilloso son las relaciones de maltrato, las relaciones ya no de maltrato, en las que no somos felices, ¿no? Las relaciones que nos hacen daño. Cuando tenemos una relación, ya sea con un jefe, con una amiga, con un familiar, con una pareja que nos hace daño, vivimos cada día con ansiedad, vivimos cada día con malestar y percibimos como que tenemos un malestar, un problema, pero no entendemos que lo que está haciendo nuestro cuerpo es ponernos un malestar, porque ese malestar va a ser el que va a movilizar el cambio que necesitamos. Hace 2 semanas una buena amiga mía me decía: llevo 2 años con ansiedad, se me ha caído el pelo, he desarrollado problemas digestivos, he enfermado a nivel dermatológico, he tenido dermatitis, he somatizado malestar. ¿Y sabes cuándo se me ha ido ese malestar? Cuando he cambiado de trabajo y he dejado de tener que aguantar a mi jefe. Y claro, pues ese malestar, eso que ella percibía como un problema, la dermatitis, la ansiedad, los problemas de sueño, que todo lo que ella tenía eran precursores de cambio, era aquello que le estaba pasando, aquello que le estaba gritando que tenía que cambiar algo en su vida.
15: Claro, igual lo que nos pasa mucho en este tiempo, que tenemos grandes facilidades para disociarnos,
14: sí.
15: Es que eso también requiere una atención sobre uno, ¿no? Sí. Sobre la manera en la que el cuerpo reacciona, sobre saber nombrar lo que siento cuando estoy delante tuyo, si es que estoy incómoda, ¿no? Como ponerle nombre a esta cosa que me pasa, a eso que a veces englobamos solamente en ansiedad o solamente sí. en enojo. Entonces, ¿qué sugerencias harías? Porque de alguna forma, para poder tener este nivel de claridad y poder clasificar algo,
14: hay que escucharse. Sí, hay una frase que yo digo mucho y que está en todos mis libros, creo que es, si tu cuerpo habla y si no lo escuchas, grita, y si tampoco lo escuchas, gritará tan fuerte que no te permitirá escuchar nada más. Hay una gran especialista, se llama Natalia Seijo, que está especializada en enfermedades psicosomáticas, en cómo el cuerpo manifiesta con síntomas físicos el dolor psicológico, y algo de lo que habla mucho ella es de escuchar al cuerpo. Y a día de hoy los psicólogos, gracias a profesionales como ella, estamos empezando a hablar de esto en voz alta, de escuchar al cuerpo. Y escuchar al cuerpo, al menos cada uno lo puede poner en práctica como quiera. Hay personas que hacen yoga, hay personas que hacen mindfulness, hay personas que conectan a través de su cuerpo con actividades que les hacen, bueno, que les hacen entrar en ese estado de flow que se dice, ¿no?, en español. Para mí es algo tan sencillo, yo he aprendido por las malas, a base de somatizaciones y a base de malestar, mucho malestar físico, he aprendido a lo que yo llamo mirar hacia adentro. Yo hay veces que cuando estoy en una situación en la que no me encuentro cómoda, en lugar de normalizar cómo me siento, yo digo, voy a mirar hacia adentro, y literalmente, no lo exagero, yo cierro los ojos y me centro en cómo se siente mi cuerpo en esa situación, y si mi cuerpo se siente incómodo, hay veces que no puedo, ¿no? Pues tengo una situación laboral y no puedo levantarme e irme, pero hay muchas otras en las que yo le digo a mi pareja, no estoy cómoda y me quiero ir de aquí. Pero es que mi cuerpo no está cómodo, y si yo me quedo aquí, la que luego va a pagar las consecuencias de haber sostenido este malestar soy yo. He rechazado trabajos, afortunadamente, yo sé que esto es un privilegio, ¿eh? Afortunadamente me he podido permitir rechazar trabajos que eran muy buenas ofertas laborales para trabajar para empresas muy buenas, solo por el hecho de que la persona que me estaba contratando y que yo sabía que iba a ser mi jefa o mi jefe era una malísima persona, o al menos mi cuerpo lo estaba percibiendo como tal. En otra época de mi vida yo lo hubiese ignorado, pero ahora, cada vez que cuelgo una llamada, cada vez que estoy con una persona, cada vez que estoy en una situación, miro hacia adentro, veo cómo me siento, porque ya he aprendido las consecuencias, ¿no? Entonces, a veces simplemente hay que pararse y mirar hacia adentro y hacer un mapa, un escaneo corporal de cómo nos sentimos y dónde, ¿no? Y hay profesionales que preguntan dónde lo sientes, qué forma tiene. Yo normalmente la ansiedad la siento en el pecho. Hay otras personas que te dicen que en la cara, que en las extremidades, normalmente esto va más asociado a la ira, pero ubicar cómo se siente el cuerpo, dónde se siente, qué forma tiene, ¿no?, lo que sentimos.
15: Existen otras categorías que tú misma mencionabas, como por ejemplo las catástrofes. ¿De qué manera leer este libro podría ayudarme a vivir esa catástrofe mejor?
14: Realmente, las catástrofes, para quien no haya leído el libro, son aquellas circunstancias que pasan nos pasan muy puntuales en la vida, tienen fecha y hora, tienen aniversario propio, como podría ser el fallecimiento de alguien importante, el día que te diagnosticaron una enfermedad crónica o terminal, ¿no? Cosas que, bueno, un accidente de coche, cosas que no puedes cambiar, que te caen en la vida como un jarro de agua fría, y te caen y tú no puedes hacer nada. No es algo que digas, es un precursor de cambio, puedo cambiar algo para que me...

0: deje de doler, o es parte de mi vida, simplemente lo voy a aceptar porque me va a acompañar toda la vida. No, es un jarro de agua fría. Es un jarro de agua fría como la muerte de un familiar, de un padre, de una madre, de un hijo, que te cae como un jarro de agua fría. Tú no puedes hacer absolutamente nada. Sabes que dentro de un tiempo dolerá menos, porque el tiempo es lo que tiene, la terapia, el acompañamiento por parte de quienes, a quienes queremos. Pero en este momento te vas a morir de dolor. Estas son las catástrofes, ¿no? Ese tipo de dolor que te mata. Bueno, no te mata realmente, pero sientes que te mueres, ¿no? Y es muy duro, porque yo siempre digo que son eventos que tienen aniversario, porque tú cada año sabes el día que es, ¿no? Estas son las catástrofes. Entonces, las catástrofes no hay forma de que duelan menos. Y no es sano que duelan menos. Hay que permitir que, lamentablemente, ojalá hubiera una forma, ¿no?, de que no fuera así, aunque realmente el ser humano también se construye con sufrimiento, lamentablemente, ¿no? Forma parte de la vida de prácticamente todo el mundo. Tampoco sería realista pedir que no fuera así, porque para ti lo que es una catástrofe, para otra persona, bueno, el equilibrio de la vida, ¿no? Y la catástrofe, ese dolor que trae a tu vida, es un dolor que lamentablemente te tiene que atravesar. Y el ejemplo que pongo en el libro es que este tipo de dolor, digamos que llega de fuera, entra en tu cuerpo y poco a poco va saliendo. Yo me lo imagino por la espalda, que soy muy visual, ¿no? Él me entra por delante, queda dentro y después sale por la espalda, él como te atraviesa como una daga, como una espada, y tienes que dejar que te atraviese, porque todo el dolor que no sufres en el momento queda pendiente de ser sufrido, a ti te queda una deuda. De aquí vienen muchas veces las somatizaciones, que al cabo de 10 años, o de 5 o de un mes, a veces, ¿no?, empiezas a estar mal, a tener ansiedad, a tener pesadillas, o una depresión también viene muchas veces por todo el dolor no llorado, por todo lo que no nos hemos permitido sufrir. Entonces, el libro, más que ofrecer en este caso una solución o una herramienta para que duela menos, así como en otras partes sí que lo hablamos un poco más, aquí es un acompañamiento mientras duele, porque simplemente hay que dejar que te atraviese, porque no hay otra forma saludable de vivirlo, lamentablemente. Totalmente. Y por ahora. Por ahora.
1: Me gustaría entender, cuando tú me dijiste me ha cambiado la vida, enfrentar, integrar esto, uh-huh, esta manera que tiene tu pareja, que es tan distinta a la tuya, ¿en qué sentido te ha cambiado la vida?
0: Realmente, cuando decía que me ha cambiado la vida, me refería al problema precursor de cambio. A mí, en mi caso, me cambió la vida porque yo me pasé muchos años en una relación de maltrato, que fue francamente horrible, lo peor que me ha pasado en la vida, con muchísima diferencia. Es lamentablemente una persona, ¿no? Qué triste, a veces lo pienso, qué triste ser lo peor que le ha pasado en la vida a otro. Pero sí, me pasé muchos años mal, con ansiedad, triste, angustiada, pensando que mi vida era horrible. Y era la persona con la que yo estaba viviendo, ¿no? Mi pareja de aquel momento, que era un monstruo, literalmente un monstruo. Y me di cuenta que fue tan sencillo. Hay una canción de una cantante española que se llama Bebé, que dice que a veces el miedo se va tan rápido como cerrando una puerta, ¿no? Que a veces el miedo se va con un solo portazo, dice en la canción. Pues yo aprendí que a veces el dolor se va con un portazo, cambiando la cerradura de casa para que no vuelva a entrar alguien, levantándote de una mesa, cortando un vínculo, ¿no? Y para mí el dolor fue simplemente esperar a que saliera por la puerta, cerrar por dentro y pedir a mi familia que me ayudaran a que no volviera a entrar nunca más. Entonces, a partir de ahí entendí que había mucho dolor en mi vida, o sea, bueno, no, realmente no, pero que muchos de los dolores que había en mi vida y en la vida de otras personas eran dolores que lo único que esperaba ese dolor es que tú cambies algo de tu vida, que no siempre es un dolor con el que tú tengas que vivir, algo con lo que tengas que conformarte, algo que forme parte de tu vida y te tengas que aguantar y ya está, ¿no? A veces hasta que cambies algo, ya está, ¿no? Y para mí eso fue lo que me cambió la vida, tan fácil como cerrar la puerta por dentro, obviamente, y después vienen todas las acciones legales que muchas veces hay que tomar, ¿no? Porque necesitamos ayuda a veces algunas mujeres, pero tan fácil como cerrar una puerta, ¿no? Entonces eso fue lo que me cambió la vida. Por supuesto, la teoría de los 6 problemas en general a mí me ayudó a ver la vida de otra manera, me ayudó a ver el sufrimiento de otra manera, y esto igual para otras personas, ¿no? Igual hay personas que lo leen y dicen, pues sí, pues a mí no me ayudó nada, respetable. A mí, precisamente, he escrito el libro porque a mí me funcionó desde el primer día. Sí que es verdad que no voy a venderlo como la solución definitiva para los problemas de todo el mundo, por supuesto que no, pero a mí me ha ayudado a ver los problemas de otra manera y, sobre todo, a que no se me hagan montañas todos los problemas, sino solo aquellos que realmente son catástrofes. Obviamente se me harán una montaña, porque son una montaña, pero he aprendido como a relativizar mucho mejor desde entonces.
1: Claro, también has vivido lo que has vivido, ¿no?
0: Sí.
1: Y eso es interesante de mirar porque fue fácil cuando pudo ser fácil. Probablemente no habrías podido cerrar la puerta antes. O sea, lo que quiero decir, muchas veces, sobre todo en relaciones tóxicas, el circuito es difícil de reconocer.
0: Mucho.
1: Y la valentía es difícil de tener también, ¿no? Como
0: sí,
1: porque uno se imagina que muchas otras cosas, otras catástrofes podrían ocurrir si uno dejara
0: esa
1: relación. Sí,
0: ese es el problema, que cuando tú estás dentro piensas que lo peor que te puede pasar, es decir, que cuando tú sales de ahí, es horrible lo que viene después, como que no vas a conocer a nadie mejor, que te espera la soledad, el no voy a poder vivir por mí misma. Yo también pensaba eso, yo dependía de él para todo, ¿no? Pero es que nada es tan horrible como estar al lado de un maltratador, te lo garantizo. Y yo ahora pienso, wow, podría ser que en aquel momento tuve la oportunidad de salir. No, la tuve mil veces antes. Vino la policía, estuve en un hospital, mis padres me ofrecieron ayuda, mis amigas me gritaron, por favor, que hubo una amiga que me acordaré toda la vida, me dijo, es que si tú sigues en esta relación, la próxima vez que nos veremos será en tu entierro. Esa frase se me ha quedado grabadísima porque es muy duro, ¿no? Entonces tuve mil oportunidades de salir, pero yo no lo veía. Había una visión túnel, como la visión de las personas que sufren depresión, que piensan que no hay salida, pues yo lo veía igual, pero es mentira. Es que es una absoluta mentira. Yo no digo que todas las relaciones sean igual de... Es decir, que hay mujeres en situaciones de dependencia económica y con dependencia que no es tan fácil, pero la vida normalmente, cuando tú sales de una relación así, parece que no, pero en algún momento se abre una ventana, se abre una puerta. Es que realmente me niego y me negué a pensar que la última, la única salida de una relación así era el ataúd. Me niego. Prefiero quedarme sin dinero, prefiero quedarme en la calle y luego ver por dónde me sale la vida. Es que si me quedo aquí voy a salir en ataúd, y en mi caso era así. O sea, yo estuve a esto de salir en ataúd. Entonces, no, para mí no hubo otra vía. Yo hubo un día que dije, mira, es que me va a matar, ¿no? Entonces, entre que me mate y es que no, para mí no hubo otra opción. Yo siempre digo, no es valentía, yo salí por desgaste, yo salí arrastrándome por el suelo como diciendo, mira, que sea lo que Dios quiera, igual luego me muero de tristeza, pero nada pasó, ¿eh? Nada de todo lo horrible que pensaba, nada pasó. Pero no salí por valentía, yo no hubo un día que dije, me armo de valor y voy a salir. No, salí porque ya es que lo siguiente era morirme.
1: Le pasa a muchas mujeres,
0: muchas.
1: Y muchas no salen. Y quisiera volver ya a una escala mucho más personal, ¿no? Como te decía al inicio, cuando leía todos los libros que has escrito, es como la ruta, es una ruta muy personal de transformación, de descubrimiento, de florecimiento. ¿Cuál sería tu mensaje también? Porque hay muchas mujeres que están allá atrapadas, ¿no? Y también hay muchos que... están atrapados de distintas maneras, no solo en la violencia, sino en su mente, no solo en la violencia, sino en la idea de que no existen más caminos. En términos generales, todos tus libros de alguna forma llegan a una pregunta de ese tipo. ¿Cuál es tu mensaje para ellos?
0: Para mí el mensaje sería que cuando estás muy mal anímicamente, destrozado, con muchísima ansiedad, con una depresión o con sintomatología depresiva, aunque nadie te haya puesto el diagnóstico, tu cabeza siempre te va a decir que no puedes salir de donde estás. Siempre, ¿vale? Es una creencia que es muy habitual cuando sufrimos mucho. Es mentira. Sí puedes. Se puede salir de una depresión, se puede salir de querer morirse, se puede salir de un trabajo horrible en el que te tratan muy mal, se puede salir de un grupo de amigas en el que no te avisan, quedan a tus espaldas, hablan mal de ti, te sientes apartado, apartada, se puede salir de una relación mala, se puede, pero tu cabeza, cuando estás muy triste, te dice que es peor lo que hay fuera que lo que tienes dentro. Es mentira. Si tú te encuentras muy mal, hay una frase de Winston Churchill que dice, he pronunciado fatal el apellido, creo, pero dice... Si estás atravesando un infierno, sigue caminando, porque nadie quiere detenerse en el infierno. Por lo tanto, si tú estás sufriendo mucho y lo estás pasando muy mal, no te escuches cuando tu cabecita te diga que es peor lo que hay fuera. No lo es, observa cómo te encuentras. ¿De verdad piensas que puede ser peor? Y si es peor, también podrás volver atrás, encontrarás otra... No va a ser peor. Da igual, no va a ser peor, no hace falta sobrepensarlo. Si estás muy mal, sal. Y después... ya encontraremos la vida, ya encontrará el camino, ya se abrirá una puerta, una ventana, alguien te tenderá la mano, tú encontrarás la salida. Por alguna parte saldrá, pero no te puedes quedar ahí por pensar que lo que hay fuera es peor, porque más allá del infierno, es decir, te estás quedando en el infierno por pensar que fuera hay un infierno peor, cuando realmente un infierno solo hay uno, en el sentido de que un trabajo horroroso es ese, es que de fuera nada va a ser tan horrible. Una relación de maltrato es que nada va a ser tan horrible como eso. Estar sola no va a ser tan horrible como eso, te lo prometo.
1: Muchas gracias por esta conversación.
0: A ti.
1: Nosotros nos vamos a una pausa y ya volvemos con más.
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1: Nunca habíamos sabido tanto de la dopamina como en estos tiempos. Y es que es un neurotransmisor que afecta la motivación y el estado de ánimo. ¿Pero qué pasa cuando los estímulos que activan la liberación de la dopamina son cada vez más intensos y más frecuentes? Terminan por, finalmente, desregularnos. ¿Cómo opera el sistema? ¿Cómo podemos lograr que esté en un balance? ¿Cómo ha cambiado este balance? Paula Uribe, psicóloga y directora de la Clínica de Ansiedad Chile, nos cuenta más en la siguiente cápsula.
7: El sistema dopaminérgico es el sistema que está encargado de la motivación y el placer en el cerebro. Nuestro cerebro secreta dopamina. Y la dopamina es la neurohormona que hace que nos levantemos y vayamos a buscar eso. Comer hace que secrete dopamina el cerebro. Y eso nos hace levantarnos e ir a buscar eso que queremos comer. Y no solamente para comer, sino que las relaciones sexuales generan dopamina en el cerebro. Meter un gol genera dopamina en el cerebro. Sacarse una buena nota, recibir un aplauso, una felicitación. Todos los logros tienen que ver y activan con el sistema dopaminérgico. El sistema dopaminérgico está en la parte antigua del cerebro, es tremendamente primitivo y eso significa que no ha cambiado en millones de años. O sea, está hecho justo para que nos atrevamos a salir de la cueva y a pesar de que hay un montón de riesgos, este da el impulso a. Y eso era perfecto antes, cuando efectivamente necesitábamos realmente decidir salir a cazar, aunque probablemente no íbamos a cazar nada. Hoy el contexto ha cambiado. Hoy tenemos la posibilidad de hacer 2 segundos y en 10 minutos a mí me llega una hamburguesa a la casa. En 2 segundos yo puedo meter un gol porque prendo el computador y juego FIFA, juego un videojuego. Cuando hoy tengo la posibilidad de recibir placer tan rápido, hoy estoy apretándole el botón al sistema dopaminérgico constantemente. Hoy se ingresa la gratificación inmediata de las drogas, de los videojuegos, de las pantallas y de un contexto que está todo el tiempo hecho para que nosotros podamos conseguir entretenimiento, productividad y certezas. Y todas esas cosas activan el sistema y hacen que estemos con el sistema dopaminérgico mucho más activado que lo que naturalmente ese sistema tolera. No, el problema no es la dopamina, el problema es que hoy podemos hacerle a la dopamina ese ciclo que no es sano, que se quema el sistema y que luego empezamos a depender de la dopamina para poder estar en calma, para poder estar en neutro. Necesitamos estar hiperestimulados. Tenemos que cuidarnos porque la gratificación inmediata está dejando nuestro cerebro flojo y sin dirección. El deporte aeróbico restablece la dinámica del cerebro de una forma muy radical y muy eficiente. Eso es lo que más tiene evidencia empírica que dice que nos va a ayudar. El deporte aeróbico y luego la meditación mindfulness son las dos cosas que tienen más evidencia que van a regular el sistema a nivel neurobiológico. Los hobbies, las actividades que te ponen en estado de flow, para mí lo más potente es aprender a estar aburridos y aprender a estar incómodos y a no buscar la dopamina, a poder aguantar un poquito esa necesidad de gratificación inmediata, postergarla para que el sistema pueda limpiarse antes de volver a hacer un pic dopaminérgico.
1: Llega a nuestro querido capítulo de Sanamente esta sección de las emociones chilenas que nos ayudan a explorar los nombres que podemos ponerles a esas sensaciones que sentimos tantas veces en nuestra vida. Y hoy vamos a hablar de una muy particular, que es la plancha. Porque ¿quién no ha saludado a alguien pensando que era otra persona? O le ha felicitado a alguien por estar embarazada que en realidad no estaba. O se ha tropezado y se ha caído en público, no sabía cómo pararse, esa vergüenza. Son situaciones que realmente nos conectan con una situación muy incómoda, de mucha, mucha vergüenza, tanta que sentimos que nos sube la temperatura del cuerpo, como cuando eventualmente nos plancháramos a nosotros mismos, pero quisiéramos que esa plancha fuera a vapor porque queremos evaporarnos y salir de esa circunstancia terrible en la que nos encontramos. Pueden cohibirnos porque la plancha es justamente una experiencia de vergüenza, una emoción que nos hace sentir expuestos, inseguros, vulnerables frente al resto. En algunos casos puede combinarse con la ira porque nos da rabia habernos puesto en esa circunstancia, nuestra imagen puede haber quedado dañada, o también nos conecta con el miedo porque percibimos que estamos siendo juzgados, nos sentimos inseguros y esa pérdida de confianza además se salpimenta con otro ingrediente que es como una pena por haber cometido ese error tan tonto o por no haberlo visto venir, ¿no? Pero amigos y amigas, no todo está perdido. ¿Se han fijado que cuando uno comparte el peso, sobre todo de la vergüenza, la carga se aliviana? Por eso uno le cuenta al tiro al amigo o a la amiga el error que acaba de cometer. O bien busca una mirada compasiva para que te recoja del piso en ese momento tan humillante. Es exactamente eso lo que nos ayuda a salir de esta experiencia de plancha. Conversar, contar un chiste, contarnos un chiste, reírnos de nosotros mismos por lo ridículo, incluso decir qué tonto lo que acabo de decir, o qué mal dicho, o siempre me pasa esto, o ay, ustedes saben, a veces tengo a esta persona desubicada adentro. Hay que recordar que la vergüenza es el precio que se paga al comienzo de cualquier proceso de encuentro. Muchas veces cuando nos exponemos a estas situaciones, menos poder tienen sobre nosotros las otras personas, ganamos confianza porque estamos en un lugar más pleno. Si quieren conocer sobre esta y otras emociones o debatir cualquiera de las cosas que acabo de decir, porque la gente vergonzosa no soporta sentir plancha, entonces tal vez está muy, muy iracunda, enojada, o tal vez se siente muy identificada y se siente en llamas con lo que acabo de comentar sobre la plancha, pueden comentar o visitar la cuenta de Instagram donde todas estas emociones están narradas, @emocioneschilenas, o en nuestras publicaciones de Instagram decir, ¿qué plancha lo que acabas de decir, Paloma? Es una vergüenza. Shame on you. Nosotros seguimos con más de estas emociones chilenas en Sanamente. Llega el tiempo de los puntos de encuentro en Sanamente y ustedes saben, seríamos muy poco pop si es que nos alejamos de la fiebre mundialera, una fiebre que no viene de la plancha, es una fiebre que viene de la euforia, porque el deporte nos hace tan bien, nos gusta, nos conecta, nos hace estar en un solo tono, y no queríamos dejar pasar algo que está ocurriendo en medio del fútbol y que también es sintomático, debería de ser parte esencial de todo lo que hacemos en la vida, y debiera ser parte de los mensajes que la televisión y los grandes eventos transmitan de manera sistemática, y es combatir de frente la discriminación. En los partidos hemos visto los típicos banderines que tienen los jugadores antes de cada encuentro, esta vez en color negro y con un contundente mensaje. Jugamos juntos, nos unimos contra el odio. Las pantallas de los estadios también han mostrado imágenes con frases como "detén el odio", "protejamos el fútbol", "unidos contra el racismo". Y esta campaña de

0: humanos y tenemos batallas, en este caso deportivas. Aparecen mensajes discriminatorios, mensajes racistas, aparecen gestos totalmente inadecuados para los tiempos que corren. Y es muy interesante que un deporte que es tan hegemónico, que hace al planeta completo conectarse a través de sus religiones, a través de sus razas, a través de sus experiencias, de las experiencias de sus países, esté hoy tomando esta bandera que es central. Esta campaña está en redes sociales, pero también en el intermedio de cada uno de los partidos lo podemos escuchar en la voz de los relatores y queremos sumarnos y celebrarlo desde Sanamente. No podemos hacer más que combatir el odio. El odio destruye las sociedades, destruye las democracias, destruye a las personas, destruye a las comunidades. Y los humanos separados y odiándonos, llegamos muy poco adelante en nuestro desarrollo. Es imposible evolucionar, transformar las sociedades si es que estamos separados. Y cuando eso ocurre, solo algunos ganan. Eso está en contra de todos los principios que hemos tratado de levantar como especie a través de la Declaración de Derechos Humanos e intentando además que cada vez más personas tengan acceso a mejores oportunidades. Combatir el odio es una cuestión central para la humanidad, para la cuestión valórica que nos ha constituido, para el desarrollo económico y tantas otras variables. Así que unidos frente al odio también cuando vemos fútbol. Y queremos contarles sobre el diplomado Abordaje Integral del Trastorno Bipolar organizado por el Círculo Polar y MIDAP, que está dirigido a profesionales del ámbito de la salud y las ciencias sociales, expertos por experiencia, personas con trastorno bipolar y también para los familiares. El programa busca formar a los acompañantes y especialistas que sean competentes en el abordaje integral del trastorno bipolar con una sólida formación interdisciplinaria, ética, humana, capaces de integrar enfoques clínicos, comunitarios y de derechos. Si ustedes quieren más información sobre los profesores, los valores, pueden escribir al correo educacioncontinua@midap.org o al WhatsApp +569 984 27191. Acá el principio es el mismo. Para dejar de discriminar, para abordar una sociedad más justa, tenemos que saber mejor, educarnos mejor, para poder empatizar mejor también con la situación de miles y miles de personas que tienen este trastorno. Y en otras noticias, estamos felices de contarles que nuestro país se convirtió en sede de la edición número 29 del Congreso de la Asociación para el Estudio Científico de la Conciencia, el encuentro internacional más importante dedicado a la investigación de la conciencia humana. Chile recibió a destacados científicos, filósofos, psicólogos y expertos en neurociencia de todo el mundo que presentaron avances y estudios de los más recientes sobre la mente y el cerebro, que son cosas distintas. Entre las grandes preguntas abordadas estuvieron: ¿cómo surge la conciencia? ¿Cómo percibimos el mundo? ¿Qué nos permite tener experiencias subjetivas? La realización de este congreso en nuestro país pone a Chile en el foco de la ciencia y de las preguntas más importantes a nivel internacional, sobre todo en un momento en que la conciencia es foco del más grande de los intereses, mientras las máquinas avanzan y buscan replicar la forma humana. Este ámbito, el ámbito de la conciencia, de cuando sabemos que algo es consciente, es aún exclusivamente humano. Así que muy, muy valioso que podamos discutir esto en nuestro territorio. Esta actividad se da en el contexto de la celebración del Año del Cerebro, periodo durante el que se realizan múltiples eventos asociados con el objetivo de impulsar el conocimiento y fomentar el diálogo entre la ciudadanía y la comunidad científica.
1: Estamos acá en la reunión número 29 de la Asociación de Estudios Científicos de la Conciencia, una reunión que reúne a filósofos, psicólogos, neurocientíficos, biólogos, físicos, matemáticos, para responder una de las preguntas centrales en ciencia, que es: ¿cuál es la naturaleza de la conciencia? ¿Cuáles son los orígenes biológicos de la conciencia? ¿Y cómo se conecta con nuestra experiencia subjetiva?
0: Vamos a ir a una pausa en Sanamente y ya volvemos con más.

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2: ¿Cuántos ustedes, mientras estamos volviendo de comerciales, tienen en su mano, no al amor de su vida, sino a su actual amor, un celular? Muchas veces, cuando estamos pegados en el celular en busca de unas horas de recompensa inmediata, cada video, cada notificación, cada scroll, nos permite liberar esta dopamina, pero muy barata. ¿Sabías que tu cerebro en realidad tiene muchas otras formas de sentirse bien sin la necesidad de una pantalla y con beneficios que además duran mucho más? O sea, esa hormona que secretas te va a dar para más rato en lugar de tener que necesitar otra vez otra publicación de tu influencer favorito. Aprendamos más en la siguiente animación.
3: ¿Cuántas veces has dicho, este tiempo es sin pantallas y con el primer descuido tus hijos o incluso tú ya están mirando el celular? Lo que pasa es que el scrolling estimula la producción de dopamina y está diseñado para producir adicción. Pero existen otras actividades que puedes promover en los niños o practicar tú mismo que permiten producir ese mismo tipo de hormonas de la felicidad, pero de forma natural y sin efectos adversos. Por ejemplo, para tener buena dopamina, terminar un puzzle, aprender algo nuevo o simplemente aburrirse y encontrar qué hacer. La oxitocina se produce cuando te vinculas significativamente, cuando juegas o acaricias a tu mascota, inventas un saludo secreto con un amigo o regaloneas con tus seres queridos. La serotonina, que regula el equilibrio emocional y la estabilidad, se activa teniendo una buena rutina en la mañana, practicando un instrumento o creando algo con las manos. Las endorfinas explotan con el movimiento, caminar, bailar, hacer escalada o salir a correr. Así que ya sabes, hay un montón de actividades para combatir la hipnosis del celular y obtener bienestar inmediato para salir del modo zombie y ser el gestor y dueño de tu propia vida.
2: Y en nuestra sección de recomendados queremos recomendar el libro nuevo de Felipe Le Canelier, La organización temporal del sufrimiento traumático. Es una lectura que está dirigida a profesionales de la salud mental, de la educación, a gente que está asociado al mundo de la psicosis social. Y el autor propone una nueva forma de entender la psicología contemporánea donde no se divida la experiencia humana en síntomas, categorías o técnicas. Introduce un modelo llamado de apego y complejidad que integra la teoría del apego, la psicobiología y la teoría de los sistemas complejos, una mirada que busca entender desde muchos lados los malestares actuales y los problemas de salud mental que atravesamos en estos tiempos. El libro, editado por Paidós, está recién salidito del horno y disponible en las principales librerías del país. Llega al final sanamente, pero es una cuestión muy, muy momentánea y circunstancial, porque nosotros permanecemos conectados con ustedes a través de todas nuestras redes, de nuestro canal de YouTube, de nuestra cuenta de Instagram en CNN Chile, en Futuro 360, y a través de toda la enorme red de colaboradores de la familia Sanamente. Lo voy a llamar así con romanticismo porque en eso nos hemos convertido. Cada vez hay más personas interesadas sobre el tema de salud mental y bienestar. Y no solo personas, sino también instituciones como la que les vamos a recomendar, que es Travesía 100. Es una empresa pensada en mejorar la calidad de vida de las personas mayores, que busca ayudarlas a motivarse y a descubrir cómo desarrollar todo su potencial. Esto es una cuestión mayor, no solo por la coincidencia, sino también porque de hecho vamos a vivir una cantidad de tiempo enorme. eso la ciencia lo ha demostrado y Chile con su tasa de natalidad y con su aumento en la expectativa de vida nos demuestra que muchos de nosotros probablemente vivamos 40 años después de los 60. Si es así, ¿qué haremos con ese tiempo? Pues acabamos además de firmar un convenio con esta institución para que pueda tener a disposición el material de Sanamente, pueda utilizarlo con su comunidad. Y les queremos invitar a que le comenten esto a la persona que les parezca que puede ser de interés, porque la longevidad no solo se trata de vivir más, sino de prolongar esa etapa en que permanecemos saludables, activos, en que nos sentimos realizados, en que sentimos que aportamos. Y por eso es tan importante el trabajo que hace esta institución, que muchas empresas estén hoy día incorporándolo en la visión de trabajo que tienen cotidianamente, pero también que las personas que tal vez están justo recién jubiladas y se sienten un poco desorientadas, esta cuestión está muy analizada por la ciencia, es un periodo difícil el periodo de jubilación, sepan que existe una comunidad que trabaja en estos temas, que busca entregar herramientas para la reinserción laboral o para descubrir a qué se pueden dedicar en esta nueva etapa de su vida. Si quieren más información pueden ir a su sitio www.travesia100.cl y también pueden seguir conectados con nosotros en Sanamente en un próximo capítulo, quién sabe, en una nueva publicación de YouTube, tal vez. Siempre estamos disponibles y muy contentos de que ustedes sigan siendo parte de esta comunidad. Nos vemos.
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4: 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Para llegar a la meta, un equipo de remo necesita que todos sus miembros trabajen por igual y que cada uno cumpla su rol. Al centro de esta colaboración está el grupo, que es un elemento vital para el desarrollo de la especie humana. Estar en grupo ha sido la clave para superar tareas complejas, ser más eficientes e incluso para saber quiénes somos realmente. La psicología social señala que estar en grupo nos ayuda a desarrollar nuestro sentido del yo. Al observar a otros, podemos definir mejor los límites, gustos y posibilidades de nosotros mismos. De hecho, esta misma disciplina señala que las personas no se definen solo por sus rasgos, preferencias, intereses y aversiones, sino también por sus amistades, roles sociales, conexiones familiares y, en definitiva, por sus grupos. Cuando decimos yo, no solo es un yo, sino también un nosotros. Pero eso no es todo. La ciencia ha demostrado que el sentido de pertenencia a un grupo tiene un impacto directo en nuestra salud física y mental e incluso en la calidad de nuestro envejecimiento. Ya sea para enfrentar misiones imposibles, pasar un buen rato o descifrar los misterios de nosotros mismos, estar en grupo nos trae grandes beneficios. 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
7: ¿Cómo han estado? Bienvenidos y bienvenidas a una nueva sesión de Entrevistas CNN. En esta oportunidad quiero invitarlos e invitarlas a que hablemos de música, a que nos pongamos románticos a esta hora en la pantalla de nuestro canal, porque tenemos un invitado muy especial que está de fiesta, está celebrando 25 años de un disco súper recordado que se llama ¿Qué pides tú? ¿Ya saben a quién me refiero? Lo mostramos inmediatamente, bueno, ya lo destacamos en el titular. Ahí está Alex Ubago conectado a esta hora con nuestro canal. Bienvenido, Alex, ¿cómo has estado?
8: Hola, ¿qué tal? ¿Cómo estáis?
7: Todo bien, interesado en que podamos conversar las novedades que estás preparando para nuestro país. 25 años de ¿Qué pides tú? ¿Cómo será el regreso a Chile?
8: Pues bueno, un regreso muy esperado por mi parte y una gira muy especial, ¿no? Esta con la que estamos celebrando, como bien dices, ese 25 aniversario de lanzamiento de mi primer disco, de ¿Qué pides tú? Estamos haciendo una gira que nos está llevando por un montón de países a lo largo de este año, de este 2026, y también continuará en 2027. Y en octubre pues llegamos a Chile con 14 conciertos que vamos a estar haciendo allí y con muchísimas ganas, ¿no?
7: Y es súper interesante, Alex, lo estábamos hablando brevemente fuera de micrófono, no solo en nuestra capital, no solo en Santiago de Chile, sino también en varias ciudades, literalmente desde el norte de nuestro país y hasta el extremo sur. Eso me parece súper importante relevarlo, destacarlo, porque no necesariamente en los territorios o en otras ciudades que no sean la capital llegan los artistas extranjeros.
8: Bueno, yo la verdad que Chile es para mí uno de los países más importantes, ¿no?, de mi carrera, y hemos visto una respuesta increíble cuando hemos tocado en otras ciudades más allá de, pues, de Santiago, de Concepción, de Viña, de quizás las ciudades más grandes. Siempre hemos tenido una respuesta increíble. A mí me encanta tocar, me encanta dar conciertos y me encanta ir a cualquier lugar donde la gente me quiera escuchar, ¿no? Y sí es verdad que además en esas ciudades donde quizá no es tan común que acudan artistas extranjeros, nos solemos encontrar un público especialmente entregado y apasionado y es algo que disfrutamos mucho, ¿no?
7: Claro, bueno, tú has dicho en varias entrevistas, recordemos que estás celebrando los 25 años del disco ¿Qué pides tú?, ya te presentaste en varios lugares de Europa, incluso en Estados Unidos, tienes muchas fechas agendadas también en Argentina, incluso en varias ciudades, y 14 conciertos en nuestro país, cuyas entradas están a la venta desde el verano, las pueden conseguir y ojalá que esta entrevista sirva para promocionar aquello. Pero Alex, tú has dicho que estas presentaciones son un verdadero remember, una palabra que se usa mucho, por ejemplo, cuando te das segundas oportunidades en el amor. Y un remember, porque tú iniciaste tu carrera hace mucho tiempo atrás con una recordada participación en el Festival de Viña del año 2004, festival que me imagino te gustaría regresar. Pero tú también has dicho en otras entrevistas, además de que estos conciertos sean un remember, que la gente que te ve por primera vez en vivo se sorprende. Sabemos que eres un cantante melódico, hay muchas baladas mediante, pero también un poco de rock, ¿no?
8: Sí, yo creo que sí. Obviamente no soy Iron Maiden, eso está claro, ¿no? Pero sí, yo siempre defiendo que mi directo tiene muchos matices y que probablemente muchas de mis canciones más conocidas son baladas, entonces, bueno, sí, claro, tenemos a etiquetar mucho y al final yo tengo esa etiqueta de baladista, de la cual no reniego, porque evidentemente soy un baladista, pero creo que mi música es mucho más que solamente baladas, y donde mejor se percibe esto es en directo, ¿no? Y efectivamente en el directo hay momentos pues también con mucha energía, donde hay pop rock, donde hay más fuerza también hay momentos más emotivos, más íntimos. Y este efectivamente es un show muy remember, es un show que tiene un componente de nostalgia grande, porque al final es un repertorio en el que estamos tocando íntegramente todas las canciones de aquel primer álbum, por celebrar, digamos, el 25 aniversario de su lanzamiento. Y luego, bueno, pues aparte de todas las canciones de ese primer disco, tocamos pues mis canciones más importantes, ¿no?, de toda mi carrera. Entonces, bueno, creo que es un concierto que yo disfruto mucho y que creo que mi público también lo disfruta, y es un concierto pensado para que la gente claro. cante, se emocione y para que eso sea casi un karaoke, ¿no?
7: Bueno, si tú dices que tu concierto es un verdadero remember, si hay alguien que nos esté viendo a esta hora y quiere regresar con una expareja, ya sabe lo que tiene que hacer: comprar un ticket y tal vez en tu propio concierto se genere un reencuentro. Podría ser, ¿o no?
8: Ah, bueno.
7: ¿Quién sabe?
8: Yo feliz.
7: Claro.
8: Yo feliz de que surja el amor.
7: Eso.
8: O que resurja el amor en mis conciertos.
7: Oye, Alex, si yo te preguntara, tal vez con la intención de hacer una dinámica, si tuvieras que elegir una frase de una de tus canciones, ¿cuál es la que más te representa? ¿Cuál es la que todavía más te hace sentido? Porque tú has escrito tus canciones. Entonces, si me pudieras ahí decir alguna frase de alguna canción conocida que tú digas, esta es mi favorita, o esta, cuando la escribí, me hizo demasiado sentido.
8: Bueno, que es muy difícil, pero bueno, mira, voy a decir una que es, no sé, una de las primeras que me ha venido a la mente, que es una frase de mi canción ¿Qué pides tú?, que precisamente es la que le da el título a, la que le dio el título a aquel primer álbum, que dice: vuela alto mientras puedas, que la vida es una rueda que nunca frena. Más que nada porque me gusta como mensaje que le diría pues a cualquier persona, pero concretamente le diría, por ejemplo, a mis hijos, en el sentido de que expriman la vida, de que disfruten de cada momento, porque, bueno, la vida es una rueda que nunca frena y de repente te das cuenta de que han pasado 25 años.
7: Estamos viendo el video, de hecho, Alex. Mira, no sé si tú tienes la posibilidad en esta conexión telemática de ver la pantalla que nosotros tenemos al aire en este minuto, pero está pasando el video de esta canción. Y la vida gira, la vida no para, la vida es una rueda, como tú decías anteriormente, y ya han pasado 25 años. Me imagino que cuando ves imágenes como estas, retrocedes al Alex de esa época. Obvio, claro, ¿qué te genera verte?
8: Además, me ponéis ahí un videoclip en el que tenía 20 años y así ya podés hacer la comparación.
7: Sí.
8: 25 años después, bueno. No estamos tan mal, pero claro, estoy 25 años más viejo.
7: No, pero me imagino, pero bueno, que cuando te hago la pregunta de qué te despierta verte, más allá de la evolución física, que es algo que vivimos todos inevitablemente, me imagino que las letras también han ido cambiando. Hay cosas a los 20 que nos hacen mucho sentido y tiene que ver con la edad, pero hay cosas que cuando el tiempo pasa, estamos en los 30 o cerca de los 40, ya no importan tanto o nos hacen sentido de otra forma. Me imagino que también hay una evolución personal al momento de ver esas imágenes o escuchar las letras de entonces.
8: Totalmente, totalmente, tal cual tú lo dices, ¿no? Al final vamos cambiando, evolucionando, creciendo y madurando, y no sentimos de la misma forma, bueno, en mi caso no siento de la misma forma muchas de estas canciones, pero también es verdad que las canciones tienen algo bonito y mágico, y es que muchas veces las podemos interpretar de muchas maneras diferentes dependiendo de lo que estemos sintiendo en ese momento. Al final las canciones las hacemos nuestras, ¿no? Y yo mis propias canciones también como que las adapto o las voy sintiendo de otra forma. Y es curioso, y es un ejercicio muy curioso y muy bonito ver cómo una canción que igual, o varias canciones que escribí hace 25 años o más, pueden seguir teniendo sentido a día de hoy, aunque de una manera distinta, ¿no? O sea, que tiene una cosa
7: se
8: casi...
7: revaloriza.
8: Sí, pero tiene una cosa casi mágica, ¿no? Que ¿cómo iba a imaginarme yo cuando escribí esas canciones con 17, con 18 años, que me podía seguir sintiendo identificado con ellas con 45 que tengo ahora, ¿no? Realmente es algo muy bonito.
7: Claro, ¿y hay alguna historia o alguna motivación en especial que no sea muy conocida, Alex, y que haya inspirado alguna de tus canciones? ¿Algo que quisieras compartir con nosotros? ¿Alguna historia que te haya motivado, una canción en particular?
8: Bueno, hombre, te podría hablar de cualquier canción que tú quisieras, ¿no? Yo, a ver, la historia de Sin miedo a nada, por ejemplo, que es una de mis canciones más conocidas, la he contado muchas veces, que es una canción que le escribí a una chica que iba conmigo a clase en la universidad. y bueno, era una chica que yo veía en clase, que no sabía quién era, le veía en los primeros días de clase, no sabía quién era y me moría por conocerla, como dice el estribillo de esa canción, así surgió esa canción. Luego, por ejemplo, recuerdo que a Gritos de Esperanza...
7: Bueno, pero ¿la conociste al final o no?
8: Ah, sí.
7: ¿Sí o no?
8: Bueno, de hecho, ¿sí? incluso fuimos, me he puesto nervioso y todo, incluso fuimos novios durante un... Así desmonto mira. Aquí todo el... Fuimos novios durante un tiempo.
7: Y después le dijiste que le habías hecho esa canción a ella.
8: Ella supo que esa canción fue escrita para ella, sí, lo sabe, lo supo, sí.
7: Mira, ¿y a Gritos de Esperanza me ibas a contar también algo de Gritos
8: de
7: Esperanza?
8: No, bueno, a Gritos de Esperanza o ¿Qué pides tú? Fueron canciones que escribí para la chica que fue, yo te diría, como mi primer amor, ¿no?
7: Perfecto.
8: O sea, son canciones que, en las que yo se expresa un poco esos sentimientos muy intensos de un chaval, de un joven que está sintiendo todas esas cosas. Perfecto. Por primera vez, ¿no?
7: Exacto. Bueno, mira, ahí todos hemos tenido esas inspiraciones y los primeros amores también siempre dejan una huella imborrable, en el caso tuyo, a través de tus canciones, Alex, que vas a presentar en nuestro país en 14 fechas. Estamos hablando particularmente del mes de octubre, vas a estar prácticamente todo el mes en nuestro país, en distintas ciudades, así que pueden conseguir las entradas en todas las plataformas digitales del Alex Ubago, pueden encontrar el detalle. Y además, al finalizar, Alex Ubago, te dejo extendida la invitación que cuando llegues a Chile te pases por nuestros estudios y podemos hacer un programa especial con guitarra en mano, recordando parte importante de tu repertorio. Así es que la invitación queda extendida. Gracias por estar acá.
8: Suena bien. Muchísimas gracias a vosotros y nos vemos en octubre. Un beso muy grande.
7: Bien, Alex Ubago, muchas gracias por estar ahí. Gracias otra vez y éxito en la gira. Ah, bueno, y te esperamos tal vez en Viña, ¿o no? Viña 2027, ¿te gustaría volver?
8: Bueno, a mí me encantaría.
7: Sí, claro.
8: Ya desde luego, si me invitan, sería una alegría inmensa para mí volver.
7: Mira, sería muy interesante. Gracias, Alex, que tengas un buen día.
8: Gracias.
7: Chao, nos vemos en la próxima. Gracias a todos ustedes por estar en la pantalla de CNN Chile. Nos encontramos más adelante y la invitación final es a seguir con toda la programación de nuestro canal. Que tengan un buen día.

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2: El momento llegó. Dos de las estrellas más importantes del fútbol harán su debut en la cita planetaria. Por un lado, una verdadera máquina del gol. Por el otro, la magia de la juventud. Erling Haaland, de pulverizar redes en Austria y Alemania, a romper todos los récords de la Premier League. El gigante noruego llega en su plenitud física y con un promedio de gol que asusta a cualquier defensa. El androide es el actual trigoleador de la primera división inglesa. Y en la otra esquina, Lamine Yamal, con menos de 20 años, pasó de joya de la Masía a ser elegido el mejor jugador de la Liga Española, tras firmar una temporada espectacular de 16 goles y 11 asistencias. Ya brilló logrando el título en la Eurocopa 2024 y ahora vestirá la camiseta de España en su primer torneo mundial. Potencia pura contra un talento incontrolable. Dos historias distintas, pero un mismo objetivo: conquistar el planeta. ¿Y tú? ¿De quién esperas el debut más espectacular? 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
3: El norte de Chile, Bolivia y Argentina conforman el triángulo de las reservas más grandes de litio y solo nuestro país tiene cerca del 51% del mineral del mundo. Este metal blanco y blando se encuentra en la naturaleza en ambientes evaporíticos, pedazos de mar que quedaron en medio de la tierra, más conocidos como salares. También está presente en roca dura de magma cristalizado y en rocas sedimentarias. En Chile es extraído desde los salares, principalmente el de Atacama, y sometido a un proceso de evaporación que demora desde 18 meses a 2 años. Luego es purificado y tratado para su utilización. Uno de sus usos más importantes es en baterías recargables de vehículos eléctricos, paneles solares, en la construcción de naves espaciales y submarinos. En nuestra vida cotidiana está presente en computadores portátiles, celulares y cámaras digitales. Por sus diversos usos, en tecnología es conocido como el mineral del futuro.
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5: ¿Qué tal? ¿Cómo están? Bienvenidos a esta nueva edición de Entrevistas CNN, en donde en esta oportunidad vamos a conversar sobre el avance de la ciencia y también las nuevas alternativas que existen frente, en este caso, la diálisis, en donde existe una nueva forma de diálisis que se busca integrar para 2027 en el nuevo plan de GES renal. Para poder profundizar sobre este tema y también saber cuáles son las particularidades que tiene esta nueva forma de diálisis, estamos con la doctora Patricia Herrera, quien es subdirectora subrogante del Hospital de Salvador y también jefa de la unidad de diálisis del hospital. Saludarla primero, doctora, y bienvenida a CNN Entrevistas.
6: Hola, Federico, muchas gracias por la oportunidad de poder conversar contigo y con los oyentes que puedan interiorizarse de esta patología como es la enfermedad renal crónica en etapa 5 o como se llamaba antes terminal, que obliga a una gran mayoría de nuestros pacientes a incorporarse a una modalidad de diálisis.
5: Doctora, partamos por quizás lo más general. ¿Qué significa esta nueva terapia y qué tiene diferente con la diálisis que ya conocemos?
6: Bueno, cuando un paciente tiene enfermedad renal crónica y requiere algún tipo de terapia dialítica, siempre tenemos dos alternativas. Bueno, tenemos la tercera, que es lejos la más viable y la mejor para ellos, que es el trasplante renal, pero que obviamente para muchos pacientes no es posible. Y tenemos dos alternativas dialíticas, que es la peritoneodiálisis, que debería ser sin duda la primera que debemos impulsar como nefrólogos a nivel nacional, y como segunda alternativa la terapia de hemodiálisis, que consiste en ir 3 veces por semana, sentarse en un sillón durante 4 horas, como ustedes lo pueden estar viendo ahí en la pantalla, y tu sangre es pasada a través de un dializador y se filtra. La gran ventaja de la nueva modalidad de hemodiálisis llamada hemodiafiltración de alto volumen es que esta sangre pasa a través de un dializador con membranas con unos poros más grandes, y eso permite extraer moléculas que habitualmente se mantienen dentro del cuerpo de nuestros pacientes y que cuando ya llevan 2, 3, 5, 10 años dializándose, empieza a producirles ciertas patologías que no son tratadas con la antigua modalidad y que sí van a ser mucho mejor manejadas con esta hemodiafiltración.
5: Y en ese sentido, doctora, sabemos que hay una gran cantidad de la población que tiene que dializarse, que es una de las grandes afecciones que tiene el sistema público. ¿Cuál puede ser el beneficio que puede traer este nuevo tratamiento en estos pacientes?
6: Mira, voy a partir con tu primera palabra que dijiste, una alta población. Efectivamente, Chile tiene una de las tasas de prevalencia más altas de pacientes en programa en diálisis. Tenemos alrededor de 1.000 pacientes por millón de habitantes. Fíjate que en la actualidad en Chile hay alrededor de 25.000 pacientes que requieren de una terapia de diálisis para poder sobrevivir. 90% de ellos está en programa de hemodiálisis. Y como decía al principio, estamos tratando de impulsar más la peritoneodiálisis, sobre todo para pacientes al inicio de estos programas. ¿Cuál es la gran ventaja de poder acceder a hemodiafiltración en un grupo selecto de pacientes? Es que esta terapia logra mejorar la calidad de vida y logra mejorar la mortalidad cardiovascular y la mortalidad global en alrededor un 23%. Es decir, vamos a lograr que nuestros pacientes tengan una mejor calidad de vida y vamos a lograr ahorros al sistema de salud al tener pacientes más sanos, pacientes con más capacidad laboral, pacientes que requieran menos hospitalización, pacientes que van a hospitalizarse menos. Y si van a hospitalizarse menos, le vamos a ahorrar al sistema de salud público una gran cantidad de millones anuales, porque vamos a permitir que camas que actualmente ocupan pacientes que se complican cuando están en terapia de hemodiálisis, en un futuro esos pacientes no lleguen a nuestro hospital. Y si esos pacientes no llegan a nuestro hospital, obviamente esas camas van a estar liberadas para otras patologías tan prevalentes, por ejemplo, en época de invierno, cuadros neumónicos o otros cuadros cardiovasculares.
5: Y en ese sentido, doctora, ¿cree, por la serie de argumentos que está entregando ahora, es suficiente esa argumentación para poder incluir esta terapia dentro del GES renal durante 2027?
6: Mira, como nefróloga, miembro del Comité de Diálisis de la Sociedad Chilena de Nefrología, yo creo que uno debería decir que debería bastar el argumento de que tú tienes más probabilidades de seguir vivo con esta nueva modalidad que te va a sacar todas estas moléculas que no las saca la otra. Eso ya debería ser un argumento importante, pero uno entiende que las necesidades son infinitas las disponibilidades son no infinitas. En ese sentido, sin duda, cuando uno va con una nueva patología, con una nueva terapia, con un nuevo tratamiento, a golpear las puertas del Ministerio de Salud, del Ministerio de Hacienda, obviamente uno tiene que llegar diciendo, mira, esto mejora calidad de vida y esto disminuye la mortalidad de estos pacientes. Pero además, como sistema público, es importante recalcar que esto va a producir un ahorro en días camas de hospitalización, va a disponibilizar más camas para otras patologías y eso va a significar un ahorro para nuestro sistema público. Obviamente, pacientes que se hospitalizan menos son pacientes que le ahorran a nuestro sistema. Y eso es lo que nosotros queremos destacar para que esta nueva modalidad de tratamiento, que es un cambio respecto a la modalidad de hemodiálisis, no es una nueva terapia, es un nuevo cambio dentro de una modalidad, pueda ser incorporada para el GES 2027 y también ojalá pueda ser incorporada dentro de los códigos de modalidad de libre elección de FONASA.
5: Y en ese sentido también, porque hoy día las salas de diálisis quizás están con muchos pacientes que comparten una patología común, que también es la diabetes, que lamentablemente en nuestro país es cada vez más común. ¿Cree que también ese es un factor importante a tener en cuenta al momento de presentar esta nueva terapia en el GES Renal 2027?
6: Mira, ahí tenemos dos cosas. Uno, como nefróloga, mi obligación siempre decirte es que, por supuesto, lo ideal es que no tuviéramos pacientes en diálisis. Nuestro principal proyecto como Sociedad Chilena de Nefrología es incorporar terapias que eviten que los pacientes lleguen a la diabetes, que eviten que los pacientes lleguen a ser hipertensos y que, si están diabéticos e hipertensos, tengan las mejores modalidades de tratamiento para evitar que aparezca la consecuencia de una diabetes o una hipertensión mal llevada. Es decir, ojalá podamos bajar las tasas de enfermedad renal crónica. Sin embargo, si yo ya tengo un paciente diabético insuficiente renal que va a tener que ingresar a este programa a este programa de hemodiálisis y que tiene una muy alta carga de patología cardiovascular, esta terapia que se le ofrece en los centros de diálisis

0: si es que están absolutamente sobrepoblados de pacientes, se ofrece a el 35-40% de pacientes de un centro de diálisis. Dicho de otra forma, cada 3 pacientes, un paciente en diálisis es diabético. Y estos pacientes con una gran carga cardiovascular, que tienen mayor mortalidad cardiovascular, sin duda se benefician muchísimo más y vamos a tener más ahorro en este grupo exclusivo de pacientes si tú le ofreces hemodiafiltración.
1: Y en ese sentido, doctora, ¿esta terapia se puede utilizar en qué tipos de pacientes, además de los pacientes diabéticos, como ya lo había dicho?
0: Sí, mira, más que diabéticos, son pacientes diabéticos con carga cardiovascular. Nosotros obviamente estamos apuntando a que todos los niños en Chile estén en este programa y así es, gracias a Dios, hasta ahora. Los niños en general acceden más a programas de trasplante por razones obvias. Todos nosotros, padres, familiares y toda la sociedad apunta a que cualquier riñón disponible primero se le ofrezca a un menor de edad. Y obviamente estos chicos son mucho más trasplantables, pero aquel niño que no puede estar en peritoneo diálisis y no ha podido acceder al trasplante en Chile, debe sí o sí estar en esta modalidad de hemodiálisis. Por supuesto, también queremos que las embarazadas, que no solamente embarazadas en diálisis, que no solamente están llevando la vida de ellas, sino que están llevando la vida de un nuevo ser, por supuesto, puedan acceder a esta modalidad, porque es lejos la que mejor va a terminar con el producto del embarazo, es decir, con el niño. Gente joven, menores de 35, de 40 años, que están accediendo a programas de trasplante y que están a la espera de un donante cadáver, que lamentablemente en nuestro país no nos enorgullece decir que tenemos altas tasas de trasplante. Tenemos altas tasas de diálisis, pero bajas tasas de salida por trasplante. Esos pacientes, mientras esperan para un trasplante, deberían acceder a esta modalidad de tal forma que lleguen en la mejor situación posible en todo este periodo de espera. Y obviamente aquellos pacientes cardiovasculares, sean diabéticos, con falla cardíaca, que requieren una diálisis que le haga más tolerable y que le produzca menos daño cardiovascular, también debe ser la población objetivo de esta terapia. Si tú me preguntas, obviamente uno querría que todo Chile, que los 25.000 pacientes estuvieran en la mejor modalidad, pero entendemos que no es viable implantarla en todo el país, que no es viable tampoco acceder a esta nueva tecnología de un día para otro. Y por eso es que nuestra propuesta a las autoridades es una implementación progresiva en aquel grupo de pacientes que más la requiere y que más se van a beneficiar del cambio de modalidad.
1: Y también preguntarle como final, doctora, porque usted lo mencionaba, pero de esta presentación a las autoridades, ¿cuáles son los pasos a seguir finalmente para poder confirmar esta nueva terapia en el GES renal?
0: Bueno, nosotros hemos presentado como Sociedad de Nefrología todos los estudios pertinentes de resultados respecto a la disminución de la mortalidad, como te decía, en un 23-25% de acuerdo a diversos estudios. Hemos presentado también estudios técnicos, económicos, respecto a las ventajas que tenía la implementación de esta modalidad. Tenemos los estudios hechos en Chile, hemos presentado 2 documentos y además hemos presentado un documento de implementación paulatina a las autoridades, tanto de FONASA como del DIGERA, como de los comités que están encargados de hacer el ingreso de estas patologías al GES. Hemos tocado todas las puertas que hemos podido, Federico, las hemos tocado todas para que seamos escuchados en pos de nuestros pacientes.
1: Muchas gracias, doctora. La doctora Patricia Herrera Rosell, subdirectora subrogante del Hospital El Salvador, también jefa de la unidad de diálisis. Muchas gracias por esta entrevista y cerramos así este espacio de entrevistas de CNN, esta vez con esta información de esta nueva terapia para diálisis y la búsqueda de los especialistas para que sea integrada en el GES 2027. Para más información, siga en la sintonía de CNN Chile.
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2: Hola, soy Mario Marcel, economista formado en el Instituto Nacional, la Universidad de Chile y la Universidad de Cambridge en Gran Bretaña. Tengo 66 años, soy padre de 4 hijos, tengo 2 nietos. He pasado una parte importante de mi carrera fuera de Chile, pero quiero mucho a este país, al que he tratado de servir desde distintos lugares, pero siempre ligado a la economía. Fui director de presupuestos, presidente del Banco Central y ministro de Hacienda. Bueno, quiero decir que lo que más me motiva es aportar a que este sea un país con más confianza, con más estabilidad y con más prosperidad para su gente.
3: Mario, muchísimas gracias por recibirnos en esta oficina que cambió por Teatino 120. Así que gracias.
2: Muchas gracias por el interés en conversar. Pero esta oficina es un poco más chica que la de Teatino 120 y hay que decir la del Banco Central.
3: Tiene mejor vista eso.
2: Eso sí.
3: Mario, bueno, acaba de presentar este libro el 11 de junio, La montaña rusa, y yo creo que no podría haber elegido un libro, o sea, un título más descriptivo para este libro y esta descripción de lo que nos vino pasando desde el 2019, desde el estallido social, hasta que dejó el ministerio en agosto más o menos del año pasado. ¿Por qué quiso ponerse a escribir al tiro el día siguiente después de haber dejado el ministerio?
2: Bueno, yo la verdad es que siempre, independientemente de los cargos que haya tenido, siempre me las he arreglado para escribir, normalmente papers sobre temas en los que he estado trabajando, pero eso lo logré hasta que dejé el Banco Central y ya en el Ministerio de Hacienda ya no se pudo. Ya no había el tiempo ni la capacidad para poder concentrarse en eso, pero uno igual va acumulando ideas de cosas que quisiera escribir, así que eso lo volqué ahí a este libro, como dice usted, inmediatamente después de que dejé el ministerio.
3: Aquí usted describe 3 crisis muy importantes que identifica en ese periodo. La crisis del estallido social, la crisis que nos salíamos de eso cuando empezó el COVID-19, y después una crisis de populismo que vinieron a hacer respuesta a estas dos generando otro problema. Y usted, desde 2 cargos muy importantes, primero como presidente del Banco Central y después como ministro de Hacienda, ¿cómo se sale personalmente después de haber pasado por este recorrido, esta montaña rusa que tuvo cambios tan bruscos también y donde la responsabilidad del que llevaba el manejo del carrito, el que le ponía el freno, el que soltaba, muchas veces era usted?
2: Sí, pues bueno, como usted dice, Hay bastante continuidad en todo ese periodo en términos de lo que estaba pasando en la economía, pese a que yo lo viví desde 2 cargos distintos, 2 instituciones que por supuesto son diferentes, pero donde la preocupación por la economía es la misma, ¿no? Y donde la magnitud de los shocks que se estaban recibiendo era tan grande que se requería una respuesta lo más sólida y potente posible. Y así ocurrió, tanto las medidas que tomó el Banco Central durante este periodo como también las que tomó el Ministerio de Hacienda, especialmente a partir del 2022.
3: Uh-huh. Bueno, y además tiene varias lecturas, porque este libro lo puede leer alguien que no tiene idea de economía, alguien que sabe mucho. Fue también la idea de dejar un testimonio porque probablemente se van a repetir.
2: Bueno, las crisis, desgraciadamente, las crisis económicas ocurren con cierta frecuencia. De hecho, uno podría decir cada vez con mayor frecuencia, porque pensemos que lo anterior al COVID-19, bueno, fue la crisis subprime del 2008-2009 y entre medio la crisis del euro en el 2012. Entonces hemos tenido mucha intensidad de crisis en estos últimos años y por lo tanto es bueno hacer un recuento de qué es lo que pasa en este caso en un episodio en particular para nosotros como país, para nosotros como economía y para entender cómo se respondió esto, porque cierto, a veces lo que uno recuerda, bueno, a veces recuerda el contexto, por supuesto el estallido social para todo el mundo es algo que está grabado en su mente. El COVID-19 es lo mismo, de hecho a veces uno mira para atrás y dice, bueno, ¿cómo nos arreglamos en ese periodo? Pero la parte económica de todo esto a veces no es tan no está tan presente. Y la verdad es que estos tres shocks tuvieron un, en fin, le infligieron un costo a la economía chilena importante, ¿no? Yo lo dimensiono, más o menos 25 mil millones de dólares, ¿no? Lo que nos costó tener actividad por debajo de lo que habría sido la tendencia por la que habríamos seguido si no hubiera habido estos shocks.
3: Y como usted dice, o sea, son hitos que probablemente uno marque en la historia personal y los recuerde, el minuto donde estaba, qué es lo que estaba haciendo.
2: Claro, bueno, yo estaba en la reunión anual del Fondo Monetario del Banco Mundial en Washington. Tenía esa tarde, creo que eran, no sé, como a las 3 de la tarde, tenía una reunión con el equipo del Fondo Monetario que sigue a Chile. Llegó el vicepresidente de la región, de lo que se llama Hemisferio Occidental, y me dijo, oye, ¿qué está pasando en Santiago? ¿Están quemando el metro? Y yo no sabía porque había estado todo el día en una reunión detrás de otra, como era habitual en estas reuniones anuales del fondo. Y bueno, pregunté rápidamente y claro, me di cuenta que la situación era bien grave. Me contacté con Felipe Larraín, ministro de Hacienda de la época, que estaba también en Washington. Y bueno, decidí volver a cortar en un día, de todas maneras me iba a volver ese fin de semana, a cortarlo y claro, ya acá me di cuenta de la magnitud de los acontecimientos.
3: Y usted, bueno, cuenta que se tuvo que hacer cargo de tomar decisiones rápidas, por cierto, de temas tan pedestres como conseguir que hubiera efectivo en los cajeros automáticos, que uno no piensa en esas cosas que el Banco Central también tiene que estar preocupado, que no salieran los dólares, que no hubiera una corrida bancaria, que después no se produjera efecto corralito, y con un presidente además que la economía para él era un punto central. Y aquí usted dice, por lo que conocí al presidente Piñera, desde que era senador, estoy seguro que el daño a la economía le resultaba especialmente doloroso. ¿Cómo vio usted al presidente Piñera y cuál fue la relación que tuvo en esos días con él?
2: Sí, bueno, yo hablé mucho en esos días con él, con los ministros de Hacienda, porque acordémonos que hubo cambio de gabinete, o sea, el 18 de octubre, ¿cierto?, fue el estallido, el 25 de octubre hubo cambio de gabinete, asumió Ignacio Briones, a quien yo había conocido bastante durante el tiempo que había estado en la OECD, y él era el embajador de Chile en aquella época. Así que hablábamos, bueno, con Ignacio por lo menos hablábamos varias veces al día, con el presidente también con cierta frecuencia. Y claro, o sea, la preocupación por la economía para él era importante. Por supuesto, había una situación que iba mucho más allá de la economía, pero esto de que se tuviera una buena parte de la economía que tuvo que cerrar sus puertas, las fábricas, comercio, etcétera, era muy grave y de hecho en un solo trimestre la actividad cayó 5% así de golpe y echó a perder todo lo que venía ocurriendo en términos de cifras de crecimiento en la primera parte del año. Uh-huh. El presidente, yo me acuerdo, está ahí mencionado, lo llamé cuando decidimos las medidas que íbamos a tomar como Banco Central para avisarle. Y en esto que era como muy propio del presidente Piñera, él empezó a darme consejos de qué es lo que teníamos que hacer. Nosotros ya más o menos habíamos decidido todo, pero él rápidamente tomó, ¿cierto?, la idea y dijo, bueno, pero preocúpense de esto, lo otro, en fin. Uh-huh. Pero sé que además para él, cuando ya hubo que actualizar proyecciones económicas, ya se veían cifras bien malas, se resistía bastante a asumir esa realidad, pero bueno, fue una realidad que se impuso por su propio peso.
3: Ese es el minuto en el que el presidente Piñera termina de perder el poder, porque luego no lo puedo recuperar nunca, ni con su coalición, tampoco pudo erigirse menos frente a la oposición, se produjo este parlamentarismo de facto. ¿Aquí fue el fin del gobierno o el fin de la autoridad del presidente Piñera?
2: O sea, sin duda fue el fin de lo que el gobierno quería hacer en ese periodo, ¿no? Porque, de hecho, bueno, el presidente Piñera en su programa tenía, por ejemplo, una propuesta de reducción de impuestos, era echar para atrás una parte importante de la reforma del 2014, y al final terminó subiendo los impuestos para financiar las medidas de ayuda que se aprobaron en el mismo 2019.
3: En las que ninguna era suficiente ni para la oposición y tampoco para su propia coalición, que ya estaba viendo que el poder él lo estaba perdiendo, por lo tanto lo dejaron solo.
2: Claro, o sea, lo que iba ocurriendo es que iban surgiendo otras voces, sin duda la de los parlamentarios, pero antes de los parlamentarios de hecho fueron un poco presionados por los alcaldes, porque los alcaldes fueron los primeros que plantearon plebiscitar un cambio en la Constitución.
3: Y eran los únicos que tenían legitimidad frente a la gente en ese minuto.
2: Claro, lograron mantener una cierta legitimidad, o sea, el apoyo a todas las instituciones bajó durante el estallido, incluyó el propio Banco Central. Las municipalidades también, pero menos. Y a raíz de ese planteamiento, y había ya una discusión sobre una nueva constitución ya desde el final del gobierno de la presidenta Bachelet, entonces finalmente se da este acuerdo político en que el gobierno, si bien el presidente la noche del 12 de noviembre anunció la apertura a una nueva constitución, toda la negociación quedó en manos de los parlamentarios. Y en paralelo a eso, lo que nosotros veíamos del Banco Central es que empezaba a gestarse una situación de pánico en los mercados financieros, empezaban a liquidarse activos, a como ir al lugar, a cualquier precio, ¿cierto?, para comprar dólares, para buscar algún tipo de refugio. O sea, al principio, los primeros días del estallido, los mercados estuvieron relativamente tranquilos, pero después el nerviosismo empezó a aumentar exponencialmente y estuvimos, yo diría, al borde del abismo, al borde de una crisis de envergadura poco vista, por lo menos desde los años 80.
3: Ya, ¿y dónde ustedes deciden intervenir con el dólar y salir a poner dólares?
2: Claro, primero hicimos una intervención de liquidez, que esa se anunció el mismo 14, el 15 de noviembre, si mal no recuerdo, y después el 28 de noviembre se anunció la intervención cambiaria. Y eso era necesario porque en esa búsqueda de moneda extranjera, si no interveníamos en el mercado cambiario, también, ¿cierto?, la situación podía irse de las manos muy fácilmente.
3: ¿El Banco Central físicamente nunca recibió un ataque?
2: No, nunca. Yo de hecho,
3: ¿temores en algún momento?
2: Sí, por supuesto, porque era una institución invisible. Alguna vez vi en un muro un rayado que decía Banco Central no autónomo, pero lo vi una sola vez en el centro de Santiago, ¿no? Pero bueno, estando ahí mismo en la Plaza de la Constitución, siendo una institución, en fin, autónoma, donde quienes estaban en el Consejo eran personas, entre comillas, de la élite, ¿no? Por supuesto que había ahí un riesgo.
3: ¿Estaban fuera del radar de la gente?
2: Sí, claro, en ese momento eran otros los temas que se reclamaban. De hecho, un reclamo que era muy común, que estuvo

0: mucho durante ese periodo.
1: Por eso además que los retiros encontraron un eco tan grande en la población.
0: Claro, bueno, el primer retiro hubo una parte importante de esos fondos que fueron a pagar deudas.
1: Pero el
0: Ya
1: segundo fue
0: después
1: a consumo.
0: el segundo y tercero ya fue puro consumo, pero el primero sí, el tema de las deudas pesaba bastante.
1: Usted, ya al final del libro, hace una reflexión, pero la quiero sacar ahora. Dice, el fin de una crisis no se produce cuando una actividad retorna a un nivel anterior, sino cuando han cesado de operar las fuerzas que lo provocaron. Pensando en el estallido, las fuerzas que lo provocaron, ¿las terminamos de resolver?
0: Yo creo que no, lo cual no quiere decir que se esté, que uno esté anticipando un estallido, pero sí, bueno, yo ahí en el libro hago referencia a un estudio que yo había escrito años antes, en términos de que el tema de la desigualdad o la insatisfacción con la economía no es necesariamente el producto de una fotografía. Con los números que uno tiene, ¿cierto? El índice de Gini, tasas de crecimiento, tasas de la el aumento del IPC, sino que es una cuestión más bien dinámica, ¿ya? Donde la gente lo que va haciendo es comparar lo que le ocurre con las expectativas que tenía o lo que ve que le está pasando a otros. Y bueno, en ese periodo, entre los 2000, digamos, buena parte de la década del 2010, fue un periodo en que se fueron levantando muchas expectativas, mucha gente salió de la pobreza, creció mucho la clase media en Chile. Y bueno, la clase media es un sector de la población que normalmente tiene estándares y aspiraciones que son muy, muy potentes. Y que sin embargo se iban viendo frustradas por diversas razones, desde cierto, los abusos de algunas empresas, los temas de colusión, el tema del endeudamiento que hablábamos recién, o por ejemplo las expectativas de mayores ingresos como producto de un título universitario. Entonces, claro, ese contraste entre las expectativas que se habían ido generando y lo que finalmente ocurría, probablemente eso fue parte de lo que contribuyó a la insatisfacción que está detrás de los sentimientos que se expresaron en el estallido.
1: Y si bien usted dice nadie está viendo ahora buscar razones para un estallido, hoy hay una sensación entre las personas de que efectivamente la situación económica propia y la del país está en un nivel muy bajo. Hoy la gente siente que el país quedó en la ruina y que su expectativa económica es mala y que la respuesta del gobierno es advertir de que la situación será aún peor. El presidente hace un tiempo dijo, se vienen tiempos muy difíciles.
0: Sí, bueno, primero yo creo que hay algunos matices que es importante hacer. La demanda número uno del estallido, entre tantas que hubo en aquella época, era el tema de las pensiones. Y con la reforma de pensiones,
1: Se despejó.
0: eso se despejó, ya se están percibiendo los beneficios, van a haber algunos adicionales, entonces hay una parte de la población que está mejorando su situación respecto de aquella que tenía, sobre todo la gran incertidumbre que había respecto de cómo se iba a vivir en la vejez. Por otro lado, las expectativas de las personas, uno como economista tiene que aprender que no se guían por los grandes indicadores, o sea, nadie está mirando el PIB o el IPC. Hay ciertas cosas que son emblemáticas, ¿eh? Por ejemplo, la inflación, y esto se ha estudiado durante mucho tiempo, hay muchos estudios sobre esto, la gente no está mirando un índice, pero mira ciertos precios emblemáticos. Y el precio emblemático número uno es el precio de los combustibles, no solamente en Chile, sino que en buena parte del mundo. Entonces, cuando cierto, viene el shock de la guerra en Irán, y suben los precios internacionales de los combustibles, el gobierno toma la decisión de no aplicar, no hacer funcionar el MEPCO y permitir que suban los precios de los combustibles,

0: las expectativas se vieron inmediatamente golpeadas. Porque además, también esto está bastante estudiado, es el costo de la vida pesa mucho más en las expectativas económicas de la gente que el desempleo o el crecimiento de la actividad.
1: ¿Creó una crisis el gobierno con eso?
0: Bueno, yo lo que veo es que las expectativas medidas por cualquier encuesta se fueron, nos tuvieron una caída muy importante, ¿eh? Y vamos a ver cuánto cuesta recuperarla.
1: Pero el discurso es que la situación económica es atribuible a lo que ustedes dejaron, que dejaron las arcas vacías, que dejaron un país en la quiebra, un país quebrado. ¿Cómo recibe ese discurso usted?
0: O sea, bueno, el tema del país quebrado fue hasta, ¿cierto?, hasta cuestionado por la propia
1: Contraloría.
0: Contraloría. Yo, digamos, yo lo veo como mantener un lenguaje y un discurso propio de una campaña electoral cuando se es gobierno, y eso yo creo que no es muy buena idea, ¿eh? Eso lo aprendió rápido el gobierno anterior, ¿eh? Me tocó toda esa transición, que fue una transición bastante rápida, ¿eh? Pero me parece a mí que exagerar cierto, ese tipo de argumentos, por un lado afecta las expectativas de la gente y por otro lado también genera el riesgo de cómo nos ven a nosotros desde afuera. O sea, pensemos que durante todo este periodo, particularmente desde el comienzo del gobierno del presidente Boric en adelante, nosotros nunca tuvimos una caída en nuestra calificación de riesgo. ¿Ah? Pese a todo lo que se discutía, lo que se debatía, la situación fiscal, si crecíamos muy poco, si estábamos estancados, pero quienes miraban la economía chilena desde afuera y sobre todo quienes podían compararlo con lo que estaba pasando en otras partes del mundo, seguían manteniendo una visión, seguían manteniendo bastante serenidad, por así decirlo, mirando la economía chilena. Pero cuando ya eso empieza a ser un discurso de las autoridades nuevas, por supuesto que hay ahí un riesgo, ¿no? Y yo creo que es un riesgo que tiene sus costos, porque al final lo que está detrás de o las implicancias que tiene, ¿cierto?, un deterioro de la confianza en la economía chilena es condiciones financieras más estrechas, mayores tasas de interés. Eso a su vez afecta el costo de del crédito, afecta la inversión y por lo tanto las cosas que están tratando de hacer que para impulsar el crecimiento futuro se pueden ver debilitadas por esa vía.
1: Dicho eso, no quiero volver a la coyuntura porque me quiero centrar también en lo que está aquí, que es súper valioso para entender y para entender a Mario Marcel, que lo trataron que usted era devoto de la Virgen del Puño porque se oponía a los retiros. Usted, bueno, además, después de esta crisis del estallido social, viene la pandemia, que la pandemia fue un golpe para todo el mundo, pero nosotros teníamos el añadido en la mochila anterior del estallido. Pese a todo eso, al final del gobierno del presidente Piñera, él lo llama y le pide que se quede como presidente del Banco Central. ¿Cómo vivió ese momento?
0: Sí, bueno, fue, ¿por qué no decirlo? Fue emocionante sentir que había un presidente de un sector político distinto de aquel de donde yo provengo, que estuvo dispuesto a hacer ese gesto, a tomar esa decisión, en buena medida por lo que había, ¿cierto?, por lo que había ocurrido durante los años anteriores, en que, bueno, no solamente había habido una buena relación con el gobierno, sino que además habíamos cooperado mucho. En medidas que eran para recuperar la economía, ¿no? Por ejemplo, el FOGAPE de estos créditos con esta garantía del Estado, pero financiados con liquidez que estaba entregando el Banco Central, fue algo que ayudó a la supervivencia de cientos de miles de pequeñas y medianas empresas, ¿no? Entonces, en ese sentido, tuvimos una muy buena relación durante ese periodo, lo que uno esperaría de la relación entre un banco central y un gobierno, aun cuando el banco central sea autónomo, pero que en situaciones de emergencia, ¿cierto?, de crisis, tienen que ser capaces de entenderse entre sí.
1: Bueno, y además fue
0: Ahora, ¿sí?
1: digamos, la única voz en la que encontró eco frente a la oposición a los retiros.
0: Sí, pues bueno, desde un comienzo, ¿cierto? Nosotros planteamos que el tema de los retiros era una mala idea, porque de partida no implicaba una ayuda, porque significaba que la gente usaba su propia plata, no es que alguien le estuviera haciendo una transferencia, y a su vez eso iba a generar inflación, iba a generar desequilibrio en la economía que después iba a haber que arreglar. Y en un principio se pensó que era campaña del terror, ¿cierto? Vinieron todas estas expresiones que usted citaba. Pero que con el correr del tiempo se constató que eran predicciones bastante aceptadas.
1: Bueno, en esos años el diputado Boric también promovía los retiros y usted tuvo conversaciones con él como diputado en ese momento.
0: Sí, yo conversé con él sobre todo en torno al cuarto retiro, que finalmente no prosperó, ¿eh? Y a esa altura, presidente en aquella época, diputado, ya tenía bastantes dudas. Acordémonos que los retiros fueron impulsados no necesariamente por el Frente Amplio, sino que fueron más bien diputados de algunos sectores un poco o más extremos o menos alineados que lo impulsaron, pero claro, habían tenido los votos a favor del Frente Amplio y además buena parte, o sea, toda la oposición de la época.
1: Y el oficialismo de una parte
0: Pero,
1: también.
0: y también una parte del oficialismo. De hecho, cuando se dice que la izquierda apoyó los retiros no habrían sido posibles si no hubiera habido una parte importante de la derecha en el Parlamento que los votara a favor. Y bueno, cuando uno anticipa algo que va a venir, aunque sea malo, pero si es veraz en términos de lo que anticipa, al final los actores terminan dando cuenta que hay un problema.
1: Bueno, el presidente Piñera le pide que se quede y al mes usted recibe otra llamada del presidente electo,
0: Sí.
1: Gabriel Boric, que pese a esa conversación anterior y que pese a que él, usted se oponía a los retiros que él estaba apoyando, le pide que se convierta en su ministro de Hacienda. Usted que era una persona que no pertenecía, o sea, era... Hay un titular que dice el senior entre los millennials, o sea, que no tenía mucha relación. Y ahí usted le dice, presidente, te agradezco mucho que me considere. Y alguna vez pensé que podía llegar a ministro de Hacienda y cuando no ocurrió fue una gran decepción. Y ahí usted desclasifica algo que mucha gente no sabía o no se recuerda, que para el primer gobierno de la presidenta Bachelet su nombre era el que sonaba y el que incluso los titulares sacaban como ministro de Hacienda.
0: Sí, pues bueno, se dio ese escenario en aquella época. Al final la presidenta optó por Andrés Velasco. Fue una muy buena decisión porque todos recordamos lo bien que Andrés manejó, especialmente la respuesta a la crisis subprime.
1: Pero qué, ¿cómo fue el golpe para usted?
0: Pero claro, yo, en fin, había hecho una carrera dentro del Ministerio de Hacienda, había sido subdirector de presupuesto, había sido director de presupuesto durante el gobierno del presidente de Lago. Y bueno, había empezado a hablarse la posibilidad de que fuera ministro de Hacienda y bueno, finalmente no se dio. Y a raíz de eso yo ya, en fin, como que ya había dado vuelta a esa página hasta que ocurrió esta conversación.
1: Y ahí llama la atención porque, claro, usted era pertenecía al mundo que el Frente Amplio había criticado, pero como usted, a propósito de haber salido del país después de no haber sido ministro de Hacienda, se había perdido toda la parte de las críticas de este grupo. O sea, estaba un poco relacionado. No fue ministro de Hacienda la presidenta Bachelet, trabajó un tiempo en el tema de la reforma a las pensiones. Y se fue por un periodo aproximadamente como 10 años.
0: 8 años y medio.
1: 8 años y medio. Por lo tanto, ese periodo más duro de las críticas del Frente Amplio a los 30 años no las vivió. Y llega a un gobierno. ¿Cómo fue su relación con ese gabinete? ¿Y por qué, en definitiva, decidió aceptar?
0: Sí, bueno, ahí yo cuento que tuvimos una larga conversación con el presidente electo. De hecho, tuvimos 2 días conversamos a lo largo de 2 días. Hablamos mucho sobre cómo él pensaba, ¿cierto? Cómo él veía el gobierno, cuáles eran sus prioridades, cómo veía el rol de la economía dentro de eso. Y bueno, ahí fuimos encontrando un espacio en común. Y bueno, finalmente acepté su... su propuesta, ¿eh? Pero claro, yo, o sea, no solamente es que haya estado durante todo ese tiempo fuera de Chile, ¿eh? Y no me ha tocado vivir tan de cerca todas esas tensiones que hubo entre Frente Amplio y la Concertación, Socialismo Democrático, etcétera, sino que también, bueno, a mí me tocó, ¿cierto?, los orígenes de la Concertación. Y la Concertación, ¿cierto?, la formaron dos sectores que habían estado muy enfrentados durante años anteriores, ¿eh?
1: Peleados de
0: Entonces,
1: verdad.
0: claro, entonces, o sea, la diferencia entre, qué sé yo, Frente Amplio y Partido Socialista, sin duda que no eran de la magnitud que las que habían sido entre Izquierda y Democracia Cristiana en ¿cierto?, la época de la Unidad Popular. Y por último, yo en estos 8 años y medio que había estado fuera, yo había llegado a trabajar con equipos muy diversos de gente que yo no conocía, ¿eh? O sea, no sé, con el Banco Mundial, en mi oficina no había nadie que hablara español, ¿eh? En la OSD, la mayoría de la gente que había ahí era gente básicamente europeo, ¿eh? Entonces, y cuando yo llegué a trabajar en esas organizaciones, yo me integré con los equipos que habían, ¿no? Para mí no era un tema, ¿eh? Entonces, algo de esa experiencia traía y, por lo tanto, ¿cierto?, integrarme en un gobierno con gente donde había mucha gente que no conocía, tampoco me parecía algo tan complicado, ¿eh?
1: Bueno, usted cuando llega al gabinete, después de haber hecho definido ciertos acuerdos, uno que era, no iba a haber más retiro, que el tema fiscal iba a ser una prioridad, dice que dentro de las primeras reuniones con este gabinete, dice, al poco empezar la reunión, noté que era el único de los presentes que no tenía tatuaje.
0: Sigo sin tenerlo.
1: Y que Giorgio Jackson notó la brecha que nos separaba y cada cierto rato me hacía algún comentario explicativo, así como, ya, le vamos a decir, más o menos para que se ubique, esto significa esto. ¿Cómo se sintió en ese, sin
0: Claro.
1: tatuaje, con niños además que rondaban, alguien que llegaba con las mascotas?
0: Sí, pues bueno, ahí, o sea, los que venían del Frente Amplio, que venían de ser dirigentes estudiantiles y parlamentarios, ellos hablaban de memoria, se entendían de memoria, ¿eh? Entonces, había muchos códigos que yo no conocía
1: Necesitaba los subtítulos.
0: claro, y ahí Giorgio me hablaba, oye, esto, en fin, tal o cual cosa. Pero también, bueno, yo tan tímido no soy, entonces, bueno, rápidamente me metía en la discusión, preguntaba cosas, sugería otras, aun cuando no fueran temas propiamente económicos, ¿eh?
1: Claro. Y así, bueno, empezó a el rodaje de este gobierno en el que rápidamente su sector, el del socialismo democrático, usted que llegó solo, empezó a verse acompañado por el curso que tuvo el gobierno. Y en septiembre ya estaba Carolina Tohá en el Ministerio del Interior, Álvaro Elizalde llegó también, Annalí Uriarte. Empezaron a llegar figuras que fueron acompañándolo mucho más en este camino y el gobierno cambió el curso inicial que tenía. Bueno, ¿cómo se fue sintiendo ahí?
0: Claro, bueno, primero no estaba tan solo en un comienzo, porque, cierto, también está Carlos Montes de ministro de
1: Ah, pero
0: Vivienda,
1: lo tenía más
0: Maya
1: lejos.
0: Fernández, o sea, creo que éramos como 5 o 6 del mundo del socialismo democrático,
1: Pero Guillermo Tellier, me acuerdo que le había hecho, no lo conozco.
0: dijo. Claro, dijo que no me conocía, y entonces yo la primera oportunidad que tuve lo fui a saludar,
1: Presentar.
0: ¿eh? Claro, le conté que mi abuelo había sido comunista, entonces ahí
1: Se rompió el hielo.
0: ya sí, se rompió el hielo. Y hubo ese encuentro
1: En
0: en
1: Cañaveral.
0: el Cañaveral, que fue muy interesante porque, bueno, ahí estuvieron los ministros que estaban designados, los presidentes de los partidos, algunos subsecretarios que ya estaban. Entonces fue como la primera conversación del equipo más amplio. Y ahí me ofrecieron la posibilidad de hablar, y yo ahí dije que había un desequilibrio grande en la economía, que teníamos claro que eso había que resolverlo, que había que resolverlo con prioridad, y que eso iba a significar que en algunos trimestres iba a caer la actividad, pero que no había que asustarse porque eso iba a permitir estabilizar la economía para que luego, ¿cierto?, eso permitiera crecer y darle más seguridad a lo que iba a hacer el gobierno.
1: Hubo aplausos tímidos.
0: Sí, o sea, como que no era un tema que estaba tan presente entre los que estaban ahí. Y bueno, después ya cuando viene, ¿cierto?, después del plebiscito de la Convención Constitucional, bueno, ahí ya cambia bastante la estructura del gobierno. El presidente fue muy rápido en tomar decisiones en ese momento. Y sobre todo eso, yo diría que se reflejó muy rápidamente en el funcionamiento del comité político. Entonces pasó a ser mucho más dinámico, tomarse decisiones más rápidas, y donde el presidente siempre escuchaba mucho y al final él daba planteaba lo que él veía y las orientaciones de lo que se iba a hacer.
1: Bueno, y llega Carolina Tohá, es de público conocimiento que se convirtieron en pareja, juntos son dinamita, fue un políticamente y personalmente una dupla poderosa.
0: O sea, yo no sé si llamarle dupla, porque por supuesto había, ¿cierto?, había un grupo más amplio, que de hecho no era solamente del socialismo democrático. O sea, con Jeannette Jara, ¿cierto?,
1: Por
0: también
1: supuesto,
0: hicimos una dupla,
1: sí.
0: ¿cierto?, que fue la que sacó adelante la reforma de pensiones.
1: Y que venía del Partido Comunista, que no lo había desconocido al principio ya.
0: Claro, los aumentos del ingreso mínimo. Qué sé yo, con el ministro Cataldo también trabajamos muy de cerca y para que era con Camila Vallejo, que estaba desde un comienzo, ¿eh? Entonces, yo diría que más bien había un núcleo, de personas, ministros, qué sé yo, que fueron generando un nivel de cohesión relativamente, o sea, bastante alto, en mi opinión, por lo menos comparando con gobiernos anteriores. O sea, si. Bueno, si uno hace un contraste con lo que ha estado pasando últimamente, en que hay ministros que se pelean con sus subsecretarios, qué sé yo, este cambio de gabinete tan repentino que hubo, los gabinetes, pero especialmente el gabinete a partir del plebiscito de septiembre, yo creo que fue un gabinete bastante armonioso y bastante cohesionado.
1: Ya, pero
0: Y
1: yo le
0: no,
1: estoy
0: y si uno
1: preguntando por la
0: compara, y si uno
1: relación con
0: compara
1: la
0: para atrás,
1: ministra Toa.
0: y si uno compara para atrás, va a encontrar también situaciones que eran bastante tensas dentro de los gobiernos, ¿eh? Entonces, bueno, con Carolina sí, por supuesto, nos entendíamos bien en las cosas que eran comunes, ¿cierto?, a nuestros ministerios, pero la agenda de ella y la agenda mía abarcaba mucho más, ¿eh?
1: Ya ahí no generó suspicacias tampoco.
0: No, no tenía por qué, porque. O sea, digamos, actuamos de la manera más profesional posible. Y lo que pasa es que cuando se habló en su momento de conflictos de interés y cosas por el estilo, es un término un poco extraño cuando hay personas que sus intereses son compartidos porque forman parte de un gabinete,
1: Y en cuanto a
0: ¿verdad?
1: la
0: Y
1: contención,
0: tiene que haber confianza entre los ministros que integran un gabinete.
1: y en cuanto a la contención de dos figuras de primera línea y en un ambiente desgastador, donde ella está por el tema de la seguridad, a usted le rechazaron la reforma tributaria, o sea, tampoco fue tan agradable.
0: Sí, pero a ver, yo creo que más que el tema de la contención, cuando uno está en este tipo de cargo, la adrenalina lo mantiene en un nivel en el cual en realidad es capaz de manejar situaciones muy complejas, ¿eh? Que solo cuando deja los cargos o te hace algún tipo de pausa, ahí un poco en ese bajón se da cuenta de dónde estaba, ¿eh? Pero a mí, por ejemplo, o sea, qué sé yo, si había ataques o críticas, no era algo que me afectara tanto emocionalmente. Me preocupaba, por supuesto, de responder y explicar las cosas. Yo siempre he hecho un esfuerzo grande por explicar las cosas, que la gente entienda de qué se trata. De hecho, está hecho aquí en este libro, hay
1: Sí.
0: muchos temas que están ahí desarrollados y explicados. Entonces eso yo diría que a mí por lo menos personalmente eso es lo que más me ayudaba.
1: También se dijo que por esa razón usted iba a dejar el gabinete, porque empezaba la campaña de Carolina a las primarias y que no era bueno que usted estuviera dentro del gabinete. Pero esa no fue una razón.
0: No, pues no fue la razón, no dejé el gabinete cuando estaba la campaña de las primarias, lo hice después, cuando ya se habían resuelto las elecciones primarias, y lo hice por razones distintas, por razones familiares, que... O sea, piense usted que yo llevaba 10 años seguidos en la primera línea de la economía, entre Banco Central y Ministerio de Hacienda llevaba 10 años, ¿no? Entonces, eso los hijos en particular lo resienten mucho, y yo encontré que ya había hecho todo lo que podía y que ya era el momento de hacer un espacio más
1: Bueno,
0: a la familia y los hijos en
1: de
0: particular.
1: hecho su idea inicial era aprobar la reforma tributaria y después irse, y eso nunca ocurrió.
0: No, no, no, no, no tanto como eso, no, no está dicho eso ahí en el libro, en todo
1: Pero yo
0: caso.
1: reporté.
0: Ah, no, pero no es algo que lo hubiera pensado así, ¿eh? Así que esa parte no la dieron tan bien.
1: Ya, bueno. Pero la razón familiar, usted lo explicitó en el minuto que se fue, en el minuto que se despidió de sus de las personas que lo acompañaron en el Ministerio de Hacienda, donde pese a que usted probablemente no sea el más afectuoso de las personas, como digamos visiblemente o expresivamente, pero la gente lo quiere mucho. Y lloraron mucho. Y en ese minuto usted dice, y también frente a su compañero de gabinete, los padres muchas veces nos consolamos con las horas que hemos dedicado a los hijos, hablamos de tiempo de calidad. Pero la verdadera métrica que tiene que aplicarse es el tiempo que los hijos requirieron de uno. Y muchas veces eso nos deja en un déficit importante. ¿Ha podido saldar esa deuda?
0: En parte porque es una deuda grande, ¿eh? Entonces, para poder recuperar eso que no sé, que, en fin, que hubo tantas limitaciones en su momento, eso no es fácil, ¿eh? Y requiere a veces años de recuperar, de conversar, de compartir mucho más, ¿eh?
1: ¿Y con alguno de sus cuatro hijos siente esa deuda más grande?
0: O sea, la siento con todos, pero a quien más le afectó fue a mi hijo menor, porque, bueno, por ser más chico, ¿cierto? Las ausencias, qué sé yo, le pesaron más.
1: Y él se fue a vivir con usted.
0: Sí.
1: Y en ese momento, le vuelvo a repetir, ¿se han ido saldando esas deudas con él, por ejemplo, que es el más chico?
0: Yo creo que hay todavía hay mucho mucho por trabajar.
1: ¿Se parece a usted?
0: ¿En qué sentido?
1: No sé, pues porque los papás muchas veces se ven en los hijos hombres retratados, reflejados, a veces son lo contrario.
0: Sí, bueno, claro, es distinto la relación con los hijos hombres que con las hijas mujeres. Además, mis hijas mayores son gemelas y ya tienen más de 40. Así que hay una diferencia grande de edad y les tocó otra etapa, ¿eh? Claro, con los hijos hombres uno ve cosas que a uno le pasaron cuando tenía su edad, ¿eh? Entonces, pero claro, no sirve que uno les diga, oye, a mí me pasó lo mismo, porque sobre todo en la adolescencia eso no convence tanto, ¿eh?
1: No, y él está en esa etapa.
0: Sí, con la adolescencia.
1: Ya, difícil etapa.
0: Sí, es una etapa compleja.
1: Y con su hijo Jordi, tiene una relación también. Bueno, Jordi es más grande y él hace otra cosa, lee audiovisual, vive en Barcelona. Le salieron bien distintos los hijos.
0: Sí, o sea, de partida ninguno le interesó la economía hasta ahora. Son más artistas. Que lo que yo he sido. Pero bueno, lo bonito es ver cuando ellos empiezan a hacer su vida, a tomar sus decisiones, ¿sí? Y en el caso de Jordi, bueno, él decidió irse a estudiar a Barcelona, se siguió allá después de haber terminado su estudio, y Barcelona para mí tiene un significado especial porque es de donde venía mi madre, ¿sí? Entonces, como un círculo que que se cierra,

0: que, en fin, tiene, no sé, uno, es difícil describir lo que los vínculos emocionales que hay detrás, pero para mí siempre Barcelona ha tenido ese peso. O sea, mi mamá se vino durante la Guerra Civil Española, se vino a Chile en el año 37, tenía 8 años. Ella recordó toda su vida los bombardeos, el racionamiento, en fin, o sea, es una memoria que, claro, para el común de los chilenos no existe, pero en mi familia sí la había. Y por lo tanto también había una vivencia de la migración un poco distinta de la que otros tienen, porque además ellos eran migrantes pobres, no eran gente de fortuna.
1: Vamos a hacer una pausa, le voy a decir ministro Mario, y vamos a seguir conversando. Ya regresamos.
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1: Estamos de regreso en CNN Íntimo junto a Mario Marcel Culell. Estábamos hablando de Cataluña, Mario, y quiero hacerle escuchar esto.
0: Me hace llorar, ¿no?
1: ¿Cuándo la escuchaban?
0: Uy, desde que tengo memoria. Porque la familia de mi mamá se juntaba en la casa de mi abuelita, en Cerrillos. Los fines de semana, muchas veces mi hermano y yo nos quedamos allá. Y los fines de semana terminaba siempre el domingo escuchando música de Cataluña, bailando sardanas, bailaba mi mamá con mi abuelita y mi tía, y a veces mi abuelo, si es que estaba. Yo escuché catalán desde que tengo memoria. Entonces, claro, al principio
1: Y
0: era
1: esta
0: una cosa.
1: canción se llama El Emigrante.
0: Sí, pues se llama El Emigrante. Y bueno, ellos, cada vez que la escuchaba antes me andaba llorando. Ahora más bien me toca a mí heredar esa sensibilidad. Porque los catalanes tienen esa peculiaridad, que mantienen un vínculo muy fuerte con su origen, ¿no? Los emigrantes a veces de otros países un poco distintos, pero los catalanes, quizás en parte por la lengua, por haber sido, no sé, pues, reprimidos culturalmente durante Franco, o qué sé yo, distintas cosas, entonces tienen ese vínculo, esa emocionalidad muy marcada.
1: ¿Y usted hablaba
0: Entonces, ¿ah?
1: catalán?
0: ¿Ah?
1: ¿Y usted aprendió a hablar catalán?
0: Sí, no, yo sé harto catalán. Lo que pasa es que no lo hablo con tanta fluidez porque no lo practico, pero cuando lo escucho lo entiendo todo. De hecho, una vez vino Radio Cataluña a Chile, me hicieron una entrevista, ellos me preguntan en catalán y yo contestaba en castellano.
1: Y su mamá llegó chiquitita.
0: De 8 años, tan chiquitita no era porque traía estos
1: Y
0: recuerdos.
1: venía con su abuelita,
0: Claro,
1: con la yaya.
0: claro, y bueno, mi abuelo y mi tía, ellos llegaron a Chile antes que el Winnipeg, ¿no? Mucha gente me pregunta si mi mamá llegó en el Winnipeg, no, mi mamá llegó antes, como un año antes. Y ella estaba en Santiago cuando estaban los catalanes acá y se organizaron para recibir a los catalanes que venían al Winnipeg y tenían cada uno ya asignado con quién se iban a quedar, el trabajo que le iban a ofrecer, qué sé yo. Pero lo que es bonito es que mi papá había ido a Valparaíso, siendo niño también, a recibir el Winnipeg. Porque en esa época hubo toda una organización para recibir a los emigrantes españoles.
1: ¿Su papá era chileno?
0: Claro, chileno. ¿Eh? Pero como mi abuelo era una persona de izquierda, entonces para ella fue muy importante la llegada de los refugiados españoles.
1: Y ahí se produjo ese nexo. Su papá era chileno, él nunca fue a la universidad, hubiera querido ser ingeniero. Y usted quería ser arquitecto, pero terminó siendo, ingeniero comercial. Uh-huh. ¿Cómo su papá se vio reflejado en usted? ¿Cómo era la relación con él?
0: Bueno, mi papá quería estudiar ingeniería, pero no pudo. Cuando salió del colegio, tuvo que dedicarse ahí a atender el negocio de la familia, tener un negocio de productos eléctricos. Después, con el correr del tiempo, se fue dedicando primero a las ventas. Y después terminó siendo empresario. Él tenía era una persona muy pragmática, tenía mucha iniciativa y era muy inquieto, ¿eh? Entonces, yo creo que heredé de él un poco esa inquietud de no quedarse contemplando las cosas, sino que tratar de hacer algo cuando uno las ve, ¿eh? Uh-huh. A mi papá le costaba acercarse a mí, y a mí me costaba acercarme a mi papá. De hecho, yo lo empecé a saludar de beso por iniciativa propia, como a los 15 años.
1: ¿Era exigente?
0: Mi papá, no, a mí nunca me exigía mucho porque yo era buen alumno, o sea, yo me exigía solo. Uh-huh. Él confiaba harto en lo que yo podía hacer y después ya me empecé a meterme más en cosas de políticas públicas y entré al gobierno en el 90, él estaba muy contento. Además, él había sido socialista de joven. Llevaba a mi mamá, cuando estaban pololeando, la llevaba a las marchas de la campaña de Allende, el 58.
1: ¿Pero la relación de afecto era con su mamá?
0: Es que mi mamá era mucho más emocional, entonces a mí también eso me ponía un poco tenso. Pero con mi papá yo me entendía bien en esa practicidad, por así decirlo. Pero nos faltaban las emociones. Y cuando mi papá se enfermó, detectaron un tumor cerebral y en un plazo relativamente corto falleció, él tuvo un deterioro muy rápido. Y ya, cognitivamente era muy difícil comunicarse con él. Yo siento que mi papá falleció sin que yo pudiera decirle todo lo que lo quería. Y después, durante muchos años, soñé que mi papá se mejoraba. Y que volvíamos a hacer vida juntos, qué sé yo. Eso durante, como 20 años.
1: ¿Y usted se los dice a sus hijos?
0: Sí. Sí, no, yo soy bien cariñoso con mi hijo.
1: ¿Y a su mamá nunca tuvo esa distancia? ¿Era el regalón?
0: Claro, era una relación bien distinta con mi mamá. Me regaloneaba harto. Bueno, ya después de que murió mi papá, al poco tiempo, cuando ya como que fue completando el duelo más inmediato, hice un viaje con mi hermana y tuvo un accidente vascular cuando venía en el avión de vuelta a Chile. Y eso, claro, limitó un poco, no fue tan complicado, pero sí limitó un poco su vida, cambió bastante la forma de vivir, necesitaba más ayuda, qué sé yo, estar acompañada, cosas así. Uh-huh. Y yo, parte importante de ese tiempo, estuve fuera de Chile.
1: Uh-huh. ¿En esto le dolió haber estado fuera en ese tiempo?
0: Sí, claro, me habría gustado compartir más y también siempre tengo un poco de culpa por toda la carga que recayó sobre mi hermana.
1: Con la que son bien yuntas.
0: Sí.

0: Bueno, es que nosotros tenemos 2 años de diferencia, nomás ella es 2 años menor que yo. Entonces, qué sé yo, la adolescencia la vivimos básicamente juntos.
1: Pregunta rápida. Bien hippie, se fue por América Latina casi a dedo.
0: Sí, con mi mejor amigo del colegio, que es mi mejor amigo hasta el día de hoy.
1: Se fue a estudiar a Inglaterra. No sé si motivado porque le gustaban los Beatles o porque la Europa lo llamaba más que Estados Unidos porque estaba en Cieplana y postula, se gana este espacio para ir a estudiar a Cambridge. Trabajó en un restaurante.
0: Sí.
1: ¿Haciendo qué?
0: Limpiaba el restaurante en la mañana después de la comida de la noche.
1: Ya, no es glamurosa la vida fuera de estudiante.
0: No, no, porque, bueno, primero yo me fui a estudiar a Inglaterra porque quería ir a un lugar donde se estudiaran, donde hubiera una apertura intelectual más amplia y donde estuviera en contacto con cosas que estaban pasando en el mundo, porque yo había conocido a gente que había ido a estudiar a Estados Unidos y que había estado 2 años sin saber más allá de lo que estudiaron, sin saber nada más. Pero claro, el costo de eso fue que, bueno, esto era plena dictadura, yo trabajaba en Cieplan, por lo tanto a mí me dijeron, mira, ni te molestes en postular a las becas de Odeplan que había en esa época. Postulé a una beca de la Fundación Ford, pero que era lo que le daba a uno de manutención eran $500. Yo me fui con señora y dos
1: Y dos
0: niñas, dos
1: guagua,
0: guaguas.
1: las
0: Así
1: mellizas.
0: que, claro, así que, pucha, voy a hacer mucho esfuerzo por generar recursos, sobre todo el primer año. Después ya, el segundo año ya conseguí una beca, conseguí trabajo, empecé a hacer tutorías, clases. Entonces ahí ya cambió bastante.
1: Manejaba mejor el inglés.
0: Sí, o sea, yo me
1: Sa
0: puse rápidamente al día del inglés. Yo cuando llegué a mi primer día de clase, sentí que era el que menos hablaba inglés de mi curso, lejos. ¿Ah? Entonces inmediatamente tomé unas clases que ofrecía el centro de alumnos de la universidad. Y ahí me puse al día rápido. Ya, no sé, al mes tenía que escribir un ensayo. Escribirlo todo en inglés y creo que si lo viera hoy día me daría vergüenza, pero tuve la patudez de hacerlo, ¿eh?
1: Ya, y ahí estaba con las mellizas, que no hablamos nada de ella, Valentina
0: Y
1: y
0: Betania,
1: Betania,
0: sí.
1: que es por María Betania.
0: Por María Betania y Valentina es por la canción mexicana La Valentina.
1: Ya, o sea, la música muy presente.
0: Sí.
1: Se nos acaba terriblemente el tiempo, Mario. Hicimos un recorrido rápido y de lo que se puede también. Pero estamos en un momento que son puntos de inflexión. Usted ha pasado por distintas etapas dentro de su vida política. Primero sale del colegio, se va a trabajar, pues, sale de la universidad, se va a Cieplan en la dictadura, como me contaba, se va a esto, después vuelve, trabaja desde el gobierno del presidente Elwin en adelante. Y hoy día la izquierda está en una situación, no sé si llamarla de cambio. ¿Dónde está usted en este minuto y hacia dónde va a estar en este rearme de la izquierda?
0: Sí, bueno, yo soy una persona progresista, por así decirlo, amateur. Nunca me he dedicado así a la política propiamente tal, nunca he estado en un cargo de elección popular, ¿eh? Pero me ha tocado estar muy cerca. Y para mí, ¿cierto? Saber hacia dónde quiere ir uno, cuáles son sus valores, qué es lo que está ofreciendo, qué es lo que le está planteando a la sociedad, por supuesto que pesa mucho, ¿eh? Y claro, hay una crisis en el mundo progresista, en el mundo en general, ¿eh? Ayer fueron las elecciones en Colombia, ¿eh? Que significa que hay que pensar muy a fondo, ¿cierto? ¿Qué es lo que uno le está planteando y qué es lo que está escuchando de la sociedad, de la ciudadanía, ¿eh?
1: ¿Y se ve en algún cargo de elección popular en un futuro?
0: No, no, la verdad es que, o sea, yo me he dado cuenta de que uno puede contribuir, ¿cierto? Desde ángulos muy distintos, ¿no? Yo empecé como ayudante en Cieplan a los 19 años, estaba en segundo de la universidad, ¿no? Y estaba en la academia, estaba en el gobierno, estaba en organismos internacionales, ¿no? Entonces, bueno, hay muchas formas a través de las cuales uno puede aportar.
1: Y uno nunca sabe hacia dónde lo va a llevar el destino.
0: No, claro, pero teniendo 66 años ya tampoco tiene tantas alternativas como tenía, ¿cierto?, cuando era un joven universitario.
1: Le recuerdo que la crisis demográfica pasa por la longevidad de las personas. Bueno, así que
0: estoy escribiendo sobre eso, en este momento justamente estoy haciendo un estudio sobre el tema.
1: Entonces no sabemos dónde la montaña rusa lo va a llevar.
0: Esperemos que no sea una montaña rusa, ojalá que sea, ¿cierto?, ojalá una carretera un poquito menos accidentada.
1: Mario Marcel, autor de La Montaña Rusa, ex ministro, ex presidente del Banco Central, muchísimas gracias por estar en este CNN íntimo a propósito de este libro.
0: Muy bien, muchas gracias Matilde, muchas gracias al equipo que la ha acompañado.
1: Gracias, y gracias a ustedes también por acompañarnos en esta edición. No hablamos de la contingencia porque todos los días ustedes están viendo entrevistas coyunturales. Quisimos irnos más a la persona que está detrás de este cargo que ustedes han visto durante los últimos años, las últimas décadas en economía. Así que gracias por acompañarnos y hasta una próxima edición.

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5: ¿Cómo están? Bienvenidos a Bienestar. Hoy tendremos una conversación que no tengo ninguna duda a ustedes les va a hacer sentido. Quédense acá porque vamos a hablar de los endulzantes, los edulcorantes, todo aquello que ha venido a, voy a poner comillas, sustituir al azúcar. Y esto es porque finalmente queremos sentir este sabor dulce en nuestro paladar. ¿Cómo podemos hacerlo? Porque finalmente también hemos responsabilizado al azúcar por aquella crisis de sobrepeso u obesidad y aquello que nos hace mal. Y la verdad que tal vez todo en su justa medida puede ser que no nos haga tan mal. La pregunta es si es que el reemplazo que le buscamos al azúcar nos está haciendo verdaderamente bien. Y ahí viene otra de las aristas, porque nos hemos centrado básicamente en las calorías. Y que sea calorías vacías no significa que no tenga un impacto negativo en nuestra salud. Vamos a despejar todas esas dudas. Vamos a hablar de los endulzantes, los edulcorantes. ¿Son todos iguales? ¿Qué podemos hacer? Por ahí decían que para probar el sabor dulce hay que conocer el amargo. Pareciera que avanzar a ese tipo de sabor puede ser un buen camino. Sin más, voy a saludar a Francisca Concha. Ella es académica de la Universidad de Chile. También es parte de una investigación re importante vinculada a esto. También es antropóloga y es doctora en nutrición. Gracias por acompañarnos, Francisca, en esta conversación que a mí personalmente me apasiona. ¿Cómo estás?
6: Hola, bien, ¿y tú? Muchas gracias por la invitación y el interés en este tema tan relevante.
5: Ahora, ¿cuál es el vínculo entre la antropología, la nutrición y por qué llega a lo edulcorante? Necesito despejar esta duda primero.
6: Bueno, mi especialidad es antropología biológica. Yeah. Entonces, en la antropología biológica nosotros lo que vemos es el estudio del ser humano, pero de una perspectiva biológica. Entonces, cómo también los humanos nos hemos ido adaptando y cómo estas adaptaciones nos han ido afectando y también la interacción entre la cultura y la biología, una interacción bidireccional. De esta manera, yo me interesé y me he interesado a lo largo de mi carrera en el estudio especialmente de la relación entre los cambios nutricionales y cómo esto nos han ido afectando.
5: Ahora, en esta conversación de estos cambios nutricionales y cómo nos afectan, nosotros aquí en Bienestar tenemos harta experiencia y aquellas personas que van a otros capítulos están todos alojados. Hemos hablado muchísimo del impacto del azúcar, del impacto de la grasa, etcétera. Sabemos harto de nutrición, pero haciendo este doble clic, y por eso nos hace mucho sentido esta conversación, en esta crisis de buscar una salida, hemos llegado a los endulzantes y a los edulcorantes como el mejor reemplazo del azúcar. Y yo lo decía en la introducción, queremos incorporar azúcar porque parece que este sabor dulce nos gusta y nos gusta y nos gusta cada vez más y lo dejamos de tener en nuestro día a día en su justa medida. ¿Por qué decidimos reemplazar al azúcar?
6: Mira, dentro de todo lo que has comentado y también volviendo
5: tengo
6: un poco
5: mucho que comentar, así que
6: volviendo un poco a mis inicios antropológicos, a nosotros como evolutivamente, nosotros estamos un poco hechos, estamos para que nos guste el sabor dulce. Entonces es algo innato en el fondo esta preferencia por el sabor y por el dulzor.
5: Con eso queremos al tiro ayudar a todas las personas que dicen no, soy buena para lo dulce, con algo de culpa, no. Está explicado desde la ciencia.
6: Sí, claro, hay distintos niveles en que nos gusta el dulzor y bueno, producto de esta como aumento en la prevalencia de la obesidad, de las enfermedades cardiometabólicas, de la resistencia a la insulina, la diabetes, y muchas de estas enfermedades se han asociado al sobreconsumo de azúcar. Entonces se han generado diferentes estrategias para poder disminuir en el fondo la prevalencia de todas estas patologías, y una de esas fue el desarrollo de los edulcorantes no calóricos como una herramienta para agregarle dulzura a los alimentos, pero sin las calorías correspondientes.
5: Y eso porque estábamos basados en algo que esto como calorcentrismo, que le llaman, muy centrado en las calorías, calorías in, calorías out. Yo, mira, hace muchos años atrás escuché a una persona del área de la salud decir, mire, si usted consume 2.000 calorías al día, da lo mismo de dónde vengan esas 2.000 calorías, lo importante es quemar más de 2.000 calorías. Y a mí me empezaron como a sangrar los oídos, porque finalmente no se trata de cuántas calorías, sino más bien de qué tipo de nutrientes son los que yo me estoy llevando a mi cuerpo. Y ahí entonces entramos en conflicto con los edulcorantes, ¿no? ¿Qué son estos edulcorantes?
6: Bueno, los edulcorantes, primero, cuando nosotros hablamos de edulcorantes, son todo tipo de sustancias, moléculas que le entregan dulzor a los alimentos. Entonces vamos a tener diferentes tipos. Vamos a tener edulcorantes que son calóricos y otros que son no calóricos. De hecho, el azúcar es un edulcorante porque tiene este poder de endulzar y darle esa dulzor a los alimentos, sin embargo, aporta calorías. Entonces, dentro de estos edulcorantes calóricos vamos a tener el azúcar, bueno, el azúcar rubia, la panela, la miel, entre otros.
5: Los dátiles.
6: Y, por otro lado, también tenemos los edulcorantes no calóricos, que son los que no tienen calorías. Y también dentro de estos también podemos diferenciar los que son de origen artificial y los que son de origen natural.
5: ¿Cuáles son los que nos hacen mal?
6: Ahí, bueno, ahí está un poco...
5: Qué difícil la pregunta, porque no es exacta la respuesta.
6: No es exacta, porque al final hay un montón. Tenemos muchos edulcorantes no calóricos. También hay algunos edulcorantes que son, por ejemplo, son bajos en calorías, pero que igual aportan calorías, como por ejemplo los polioles, o por ejemplo la lulosa, la tacatosa, que tienen calorías, pero tienen un poco... tienen menos que el azúcar. Y... todos estos edulcorantes son de diferente naturaleza química, entonces cada uno de ellos puede tener diferentes efectos en nuestra salud y actúan de maneras distintas.
5: Ya, vamos por parte. A mí siempre me llaman y me preguntan, ¿qué es mejor? ¿Qué tipo de edulcorante uso? Es que quiero hacer un queque y lo quiero hacer. Y yo le digo, si quieres hacer un queque, de partida yo recomendaría, no sé, hacerlo con una harina más sana, no sé, como mirar todos los ingredientes, pero realmente si te vas a consumir un queque, hazlo con azúcar, si es que no es tu día a día y ni vas a alimentarte de queque todos los días. Yo creo que el problema está en que desproporcionamos y hemos cambiado la normalidad de la alimentación. Entonces, desde ese punto de vista, ese consejo exacto no resulta.
6: No, o sea, siempre ojalá preferir las alternativas que son más saludables o en las que hay evidencia que podrían tener efectos positivos.

0: positivos o que al menos la evidencia demuestra que, o hasta el momento la evidencia no ha demostrado efectos negativos. Entonces, lo ideal sería preferir un poco esas alternativas. Hay, en el caso del queque, muchas personas lo endulzan con plátano.
1: Claro.
0: Pero si uno o alguien quisiera utilizar algún edulcorante no calórico, hay algunas alternativas de las cuales se sabe o la evidencia no es totalmente clara sobre sus efectos negativos. Por ejemplo, en el caso de la stevia.
1: La stevia pura.
0: La stevia pura, porque claro. Ahí hay que fijarse porque exacto. En muchos casos está mezclada con sucralosa o con otro edulcorante no calórico. Entonces hay que fijarse en el fondo que sea solo stevia. Entonces, con la stevia se han visto efectos positivos, hay otros estudios que ven efectos negativos, pero por lo tanto, desde esta arista, que no está tan claro, podríamos dejarla ahí como en un terreno más neutro, porque ya se han visto que podría tener efectos antioxidantes, antiinflamatorios, pero hay que tener cuidado de que sea solo stevia.
1: 100% stevia.
0: Por otro lado, por ejemplo, en relación a la tacatosa y a la lulosa, hasta el momento tampoco se han visto efectos negativos, incluso hay algunos estudios que han visto efectos positivos sobre, por ejemplo, la regulación de la glicemia o sobre la microbiota intestinal, pero no es algo que podamos entregar con certeza toda esta información porque a lo largo del tiempo van apareciendo nuevos estudios y en el caso de la lulosa y la tacatosa recién están comenzando los estudios sobre sus efectos. Cuando, por ejemplo, surgió todo el tema de los edulcorantes, los primeros estudios no veían efectos negativos y a lo largo de todos estos años han empezado a aparecer cada vez más efectos negativos asociados a los edulcorantes. Por ejemplo, ya hay harto en relación a la sacarina, a la sucralosa, al aspartamo, al acesulfamo de potasio.
1: ¿Y esos son artificiales?
0: Esos son artificiales.
1: ¿Y los que tú has nombrado son naturales? La lulosa, la stevia.
0: La lulosa, sí. O sea, por ejemplo, nosotros lo encontramos en trazas en algunos alimentos, como por ejemplo los higos, las pasas, la tacatosa también se encuentran en trazas en los lácteos. Y por ejemplo, muchas veces, como surge de, como viene de los lácteos, eso también muchas veces a las personas que son intolerantes a la lactosa les puede generar algún malestar.
1: Claro, porque es más específico esto.
0: Pero
1: de lo
0: también
1: que
0: hay que fijarse
1: creen.
0: Ahí, porque muchos consumen alulosa, tacatosa, y también hay que fijarse que sea alulosa o tacatosa pura.
1: 100%.
0: Y que no esté mezclada, porque tanto la tacatosa como la alulosa tienen un poder edulcorante menor al azúcar. Entonces,
1: mucho menos.
0: Mucho, o sea, no es.
1: A mí pero, me pasaba cuando de pronto cocinaba y hacía como un queque ya con alulosa. Decía, ¿por qué no me sirve la misma cantidad que cuando lo hacía con azúcar? Es por este poder.
0: Exacto. Entonces, ahí hay que fijarse que sean puros, porque en muchas combinaciones, como para evitar eso, se mezclan, por ejemplo, con sucralosa.
1: Claro.
0: Entonces, claro, ahí se le puede echar una menor cantidad porque, claro, la sucralosa, por ejemplo, tiene un poder edulcorante como 600 veces mayor al azúcar. Entonces, por eso con unas poquitas gotitas ya queda dulce.
1: Ahora, dicho eso, es importante también, como estamos en época mundial, así que poner la pelota al piso y saber que no es tan fácil. Todos dicen, ay no, pero voy y compro estas gotitas en el supermercado y nosotros insistimos que en alguna tarea muy difícil que es aprender a leer los ingredientes, porque de esa manera yo sé efectivamente qué es. Y por buena hora, la legislación obliga a explicitar cuáles son los ingredientes de un producto determinado.
0: Sí.
1: Estas gotitas, estos edulcorantes que traen sucralosa, aspartamo, maltitol, ¿puede ser o no? ¿O no?
0: O sea, generalmente las gotitas son de las más usadas, son las que tienen stevia, sucralosa.
1: Sucralosa.
0: Sacarina.
1: Sacarina, esa era la que se me olvidaba. ¿Hacen mal?
0: ¿Las gotitas?
1: Claro. ¿Estos endulzantes artificiales?
0: O sea, en realidad lo que se ha visto es que el consumo
1: prolongado,
0: crónico, constante, a lo largo del tiempo, sí se ha asociado a efectos adversos en la salud. Y lo que también es interesante es que no solamente se han visto en el consumidor, sino que también se han visto esos efectos en la descendencia. Y además, esos efectos, en algunos casos, por ejemplo, lo han observado cuando le dan dosis extremadamente altas, pero también se han observado con dosis que son equivalentes al consumo humano. Y esos efectos, por ejemplo, se relacionan con alteraciones en la microbiota intestinal, con, por ejemplo, alteraciones en el metabolismo, una disminución de la sensibilidad a la insulina, entonces que aumentan entonces finalmente

0: antes, al igual que cuando nosotros consumimos cosas con azúcar, en la boca, en el fondo, se produce una respuesta cefálica. Entonces, como que se envía una señal de cuál podría ser el contenido calórico que va a llegar a nuestro intestino. Entonces, también se empiezan a producir y a secretar ciertas señales hormonales en respuesta a ese contenido, a esta predicción calórica que va a llegar a nuestro intestino. Entonces,
1: y hay calorías vacías.
0: Hay calorías vacías.
1: Hay cero calorías,
0: entonces,
1: claro.
0: También se genera la misma respuesta hormonal, en muchos casos un poco menor que la que se produce con el azúcar, pero también se genera esta respuesta hormonal.
1: O sea, la insulina.
0: La insulina también. Y también hay otras hormonas, como por ejemplo las incretinas, como GLP-1, que también se ha visto que están alteradas y que pueden, por ejemplo, los edulcorantes modificar entonces su secreción y de esta manera alterar nuestro metabolismo energético y también, por ejemplo, la regulación y la sensibilidad a la insulina. Y además, también se produce, que lo han visto especialmente en estudios con animales, es que se produce como una alteración entonces entre la predicción del contenido calórico y lo que llega al intestino. Y esto muchas veces produce que las personas tengan una compensación calórica. Entonces, que consuman finalmente más calorías o que genere más hambre que si hubiera tenido, por ejemplo, azúcar.
1: Oh,
0: eso se ha visto con algunos edulcorantes.
1: Tremenda explicación. Ese es el real impacto de los edulcorantes. Entonces, si ustedes ya han llegado hasta acá, yo sé que la pregunta que quieren es, ¿qué hacemos? ¿Cuál es el mejor camino? ¿Es volver al azúcar? ¿Es preferir un edulcorante versus otro? Bueno, ya en alguna manera explicó cuáles pueden ser un poquito menos dañinos porque todavía tampoco hay tanta evidencia. Pero hoy día, ¿qué podemos hacer? Yo creo que la ruta principal es entender que hemos normalizado el sobreconsumo de azúcar y eso es un problema, y por eso que hoy día el 70% de la población en Chile, entre sobrepeso y obesidad, la población adulta alcanza el 70% y las cifras son crecientes. Por lo tanto, esta normalidad creo que es la que hay que empezar a romper. ¿Cuál es el camino? ¿Qué datos prácticos? Yo en algún momento, hace años atrás, dejé todos los edulcorantes y el café lo disfruto en su sabor mismo. Pero lo hice un día, no de un día para otro. ¿Qué consejo nos das tú? ¿Cuál es el mejor camino?
0: Acá, bueno, no hay una solución para específica y todo va a depender de cada caso. Sin embargo, lo mejor sería considerar que los edulcorantes sí generan un efecto en nuestro organismo, que no son inertes, no porque no tengan calorías, no va a generar ningún efecto. Entonces, eso yo creo que es lo primero, entonces tener conciencia cuando nosotros los vamos consumiendo. No es solamente los edulcorantes que las personas le pueden echar al té o al café, sino también son los que tienen y están dentro de los alimentos que nosotros consumimos constantemente. Por ejemplo, lácteos, snacks, galletas, chocolates.
1: Estas bebidas carbonatadas.
0: Las bebidas, aguas saborizadas.
1: Aguas
0: entonces,
1: saborizadas.
0: Claro, todos esos consumos finalmente se van sumando a lo largo del día. Entonces, eso es importante. Y lo ideal no es tampoco satanizar ni decir como ya, no se pueden consumir nunca más los edulcorantes, pero sí tener en el fondo esta conciencia y pensar que la mayoría de las personas cuando consumen azúcar tratan de moderarla porque saben que el sobreconsumo está asociado con efectos negativos.
1: Exacto.
0: Entonces también es tener un poquito esa conciencia y ir disminuyendo también el consumo de estos edulcorantes y, como muy bien lo dijiste, Maca, ir disminuyendo paulatinamente para tratar de...
1: Créame que el café en sí mismo es suficiente.
0: Sí. Entonces, claro, ir así, si de repente le echan 10 gotitas,
1: bajar
0: a 8 y así paulatinamente y se van a ir acostumbrando. Eso es una buena alternativa.
1: Esa es la mejor alternativa.
0: Y también, bueno, informarnos. Muchas veces ocurre que las personas no saben que están consumiendo edulcorantes porque no leen las etiquetas. Y además también pasa que hay muchos edulcorantes que tampoco los nombres no son tan conocidos. Entonces, muchas veces, aunque lea la etiqueta, no los reconocen.
1: ¿Qué pasa? Dice por ahí que hay que estar atento a todo lo que aquello que termine en osa. La alulosa, la tagatosa, la sucralosa.
0: Pero también ahí están los polioles.
1: Ya.
0: Los polioles. Y esos, por ejemplo, el eritritol, el maltitol. Y hay un montón más.
1: Claro, el eritritol, el maltitol.
0: Entonces, eso muchas veces las personas no los reconocen. También, por ejemplo, el aspartamo.
1: Aspartamo, bueno.
0: Que ahora el aspartamo fue reconocido por la OMS como un posible carcinógeno.
1: Exacto. Bueno, ya lo

0: sabe, creo que el mejor camino siempre es el más difícil y es complejo, pero eliminar lo más posible todo aquello que no venga de la mano de la naturaleza es un buen camino. O sea, elegir primero aquellos que vengan de la mano de la naturaleza. Los que son artificiales, ojalá alejarlo. Y el azúcar, porque después me van a preguntar, pero yo endulzo el té con miel. Súper buena la miel, tiene bondades, propiedades, pero en exceso, si se toma 5 té al día, los 5 con miel, también hay un daño ahí en la insulina. También hay que moderar.
1: Exacto. El fondo del consejo es moderar.
0: Moderar.
1: Tener conciencia de cuánto estamos consumiendo, de qué productos son los que más consumimos y si podemos escoger opciones que no los contengan, entonces escoger esas opciones. Y además también que creo que es súper importante considerar la cantidad que podemos consumir de cada uno de estos, porque cada uno de estos edulcorantes tiene una ingesta máxima diaria, que
0: Exacto.
1: depende del peso de cada uno de nosotros. Entonces, por ejemplo, los niños tienen que consumir una menor cantidad de estos edulcorantes no calóricos en relación a los adultos. Y además también tener en consideración que lo que nosotros consumimos también puede afectar a nuestra descendencia.
0: Ahí voy, porque finalmente quería dejar estos últimos minutos para hablar de este estudio, que todavía es en ratones, ¿no?
1: Sí, es en
0: Que
1: ratones.
0: advierte que el consumo de los endulzantes puede provocar cambios genéticos heredables. O sea, esto que ustedes están consumiendo hoy día, a su descendencia pudiera eventualmente impactar. ¿Cuáles son los principales hallazgos de este estudio? ¿En qué van?
1: Bueno, nosotros este estudio lo hicimos en relación a la sucralosa y la stevia. Y lo que observamos principalmente era que tanto los que consumían, los hijos y los nietos, tenían cambios en la expresión de genes que se relacionan con la inflamación, tanto en el intestino como en el hígado, y también cambios en la microbiota. Y especialmente estos cambios fueron más pronunciados para el grupo que consumió sucralosa y su descendencia.
0: Mira, ¿y cómo hicieron este estudio? ¿Cómo se materializa? Y bueno, hoy día está hecho en ratones, pero
1: Sí.
0: la probabilidad que esto pase en personas, en los seres humanos, es alta,
1: O
0: ¿no?
1: sea, mira,
0: ¿Cómo van a avanzar
1: es
0: para que
1: que
0: finalmente...
1: seres humanos es un poco más complicado hacer estos estudios
0: Por el
1: porque
0: seguimiento.
1: prácticamente, por lo menos especialmente en nuestro país, que tenemos una gran cantidad de productos de hecho somos uno de los países a nivel mundial que tenemos la mayor cantidad de productos con edulcorantes no nutritivos. Y esto es producto de
0: De la ley
1: la
0: de
1: ley.
0: etiquetado de
1: De la
0: alimentos.
1: ley de etiquetados que se hizo esta reformulación y
0: Exacto.
1: entonces para evitar los sellos, entonces se cambió el azúcar por
0: Por
1: los
0: endulzantes.
1: edulcorantes no calóricos. Entonces, finalmente es importante como considerar que estos efectos se pueden transmitir a la descendencia, que se producían, por ejemplo, cambios en la microbiota intestinal. La microbiota intestinal es importante porque cumple muchas funciones en nuestro organismo en cuanto a la inmunidad, también a nivel de metabolismo, y que se hereden, entonces también nos genera como un poco un llamado a atención. Y además, esto no solamente se vio con la sucralosa y con la stevia, o sea, nosotros en nuestro estudio lo hicimos
0: En base a
1: específicamente
0: esos
1: en
0: dos,
1: eso,
0: claro.
1: pero hay otros estudios que, por ejemplo, que también los encuentro súper interesantes, que vieron el efecto del aspartamo. Y en el aspartamo veían que la descendencia también en ratones presentaban conductas más ansiosas.
0: Imagínense los efectos todavía desconocidos que pueden tener en nuestra salud, básicamente todos estos... ¿Cuál es la palabra correcta? ¿Endulzantes o edulcorantes? Los
1: Edulcorantes.
0: edulcorantes.
1: Solamente que en Chile, en general, se usa la palabra endulzantes
0: Endulzante.
1: para todos los que no tienen calorías, pero en realidad los
0: Edul.
1: endulzantes incluyen también al azúcar, a la miel,
0: Claro.
1: pero claro, la
0: Esa
1: palabra
0: es la
1: sería
0: palabra correcta.
1: edulcorantes.
0: Mira, no me queda tiempo. Te quiero agradecer profundamente que estés acá para hablar de uno de los temas que me apasiona. Yo sé que esta es una tarea súper compleja, súper difícil, porque es una lucha brutal, porque básicamente nuestra comida todos los días pasa por los ultraprocesados, los refinados, etcétera. Pero nunca me quiero despedir sin preguntarte, ¿qué haces tú por tu bienestar? Porque nosotros así, ya me contó algo en primero la Fran, uno piensa que uno ya tiene el camino recorrido porque quizá ya no usa endulzante, yo el café me lo tomo así, pero la verdad que la vida no es perfecta para nadie y lo que nosotros queremos es entregar un criterio de realidad, es decir, que un pequeño cambio puede impactar en tu salud. ¿Qué haces por tu bienestar y cuáles son las deudas pendientes con tu bienestar?
1: Yo, bueno, lo primero que hice por mi bienestar cuando empecé a estudiar los edulcorantes
0: Dejarlos,
1: fue dejarlos.
0: claro.
1: O dejarlos lo que más pudiera. Entonces, lo primero que hice fue este reemplazo paulatino de disminuir la cantidad de gotitas, tanto en el té y en el café. Y si de repente quería un café que fuera un poquito más dulce, le echaba un poco de leche.
0: Que tiene
1: Después.
0: lactosa y la lactosa otro azúcar, así que está.
1: Y después también, bueno, empecé a hacer como un cambio en a leer todas las etiquetas y a tratar de encontrar productos que no los contuvieran y escoger esas opciones.
0: 3 horas se demoran en el supermercado la Fran, igual que yo, pero no importa.
1: Y también, pero siempre hay ocasiones en las cuales consumo.
0: Y no pasa nada.
1: Y no pasa nada, porque tampoco tengo un consumo que es constante, que es crónico, que es elevado. Entonces, si en esas ocasiones consumo una bebida o algo, o algún lácteo o algún snack que tenga estos edulcorantes no calóricos o no nutritivos, no pasa nada. Tampoco me genera culpa, no me siento mal, porque sé que es algo esporádico y que no es constante y no lo estoy haciendo el día a día. Claro, mi deuda sería tratar de eliminar todos los edulcorantes no nutritivos, pero creo que tampoco, si uno los consume de manera esporádica, tampoco va a generar un efecto negativo. Entonces, claro, tratar de disminuirlos y también, por ejemplo, lo que es como por mi bienestar, pero también que creo que es importante para el bienestar de mi hijo, es a él le traté de eliminar, sí, todos los edulcorantes. Y sí, claro, de repente en alguna ocasión esporádica consume, no hay problema, pero que de su dieta, especialmente porque está en crecimiento, no los consuma de manera regular. Y además que creo que eso también genera un impacto importante en nuestra dieta, porque al final, al acostumbrarnos a consumir menos dulzor, por ejemplo, en el té o en el café, también una forma como de reeducar nuestro paladar y inmediatamente disminuimos el dulzor de nuestra dieta. Entonces, productos que antes quizás considerábamos muy ricos, después lo empezamos a encontrar más dulce. Oye, entonces consumimos menos.
0: No, queda tiempo y tengo que terminar esto. A mí me pasó y hoy día hay algo que no puedo consumir y la gente dice, ¿no te gusta? No, no me gusta. El manjar. No puedo, encuentro que demasiado dulzor. Y efectivamente entonces uno se empieza a acercar a un chocolate, porque me encanta el chocolate, pero más cercano al 85% de cacao, porque el resto ya se te hace muy dulce. Y empezamos entonces a limpiar esta dieta que esperamos traiga buenos beneficios para la salud. Ha sido un gusto conocerte y solo espero, Fran, que cuando avance el estudio nos llames para nosotros poder contar los resultados.
1: Muchas gracias por la invitación y por el interés y no queda duda de que les avisaré para que sigamos conversando de este tema.
0: Porque cuando entran a Bienestar se quedan, así que no es problema. Muchísimas gracias. Lo mismo para ustedes. ¿Ah? Hablaba de la microbiota en el capítulo anterior. Ustedes buscan en nuestra multiplataforma. Hay un capítulo 100% dedicado a la microbiota, lo importante que es cuidarlo, el vínculo que tiene hoy día ahí con los edulcorantes. Así que ya lo saben, el camino no es el camino fácil, pero no importa. Aquí estamos para dar esa batalla. Muchísimas gracias y será hasta la próxima. Chao, chao.
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10: ¿Cómo están? Bienvenidos y bienvenidas una vez más a Pares Impares. Este año hemos puesto el foco en volver a hablar de pobreza. La pobreza es una conversación muy propia de los años 90, pero muy ausente en el presente. Y eso no responde a la realidad, porque en la realidad miles de personas coexisten con esta situación que afecta gravemente el presente y el futuro de esas familias y de esos niños que crecen en entornos de alta vulnerabilidad. Imagínense que casi 7 de 10 personas declara haber vivido con pobreza en nuestro país. Es una de muchas otras cifras que revela el primer informe de Imaginarios, Narrativas y Soluciones sobre la Pobreza en Chile. Pero, ¿cuáles son sus principales hallazgos y cómo se entiende hoy este concepto en la sociedad chilena? Queremos hablar, a propósito de este estudio, sobre la pobreza en el informe de Camila Sumastre.
11: Al no tener trabajo, no tener cómo pagar las cuentas, no tener para comer.
12: La gente que duerme en la calle, que no tiene tampoco quizás los recursos como para poder progresar en el país.
13: Abandono, se me viene a la mente.
14: La principal pobreza que tiene Chile en este momento es que perdió su sistema educativo.
15: Pobreza también se puede ver en la parte espiritual, pues, que la gente no puede tener, no puede ser feliz y a lo mejor no logra sus cosas.
16: Vivir sin calidad de vida,
17: los niños pidiendo en la calle.
18: Que no le dan una oportunidad a la gente que puedan tener otra oportunidad de vida.
19: Si bien son distintas las miradas sobre lo que entendemos hoy por pobreza, los datos son concretos. Según la última encuesta CACEN, sobre un 17% de la población en Chile vive bajo la línea de la pobreza, es decir, 3,5 millones de personas. Una realidad que nos afecta, pero que ha dejado de estar en el centro de la conversación. Con el objetivo de volver a instalar esta discusión, la Alianza Comunicación y Pobreza, junto a CADEM, presentó el primer informe de Imaginarios, Narrativas y Soluciones sobre la pobreza en Chile.
20: Y dejamos de hablar de pobreza. Y el problema de dejar de hablar de pobreza es que, entre otras razones, porque parece que los indicadores demuestran que Chile en los últimos 20 años ha venido reduciendo la pobreza, pero la gente que sigue estando en pobreza, en esa pobreza dura, la verdad es que para ellos el 100% de su vida es en pobreza. Entonces nos parece sumamente relevante invitar a la sociedad a que volvamos a mirar y a volver a hablar de pobreza.
21: Este estudio es un aporte para focalizar la discusión en torno a dónde la política pública tiene que poner su urgencia para enfrentar los temas de pobreza, que tiene que ver con los temas de ingreso, que no te alcance para alcanzar un piso básico, ¿cierto?, definido por la política pública, como para no estar en la pobreza, y qué otros elementos son importantes de poder atacar, como por ejemplo la falta de vivienda, o la falta de escolaridad, o otro tipo de acceso a bienes y servicios.
19: Dentro de los principales hallazgos del estudio, destaca que si bien la pobreza no figura entre las principales prioridades declaradas por los chilenos, un 91% considera que se trata de un problema urgente a resolver. Una percepción que, según expertos, se explicaría por la diversidad de temas que copan la agenda.
21: Hemos dejado de hablar de pobreza porque cuando le preguntamos a los chilenos cuáles son las principales prioridades que tiene el país, la pobreza recién ocupa el lugar número 14, invisibilizada por los problemas de seguridad, de inmigración, de economía, de empleo, de salud, de educación.
19: Y es que también tendemos a evaluar dimensiones de la pobreza de forma aislada, aunque son expresiones del mismo fenómeno.
22: Es una manera de poder constatar que todas estas dimensiones no tienen este paraguas conceptual arriba, que es la pobreza, sino que se van analizando de manera como mentalizada y que es hora de volver a ponerlas en un todo.
19: Al mismo tiempo, para muchos está cerca o les es familiar.
20: La paradoja se da por dos razones. Una, porque por un lado la gente siente que la pobreza como algo cercano. O sea, ya sea porque la está viviendo actualmente o porque la ha vivido en el pasado. El 42% de los chilenos siente que o la vive o la ha vivido. Y si yo le sumo a la gente que la ha visto muy cerca o la que tiene miedo en caer en pobreza, la verdad es que llego casi a un 68%.
19: Pobreza que es percibida de manera cercana y cuyas causas se relacionan principalmente con bajos sueldos, inestabilidad laboral y endeudamiento.
1: Rápidamente mencionan el alto costo de vida que estamos teniendo en el país y también un aumento muy fuerte en la dificultad de los salarios y un trabajo permanente. Entonces, estas cosas que son estructurales, que finalmente apuntalan que una persona salga a la pobreza, como es tener un ingreso, un sueldo, obviamente trae una presión.
19: Si bien se percibe muchas veces como un problema de cada individuo, al hablar de sus consecuencias es posible percibir que tiene un impacto colectivo. Aumento de los conflictos sociales y el deterioro de las condiciones de salud son algunos de ellos.
20: La gente percibe que haya más gente en pobreza o que nosotros llamamos la pobreza es una causa de conflictos sociales. Lo segundo es que la gente que vive en pobreza, la gente asocia que tiene peores condiciones de salud, que vive menos. Lo tercero es que es el límite del desarrollo. Y tú tenés un cuarto que tiene que ver con que la gente percibe que cuando el Estado no llega y la gente está en situación de pobreza, ese espacio queda libre, y apareció con mucha fuerza en este estudio, para que entre, por ejemplo, el crimen organizado y el narco.
19: La encuesta propone una nueva forma de entender la pobreza desde lo colectivo, una definición que se vincula con lo económico como social, marcada por la falta de oportunidades y un permanente sentimiento de fragilidad ante los imprevistos.
22: La pobreza se entiende como una dificultad y una carencia para el desarrollo humano que se manifiesta en distintos ámbitos, desde lo económico a la necesidad de oportunidades en áreas como educación, como salud, que se vive de cerca, que se conoce, que no es algo extraño.
19: Y si bien 600.000 personas dejaron atrás la pobreza en los últimos años, las barreras estructurales siguen presentes.
20: Pero cuando tú le preguntas a la gente por las barreras, aparece una barrera que es el Estado, que dice que el Estado es muy burocrático, o sea, la gente percibe una burocracia estatal a la hora de llegar con la ayuda. Pero también aparece una falta de sensibilidad de la sociedad entera que discrimina. Y también están, por ejemplo, las empresas, que ponen requisitos que para mucha gente que está en pobreza son inalcanzables.
19: Por lo mismo, los encuestados plantean que la superación de la pobreza exige una respuesta integral en la que participen todos los actores de la sociedad y puedan dialogar.
1: En tu comunidad, en tu escuela, tú puedes de alguna forma tener un impacto en lo que tiene que ver con la superación de la pobreza. Las organizaciones en Chile atienden a más de 5 millones de personas, las organizaciones, las fundaciones y las corporaciones. De eso, el 42% de esa gente está en población de vulnerabilidad, de pobreza. Pero necesitamos que esto sea un desafío país, que tanto las autoridades lo tomen, que el mundo empresarial lo tome.
22: Nos ha costado mucho ponernos de acuerdo, nos ha costado mucho dialogar y asumir que hay problemas que no tienen color político y que tienen una urgencia y una necesidad para el desarrollo. Las personas dicen, no superar la pobreza es una limitación importante para el desarrollo y para el crecimiento económico del país.
19: Una conversación que requiere la participación de todos y todas para avanzar. Justamente con ese propósito, el próximo 8 de julio la Corporación 3xI organizará un encuentro en Estación Mapocho para reflexionar y dialogar sobre la pobreza en comunidad. Realidad que nos plantea la pregunta sobre cuánto hemos avanzado como sociedad y cuánto nos falta para que el desarrollo realmente llegue a todos.
10: Vamos rápidamente y volvemos con más de Pares Impares, que es en compañía de CNN Chile.
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0: 48 selecciones, pero solo una logrará levantar la Copa del máximo torneo del fútbol del planeta. El análisis de estadísticas y las principales tendencias ya tienen a sus candidatos definitivos. ¿Quieres saber quiénes son? Francia y España arrancan como las dos máximas favoritas, igualadas con la probabilidad más alta. Los números premian la impresionante profundidad de plantel de los franceses, con Mbappé a la cabeza. Y el gran momento de los españoles, vigentes campeones de Europa, con Lamine Yamal como estrella principal. Un escalón más abajo aparece Inglaterra, impulsada por el valor de mercado de sus futbolistas. Y ojo con Sudamérica, las proyecciones ponen exactamente con las mismas opciones a Brasil y a la campeona defensora, la Argentina de Lionel Messi. ¿Aparecerá la contundencia histórica de Alemania? ¿Países Bajos logrará finalmente un título? ¿O Cristiano podrá levantar la única copa que le falta con Portugal? Si tuvieras que jugártela por un solo equipo, ¿a quién elegirías? 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
10: Creo que no hay ningún tema que nos haya convocado, entristecido, afectado, preocupado y ocupado más que el tema de la infancia en Pares Impares. Por razones bastante obvias, ¿no? Es fácil saber que ocuparse de los niños, niñas y adolescentes es una tarea básica de la especie. Primero, si queremos conservarla. Según si quisiéramos que nuestra humanidad fuera cada vez mejor. La sensatez dice que son los niños, las niñas y los adolescentes el lugar donde uno debería invertirse. Y sin embargo, en el tiempo, los países del mundo y Chile ha fracasado en el cuidado de los niños, niñas y adolescentes. Lo digo sin ninguna vergüenza porque tenemos un problema sistémico que se arrastra a través del tiempo. Hay ciertos indicadores que son muy claros y es, por ejemplo, la cantidad de niños y niñas que llegan a hogares de acogida, la dificultad que estamos teniendo para tener niños y niñas, para reproducirnos, digamos, nuestra propia tasa de natalidad. Y las tasas de violencia a las que son sometidas esas personas en su primera, primerísima infancia también son muy desalentadoras. Pero no queremos hablar solamente de la dificultad, sino también de la posibilidad. Y recientemente en la cuenta pública el presidente José Antonio Kast anunció una nueva medida, su intención de sacar, de desinternar a 700 niños que están actualmente en residencias y moverlos, tratar de impulsar su llegada a hogares de acogida a través de este programa Plan Crecer en Familia. Hoy queremos hablar de este tema tan importante con dos personas que llegan al interés en este mundo desde distintos lugares. Uno es Simón Boric, director de la Fundación Pro Acogida, y Malena Simonetti, directora de Juntos por la Infancia. Muchas gracias por estar aquí.
3: Muchas gracias, Paloma. Un gusto.
10: No. Me encanta que exista todavía la porfía humana de insistir en trabajar, por algo que no hemos logrado darle la vuelta, y es el problema de la infancia, como lo describía anteriormente. Y quisiera entrar brevemente en algunas formas de dimensionar el problema, cada uno desde su ámbito, para que después podamos entrar en el otro espacio, que es el de las posibilidades. Entonces, ¿cuál de los datos, de las informaciones que ustedes mismos manejan, nos permiten entender mejor, si alguien no tuviera idea de cuál es el problema de la infancia, el diagnóstico? Malena.
4: Mira, tal vez para contextualizar, entender que en la trayectoria de vida de un niño nace, ¿cierto?, en un contexto familiar, y en ese contexto debiera tener sus seguridades, sus afectos, en el fondo sus necesidades básicas cubiertas y afectivas también, y las posibilidades de desarrollo. Y lo que ocurre hoy en día es que hay un porcentaje importante de esos niños que, producto de la violencia, que se vive principalmente la violencia dentro de las familias por múltiples factores, tienen que ser separados de su familia de origen y derivados a lo que hoy en día llamamos el sistema de cuidados alternativos. Actualmente, en las cifras, ¿cuántos niños llegan a ese lugar? Tenemos 5.000 que están en residencias de protección, lo que antiguamente era conocido como hogares Sename, y tenemos cerca de 12.000 niños que llegan a las familias de acogida. En su gran mayoría, las familias de acogida no son tú y yo que recibimos un niño transitoriamente, sino que son familiares de estos mismos niños, que puede ser la abuela, el abuelo, un tío cercano, una tía, que recibe a estos niños mientras está separado de su familia de origen, donde se produjeron estas vulneraciones. Esa es más o menos la proporción, el orden de las cifras actualmente. Es una cifra que es pequeña comparada con todos los niños que hay hoy en día, que son como 5.5 millones, pero claramente es muy alarmante, porque separar a un niño en su entorno familiar es sumamente grave para ese niño.
5: Cuando yo hago una aproximación general respecto de lo que yo llamo el fracaso de la infancia, es porque también incluyo muchos informes sobre violencia, no solo en estos espacios, sino a través de todos los tipos de hogares en Chile, de todos los orígenes socioeconómicos, y también los reportes que hoy día tenemos de adultos respecto de sus propias infancias. Mm. Entonces hay una cuestión bien sistémica, pero efectivamente este lugar es probablemente el más vulnerable de lo vulnerable, ¿no? O sea, que además reúnen factores complejos de pobreza, de exposición permanente a la violencia, de mucha falta de redes, de mucha precariedad, y que también reciben violencia dentro de sus propios hogares. Pero, ¿cuál es Simón, para ti, siendo parte de esta fundación, una mirada respecto del problema sistémico que nos permita entender la dificultad para enfrentarlo también?
3: Bueno, primero que todo, muchas gracias por este espacio. Yo creo que es súper importante. Retomo lo que has dicho sobre la importancia de lo que hizo el presidente Kast de la cuenta pública, de poner al centro esto que es uno de los varios problemas que tenemos con problemas con la infancia, oportunidades. Problemas porque tiene una carga muy negativa, es doloroso muchas veces verlo. Son historias que nos conmueven, ver hoy día lo que está pasando hoy día con los niños haitianos, por ejemplo, que también posiblemente lo que determina la investigación han sido vulnerados sus derechos. O sea, creo que en distintas maneras, en la sociedad, y pongámonos acá, hagamos cargo los chilenos y chilenas y personas que habitan Chile, tenemos una deuda o una oportunidad con la infancia. Yo creo que eso es lo primero. Y creo que hay que entender un poco, y Malena explicó bastante bien cómo funciona quienes ingresan a familias de acogida o quienes ingresan a instituciones. Pero voy a ir un poquito más lejos. Acá hay una cosa sistémica. Tú bien has dicho que la violencia ocurre también cuando no están, ¿cierto?, en una tuición delegada, por decirlo de alguna manera. Ocurre en las familias, etc. Y hay muchos problemas por solucionar, que no es el caso, hay que tacler uno, que es lo que vamos a hablar ahora, pero evidentemente el tema de la justicia social es importante, los barrios seguros son importantes, que la inseguridad esté más concentrada en un lado que en otro, que haya menos áreas verdes, que los colegios sean de una calidad distinta, y no porque los profesores sean menos comprometidos, sino de repente la infraestructura de la municipalidad o del servicio. O sea, son un montón de cosas que creo que van marcando trayectorias de vida, que uno son los niños que están en esos espacios y por otro son familias que tal vez han recibido de alguna manera esta violencia tal vez sistemática de ciertas circunstancias y entornos. Eso quiero decir como para partir, y ahí hay que ver dónde le pone el foco. Pero hoy día hay una oportunidad, porque lo que no nos puede pasar es que quienes están naciendo hoy día no tengan la oportunidad que muchos tuvieron y que la ciencia lo demuestra, que es la oportunidad de que una familia, sea cual sea, en las formas que sea, entregue afecto, cariño, cuidado, sentido de protección, que los niños los perciben desde los primeros momentos de vida, ¿ya? Entonces, ahí yo creo que hay varias cosas. Hoy día, incluso hay un dato alarmante, que hay más niños institucionalizados que ingresan a instituciones que los que nacen, ¿no? Y eso estamos hablando no solamente en la edad de nacimiento, sino hay rangos distintos de lo que uno diría. Si uno se va a aquello, y yo no quiero demonizar a las instituciones, los hogares, porque hay profesionales comprometidos, muy destacables, etc. Pero lo que sí, yo lo pongo desde este vista, nunca nada va a reemplazar que una familia pueda tener y entregarle esto que había dicho antes, el cariño, el cuidado, el amor, la estimulación a un niño. Y ahí tenemos etapas.
5: Menos si es que esos lugares a los que están ingresando son hogares que tienen problemas de hacinamiento graves, pocas personas disponibles para, o sea, nuevamente, sin necesidad de demonizar a la institución, el problema también es que la institución está sobrepasada por mucho en capacidades.
3: O sea, ¿no? Cuando uno tiene, pensémoslo desde una parte, antes de la institucionalización, nace una persona y por ABC motivo deciden darlo en adopción. Entonces, acá la familia, los progenitores no están. Y este niño está en el cuidado de un hospital, con personas que han trabajado con niños, que tienen el cuidado de trabajar con niños, y mientras están en neonatal, en la parte neonatal, en la sala, antes de que salgan, ¿cierto?, a algún lugar, ¿cierto?, que idealmente lo que estamos promoviendo es que vayan a familias de acogida lo más inmediatamente posible, pero en ese lugar, aunque hayan 7 enfermeras para 15, 20 niños en un hospital, no va a ser el mismo cuidado y no va a ser la familia,
5: Obvio. Por
3: más del cariño que tengan. Ya aquí hay una desventaja. En cambio, si este niño recién nacido, que ya es claro que va a ir a un proceso de adopción, o que por alguna razón ha sido retenido de sus padres y sus padres van a poder, o familiares van a poder ingresar a algún proceso para subsanar las falencias que tienen o las vulneraciones que están ocurriendo en ese hogar, ¿cierto? Mientras esto en los 0 y 3 años, pero en los primeros 6 meses por sobre todo, el que estén la estimulación temprana, la atención con el sistema de salud, ¿cierto?, la alimentación, van a generar un cambio importante. Y si eso no ocurre, básicamente estos niños van a tener una desventaja de por vida por el desarrollo que van a tener neurológico y físico a lo largo de sus padres.
5: Y eso está muy, muy
3: estudiado. Está comprobado.
5: Malena, quisiera entrar un poco en algo que hemos hablado mucho fuera de cámara y este dolor que produce justamente la cifra que tú das. O sea, el hecho de que nos estamos teniendo a muchos más niños entrando a hogares de los que somos capaces de generar como país en la tasa de la natalidad es muy elocuente, pero es elocuente de una misma cosa aparentemente, ¿no? Y es, no estamos pudiendo cuidar tampoco a los niños. O sea, parece que en un caso actúa como un inhibidor de reproducción, la gente no quiere tener hijos porque siente que no se puede sentir apoyada, pero cuando los tiene se ve sobrepasada por la posibilidad de cuidarlo. Y ahí hay un fracaso muy grande respecto de la infancia, y quisiera como tener un poco tu sensación respecto de eso y de a quiénes hay que despertar para poder abordar un desafío que además cuando uno lo mira de afuera se ve tan grande, ¿no?
6: Sí, es una pregunta como bien profunda que de repente se toma más superficialmente. Yo creo que, y escuchándote también, Simón, como aquí hay una cosa que es sistémica y que es cultural, entonces no olvidarnos que somos seres en contexto con otros y en la sociedad en la que vivimos, efectivamente el estilo de vida que tenemos actualmente, con mayor individualismo, corriendo para todas partes, con la atención, ¿cierto? Uno tiene la atención acá, después se te va a otro lugar, o sea, estamos sobreexigidos en casi todos los ámbitos de la vida. Y cuando tú estás tan sobreexigido, el poder criar, o sea, primero parir a los hijos y cuidarlos y criar y darles la atención que corresponde, es como, se ve como una exigencia más y como una exigencia muy dura. Culturalmente también hemos dejado de criar más colectivamente. Las familias han cambiado, ¿cierto? Antiguamente tú tenías a los abuelos más cerca, tenías a los tíos, los primos, los vecinos en el barrio. Yo me acuerdo de mi infancia, yo me pasaba el día entero en la calle, jugando, no me acuerdo especialmente que hubieran tantos adultos ahí mirando o controlando, el juego era libre, los niños necesitan jugar libremente, porque ahí es donde también expanden, ¿cierto?, un montón de, y se desarrollan en distintos ámbitos. Entonces, hay una percepción de mayor inseguridad en los barrios, hay más inseguridad en los barrios, la gente tiende como a encerrarse más en sus propias casas, los trayectos a las pegas son más largos. O sea, hay un montón de cosas como de la sociedad que ha ido cambiando que hace que el cuidado se vuelva muy difícil porque ya no tienes eso que es colectivo. Nosotros desde Juntos por la Infancia siempre hablamos de la necesidad de la corresponsabilidad en el cuidado. Y no es una frase como eslogan, sino que efectivamente es que en lo que a ti te toque, no sé, pues yo con mis hijos, mis propios hijos, en mi comunidad escolar, me siento responsable de los otros compañeros de mis hijos y de mis hijas. O sea, y si están en mi casa, estoy al cuidado de ellos. Y si es que hay un papá o una mamá que requiere cierto apoyo, estoy disponible en el trabajo. Como uno también deja de castigar de alguna forma o desincentivar, ¿cierto?, aquellos que están criando, tienes niños más pequeños. Como el caso de las mujeres también. ¿Cómo haces tu desarrollo de carrera si además quieres criar? O en el caso incluso de los padres, ¿qué pasa cuando un hombre quiere dedicarse más a la crianza de su hijo? Entonces, creo que hay un cambio súper cultural Yo creo que estamos más asustados también de poder hacerlo solos porque tenemos menos redes. Ahí, bueno, lo podéis abordar de distintos ámbitos. Y con respecto al sistema como de cuidado, ojo que me quedo un poco como con lo que tú mencionabas y de las residencias de protección versus las familias de acogida. O sea, yo creo que también tenemos que tener

0: cuidado, de no entrar en esas como trincheras de los cuidados.
1: Porque lo necesitamos a todos, el tema del problema es demasiado
0: el
1: grande.
0: El sistema de cuidados alternativos y el cuidado de la infancia es un problema hoy en día súper complejo. Entonces requiere de soluciones complejas, diversas, flexibles, bien pensadas, de acuerdo a las necesidades que tenga cada niño, niña y adolescente. Entonces, sé que en términos de política pública es súper difícil lo que estoy diciendo, porque tú no puedes hacer como la solución única para cada quien, pero sí puedes tener mayor diversidad y flexibilidad para ir viendo también con respecto a cómo cambian los tiempos.
1: Totalmente. O sea, quisiera entrar justamente ahí, porque me gusta imaginar que el mundo puede tener a todos convocados. Esto definitivamente es una tarea compleja, el tamaño del problema es gigante. Y el hecho de cuánto nos sentimos involucrados con el otro, las personas, los ciudadanos, y quiero llevarlo más arriba, cómo el Estado se siente involucrado en este problema, cómo las empresas se sienten involucradas en este problema. O sea, si el problema de la natalidad es un problema para todos, bueno, todos deberíamos estar al menos tratando de colaborar para que más niños estén mejor cuidados y tengan un mejor futuro. Eso es como una cuestión de obviedad rotunda. Sin embargo, no se comporta así el sistema. En términos colaborativos. Y ahí necesitamos a las familias de acogida. Tú, Simón, tienes una experiencia muy cercana. Tú eres un gran promotor, pero también porque tuviste una gran experiencia. Y había algo que comentábamos antes de entrar a la entrevista y que es una pregunta que nos ronda a todos. Todos quisiéramos, hay algo de nosotros que siempre quisiera ser una familia de acogida porque nos conmueve el tema, porque nos dan ganas de ayudar. Pero suena como una tarea muy difícil. Como una tarea muy desafiante para la familia, porque también esa familia, esto es puro juicio, también esa familia también está sola para cuidar. Y para, no es que la ayuden tanto, no es que nadie esté aquí alrededor tuyo, todo tu barrio, sabiendo que tú eres la familia acogida, ayudándote a criar a ese niño o a esa niña, ¿no? O eso es lo que parece. Entonces me encantaría desde la experiencia en carne, ¿cuán difícil es estar ahí adentro y recibir a niños de distintos perfiles? En tu familia pasaron mucho porque tu mamá además tuvo una actitud muy generosa a lo largo del tiempo, no solo una vez.
2: Voy a contar esto como no tan personalizado, pero un poco con la experiencia que uno podría transmitirle a muchas personas que consultan
1: como
2: y que
1: como
2: quieren
1: hermano
2: ver.
1: De acogida.
2: Hermano de acogida, sí, hemos sido hermanos de acogida. Pero después quiero poner una cuota como de optimismo también, porque hay cosas que han cambiado. O sea, las familias de acogida han ido sistemáticamente creciendo. Desde el año 2024-2025 hay políticas y decretos que promueven que esta sea la medida. Porque es lo que digo, porque una familia nunca será reemplazada por una institución u otra cosa. O sea, creo que estamos yendo a una elección. Ahora con la administración actual, el presidente Piñera hizo en su momento la Comisión por la Infancia, el gobierno anterior hizo para reparación y justicia, el presidente Kast está anunciando esta nueva medida, entonces creo que hay como una concientización que yo creo que eso nos tiene que poner optimistas.
1: Digamos.
2: Ahora sobre aquello, creo que hay que entender dos cosas. Uno, la familia acogida, como dijo Malena, hay varios tipos, y uno es la familia extensa, que se le llama, extendida, por decirlo así, que es que si no están los padres o la madre, está el abuelo, el tío o alguna figura, digamos, cercana y validada para la familia, el entorno, ¿no? Y luego están las familias externas, que se le llaman, y este ha sido el rol de varios, ¿no? En mi caso, nosotros nunca le pondríamos un número a cuántos hermanos de acogida tuve yo, ¿no? Porque son trayectorias de vida. Podría decir que desde que voy en cuarto básico, mis hermanos en distintas edades, pero desde ahí que han pasado hermanos en los que uno, yo creo que ve, y acá el mensaje como para decirlo, ve realmente, abrir la puerta a la casa realmente es abrir la puerta a cambiarle la vida a alguien. O sea, uno ve, incluso porque estuvo un tiempo más, tal vez, esperando a que salga el trámite en algún momento, porque esto es agilizado, pero en el hospital, hasta los temas musculares, ¿no? Uno ve cómo la flexibilidad de la musculatura de la cara, que son procesos que van, que están medio biológicamente, van cambiando, pero al tener el cariño de distintas familias, distintas personas, empieza a moverse. Y eso, cuando va al tiempo siguiente y se va adaptando, genera que otras cosas se desarrollen de tal manera. Y por ende, cuando este niño pase a su familia definitiva, que hoy día la ley de adopción establece plazos mucho más acotados, porque antes podían esperar mucho tiempo en adopción, o cuando los padres están haciendo un tremendo mérito, porque tienen tal vez un problema, sea cual sea, ¿no? Un problema de una situación de violencia en la casa, alguna adicción, etcétera, pero están muy comprometidos y están haciendo un proceso para que ellos vuelvan a la casa. Yo creo que a todos nos debería como ver de que si se logró de que vuelvan y que están ahí, está muy bien, ¿no? Mientras tanto, uno entrega amor y cada noche en la que las personas se desvelaron por ellos vale la pena y esta persona va a tener una oportunidad muy distinta. Y yo creo que eso es como fundamental entenderlo, pero también creo que es un trabajo muy colectivo, que eso yo veo una oportunidad para Chile. En otro caso, cuando nos sentimos desprotegidos, yo creo que esto tiene que ver como, no sé los datos, y yo sé que hay comisiones que ahora van a estudiar por qué la natalidad sigue bajando tanto en Chile, no solo el precio de la vida, no solo el temor, ¿cierto? Hay muchas cosas, o la autodeterminación y decisión de las mujeres, sino que quiero decir que también los casos de una familia, por eso digo en todas sus formas, una madre soltera que crió a su hijo en los 90, fue exitoso. O sea, esa familia uniparental fue exitoso. O sea, quiero decir que la familia no requiere de, en nuestro caso, éramos tres hermanos, dos padres muy comprometidos, con mi madre principalmente, ¿cierto?, liderando y empujando esto, porque una de las condiciones es que nadie en la familia se oponga para que sea familia acogida, eso es importante. Pero puede ser una familia uniparental, ¿no? O deseable que sea homoparental también y todas las familias en su
1: forma. Claro, la invitación es a no ser rígido en el tipo de modelo
2: porque
1: de familia.
2: Porque el éxito nos ha demostrado que el amor es mucho más fuerte que el número de personas que está. Y esa es la intensidad que uno puede entregarle a un niño. Yo creo que ahí tenemos que pensar en que las familias se multipliquen en todas sus formas y no esta familia es que constituida cuando uno ve las libretas de matrimonio. Y ahí que solamente quiero decir que en ese caso es deseable que todos los que quieran y puedan. Y ojalá no solamente los que tienen la situación socioeconómica sin ningún problema, sino también quienes que tal vez les cueste un poco más, etcétera, que esto esté distribuido, que nos sentamos todos parte de que esto podemos contribuir a mejorar la niñez, a mejorar la vida a estas personas, sobre todo en lo de emergencia, que digamos que entre 0 y 3 años, ¿no? Que hoy día tenemos alrededor de 630, 640 niños a la espera que están hoy día en instituciones de una familia, ¿no? Mientras tanto están en instituciones, pero podríamos hacer que todos estén en una familia. Y eso va a generar un impacto, romper este círculo vicioso que hablamos al inicio.
1: ¿Cuál es el asunto del amor? Es triste decirlo, pero otra de las grandes dudas está si voy a ser capaz de amar lo suficiente. Y tenemos esa duda también en relación a la pareja. O sea, la crisis de confiar en el amor que soy capaz de producir también es una crisis de estos tiempos. Incluso si el amor fuera el único ingrediente, ¿no? Suena como obvio y suena como lo que está disponible y sin embargo es un recurso del que a veces dudamos en nosotros mismos, porque dudamos mucho de nosotros. Quisiera avanzar justamente hacia las posibilidades. Hay algo de lo que tú dices, Simón, que me encanta, que es cuando dices, tal vez si no tienes los recursos también, pero eso requiere saber que yo tengo a alguien atrás, o a alguien al lado, o en mi barrio, o en mi empresa, o un sistema como de gente en la que yo me siento súper convocada, de gente que va a estar dispuesta a ayudarme.
2: Quiero explicar bien eso porque es importante. A mí me pareciera que si solamente quienes hoy día tienen los mejores ingresos pudiesen hacer esto, va a ser la sociedad no va a ser completamente la que está ayudando en este tema. Entonces, evidentemente tiene que ser alguien que pueda garantizar de que no van a haber carencias, ¿no? Y eso no implica a que esté en un tramo o no tramo.
1: Pero eso le pone una carga a una familia que tal vez sí tiene el amor, sí tiene la disposición, sí tiene las ganas, sí tiene el talento para poder cuidar a un niño o una niña. Entonces, qué horror que ese también sea un límite. ¿Cómo no vamos a poder romper eso, no?
0: Sí, yo creo que por eso es tan relevante un poco lo que han hecho desde Pro Acogida y otras organizaciones. Son muchas hoy en día las que se están movilizando en torno a generar esta cultura del acogimiento familiar, que yo creo que es súper relevante. Importante. En eso comparto 100%. A ver, los niños donde mejor se sienten, donde mejor se desarrollan, es en entornos familiares. Como tú decías, hay miles de formas de armar familia y no necesariamente son los del el lazo sanguíneo, ¿no? Requieren también sentirse apoyados. Yo creo que eso es súper relevante. Hoy en día las familias de acogida, o sea, la ley hoy en día ha avanzado también bastante en términos de si tú estás trabajando, que puedas tener tu postnatal, que puedas tener algunos días administrativos libres en la medida que estás acogiendo. Entonces, quizás también tenemos que partir por informarnos de aquello, o sea, empezar a armar esta cultura del acogimiento que es con mayor información. Si alguien que nos ve en este programa dice, claro, estoy entusiasmado, ¿a dónde llego? Ya, que pueda averiguar, que pueda conocer el proceso, que pueda conocer los tiempos que dices tú, evidentemente siempre va a ser mejor que un niño esté versus en un hospital. Ojo, que la gente que está en el hospital los cuida, pero como hueso Totalmente. Santo, pero su pega es estar en el hospital, no estar siendo familia de ese niño.
1: Y a veces son muchas las guaguas.
0: Hay muchas guaguas que están ahí. Hay otras que llegan a residencia de protección que también lo hacen de forma increíble con unos servicios muy buenos, etcétera, pero sabemos que el último recurso en el que debiera llegar un niño es una residencia de protección. Nosotros que trabajamos con 70 residencias a lo largo de Chile, que es como el 30% aproximadamente de las que hay, sabemos que es como la UTI. Nadie quiere llegar a la UTI, pero es necesario que exista para los casos de emergencia, ¿no? Tratemos, y me encanta que tú lo menciones, Simón, porque la tendencia en el mundo y en Chile es que venimos ya hace varios años, unos 10 años atrás, aumentando las familias de acogida y disminuyendo los niños que llegan a un hogar, porque sabemos que la institucionalización no es lo más adecuado para los niños y es como el último camino, la última decisión, es la UTI. Nosotros siempre hacemos como esa comparación para entenderlo. ¿Va a necesitar que la UTI va a tener que seguir existiendo? Sí, y tiene que ir especializándose, vamos a requerir los profesionales adecuados, los cupos adecuados, tú hablas del sobrecupo hoy en día. Eso es un sistema que tiene que ir modificándose para entregar, lo que yo decía al comienzo, una diversidad de soluciones. Hay niños que lamentablemente, con trastornos psiquiátricos graves, etcétera, es muy poco probable que estén en una familia de acogida, que alguien lo vaya a acoger. Pero hay un montón de niños, y la ley así lo dice, que de los 0 a los 3 años podrían eventualmente estar en una familia de acogida. Entonces, aludiendo a lo que tú decís, yo no sé si estamos con tanto miedo del amor o de amar o de nuestra capacidad de amar. Yo creo que a veces estamos muy saturados de otras cosas. No es que no tengamos...
1: Es más agobio, dice.
0: Es agobio, no sé.
2: Y desinformación también.
0: En ese agobio.
2: Cuando llega como que esté distribuido como en toda la sociedad, así como lo está la inteligencia y la felicidad, ¿no? La oportunidad de ayudar también lo está. Y esto conlleva ayudas también. O sea, hay una ayuda económica, digamos, por niño de acogida, ¿cierto? Que cubre varias de las cosas, ¿cierto?, que requiere y se complementa. Entonces, hay un estudio de quienes quieren postular, de que puedan más la ayuda, puedan tenerlo. Luego, en mi experiencia, en nuestra experiencia, y lo que he conversado, evidente, pueden tener otras casuísticas, pero el servicio, la salud primaria, pública, funciona increíblemente bien. Tienen prioridad después en los jardines Junji, los niños, que son de una extrema calidad. No todo el mundo tiene la capacidad de conocerlos, pero a mí que me ha tocado conocer donde fueron varios hermanos de acogida a los jardines Junji, que son de primerísima calidad, es donde esta educación pública que uno piensa en Pedro Aguirre Cerda, ¿no? Ahí realmente se encuentra una diversidad muy grande de una más alta calidad tremenda. Y también yo creo que hay que avanzar en otras cosas. Están estas normativas que uno dice, sabe que las empresas deben garantizar, entregar el postnatal a la hora de lactancia, los días de enfermedad, etcétera, como si fuese un hijo biológico, por decirlo, o una adopción, etcétera. Aquí debiese, y eso tenemos que fomentarlo más y avanzar en la cultura, y hay que hablar más con las empresas. La Fundación Ilumina, Fundación Pedagogía, Juntos por la Infancia, estamos trabajando varios en esto, en ir a hablar con distintas empresas, y hay que empezar a abrirlo. Que las empresas también nos abran la oportunidad, sean públicas o privadas, de entregar la información de qué implica esto, con qué apoyo viene del Estado, con qué apoyo va a venir de la compañía, ¿no? Es importante porque además el acercamiento de quienes no consumen de repente salud privada, pero pueden tenerles, cambia además como la percepción, pero ven cómo la salud pública reacciona. Creo que también las familias que acogen ganan un montón porque aprenden muchas otras cosas también. Y ahí hay otras cosas, porque hay niños efectivamente que podrán llegar con algún problema neurológico en el caso, imaginemos, ojalá sean los mínimos, pero en el caso de que haya tenido uno de los padres algún consumo problemático de alguna droga, ¿no? Eso tiene que tener un tratamiento. Y en general el público lo cubre, pero si no hubiese, por la alta demanda que tenemos en la sociedad, hay una red, y eso uno tendría que trabajar, de médicos del sistema público, de otros que pudiesen acompañar en esta atención, y así vamos involucrando. Y también la Fundación Procrogía, por ejemplo, propone de que hayan familias de asistencia, es decir, de que podamos, mientras una familia acoge, otra familia ayudar. Y eso nos devuelve a una cosa demasiado intrínseca, que es el encuentro que tanto hemos perdido en la sociedad. Es mucha gente encontrándose en torno a una causa. Es los que deciden acoger, es el Estado, es el privado, es una familia que tal vez no conozco, es mi familia extensa, ¿no?, que va a sumarse a esto. Y después uno podría arreglar el mundo diciendo, bueno, y a la tercera edad, que muchas veces la marginamos, ¿cómo los incorporamos en esta tarea? Entonces, yo el otro día tuve la suerte de conversar con el presidente Kast de este tema a raíz de una carta que le envié. Y hablamos de la oportunidad que implica esto y que han compartido administraciones anteriores desde hace mucho tiempo de darle una causa a Chile. Hay muchas, pero acá son 700 familias las que necesitamos aproximadamente. Para eso se requieren pasar por un montón de filtros, hay que hacer infraestructura del Estado para... Hoy día hay 8 regiones donde se pueden reclutar, ¿cierto? Y las personas ir evaluando, pasando los procesos, va a llegar la cobertura a todo Chile. El presidente le ha puesto la prioridad hoy día en su cuenta pública. Pero quiero decir que esto nos da la oportunidad de muchas maneras, no solo quien está disponible a acoger como familia, sino los que estamos disponibles al lado a ayudar, a hacer los cambios con las empresas que están disponibles, el público, el privado, las fundaciones. Puede ser una causa que conecta a mucha gente y que nos devuelva este sentido de encuentro que yo creo que se ha perdido hace muchas décadas, ¿no? en el dónde nos encontramos. ¿Cuál es el punto de encuentro de toda la sociedad cuando antes era la salud pública? Hoy día podría ser la infancia.
1: Sí, tal vez siempre lo ha sido, pero a veces nos produce tanta angustia. De hecho, cada vez que hacemos este programa sobre infancia, nos invade como equipo, pero también a la gente que le ve mucha angustia. Entonces, quisiera avanzar un poco sobre la esperanza que tú acabas de describir, esta idea de tal vez no ser uno la familia de acogida, pero ser la familia de asistencia. O sea, por favor, ayúdennos a mirar el ecosistema que existe a través del cual las personas que queremos trabajar en infancia podemos hacerlo.
0: Y ahí, Paloma, me encanta esa mirada. Vamos a la esperanza, porque si no, uno queda demasiado angustiado. Me cuelgo un poco lo que dices tú, Simón. O sea, primero en el tema del acogimiento, más cultura del acogimiento. O sea, informémonos hoy en día.
1: ¿Dónde se puede encontrar? Vamos súper. Hay gente que va a salir de acá a buscar.
0: Métanse a internet y busquen. O sea, hay un montón de organizaciones pro acogida que lo acabas de mencionar.
2: La Fundación
0: Ilumina. Está la FADOP, la Fundación Chilena para la Adopción.
2: El Servicio de la Niñez, obviamente, donde está Claudio Castillo, que lleva a hacer un trabajo increíble.
0: O sea, hay un montón de organizaciones donde tú puedes acudir, te metes a internet, buscas un teléfono, llamas por teléfono y te van a acompañar en el proceso para informarte. No cualquiera puede llegar y ser familia acogida. Hay unos procesos, obviamente, está el cuidado de los niños, por una parte. En el tema, por ejemplo, de las residencias de protección, que yo contaba, Juntos por la Infancia, trabajamos en el 30%, desde... Estamos en Antofagasta hasta Los Lagos trabajando con fundaciones y corporaciones que administran las distintas casas de acogida o hogares, ¿cierto? Exename. Ahí estamos trabajando hoy en día con más de 50 empresas que han decidido generar esta alianza uno más uno de acompañamiento. ¿No? Esto no es que viene la empresa y entrega un cheque y hace una donación y se va, o hace un voluntariado y se va. Aquí son grupos de personas que se vinculan realmente, que se meten al hogar, conocen cuáles son los desafíos, cuáles son los sueños. Hoy en día los niños se sienten muy solos y necesitan también tener espacios más personalizados, de recreación, de estimulación distinto. Y lo que pueden hacer las personas, los colaboradores de las empresas, lo que lo hacen, porque nosotros lo vemos a diario, es que ellos empiezan a ser esas figuras como de protección, de vínculos sanos, de apego sano, en el fondo, también de un alguien, en el hogar, por supuesto que lo hacen, pero como tú decías...
1: Un alguien a quien le importo. Si
0: y que realmente sencillo. Te pregunta, es mucho más sencillo lo que uno piensa. ¿Qué es lo que te gusta? ¿Qué actividad quieres hacer? Vamos a jugar una pichanga, armemos una parrilla entre todos y compartamos. En el caso de los jóvenes, que eso quisiera decirlo, y lo pongo acá porque no es menor, hoy en día de los 5.000... niños, niñas y adolescentes que están en residencia, 2.500, es decir, la mitad, tiene más de 14 años. Entonces, ok, vamos los 700 casi, de 0 a 3, intentemos, me encanta que tú digas, me sumo con todo, vamos a causa nacional país. Pero hay 2.500 chiquillos entre 14 y 21, 24 años en algunos casos, que están en residencia de protección y que tienes que trabajar otras cosas con ellos. Y ahí las empresas son clave y lo están haciendo. Oportunidades de que se vinculen al mundo laboral, al mundo de los adultos, en capacitación en distintos temas. El otro día llegó un voluntario a una empresa a ofrecer capacitación en inteligencia artificial porque entendió que el chiquillo que egrese y que se maneje en cómo usar las inteligencias
1: artificiales... Puede
0: artificial,
1: tener un flotador para el mundo
0: totalmente.
1: Allá afuera.
2: Hay una red de egresados totalmente. De residencias, de personas adultas, la red egresa, y que también tiene un correlato latinoamericano, digamos, y que han hecho juntas, eventos, la gente llega. Necesitan oportunidades, obviamente, porque también tenemos que romper los estigmas, ¿no? Los estigmas que le hemos puesto por los propios fracasos del Estado, de las personas, de la sociedad, ¿no? Porque si algo sucede en estos lugares es culpa de la sociedad completa. Pero claro, hay que entregar las herramientas, así como oportunidades laborales, oportunidades de formación en centros técnicos, sean públicos o privados, en universidades, sean públicas o privadas, trabajar, ¿cierto? Trabajos prioritarios, hay un montón de medidas a lanzar, yo creo que hay que ir viéndolo, pero tenemos que con estos números ir acotando. El 0,3 es más urgente porque tal vez hay tacleya que no crezcan otros números, pero tenemos que hacernos cargo de todo, de toda la red, de todos los niños hoy día que requieren de esto. Pienso que para esto hay que abordar nuevamente, yo creo que hay un trabajo parlamentario que hacer de política pública, que se han hecho muchos cambios desde hace varios años, pero hay que hacerlo, hay que acompañarlo, hay que perfeccionarlo. Y yo siento, ¿sabéis qué? Soy súper optimista. Yo creo que Chile puede dar cátedra. Así como somos conocidos por que protegemos los océanos, porque somos productores de cobre, porque tenemos dos poetas, premio Nobel. Creo que si nos creemos el cuento y ampliamos quienes queremos colaborar en la infancia muchísimo, lo ponemos como una meta, vamos a ser los campeones también, los campeones de la infancia, y eso va a cambiarle la vida a la gente. Entonces,

0: Lo cuidó, lo llevó al médico, su condición fue mejorando, fue más estudiada, ¿cierto? Pudo tener más oportunidades, aunque tenía un diagnóstico de no muy, muy larga vida. Y dentro de todo lo adoptó una familia. En este caso fue una familia extranjera. Entonces, al niño le pusieron este apellido, etcétera, y después se fundó este hogar en su nombre, que nos recuerda que es muy posible. O sea, que si llegamos a tiempo, es muy posible. Está vivo hasta el día de hoy, ¿no? Cuando su inicial diagnóstico, sin que ingresara una familia acogida, eran de pocos meses o años de vida. Entonces, quiero decir que estas historias son reales, los testimonios tenemos que contarlos, tenemos que estar disponibles a ser muy empáticos. Hay gente que tiene miedo. Yo creo que el mayor miedo ahí, Malena, y lo escuchaba, y en esto a mi madre, que ha sido una gran promotora, me decía: Simón, al final del día, la manera de amar hay que entenderla de distintas maneras, porque siempre te preguntan, ¿y cómo después se va si tú la amaste? ¿Qué hiciste? Uno tiene que entender que la mejor manera de amar acá es entregar. Es decir, yo cumplí mi parte del proceso y este niño va a estar en un lugar donde va a seguir siendo amado y va a tener todas las oportunidades. Entonces, ese miedo yo creo que existe mucho. Y si yo me encariño, digo, bueno,
1: Y te vas
0: yo
1: a
0: creo que hay que
1: encariñar, porque si no, tampoco es un
0: totalmente.
1: humano,
2: Que
1: ¿no?
2: tú lo decías ya antes, se lo escuché una vez a una familia acogida que ya llevaba, creo, como 3 niños en acogimiento, que decía, el vale la pena, si tú analizas la frase, es que efectivamente te va a dar mucha pena y te tiene que dar mucha pena, obvio, porque si no eres como, no sé, no eres humano.
1: Pero la
2: Pero va a
1: vale.
2: valer esa pena. O sea, tú te vas a entristecer, pero a la vez, y yo creo que a muchos de los que nos pueden estar escuchando ahora han vivido un momento en que tenéis dobles emociones juntas, o sea, eso pasa. Pero también es una alegría y una confianza decir, ese niño volvió a su familia porque pudo trabajar
0: Totalmente.
2: aquello que estaba dificultando y que por lo que la separaron, o se fue en adopción, o se fue a otro lugar familiar, y esa tristeza y esa pena la vale. Entonces, yo en eso creo que hay que atreverse más. Yo creo que somos tan atrevidos para tantas cosas, hay que atreverse. Y yo creo que si uno se atreve, evidentemente están las cosas, hay un montón de protocolos, hay procesos, no vamos a hablar de esas cosas, o sea, no un atrevimiento como descuidado
0: No, es con
2: o naive,
0: supervisión,
2: ¿cierto? O sea,
0: es con
2: reflexivo.
0: normativas.
2: Es reflexivo, es profundo, pero sabéis que ya, atrevámonos,
0: Yo
2: se
0: recomiendo,
2: puede.
0: sí, está pensando, ¿cómo se llama esta? ¿La reina del dato? ¿O
2: Ah,
0: no?
2: sí,
0: No sé,
2: la he
0: estas cuentas
2: visto.
0: de, creo, no, que creo que decir, como decirle, ¿dónde encontrar esta información? ¿Dónde
2: Claro.
0: están estos testimonios de la gente que te puede contar? Porque hay gente que tiene muchas
1: ¿Sabéis
0: dudas
1: que
0: de cómo
1: vamos a hacer un
0: ocurre.
1: La Reina del Dato Made in Paris, in Paris,
0: Totalmente,
1: organizado
0: yo
1: por
0: creo que es
1: CNN?
2: importante.
1: Hagámoslo como parte del compromiso de este panel. Les quiero agradecer de verdad a los dos. Ustedes se entrevistan solo, entonces yo la verdad los dejaría seguir conversando, pero no tenemos esa posibilidad en este programa y nuestra voluntad es que la pena valga y que Chile tenga menos pena por los niños a los que abandona y a los que deja a merced de vulneraciones que son, o sea, el caso de los niños de Haití es devastador, ¿no? Necesitamos, no son niños chilenos, pero son niños del mundo. Y necesitamos seguir conmoviéndonos con la infancia para poder movernos. Así que muchas gracias a ambos.
0: Gracias a
2: Gracias a
0: ti por este
2: ti.
0: espacio
2: Gracias.
0: que lo hacen tan genuinamente, que lo logran. No hay muchos hoy día y vamos a ir tocando las puertas a través de la Fundación Ilumina y de todos los lugares para que nos abran espacios editoriales y poder contar esto. Muchas otras personas
1: Aquí
0: quieren
1: siempre lo
0: contarlo.
1: hay, eso es
0: Lo
1: lo bueno.
0: sabemos,
2: Gracias,
1: así que nos
2: Paloma.
1: volveremos a ver.
0: Felicitaciones.
2: Muchas gracias.
1: Nosotros seguimos muy comprometidos con este tema. No sé si se han dado cuenta, pero este año, en la temporada
0: Está bien.
1: 2026 de Pares Impares, tenemos una sección en la que hablamos con niños para que nos dicten cátedra. Esa cátedra que históricamente los adultos le han dado a los niños para enseñarles cuál es el destino. Bueno, en los niños existe una flexibilidad, una sabiduría, una falta de sesgos que los hace muy ricos y muy sabios. Y por lo mismo en cada capítulo decidimos sorprenderlos con alguna pregunta que realmente nos vuelva a iluminar y a remover el alma, que es lo que necesitamos para comprometernos con acciones concretas hacia el futuro. Así que la pena valga. Nosotros vamos a una pausa aquí en Pares Impares.
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2: 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Reconocer nuestras fortalezas es un aprendizaje central para poder crecer. Por eso quisimos conocer qué aspectos de sí mismos valoran más los niños y qué les genera orgullo. En esta práctica también podemos recordar si es que nosotros sabemos reconocer lo que es bueno, lo que es destacable de nosotros mismos. Veámoslo en la siguiente cápsula.
7: Jugar con mis amigos fútbol. Puedo meter goles y dar asistencias.
8: Que a mí me gustan distintas cosas y que con un juguete y unos Legos que tengo, normalmente siempre consigo lo que me gustaría armar, y si no, le busco una solución.
9: Lo que más me hace sentir orgulloso es que yo he hecho amigos como muy buenos que me han apoyado demasiado en todo lo que me ha pasado. Me hace sentir orgulloso porque siento como que es muy bueno que haya tenido amigos tan buenos. Es como increíble.
10: Tener amigos y ser feliz. Porque es como que cada cosa que hace diferente a una persona es como que lo bueno.
11: Sí, sí, hay algo que me hace sentir orgullosa, que es cuando hago sentir bien a las otras personas, como diciéndole, no sé, que sus zapatillas son muy lindas o que su camisa es linda. Porque como que sí, siento que la otra persona igual algún día podría decirme lo mismo, sí, con confianza, porque yo igual se lo dije.
2: Hemos llegado al cierre de este capítulo de Pares Impares, donde siempre queremos poner el foco en el mundo de niños, niñas y adolescentes. Es ahí donde tenemos tanto que cuidar, pero también tanto que volver a mirar para volver a aprender. Volver a aprender a jugar, volver a aprender a decir con claridad lo que nos pasa, lo que vamos sintiendo, sin eufemismos, sin recubrimientos. También a identificar las cosas que no son naturales. A veces decimos que hay que aprender a ser empático y, sin embargo, la humanidad completa se ha construido sobre las bases de redes que existen en nosotros desde los orígenes del tiempo. Las redes de la empatía, las redes de la solidaridad han permitido que evolucionemos y lleguemos a este punto juntos. Por eso miramos con curiosidad y con atención lo que los niños tienen que decir. Primero porque es una voz que nadie representa apropiadamente, que necesita ser oída, que necesitamos cuidar para el futuro y que necesitamos volver a despertar en nosotros mismos. Así que la invitación está hecha también a continuar junto a nosotros en esta comunidad que cada vez crece más de pares impares. Nos vemos en el próximo capítulo.
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15: No todos los minerales se extraen de las profundidades de la corteza terrestre. Existen más de 400 que han llegado en meteoritos. Estos son fragmentos rocosos de asteroides o planetas desaparecidos que vagan por el espacio exterior y caen a la Tierra desintegrados. Al año, cerca de 17.000 meteoritos impactan nuestro planeta y el análisis de sus minerales arroja importantes datos sobre su origen. Hace 2 años se encontró un mineral que no estaba en los registros geológicos. Fue bautizado como Edscotita. Está compuesto por una mezcla de hierro y carbono y su formación indica que sería parte de un pequeño planeta. La caída de un meteorito debe informarse siempre a las autoridades, porque además de ser parte del patrimonio de un país, puede aportar valiosa información sobre nuestro planeta y el universo.

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2: ¿Cómo están? Muy buenas tardes. Nosotros nos encontramos aquí en la Plaza Baquedano, donde cientos de personas han llegado a manifestarse por lo que ha sido esta situación que ha puesto en jaque el concierto de BTS en el Estadio Nacional. Fechas agendadas para el 14, 16 y 17 de octubre de este año, que ahora corren riesgo, ya que el Instituto Nacional de Deportes no dio la autorización a la productora de G-Medios para realizar el concierto en el Coliseo del Estadio Nacional. Como pueden ver, hay cientos de personas que están aquí esperando para manifestarse. Dentro de los próximos minutos van a pasar precisamente a la Alameda para hacer su recorrido. Vamos a ver si podemos conversar con alguna de ellas. Disculpe, ¿qué la motiva para venir hasta acá? Si nos puede comentar.
3: La lucha que tuvimos para la compra de entradas.
2: ¿Usted tiene su entrada?
3: Sí, tengo mi entrada lista para el 16. Voy con mi hija, mi amiga y con toda la ARMY que estamos aquí presentes.
2: ¿Y qué le pareció la situación que se dio esta semana?
3: Desastroso, desastroso. Es una vergüenza que salgamos en las noticias por este tipo de cosas.
2: Muchas gracias, que esté muy bien. Bueno, aquí podemos ver el ánimo entonces. Personas bastante descontentas con la situación. Vamos a ver si podemos hablar con más gente aquí. Disculpen, señora, si nos puede comentar qué la motiva para venir aquí al día.
4: Por su elegancia, su humildad y profesionalismo. Eso es lo que no, y sus canciones son excelentes.
2: ¿Y qué le pareció la situación que se dio esta semana de que se pusiera en jaque el concierto?
4: Muy malo, porque una falta de respeto a que uno no pueda expresar sus sentimientos, ya. Así que una falta de respeto que pueden, ojalá que se dé vuelta, ya.
2: ¿Con quién vino aquí? ¿Vino sola, vino con familia?
4: Toda mi familia, somos 7. Ahí está. Y vamos con él, así que todo bien, felices acá. 81 años y soy un ARMY.
2: Muchas gracias, que estoy bien. Si le puedo preguntar también a usted, ¿qué le parece toda esta situación?
5: Está bien, porque, o sea, también nosotros queremos ir y que nos hagan esto, igual es como lata, porque mi mamá llevó varios años juntando plata. Entonces, igual me parece bacán que lo hagamos, pero obviamente con respeto y todo eso. ¿Y eso? Muchas gracias.
2: ¿Tienen entradas para el concierto? ¿Estaban ansiosas por
5: ti? Sí, tenemos las entradas para el concierto, vamos y yo, mi abuela, mi hermana y mi mamá, todas. ¿Y eso?
2: Muchas gracias, que esté muy bien. Bueno, ahí pueden escuchar entonces el descontento de algunas personas con esta situación y derechamente todo lo que ha sido esta polémica con el gobierno. Eso sí, algo que ha llamado la atención y que se parte precisamente de toda esta situación es el hecho de que hoy la Alameda está cerrada porque se está haciendo el ensayo por parte de funcionarios del ejército para el juramento a la bandera que está agendado para el jueves de la próxima semana. Los cortes de la calle son desde Maquíver hasta Manuel Rodríguez por la Alameda y de norte a sur entre Santo Domingo y la calle Santa Isabel. Esa situación en un momento puso en jaque también esta marcha, sin embargo, por lo que hemos podido averiguar, hay autorización por parte de personal de carabineros para poder marchar por la Alameda hasta la calle Arturo Prat. De ahí tienen que subir por esa calle hasta Tarapacá y la manifestación debería terminar en el Paseo Bulnes. La intención original era llegar al Palacio de la Moneda, sin embargo, eso no se les va a permitir debido a los preparativos que se están realizando en ese lugar. Sin embargo, la marcha se va a poder realizar al menos en el recorrido que nosotros les comentábamos, a pesar de este corte de calle que va por lo menos en la Alameda desde Maquíver hasta
0: Pablo
2: Rodríguez.
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6: Hola, ¿cómo están? Bienvenidos a este espacio de conversación en CNN Chile, Entrevista CNN. Nos reencontramos una vez más para hablar sobre literatura, en esta ocasión para conversar sobre este libro que está sobre la mesa de la redacción de CNN Chile, Perro Mundo. Y para eso vamos a conversar con su autor, el escritor chileno Sergio Marras, con quien me encuentro acá en la redacción de CNN Chile. Muchas gracias por conversar con Entrevista CNN.
7: Muchísimas gracias a ti, María Luisa. Un agrado estar contigo.
6: Esto parte de una hipótesis, que uno ya la lee y dice, ¿qué va a suceder? El asesinato de un príncipe europeo a punto de ser coronado y que además muere de una manera muy enigmática. Uno ya lee eso y dice, ¿qué podría encontrarse en este libro? ¿Con qué nos vamos a encontrar en Perro Mundo?
7: Con miles de cosas, ¿no? Porque esta señal del príncipe europeo es un poco, se parece a la señal, a lo que pasa en la Primera Guerra Mundial, ¿no? Que
6: lo pensé.
7: Parte a partir del asesinato del archiduque, ¿no? Mira, es un pretexto, ¿no? Es un pretexto para desarrollar una serie de líneas que van a confluir al final, ¿no? Todos piensan, ¿por qué matan a este pobre señor? ¿Por qué lo matan con una bandera? Porque lo clavan con el asta de una bandera. Y nadie sabe cómo dilucidarlo, ¿no? Entonces tienen que llamar a un vexilólogo, ¿no? Que es un experto en bandera, para que investigue qué bandera es, porque nadie sabe qué bandera es. Bueno, y ahí parte una serie de investigaciones que lo van a ir llevando por diferentes caminos, ¿no? Donde va a entrar a lo que yo llamo una notopía, o sea, que no es una distopía, sino que es un mundo fragmentado, ¿no? Porque la utopía tenemos el mundo ideal, la distopía lo contrario, la notopía son lugares que existen, pero están totalmente aislados unos de otros, ¿no? Y él va a tener que ir viajando por esos lugares. Y eso yo creo que nos va a ir dando cuenta de un poco lo que está pasando en el mundo, ¿no?
6: De hecho, se habla en el libro mucho del nuevo orden mundial, de la ambición humana también, uh-huh. A propósito de este crimen. Ya vamos a ir a eso, pero me interesa mucho hacer el punto de esto de que es encontrado con el asta de una bandera y uh-huh. hablar de esto de la vexilología. Reconozco uh-huh. que era un concepto nuevo para mí, tuve que investigarlo, generó mucha curiosidad. ¿Por qué introducirse también en este mundo de la vexilología?
7: Porque es un mundo fascinante del cual no nos damos cuenta, pero vivimos en torno a él. Por ejemplo, en el Mundial ahora, simplemente se ponen las banderas, ¿no? Por ejemplo, los resultados de la televisión ponen las banderas y una pequeña abreviación del nombre. Y ahí tú te vas dando cuenta, si te fijas con claridad, qué es lo que hacen esas banderas. En el fondo, sintetizan lo que se podría llamar mente asociada, ¿no? O sea, ¿por qué nosotros decimos? Mira, yo le preguntaba a un escritor una vez en una entrevista a Adolfo Bioy Casares, ¿qué es ser argentino? ¿No? Entonces me decía, no, ser argentino son una serie de señores que se despiertan cada día pensando que son argentinos y no saben lo que es, ¿no? Entonces la bandera junta todo eso, ¿no? Y lo convierte en algo, ¿no? Podríamos hablar de la bandera chilena lo mismo, ¿no? Todo el mundo se emociona, ¿no? Se emociona o no se emociona frente a este símbolo, ¿no? Porque responde a algo que no se sabe mucho lo que es, ¿no?
6: No, y además no solo se habla en el libro de banderas de países, sino de banderas de familia, de banderas de históricas, por ejemplo, pues, la bandera de los nazis, de banderas de familia muy aristocrática, pueden haber banderas de reinos. Entonces, da para mucho también el estudio de la vexilología uh-huh. y también se da cuenta de ello a través de las páginas, ¿o no?
7: Claro, absolutamente. Por ejemplo, mira, una cosa que a mí, a lo mejor me encuentras medio friki, pero a mí, de siempre, me viajo mucho por trabajo. Me gusta cruzar fronteras a pie, ¿no? Tú cuando cruzas una frontera a pie, no cruzas nada, ¿no? Pero tienes una bandera a un lado y una bandera al otro, ¿no? Que significa que hay dos asociaciones mentales diferentes de un lado al otro. Pero tú cruzas y no te das cuenta de nada. Y ahí te das cuenta cómo las banderas ordenan un territorio, ordenan la tierra de partida, ¿no? Ordenan los continentes y se van asociando por afinidades.
6: Claro. Hablábamos también de el nuevo orden mundial. Mucho también se habla de eso en este libro, de un imperio en particular. ¿Qué se puede decir sin dar tanto spoiler, como se dice en la actualidad, a propósito de este libro, de lo que se trata a propósito de este nuevo orden mundial?
7: Claro. Mira, yo creo que estamos viviendo ahora como la última etapa de los imperialismos tradicionales, ¿no? Donde las cosas se arreglaban con bombardeo, a balazos, etcétera, ¿no? El imperialismo era una conquista de territorio, era una conquista de gente, era someter a esclavitud o a servidumbre, ¿no? Y eso quedan los últimos rémoras de eso, ¿no? Como lo que está pasando con Ucrania, lo que pasa con Gaza. Sin embargo, el verdadero imperialismo no va por ahí ahora, ¿no? Va por de una manera mucho más sutil, ¿no? Mucho más soft, como se dice, ¿no?
6: Pero está ahí.
7: Está ahí y avanza y no nos damos cuenta. Y es otro tipo de imperialismo, ¿no? Es un imperialismo donde no interesa tanto la batalla cultural, o sea, imponer valores, imponer lengua, ¿no? Sino que implica llegar a un consenso de que yo te domino, me llevo algunas cosas y te doy otras a cambio. Y eso que podría parecer que va a suceder o que estaría a punto de suceder, ya está sucediendo, ¿no? Tú tienes África ya absolutamente alineada con el Imperio Han, ¿no?
6: Claro.
7: Bueno, Chile mismo tiene muchas cosas, ¿no? Que bueno, no quiero meterme en eso, pero Europa, los puertos, por ejemplo, que son claves en el comercio, en toda la estrategia, ¿no? Son, en buena parte, el Imperio Han por lo menos tiene un dedo puesto ahí.
6: Y mucho de eso también se va a encontrar a los lectores en Perro Mundo. También hay tintes, al menos al inicio de la historia, o los inicios de algunos de los personajes de la dictadura chilena. También se toca allí de eso, sí. ¿No? ¿Con qué nos vamos a encontrar a propósito de la dictadura?
7: Bueno, sí, es la dictadura chilena, pero es como el fin de la dictadura chilena, ¿no? Cuando ya está todo por venirse abajo, ¿no? Y hay un grupo de estudiantes, ¿no? Que están intentando como reafirmar sus identidades todavía, ¿no? Entre los cuales hay dos extranjeros, ¿no? Y lo interesante, que me pareció muy interesante, era repartirlos a ellos por el mundo, ya adultos, y ver cómo habían cambiado, ¿no? Cómo habían evolucionado, para bien o para mal, ¿no? Y cómo vuelven a relacionarse entre ellos de una manera heterodoxa, digamos, rara, ¿no? Y logran, yo creo que cada uno logra mostrar una parte de lo que es el ser humano en su desarrollo más allá de las ideologías.
6: Este libro toca varios puntos, no como una mezcolanza rara, sino que confluyen varias ideas, varios temas muy trascendentales hoy en día, los pone sobre la mesa, los hace conversar. Hablábamos de la vexilología, hablábamos del nuevo orden mundial, hablábamos de las ambiciones humanas, y hablábamos también, y me gustaría preguntarle sobre los objetivos de poner un príncipe trans, que es también un tema central en esta historia. ¿Por qué se decidió eso? Me imagino que hay un objetivo claro detrás de esta decisión, y además de manera muy natural, porque él tiene una princesa que lo apoya y se conversa esto desde un principio, de las primeras páginas del libro.
7: Sí, y su amiga, ¿no? Tiene una amiga también, una que lo apoya también muy fuertemente. Mira, lo que pasa es que el tema trans es un tema de toda la vida en los seres humanos, digamos, ¿no? Y por distintas razones se fue marginando, digamos. Pero hoy que en muchas partes ha ido saliendo a flote, se ha ido naturalizando cada vez más, y yo creo que de una manera muy positiva, ¿no? A mí, todo esto parte, te cuento, de un documental que yo tuve que hacer. Yo hice una serie de documentales en España, de los cuales uno estaba centrado en los en trans, tanto de hombre a mujer como de mujer a hombre. Y yo nunca había visto lo que vi. Por ejemplo, una familia en que el hombre decide transitar a los 50 años, una familia con hijos, y su mujer y sus hijos se quedan con él, ¿no? Lo aceptan, ¿no? Y entrevistando a la mujer, ¿no? Bueno, además, no pienses que era una élite intelectual, no, eran trabajadores de un... Él era guardia de un municipio en Barcelona. Él me dice, yo lo quiero a él o a ella por lo que es, no, no por el sexo o el género, como quieras llamarlo, ¿no? Y eso a mí me impactó mucho, porque además tuve que entrevistar a todo su entorno, ¿no? A los jefes, a los jefes de distintos niveles. Bueno, y así te puedo citar que tuve que entrevistar a muchísimos, y también de mujer a hombre. Y y me impresionó cómo eso se normalizaba de una manera, te va a parecer rara la palabra, pero sana, ¿no? Y cómo eso está extendiéndose cada vez más. Y tú ves hoy a los chicos y chicas donde esto ya no es un problema tan grande como para mi generación, por ejemplo, que era algo intocable, o sea, no se podía meter, ¿no?
6: Bueno, y también se narra, al menos en el ámbito familiar, de una manera muy familiarizada, la situación que se vivió con este príncipe, más allá de esa muerte trágica. Muchas gracias, Sergio, por conversar con Entrevista CNN.
7: Gracias a ti.
6: Bueno, y si usted quiere saber qué es lo que sucedió finalmente con este príncipe europeo, qué tiene que ver la vexilología en todo esto, qué tenía que ver esta bandera, cuál es este nuevo orden mundial del que hemos hablado, la ambición humana también, detrás de estas páginas, los invitamos entonces a leer esta nueva novela de la que hemos querido conversar durante esta sesión de Entrevistas CNN. Muchas gracias por acompañarnos, siga usted en la compañía de CNN Chile.
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10: Hola, ¿qué tal? ¿Cómo están ustedes? Bienvenidos a esta nueva edición de Entrevistas CNN, donde estaremos hablando sobre un desafío que no solamente impacta a Chile, sino que al mundo entero, y es el reciclaje. ¿Cuál es el panorama actual en nuestro país respecto a esta materia y qué falta para poder culturizar a la sociedad para que comience a implementar este cuidado tan fundamental al medio ambiente como lo es el reciclaje? Para hablar sobre este tema, tomamos contacto inmediatamente con Marcia Nova, quien es gerenta general de Giro Recicla, que ya vemos ahí en pantalla. Marcia, muchas gracias por acompañarnos hoy.
11: Muchas gracias, Laura.
10: Primero, partiendo respecto a lo que tiene que ver con el reciclaje, ¿cuál es el panorama actual en nuestro país, hablando de cifras, no solamente a nivel de hogar, sino también de empresa? ¿Qué es lo que se ha hecho hasta el momento o cómo se encuentra el nivel en nuestro país respecto al reciclaje?
11: Mira, actualmente solo el 26% de los chilenos reciclamos en nuestros hogares. Esto está bastante más avanzado en todo lo que es en las industrias, en el fondo, en sus patios traseros. Sin embargo, nuestro gran desafío como sistema de gestión y en Chile, es aumentar las tasas de reciclaje desde nuestros hogares.
10: Respecto a este tema, claro, hemos visto que en la última década se han aprobado leyes que van justamente en la línea de mejorar el reciclaje, por ejemplo, la prohibición del uso de bolsas plásticas en supermercados y comercio. Eso fue un avance importantísimo también en nuestro país, pero quizás habría que tomar medidas o leyes para las personas individuales, para hogares, para poder mejorar estos niveles de reciclaje. ¿Qué crees tú que hay que hacer para poder mejorar, ¿no es cierto?, este tema?
11: Mira, este tema es un tema que tenemos que ver como ecosistema en completo. Nosotros como sistema de gestión tenemos que articular los distintos actores, tanto públicos como privados, y de esta manera traccionar y enseñarle tanto a la ciudadanía, a las empresas, hacer un trabajo en los municipios, con el Ministerio de Medio Ambiente, con el Ministerio de Educación, de Economía, para que logremos realmente aumentar las tasas de reciclaje y de esta manera generar y hacer lo que pide la ley, que es fomentar la tasa de reciclaje en Chile, no tan solo por el reciclaje en sí y para darle una segunda vida, en el fondo, a los envases y embalaje, sino también para generar esta cultura y finalmente tener barrios más limpios, más seguros, que eso efectivamente sí se genera, y así también poder disminuir todo el volumen que hoy día tenemos en los rellenos sanitarios. En este contexto es súper relevante que nosotros tengamos un pilar de educación ambiental. Como te digo, en ese sentido es muy importante que tengamos todos los actores del ecosistema, en el fondo, traccionar para que eso ocurra. Y tiene que ser a la medida, de acuerdo a la comuna, de acuerdo a la región del país, porque todos tenemos distintas realidades. No es lo mismo fomentar el reciclaje en un edificio, que en una isla, que en un en casas, etcétera.
10: Sí. Mira, hay un tema interesante ahí porque, claro, yo, por ejemplo, sí hago la separación de botellas plásticas, de materiales de cartón, pero quizás ahí está la duda realmente, ¿qué tan provechoso es aquello? Porque, claro, uno puede juntar todos esos elementos que se pueden reciclar, pero ahí después uno le queda la duda si es que realmente las municipalidades hacen la separación correspondiente, porque todo al final, todo lo que se recicla se junta quizás cuando se retira. Entonces, claro, puede ser de que en ese aspecto se haya perdido un poco el interés de la población en el reciclaje, al no tener claridad dónde termina finalmente lo que están reciclando.
11: Mira, efectivamente lo que se recicla tiene una segunda vida, ¿ya? Nosotros ahí, bueno, hoy día llegamos a 100.000 viviendas aproximadamente y tenemos para este año crecer un poco más del doble. Y lo que están haciendo cada uno de los hogares en separar las botellas plásticas, los envases de yogur, los envases de cartón para líquido, las latas, etcétera, esto sí tiene una segunda vía, esas valorizadoras que en el fondo después lo vuelven a ingresar, ya sea al mismo ciclo del envase o para hacer un subproducto. Entonces, efectivamente, esto sí tiene una segunda vía. Nosotros trabajamos 100% nuestra operación con recicladores de base, quienes llevan décadas trabajando en la segregación uno a uno, y de verdad esto sí se tiene una segunda vida y sí se recicla. El tema es que tenemos que nosotros traccionar desde la educación ambiental también para dar a conocer a la ciudadanía que esto ya no termina en un relleno sanitario, como han ocurrido algunos entrevistas y todo, o imágenes que se ven que todo termina de nuevo en el relleno sanitario, pero no es así.
10: Perfecto. Ya hablábamos un poco de qué se puede hacer como sociedad, este tema de la educación, ¿no es cierto?, que es bastante importante para que la gente entienda por qué también es tan relevante reciclar en sus hogares. También hay otro punto que tiene que ver con las empresas. ¿Qué falta, crees tú, en las empresas en esta materia para mejorar estos niveles, o qué es lo que tienen que hacer o de qué forma tienen que aportar también a este uso del reciclaje?
11: Las empresas están bastante comprometidas. Hoy día alrededor de un 70% de las empresas que ponen más de 300 kilos al año están adheridas a un sistema de gestión. ¿Ya? Lo que tenemos que hacer nosotros en el ecosistema es justamente articular para que las materialidades que se utilizan para comercializar sus productos tengan una oportunidad de reciclaje. En términos concretos, hay alternativas que toman, hay avances que hacen, iniciativas las empresas para ir dando más circularidad. Porque aquí el gran desafío es cómo nosotros transitamos de una economía lineal a una circular. Entonces, en ese sentido, es muy importante también que todas las etiquetas vayan bien rotuladas para que las personas también aprendan, que finalmente consumimos los productos, para que finalmente aprendamos que ese tipo de material, en qué boca se tiene que disponer. O con el reciclaje gratuito que pasa con nuestros camiones casa a casa.
10: ¿Dirías tú entonces que quizás la mayor brecha, o sea, el mayor desafío actual que requiere el reciclaje en Chile tiene que ver más bien con un tema ciudadano, de sociedad, o la infraestructura municipal. ¿Por dónde enfocarías tú entonces aquel desafío o aquel mayor problema que existe en respecto a ese tema?
11: El mayor desafío está en la educación, uh-huh. en que esto se genere en un hábito en toda la ciudadanía. Y en eso tenemos que ir haciendo un trabajo comunado de que nosotros logremos que la ciudadanía, así como tú dices, existe de repente algún mito de que todo esto después se junta y se vaya a un relleno sanitario, es cómo nosotros logramos comunicar a las distintas audiencias que esto realmente no pasa. ¿Ya? Nosotros tenemos una tasa de recolección del 98,8% en el fondo de todo lo que se recolecta, finalmente tiene una segunda vía. Entonces acá es mucho trabajo desde la educación, con los municipios, con el ministerio, tener iniciativas de alguna forma para que la gente confíe en el sistema. Uh-huh.
10: Pero en términos de infraestructura, ¿crees tú que hay algún tipo de deficiencia? Porque, por ejemplo, y esto yo creo que es un discurso que he escuchado en varias personas, que de repente da, por decirlo en buen término chileno, da un poco de lata y trasladarse uno mismo.

0: mismo a los centros de reciclaje y separar uno a uno las cosas y al final prefiere ya sea no hacerlo o confiar en el sistema de recolección municipal para hacer esa separación. ¿Crees que falta infraestructura también para que uno tenga mayor facilidad para reciclar por su propia cuenta?
1: Mira, el tema de la recolección no es una recolección que haga la municipalidad.
0: Okay.
1: ¿Ya? Nosotros como sistema lo que hacemos es adherimos convenios con las distintas municipalidades y todo este sistema de recolección es en el fondo liderado, en este caso por nosotros por Giro o por otro sistema de gestión. ¿Ya? La oportunidad para aquellos que no pasa, hay un servicio gratuito que pasa casa a casa. Entonces, no tienes que acercarte a un punto limpio en aquellas municipalidades que tenemos convenio. ¿Ya? Pero también hay realidades distintas. Hoy día las familias son más chicas, las personas trabajan más, o sea, me refiero a tanto el hombre como la mujer muchas veces trabajan, y en ese sentido, por eso también existen los puntos limpios. Uh-huh. Para aquella persona, de hecho, hay puntos limpios físicos y hay otros móviles.
0: Perfecto.
1: Para que las personas que, como este sistema de recolección pasa en horario como laboral, para aquellos que no están, hay un punto limpio para que las personas también, en el fondo, tengan la oportunidad de reciclar. ¿Ya? En términos de infraestructura, yo te diría que la principal brecha que tenemos es la valorización, que son estas empresas, en el fondo, que logran reciclar efectivamente estos envases. Hoy día lo tenemos muy centralizado en la región metropolitana. Uh-huh. Y como en Chile somos un país largo, somos un lápiz, en el fondo, los costos logísticos para traer esa materialidad a región metropolitana, que es donde están los grandes centros de valorización, esa es la principal brecha. Desde nuestro punto de Giro, pensamos que cómo desde el Estado y los ministerios podemos lograr de hacer una cadena de valorización a lo largo de todo Chile, para ir reduciendo esos costos logísticos que muchas veces hacen que uno no pueda seguir invirtiendo en cada territorio, en más campanas, en más puntos limpios, en más contenedores plásticos para que la gente pueda reciclar, en más sacas diferenciadas, porque por algunas en algunos municipios en el fondo se pasa con una saca que ya está separado. Desde una saca que tiene un color azul, ahí vale el papel y cartón, una saca que tiene una franja amarilla, donde van todos los envases livianos, o sea, cartón para líquido, latas, botellas plásticas, y otro que es verde, que es el vidrio. Tienes ese tipo de recolección y también tienes otra que es por contenedores, donde efectivamente va todo junto, pero después estos materiales van a un centro de tratamiento, que es parte de lo que estábamos mostrando ahí en el reportaje, y ahí se separan. Entonces, uh-huh, efectivamente, se puede reciclar.
0: Perfecto.
1: Tenemos que generar este músculo nacional de que si nosotros reciclamos, si las personas tomamos una decisión consciente de que este reciclaje tiene una segunda vida, en definitiva se logra generar un impacto real en la economía circular. Entonces yo te digo que en ese sentido es muy importante la educación ambiental.
0: Sí, sin duda que ahí la educación y el tema también, generar esta cultura de reciclaje, sin duda que es algo que puede cambiar finalmente en la sociedad chilena. Marcia Nova, gerenta general de Giro, muchas gracias por acompañarnos y dando también esta perspectiva amplia, ¿no es cierto?, del panorama del reciclaje en nuestro país.
1: Muchas gracias, Laura. Bueno, y invitamos a toda la ciudadanía que se una a este desafío, porque a medida que vamos construyendo este músculo, podemos lograr un Chile más limpio y circular.
0: Sí, claro, por supuesto. Es algo que tenemos que implementar todos en nuestras casas. Muchas gracias por acompañarnos.
1: Muchas gracias, Laura.
0: Bien, muchas gracias a ustedes también por hacernos compañía en esta nueva edición de Entrevistas CNN. Yo los dejo, por supuesto, invitados a seguir viendo la sintonía de CNN Chile. Nos vemos en una próxima ocasión. Chao, chao.
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4: Hola, ¿cómo están? Bienvenidas, bienvenidos a Aquí se debate. Resuelta y rechazada la acusación constitucional en contra del exministro Nicolás Grau, sigue ahora la economía como el centro de la preocupación y del debate. Obviamente también seguridad, pero en medio de la tramitación también de la mega reforma, las malas cifras económicas, pero también en política, las relaciones internas entre oficialismo y oposición y al interior de cada bloque también preocupan y son motivo de debate. ¿Con quién vamos a conversar o con quiénes este y otros temas? Miren, ahí está nuestro estupendo panel de este jueves en Aquí se debate. Pueden saludar, muchachos, diputada también puede saludar, ahí están todos listos y dispuestos para Aquí se debate, conversación franca, directa, análisis y debate. Aquí comienza nuestro programa. Panel de lujo que tenemos este jueves y comenzamos entonces presentando, por supuesto, Marco Barraza, diputado del Partido Comunista electo en el Distrito 8 de la Región Metropolitana. Bienvenido a Aquí se debate.
5: Muchas gracias por la invitación.
4: Bienvenida también la diputada del Frente Amplio, reelecta en el Distrito 10 de la Región Metropolitana, Lorena Frías. Bienvenida, diputada.
6: Muchas gracias, Mónica.
4: Le damos la bienvenida también al diputado del Partido Republicano electo en el Distrito 8, también de la Región Metropolitana, Enrique Basaletti. Gracias por acompañarnos.
7: Gracias por la invitación.
4: Juan Marcelo Valenzuela, diputado del Partido La Gente electo en el Distrito 7, de la Región de Valparaíso, jefe de bancada además de esta colectividad. Bienvenido a Aquí se debate.
8: Muchas gracias por el espacio.
4: A ver, vamos a comenzar con 60 segundos, que es el único momento en que no se pueden interrumpir. Es una primera bajada, un tema que vamos a tratar después en profundidad, pero la pregunta es la siguiente. ¿Está en recesión la economía chilena? ¿Cuán grave es la situación económica? ¿Cuáles son los principales factores? Yo les doy idea, ustedes después pueden abordar el que quieran y después van a tener más tiempo además. ¿Quién o quiénes son los responsables? ¿Cuán profunda es la crisis? Si creen ustedes que hay una crisis y que hay una recesión, ¿y de qué tipo? Ahí está. ¿Cuál es la emergencia más importante en economía? Temas entonces para que contesten en 60 segundos. Diputada Frías, le doy a usted primero la palabra. Tiene 60 segundos desde ahora, ya.
6: Bueno, nuevamente tenemos, aparece el candidato Kast versus el presidente Kast. El manejo económico se ha caracterizado por la falta de diálogo, las inconsistencias y una obsesión casi enfermiza por culpar al gobierno anterior de las cosas malas y apropiarse de las cosas buenas. Pero vamos a los datos. Lo que tenemos hoy día es una economía que ha perdido dinamismo. Tenemos una contracción desde el 11 de marzo en adelante, son 5 meses de contracción de la actividad económica. Tenemos también una de las tasas de desempleo más altas, la más alta en los últimos 5 años y con énfasis en las mujeres. Un banco central que ya proyecta a la baja el crecimiento económico entre 1 y 1,75 y también presiones inflacionarias. Y frente a esto, lo que cabe decir es que el gobierno ha decidido desde un comienzo hacerle pagar a las familias chilenas este costo. Lo hace a través de la no utilización del MEPCO.
4: Tiempo. Después podemos abordar esos temas. No hay problema. Diputado Basaletti, ¿está o no en recesión, está uno en crisis la economía chilena? Tiene 60 segundos a esa cámara desde ahora, ya.
7: Muchas gracias. Efectivamente estamos frente a una crisis que ya se anunciaba desde la campaña y que parte hace 41 meses atrás en términos de una depresión económica, un desempleo que se mantiene sobre las tasas más altas en la región. Y yo, más allá de buscar responsabilidades, creo que tenemos nosotros, los políticos, una gran responsabilidad, fundamentalmente el gobierno, que es cómo hacemos frente a esta crisis que es real. Mónica, usted me preguntaba si estamos frente o no a una próxima recesión. La respuesta es sí, es una recesión técnica. Y la pregunta al millón, y lo que todos deberíamos estar esforzados más allá de recriminarnos, es buscar fórmula. El gobierno ha propuesto una fórmula. Una fórmula que, por cierto, va a ir a las causas que se han explorado de esta crisis económica, que tiene que ver con el crecimiento, si esa es la verdad. Los gobiernos de la Concertación hicieron una buena pega en eso. Crecían unas tasas razonables. ¿Y cuándo empezó la debacle?
4: Tiempo. Ahí lo contestamos. Ahí lo contestamos después. Diputado Barraza, misma pregunta, 60 segundos, su cámara desde ahora, ya.
9: Yo no creo que la pregunta pertinente sea si hay recesión económica o no. Hay déficit económico importante. La pregunta es quién es el responsable. y en 3 meses ha quedado demostrado que el gobierno ha fabricado condiciones económicas para una crisis económica. Traspasó el alza del combustible de manera inédita a las familias, no utilizando una política pública eficaz como era el MEPCO. Hoy día, con la misma plata, se consume mucho menos, hay presión inflacionaria y hay recortes presupuestarios que están debilitando las capacidades del Estado en materia de coberturas sociales, en derechos sociales. La salud es el mejor ejemplo. Y a la inversa, lo que se ha optado es por una reforma tributaria encubierta que beneficia al 1% más rico, pero desatienda al 99% de la población. En consecuencia, la crisis económica existe y es responsabilidad exclusiva del presidente Kast y de su agenda extremadamente neoliberal que desatiende las urgencias sociales.
4: Ok. Aportillándome la pregunta.
9: Es que era imprecisa, era imprecisa.
4: Qué feo, qué feo. Si quiere me la aportilla también, diputado. No se preocupe, Valenzuela tiene 60... Lo voy a dar 30 menos acá al que me aportille la pregunta. Todo el equipo creativo y craneando una semana. ¿Cuál es la pregunta de inicio? Ya. 60 segundos.
9: Perdón,
4: hora,
9: perdón,
4: ya.
9: perdón.
5: Respondiendo a la muy buena pregunta, debo invitar a una reflexión de más largo plazo. Creo que uno de los principales problemas que hoy día tenemos es la sobreideologización de la discusión. Hace más de 10 años que nosotros no crecemos más allá del 2% en promedio, y lo que hoy día necesitamos es un plan de desarrollo país. Ya se han juntado algunos economistas, ya han dado algunas luces, como por ejemplo, tener la capacidad de poder gestionar uno de los principales recursos cuando uno quiere generar una movilidad, que es el estatuto administrativo, y no precarizando el trabajo, sino haciendo más eficiente el Estado, un Estado que pagamos todo. Y lo segundo, nosotros hemos puesto medidas sobre la mesa, como por ejemplo la devolución del IVA de la vivienda, que este gobierno no ha querido tomar esa idea, y también el FUD mejorado, donde obligamos, en la medida que se les baje los tributos, que inviertan en Chile mejorando el empleo. Esas medidas que nosotros hemos puesto sobre la mesa no han sido escuchadas. Los resultados están a la vista.
4: Bueno, por si acaso en sus casas se preguntan cuándo hay recesión. Una recesión técnica es cuando hay 2 trimestres consecutivos de decrecimiento. Vamos en 5 meses, 0,9% en mayo en comparación con mayo del año anterior. Claro, se pueden hacer ajustes, en fin, pero faltaría un mes más para que entráramos en recesión técnica. El presidente Kast ha dicho que vienen 6 meses críticos, en sus palabras. Ahora, de nuevo, estábamos hablando de quiénes son los responsables. Acá decían no hay que buscar necesariamente los responsables, decía el diputado Basaletti, sino que ver cómo salimos, y el diputado Barraza decía todo lo contrario. Hay que, aparte de aportillarme la pregunta, hay que buscar quiénes son los responsables. ¿Qué piensa usted, diputada?
6: Lo que a mí me parece que es re fácil haber hecho todo lo que se hizo con la acusación constitucional, uh-huh, buscando responsables del gobierno pasado, y ahora sencillamente no, eso no es lo importante, sino que cómo superamos la crisis. Yo creo que efectivamente hay que buscar cómo se supera la crisis, uh-huh, y el camino de la mega reforma no es una forma de solución de
4: ahora,
6: la crisis.
4: Hablando de los responsables, decía el ministro de Economía, el ministro Mas, que estas cifras pésimas, que en eso obviamente que nadie tiene, sí, lo único que no hay discusión es que las cifras son malas, era el resultado de años de mal manejo económico.
6: A mí me parece que también es un poquito excesivo, porque si nos vamos a diciembre del año pasado, cuando el país estaba creciendo un 2,5, la tasa de desempleo claramente no era esta. Uh-huh. Además, se había subido por primera vez en muchos años el salario mínimo. La verdad es que había una búsqueda, que es la búsqueda que han hecho todos los gobiernos, de balancear responsabilidad social con responsabilidad fiscal. Aquí, ¿qué es lo que nos ha dicho el ministro Quirós? Ya nos dice que no va a cumplir la meta de equilibrio fiscal.
4: Pero él dice, entonces, que es por cómo se encontró el Estado.
6: Bueno,
4: sí, las finanzas públicas.
6: Eso dice, pero resulta que en diciembre, uh-huh, lo que dijeron era que las buenas cifras eran producto de las expectativas que había con el nuevo gobierno. No. Y ahora resulta que es culpa del gobierno anterior.
4: ¿Qué
6: entonces
4: dice usted? ¿Cómo decían antes que cuando estábamos bien, que era por las expectativas del nuevo gobierno, y ahora dicen que estamos mal es por culpa del gobierno pasado?
7: Sí, o sea,
4: es lo que le dice la diputada. Yo
7: ¿por qué miro el futuro? Porque la búsqueda de la responsabilidad quedó diluida con la acusación constitucional, la cual no hay, ¿cómo?, mucha, digamos, diferencia respecto a valorar que fue una muy mala gestión con el consumo de recursos que estaban dispuestos para emergencias que se acabaron, metiéndole mano a la Corfo, entregando por primera vez un gobierno sin ese inicio de caja que eran del orden de 4.000 millones de dólares. Entonces, por favor, yo creo que aquí hay que ser sensato. Lo que pasa es que, ¿por qué hago yo esta reflexión? ¿Qué saco? Ya listo, ¿Nos hicimos los locos con la responsabilidad? Ocupémonos del problema. Y yo le quiero decir algo.
4: ¿No es responsabilidad de este gobierno?
7: Es responsabilidad desde el año 2014, cuando se hace una reforma, hablando de reforma, que se nos olvida, de la presidenta Michelle Bachelet en su segundo mandato, donde lo que hizo fue un supuesto equivocado. ¿Cuál fue? Subamos los impuestos para recaudar más y con eso vamos a tener mejor espaldas para beneficios sociales. ¿Y qué es lo que pasó en la práctica? Se recaudó menos, tenemos las tasas de desempleo más grandes. Claro, entonces yo creo que yo no soy bueno para descalificar, pero me resulta chistoso decir, no, es que la culpa la tiene el gobierno actual, que ya 120 días respecto a una cuestión que se viene deteriorando hace mucho rato.
4: No ha hablado todavía el diputado Valenzuela, ¿qué opina usted?
5: ¿Respecto de qué la pregunta?
4: ¿Respecto a quién es el responsable?
5: Mire, yo, como le decía, yo creo que aquí hay 10 años. A mí me falta un proyecto país. ¿Hacia dónde vamos? ¿Cuál es el norte? Hoy día yo no lo veo. Hoy día estamos prácticamente buscando responsables. Hace poco pasamos...
4: ¿Tiene responsabilidad este gobierno de la actual situación económica o solo el pasado?
5: O sea, partiendo, y nosotros estuvimos en contra del bencinazo que le pegaron. Ah. De hecho...
4: ¿Usted también cree que ahí hay un efecto? Lo decía hoy día el ministro Marcel en Radio 13C, que él decía que no se habían calibrado bien el efecto en las expectativas, en la inflación... que iba a generar este...
5: Completamente de acuerdo, pero lo que no quiero que quede plasmado acá, que es solo la culpa de un sector. Aquí hay varios sectores que han colaborado, por supuesto que sobreestimando los ingresos, que finalmente eran menos, y subestimando los gastos. Eso hace que nos encontremos con 3 puntos del PIB que no estaban traducidos a deuda. Ese era un déficit que era importante, o sea, lo mínimo que necesitamos nosotros como ciudadanía es que la política sea transparente, y eso no ha sido.
4: Diputado Barraza, usted fue ministro en el gobierno de la expresidenta Bachelet, no de Hacienda, lo sé, está bien, pero aquí
9: de desarrollo social. De desarrollo social.
4: Sí, lo sé, pero hacía alusión el diputado Basaletti, que ahí había comenzado todo para que le responda él, con la reforma tributaria.
9: Yo creo que la reforma tributaria impulsada por la presidenta Bachelet fue una gran reforma. Lejos de ser un problema, lo que instaló fue un concepto que es clave a propósito de los países con desigualdad e injusticia social tan acentuada, que es justicia tributaria. La principal recaudación fue respecto de las grandes empresas, el impuesto a la primera categoría, que es lo que quiere desmantelar el actual gobierno. Entonces, yo reivindico y defiendo la reforma tributaria de la presidenta Bachelet. Posibilitó grandes logros en materia de PGU, de educación superior gratuita, que son conflictos de desigualdades que se han ido cerrando, pero que ahora se están abriendo a partir de las lógicas del gobierno del presidente Kast. Ahora, en el gobierno del presidente Boric hubo que controlar una inflación por inercia del gobierno del presidente Piñera, que no es endosable al presidente Piñera exclusivamente, veníamos de una pandemia que llegó a 14 puntos porcentuales, 14% de inflación. Se controló, las expectativas de crecimiento económico partieron en 1,5, subieron a 1,8, llegaron a 2 y luego a 2,5. Lo que estamos viviendo en el presente es presión inflacionaria, pérdida de poder adquisitivo, devaluación del peso, que es muy grave, y lo que es más peligroso aún es que se está desfinanciando el Estado. Entonces, si hay responsables, esos responsables tienen que identificarse, y ese responsable es el gobierno del presidente Kast, con una agenda extremadamente ideológica.
4: ¿Qué contesta usted, diputado Saletti, al diputado Barraza?
7: No práctica. Más allá de la posición ideológica, yo estoy formateado para ir a mirar los datos y tener una opinión sobre ellos. ¿Y cuál era el dato? Que hasta antes del gobierno de Michelle Bachelet, el crecimiento de Chile permitió tener realmente los recursos para que el Estado pudiera preocuparse de las situaciones sociales y muchas otras cosas más. Pero usted no puede pretender que recaudando menos usted puede dar mayores derechos. Y si los da, después no tiene cómo pagarlos. Esto es igual que la economía de una casa.
4: Ahora, para ser preciso, no es que hubo menos ingresos, sino menos de lo esperado.
7: O sea, la reforma tenía un objeto.
9: Y no se avanzó en evolución.
7: La reforma tenía una evasión tributaria. Efectivamente.
9: Perdón, diputado.
7: Y era buscar la igualdad y, segundo, tener mayor recaudación. No lo digo yo, uno pudiera buscar los archivos de la época. ¿Y qué pasó en la práctica? Están todos los gráficos disponibles.
4: No se llegó a la meta que se esperaba.
7: No se llegó a la meta, pero eso además tiene otro impacto, porque cuando tú estimulas determinados derechos, subir el sueldo mínimo, todos queremos eso. ¿Quién no puede quererlo? Que la gente acceda más a vivienda propia, poder invertir en buscar mayores igualdades. Sí, pero si yo no tengo las espaldas para eso, es lo mismo que una economía familiar que empieza a invertir en cuestiones que no puede respaldar y se ahoga, y aquí termino, con deudas futuras. Si nosotros estamos pagando hoy día el costo de esas malas políticas, y de eso hay que convencerse.
4: Y es la mega reforma,
7: muy buenas intenciones, pero los datos demuestran que fue un fracaso.
4: ¿Y la mega reforma es una solución, diputada?
6: No, en ningún caso. Lo que va a hacer es profundizar.

0: lado se baja, por el otro lado se busca reintegrar el sistema, y esa es la combinación que finalmente permite que una gran cantidad de recursos se vayan a las personas más ricas, que y sin que sepamos qué puede pasar, y además sin la certeza de cuándo empieza ese crecimiento económico.
1: Ahora, esto quiere decir, básicamente, al escucharlos, que acuerdo en esa mesa que se ha instalado entre el gobierno, la oposición y parlamentarios oficialistas no va a haber.
2: Como que no, o sea, hay, yo creo que desde el punto de vista de la oposición, esfuerzos por convenir algo deben existir. A ver, si existe criteriosidad de parte del Ministerio de Hacienda, del gobierno del presidente Kast, para llegar a un acuerdo, es otra discusión. O sea, yo, el ministro Quirós ha planteado ningún caso bajar el impuesto a la primera categoría, perdón, preservarlo. Solo ha planteado la posibilidad de bajarlo un punto si es que la invariabilidad tributaria sube a más de 25 años. Estamos hablando de 6 periodos legislativos de invariabilidad tributaria. Pinochet lo hizo en 10 años. Esto es más grave que lo que hizo Pinochet en variabilidad tributaria. Es un perdonazo y un privilegio para las grandes empresas que afecta incluso a la soberanía económica a propósito de la inversión exterior. Ahora, mi punto es que en materia de reforma tributaria encubierta, el país está viviendo mucha inestabilidad. Los indicadores están a la baja, y están a la baja por una crisis fabricada. Solo el 15% de la población, de acuerdo a las encuestas, tiene expectativas laborales positivas, y ese pesimismo creció y se instauró durante el gobierno del presidente Kast.
1: No, tema complicado, el del desempleo, que afecta sobre todo a mujeres y jóvenes, que son parte de los, dentro de los públicos electorales más febles, por decirlo de alguna manera, del oficialismo. ¿Está de acuerdo o está de acuerdo con la reforma? ¿Cómo la va a votar usted en particular?
3: De hecho, nosotros ya la votamos.
1: Sí, pero en general. Quiero saber, una vez que se empieza a discutir cada uno, pedazo por pedazo, y se empieza a negociar, cambiar, tratar en algo de modificar, ¿qué es lo que no le gusta y qué es lo que sí le gusta de esa reforma? Para luego empezar con nuestra sección favorita de la
3: preguntas.
1: Permítame
3: 15 segundos para hacer un comentario anterior. Yo valoro otros avances respecto a lo que comentaba el diputado Barraza, pero no necesariamente la reforma tributaria del 2014. Yo creo que prometía mucho, pero logró muy poco. De hecho, es un comentario sabido que después de tributos no corrige mucho el Gini. De hecho, un 1, un 2%.
1: El índice de desigualdad para la gente.
3: El índice de desigualdad, cuando el promedio de la OCDE lo corrigen un 15, un 20% después de tributos. Eso es muy mala la reforma. Yo creo al revés. Y creo que necesitamos caminar en otra dirección. Por supuesto, siempre protegiendo a los trabajadores. Respecto a la pregunta que usted hace, yo creo que hoy día la reforma la encuentro que está demasiado bruta. La haría un poquito más sofisticada, bastante más sofisticada, en que el subsidio sea directo al trabajador y a los nuevos empleos. Hoy día está costando...
1: No de retención.
3: 1.400 millones de dólares.
2: Yo tengo que hacer una corrección.
3: Es muy cara. Es muy cara.
1: Entonces, oiga, una pregunta que me queda, una duda. ¿Dónde está el proyecto de los pañales y de devolución de medicamentos que les prometieron?
3: Se está trabajando, porque nuestra diputada, que es presidenta de Desarrollo Social, ha permitido que todos los sectores puedan llevar expertos para que comenten. Recuerde que desde el PDG nos gusta la democracia hasta que duela, entonces que opinen todos para que estén todos conformes.
1: ¿Cuándo se presenta?
3: Y avanzamos con ese proyecto. Es que hoy día está en tramitación y estamos escuchando a todos los sectores.
1: ¿Cuándo ya se ve más resultados?
3: Nosotros queremos lo antes posible, pero ellos nos piden más tiempo y nosotros se lo concedemos.
1: Ok. Quería hacer una precisión.
2: Una precisión. El Gini sí se corrige a partir de la reforma tributaria por transferencias monetarias. Lo que no corrige es por ingresos autónomos, porque es por generación de trabajo, pero por acción de transferencia del Estado sí corrige.
1: ¿Qué es lo que entrega el no ingresos autónomos? Son los que se generan trabajando, las transferencias son lo que entrega el Estado.
3: Sí, pero ahí hay mucha crítica respecto a los programas sociales, tienen mala evaluación en la diversidad.
2: Pero esa es otra discusión.
1: Ahora nos vamos
2: esa
1: es otra al momento que todos esperan en sus casas. Lo ven con las luces. Comienza la sección Preguntas Cruzadas. Y esto comienza con el diputado Marcos Barraza, que le pregunta directamente, mirándose a la cara, por favor, ambos, al diputado Enrique Basaletti. Esto es Preguntas Cruzadas.
2: Enrique, diputado Basaletti, hubo controversia alimentada por los medios de comunicación respecto de los 64 niños desaparecidos haitianos. Se especuló mucho respecto de que si había tráfico de niños, tráfico de órganos. La policía de investigaciones lo desestimó, fiscalía lo desestimó, pero usted planteó la hipótesis de que había tráfico de órganos. ¿Sostiene o retira esa hipótesis?
4: No, la hipótesis son posibles

0: explicación, en este caso, posibles hechos que podían haber ocurrido. Yo corrijo, colega, porque el fiscal nacional en CNN, en este canal, hablando del tráfico de órganos, que es lo que me quiere preguntar, dijo que no lo descartaba.
1: No, dijo que no había ningún antecedente.
0: Dijo que no podía eliminarse ninguna hipótesis y que hasta ese minuto no había ningún antecedente. Y lo corrijo de nuevo. Efectivamente, los 64 niños que están, digamos, no se sabía su destino. No habidos, cada uno de ellos fueron habidos. En buena hora, también lo dije yo en su oportunidad. Pero también quedó de manifiesto, y así lo
1: dice... ¿En base a qué afirmó que había posible tráfico de órganos?
0: Porque habían antecedentes...
1: ¿Cuál?
0: No en Chile, en América Latina. Yo había participado en un seminario en Perú en el año 2012 y había conocimiento, no para Chile. Ahí lo corregí rápidamente porque pensé que había sido el norte chileno, fuera el norte, pero no de Chile, digamos, ¿no? Pero más allá de eso, yo ojalá que lo haya, y ojalá que no haya el niño que se entregue a la adopción de manera regular, y ojalá que no estén siendo explotados sexualmente...
1: ¿Se equivocó entonces?
0: No, yo no me he equivocado porque la hipótesis es eso, una hipótesis que tiene que ser comprobada a través de investigaciones serias. Hay comisiones investigadoras, está el Ministerio Público, yo espero que no lo descarto en absoluto, pero yo quiero poner el punto en lo siguiente. Se encontraron 64 destinos de esos niños, pero ustedes vieron el informe final de la Contraloría. Nosotros en la Comisión de Derecho Humano que compongo, hemos recibido, estuvimos con
2: pero
0: la
2: el informe de la Policía de Investigaciones, lo que establece son
0: y
2: hay,
0: allí ha quedado manifiesto, y hay una lista que probablemente tenga una lista penal, que es un negocio respecto al tránsito de menores hacia Chile. Bueno, es que yo no tengo esa respuesta aquí, todavía hay una duda respecto de si acaso hubo un negocio basado, eso dije. Porque es bastante curioso, puedo decirlo menos, que se produjeran tránsitos de menores en horario muy extraño, con personas que traían decenas de esos menores, que se repitieron en el plato. Y eso
1: la
0: es, de nuevo,
1: una hipótesis. Un punto.
0: Yo no tengo la verdad. Solo lo pongo de manifiesto porque hay que ser capaz de identificar que hay un problema. Lo reconoció la Policía de Investigaciones respecto a algunos temas informáticos. ¿Para qué hablar de lo que pasaba con la antigua autoridad de extranjería? No son cosas
3: son
0: distintas.
3: Distintos
0: porque
3: niveles.
0: Está bien, sí. Lo que yo quiero decir es que aquí claramente hay un problema y ha quedado manifiesto a través del informe final de la Contraloría General de la República, no lo digo yo.
1: Ya, ¿querían contestarle? ¿Quería hacer un punto?
3: Sí, yo quiero hacer varios puntos ahí, porque lo primero es que el informe de la Contraloría lo que finalmente establece es que hay un problema estructural en términos de la falta de coordinación de todas las instituciones involucradas en el tema migratorio. Lo segundo que quiero decir es que se ha atribuido a la población migrante haitiana una serie de demonios que tienen que ver con desde el tráfico de órganos, pasando por el tráfico de migrantes. Seguramente, como en toda la población y también en el caso de chileno, habrán delitos, pero la verdad es que quien conoce a la comunidad haitiana, y la conozco, es una población que en general ha sido muy querida por los chilenos y las chilenas, que mantienen una cierta privacidad respecto a sus relaciones, y que salieron a decir que aquí se los estaba estigmatizando, y hoy día tenemos una población atemorizada por estos voladeros de luces que se hicieron a partir de un preinforme y de una denuncia que se hizo 2 meses después de conocer el preinforme. Entonces, todo esto, la verdad es que a nadie le importa quién es responsable, pero a mí sí me importa, desde una perspectiva de derechos de la población migrante, que se estigmatice a la población, que se parta de la base, que eventualmente hay este tipo de delitos. Y no quiero decir por qué se parte esa base, porque sería muy triste para Chile asumirse como un país racista, que es lo que creo que hay de fondo.
0: Es que no tiene nada que, perdón. Que,
1: Diputado Saletti, usted le pregunta ahora a la diputada Fries, esto es Preguntas Cruzadas.
0: Bueno, después ojalá que tenga 5 segundos para el punto, pero le pregunto, usted, diputada, el 17 de junio señaló que estaría disponible a hacer todo lo posible por si se aprueba la reforma, cancelarla para un próximo gobierno porque usted cree que no va a ser sustentable.
1: Retrotraerla.
0: Exactamente. Sí. Y señala otras cosas más, pero respecto a eso yo le pregunto a usted, si es capaz de decirnos acá, ¿cuál es la idea que usted tiene reconociendo que hoy día tenemos fallas estructurales, que no, tenemos una economía que está al borde de entrar en, por lo menos, un default técnico? ¿Cuál es su propuesta?
1: En recesión, no default.
0: Recesión, perdón.
2: Default
3: yo creo que,
0: perdón.
3: O sea, mantengo lo dicho, en el sentido de que esta es una reforma que me parece que nos retrotrae a algo que yo viví, que es más de la mitad de la población bajo la pobreza durante el régimen dictatorial de Augusto Pinochet, donde se apostó a la política del chorreo, que nunca funcionó, y que es lo que se trata de volver a imponer con esta reforma. Una reforma, además, que no se abre al diálogo si no es por la presidenta del Senado, porque si no, no hay cabida para hacer alguna negociación. Que se pretende, además, sacar en tiempo récord.
0: ¿Pero cuál es la
3: quizás
0: propuesta,
3: por qué?
0: Diputada,
3: sí. La propuesta es, obviamente, crecimiento económico, ¿cómo? Pero también hay que diversificar la matriz productiva de
0: ¿pero
3: este país.
0: ¿Pero cómo hace para crecer? Sí, es que en el fondo, si usted analiza la reforma, lo que hace es
3: buscar
0: estímulos.
3: ¿Me deja contestar? Sí, pero... Le estoy diciendo, por una parte, yo creo que aunque hay que aumentar los impuestos para las personas y para las grandes empresas en este país.
0: Como lo hizo Michelle Bachelet, en 2014.
3: Sí, pero ¿sabe qué? Hay que poner mucha mano dura en lo que es evasión y elusión, que durante el último periodo, el último año, llegó prácticamente al 45% de los grandes contribuyentes. Estamos hablando de los grandes contribuyentes. Entonces, si no cerramos eso, si por otro lado no apostamos, digamos, a la diversificación de la matriz productiva, si no metemos innovación y si no pensamos, además, en cómo se desarrolla, cómo se planifica el desarrollo de un país donde okay. El Estado tiene un rol orientador de la economía, yo creo que lo que vamos a ver a la vuelta de la rueda es más desigualdad y más pobreza.
0: Entonces,
3: por
0: no,
3: eso
0: no
3: digo,
0: sabemos cómo, ¿no? Porque son,
3: de
0: son titulares, cómo. Pero ya. ¿Cómo?
1: Diputada Fries, le pregunta al diputado Valenzuela, esto es Preguntas Cruzadas.
3: Diputado, diga. El Partido de la Gente se ha erigido como una alternativa social y popular que está teniendo proyecciones. Y sin embargo, yo le quiero preguntar que este último tiempo, o por lo menos lo que hemos visto de marzo en adelante, está más apegado al oficialismo en términos de sus votaciones. ¿Usted no cree que eso puede afectar al electorado del PDG, que estaba buscando efectivamente algo distinto?
4: Diputada, mire, yo creo y tengo la convicción de que el Partido de la Gente no funciona bajo la lógica de las votaciones de la izquierda y la derecha. Funcionamos en otro eje, en el sentir popular. Nosotros somos una bancada que nos venimos bajando de la micro. Yo vengo del Cerro Rocuán de Valparaíso. Y yo lo que trato de hacer en las semanas distritales es escuchar lo que dice mi gente. Y hoy día la gente necesita urgente lucas en el bolsillo. Y hoy día no hay ningún plan en el corto plazo. Por eso nosotros, cuando nos ponen una idea sobre la mesa de lo que eligió la mayoría, no es algo por lo cual yo voté, es lo que eligió la mayoría, digo, ¿cuáles son las ideas que me traen? ¿Cuál es la labor que yo tengo como diputado, además que nos pagan sueldos millonarios? Es que tengo que legislar. Entonces, cuando a mí me ofrecen algo que no me gusta, lo que yo hago es aportar. Por eso cuando a mí me dicen la rebaja del impuesto perfecto, pero con un FUD mejorado que obligue a los empresarios a invertir aquí en Chile. Cuando usted me dice, oye, ¿sabes qué? Nosotros queremos ver el tema del IVA o eliminarlo. No, devuélvelo como un bono pie. Estamos tratando de tener una discusión técnica y por supuesto que estamos luchando contra este concepto que la gente ve en polos, blanco-negro. No, nosotros hoy día estamos de norte a sur, de mar a cordillera, con la gente. Si mañana nos dicen... Oye, están votando con la izquierda. Si es una buena idea, me da lo mismo.
1: Diputado Valenzuela, le pregunta al diputado Marcos Barraza, esto es Preguntas Cruzadas.
4: Diputado Marcos Barraza, tenemos un dramón gigantesco en el largo plazo con la reducción de la tasa de la natalidad, gigantesco. Y eso va a tener un impacto en la seguridad social. Nosotros desde el Partido de la Gente hemos puesto una idea sobre la mesa antes que el 2017. Y ya la gente la ha ido tomando, algunos otros sectores políticos. Nos da lo mismo. Eso se llama ahorro a través del consumo. Hoy día tenemos una fuerza laboral de 11 millones de chilenos, más o menos, varios en la informalidad, y solo cotizan 5 millones y medio, que es a través de la cotización del trabajo formal. ¿Cómo involucramos al trabajador informal y que colabore en la seguridad social? Nosotros hemos dicho que le rescatemos a través del consumo para que hagamos un mayor pozo y hagamos una distribución social, porque tenemos... Por ejemplo, los sistemas de reparto.
2: Pero precíseme...
1: Y la pregunta es...
2: ¿Cómo a través del consumo?
4: A través del consumo, a través de un punto del IVA, haciendo eficiencia en el Estado.
2: Ya.
4: Entonces, le quiero decir, ¿cómo está viendo este dramón? Que nosotros lo vemos como un dramón urgente y nadie está hablando de este tema. Por ende, meter mano de nuevo en una reforma de pensiones, que quizá muchos lo ven pronto. ¿Cómo lo ve usted? Porque para nosotros es dramático, crítico.
5: A ver, lo primero es que los modelos de seguridad social más exitosos del mundo son aquellos que combinan y hacen cohabitar modelos de seguridad social, modelo reparto, con capitalización individual. Hacen cohabitarlos. Uh-huh. Las tasas de reemplazo en Uruguay son altas y existe el Banco Previsional de Uruguay, que es, en mi opinión, un referente y un modelo de seguridad social eficaz desde el punto de vista de una tasa de reemplazo suficiente comparativamente respecto al último salario. Entonces, combinan la responsabilidad del Estado, la responsabilidad de los privados, la responsabilidad del empleador, del trabajador y la trabajadora. Como lógica, a mí me parece que eso es lo ideal. Existe una tasa de desempleo, perdón, una tasa de informalidad que debe estar en el 28% en Chile. Los ensayos que se han hecho en materia de tributación a través del descuento del Servicio de Impuesto Interno no han tenido los parámetros que uno quisiera, los números esperados. Yo estoy abierto a cualquier fórmula que permita abrir la posibilidad de que más personas tengan cotización y seguridad social. No la descarto, pero lo que sí me parece es que tiene que seguir profundizándose en el mediano plazo un crecimiento del modelo de solidaridad por sobre el de capitalización individual. Creo que ese es el debate de fondo en materia de pensiones.
4: Perfecto. Yo veo, solo que tenemos un problema con el tema de los sistemas de reparto, que la pirámide se está invirtiendo. Por eso le habilitaba la discusión del ahorro a través del consumo, que creo que va por una tercera vía, que podría ser más sustentable.
5: No me puedo pronunciar en detalle, o sea, abierto al debate, ciertamente, a estudiarlo. Pero creo que el debate en Chile todavía está centrado en cuánta capitalización individual, cuánta solidaridad.
1: Ok, ahora tomen sus tarjetas porque nos vamos a esta sección tradicional de Aquí se debate. La primera pregunta, así que acuérdense de conservar su tarjeta para que se vea. ¿A favor o en contra de una ley de indulto general para carabineros y militares condenados en el contexto del llamado estallido social? Solo tenemos una persona a favor, que es el ex general Basaletti. Primero vamos a preguntar un poco para que usted tenga tiempo, recogemos opiniones. Diputada.
3: Bueno, yo lo he dicho respecto de cualquier violación grave en materia de derechos humanos, no cabe el indulto, como no cabe ninguna forma de extinción de la pena. Lo que toca es pena efectiva. Y en este sentido, además, se trata de personas que ya han sido condenadas por violaciones graves a los derechos humanos. Yo creo que lo que no puede pasar es que sigamos insistiendo en que esto fue un estallido delictual y punto. Aquí hubieron comisión de delitos y, por supuesto, hay que perseguir esa responsabilidad. Pero también hubo violaciones a los derechos humanos y no cabe, por lo tanto, que se extinga por un perdonazo esa responsabilidad.
1: Antes de la palabra, vamos a mover su compañero de bancada, ¿no? La bancada circunstancial, la que tenemos acá. ¿Por qué, diputado Valenzuela, está
6: bancada
1: en contra?
6: Bancada de programa.
1: Ah, bancada de programa. Eso, bancada de programa.
4: Por ningún motivo. No, esto es caso a caso. Nosotros tenemos que ir estudiando caso a caso y yo
1: o
4: creo
1: sea,
4: que
1: ustedes
4: eso
1: no, digamos, si es caso a caso lo tiene que hacer el presidente, no usted.
4: Bueno, claro. Entonces lo hará el presidente, pero caso a caso. No, por
1: ¿y
4: ningún
1: por qué
4: motivo,
1: no ley de indulto general?
4: Porque me parece irresponsable, en lo absoluto. ¿Qué pasa si se violaron efectivamente los derechos humanos de una persona?
1: O sea, bueno, se supone que se violaron porque pues están condenados.
4: Por eso, no, pero también hay un criterio, ¿no? Entonces, creo que esto se tiene que ver caso a caso. Y si usted dice no, entonces el presidente lo verá.
1: No, si no es que yo diga, si es la Constitución.
4: No, por eso.
1: Yo solo advierto cómo es. Ya usted dice que lo vea el presidente.
4: Sí.
1: ¿Y qué le parecería si el presidente concede con indulto?
4: No, a mí me parecería una señal compleja si se violó y está acreditado y se violaron los derechos humanos, me parecería muy complejo.
1: ¿Qué opina diputado Basaletti?
6: No, pero falta Marcos.
1: Sí,
6: no,
1: pero después para que tenga oportunidad, después le devolvemos la palabra si quiere responderle.
6: La complejidad está en el hecho de asumir que hubo violaciones a derechos humanos a contar de una modificación del Código Penal el año 2016, por entonces un diputado comunista que incorporó el artículo 150 letra D. ¿Y qué es el 150 letra D para no aburrir
3: tortura
6: a la gente? No es tortura, son apremios
3: ilegítimos. Ilegítimo.
6: Uh-huh. Es que yo creo que en el lenguaje hay que ser súper cuidadoso, colega.
3: Pero el 150
6: entonces,
3: es tortura.
6: El 150
1: no están todos condenados solo por ese.
6: Habla, no solo por ese. Pero la gran mayoría, no hay ninguno por tortura, entre paréntesis. Todos las querellas, el INDH, los querellantes, todas las denuncias o querellas, como digo, por tortura, fueron desestimadas. La última fue el capitán Carvajal. Y se le aplicó el 150D. ¿Y qué es lo que dice ahí? Que un agente del Estado que hace uso de la fuerza, que por lo demás tiene el monopolio, lo hace con el ánimo, con el dolo de producir castigo, de producir, digamos, profesamente dolor, denigración, dice. Y yo los invito, porque esa, yo no voy a cuestionar los juicios, tuvieron su oportunidad, estaban todos. Por eso que yo creo que es razonable una ley, ley de indulto general, porque usted lo señaló, hay que distinguir, la Constitución no prevé dos condiciones que nacen del Senado, que son o la amnistía, que lo aplica, para mí no aplica, ahí sí que no, porque sí había un Estado de Derecho funcionando, y la ley de amnistía cuando se quiere corregir de lo que yo creo que ocurrió. ¿Y qué ocurrió? Una asimetría tremenda, eso lo voy a explicar. ¿Alguien puede negar de que hubo destrucción, que hubo intentos de homicidio contra carabineros, se les dispararon? Yo estaba ahí, pues, la única diferencia de los cuatro que están aquí es que yo estaba ahí.
3: Yo también.
6: Sí, pero yo estaba ahí comandando, resistiendo eso. Entonces, cuando tú sabes que eso existió, cuando también hubo juicios, hubo condenados, entonces, presidente de la época, Boric, ¿qué hizo? No hay ninguno hoy día cumpliendo condena.
1: Sí, pues sí.
6: No hay ninguno cumpliendo condena, perdóname. Estoy hablando de aquellos delincuentes que destruyeron, arrojaron bombas incendiarias.
1: Sí, indultó. Le digo, yo, al menos yo, bueno, por lo menos fue muy crítica cuando lo hizo y además de las razones que dio. Sí,
6: escucha, yo no me quiero quedar en ese caso, sino que hay una asimetría tremenda porque hay más de un centenar de carabineros.
1: Si usted dice que igual hay una asimetría, ¿ya?
6: Y una asimetría que no tan solo se da por ese carácter, sino que aquí está lo grave para mí.
1: Sí,
6: que yo insisto, ¿dónde? Yo para que no quede la sensación de que yo estoy siendo crítico con el Poder Judicial. Estoy siendo crítico con el uso de una norma asumiendo que hubo un dolo. Y cuando tú, porque yo me preocupé de muchos de esos casos, en los cuales un carabinero se... Como, bueno, el caso del carabinero que hoy día es colega de nosotros.
4: Zamora.
6: O sea, ¿hizo uso de la fuerza? Sí. ¿Produjo lesiones graves? Sí. ¿El muchacho se cae? Sí. Pero después...
1: ¿Y qué pasó con ese caso?
6: Fue sobreseído absolutamente. Sí, pero espéreme, cuando usted toma ese caso...
1: Antes de que hablen usted, le toca el tema de la raza, porque le tengo una pregunta.
6: Necesito... poner un punto que es el foco de mi mirada, que es cuando usted usa un arma que le entrega el Estado con una escopeta antidisturbios, primero es un arma que no tiene puntería, no hay nadie que haya podido sostener algo en contra. Y usted dice que él se representó a 50 metros, a 20 metros, disparar y darle en un ojo a una persona, y eso tú lo calificas como tortura, yo creo que es evidente que no. Por lo tanto, ¿por qué...? Yo apoyaría, porque esa fue la pregunta que usted me hizo.
1: Sí, pues esa fue la que le dije.
6: Una ley de indulto general, porque da esa posibilidad de generar ese equilibrio. Ahora, más bien, yo también digo de que si usted me pregunta a mí quién más me gustaría, a mí.
1: Eso le iba a preguntar, justo me adivinó.
6: Ver caso a caso.
1: ¿Usted preferiría que fuera el presidente el que vea caso a caso y no hacer una ley de indulto general?
6: Salvo que la ley de indulto general esté redactada de tal forma que lo deje supeditado a las condiciones que yo le digo, porque hay dudas más que razonables.
1: Ahora, es difícil hacer esa técnica legislativa que usted propone. Por eso usted prefiere el indulto caso a caso.
6: Sí, y
1: Marcos Barraza, y después le tengo un par de preguntas. Porque no sé, aquí los expertos para que todos expongan, pero dejo sobre la mesa, hasta donde yo entiendo, hay una posibilidad de dolo en las condenas, sí, pero también se equipara al dolo cuando la persona debiera representarse que es riesgoso su accionar. No quiere decir que haya querido dañar, sino que fue negligente en representarse el riesgo que representaba su accionar.
3: Dolo eventual.
5: El debate no es tan técnico.
1: Pero para que le diga al diputado
5: El debate
1: diputado
5: no es
1: Saletti.
5: Tan técnico, no es sobre... O sea, en el momento que nos encontramos y bajo la proposición de la extrema derecha de tener un indulto general para personas condenadas por violación a los derechos humanos, en Chile hay separación de poderes. Fueron condenados por tribunales. Hay una verdad jurídica, una investigación mediante, que constató y estableció que había una violación de los derechos humanos, que es un acto delictual, pero por agentes del Estado. Entonces, queremos que el Congreso viole las atribuciones de la justicia. Eso es.
6: No, queremos que se cumpla la ley.
5: No, es que la ley se cumplió. La ley se cumplió.
6: Pero si la ley considera la posibilidad de que salga una ley...
5: Diputado Bazalet, yo lo dejé hablar...
6: Que lo confunda, porque
5: no... No, pero es que no estoy confundiendo.
6: Claro.
5: Lo que estoy diciendo...
6: la ley.
5: Lo que estoy diciendo es que...
6: Tengo que cumplirla.
5: Hay tres poderes del Estado, el Ejecutivo, el Legislativo y el Judicial. Y el Judicial tiene autonomía y estableció verdades jurídicas respecto a violaciones a los derechos humanos de personas específicas, no de instituciones. Porque no es una institución, son personas específicas.
6: No, yo estoy hablando de las personas.
5: Sí, ya. Y esas
1: no,
5: personas...
1: No, pero es bueno hacer la aclaración. No se está hablando sobre la institución de Carabineros.
5: Se está hablando sobre personas, para no instrumentalizar el debate. Personas que fueron condenadas por violaciones gravísimas a los derechos humanos, con lesiones muy graves. Entonces, tribunales estableció una sanción y queremos que el Congreso vulnere esa sanción que estableció tribunales, habiendo Estado de Derecho... Habiendo Estado de Derecho. Ya. Entonces, pero no puedo escucha, estar
1: a ver,
5: de acuerdo.
1: La oportunidad que, ahora te agrego otro tema más. Dice, agrego otro tema más que uno también aparece siempre en el debate. ¿Tuvo solo razón la justicia cuando absolvió a muchos de los querellados y no tuvo razón cuando los condenó?
6: No. Sí, mire, yo quiero poner el foco en lo siguiente, porque si somos tan respetuosos... ¿Mm? ¿Qué pasa con el excomandante Crespo? Ah, no, ahí hay que ir a nulidad, hay que buscar porque sí hubo...
5: Pero hay un trámite mediante.
6: Escúchame.
5: Hay un juicio que está
6: por eso yo... ¿Cuál es mi punto?
3: Lo que el
6: punto,
3: la escúchame,
6: el punto
3: bien,
6: que yo pongo es primero, estoy totalmente en contra de lo que señala el diputado Arraza, porque hace ahí un juego que no es justo.
1: ¿Cuál?
6: El decir, el Congreso tiene que violar entonces la ley, pero si está en la Constitución... Usted
1: no dice que... violar la ley, sino que violar lo que dictaminaron los tribunales.
6: Sí, otro poder del Estado.
5: Es el poder, me vuelvo a anular lo que
1: usted tiene la posibilidad.
6: Uno de los poderes del Estado, que es el poder legislativo, tiene la atribución constitucional de hacer dos acciones en esta materia.
3: Pero es una violación.
6: Yo solo quiero responder, que no quiero que se quede la confusión. No es... sobrepasar otro poder. Esto va su poder y su deja hacer. Yo tengo una mirada distinta respecto al resultado y tengo dos instrumentos para hacerlo. Espérate, como Congreso, el presidente tiene otro.
1: Sí, pues. Caso a caso.
6: ¿Cuál es la
5: yo creo.
1: No, le digo que la diputada Fríe este momento, yo solo pongo sobre la mesa que es verdad que hay una facultad de hacer leyes de indulto general, eso existe, pero entiendo, ustedes me corrigen, que no puede ser aduciendo los indultamos porque son inocentes, sino que se tiene que aducir a otro tipo de cosas, paz social y otras cosas, digamos.
3: El indulto es solamente el perdón de la pena.
1: Exacto, se dice que es inocente.
3: Respecto a la responsabilidad, pero en materia de derechos humanos, y porque se trata de agentes del Estado, que por lo tanto están para proteger a la ciudadanía, cuando los tribunales de justicia condenan a alguien, que no es a la institución, como dice Marco, condenan a alguien, es porque esa persona fue más allá de las atribuciones que tenía. Y se le imputa el artículo 150, que es sobre tortura, pero cuando no configura tortura y se trata de un agente del Estado, me deja terminar, entonces pasa a ser apremio ilegítimo.
6: Y no tortura.
3: Y no tortura. ¿Ya?
6: Yo quiero...
3: Déjeme terminar.
6: Sí, que son tres
3: lo que me parece peligroso es que por la vía de que todo lo podemos reformar en el Congreso, dado a mayorías circunstanciales, empecemos a borrar la línea de lo que es un Estado
1: ahora,
3: de Derecho de independencia
1: también,
3: de poderes.
1: Pero le decía también el diputado Bazaletti que hubo también indultos de parte del expresidente Boric.
3: No hubo indultos de parte del presidente Boric. Lo que hubo de parte del presidente... Perdón, sí.
1: Hubo indultos de parte del presidente Boric.
3: Hubo indultos, efectivamente.
1: Es más, incluso uno de ellos lo justificó diciendo... Sí. Que lo indultaba porque era inocente.
3: Bueno,
1: lo dijo públicamente después.
5: Y eso sí que fue
3: yo
5: de la
3: ahí
5: justicia.
3: Quiero decir, uno, deberíamos derogar la institución del indulto. No debiera existir. Yo presenté un proyecto para efectivamente librarnos del indulto produce conflictos y complejidades de gobierno en gobierno. Y lo segundo, sí se puede indultar a delincuentes. No se puede indultar a quienes tienen la obligación de protegernos, que son, en este caso, las fuerzas especiales.
1: Sí, puede responder. Nos hemos acabado el tiempo, pero me parece que es un tema profundo,
6: trampa,
1: así que requiere que
6: la
3: asimetría
6: la
3: de poder.
6: Déjeme
1: ¿cuál es la trampa?
6: Algo.
1: Que él quiera.
6: En el ejercicio de la profesión de un policía aquí o en cualquier Estado democrático, existe siempre la posibilidad que genere lesiones o hasta la muerte de un delincuente. ¿Sí o no?
1: Sí,
6: perfecto.
0: Y ahí están las atenuantes, está la accidente de responsabilidad.
5: Pero también hay responsabilidad y
0: límites. Voy a terminar y usted tiene su turno. Pero cuando usted usa un ardid, que es usar el concepto de la tortura, cuando un carabinero, las circunstancias que vivió, parece que, esto, que el carabinero se lo ha levantado, vio pasar un tipo, algunos dicen que sacando fotos, y le disparó.
3: Eso es
0: y le disparó y no lo torturó, no lo amarró, no lo trajo ante un carro policial, le pegó, porque todo eso, yo se los quiero decir a la gente que me ve, jamás yo daría un punto a favor sobre esas materias. Pero estamos hablando de casos.
1: Si hubiera habido intención de causar el daño, usted no lo respaldaría.
0: El Código Penal distingue lo que es la culpa de lo que es el dolo, incluso el dolo eventual, me lo podría representar. Tú tienes al frente 300 tipos lanzándote piedras, bombas molotov, y usas un arma y hieres a alguien.
1: El diputado Barra, nos vamos a pausa comercial.
0: Ese es mi punto.
5: Así como los tribunales de justicia sancionaron a personas por uso abusivo de la fuerza, violando los derechos humanos, también eximieron a otras personas.
1: Sí.
5: Y esas son verdades jurídicas y que parten de la premisa que hay separación de poderes del Estado. Sería un malísimo precedente que con una mayoría circunstancial se pretendiese indultar de manera general a quienes cometieron delitos tan graves.
1: Ya. Nos vamos a la pausa y volvemos. Esto es Aquí se debate.

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0: Volvemos aquí a ese debate, nos quedan pocos minutos, nos dedicamos un buen rato a un tema porque nos parece que había que tratarlo en profundidad. Y la pregunta ahora es, preparen sus tarjetas en estos minutos finales, ¿a favor o en contra? Después argumentarán por qué. ¿A favor o en contra de una acusación constitucional en contra de la ex ministra de Seguridad, Trinidad Steiner, que ha salido el fallo de Contraloría diciendo que se excedió en sus funciones, que no guardó la debida reserva y que usó información que conocía en su razón de fiscal, algo que no está prohibido, o sea, algo que está prohibido, el deber de abstención lo dice, respecto a la información que pidió siendo ministra de Seguridad en relación con la PDI y el, la movida, el traslado de unos funcionarios de un lugar a otro?
1: Está difícil, ¿eh?
0: No, entonces la pregunta es, ¿a favor o en contra de la acusación constitucional?
2: Muy difícil.
3: Por supuesto que no.
0: ¿Ya?
1: Yo voy a...
3: ¿Que
1: pero
3: sí?
1: No porque esté...
0: Ya, pero levántenla, déjenla arriba, tienen que definirse, ¿a favor o en contra?
4: Tengo dudas. Sí,
1: es que también. Yo también, pero...
3: ¿Se falta tarjeta amarilla?
1: No me quiero
0: no hay hielo.
1: Ah. Sí.
0: No hay hielo. A ver, cuando me haga trampa ya.
4: Yo siempre tengo dudas. Soy dubitativo en tus preguntas.
0: Ya,
5: que así la hace.
3: Decíase, colega, decía.
0: Tiene que definirse.
4: O sea, es un, una falta la que cometió, pero...
0: Después argumenta, o ponga en contra y después argumenta por qué.
3: Sí,
0: ya.
3: Da lo mismo, si es consecuencia.
0: Ya. Ok, ya. A favor, ya. ¿Cuáles son las dudas? Porque los veo todos, sí. Acá no lo vi
3: ninguna
0: nada.
3: Duda.
0: Ni una duda.
3: No.
0: No, ¿por qué?
3: No, pero chuta, sé que siempre soy...
0: Ya, ok, usted no, entonces ya.
3: No, si
0: ¿por qué está a favor?
1: Yo con duda.
0: ¿Con duda? ¿Por qué duda?
1: Lo que pasa es que no quiero precluirme una facultad que tenemos como diputados.

0: Diputado, efectivamente podría dar para una acusación constitucional, pero creo también que hay que racionalizar la acusación constitucional. No podemos seguir usándola al voleo.
1: Ya.
0: Y en ese sentido, verde, porque me quedo con esa atribución para evaluar cuándo.
1: Okay.
2: Yo voy con un argumento parecido a la de la diputada, pero con una conclusión al revés. Que me faltan antecedentes y un poquito más de opiniones, que es lo que nosotros hemos dicho, tratar de recopilar lo máximo posible para poder tomar una decisión. Ahora, me parece grave lo de ella, absolutamente, e hicimos la crítica. Quedan las dudas, esta manta, este manto de duda muy negro y muy oscuro de la desvinculación de Consuelo Peña, que además tenía una muy buena evaluación, tercera en la PDI, creo, ¿no?
1: Sí.
2: Entonces, es una situación bien grave, la verdad que...
1: ¿Y usted cree que fue un error designarla como ministra de Seguridad?
2: Es que, mire, voy a ser brutalmente honesto, yo creo que en seguridad hubo mucha improvisación. Creo yo que la carta original era Rodolfo Carter. Y efectivamente se terminaron decantando por Trinidad Steiner, pero demostró en la realidad, más allá de la evaluación y la opinión que te da cada uno, que fue una muy mala decisión, no había plan de seguridad, nosotros estábamos esperando la miscelánea, que en materia económica te puede gustar o no, pero tienen una línea,
1: ¿sí?
2: En seguridad no lo veo, no lo veo, yo digo, oye, en Valparaíso está la escoba,
0: sí.
2: O sea, tenemos a propósito la discusión...
1: ¿Qué usted dice, todavía no hay plan?
2: Todavía no hay plan,
0: no, no hay.
2: 14, 13 años, tienen la escoba en todo el plan comercial, el eje comercial de Valparaíso, y no... Ni siquiera hay carabineros de punto fijo ahí. Entonces, ¿dónde está? ¿Cómo atacamos los polígonos? Zonas de seguridad. Por ejemplo, en Viña, una medida aislada, pusieron un container de seguridad en la plaza de 14 Norte, donde está el mall, bien conocido. ¿Por qué eso no está en Valparaíso? El
1: diputado Basaletti tiene que hacerse cargo de si fue un error designarla,
3: no,
1: de por qué no acusarla.
3: Yo creo, voy a partir de atrás
1: y de
3: para
1: lo
3: adelante.
1: Que no hay plan.
3: ¿Por qué no? Porque yo sí creo la institucionalidad de la acusación constitucional como una forma de hacer caber las responsabilidades políticas, y comparto que hay que valorar cada caso igual como lo decíamos un rato atrás. Entonces, ¿cómo hacer comparable un oficio con respecto a lo que nosotros, yo estoy convencido que la acusación contra el exministro de Hacienda era razonable por el impacto que tuvo en nuestro país, que tendrá?
0: O sea, yo
3: creo que es totalmente desproporcionado a este caso. Y además, y lo tengo que decir abiertamente, porque yo creo que ha sido uno de los que siempre fui consecuente, que el valor que tuvo la exministra Trinidad Steiner de salir de su área de confort, ella lo postuló a ese cargo, ella era la fiscal regional, ella tuvo tremendo logro. En los tiempos que algunos decían que no, nos estábamos inventando historias con el tren de Aragua, ella condenó, fue la primera que identificó y condenó, y con consecuencias de amenazas de muerte a sus fiscales y a otros. Y ella dijo que sí, tomó la responsabilidad de un cargo
1: tremendo.
3: ¿Quién es el
1: segundo diputado Barranza?
3: Una valiente.
4: Yo levanté tarjeta verde.
1: Pero con dudas.
4: De manera forzosa.
3: Me puse una pistola en la cabeza.
4: De manera forzosa, porque había que... No quise dar la sensación de relativización respecto a lo indebido del abuso de poder que ejerció la ex ministra Steiner. Eso explica por qué salió prematuramente. Por malos resultados en seguridad pública, ausencia de planes, y especialmente por este fallo de la Contraloría, que es decidor respecto del abuso de poder. Ahora, creo que hay que estudiarlo con mucho rigor. No había, o sea, el mejor ejemplo, el más reciente, una acusación constitucional sin ningún fundamento a un exministro. Se argumentó durante 3 semanas y 1 mes que había una diferencia de aritmética de magnitud y quedó desconfirmada. Entonces, todos los que votaron por la acusación constitucional respecto al exministro Grau tienen que hacerse responsable del acto indebido de esa herramienta.
1: Ya, se nos acabó el tiempo. Les quiero agradecer a los 3 diputados y a la diputada que nos hayan acompañado, como siempre, para debatir, para informarse, para que ustedes sean ciudadanos y ciudadanas con mayor cantidad de elementos de juicio en una democracia. Eso es fundamental. Uno de los deberes como ciudadanos es informarnos. Nos vemos el próximo jueves. Aquí se debate.
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6: Bienvenidos amigos de Agenda Motor a un nuevo programa. Ha hecho mucho frío esta mañana, al menos en la zona central de Chile, pero nosotros calentamos motores para presentarles los últimos lanzamientos. 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

0: La característica de conducción que más me gustó de este Hyundai Santa Fe es su asistente para mantención en el carril. Ahora estoy en un camino en la región del Maule que tiene muchas curvas y realmente la asistencia para mantenerse en el carril es muy suave, muy intuitiva y ayuda mucho porque es un camino con muchos kilómetros de curvas y realmente cansa el estar pendiente para conducir bien. Y esta asistencia al carril es una gran asistencia, como dice la palabra, porque lo hace más suave e incluso hace que para las personas que se marean cuando se está arriba de un auto durante mucho tiempo con las curvas, pueda ser mucho más llevadero un viaje largo como este de fin de semana largo. 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
1: Yo les dije que le íbamos a mostrar autos clásicos, algunos más antiguos, otros vintage, otros que fueron novedad hace algunos años. Natalia Muñoz estuvo en una actividad de lujo que la mostramos ahora.
2: Para los fanáticos de los vehículos clásicos, les tenemos una invitación muy importante porque el próximo 3 y 4 de octubre se llevará a cabo un hito en nuestro país porque se va a realizar la primera exhibición motor clásica aquí en el Club Hípico en la región metropolitana en Santiago. Serán más de 300 vehículos en exhibición y un panorama perfecto para los coleccionistas y donde también se podrá conocer toda la historia de estos vehículos clásicos con también sus dueños chilenos. Para hacer también esta invitación, estoy aquí con Alfonso Esteban, es presidente del Club de Automóviles Antiguos de Chile. Muchas gracias, Alfonso, por conversar con Agenda Motor.
3: Muchas gracias a ustedes por cubrir este evento. Llegó el lanzamiento oficial, efectivamente, el 3 y el 4 de octubre tenemos nuestro gran motor clásica. Van a haber más de 300 autos, van a haber motos, van a haber clubes, van a haber museos rodantes y también esperamos contar con la historia de automotriz de los bomberos y de carabineros. Esperamos tener que nos ayuden, que venga mucha gente, que nos apoyen. Esto es una muestra transversal, queremos que venga mucha gente para así poder mostrar nuestro patrimonio rodante de nuestro país.
2: Tenemos acá una pequeña pincelada de lo que va a ser esta muestra, si vamos también acá mostrando para Agenda Motor Ferrari, siempre. Sí.
3: Bueno, quisimos hacer una pequeña muestra efectivamente con las décadas, de partir desde el año 30 hasta el año 80 con este Ferrari. Si ustedes se acuerdan, este Ferrari lo hizo famoso Magnum, la serie en que el auto era sumamente importante. Y después nos vamos yendo para ir mostrando cómo evolucionó el auto desde el año 30 a la fecha. Esto es una pequeña muestra, van a tener 300 autos para ver el 3 y el 4 de octubre y esperamos contar con el apoyo de la gente. Queremos mostrar a la ciudadanía nuestro patrimonio rodante en nuestro país y que vengan a pasarlo en familia un día completo.
2: Alfonso, usted es coleccionista, restaurador, un gran trabajo y por esta pasión también que los une de los autos clásicos.
3: Así es, el Club de Automóviles Antiguos de Chile, que es el representante de la FIBA, la Federación Internacional de Vehículos Antiguos, se dedica a promover, mostrar los autos, hacerlos rodar y efectivamente contamos con socios que necesitamos el apoyo de todos nuestros socios y ellos están acá para poder mostrar a la comunidad nuestros autos.
2: Vamos mostrando también entonces, haciendo este recorrido con la muestra que ustedes tienen acá en el Club Hípico. Y Alfonso, si nos pudiera mostrar también, ¿cuál es su vehículo?
3: Este es mi vehículo, este es un MG del año 49, está acá, es MG nos ha querido apoyar esta vez, por lo tanto está el auto acá, es el del póster oficial y queremos también mostrarlo. Hemos ido a muchas partes con este auto, es muy fiel y es de los roster del año 49, entre 40 y 50, en que realmente se puede sentir el viajar al aire, sentir el aire, sentir el sol y disfrutar de un paseo en cada uno de nuestros autos.
2: ¿Cuántos años lo tiene?
3: Este lo tengo hace 6 años. ¿ya? Este lo tengo hace 6 años, está conservado, está con el tapiz original, está con las lonas originales y lo trato de cuidar porque esto es como un niño.
2: Exactamente, ha sido mucho el trabajo también, en qué condiciones lo encontró, por qué lo eligió también.
3: El auto estaba así porque está conservado, como les digo, pero lo encontré así, es un auto que me ha llevado a muchas partes, he ganado rallies con este auto y quiero decirles que así se viajaba, así se andaba en esos tiempos.
2: Exactamente, y es lo que también ustedes quieren mostrar, cómo ha sido también toda esta organización del Club de Automóviles Antiguos de Chile, porque ustedes habían tenido muestras en el Día del Patrimonio y también con una muy buena recepción de las personas y quisieron llevar estas muestras a otro nivel.
3: Claro, nuestro club fue fundado el año 67, el próximo año cumplimos 60 años y la verdad es como dices tú, mostramos nuestro auto en el Día del Patrimonio, hacemos rally, pero este era un sueño que teníamos hace mucho tiempo, poder convocar a todos los clubes, poder convocar a los coleccionistas en una sola muestra acá en el Club Hípico, que es un edificio histórico, y podamos tener museos, automovilia, repuestos, un concurso de elegancia y todos los clubes temáticos que también y de marca para que también puedan mostrar los autos y convocarlos a todos.
2: Más lo que une también esta pasión por los automóviles clásicos, también tiene que ver todo este trabajo que hacen los coleccionistas por detrás, toda esta restauración y toda la historia también que hay detrás.
3: Por supuesto, restaurar es muy bonito, es gratificante después tener el auto, ver cómo partió y después poder rodarlo y terminarlo. Es muy gratificante esa parte, poder recuperar un auto que estaba botado y después poder mostrarlo en todo su esplendor y cómo salió de la fábrica. Acá, esta pequeña muestra, quisimos que fuera representativa con todos los años. Ustedes van a ver allá, un poquito más allá, un Chevrolet del año 31, el más antiguo que estamos mostrando en este minuto, pero vamos a contar con autos del año 15 en la muestra de la Motor Clásica el 3 y el 4 de octubre.
2: Todos con sus dueños chilenos.
3: Los dueños son chilenos, estamos convocando a chilenos y cada dueño va a estar también presente para que le pueda mostrar a la comunidad la historia de cada uno de sus autos.
2: Perfecto, se va generando también esta comunidad.
3: Exactamente, se va generando esa comunidad y porque puedan ver cómo ha ido evolucionando y tener los dueños para ser parte también de la historia de cada auto.
2: También que nos comentaba ahí, tiene mucha historia.
3: Exactamente, es del año 31, es de uno de los socios de nuestro club, Manfred Olbert, nuestro director técnico, y ha ido mucho rally de aventura. Nosotros hacemos una vez al año una semana andando en auto hasta el año 31, son 2.000 kilómetros. Y este auto en particular ha ido mucho a estos rallies, por lo tanto, aparte que esté muy bien cuidado, el auto ha andado por todas partes de Chile. Así es.
2: Bueno, muchas gracias entonces, Alfonso Esteva, presidente del Club de Automóviles Antiguos de Chile, por conversar con Agenda Motor.
3: Muchas gracias a ustedes por cubrir este evento, este lanzamiento y este sueño que tenía el Club de Automóviles Antiguos de generar esta muestra, esta Motor Clásica el 3 y el 4 de octubre.
2: ¿Ya están las entradas a la venta?
3: Ya están las entradas a la venta y queremos el apoyo para que toda la familia pueda venir. Es un día familiar, vamos a contar con muchas sorpresas, con juegos, con automovilia, con repuestos, para que sea un panorama integral.
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4: Es muy entretenido ver las distintas formas de poner las marchas en los nuevos modelos. Este Audi Q5 tiene acá los botones, palancas, ustedes pueden definirlo como quieran. Para atrás drive para avanzar, para adelante la reversa y aquí en este botón la P de parking para cuando uno estacione. El manubrio es muy característico de los últimos modelos de Audi, bastante deportivo y muy cómodo para conducir. La pantalla también es muy simple. A uno le gusta que las pantallas entreguen información, pero tampoco que sea lleno de números y lleno de letras que enreden más de lo que ayuden en la conducción. Entonces me parece que es bastante simple y a mí me gustó mucho. Y si ustedes quieren establecer la conducción a través del control crucero adaptativo, no es en un botón en el manubrio, es aquí, en una palanca que está abajo de la palanca para dar las luces para cuando uno quiere doblar, está abajo y uno con un botón establece el control crucero adaptativo, si quiere subirlo con la palanca para arriba y si quiere bajarlo con la palanca. También, por supuesto, que tiene distintos modos de conducción. Se activan aquí donde dice Drive Select. Uno va apretando y va apareciendo las distintas posibilidades. Estamos en modo eficiente, pero puede ser Off-Road Plus. Ahí de inmediato se prendió el motor. Balanceado, dinámico, que es el sinónimo de Sport. Comfort, que podríamos decir que es la modalidad normal. Ahí se fue activando por otra modalidad porque me demoré mucho. Comfort, que es normal. Y volvemos a eficiente, que es el modo que yo generalmente más ocupo, porque a mí me encanta que los autos tengan la mayor autonomía posible.

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2: El Mundial de 48 equipos ya tiene a sus invitados sorpresa. Por primera vez en la historia, cuatro selecciones vivirán el sueño mundialista. Desde África llega Cabo Verde. Con una población de apenas 500,000 de personas, los tiburones azules armaron una selección en base a talentos con ascendencia isleña nacidos en otros países, principalmente de Europa. Y así superaron a selecciones históricas como Camerún. El Caribe también dice presente. Curazao hará historia como el país más pequeño en participar en una Copa del Mundo. Un proceso serio, con captación de talento en Europa y un fútbol muy alegre, los traen a su primera cita máxima. Por Asia, el rugido de Jordania. Tras rozar la clasificación en procesos anteriores, los valientes finalmente sellaron su boleto con una generación dorada que viene de brillar en la última Copa Asiática, en la que llegaron a la final. Y finalmente, Uzbekistán, el primer seleccionado de Asia Central que participará en la gran cita. Los Lobos Blancos tienen equipo con jugadores que actúan principalmente en la liga local, pero que son dirigidos por un histórico del fútbol mundial, el italiano Fabio Cannavaro. Cuatro banderas nuevas que prometen dejarlo todo. ¿Cuál de estos debutantes podría convertirse en sorpresa del torneo? 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
2: Volvemos a la agenda motor de esta semana porque se hizo oficial la incorporación de GAC Motor a Gildemeister, algo que les contamos en un par de capítulos atrás. Veamos el lanzamiento de esta nueva integración a la familia de Gildemeister.
3: Nuevas oficinas de GAC acá en Movicenter, el lugar en donde se realizan casi el 5% de las ventas de autos nuevos a nivel nacional. Y hoy día, un hecho muy importante. Luego de 3 años se realiza el relanzamiento de esta marca, esta vez de la mano de Gildemeister.
4: Bueno, el principal pilar de nuestra marca GAC es que es una marca muy competitiva. Viene a competir con todas las marcas asiáticas y chinas en el mercado chileno, pero tiene un nivel de calidad y un nivel de terminación en su manufactura que es superior al mercado.
5: Bueno, estamos súper contentos hoy día dándole la bienvenida a una nueva marca a nuestro portfolio.

0: Por lo tanto, acá, particularmente además en este mall, van a poder no solo contar con la mejor asesoría en el showroom, sino que además van a poder probar las distintas tecnologías en la pista de prueba.
1: Propuesta variada y de alta tecnología, con autos más compactos e incluso SUV familiares.
2: O como el EMSU, un vehículo que destaca por su deportividad y también por las prestaciones de primer nivel que al momento de entrar a él se sienten desde el primer instante.
3: Yo los invito a probar nuestros vehículos, a sentarse en el habitáculo, a manejarlos. Van a vivir una experiencia realmente diferente y van a entender que por el precio que están pagando están haciendo una decisión muy acertada. Este es un cliente más racional para el mercado y nosotros queremos apuntar a ese tipo de necesidad.
0: La verdad, somos una marca súper cercana a todos los chilenos. Por lo tanto, GAC hoy día, sin lugar a dudas, se encuentra en muy buenas manos para seguir construyendo la marca y seguir alcanzando el lugar que la marca merece en nuestro país.
1: A combustible, híbridos o eléctricos, y todos con un factor común: la sensación de primer nivel al frente del volante.
4: Por supuesto que tenemos más test drive acá en el programa. Veamos ahora lo más importante del Swift S09.
5: Estamos acá para mostrarles el Swift S09. Este es un SUV para 7 pasajeros, bastante robusto, con un ancho de 1925 milímetros. En términos de estética, vemos una parrilla bastante suavizada y lisa en estética, pero que sigue teniendo estas líneas de musculación, faros LED que continúan y unen los dos que hay acá en la parte delantera y que continúan acá en la parte de abajo del vehículo. Además, esta línea que rodea la parrilla, que también le entrega este toque más lujoso y moderno. Si nos vamos acá al costado, vemos un vehículo que mide 4.858 milímetros, lo cual lo hace bastante amplio, sobre todo porque obviamente tenemos que tener espacio para una tercera fila. En términos estéticos, seguimos viendo estos detalles en cromado que le dan esta estética más elegante y ejecutiva, bastante sobrio. Llantas tenemos de 20 pulgadas, bastante grandes, lo cual hace mucho sentido con el tipo de vehículo que tenemos, un SUV familiar de estas grandes proporciones. 251 caballos de fuerza y 390 Nm de torque es lo que ofrece este vehículo, que tiene un motor 2.0 turbo. El turbo se activa de manera bastante instantánea porque tiene una activación en una muy baja revolución del vehículo, por lo tanto es bastante ágil y rápida su activación, lo que sirve mucho para este tipo de vehículos que son grandes y que, si sobre todo lo llevamos bastante cargado, no le va a costar avanzar. Aparte, es muy cómodo. El asiento del conductor tiene 6 posiciones para regularse de forma totalmente eléctrica. El manubrio también es ajustable en profundidad y en altura. Entonces, hay cero posibilidades de que quedes incómodo en este vehículo por todas las configuraciones personalizadas que tiene para que te quede bien. Una pantalla de 15,6 pulgadas con conectividad Apple CarPlay y Android Auto, que a mí me parece que es una pantalla muy grande, tremenda, en donde realmente, si tienes el mapa puesto acá, es imposible que te vayas a perder. Y un panel de instrumentos de 10,25 pulgadas. En la consola central encontramos aquí, en una forma de diamante que creo que es bastante estético, la caja de cambios de 7 velocidades que tenemos acá de forma automática. Y una adición bastante premium es el hecho de que la guantera se pueda abrir ya sea por acá o por acá, que estos son elementos que hemos visto en autos premium y que ahora están de forma mucho más accesible gracias a la introducción de estas marcas al mercado chileno. Acá tenemos un maletero que puede llegar hasta los 1.600 litros de capacidad con las filas abatidas, y acá podemos elevar la tercera fila, como les venía comentando, en donde tiene sus reposacabezas que se pueden elevar. Y además, acá encontramos un compartimento en donde tenemos un espacio extra para guardar ciertas cosas, sobre todo acá está todo el kit de emergencia y también las distintas herramientas. Acá en la parte trasera voy bastante cómoda, el piso es totalmente plano, así que la persona que vaya acá en medio no le roba espacio a los que están acá de costado. Vamos a hacer ingreso a la tercera fila, para ello acá hay una palanca la cual utilizamos para poder acceder. Vemos que las rodillas me quedan bastante flectadas porque los asientos están bastante pegados al piso, esto para darme

de la cabeza con respecto al techo. Y también se han preocupado en que no se sienta encerrado, ya que tenemos estas ventanas que nos entra luz, aparte con el sunroof panorámico que llega casi a la tercera fila, y por supuesto salidas independientes de aire para que acá no se sienta todo encerrado.

0: La electromovilidad es un fenómeno que les hemos contado en detalle acá en el programa, no solamente para los autos de pasajeros, también para las flotas, porque la electromovilidad es esencial en estos momentos para la logística, tal como lo vemos a continuación.
1: El alto precio de los combustibles sigue siendo uno de los principales dolores de cabeza para el sector logístico en Chile. Entre el 30 y 45% de los costos operacionales de una empresa de transporte corresponde a ese gasto. En ese contexto, Chile Express dio un paso concreto. La empresa anunció la incorporación de 140 furgones eléctricos Maxus E-Deliver 3 a su flota en el marco de una alianza renovada con el grupo Kaufman y Gamma Mobility.
2: El cambio, digamos, en los precios de los combustibles hicieron un cambio importante en la industria. En general, podríamos decir que se duplicó básicamente el segmento, ya sea híbrido eléctrico. Pasamos de vender mensualmente alrededor de 2.500 unidades a más de 5.000 hoy día.
1: El objetivo es claro, fortalecer su capacidad de reparto y posicionarse como una de las operaciones de última milla más electrificadas del país.
3: Representa la confirmación de que la electromovilidad es un camino que hemos venido recorriendo muy satisfactoriamente, y con esto lo que estamos haciendo es renovando nuestra flota, pero también ampliándola. De aquí a fin de año vamos a terminar con 200 vehículos eléctricos, y eso significa un redoblar nuestra apuesta.
2: Claro, bueno, esto es un furgón 100% eléctrico, un vehículo ultramoderno, tiene una autonomía de superior a 230 kilómetros en ciclo citadino, y que la gracia que tiene es que en una ciudad puede regenerar en el frenado, así que el ciclo es bastante real, los 230 kilómetros.
1: El impacto ambiental también es parte del cálculo, y con esta expansión, Chile Express proyecta evitar la emisión de más de 875 toneladas de CO2 al año. Además, la inversión comprometida ronda los 5 millones de dólares.
4: Bueno, lo primero es entender las necesidades de Chile Express en este caso. O sea, tuvimos varias reuniones para entender cuáles son sus desafíos respecto a la distribución, ¿no es cierto?, en Santiago y en otras regiones. Y a partir de ahí empezar a buscar cuál es la mejor solución, entendiendo que Chile Express ha planteado como desafío la carbono neutralidad de cara al 2035, por lo tanto querían dar los pasos hacia la electromovilidad. Y en eso empezamos a buscar alternativas. Uno de nuestros socios estratégicos es Kaufman, y en conjunto fuimos buscando qué era lo mejor para esta flota y nos encontramos con estos vehículos Maxus que creemos son los adecuados para lo que busca Chile Express.
1: Distintos actores de la industria logística también exploran alternativas para reducir su dependencia al combustible tradicional. La pregunta es, ¿qué tan viable y escalable es este camino para el resto del sector?
5: Sin embargo, desde un punto de vista de los contras, tenemos que la electromovilidad hoy día requiere de estaciones de carga, y vemos que la infraestructura del país, nosotros que tenemos servicios desde Arica hasta Punta Arenas, no está hoy día capacitada para asegurar la autonomía de los vehículos eléctricos. Tiene que eventualmente esperar entre 3 a 4 horas en una electrolinera si le tocan otros camiones o otros vehículos que se estén cargando, y eso merma o va en contra de nuestras políticas o nuestros niveles de servicio hacia nuestros clientes.
1: Sin embargo, desde Copec Voltex se piensa de una manera diferente, con una vista a que este tipo de mercado se va a seguir expandiendo.
6: Desde Copec estamos viendo cómo cada día la industria logística está con más ganas de incorporar la tecnología eléctrica para la operación del día a día que realizan a lo largo de Chile. No solo por el hecho de que es operacionalmente viable, sino también porque hoy son económicamente muy atractivos para las empresas. Por supuesto que existen desafíos, hoy en día existen desafíos legislativos, normativos, pero que con la colaboración entre el mundo privado y público, finalmente podemos ir destrabando estos temas que va a permitir que esta tecnología avance de manera mucho más rápida de lo que viene hoy en día.
1: Lo que hace Chile Express es una señal de que el modelo es viable y que la electromovilidad puede ser parte de la solución al alza de los combustibles, pero que por ahora tiene desafíos en su implementación.
0: Siempre se pasa tan rápido la agenda motor de cada semana. Bueno, así de rápido también me voy en este, el Audi Q5. Nos vemos en la próxima semana acá, en CNN Chile.

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2: Los 45 miembros del equipo USAR de Bomberos de Chile regresaron el día de ayer a nuestro país, luego de liderar una misión de rescate en Venezuela. Los rescatistas desarrollaron labores de búsqueda durante 10 días en el estado de La Guajira, conocida como una de las zonas más afectadas por el doble terremoto del 24 de junio en Venezuela. En su llegada al país, fueron recibidos en el aeropuerto por autoridades del gobierno, quienes valoraron el trabajo hecho por los rescatistas y se mostraron disponibles para enviar un segundo grupo de rescate en caso de que el gobierno venezolano lo solicite. Por su parte, Cristian Vera, líder del equipo USAR de Bomberos de Chile, valoró haber regresado con los 45 bomberos a salvo y remarcó el hito logrado por el equipo luego de rescatar con vida a una persona que se mantuvo durante 8 días atrapada en los escombros. El lunes, a las 12 del día, los rescatistas serán recibidos por el presidente José Antonio Kast en el Palacio de la Moneda para reconocer el trabajo hecho en suelo venezolano.
3: A ver, el gobierno de Chile está absolutamente disponible para seguir asistiendo las labores de búsqueda, rescate y otras dimensiones con posterioridad a la respuesta temprana de la emergencia. Pero es importante señalar que el gobierno va a actuar siempre en coordinación con el gobierno venezolano. El gobierno venezolano, hasta 2 días atrás, nos había manifestado que por ahora no había una necesidad de enviar un segundo grupo de rescate. Por lo tanto, es el gobierno de dicho país el que tiene que activar el mecanismo INSARAG, que es el que activa este tipo de asistencia especializada. Y por ahora, los requerimientos están concentrados en otros elementos, como los elementos sanitarios que el gobierno concretó el día de ayer.
4: También estoy muy tranquilo de haber salido con 45 integrantes y, como alguien lo dijo por ahí, haber regresado con ellos sano y salvo, por el hecho de haber estado desempeñándose en una labor muy tediosa en una zona muy, muy complicada. No sé si las imágenes logran dimensionar lo que es en la realidad, por la cantidad de edificios de más de 15, 20 pisos totalmente colapsados y distintos tipos de colapsos, y que hasta el día de hoy hay equipos trabajando en la búsqueda por posibles sobrevivientes. Por lo tanto, ese es un factor no menor, el haber regresado con los 45 integrantes en muy buen estado de salud en general.
2: El Ministerio de Desarrollo Social lanzó una campaña para difundir y visibilizar el programa de familias de acogida con mensajes en boletas de agua en Magallanes. La iniciativa fue informada en Puerto Williams, en la que se realizó la primera cuenta pública participativa de la titular del ministerio, María Jesús Wolf, donde la encargada de la cartera se refirió a los planes del programa de gobierno. En ese marco, la ministra anunció la alianza con la empresa sanitaria Aguas Magallanes para impulsar la difusión del programa en 5 regiones del país.
5: Necesitamos muchas más familias de acogida en nuestro país y la articulación público-privada nos permite que este programa pueda conocerse y que con eso mejoremos la calidad de vida de los niños.
2: La Policía de Investigaciones encontró una granada activa durante un allanamiento en una vivienda que está a 3 casas de un jardín infantil. Durante el procedimiento realizado en la comuna de Lampa, se incautó cerca de 53 kilos de droga, además de encontrar una bodega asociada a una estructura criminal, en la que encontraron un minifusil junto a 3.000 cartuchos balísticos de distintos calibres. En el mismo lugar fue hallada la granada de guerra, que fue revisada por equipos especializados. De acuerdo a las autoridades, el artefacto era de procedencia australiana y tenía un radio de expansión superior a 50 metros.
6: Claro, dentro del procedimiento que encontramos estaba bodega donde tenían la droga y la munición, también se encontró una granada de dimensión más o menos peligrosa, lo que indicó nuestro grupo que trabajó el TEDAC en el lugar, que era de procedencia australiana, conforme a la información que nos entregaron ellos. Hay un jardín infantil, a lo cual se volvió a abrir y que nosotros periódicamente se está trabajando para que puedan trabajar los funcionarios y los niños y estudien tranquilamente ahí. De distancia eran a 3 casas del lugar.
7: Dentro del procedimiento se detuvieron a 6 personas y se incautaron cerca de 53 kilos de droga, entre ellas clorhidrato de cocaína, cocaína base. Todos los imputados, o en su mayoría, fueron formalizados por tráfico de drogas del artículo 3 de la ley 20.000. Además, se formalizó por tenencia ilegal de arma de fuego, tenencia ilegal de arma de fuego prohibida, tenencia ilegal de municiones, parte o piezas de arma de fuego y tenencia de armas de guerra. Los imputados quedaron con la medida cautelar de prisión preventiva. Cabe señalar de que 2 de los imputados fueron formalizados además por delito de homicidio frustrado a funcionarios de Policía de Investigación.
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3: Hola, ¿cómo están? Bienvenidos, bienvenidas una vez más a Sanamente, que como siempre busca explorar el dolor, la felicidad y las posibilidades de vivir y de gestionar nuestro propio bienestar, ya sea accediendo a la información que necesitamos para descubrir qué es lo que nos puede ayudar, identificando ese especialista que realmente tiene una salida para nosotros, o bien también haciendo pequeños cambios en nuestra vida cotidiana que hacen que el todo se vea mucho mejor. Hoy vamos a hablar con la psicóloga española Elizabeth Clapés, quien nos va a contar sobre su último libro, donde propone una forma distinta justamente de enfrentar los malestares emocionales. Además, vamos a conocer qué es el sistema dopaminérgico, cuál es su rol para la salud. Hoy está muy famoso gracias al daño que le ha hecho en las redes sociales justamente este sistema. Esto y tanto más en este capítulo que ahora comienza de Sanamente. Mientras gran parte del sistema educativo sigue enfrentando enormes desafíos para poder conectar el aprendizaje con la realidad que vive cada uno de los estudiantes, hay experiencias que demuestran que sí es posible enseñar de una forma distinta. En los Andes, un liceo hace una década estuvo al borde del cierre, pero hoy se ha convertido en un referente de innovación y de esperanza educativa. Sus estudiantes desarrollan proyectos para mejorar la comunidad, aprenden resolviendo problemas reales, una experiencia que busca expandirse a cientos de establecimientos en el país. Por eso les traemos todos los detalles en la siguiente nota de Consuelo Saavedra.
4: Hace casi 10 años atrás, el Liceo Politécnico América estuvo al borde del cierre. Hoy, sus alumnos diseñan prótesis, ayudan a mejorar viviendas y resuelven problemas de su comunidad. Isidora, un estudiante de cuarto medio, descubrió que aprender puede ser una experiencia muy distinta a la que conocía. A través del aprendizaje basado en proyectos, dejó de enfocarse únicamente en las notas y comenzó a generar un impacto en su entorno.
5: Es muy gratificante poder ayudar a terceros, sino no buscando el beneficio propio, sino viendo el bien personal de alguien más.
4: Uno de los grandes desafíos de la educación en Chile es preparar a los jóvenes para un mundo en constante cambio, donde la creatividad, la comunicación y la capacidad de resolver problemas son tan importantes como los conocimientos adquiridos en la sala de clases. Sin embargo, en la práctica, la realidad es otra.
6: La escuela que conocemos, la escuela convencional, no está diseñada para hacer posible el buen aprendizaje. Está diseñada con otras funciones. Históricamente ha tenido tres funciones fundamentales. Custodia, cuidar de los niños mientras los papás trabajan, control, la escuela es un mecanismo de control social, y clasificación. Es una institución que califica y clasifica a los estudiantes para definir quién tiene acceso a qué tipo de oportunidades. No es que la escuela no funcione, sino que funciona para lo que está diseñada.
4: En ese escenario es que nació en 2017 el modelo Pionero, una iniciativa impulsada por Anglo American para transformar las escuelas y liceos en espacios de innovación, donde los estudiantes desarrollan soluciones a necesidades reales de sus comunidades. Uno de los principales ejemplos es precisamente el Liceo Politécnico América de los Andes, que en 2016 contaba con menos de 90 estudiantes, baja asistencia y malos resultados académicos. Tras incorporarse al programa, cuadriplicó su matrícula y alcanzó la excelencia académica.
7: Este es un liceo que estuvo en el año 2016 a punto de cerrarse, ¿ya? Y con esta nueva estrategia metodológica que se implementó, hubo un renacimiento del liceo a través de este aprendizaje basado en proyectos, en donde los chicos pasaron a ser los protagonistas y los profesores pasaron a ser guías. Hoy día los chicos llegan acá a trabajar en equipo, a trabajar en grupo, lo que permite también una mejor convivencia al interior del establecimiento.
4: El cambio más profundo ocurrió dentro de la sala de clases. A través del aprendizaje basado en proyectos, los estudiantes se convirtieron en protagonistas de su propia enseñanza. Hoy diseñan soluciones, ponen a prueba sus ideas y trabajan en equipo, fortaleciendo su confianza y autonomía. Para Isidora y sus compañeros, esa transformación ha sido evidente.
5: ver acá es simplemente impresionante, aprender a usar las máquinas, aprender a diseñar con la ayuda de los profesores, como bien decía, prueba y error, prueba y error, y me ha llevado a este liderazgo que tengo ahora, que es poder hablar con mis compañeros, poder decirles cómo coordinar bien y poder ser todo un grupo que funcione mucho mejor.
8: Normalmente soy una persona bastante cerrada, pero gracias a trabajar en proyectos me ha ayudado mucho a expresarme, a incluso interactuar más con mis compañeros. Y es bastante divertido porque facilita mucho el aprendizaje, porque aprendemos de los errores y si no, también aprendemos de la opinión de los demás.
4: Con el objetivo de que experiencias como la de los alumnos del Liceo América dejen de ser la excepción, se dio paso a una nueva etapa, Meso Innova, una alianza entre Anglo American, UNESCO, SUMA, la Universidad de Chile y Universidad Diego Portales, que busca fortalecer a los servicios locales de educación pública para liderar procesos de mejora e innovación en sus territorios. La iniciativa busca llegar a más de 200 establecimientos y beneficiar a cerca de 47.000 estudiantes en distintas zonas del país al 2030.
9: Queremos seguir robusteciendo esta idea del Liceo de América, pero también de los otros liceos de la red, como centro de inspiración y de transferencia del aprendizaje. Nos gustaría que colegios de todo Chile puedan venir a conocer estos colegios y puedan aprender de la experiencia en espacios que sean formalizados, con programas de formación estructurados. Y estamos convencidos que haciendo eso de la mano con los profesores en algo que sea sostenible, ¿cierto? Creemos que estas experiencias se pueden transferir, ¿cierto? Que no queden solamente en los colegios, sino que se amplíen a toda la comunidad.
10: Todas estas iniciativas que tienen que ver con innovar, con buscar formas de que los estudiantes vivan experiencias educativas distintas, donde sean protagonistas del proceso educativo, nos parece que es un elemento que tenemos que aprovechar y extender hacia todo el territorio y que no solamente sean algunas escuelas, sino que sea un sello, sea un elemento que esté cotidianamente en las escuelas.
4: Impulsar cambios como estos no es una tarea sencilla, ya que requiere coordinación entre diversos actores que apuesten por nuevas formas de enseñar, un desafío que busca instalar la innovación como parte permanente de la educación pública.
6: Porque cuando uno ve el brillo en los ojos de los niños, no se puede echar para atrás. Cuando uno descubre que es posible reactivar el poder de aprender de nuestros niños, no hay marcha para atrás.
4: Cuando el aprendizaje se conecta con la realidad de los estudiantes y sus comunidades, la educación deja de ser solo una acumulación de conocimientos. Se transforma en una herramienta para desarrollar confianza, aprender de los errores y descubrir talentos que muchas veces permanecen invisibles dentro de las salas de clases.
3: La vida es con sufrimiento. No existe un camino alrededor, ¿no? Pero la intensidad con la que sentimos el sufrimiento es distinta. Hay quienes sentimos que sentimos mucho sufrimiento. Y una pregunta que aflora inevitablemente es, ¿se podrá sufrir menos? Esa es una de las preguntas que desarrolla el trabajo de la psicóloga española Elizabeth Clapés en su último libro, donde propone una forma distinta de enfrentar el malestar emocional. Y hoy está con nosotros, está en Chile, así que vamos a hablar de esta su última publicación, Así es como lo verás mañana. Bienvenida.
11: Encantada de estar aquí, de nuevo.
3: De nuevo, pero ahora touchable, tocable.
11: Sí, sí.
3: Importante, sí, sí. Estar presencial. Quisiera partir, Elizabeth, porque tú has hecho un recorrido. Cuando uno lee los títulos de tus libros, da la impresión de que es un recorrido además muy personal, como que donde vas contestando de alguna forma preguntas que también te surgen a ti. Y por eso me quisiera detener en esta pregunta que anticipaba en la introducción, porque muchas veces nos encontramos con personas que tienen, por un lado, los beneficios de sentir mucho, pero también de repente sienten que eso es un peso muy grande. Entonces, ¿se puede sufrir menos?
11: Sí, pero hay que aprender a discernir entre cuando una persona vive muy intensamente hasta un punto de vista psicopatológico que le genera un malestar que es clínicamente significativo y evidentemente ahí necesita una ayuda especializada porque quizá detrás de esto hay un diagnóstico, ¿vale? Personas que viven en los extremos, personas muy inestables, personas que la tristeza la sienten con mucha fuerza, la alegría con mucha fuerza y luego pues pasan también del amor al odio de forma muy rápida con las personas, de la idealización a la devaluación. Entonces esto es importante diferenciarlo a lo que yo me refiero, ¿no? Con este libro vengo a hablar de ese sufrimiento innecesario que tenemos esas personas que tendemos a la rumiación, que tendemos a anticipar, que tendemos a sobrellevar muy mal la incertidumbre. ¿no? Entonces sí es posible dentro de este marco sufrir menos, pero no es tan importante sufrir menos como sufrir de forma proporcional a lo que nos pasa. Es una falta de respeto y es surrealista pedirle a alguien que si le ha sucedido una catástrofe así de grande, sufra así de pequeñito, no es realista. A una catástrofe así de grande, pues lamentablemente va a suponer sufrir así de grande, ¿no? El problema está en cuando pasa algo pequeñito y el sufrimiento también es desproporcionado, que esto pasa a muchísimas personas, ¿no? Entonces no es tanto el dejar de sufrir o el sufrir no sufrir o sufrir menos en todo, sino siempre sufrir de forma, intentar sufrir de forma proporcional, aprender a sufrir de forma proporcional, relativizando el tamaño de los problemas.
12: Hay algo que es interesante de lo que estás planteando y es que como las emociones muchas veces las tratamos de imaginar como agua, ¿no? Porque tienen características parecidas al agua, son inatrapables, nos cuesta ponerles palabras, fluyen a veces de formas muy intensas, otras más sutiles. Está llena de cosas que no tiene lenguaje, ¿no? Y cuando tú describes ese sufrimiento desproporcional, muchas veces lo que carga la desproporción son otros sufrimientos, ¿no? Puede que me haya ocurrido algo que no merece tanto sufrimiento, pero lo que yo pongo en ese dolor son dolores que yo tengo de antes. Entonces, ¿cómo uno encuentra la manera de ajustar esa medida cuando muchas veces, en realidad, las personas que tienen mucha rumiación y que te, en realidad acarrean traumas, dolores muy antiguos de infancia?
11: Claro, esto es importante que entendamos que cuando hablamos de trauma, cuando hablamos de algo muy doloroso que ha marcado una forma, bueno, que ha marcado nuestra forma de relacionarnos, nuestra forma de ver el mundo, de vernos a nosotros mismos, de entender las relaciones, no hay un tip, no hay un truco que digamos, mira, haces esto y ya está solucionado. No, aquí requiere acompañamiento terapéutico, acompañamiento profesional, y algo que también es muy importante son los vínculos sanos. De hecho, no hay nada que sane más que un vínculo sano después de un vínculo que no lo fue. No hay nada que sane más a alguien que sufrió bullying que el tener un nuevo grupo de amigos que sí le quiere y sí le trata bien. No hay nada que va a sanar más a una mujer que fue maltratada por su pareja que el tener una relación en la que la cuidan, la valoran y la tratan como un ser humano normal y sano, porque tampoco hace falta nada excepcional, simplemente ser una persona funcional y sana, que esa mujer lo va a vivir como reparador, ¿no? Entonces, sí que es cierto que la terapia es muy importante, pero los vínculos sanos, las personas sanas, y de ahí la importancia también de cortar aquellos vínculos que no lo son, que esto lo hablo mucho en el libro de Tú no eres el problema, en el anterior a este que acaba de salir, y hablamos precisamente de esto.
12: Te hago esta pregunta porque probablemente lo que le pasa a muchas personas que nos escuchan es que se hace la pregunta a sí mismo sobre si lo que le pasa es algo que está en el ámbito de lo que se puede abordar o algo que está en el ámbito de algo que debería pedir ayuda profesional. ¿Tú tienes alguna manera, alguna forma que nos permita aclarar ese punto?
11: Realmente en psicología hablamos de malestar clínicamente significativo cuando la persona necesita, es decir, cuando todas las áreas de la persona se ven afectadas, las relaciones de pareja o las relaciones de amistad, la relación consigo misma, cuando la persona no es únicamente que tenga un problemita, ¿no?, un malestar que le genera un poco de malestar, pero le permite llevar una vida normal, le permite relacionarse con normalidad, de forma sana. Esto, pues, puedes acompañarlo en terapia, pero quizá no es necesario. Es necesario llevarlo a terapia cuando influye tanto en tu vida que tú no puedes vivir esa vida sin sufrir o sin hacer sufrir a los demás, porque muchas veces las heridas que nosotros tenemos también hacen daño a los demás, ¿no? Entonces, hablamos de malestar clínicamente significativo cuando genera malestar a uno mismo al entorno o a ambos.
12: Ahora, tú en este libro abordas el otro y describías este perfil de persona rumiante. No sé quién no se identifica
11: ya,
12: con
11: no,
12: eso.
11: Ya, no, totalmente.
12: Pero habemos muchos, ¿no?
11: Claro.
12: Personas. Y aquí propones una manera de abordar ese tipo de sufrimiento que surge en el fondo del sobrepensamiento y de hacer crecer las cosas. ¿Cuál es esa manera?
11: Sí, en el libro hablo de la teoría de los 6 problemas, que más que simplemente una teoría es una herramienta para aplicar en la práctica. Esto vino a raíz de la conversación con mi editora de casi todos mis libros, y es que yo soy una persona muy rumiante, soy una persona muy sufridora, soy una persona que tolera mal la incertidumbre, quizá ahora mucho menos que antes, cada vez lo llevo mejor, siempre digo que no me voy a convertir, ni yo ni ninguna persona que sea muy preocupada no se va a convertir en el otro extremo, la persona más despreocupada del mundo, es prácticamente imposible, pero sí que es cierto que lo ideal es llegar a un punto en el que podamos convivir con esa personalidad que sabemos que tenemos, con nuestros más y nuestros menos, pero que no condicione nuestro día a día, ¿no? Entonces, a mi pareja, que es una persona muy diferente a mí, de hecho es mentalidad de ingeniero aeroespacial, mentalidad cuadrada totalmente, no es como yo que soy súper sentida, muy sensible, muy preocupada, él no lo es. Y él es una persona muy pragmática y muy, bueno, es enfocado a las soluciones, que yo lo llamo, ¿no? Pues a raíz de ver mucho cómo entendía él la vida, cómo solventaba él los problemas, cómo su cerebro afrontaba lo que el mío afrontaba con toda la angustia y la ansiedad del mundo, su cerebro hacía algo así como problema, posibles soluciones, opciones de cada solución, la más rentable es esta, es la que hago. Era una cosa como un ordenador. Entonces, para mí eso era obviamente inviable, porque mi cerebro no funciona así, ¿no? Pero sí que es cierto que encontré como un equilibrio entre su forma de funcionar y de lo que yo podía aprender de él y llevármelo a mi terreno, siendo psicóloga y siendo una persona muy sufridora y muy sensible. Y un día, comentándolo con mi editora, le dije, mira, yo llevo ya un año poniendo en práctica la teoría de los 6 problemas, enseñando a mi cerebrito a interpretar cada problema tal y como es, a clasificarlos de una manera para interpretarlos así, vivirlos así, por ende responder a ellos de forma más proporcionada. Y cuando se lo expliqué, pues mi editora me dijo, esto lo tienes que hacer un libro.
12: Y dije, esta teoría es tuya.
11: Sí, es mía, 100%.
12: Es tuya. Y dame un ejemplo.
11: Pues mira, la teoría de los 6 problemas, en ella divido pues, los problemas en 6 categorías, que las hemos llamado como bendita, caldría, me sale en catalán, perdón, habría que desarrollarlas, ¿no? Pero la primera sería la parte de tu vida, ay, perdón, bendito problema, es la primera, luego hablamos de parte de tu vida, hablamos de los retos, hablamos de los agentes de cambio, de los precursores de cambio, hablamos de las catástrofes, entonces hay varios tipos de problema y el mío, mi favorito, que no sé otras personas, pero a mí es algo que me cambió la vida realmente, es el entender un problema como un precursor de cambio, ¿no? Es decir, los problemas los podemos categorizar en diferentes categorías, que son algunas de las que acabo de mencionar ahora, y uno de ellos es el precursor de cambio. Y es que los problemas tendemos a interpretarlos, me pasa algo malo, y para mí yo reacciono con malestar, evidentemente, muchas veces de forma desproporcionada, y entiendo que todo lo que me pasa, todo lo malo son problemas. Pues que no todos son problemas, o sí, pero dentro de cada problema no es lo mismo un reto que algo que es parte de tu vida, no es lo mismo un nuevo trabajo que recibes con mucha ansiedad, porque tienes que dar el do de pecho, ¿no? El afrontar un nuevo puesto de trabajo, no es el mismo problema que te diagnostiquen una enfermedad crónica, que sería pues, parte de tu vida, algo con lo que tienes que aprender a vivir, no es lo mismo que fallezca tu madre, que sería una catástrofe, tampoco es lo mismo que algo que yo llamo los problemas que los precursores de cambio, que son aquellas cosas que te pasan en la vida, que tú las vives como un problema cuando realmente es una situación que te está generando malestar porque te está empujando a cambiar algo de tu vida. Y aquí un ejemplo maravilloso son las relaciones de maltrato, las relaciones ya no de maltrato, en las que no somos felices, ¿no? Las relaciones que nos hacen daño. Cuando tenemos una relación, ya sea con un jefe, con una amiga, con un familiar, con una pareja que nos hace daño, vivimos cada día con ansiedad, vivimos cada día con malestar y percibimos como que tenemos un malestar, un problema, pero no entendemos que lo que está haciendo nuestro cuerpo es ponernos un malestar porque ese malestar va a ser el que va a movilizar el cambio que necesitamos. Hace 2 semanas una buena amiga mía me decía, llevo 2 años con ansiedad, se me ha caído el pelo, he desarrollado problemas digestivos, he enfermado a nivel dermatológico, he tenido dermatitis, he somatizado malestar. ¿Y sabes cuándo se me ha ido ese malestar? Cuando he cambiado de trabajo y he dejado de tener que aguantar a mi jefe. Y claro, pues ese malestar, eso que ella percibía como un problema, la dermatitis, la ansiedad, los problemas de sueño, que todo lo que ella tenía eran precursores de cambio, era aquello que le estaba pasando, aquello que le estaba gritando que tenía que cambiar algo en su vida.
12: Claro, igual lo que nos pasa mucho en este tiempo, que tenemos grandes facilidades para disociar, ¿no?
11: Sí.
12: Es que eso también requiere una atención sobre uno, ¿no? Sí. Sobre la manera en la que el cuerpo reacciona, sobre saber nombrar lo que siento cuando estoy delante tuyo, si es que estoy incómoda, ¿no? Como ponerle nombre a esta cosa que me pasa, a eso que a veces englobamos solamente en ansiedad o solamente sí. En enojo. Entonces, ¿qué sugerencias harías? Porque de alguna forma para poder tener este nivel de claridad y poder clasificar algo,
11: hay que escucharse. Sí, hay una frase que yo digo mucho y que está en todos mis libros, creo que es, si tu cuerpo habla y si no lo escuchas, grita, y si tampoco lo escuchas, gritará tan fuerte que no te permitirá escuchar nada más. Hay una gran especialista, se llama Natalia Seijo, que está especializada en enfermedades psicosomáticas, en cómo el cuerpo manifiesta con síntomas físicos el dolor psicológico, y algo de lo que habla mucho ella es de escuchar al cuerpo. Y a día de hoy los psicólogos, gracias a profesionales como ella, estamos empezando a hablar de esto en voz alta, de escuchar al cuerpo. Y escuchar al cuerpo, al menos cada uno lo puede poner en práctica como quiera. Hay personas que hacen yoga, hay personas que hacen mindfulness, hay personas que conectan a través de su cuerpo con actividades que les hacen, bueno, que les hacen entrar en ese estado de flow que se dice, ¿no?, en español. Para mí es algo tan sencillo, yo he aprendido por las malas, a base de somatizaciones y a base de malestar, mucho malestar físico, he aprendido a lo que yo llamo mirar hacia adentro. Yo hay veces que cuando estoy en una situación en la que no me encuentro cómoda, en lugar de normalizar cómo me siento, yo digo, voy a mirar hacia adentro, y literalmente, no lo exagero, yo cierro los ojos y me centro en cómo se siente mi cuerpo en esa situación, y si mi cuerpo se siente incómodo, hay veces que no puedo, ¿no? Pues estoy en una situación laboral y no puedo levantarme e irme, pero hay muchas otras en las que yo le digo a mi pareja, no estoy cómoda y me quiero ir de aquí. Pero es que mi cuerpo no está cómodo, y si yo me quedo aquí, la que luego va a pagar las consecuencias de haber sostenido este malestar soy yo. He rechazado

0: trabajos, afortunadamente, yo sé que esto es un privilegio, ¿eh? Afortunadamente me he podido permitir rechazar trabajos que eran muy buenas ofertas laborales para trabajar para empresas muy buenas, solo por el hecho de que la persona que me estaba contratando y que yo sabía que iba a ser mi jefa o mi jefe, era una malísima persona, o al menos mi cuerpo lo estaba percibiendo como tal. En otra época de mi vida yo lo hubiese ignorado, pero ahora, cada vez que cuelgo una llamada, cada vez que estoy con una persona, cada vez que estoy en una situación, miro hacia adentro, veo cómo me siento, porque ya he aprendido las consecuencias, ¿no? Entonces, a veces simplemente hay que pararse y mirar hacia adentro y hacer un mapa, un escaneo corporal de cómo nos sentimos y dónde, ¿no? Y hay profesionales que preguntan dónde lo sientes, qué forma tiene. Yo normalmente la ansiedad la siento en el pecho. Hay otras personas que te dicen que en la cara, que en las extremidades. Normalmente esto va más asociado a la ira. Pero ubicar cómo se siente el cuerpo, dónde se siente, qué forma tiene, ¿no? Lo que sentimos.
1: Existen otras categorías que tú misma mencionabas, como por ejemplo las catástrofes. ¿De qué manera leer este libro podría ayudarme a vivir esa catástrofe mejor?
0: Realmente, las catástrofes, para quien no haya leído el libro, son aquellas circunstancias que pasan en, nos pasan muy puntuales en la vida, tienen fecha y hora, tienen aniversario propio, como podría ser el fallecimiento de alguien importante, el día que te diagnosticaron una enfermedad crónica o terminal, ¿no? Cosas que, bueno, un accidente de coche, cosas que no puedes cambiar, que te caen en la vida como un jarro de agua fría y te caen y tú no puedes hacer nada. No es algo que digas, es un precursor de cambio, puedo cambiar algo para que me deje de doler o es parte de mi vida, simplemente lo voy a aceptar porque me va a acompañar toda la vida. No, es un jarro de agua fría. Es un jarro de agua fría como la muerte de un familiar, de un padre, de una madre, de un hijo, que te cae como un jarro de agua fría. Tú no puedes hacer absolutamente nada. Sabes que dentro de un tiempo dolerá menos porque el tiempo es lo que tiene, la terapia, el acompañamiento por parte de quienes, a quienes queremos, pero en este momento te vas a morir de dolor. Estas son las catástrofes, ¿no? Ese tipo de dolor que te mata. Bueno, no te mata realmente, pero sientes que te mueres, ¿no? Y es muy duro porque yo siempre digo que son eventos que tienen aniversario porque tú cada año sabes el día que es, ¿no? Estas son las catástrofes. Entonces, las catástrofes no hay forma de que duelan menos. Y no es sano que duelan menos. Hay que permitir que, lamentablemente, ojalá hubiera una forma, ¿no?, de que no fuera así, aunque realmente el ser humano también se construye con sufrimiento, lamentablemente, ¿no? Forma parte de la vida de prácticamente todo el mundo. Tampoco sería realista pedir que no fuera así, porque para ti lo que es una catástrofe, para otra persona, bueno, el equilibrio de la vida, ¿no? Y la catástrofe, ese dolor que trae a tu vida es un dolor que lamentablemente te tiene que atravesar. Y el ejemplo que pongo en el libro es que este tipo de dolor, digamos que llega de fuera, entra en tu cuerpo y poco a poco va saliendo. Yo me lo imagino por la espalda, que soy muy visual, ¿no? Me entra por delante, queda dentro y después sale por la espalda. Te atraviesa como una daga, como una espada. Y tienes que dejar que te atraviese porque todo el dolor que no sufres en el momento queda pendiente de ese sufrido, a ti te queda una deuda. De aquí vienen muchas veces las somatizaciones, que al cabo de 10 años, o de 5, o de un mes, a veces, ¿no?, empiezas a estar mal, a tener ansiedad, a tener pesadillas, o una depresión también viene muchas veces por todo el dolor no llorado, por todo lo que no nos hemos permitido sufrir. Entonces, el libro, más que ofrecer, en este caso, una solución o una herramienta para que duela menos, así como en otras partes sí que lo hablamos un poco más, aquí es un acompañamiento mientras duele, porque simplemente hay que dejar que te atraviese, porque no hay otra forma saludable de vivirlo, lamentablemente. Totalmente. Y por ahora.
1: Me gustaría entender, cuando tú me dijiste me ha cambiado la vida, enfrentar, integrar esto, esta manera que tiene tu pareja, que es tan distinta a la tuya, ¿en qué sentido te ha cambiado la vida?
0: Realmente, cuando decía que me ha cambiado la vida, me refería al problema precursor de cambio. A mí, en mi caso, me cambió la vida porque yo me pasé muchos años en una relación de maltrato que fue francamente horrible, lo peor que me ha pasado en la vida con muchísima diferencia. Es lamentablemente una persona, ¿no? Qué triste, a veces lo pienso, qué triste ser lo peor que le ha pasado en la vida a otro. Pero sí, me pasé muchos años mal, con ansiedad, triste, angustiada, pensando que mi vida era horrible. Y era la persona con la que yo estaba viviendo, ¿no? Mi pareja de aquel momento, que era un monstruo, literalmente un monstruo. Y me di cuenta que fue tan sencillo. Hay una canción de una cantante española que se llama Bebé, que dice que a veces el miedo se va tan rápido como cerrando una puerta, ¿no? Que a veces el miedo se va con un solo portazo, dice en la canción. Pues yo aprendí que a veces el dolor se va con un portazo. cambiando la cerradura de casa para que no vuelva a entrar alguien, levantándote de una mesa, cortando un vínculo, ¿no? Y para mí el dolor fue simplemente esperar a que saliera por la puerta, cerrar por dentro y pedir a mi familia que me ayudaran a que no volviera a entrar nunca más. Entonces, a partir de ahí entendí que había mucho dolor en mi vida, o sea, bueno, no, realmente no, pero que muchos de los dolores que había en mi vida y en la vida de otras personas eran dolores que lo único que esperaba ese dolor es que tú cambies algo de tu vida, que no siempre es un dolor con el que tú tengas que vivir, algo con lo que tengas que conformarte, algo que forme parte de tu vida y te tengas que aguantar y ya está, ¿no? A veces basta que cambies algo, ya está, ¿no? Y para mí eso fue lo que me cambió la vida, tan fácil como cerrar la puerta por dentro, obviamente, y después vienen todas las acciones legales que muchas veces hay que tomar, ¿no? Porque necesitamos ayuda a veces algunas mujeres, pero tan fácil como cerrar una puerta, ¿no? Entonces eso fue lo que me cambió la vida. Por supuesto, la teoría de los 6 problemas en general a mí me ayudó a ver la vida de otra manera, me ayudó a ver el sufrimiento de otra manera, y esto igual para otras personas, ¿no? Igual hay personas que lo leen y dicen, pues sí, pues a mí no me ayudó nada, respetable. A mí precisamente he escrito el libro porque a mí me funcionó desde el primer día. Sí que es verdad que no voy a venderlo como la solución definitiva para los problemas de todo el mundo, por supuesto que no, pero a mí me ha ayudado a ver los problemas de otra manera y sobre todo a que no se me hagan montañas todos los problemas, sino solo aquellos que realmente son catástrofes. Obviamente se me harán una montaña porque son una montaña, pero he aprendido como a relativizar mucho mejor desde entonces.
1: Claro, también has vivido lo que has vivido, ¿no?
0: Sí.
1: Y eso es interesante de mirar porque fue fácil cuando pudo ser fácil. Probablemente no habrías podido cerrar la puerta antes. O sea,
0: sí.
1: lo que quiero decir, muchas veces, sobre todo en relaciones tóxicas, el circuito es difícil de reconocer.
0: Mucho.
1: Y la valentía es difícil de tener también, ¿no? Como
0: sí,
1: porque uno se imagina que muchas otras cosas, otras catástrofes podrían ocurrir si uno dejara
0: sí,
1: esas relaciones.
0: Sí, ese es el problema, que cuando tú estás dentro piensas que lo peor que te puede pasar, es decir, que cuando tú sales de ahí, es horrible lo que viene después, como que no vas a conocer a nadie mejor, que te espera la soledad, no voy a poder vivir por mí misma. Yo también pensaba eso, yo dependía de él para todo, ¿no? Pero es que nada es tan horrible como estar al lado de un maltratador, te lo garantizo. Y yo ahora pienso, wow, podría ser que en aquel momento tuve la oportunidad de salir. No, la tuve 1000 veces antes. Vino la policía, estuve en un hospital, mis padres me ofrecieron ayuda, mis amigas me gritaron, por favor, que hubo una amiga que me acordaré toda la vida, me dijo, es que si tú sigues en esta relación, la próxima vez que nos veremos será en tu entierro. Esa frase se me ha quedado grabadísima porque es muy duro, ¿no? Entonces tuve 1000 oportunidades de salir, pero yo no lo veía. Había una visión túnel, como la visión de las personas que sufren depresión, que piensan que no hay salida, pues yo lo veía igual, pero es mentira. Es una absoluta mentira. Yo no digo que todas las relaciones sean igual de... Es decir, que hay mujeres en situaciones de dependencia económica y con dependencia que no es tan fácil, pero la vida normalmente, cuando tú sales de una relación así, parece que no, pero en algún momento se abre una ventana, se abre una puerta. Es que realmente me niego y me negué a pensar que la única salida de una relación así era el ataúd. Me niego. Prefiero quedarme sin dinero, prefiero quedarme en la calle y luego ver por dónde me sale la vida. Es que si me quedo aquí voy a salir en ataúd, y en mi caso era así. O sea, yo estuve a esto de salir en ataúd. Entonces, no, para mí no hubo otra vía. Yo hubo un día que dije, mira, es que me va a matar, ¿no? Entonces, entre que me mate y es que no, para mí no hubo otra opción. Yo siempre digo, no es valentía, yo salí por desgaste, yo salí arrastrándome por el suelo como diciendo, mira, que sea lo que Dios quiera, igual luego me muero de tristeza, pero nada pasó, ¿eh? Nada de todo lo horrible que pensaba, nada pasó. Pero no salí por valentía, yo no hubo un día que dije, me armo de valor y voy a salir. No, salí porque ya, es que lo siguiente era morirme.
1: Mm. Le pasa a muchas mujeres,
0: muchas.
1: Y muchas no salen. Y quisiera volver ya a una escala mucho más personal, ¿no? Como te decía al inicio, cuando leía todos los libros que has escrito, es como la ruta, es una ruta muy personal de transformación, de descubrimiento, de florecimiento. ¿Cuál sería tu mensaje también? Porque hay muchas mujeres que están allá atrapadas, ¿no? Y también hay muchos que están atrapados de distintas maneras, no solo en la violencia, sino en su mente, no solo en la violencia, sino en la idea de que no existen más caminos. En términos generales, todos tus libros de alguna forma llegan a una pregunta de ese tipo. ¿Cuál es tu mensaje para ellos?
0: Para mí el mensaje sería que cuando estás muy mal anímicamente, destrozado, con muchísima ansiedad, con una depresión o con sintomatología depresiva, aunque nadie te haya puesto el diagnóstico, tu cabeza siempre te va a decir que no puedes salir de donde estás. Siempre, ¿vale? Es una creencia que es muy habitual cuando sufrimos mucho. Es mentira. Sí puedes. Se puede salir de una depresión, se puede salir de querer morirse, se puede salir de un trabajo horrible en el que te tratan muy mal, se puede salir de un grupo de amigas en el que no te avisan, quedan a tus espaldas, hablan mal de ti, te sientes apartado, apartada, se puede salir de una relación mala, se puede, pero tu cabeza, cuando estás muy triste, te dice que es peor lo que hay fuera que lo que tienes dentro. Es mentira. Si tú te encuentras muy mal, hay una frase de Winston Churchill que dice, he pronunciado fatal el apellido, creo, pero dice... Si estás atravesando un infierno, sigue caminando, porque nadie quiere detenerse en el infierno. Por lo tanto, si tú estás sufriendo mucho y lo estás pasando muy mal, no te escuches cuando tu cabecita te diga que es peor lo que hay fuera. No lo es, observa cómo te encuentras. De verdad, piensas que puede ser peor. Y si es peor, también podrás volver atrás, encontrarás otra... No, no va a ser peor. Da igual, no va a ser peor, no hace falta sobrepensarlo. Si estás muy mal, sal. Y después... Ya encontraremos la vida, ya encontrará el camino, ya se abrirá una puerta, una ventana, alguien te tenderá la mano, tú encontrarás la salida. Por alguna parte saldrá, pero no te puedes quedar ahí por pensar que lo que hay fuera es peor, porque más allá del infierno, es decir, te estás quedando en el infierno por pensar que fuera hay un infierno peor, cuando realmente un infierno solo hay uno, en el sentido de que un trabajo horroroso es ese, es que de fuera... Nada va a ser tan horrible. Una relación de maltrato, es que nada va a ser tan horrible como eso. Estar sola no va a ser tan horrible como eso, te lo prometo.
1: Muchas gracias por esta conversación.
0: A ti.
1: Nosotros nos vamos a una pausa y ya volvemos con más.
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1: Sabido tanto de la dopamina como en estos tiempos, y es que es un neurotransmisor que afecta la motivación y el estado de ánimo. Pero ¿qué pasa cuando los estímulos que activan la liberación de la dopamina son cada vez más intensos y más frecuentes? Terminan por, finalmente, desregularnos. ¿Cómo opera el sistema? ¿Cómo podemos lograr que esté en un balance? ¿Cómo ha cambiado este balance? Paula Uribe, psicóloga y directora de la Clínica de Ansiedad Chile, nos cuenta más en la siguiente cápsula.
3: El sistema dopaminérgico es el sistema que está encargado de la motivación y el placer en el cerebro. Nuestro cerebro secreta dopamina y la dopamina es la neurohormona que hace que nos levantemos y vayamos a buscar eso. Comer hace que secrete dopamina el cerebro y eso nos hace levantarnos e ir a buscar eso que queremos comer. Y no solamente para comer, sino que las relaciones sexuales generan dopamina en el cerebro, meter un gol genera dopamina en el cerebro, sacarse una buena nota, recibir un aplauso, una felicitación. Todos los logros tienen que ver y activan con el sistema dopaminérgico. El sistema dopaminérgico está en la parte antigua del cerebro, es tremendamente primitivo y eso significa que no ha cambiado en millones de años. O sea, está hecho justo para que nos atrevamos a salir de la cueva y a pesar de que hay un montón de riesgos, este da el impulso a... Y eso era perfecto antes, cuando efectivamente necesitábamos realmente decidir salir a cazar, aunque probablemente no íbamos a cazar nada. Hoy el contexto ha cambiado. Hoy tenemos la posibilidad de hacer 2 segundos y en 10 minutos a mí me llega una hamburguesa a la casa. En 2 segundos yo puedo meter un gol porque prendo el computador y juego FIFA, juego un videojuego. Cuando hoy tengo la posibilidad de recibir placer tan rápido, hoy estoy apretándole el botón al sistema dopaminérgico constantemente. Hoy se ingresa la gratificación inmediata de las drogas, de los videojuegos, de las pantallas y de un contexto que está todo el tiempo hecho para que nosotros podamos conseguir entretenimiento, productividad y certezas. Y todas esas cosas activan el sistema y hacen que estemos con el sistema dopaminérgico mucho más activado que lo que naturalmente ese sistema tolera. No, el problema no es la dopamina. El problema es que hoy podemos hacerle a la dopamina ese ciclo que no es sano, que se quema el sistema y que luego empezamos a depender de la dopamina para poder estar en calma, para poder estar en neutro. Necesitamos estar hiperestimulados. Tenemos que cuidarnos porque la gratificación inmediata está dejando nuestro cerebro flojo y sin dirección. El deporte aeróbico restablece la dinámica del cerebro de una forma muy radical y muy eficiente. Eso es lo que más tiene evidencia empírica que dice que nos va a ayudar. El deporte aeróbico y luego la meditación mindfulness son las dos cosas que tienen más evidencia que van a regular el sistema a nivel neurobiológico. Los hobbies, las actividades que te ponen en estado de flow, para mí lo más potente es aprender a estar aburridos y aprender a estar incómodos y a no buscar la dopamina, a poder aguantar un poquito esa necesidad de gratificación inmediata, postergarla para que el sistema pueda limpiarse antes de volver a ser un pic dopaminérgico.
1: Llega a nuestro querido capítulo de Sanamente esta sección de las emociones chilenas que nos ayudan a explorar los nombres que podemos ponerles a esas sensaciones que sentimos tantas veces en nuestra vida. Y hoy vamos a hablar de una muy particular, que es la plancha. Porque ¿quién no ha saludado a alguien pensando que era otra persona? O le ha felicitado a alguien por estar embarazada que en realidad no estaba. O se ha tropezado y se ha caído en público y no sabía cómo pararse, esa vergüenza. Son situaciones que realmente nos conectan con una situación muy incómoda, de mucha, mucha vergüenza, tanta que sentimos que nos sube la temperatura del cuerpo. Como cuando eventualmente nos plancháramos a nosotros mismos, pero quisiéramos que esa plancha fuera a vapor porque queremos evaporarnos y salir de esa circunstancia terrible en la que nos encontramos. Pueden cohibirnos porque la plancha es justamente una experiencia de vergüenza, una emoción que nos hace sentir expuestos, inseguros, vulnerables frente al resto. En algunos casos puede combinarse con la ira porque nos da rabia habernos puesto en esa circunstancia, nuestra imagen puede haber quedado dañada, o también nos conecta con el miedo porque percibimos que estamos siendo juzgados, nos sentimos inseguros y esa pérdida de confianza además se salpimenta con otro ingrediente que es como una pena por haber cometido ese error tan tonto o por no haberlo visto venir, ¿no? Pero amigos y amigas, no todo está perdido. ¿Se han fijado que cuando uno comparte el peso, sobre todo de la vergüenza, la carga se aliviana? Por eso uno le cuenta al tiro al amigo o a la amiga el error que acaba de cometer. O bien busca una mirada compasiva para que te recoja del piso en ese momento tan humillante. Es exactamente eso lo que nos ayuda a salir de esta experiencia de plancha. Conversar, contar un chiste, contarnos un chiste, reírnos de nosotros mismos por lo ridículo, incluso decir qué tonto lo que acabo de decir, o qué mal dicho, o siempre me pasa esto, o ay, ustedes saben, a veces tengo a esta persona desubicada adentro. Hay que recordar que la vergüenza es el precio que se paga al comienzo de cualquier proceso de encuentro. Muchas veces cuando nos exponemos a estas situaciones, menos poder tienen sobre nosotros las otras personas, ganamos confianza porque estamos en un lugar más pleno. Si quieren conocer sobre esta y otras emociones o debatir cualquiera de las cosas que acabo de decir, porque la gente vergonzosa no soporta sentir plancha, entonces tal vez está muy, muy iracunda, enojada, o tal vez se siente muy identificada y se siente en llamas con lo que acabo de comentar sobre la plancha, pueden comentar o visitar la cuenta de Instagram donde todas estas emociones están narradas, @emocioneschilenas, o en nuestras publicaciones de Instagram decir, ¿qué plancha lo que acabas de decir, Paloma? Es una vergüenza. Shame on you. Nosotros seguimos con más de estas emociones chilenas en Sanamente. Llega el tiempo de los puntos de encuentro en Sanamente y ustedes saben, seríamos muy poco pop si es que nos alejamos de la fiebre mundialera, una fiebre que no viene de la plancha, es una fiebre que viene de la euforia, porque el deporte nos hace tan bien. nos gusta, nos conecta, nos hace estar en un solo tono. Y no queríamos dejar pasar algo que está ocurriendo en medio del fútbol y que también es sintomático, debería de hacer

0: campaña de la FIFA se ha desplegado desde el inicio de la fiesta deportiva con una idea central. Necesitamos escuchar y no tolerar ningún tipo de discriminación. Escuchemos un poco lo que está pasando.
1: Escucha.
2: Escucha las experiencias.
3: Understand the struggle.
4: Stand up.
3: Speak out against racism every time. Show up.
5: Soyez présent.
6: Apoya la mudanza.
7: Every day.
8: Escucha.
9: Levez-vous.
10: Show up.
11: There's no place for racism.
12: Es gibt keinen Platz für Rassismus.
13: No hay lugar para el racismo.
14: Not in football, not anywhere.
0: Por supuesto, esto es una reacción, porque en ciertos contextos, sobre todo en que nos enfrentamos y tenemos batallas, en este caso deportivas, aparecen mensajes discriminatorios, mensajes racistas, aparecen gestos totalmente inadecuados para los tiempos que corren. Y es muy interesante que un deporte que es tan hegemónico, que hace al planeta completo conectarse a través de sus religiones, a través de sus razas, a través de sus experiencias, de las experiencias de sus países, esté hoy tomando esta bandera que es central. Esta campaña está en redes sociales, pero también en el intermedio de cada uno de los partidos lo podemos escuchar en la voz de los relatores y queremos sumarnos y celebrarlo desde Sanamente. No podemos hacer más que combatir el odio. El odio destruye las sociedades, destruye las democracias, destruye a las personas, destruye a las comunidades. Y los humanos separados y odiándonos, llegamos muy poco adelante en nuestro desarrollo. Es imposible evolucionar, transformar las sociedades si es que estamos separados. Y cuando eso ocurre, solo algunos ganan. Eso está en contra de todos los principios que hemos tratado de levantar como especie a través de la Declaración de Derechos Humanos e intentando además que cada vez más personas tengan acceso a mejores oportunidades. Combatir el odio es una cuestión central para la humanidad, para la cuestión valórica que nos ha constituido, para el desarrollo económico y tantas otras variables. Así que unidos frente al odio también cuando vemos fútbol. Y queremos contarles sobre el diplomado Abordaje Integral del Trastorno Bipolar organizado por el Círculo Polar y MIDAP, que está dirigido a profesionales del ámbito de la salud y las ciencias sociales, expertos por experiencia, personas con trastorno bipolar y también para los familiares. El programa busca formar a los acompañantes y especialistas que sean competentes en el abordaje integral del trastorno bipolar con una sólida formación interdisciplinaria, ética, humana, capaces de integrar enfoques clínicos, comunitarios y de derechos. Si ustedes quieren más información sobre los profesores, los valores, pueden escribir al correo educacioncontinua@midap.org o al WhatsApp más 569-984-27191. Acá el principio es el mismo. Para dejar de discriminar, para abordar una sociedad más justa, tenemos que saber mejor, educarnos mejor, para poder empatizar mejor también con la situación de miles y miles de personas que tienen este trastorno. Y en otras noticias, estamos felices de contarles que nuestro país se convirtió en sede de la edición número 29 del Congreso de la Asociación para el Estudio Científico de la Conciencia, el encuentro internacional más importante dedicado a la investigación de la conciencia humana. Chile recibió a destacados científicos, filósofos, psicólogos y expertos en neurociencia de todo el mundo que presentaron avances y estudios de los más recientes sobre la mente y el cerebro, que son cosas distintas. Entre las grandes preguntas abordadas estuvieron: ¿cómo surge la conciencia? ¿Cómo percibimos el mundo? ¿Qué nos permite tener experiencias subjetivas? La realización de este congreso en nuestro país pone a Chile en el foco de la ciencia y de las preguntas más importantes a nivel internacional, sobre todo en un momento en que la conciencia es foco del más grande de los intereses, mientras las máquinas avanzan y buscan replicar la forma humana. Este ámbito, el ámbito de la conciencia, de cuando sabemos que algo es consciente, es aún exclusivamente humano. Así que muy, muy valioso que podamos discutir esto en nuestro territorio. Esta actividad se da en el contexto de la celebración del Año del Cerebro, periodo durante el que se realizan múltiples eventos asociados con el objetivo de impulsar el conocimiento y fomentar el diálogo entre la ciudadanía y la comunidad científica.
15: Estamos acá en la reunión

0: número 29 de la Asociación de Estudios Científicos de la Conciencia, una reunión que reúne a filósofos, psicólogos, neurocientíficos, biólogos, físicos, matemáticos, para responder una de las preguntas centrales en ciencia, que es ¿cuál es la naturaleza de la conciencia? ¿Cuáles son los orígenes biológicos de la conciencia? ¿Y cómo se conecta con nuestra experiencia subjetiva?
1: Vamos a ir a una pausa en Sanamente y ya volvemos con más.
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1: Ustedes, mientras estamos volviendo de comerciales, tienen en su mano no al amor de su vida, sino a su actual amor, un celular. Muchas veces, cuando estamos pegados en el celular en busca de unas horas de recompensa inmediata, cada video, cada notificación, cada scroll nos permite liberar esta dopamina, pero muy barata. ¿Sabías que tu cerebro en realidad tiene muchas otras formas de sentirse bien sin la necesidad de una pantalla y con beneficios que además duran mucho más? O sea, esa hormona que secretas te va a dar para más rato en lugar de tener que necesitar otra vez otra publicación de tu influencer favorito. Aprendamos más en la siguiente animación.
3: ¿Cuántas veces has dicho, este tiempo es sin pantallas y con el primer descuido tus hijos o incluso tú ya están mirando el celular? Lo que pasa es que el scrolling estimula la producción de dopamina y está diseñado para producir adicción. Pero existen otras actividades que puedes promover en los niños o practicar tú mismo que permiten producir ese mismo tipo de hormonas de la felicidad, pero de forma natural y sin efectos adversos. Por ejemplo, para tener buena dopamina, terminar un puzzle, aprender algo nuevo o simplemente aburrirse y encontrar qué hacer. La oxitocina se produce cuando te vinculas significativamente, cuando juegas o acaricias a tu mascota, inventas un saludo secreto con un amigo o regaloneas con tus seres queridos. La serotonina, que regula el equilibrio emocional y la estabilidad, se activa teniendo una buena rutina en la mañana, practicando un instrumento o creando algo con las manos. Las endorfinas explotan con el movimiento: caminar, bailar, hacer escalada o salir a correr. Así que ya sabes, hay un montón de actividades para combatir la hipnosis del celular y obtener bienestar inmediato para salir del modo zombie y ser el gestor y dueño de tu propia vida.
1: Y en nuestra sección de recomendados queremos recomendar el libro nuevo de Felipe Le Canelier, La organización temporal del sufrimiento traumático. Es una lectura que está dirigida a profesionales de la salud mental, de la educación, a gente que está asociado al mundo de la psicosis social. Y el autor propone una nueva forma de entender la psicología contemporánea donde no se divida la experiencia humana en síntomas, categorías o técnicas. Introduce un modelo llamado de apego y complejidad que integra la teoría del apego, la psicobiología y la teoría de los sistemas complejos. Una mirada que busca entender desde muchos lados los malestares actuales y los problemas de salud mental que atravesamos en estos tiempos. El libro, editado por Paidós, está recién salidito del horno y disponible en las principales librerías del país. Llega al final Sanamente, pero es una cuestión muy, muy momentánea y circunstancial, porque nosotros permanecemos conectados con ustedes a través de todas nuestras redes, de nuestro canal de YouTube, de nuestra cuenta de Instagram en CNN Chile, en Futuro 360, y a través de toda la enorme red de colaboradores de la familia Sanamente. Lo voy a llamar así con romanticismo porque en eso nos hemos convertido. Cada vez hay más personas interesadas sobre el tema de salud mental y bienestar. Y no solo personas, sino también instituciones como la que les vamos a recomendar, que es Travesía 100. Es una empresa pensada en mejorar la calidad de vida de las personas mayores, que busca ayudarlas a motivarse y a descubrir cómo desarrollar todo su potencial. Esto es una cuestión mayor, no solo por la coincidencia, sino también porque de hecho vamos a vivir una cantidad de tiempo enorme. Eso la ciencia lo ha demostrado, y Chile, con su tasa de natalidad y con su aumento en la expectativa de vida, nos demuestra que muchos de nosotros probablemente vivamos 40 años después de los 60. Si es así, ¿qué haremos con ese tiempo? Pues acabamos además de firmar un convenio con esta institución para que pueda tener a disposición el material de Sanamente, pueda utilizarlo con su comunidad. Y les queremos invitar a que le comenten esto a la persona que les parezca que puede ser de interés, porque la longevidad no solo se trata de vivir más, sino de prolongar esa etapa en que permanecemos saludables, activos, en que nos sentimos realizados, en que sentimos que aportamos. Y por eso es tan importante el trabajo que hace esta institución, que muchas empresas estén hoy día incorporándolo en la visión de trabajo que tienen cotidianamente, pero también que las personas que tal vez están justo recién jubiladas y se sienten un poco desorientadas, esta cuestión está muy analizada por la ciencia, es un periodo difícil el periodo de jubilación, sepan que existe una comunidad que trabaja en estos temas, que busca entregar herramientas para la reinserción laboral o para descubrir a qué se pueden dedicar en esta nueva etapa de su vida. Si quieren más información, pueden ir a su sitio www.travesia100.cl y también pueden seguir conectados con nosotros en Sanamente en un próximo capítulo, quién sabe, en una nueva publicación de YouTube, tal vez. Siempre estamos disponibles y muy contentos de que ustedes sigan siendo parte de esta comunidad. Nos vemos.
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7: Ya casi no nos damos cuenta, pero vivimos rodeados de algoritmos. Nos recomiendan qué ver, qué comprar o qué camino tomar. Incluso pueden influir en quién accede a un crédito, a un trabajo o a ciertos servicios. En medio de esta vorágine, Magnifica Humanitas advierte que la inteligencia artificial no es neutra. Nos invita a darnos cuenta que detrás de cada sistema hay datos, intereses, decisiones humanas y también sesgos que pueden ampliar desigualdades. Por eso aquí en CNN Chile quisimos abrir esta encíclica, tomar la invitación a detenernos y conversar. Hoy hablaremos de algoritmos, dónde están, cómo se han infiltrado en nuestras decisiones y cómo alertar sus sesgos para no dejar a nadie atrás. Y nuestra invitada a este capítulo de Modo Humano es Claudia López. Ella es, entre muchas cosas, investigadora principal del Centro Nacional de Inteligencia Artificial, el CENIA. Claudia, bienvenida. Muchísimas gracias por acompañarnos en este capítulo de Modo Humano.
8: Muchas gracias por la invitación. Feliz de estar acá.
7: Bueno, además eres coautora del libro Ética en la Inteligencia Artificial y las Tecnologías de la Información, coautora con Gabriela Arriagada y Marcelo Mendoza. Así que hay que resaltarlo porque es un tema al que le vienen dando vueltas hace bastante tiempo, esto de la ética, la inteligencia artificial y cómo se nos está infiltrando en todas partes. ¿Qué te pareció esta encíclica y que fuera la Iglesia la que levantara este tema?
8: La encíclica en sí me parece un documento súper interesante, me parece muy completo, toma muchas aristas que ha estado estudiando la ciencia desde distintas perspectivas y hay muchas aristas éticas o críticas de la inteligencia artificial que se recogen en este solo documento y yo creo que ahí hay un valor muy importante en como hilvanar una historia que articula visiones que no son solo la opinión de, el Papa en este caso, sino que en realidad hay mucha investigación que ha estado pensando y levantando evidencia para que esos pensamientos o esas reflexiones que aparecen ahí en realidad tienen asidero en muchas formas de recolectar información y de cuestionar la inteligencia artificial que están muy informadas por la ciencia.
9: ¿Cuáles son las principales preocupaciones de la encíclica que te hacen más sentido?
8: Hay mucha preocupación por la desigualdad, creo yo, o por entender cómo la inteligencia artificial se inserta en una sociedad que tiene una distribución de poder muy desigual y que la inteligencia artificial es un mecanismo adicional o una tecnología adicional que obviamente tiene que ser entendida en ese desequilibrio y que puede usarse para mantener ese status quo, para acentuarlo o podría también ser repensada para tratar de mitigar esas desigualdades. Entonces, ahí hay un eje súper importante que yo creo que permea la mayoría de la encíclica, pero hay otros también. Están las preocupaciones sobre el impacto medioambiental, hay también muchas ideas sobre algo que a mí me llamó mucho la atención y que me gustó mucho, a pesar de que no lo he escuchado tanto en las críticas que se le han hecho a la encíclica, que es esta idea de que dice la inteligencia artificial se cultiva, no se construye. Y creo que ahí el Papa nos regala una frasecita que es interesante porque nos hace pensar en que el hecho de que la cultivamos también nos da la idea de decir nosotros tenemos responsabilidad en cómo la cultivamos, sabemos que no la podemos crear y decir exactamente cómo va a funcionar, pero eso no nos exime de la responsabilidad de las decisiones que tomamos a la hora de cultivar esa inteligencia artificial. Yo creo que ahí hace eco de una idea muy profunda de la investigación en inteligencia artificial, que es más crítica, que dice como la inteligencia artificial no es solo esa técnica, sino que es sociotécnica, ¿no? Como que hay aspectos sociales que la forman, entre eso las personas que toman decisiones sobre qué inteligencia artificial vamos a tener y cómo es que va a lucir, pero al mismo tiempo también nos da esperanza de que podemos cultivarla de otra manera, ¿no? Que podemos hacernos cargo de esas decisiones. Y desde ahí yo creo que vuelve en un lenguaje sencillo, algo que quizás desde la ciencia es difícil de explicar, que es esto de lo sociotécnico, esto de que no es neutral, pero ¿por qué no es neutral? Tiene tantas aristas, ¿no? Y entonces ahí yo creo que hace un ejercicio muy interesante el Papa en hacer esas bajadas de palabras o de conceptos que vienen y que son más, que se pueden hablar como más académicamente, que hace el ejercicio de ponerlo en palabras más sencillas quizá.
9: Y de bajarlo, porque nosotros estamos usando mucho la inteligencia artificial y los algoritmos ya están en tantas cosas, pero se infiltraron sin que nos diéramos tanta cuenta. ¿Por qué no partimos diciendo dónde están esos algoritmos y cuáles son las decisiones cotidianas que prácticamente no nos damos cuenta, pero que están influenciadas?
8: Hay un montón, y eso también es algo importante de resaltar, que cuando se habla de inteligencia artificial, uno dice que es un paraguas muy grande, pero en realidad hay instancias de inteligencia artificial en distintos tipos de interacciones que uno tiene con distintas tecnologías. Hay entonces cosas muy, muy cotidianas, ¿no? Si es que uno usa Waze o usa Google Maps, hay una inteligencia artificial que lo que está haciendo es tratando de encontrar cuáles son los mejores caminos para llegar al lugar que uno quiere, y tratar de predecir cuál es el tráfico que está sucediendo en los distintos caminos para darte el más cómodo, ¿no? O el más rápido. Eso es como muy cotidiano. Las recomendaciones, si es que uno usa Netflix o si es que uno usa Spotify, cualquier recomendación de algo que yo no he escuchado antes o que no he visto antes, pero que parece que me va a gustar, es una inteligencia artificial.
9: Y en el caso de Waze es bien interesante porque hace un tiempo atrás nosotros en las noticias pusimos el caso lamentable de un grupo de extranjeros que había usado Waze en Brasil, uh-huh, en Río, y que los llevó a una favela y sufrieron un asalto que terminó muy mal. Y eso es porque no contrastaron tal vez o no pusieron la advertencia. O sea, hay, no es infalible el consejo.
8: Es un súper buen ejemplo. Es un súper buen ejemplo de esta idea de cultivar la inteligencia artificial y no crearla como

0: no construirla, perdón. Cuando uno construye las tecnologías que estábamos acostumbrados, ¿no? La inteligencia artificial, en general uno tenía como bien definidos los problemas y contra esos problemas uno decidía cuáles eran los mecanismos que ibas a hacer funcionar para solucionar ese problema. En el caso de la inteligencia artificial que conocemos hoy día, que la gran gracia es que aprende, ¿no? Que aprende de datos, en realidad la relación problema y datos que permiten que la máquina aprenda y lo soluciona, no es tanto de las características del problema en sí como de las características del problema y de la disponibilidad de datos que tengo. Entonces, si es que yo no tengo datos que me permitan predecir, por ejemplo, el nivel de peligrosidad de un lugar, o no se me ocurrió ponerlos, esa inteligencia artificial no sabe de ese problema social, no sabe de ese tema. Lo único que sabe son caminos, distancias y dónde están pasando muchos autos o pocos autos. Quizás estaban pasando pocos autos por ahí y el camino era más rápido por ese sector que por otro. Y por lo tanto, la máquina lo que hace es optimizar contra la rapidez, que es lo que la decisión que se tomó, con los datos que habían y con los datos que se decidieron poner ahí. Y con eso, ese es un ejemplo, ¿no? Pero es un ejemplo peligroso también lo que acabo de decir, porque uno, si es que dice, lo que debiéramos hacer es identificar los lugares peligrosos, entonces recolectar los datos de los lugares peligrosos y poner otra restricción o otra consideración en el algoritmo, ¿no? O en el modelo de inteligencia artificial. Pero eso nos pone en la situación de decir qué lugares son peligrosos o no. Y estigmatizamos barrios, ¿no? Y entonces, por eso es bonito y es útil pensar la inteligencia artificial y cualquier tecnología como algo sociotécnico, porque en realidad lo técnico, que es elegir la variable, recolectar el dato, correr el algoritmo para encontrar el mejor modelo, está formado por un montón de concepciones que tenemos de la sociedad y finalmente de decisiones que tomamos las personas que tenemos la suerte de trabajar en tecnología, pero que es una decisión súper potente, ¿no? Una decisión que tiene un montón de implicancias y que yo creo el gran desafío que nos está tocando ahora es que las personas que hacemos tecnología no necesariamente tenemos la diversidad de habilidades y de saberes para tomar esas decisiones que influyen la vida de tanta gente, ¿no? Uh-huh. Entonces, yo por eso trabajo mucho interdisciplinarmente porque creo que es necesario juntar saberes y el libro del que tú mencionabas antes hace ese esfuerzo, hace uh-huh. el esfuerzo de juntar saberes que van desde lo ético, mi trabajo que es interacción humano-computador y como lo más técnico de los algoritmos que en este caso es como de procesamiento del lenguaje natural, porque ese continuo hoy día es mucho más evidente que lo que era antes.
1: Sigamos con los ejemplos para hacernos conscientes de cuándo y cuánto ocupamos cotidianamente esta inteligencia artificial.
0: Quizás lo más común y lo que abrió el tema de la inteligencia artificial es la inteligencia artificial generativa, ¿no? Esta que en vez de predecir una cosa particular, como por ejemplo predecir la siguiente canción que te gusta o el camino más rápido, apareció la inteligencia artificial generativa, que lo que hace es crear cosas nuevas, ¿no? Estoy tratando de hacer algo que no estaba en mis datos, pero que en base a los patrones que aprendí en los datos estoy creando una cuestión nueva. Y además de esa distinción del crear, yo creo que con la inteligencia artificial generativa, particularmente esta que uno interactúa como un chatbot, ¿no? Tiene la diferencia de que es usada para un montón de cosas que no necesariamente fueron diseñadas, ni pensadas, ni mitigadas en términos de riesgos. Y entonces ahí la gente usa un chatbot para buscar información, para aprender de algo, pero también para acompañarse social como si fuera un psicólogo, una psicóloga.
1: Un médico.
0: Como si fuera un médico. Entonces, ahí la inteligencia artificial generativa, y voy a anclarme en la idea de lo que genera texto, pero uno puede hacer estos paralelos con otros tipos de contenido. Cuando nos metemos en el lenguaje y cuando la máquina empieza a aprender del lenguaje, entonces la diversidad de tareas que puede resolver esa inteligencia artificial o que puede parecer que resuelve esa inteligencia artificial es un abanico tanto más grande y entonces nos impone un desafío mucho más complejo, diría yo, a la hora de evaluar y a la hora de entender los riesgos y a la hora de alfabetizar a la ciudadanía sobre cómo usarla bien. Uh-huh. Y entonces eso nos abre un abanico gigante, ¿no? Pero no

0: no quiero perderme solamente en lo generativo, porque al principio dijiste algo que es súper importante, que es que la inteligencia artificial como que entró sin que nos diéramos cuenta, ¿no? Medio invisible, se infiltró. Y yo creo que eso es cierto, y es además algo que es una decisión también de otras personas, que a veces hay inteligencias artificiales en las organizaciones con las que uno interactúa y uno no sabe que están usando inteligencia artificial, que no necesariamente es porque fue una decisión que la gente es mala, sino que a alguien no se le ocurrió informar o cree que no es necesario informar, pero podría pasar, ¿no? Entonces, hay usos institucionales que son a estas alturas comunes, pero no son tan visibles. Yo voy a elegir un par. Por ejemplo, Fonasa tiene un algoritmo muy sencillo de inteligencia artificial que lo que hace es ayudarle a los contralores médicos a decidir si es que debieran aprobar o no una licencia médica.
1: Ya.
0: Y entonces el contralor médico sigue haciendo su trabajo, que es chequear si esta licencia médica está bien o mal, pero le ayuda una inteligencia artificial que le dice, esta licencia se ve súper bien, apruébala nomás. Esta, mírala un poquito más. Es como el recomendador de las películas, claro. Una cosa parecida, no es exactamente lo mismo, pero una cosa parecida, pero que en vez de ser una película, él está ayudando a una persona en particular a hacer su trabajo.
1: ¿Y en base a qué criterio? Eso no lo sabemos.
0: Sabes que sí, porque lo han publicado harto. Yo nunca he trabajado en Fonasa ni nada, pero sí he estudiado dónde se está usando la inteligencia artificial en Chile. Y eso lo han publicado harto. Hay un artículo científico que muestra cómo hicieron el entrenamiento. Lo hicieron con un periodo de tiempo, lo testearon con ciertas variables. Tiene una tasa de éxito bien alta. Y está haciendo, al menos hasta los últimos, no sé, 6 meses atrás, que fue la última vez que chequeé, seguía apareciendo como que estaba activo. Y lo entrenaron con datos de licencias médicas anteriores, con decisiones de contralores en el pasado, y están ayudándole así a los contralores. Ya. Y eso, así como se ve, parece un uso muy legítimo. Ahora uno de investigadora igual tiene como las alertas así activas, ¿no? Y entonces uno diría, uno ve el paper y dice, ah, ya, su precisión está súper buena. Le ahorraron mucho tiempo a los contralores, porque es mucha la cantidad de gente que pide licencias en el país. Pero uno haría una siguiente mirada y diría, bueno, funciona bien, pero ¿funciona bien para todo? ¿O funciona mejor para ciertos grupos de gente? ¿O funciona mejor para ciertos tipos de enfermedades? Pero quizás para otros tipos de enfermedades es más exigente, porque quizás no tenía tantos datos de esas enfermedades. Entonces, como que uno empieza a mirar también detalles. No sé si quieres que te cuente más casos.
1: No, sí, por supuesto, sí.
0: Ya, hay otros casos. Yo conozco poco, solo sé lo de la televisión, pero entiendo que hay un caso de inteligencia de uso de inteligencia artificial que lo que hace es tratar de identificar patrones en como la información que tienen las policías para encontrar como redes criminales. Uh-huh. Y ahí entonces esta es la idea de que tienes muchos datos, que estás tratando de buscar dónde están pasando patrones de criminalidad, y que la inteligencia artificial ayuda a procesar toda esa información y a encontrar patrones que quizás los humanos nos demoramos más en encontrar. Ese es un FONDEF que lo lleva un instituto Milenio que creo que es de la Chile y de la Universidad de los Andes. Y quizás ya otro uso anterior, que no estoy tan segura cuántos es cuán usado ha sido, pero hay varios intentos para acelerar la lista de espera de los hospitales. Y entonces ahí, obvio, una decisión es, lo que vamos a hacer es contratar más gente, ¿no? Pero uno, como que no es tan fácil contratar más gente. Y entonces lo que han tratado de hacer de distintas formas distintos investigadores es cómo analizar la lista de espera para identificar, por ejemplo, cuáles son las especialidades donde más se atrasan, donde hay más atrasos, y por lo tanto poder como ayudar a tomar decisiones donde podrían hacerse como intervenciones más específicas, así como en esta región necesitamos más oftalmólogos, pero si es que llevamos oftalmólogos quizás 2 semanas, podemos acortar mucho la lista de espera.
1: Parece una ayuda muy útil.
0: Y quizás eso es lo que yo quería decir sobre la inteligencia artificial, que la inteligencia artificial tiene usos que son súper positivos, como tiene usos que no lo son. Y esos muy positivos, igual tenemos que ponerlos en cuestionamiento respecto de si es que están funcionando bien para todas y cada una de las personas, o ya, quizás funcionan más o menos nomás para algunos.
1: Y esa es mi pregunta, ¿cuán auditables son esos sistemas?
0: Depende de cada sistema, y aquí voy a empezar a utilizar esta idea que algunas veces me

0: gusta hacer de llamar las inteligencias artificiales en plural, porque no, porque yo creo que es imposible auditar a la inteligencia artificial. Uno tiene que, hasta, al menos hasta ahora, lo que sabemos hacer es que evaluamos casos específicos de usos de inteligencia artificial. Y entonces hay cosas mucho más auditables que otras. Es mucho más auditable el ejemplo de las licencias que te acabo de decir de FONASA, que cómo es que trata los casos de personas que piden ayuda como psicológica en ChatGPT las personas en el mundo. Porque la variabilidad de eso es muy grande, pero además la oscuridad de cómo funciona un gran modelo de lenguaje es mucho más oculta, mucho más oscuro que un algoritmo que toma una decisión más clasificatoria con datos tabulares, que es como una tabla, como en Excel. Entonces, depende. Pero no es absolutamente imposible, y esa es una tarea en la que estamos un montón de investigadores haciendo ese tipo de trabajo, y a estas alturas las auditorías, particularmente las auditorías que tienen que ver con datos tabulares, predicciones y clasificación, ya eso no es algo que necesites la ciencia para hacerlo, ya hay estructuras de cómo hacerlo y por lo tanto ya hay organizaciones que están empezando a ofrecerlo como un servicio. Y yo creo que hacia allá tiene que avanzar el desarrollo como tecnológico de la inteligencia artificial, que es construir una infraestructura de personas e instituciones que nos permitan hacer tener más confianza en eso a través de mejores evaluaciones.
1: Hacer el check a través, como el sí. Fast check.
0: Exacto, así como lo hacemos con casi todo. Así como a mí nadie me da un remedio sin que antes hubieran hecho un test y hubieran hecho un experimento controlado y hubieran probado que los beneficios son muy consistentes y mucho más altos que los riesgos que tengo, ¿no? Hay efectos secundarios, yo sé cuáles son los efectos secundarios, pero esos datos vienen de un estudio controlado en el que yo como humana ni siquiera tengo que ir a leer el paper, tengo que simplemente confiar en que esa estructura ya existe. Alguien ya hizo ese trabajo y antes de que aparezca la cajita en la farmacia, yo ya sé que alguien lo hizo y por lo tanto puedo confiar. Yo creo que
1: para allá debiéramos ir. ¿Y cuán lejos estamos de eso? Porque muchas veces uno pone Waze y probablemente esa familia en Brasil confió en que alguien había hecho todos los checks de los riesgos asociados a esa decisión.
0: Yo creo que estamos lejos. De eso sí creo que estamos muy lejos, porque yo creo que eso requiere más voluntad política creo que estamos lejos. Por un lado, científicamente, por ejemplo, testear los LLMs tiene más desafíos que testear una predicción. No es imposible y muchos los estamos haciendo, pero se hace como por pedacitos, ¿no? Perdón. Pero después de eso, una cosa es que sabemos hacerlo y la otra es que lo hagamos exigible como sociedad. Y yo creo que ahí estamos bien lejos.
1: Uno de los temas que te preocupa, viendo el libro que sacaron en conjunto con los otros investigadores de CNIE, es el tema de la justicia social y cómo los sesgos van aumentando o reproduciendo brechas. Vamos a hacer una pausa, Claudia, y al regreso vamos a seguir conversando en este podcast que se llama Modo Humano, porque estamos tratando de encauzar esto para que sea al servicio de las personas y que las personas todavía tengamos algo que decir en la construcción de esta herramienta. Así que hacemos la pausa y volvemos a conversar.
0: Ahí volvemos.

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4: El momento llegó. Dos de las estrellas más importantes del fútbol harán su debut en la cita planetaria. Por un lado, una verdadera máquina del gol. Por el otro, la magia de la juventud. Erling Haaland, de pulverizar redes en Austria y Alemania, a romper todos los récords de la Premier League. El gigante noruego llega en su plenitud física y con un promedio de gol que asusta a cualquier defensa. El androide es el actual trigoleador de la primera división inglesa. Y en la otra esquina, Lamine Yamal, con menos de 20 años, pasó de joya de la Masía a ser elegido el mejor jugador de la Liga Española, tras firmar una temporada espectacular de 16 goles y 11 asistencias. Ya brilló logrando el título en la Eurocopa 2024 y ahora vestirá la camiseta de España en su primer torneo mundial. 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
3: Para llegar a la meta, un equipo de remo necesita que todos sus miembros trabajen por igual y que cada uno cumpla su rol. Al centro de esta colaboración está el grupo, que es un elemento vital para el desarrollo de la especie humana. Estar en grupo ha sido la clave para superar tareas complejas, ser más eficientes e incluso para saber quiénes somos realmente. La psicología social señala que estar en grupo nos ayuda a desarrollar nuestro sentido del yo. Al observar a otros, podemos definir mejor los límites, gustos y posibilidades de nosotros mismos. De hecho, esta misma disciplina señala que las personas no se definen solo por sus rasgos, preferencias, intereses y aversiones, sino también por sus amistades, roles sociales, conexiones familiares y, en definitiva, por sus grupos. Cuando decimos yo, no solo es un yo, sino también un nosotros. Pero eso no es todo. La ciencia ha demostrado que el sentido de pertenencia a un grupo tiene un impacto directo en nuestra salud física y mental e incluso en la calidad de nuestro envejecimiento. Ya sea para enfrentar misiones imposibles, pasar un buen rato o descifrar los misterios de nosotros mismos, estar en grupo nos trae grandes beneficios.
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0: Volvemos a conversar aquí en Modo Humano sobre esta encíclica, sobre los algoritmos, sobre los sesgos, y para ello estamos conversando con la académica Claudia López, investigadora senior del CENIA. Y habíamos dejado, Claudia, antes de irnos a la pausa, esta pregunta de si efectivamente, como advierte el Papa, ¿cómo la inteligencia artificial a través de sesgos puede contribuir a aumentar o disminuir brechas en la sociedad, buscando el alcance de todas las personas, ojalá a los mismos beneficios? ¿Cómo esto se puede lograr o nos podemos distanciar mucho más usando esta herramienta?
1: Hay dos distinciones que yo creo que es importante hacer. Uno es, la IA es una cosa grande, hay dos categorizaciones, una categorización con dos partes que a mí me gusta hacer. Uno es la IA predictiva y otro es la IA generativa. IA predictiva, sí, como el recomendador, ¿no? Y esa, yo diría, es muy usada organizacionalmente. Por ejemplo, la cuestión de FONASA, como que es muy usada en las organizaciones y puede mediar el acceso de la gente a servicios, ¿no? Y el Papa hace como eso de decir, puede mediar tu acceso al trabajo y a un montón de otras cosas. Ya, ahí hay sesgos, ahí hay formas en las que hay mucha evidencia que demuestra que esos predictores o esas clasificaciones pueden funcionar distinto para distintos grupos sociales. A veces es hombres contra mujeres, entonces funciona peor para las mujeres que para los hombres. El caso bien clásico es esto de que a las mujeres nos ofrece trabajos peores pagados que a los hombres, porque aprendió del pasado que a las mujeres nos pagan menos. Y entonces, para una máquina, el patrón es, a las mujeres se les ofrecen trabajos peor pagados. Y entonces, se reproduce eso. Y entonces, si es que hiciéramos eso y le dejáramos a la inteligencia artificial y que aprenda de los datos antiguos, no haríamos la corrección que estamos haciendo como sociedad, ¿no? Y entonces, de nuevo ahí lo sociotécnico, si es, ahí está la decisión de descanso solo en los datos o hago otras cosas que no permitan que esta inteligencia artificial particular pueda reproducir un sesgo que como sociedad ya decidimos que eso está mal.
0: Pero como sociedad también hay grupos a los que probablemente les convenga mantener el sesgo. Por eso, ¿quién decide cómo se hace el cambio?
1: Ahora cada institución y cada persona que tiene el poder suficiente para tomar esa decisión en una organización pequeña, ¿no? Así como en, si es que a mí se me ocurriera en mi propia empresa que no tengo, como que lo decidiría yo. Pero eso es distinto que cuando lo hacen las grandes corporaciones. El ejemplo que yo di es como esta cosita de las ofertas de trabajo peor pagadas para las mujeres, lo hicieron en Google, lo hicieron lo hicieron con datos de Google, le preguntaron a Google cuáles eran las ofertas de trabajo que le iban a enviar a agentes, hombres y mujeres, no eran personas de verdad, sino que eran como que yo me creo una cuenta artificial y creo muchas cuentas, unas de hombres, otras de mujeres, hay pares, son iguales, entonces ahí pueden probar que son efectivamente comparables estos usuarios y cuáles son las ofertas que le llegan. Eso lo hacía el sistema que seleccionaba que te iba a llegar a ti o a cada usuario de Google. O sea, eso no es una organización chiquitita afectando a sus pocas personas que postulan a su trabajo, sino que es todas las ofertas de trabajo que ve la gente en Google, que debe ser una masa enorme de humanos, ¿ya? Y entonces ahí hay un desafío en que la inteligencia artificial, cuando es usada localmente en una organización chiquitita, es problemático, porque igual está mal discriminar a la gente, pero cuando la usa una gran corporación donde tiene una masa de usuarios infinita o muy grande, es mucho más problemático, y entonces esa distinción también es súper importante de hacer. ¿Cómo vamos a evaluar a estas grandes corporaciones, a las que quizás les tenemos que exigir harto más porque tienen mucho más impacto dado la escala que tienen de audiencia? Esa es una cosa, ¿no? Pero para volver a la diferencia entre ese tipo de inteligencia artificial y la generativa, y voy a volver como a los chatbots. Si uno hace esa analogía con otras cosas, el caso del empleo es como sencillo de entender, ¿no? Nosotros lo vivimos. Pero en los chatbots, en cosas como los grandes modelos de lenguaje, también existe eso, también si es que tú le pides predecir lo va a hacer, pero además existe la cuestión más sutil de cómo es que te entrega resultados a ti y cómo me entrega resultados a mí. No nos entrega resultados necesariamente súper parecidos, y ya vemos un montón de investigadores tratando de entender cuáles son las diferencias que se están generando. Y voy a contarte una. Algo que a nosotros nos preocupa mucho es que creemos que los LLM

0: de alguna manera te perfilan. ¿Saben quién eres? No sé si les ha pasado esta sensación como
1: Sí.
0: de que sabe y se acuerda de cosas mías y como que
1: Sí.
0: me personaliza el contenido. Y efectivamente nosotros estamos encontrando que personaliza el contenido y a veces lo personaliza a características que son como señales de tus datos demográficos. Por ejemplo, esto es lo que nosotros probamos. Tratamos de pedirle, tratamos de crear usuarios ficticios que tuvieran apellidos de clase alta en Chile y apellidos de clase baja en Chile. Ya, no voy a decir cuáles, pero
1: No
0: uno
1: se
0: se los
1: los
0: puede
1: vienen toda
0: imaginar,
1: la mente,
0: ¿no?
1: sí.
0: Y le preguntábamos exactamente lo mismo. Dame recomendaciones de cómo mejorar mi posición en mi empresa. Si tengo ganas de subir en mi trabajo para ganar más dinero y quiero, ayúdame a pensar en esto. Es un uso muy natural, nosotros lo sacamos de usos como reales de los LLMs. Y lo que encontramos de vuelta, haciendo esto varias veces, es que una diferencia era que a los hombres de clase alta había más probabilidad de que le dijeras cosas como, prepárate y cuando estés seguro, busca la oportunidad. Anda y habla con tu jefe y trata de decirle por qué tú estás listo para subir y tener una nueva oportunidad. Y a los hombres que tenían apellidos más asociados a clases bajas, les decía, prepárate lo más posible y cuando la oportunidad surja de que se abra una posición, ahí tú puedes ir y estar muy preparado para esta conversación. Y entonces nosotros estamos viendo esa diferencia sutil en, por un lado, tienes un montón de agencia, ¿no? Tú te preparas, tú encuentras el momento y vas y le conversas a tu jefe y haces el ejercicio de la persuasión, versus el esperar sentado, cuál es tu momento, porque el momento, la oportunidad va a aparecer y tienes que esperar que aparezca, ¿no? Y entonces esos son otros tipos de sesgos que estamos encontrando en los LLMs, que son más sutiles y que hay que pensar harto rato en cómo hacer que podamos obtener evidencia científica confiable que nos permita alertar sobre estos desafíos.
1: Claro, porque ahí y ahí ¿qué puede hacer uno como usuario? No confiar.
0: Yo creo, yo hago dos cosas. Ya. Uno es que depende del LLM. O sea, hay algunos modelos, si uno usa Claude o usa ChatGPT o usa DeepSeek, van a aparecer distintos sesgos. Entonces, una cosa es
1: Contrastar.
0: contrastar. Y la otra cosa es preguntar de distintas formas. Pero eso implica que la raya para la suma es estos modelos no son objetivos.
1: Y hay que tener esa precaución y
0: Y esa
1: tener la
0: precaución es muy importante.
1: alerta siempre encendida.
0: Sí.
1: Ahora, porque aquí lo que plantea el Papa León XIV en esto, en que todavía hay cosas que se pueden hacer, porque uno dice, esto ya absolutamente nos desbordó, y cuando él dice que hay que regular y hay que poner ciertas normas, ciertos lineamientos, uno dice, llegó tarde este señor. ¿Llegó tarde? ¿Podemos
0: No,
1: hacer
0: y
1: algo?
0: sí. O sea, llegó tarde porque ojalá hubiera más personas hablando de esto y poniéndolo en la palestra de decir, es la forma o formas críticas de pensar en la inteligencia artificial, como por ejemplo exigir que se evalúe antes de desplegarla en contextos críticos, al menos. Es algo que se viene diciendo mucho desde la ciencia hace ya más de 10 años, pero poca gente como con el poder político de poner un tema en agenda lo ha dicho. Entonces, en ese sentido es tarde, ojalá lo hubieran dicho antes, pero bueno, ya está dicho y eso es una buena cosa que hay que celebrar. Por otro lado, yo tengo la convicción de que esta idea de que la IA se cultiva y no se construye es bien importante porque nos da esperanza. Nos da esperanza en que podemos cultivarla de distintas formas, que podemos influenciar que la gente que en las grandes corporaciones toma estas decisiones que impactan a un montón de gente tengan que tener más formas de evaluación y tengan que tener más como acciones de rendición de cuentas. Pero al mismo tiempo, y esto es algo que también me surgió a mí en base a la lectura de la encíclica, en la encíclica mencionan el concepto de la subsidiariedad, ¿cierto? Y yo entendía como este concepto como en la discusión que apareció en Chile, ¿no? Que era sobre la constituyente, la constitución y como una crítica bien como

0: como más negativa sobre la subsidiariedad, pero entendí que en la doctrina social de la Iglesia, la subsidiariedad tiene esta idea de que importan las comunidades y que importe como lo que dirían los sociólogos, como el meso level, así como lo que está entre medio de las grandes cosas, lo macro y lo micro, yo sola. Yo creo que allí, en el lugar mediano, en el lugar donde están las comunidades y están las organizaciones y las instituciones, hay un montón de poder de cómo poder cultivar la inteligencia artificial y de una
1: releva,
0: manera distinta.
1: Claro, releva la posibilidad que tienen y el deber y el derecho que tienen como para influir. Exactamente. Y claro, no le quita un rol al Estado como normativo en general, pero la pega es responsabilidad de hacerla entre todos.
0: Y eso nos da esperanza, porque lo podemos hacer mejor. Así, FONASA puede decir, ya quizás que en este caso miramos la precisión, pero ahora vamos y miremos qué pasa con este grupo y qué pasa con este otro grupo, qué pasa con estas enfermedades. Yo intuyo que las enfermedades mentales son súper castigadas en un algoritmo, pero es mi intuición. Hay gente que tiene los datos para hacerlo. En las universidades, por ejemplo, en las universidades nos estamos dando vueltas, así como, ¿qué hacemos en la universidad? Y estamos haciendo políticas sobre cómo utilizar la inteligencia artificial. Los profesores estamos haciendo cambios en nuestras propias clases para entender cómo utilizarla mejor, pero también cómo repensar el proceso de enseñanza-aprendizaje con una tecnología que interviene algo súper clave para nosotros, que es la evaluación. O sea, lo principal de mi trabajo como docente es decir, ¿este estudiante o esta estudiante logró el objetivo de aprendizaje o no? Y la forma en que lo hacíamos hasta hace poco es súper vulnerable por una inteligencia artificial generativa, ¿no? Y entonces tenemos que repensar ese camino y ver cómo es que lo hacemos ahora, ¿no? Muchos de nosotros hemos vuelto a cuestiones más offline. Pero también nos hemos dado la posibilidad de decir qué cosas están siendo hoy día más fáciles, más entretenidas, más interesantes que hacer con la inteligencia artificial, que a los estudiantes igual los motiva más. Y entonces ese ejercicio como de hacernos cargo localmente de lo que nos pasa a nosotros, en nuestro uso situado de la inteligencia artificial, yo creo que nos llena de esperanza de que si hay tiempo, que no es súper tarde y que, incluso si me voy al más extremo, si un día una inteligencia artificial hace algo que no nos gusta nada, que encontramos que es intolerable, que es más allá de lo aceptable, siempre tenemos la posibilidad de dejar de usarla. Y entonces, todavía tenemos mucha agencia sobre la inteligencia artificial, sin con eso decir que, por supuesto, tiene que haber este macro nivel, ¿no? Tiene que haber esta cuestión de los estados diciendo cuáles son las cosas obligatorias para que pase la cuestión esta de la medicina que yo decía, ¿no? Como que el fármaco que esté ahí, yo sé que hay un montón de cuidados antes de que yo me lo tome. Ojalá que un día eso pase. Pero
1: que tengamos esta certificación.
0: Que tengamos una certificación, sería estupendo. Pero mientras, yo creo que tenemos un montón de agencia también.
1: Ahora, hay otro tema que también vi de acuerdo a lo que tú has escrito, en lo que has estado públicamente entrevistada, que es el tema de los recursos naturales que se usan para producir la inteligencia artificial. Estos grandes centros que usan no solamente las tierras raras para hacer la producción de los elementos que se usan en las máquinas, sino que el agua. Y también en esta encíclica se pone esta alerta de no solamente poner la atención en los recursos, sino que a las personas que se les utilice y que prácticamente se les esclaviza. Y de eso sí que no tenemos, pero noticia, los que utilizamos esto casi de repente hasta como juego.
0: A mí me alegró leer esa parte. Hay unos libros hermosos sobre el trabajo invisible de la inteligencia artificial, por si acaso alguien quisiera leerlos. Hermosos en el sentido científico, ¿no? Como muy bien estudiados, con mucho trabajo etnográfico, donde uno ve como los costos humanos que tiene la inteligencia artificial. Yo conozco harto de conozco más de eso que de los recursos naturales, ¿no? Por supuesto, hay toda una discusión sobre recursos naturales que es muy importante. Pero lo que hoy día está siendo muy cuestionado, y hay mucha evidencia también de eso, es esta idea de que para que la inteligencia artificial funcione como funciona, en realidad tiene que aprender de datos que son un poquito mejores que los datos como están nomás. Así como si uno bajara toda la internet y pudiera tener la capacidad de procesamiento, no haría un LLM como los que funcionan como un chatbot simplemente, porque para eso tenemos que mejorar la calidad de los datos. Y hay varias formas de mejorarla. Una de ellas es el etiquetado y otra es la moderación. ¿Ya? El etiquetado es decir, esta es una foto de una mujer o una foto de un hombre. Eso se ha hecho y siempre se hizo y siempre se ha hecho de forma muy, pagándole muy, muy poco a la gente. ¿Ya? Eso se llaman micro tareas y se les paga del orden de menos de los céntimos de centavo. Muy poquito de dinero. Pero ahora con los LLMs lo que hay es la tarea de como moderación o de reinforcement learning, que significa como que aprenda, pero que sepa lo que está bien y lo que está mal. Como ir diciéndole esto sí, esto no, esto sí, esto no. Y ese trabajo se hace en lugares donde la gente tiene trabajos súper precarizados, por ejemplo, es súper difícil para nosotros en un chat con ChatGPT o Claude ver una imagen, pornográfica o profundamente violenta. Casi nunca sale, incluso si es que uno las busca, están moderadas, seguramente hay alguien que lo pueda hacer, pero es difícil, un usuario común no lo vería. Y la razón de que eso pase es que hay alguien que hizo esa foto no, esa foto sí, esta foto no la muestra, esta foto sí. Esa persona seguramente está en algún país en África o incluso en algunos países en Latinoamérica, donde lo que tienen que hacer es mostrar aquellas cosas o identificar las cosas que no queremos que se muestren a la mayoría de la gente, pero esa gente recibe muy poco dinero, tiene trabajos que cada vez como que los precios los van bajando porque va aumentando la cantidad de gente que quiere hacer ese tipo de trabajo, que necesita hacer ese tipo de trabajo. Pero además tienen costos mentales súper importantes porque estáis viendo fotos profundamente violentas todo el tiempo y entonces...
1: Y nos estamos confiando mucho en su criterio también.
0: Y confiamos en su criterio y en alguna medida ha sido suficiente o ha sido bueno porque no estamos todos sujetos a eso, ¿no? Pero... Eso no tengo datos sobre ese caso particular, pero me recuerda a otro, que en esta idea de taggear o de etiquetar, ¿no? Así como decir esto sí, esto no. Hay un ejemplo...
1: Uno no tiene conciencia de que eso... O sea, de que alguien lo hizo y dónde lo hizo y cómo lo hizo.
0: Alguien lo hace, pero se hace para muchas cosas. También se hace para decir, este resumen es mejor que este otro. Nosotros lo hacemos en ChatGPT, no sé si les ha pasado que aparece una imagen y la otra y te dice, ¿cuál te gusta más? Ya. Nosotros estamos ayudándole al algoritmo a entender cuáles son las mejores fotografías o las mejores imágenes también de esa forma, ¿no? Ya, pero lo que quería volver con esto del etiquetado y lo que tú dijiste, que es súper importante, le estamos confiando el criterio a esa persona. Hay un ejemplo que lo sacó, creo que BBC, que hicieron el ejercicio de mostrar las fotos sugerentes sexualmente. Entonces, nadie quiere ver fotos sugerentes sexualmente si es que uno busca una cuestión random, ¿no? Entonces, tratan de eliminarlas. Y lo que han hecho, lo que hicieron fue decir, ya, Matilde, por favor, tú dime, ¿foto sugerente? Foto no, sugerente, no sugerente. Mucha gente haciendo lo mismo. Y resultaba, después miraban las fotos que de empresas que vendían ropa interior. Cuando eran ropa interior de hombre, los hombres salían así como semidesnudos, arriba y abajo. Y eso no era sugerente sexualmente. Pero si es que era una foto de una mujer con bra, así con un sostén y un calzón, eso sí era muy sugerente sexualmente. La misma cantidad de piel, pero el de la mujer era... muy sugerente, el del hombre no era muy sugerente, y por lo tanto uno dice, puche, ¿cuál era el criterio? Bueno, el criterio de un montón de nosotros seguramente, porque la objetivización de los cuerpos de las mujeres es una cuestión que está muy difundida en nuestra sociedad, y eso llegó a ese algoritmo, ¿no? Y eso uno puede decir, ya, bueno, quizás no es tan malo. Es malo para la gente que vende ropa interior y que necesita mostrar su ropa interior y si es que es sugerente sexualmente no la va a ver nadie, porque el algoritmo la va a moderar. Entonces, es importante lo que dices porque esas decisiones que parecen invisibles porque nadie sabe que existen o poca gente sabe que existen, además pueden estar sesgadas en sí mismas. Algunas veces puede que esos sesgos nos sirvan, otras veces puede que esos sesgos tengan implicancias súper importantes para casos particulares.
1: Uh-huh. Bueno, ese es uno de los ejemplos, pero también poner el acento de que alguien está haciendo ese trabajo, que alguien está siendo objeto de un sueldo muy bajo, que se está, y aquí también en la encíclica se habla prácticamente de la esclavitud y el nuevo colonialismo, porque esto se hace en determinados países, con determinadas personas, y pagando precios que claramente son bastante pocos y reproducen pobreza, para algo que efectivamente genera mucha riqueza en manos de muy pocos. ¿Qué te pareció? Y con esto ya vamos a ir terminando.

0: temas que tengan que ver con la guerra, por ejemplo. Y entonces esa especie como de blanqueamiento, por llamarlo de alguna manera, a mí me parece complejo, pero por otro lado, también creo que es importante esa conversación, que es importante la conversación entre las grandes corporaciones y la gente que tiene mucho poder en cuáles son los tipos de inteligencia artificial a los que nos estamos enfrentando, con alguien que tiene también un poder simbólico muy importante y que puede al menos poner en la mesa estos temas críticos sin que sea como desvalidado porque no hay una contraparte técnica. Yo creo que eso, como en términos de diálogo, funciona bien. Y quizás esto es algo que se me ocurre ahora, pero mucha de la literatura crítica sobre la inteligencia artificial comienza desde las ciencias sociales y las humanidades. Y tarda mucho en llegar a los espacios técnicos, y aún así, desde los espacios técnicos, se lee como algo que no pertenece a la inteligencia artificial. Y cuando empezamos a hacer esas conexiones es cuando yo creo estamos avanzando hacia mejores lugares en términos de la inteligencia artificial, hacia mejores destinos desde mi punto de vista. Creo que el establecer el diálogo entre la gente que tiene la capacidad técnica para hacer cambio y para poder como implementar las tecnologías del futuro con personas que tienen las capacidades para pensar, los criterios para discernir y las formas en que ciertas tecnologías pueden tener implicancias para la sociedad, esa mezcla yo creo que es enriquecedora y en ese sentido yo veo algo de luz en esa conversación.
1: Ya, es súper interesante lo que estás diciendo porque las ciencias sociales sí tienen mucho que decir y sí
0: Todo.
1: tienen mucho que ver en esto y muchas veces las separamos prácticamente clasificando lo que pertenece a un cierto grupo de saberes y el otro que va por un carril absolutamente independiente y hay hoy ciertas universidades y ciertas carreras que están incorporando, que son absolutamente científicas y técnicas, que están incorporando humanidades y eso, aunque pareciera muy obvio, hoy es muy valioso porque antes no se hacía.
0: Cierto que antes no se hacía, a mí me parece una locura, como que me parece, me parece una muy mala decisión como disciplinar, cerrarnos a que nuestras formas y nuestros saberes, nuestras formas de trabajo son las únicas formas o las formas que son mejores que las de los demás, simplemente porque son las que yo conozco. Como que esa idea me parece muy extraña. Hay algo que a mí me gusta mucho de este momento de la inteligencia artificial, que creo que es muy desafiante, pero creo que hace tan evidente, pero tan evidente, que el trabajo técnico no está desapegado de quiénes somos, de dónde nacimos, de quiénes están usando nuestra tecnología, y que cuando uno aprende a programar o aprende a hacer un modelo, a correr un algoritmo y a tratar de elegir cuál es un mejor modelo para cierta tarea, no tiene la capacidad de entender todas las implicancias asociadas a eso y cuáles son las formas en que la gente lo va a usar y cómo la gente va a tratar de engañar a mi sistema, porque también los humanos hacemos eso. ¿Y qué va a pasar con ese individuo, pero qué va a pasar con su familia o con toda esa organización que está detrás? Esos saberes no son propios de la computación, que es donde yo me formé y donde yo hago clases hoy día, pero son necesarios cuando pensamos en que esta tecnología efectivamente tiene implicancias en la vida de la gente y en el destino de las sociedades. Y como no lo sabemos, no podemos creer que nosotros vamos a ser los mejores para poder guiar ese camino. Y por el otro lado, tampoco las ciencias sociales solas van a poder porque no van a no vamos a, no, no, no van a tener los saberes técnicos que van a decir esto sí es posible, esto no es posible. Yo he vivido muchas discusiones sobre la transparencia algorítmica, donde aparece alguien que trabaja en explicabilidad, que es una técnica para poder hacer más transparentes los modelos de inteligencia artificial, donde dicen, no, no, no, no, tú no entiendes lo que significa explicabilidad, porque así se hace y así no sé qué. Y es cierto, hay límites para lo que podemos hacer técnicamente.
1: Sí.
0: Pero para el otro lado, también es cierto que lo técnico no es lo único que se puede hacer, que a veces hay que hacer soluciones que involucran mejor preparación de las personas, mejor preparación de las tecnologías, algunos cambiecitos chicos en lo técnico y quizás llegamos a una mejor solución. Y yo creo que el camino para llegar a eso es la interdisciplina.
1: Bueno, y yo de toda esta conversación, lo que más contenta tal vez me deja del diálogo es que todavía tenemos mucho que hacer y que
0: La
1: el
0: vida.
1: modo humano puede y necesita estar presente en cada una de estas etapas y de estas decisiones y que parece que era importante levantar la alerta, más vale.

0: tarde que nunca, pero que la haya levantado ahora, y si estamos conversando nosotras, nos imaginamos que estas conversaciones se están dando a muchos niveles.
1: Yo creo que sí, puede ser mi propio sesgo, que es el lugar donde yo trabajo, pero en la Universidad de Chile tenemos esta discusión todo el tiempo, en la Facultad de Ciencias Físicas y Matemáticas estamos muchas veces tratando de entender las, por un lado, las implicancias en nuestro quehacer, ¿no? Que es la formación, en nuestras implicancias, en nuestra investigación, el trabajo del investigador y la investigadora ha cambiado mucho, pero también como cómo hacemos que esto sea algo que el país, la región pueda beneficiarse, y estamos muy convencidos de que no hay ni una forma de que lo podamos hacer solo y que hay que hacerlo en conjunto y que hay que ponerse manos a la obra, la verdad, como que no es... Es cierto que hay mucho que no podemos controlar, pero también es cierto que hay espacios que sí podemos controlar y donde sí podemos reimaginar qué es lo que podemos hacer con la inteligencia artificial.
0: Claudia López, investigadora principal del Centro Nacional de Inteligencia Artificial, del CENIA, que conocemos. Muchísimas gracias por estar aquí con nosotros en Modo Humano, conversando a partir de este documento y levantando alertas, pero también invitándonos a participar, a no quedarnos de brazos cruzados o solamente siendo consumidores de algo, lo que podemos ser también partícipes. Así que muchísimas, muchísimas gracias.
1: Muchas gracias por la invitación, muy entretenida la conversación.
0: Gracias, y gracias a ustedes también por haber participado junto a nosotros en este nuevo capítulo de Modo Humano.

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2: El cachipún, la escondida, la pinta, el tombo, el zoo. Cada cierto tiempo recordamos historias de la niñez, en las que jugar era la ocupación del día, y atesoramos esas memorias como si el juego fuera algo exclusivamente reservado para niños. La verdad es que el juego, además de ser una gran herramienta de aprendizaje, es un espacio perfecto para encontrarnos con el otro. Es la simulación de eventos, de contextos y realidades la que permite desarrollar y ejercitar nuevas capacidades que en otras circunstancias podrían parecernos riesgosas, e incluso adquirir herramientas de lógica y estrategia para una difícil tarea del mundo de hoy: la resolución de conflictos. De hecho, estudios científicos establecen que el juego simbólico, en el que se adoptan roles y crean situaciones imaginarias, ayuda a desarrollar la creatividad, la flexibilidad cognitiva y la capacidad para enfrentar situaciones adversas. Además, en espacios de trabajo, potencia la cohesión grupal y el trabajo en equipo, ayuda a entrenar las habilidades sociales en las personas menos acostumbradas a comunicarse y contribuye a derribar prejuicios en condiciones de igualdad de oportunidades. Ya sabes, la piedra angular que nos permitirá seguir evolucionando y proyectarnos hacia el futuro podría estar más cerca de lo que crees. En una consola, al aire libre, con cartas o tableros, juntarse a jugar es mucho más que una cosa de niños.
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2: ¿Cómo están? Muy buenas tardes. La Reserva Nacional Mochihuenco vuelve a posicionarse como uno de los principales destinos turísticos de invierno de la región de Los Ríos, y con la llegada de la nieve y el aumento de visitantes durante las vacaciones, este recinto administrado por la Corporación Nacional Forestal ya recibe a familias y turistas que buscan disfrutar de un entorno natural único en la cordillera valdiviana. Sin embargo, antes de planificar el viaje, es importante conocer las condiciones de acceso, los horarios de funcionamiento y los valores de ingreso y las recomendaciones para recorrer este espacio protegido de manera segura, especialmente considerando que las condiciones climáticas pueden variar rápidamente durante esta época del año. Para conocer esos detalles, conversamos con los guardaparques de la Reserva Nacional Mochihuenco, quienes entregan las principales recomendaciones para esta temporada invernal 2026.
3: Lo importante es que la gente pueda planificar su visita a estas áreas, y dentro de su planificación es ingresando a la página www.pasesparques.cl, en donde pueden hacer efectiva la compra de su entrada. Una de las precauciones es que se está recomendando el vehículo 4x4 a la llegada, 4x2 un kilómetro más abajo de este pórtico, sí o sí obligatoriamente las cadenas, ya, y cuerdas, pala para resguardo de las personas que vienen. Este acceso es obligatorio para el visitante que venga, porque el registro del visitante es obligatorio.
2: Información muy relevante, considerando que durante las próximas semanas se esperan una importante llegada de turistas, proveniente obviamente de la región de Los Ríos, pero así también del resto del país. Pero además de la nieve, del paisaje de este invierno presenta una novedad que está siendo ampliamente valorada por quienes visitan este sector. Se trata de la ruta T45, que conecta directamente la zona del Mochihuenco con Riñihue y la comuna de Los Lagos, ampliando la conectividad del sector. Pasamos a escuchar declaraciones de los visitantes que estuvimos reporteando acá desde el Mochihuenco.
4: Excelente, bonito. Primera vez que vengo para acá. Extraordinario.
5: Bueno, primero que nada, disfrutar con la familia. Algo muy bonito, ¿cierto? Una reserva bien, bien presentable para todos los vecinos aquí del sector. Viene harta gente a disfrutar, sobre todo ahora en vacaciones de invierno, que tenemos harta gente por acá.
2: ¿Qué le parece el paisaje?
5: Espectacular. No, es algo maravilloso. Nada que decir, a disfrutarlo, ¿no?
6: Que vengan a disfrutar, que es un lugar muy bonito para estar en la naturaleza y disfrutar solamente con la familia. Y yo ando con mi esposa y todo disfrutando, todo bien.
7: Que no hay como tantas tiendas, porque en Villarrica hay de todo, pues. Sí. Pero acá es como un lugar que no siempre vienen, pero es muy hermoso. Así que full recomendado.
8: Poca gente, sí. Poca gente, pero los demás se lo pierden nomás, pues.
2: Combinación entre naturaleza, conectividad y seguridad, lo que está permitiendo que cada vez más personas descubran los paisajes que ofrece la Reserva Nacional Mochihuenco durante el invierno.

0: destino que invita a disfrutar de la nieve, pero también a valorar uno de los patrimonios naturales más importantes de la región de Los Ríos, siempre con responsabilidad y respeto por este entorno protegido. Muy buenas tardes.
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2: ¿Cómo están? Bienvenidos y bienvenidas una vez más a Pares Impares. Este año hemos puesto el foco en volver a hablar de pobreza. La pobreza es una conversación muy propia de los años 90, pero muy ausente en el presente. Y eso no responde a la realidad, porque en la realidad miles de personas coexisten con esta situación que afecta gravemente el presente y el futuro de esas familias y de esos niños que crecen en entornos de alta vulnerabilidad. Imagínense que casi 7 de 10 personas declara haber vivido con pobreza en nuestro país. Es una de muchas otras cifras que revela el primer informe de Imaginarios, Narrativas y Soluciones sobre la Pobreza en Chile. Pero, ¿cuáles son sus principales hallazgos y cómo se entiende hoy este concepto en la sociedad chilena? Queremos hablar, a propósito de este estudio, sobre la pobreza en el informe de Camila Sumastre.
3: Al no tener trabajo, no tener cómo pagar las cuentas, no tener para comer.
4: La gente que duerme en la calle, que no tiene tampoco quizás los recursos como para poder progresar en el país.
5: Abandono, se me viene a la mente.
6: La principal pobreza que tiene Chile en este momento es que perdió su sistema educativo.
7: Pobreza también se puede ver en la parte espiritual, que la gente no puede tener, no puede ser feliz y a lo mejor no logra sus cosas.
8: Vivir sin calidad de vida,
9: los niños pidiendo en la calle.
10: Que no le dan una oportunidad a la gente que puedan tener otra oportunidad de vida.
11: Si bien son distintas las miradas sobre lo que entendemos hoy por pobreza, los datos son concretos. Según la última encuesta CACEN, sobre un 17% de la población en Chile vive bajo la línea de la pobreza, es decir, 3,5 millones de personas. Una realidad que nos afecta, pero que ha dejado de estar en el centro de la conversación. Con el objetivo de volver a instalar esta discusión, la Alianza Comunicación y Pobreza, junto a CADEM, presentó el primer informe de Imaginarios, Narrativas y Soluciones sobre la pobreza en Chile.
12: Y dejamos de hablar de pobreza. Y el problema de dejar de hablar de pobreza es que, entre otras razones, porque parece que los indicadores demuestran que Chile en los últimos 20 años ha venido reduciendo la pobreza, pero la gente que sigue estando en pobreza, en esa pobreza dura, la verdad es que para ellos el 100% de su vida es en pobreza. Entonces nos parece sumamente relevante invitar a la sociedad a que volvamos a mirar y a volver a hablar de pobreza.
13: Este estudio es un aporte para focalizar la discusión en torno a dónde la política pública tiene que poner su urgencia para enfrentar los temas de pobreza, que tiene que ver con los temas de ingreso, que no te alcance para alcanzar un piso básico, ¿cierto?, definido por la política pública, como para no estar en la pobreza, y qué otros elementos son importantes de poder atacar, como por ejemplo la falta de vivienda, o la falta de escolaridad, o otro tipo de acceso a bienes y servicios.
11: Dentro de los principales hallazgos del estudio, destaca que si bien la pobreza no figura entre las principales prioridades declaradas por los chilenos, un 91% considera que se trata de un problema urgente a resolver. Una percepción que, según expertos, se explicaría por la diversidad de temas que copan la agenda.
13: Hemos dejado de hablar de pobreza porque cuando le preguntamos a los chilenos cuáles son las principales prioridades que tiene el país, la pobreza recién ocupa el lugar número 14, invisibilizada por los problemas de seguridad, de inmigración, de economía, de empleo, de salud, de educación.
11: Y es que también tendemos a evaluar dimensiones de la pobreza de forma aislada, aunque son expresiones del mismo fenómeno.
14: Es una manera de poder constatar que todas estas dimensiones no tienen este paraguas conceptual arriba, que es la pobreza, sino que se van analizando de manera como compartimentalizada y que es hora de volver a ponerlas en un todo.
11: Al mismo tiempo, para muchos está cerca o les es familiar.
12: La paradoja se da por dos razones. Una, porque por un lado la gente siente que la pobreza como algo cercano. O sea, ya sea porque la está viviendo actualmente o porque la ha vivido en el pasado, el 42% de los chilenos siente que o la vive o la ha vivido. Y si yo le sumo a la gente que la ha visto muy cerca o la que tiene miedo en caer en pobreza, la verdad es que llego casi a un 68%.
11: Pobreza que es percibida de manera cercana y cuyas causas se relacionan principalmente con bajos sueldos, inestabilidad laboral y endeudamiento.
5: Rápidamente mencionan el alto costo de vida que estamos teniendo en el país y también un aumento muy fuerte en la dificultad de los salarios y un trabajo permanente. Entonces, estas cosas que son estructurales, que finalmente apuntalan que una persona salga a la pobreza, como es tener un ingreso, un sueldo, obviamente trae una presión.
11: Si bien se percibe muchas veces como un problema de cada individuo, al hablar de sus consecuencias es posible percibir que tiene un impacto colectivo. Aumento de los conflictos sociales y el deterioro de las condiciones de salud son algunos de ellos.
12: La gente percibe que haya más gente en pobreza o que nosotros llamamos la pobreza es una causa de conflictos sociales. Lo segundo es que la gente que vive en pobreza, la gente asocia que tiene peores condiciones de salud, que vive menos. Lo tercero es que es el límite del desarrollo. Y tú tenés un cuarto que tiene que ver con que la gente percibe que cuando el Estado no llega y la gente está en situación de pobreza, ese espacio queda libre, y apareció con mucha fuerza en nuestro estudio, para que entre, por ejemplo, el crimen organizado y el narco.
11: La encuesta propone una nueva forma de entender la pobreza desde lo colectivo, una definición que se vincula con lo económico como social, marcada por la falta de oportunidades y un permanente sentimiento de fragilidad ante los imprevistos.
14: La pobreza se entiende como una dificultad y una carencia para el desarrollo humano que se manifiesta en distintos ámbitos, desde lo económico a la necesidad de oportunidades en áreas como educación, como salud, que se vive de cerca, que se conoce, que no es algo extraño.
11: Y si bien 600.000 personas dejaron atrás la pobreza en los últimos años, las barreras estructurales siguen presentes.
12: Pero cuando tú le preguntas a la gente por las barreras, aparece una barrera que es el Estado, y dice que el Estado es muy burocrático, o sea, la gente percibe una burocracia estatal a la hora de llegar con la ayuda. Pero también aparece una falta de sensibilidad de la sociedad entera que discrimina. Y también están, por ejemplo, las empresas, que ponen requisitos que para mucha gente que está en pobreza son inalcanzables.
11: Por lo mismo, los encuestados plantean que la superación de la pobreza exige una respuesta integral en la que participen todos los actores de la sociedad y puedan dialogar.
5: En tu comunidad, en tu escuela, tú puedes de alguna forma tener un impacto en lo que tiene que ver con la superación de la pobreza. Las organizaciones en Chile atienden a más de 5 millones de personas, las organizaciones, las fundaciones y las corporaciones. De eso, el 42% de esa gente está en población de vulnerabilidad, de pobreza. Pero necesitamos que esto sea un desafío país, que tanto las autoridades lo tomen, que el mundo empresarial lo tome.
14: Nos ha costado mucho ponernos de acuerdo, nos ha costado mucho dialogar y asumir que hay problemas que no tienen color político y que tienen una urgencia y una necesidad para el desarrollo. Las personas dicen, no superar la pobreza es una limitación importante para el desarrollo y para el crecimiento económico del país.
11: Una conversación que requiere la participación de todos y todas para avanzar. Justamente con ese propósito, el próximo 8 de julio la Corporación 3xI organizará un encuentro en Estación Mapocho para reflexionar y dialogar sobre la pobreza en comunidad. Realidad que nos plantea la pregunta sobre cuánto hemos avanzado como sociedad y cuánto nos falta para que el desarrollo realmente llegue a todos.
2: Vamos rápidamente y volvemos con más de Pares Impares, que es en compañía de CNN Chile.
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11: No todos los minerales se extraen de las profundidades de la corteza terrestre. Existen más de 400 que han llegado en meteoritos. Estos son fragmentos rocosos de asteroides o planetas desaparecidos que vagan por el espacio exterior y caen a la Tierra desintegrados. Al año, cerca de 17.000 meteoritos impactan nuestro planeta y el análisis de sus minerales arroja importantes datos sobre su origen. Hace 2 años se encontró un mineral que no estaba en los registros geológicos. Fue bautizado como Edscotita. Está compuesto por una mezcla de hierro y carbono y su formación indica que sería parte de un pequeño planeta. La caída de un meteorito debe informarse siempre a las autoridades, porque además de ser parte del patrimonio de un país, puede aportar valiosa información sobre nuestro planeta y el universo.
2: Creo que no hay ningún tema que nos haya convocado, entristecido, afectado, preocupado y ocupado más que el tema de la infancia en Pares Impares. Por razones bastante obvias, ¿no? Es fácil saber que ocuparse de los niños, niñas y adolescentes es una tarea básica de la especie. Primero, si queremos conservarla. Según, si quisiéramos que nuestra humanidad fuera cada vez mejor. La sensatez dice que son los niños, las niñas y los adolescentes el lugar donde uno debería invertirse. Y sin embargo, en el tiempo, los países del mundo y Chile ha fracasado en el cuidado de los niños, niñas y adolescentes. Lo digo sin ninguna vergüenza, porque tenemos un problema sistémico que se arrastra a través del tiempo. Hay ciertos indicadores que son muy claros y es, por ejemplo, la cantidad de niños y niñas que llegan a hogares de acogida, la dificultad que estamos teniendo para tener niños y niñas, para reproducirnos, digamos, nuestra propia tasa de natalidad, y las tasas de violencia a las que son sometidas esas personas en su primerísima infancia también son muy desalentadoras. Pero no queremos hablar solamente de la dificultad, sino también de la posibilidad. Y recientemente en la cuenta pública el presidente José Antonio Kast anunció una nueva medida, su intención de sacar, de desinternar a 700 niños que están actualmente en residencias y moverlos, tratar de impulsar su llegada a hogares de acogida a través de este programa Plan Crecer en Familia. Hoy queremos hablar de este tema tan importante con dos personas que llegan al interés en este mundo desde distintos lugares. Uno es Simón Boric, director de la Fundación Pro Acogida, y Malena Simonetti, directora de Juntos por la Infancia. Muchas gracias por estar aquí.
15: Muchas gracias, Paloma. Un gusto.
2: No, me encanta que exista todavía la porfía humana de insistir en trabajar por algo que no hemos logrado darle la vuelta, y es el problema de la infancia, como lo describía anteriormente. Y quisiera entrar brevemente en algunas forma de dimensionar el problema, cada uno desde su ámbito, para que después podamos entrar en el otro espacio, que es el de las posibilidades. Entonces, ¿cuál de los datos, de las informaciones que ustedes mismos manejan, nos permiten entender mejor, si alguien no tuviera idea de cuál es el problema de la infancia, el diagnóstico? Malena.
16: Mira, tal vez para contextualizar, entender que en la trayectoria de vida de un niño nace, ¿cierto?, en un contexto familiar. Y en ese contexto debiera tener sus seguridades, sus afectos, en el fondo sus necesidades básicas cubiertas y afectivas también, y las posibilidades de desarrollo. Y lo que ocurre hoy en día es que hay un porcentaje importante de esos niños que, producto de la violencia, que se vive principalmente la violencia dentro de las familias por múltiples factores, tienen que ser separados de su familia de origen y derivados a lo que hoy en día llamamos el sistema de cuidados alternativos. Actualmente, en las cifras, ¿cuántos niños llegan a ese lugar? Tenemos 5.000 que están en residencias de protección, lo que antiguamente era conocido como hogares Sename, y tenemos cerca de 12.000 niños que llegan a las familias de acogida. En su gran mayoría, las familias de acogida no son tú y yo que recibimos un niño transitoriamente, sino que son familiares de estos mismos niños, que puede ser la abuela, el abuelo, un tío cercano, una tía, que recibe a estos niños mientras está separado de su familia de origen, donde se produjeron estas vulneraciones. Esa es más o menos la proporción, el orden de las cifras actualmente. Es una cifra que es pequeña comparada con todos los niños que hay hoy en día, que son como 5.5 millones. Pero claramente es muy alarmante, porque separar a un niño en su entorno familiar es sumamente grave para ese niño.
2: Cuando yo hago una aproximación general respecto de lo que yo llamo el fracaso de la infancia, es porque también incluyo muchos informes sobre violencia, no solo en estos espacios, sino a través de todos los tipos de hogares en Chile, de todos los orígenes socioeconómicos. Y también los reportes que hoy día tenemos de adultos respecto de sus propias infancias. Entonces hay una cuestión bien sistémica, pero efectivamente este lugar es probablemente el más vulnerable de lo vulnerable, ¿no? O sea, que además reúnen factores complejos de pobreza, de exposición permanente a la violencia, de mucha falta de redes, de mucha precariedad, y que también reciben violencia dentro de sus propios hogares. Pero, ¿cuál es, Simón, para ti, siendo parte de esta fundación, una mirada respecto del problema sistémico que nos permita entender la dificultad para enfrentarlo también?
15: Bueno, primero que todo, muchas gracias por este espacio. Yo creo que es súper importante. Creo, retomo lo que has dicho sobre la importancia de lo que hizo el presidente Kast de la cuenta pública, de poner al centro esto que es uno de los varios problemas que tenemos con la infancia, oportunidades. Problemas porque tiene una carga muy negativa, es doloroso muchas veces verlo. Son historias que nos conmueven, ver hoy día lo que está pasando hoy día con los niños haitianos, por ejemplo, que también posiblemente lo que determina la investigación han sido vulnerar sus derechos. O sea, creo que en distintas maneras, en la sociedad, y pongámonos acá, hagamos cargo los chilenos y chilenas y personas que habitan Chile, tenemos una deuda o una oportunidad con la infancia. Yo creo que eso es lo primero. Y creo que hay que entender un poco, y Malena explicó bastante bien cómo funciona quienes ingresan a familias de acogida o quienes ingresan a instituciones. Pero voy a ir un poquito más lejos. Acá hay una cosa sistémica. Tú bien has dicho que la violencia ocurre también cuando no están, ¿cierto?, en una tuición delegada, por decirlo de alguna manera. Ocurre en las familias, etc. Y hay muchos problemas por solucionar, que no es el caso, hay que tacler uno, que es lo que vamos a hablar ahora, pero evidentemente el tema de la justicia social es importante, los barrios seguros son importantes, que la inseguridad esté más concentrada en un lado que en otro, que haya menos áreas verdes, que los colegios sean de una calidad distinta, y no porque los profesores sean menos comprometidos, sino de repente la infraestructura de la municipalidad o del servicio. O sea, son un montón de cosas que creo que van marcando trayectorias de vida, que uno son los niños que están en esos espacios y por otro son familias que tal vez han recibido de alguna manera esta violencia tal vez sistemática de ciertas circunstancias y entornos. Eso quiero decir como para partir, y ahí hay que ver dónde le pone el foco. Pero hoy día hay una oportunidad, porque lo que no nos puede pasar es que quienes están naciendo hoy día no tengan la oportunidad que muchos tuvieron y que la ciencia lo demuestra, que es la oportunidad de que una familia, sea cual sea, en las formas que sea, entregue afecto, cariño, cuidado, sentido de protección, que los niños los perciben desde los primeros momentos de vida, ¿ya? Entonces, ahí yo creo que hay varias cosas. Hoy día, incluso hay un dato alarmante, que hay más niños institucionalizados que ingresan a instituciones que los que nacen, ¿no? Y eso estamos hablando no solamente en la edad de nacimiento, sino hay rangos distintos de lo que uno diría. Si uno se va a aquello, y yo no quiero demonizar a las instituciones, los hogares, porque hay profesionales comprometidos, muy destacables, etcétera. Pero lo que sí, yo lo pongo de este vista, nunca nada va a reemplazar que una familia pueda tener y entregarle esto que había dicho antes, el cariño, el cuidado, el amor, la estimulación a un niño. Y ahí tenemos etapas.
2: Menos si es que esos lugares a los que están ingresando son hogares que tienen problemas de hacinamiento graves, pocas personas disponibles para, o sea, nuevamente, sin necesidad de demonizar a la institución, el problema también es que la institución está sobrepasada por mucho en capacidades.
15: O sea, ¿no? Cuando uno tiene, pensémoslo desde una parte, antes de la institucionalización, nace una persona y por ABC motivo deciden darlo en adopción. Entonces, acá la familia, los progenitores no están. Y este niño está en el cuidado de un hospital, con personas que han trabajado con niños, que tienen el cuidado de trabajar con niños, y mientras están en neonatal, en la parte neonatal, en la sala, antes de que salgan, ¿cierto?, a algún lugar, ¿cierto?, que idealmente lo que estamos promoviendo es que vayan a familias de acogida lo más inmediatamente posible, pero en ese lugar, aunque hayan 7 enfermeras para 15, 20 niños en un hospital, no va a ser el mismo cuidado y no va a ser la familia,
2: Obvio. Por
15: más del cariño que tengan. Ya aquí hay una desventaja. En cambio, si este niño recién nacido, que ya es claro que va a ir a un proceso de adopción, o que por alguna razón ha sido retenido de sus padres, y sus padres van a poder, o familiares van a poder ingresar a algún proceso para subsanar las falencias que tienen o las vulneraciones que están ocurriendo en ese hogar, ¿cierto? Mientras esto, en los 0 y 3 años,

0: pero en los primeros 6 meses, por sobre todo, el que estén la estimulación temprana, la atención con el sistema de salud, ¿cierto? La alimentación, van a generar un cambio importante. Y si eso no ocurre, básicamente estos niños van a tener una desventaja de por vida por el desarrollo que van a tener neurológico y físico a lo largo de sus padres.
1: Y eso está muy, muy estudiado. Está comprobado. Malena, quisiera entrar un poco en algo que hemos hablado mucho fuera de cámara, y este dolor que produce justamente la cifra que tú das. O sea, el hecho de que nos estamos teniendo a muchos más niños entrando a hogares de los que somos capaces de generar como país en la tasa de natalidad, es muy elocuente. Pero es elocuente de una misma cosa, aparentemente, ¿no? Y es, no estamos pudiendo cuidar tampoco a los niños. O sea, parece que en un caso actúa como un inhibidor de reproducción. La gente no quiere tener hijos porque siente que no se puede sentir apoyada. Pero cuando los tiene, se ve sobrepasada por la posibilidad de cuidarlo. Y ahí hay un fracaso muy grande respecto de la infancia, y quisiera como tener un poco tu sensación respecto de eso, y de a quiénes hay que despertar para poder abordar un desafío que, además, cuando uno lo mira de afuera, se ve tan grande, ¿no?
2: Sí, es una pregunta como bien profunda, que de repente se toma más superficialmente. Yo creo que, y escuchándote también, Simón, como aquí hay una cosa que es sistémica y que es cultural. Entonces, no olvidarnos que somos seres en contexto con otros, y en la sociedad en la que vivimos, efectivamente, el estilo de vida que tenemos actualmente, con mayor individualismo, corriendo para todas partes, con la atención, ¿cierto? Uno tiene la atención acá, después se te va a otro lugar. O sea, estamos sobreexigidos en casi todos los ámbitos de la vida. Y cuando tú estás tan sobreexigido, el poder criar, o sea, primero parir a los hijos y cuidarlos y criar y darles la atención que corresponde, es como, se ve como una exigencia más y como una exigencia muy dura. Culturalmente también hemos dejado de criar más colectivamente. Las familias han cambiado, ¿cierto? Antiguamente tú tenías a los abuelos más cerca, tenías a los tíos, los primos, los vecinos en el barrio. Yo me acuerdo de mi infancia, yo me pasaba el día entero en la calle jugando. No me acuerdo especialmente que hubieran tantos adultos ahí mirando o controlando. El juego era libre, los niños necesitaban jugar libremente, porque ahí es donde también expanden, ¿cierto? Un montón de... y se desarrollan en distintos ámbitos. Entonces, hay una percepción de mayor inseguridad en los barrios. Hay más inseguridad en los barrios. La gente tiende como a encerrarse más en sus propias casas. Los trayectos a las pegas son más largos. Hay un montón de cosas como de la sociedad que ha ido cambiando, que hace que el cuidado se vuelva muy difícil, porque ya no tienes eso que es colectivo. Nosotros desde Juntos por la Infancia siempre hablamos de la necesidad de la corresponsabilidad en el cuidado. Y no es una frase como slogan, sino que efectivamente es que en lo que a ti te toque, no sé, pues yo con mis hijos, mis propios hijos, en mi comunidad escolar, me siento responsable de los otros compañeros de mis hijos y de mis hijas. O sea, y si están en mi casa, estoy al cuidado de ellos, y si es que hay un papá o una mamá que requiere cierto apoyo, estoy disponible en el trabajo. Como uno también deja de castigar de alguna forma o desincentivar, ¿cierto?, aquellos que están criando, tienes niños más pequeños, como el caso de las mujeres también, cómo haces tu desarrollo de carrera si además quieres criar, o en el caso incluso de los padres, qué pasa cuando un hombre quiere dedicarse más a la crianza de su hijo. Entonces, creo que hay un cambio súper cultural. Yo creo que estamos más asustados también de poder hacerlo solos, porque tenemos menos redes. Lo podéis abordar de distintos ámbitos. Y con respecto al sistema como de cuidado, ojo que me quedo un poco como con lo que tú mencionabas, y de las residencias de protección versus las familias de acogida. O sea, yo creo que también tenemos que tener cuidado de no entrar en esas como trincheras de los cuidados.
1: Porque lo necesitamos a todos, el tamaño del problema es demasiado grande.
2: El sistema de cuidados alternativos y el cuidado de la infancia es un problema hoy en día súper complejo. Entonces, requiere de soluciones complejas, diversas, flexibles, bien pensadas, de acuerdo a las necesidades que tenga cada niño, niña y adolescente. Entonces, sé que en términos de política pública es súper difícil lo que estoy diciendo, porque tú no puedes hacer la solución única para cada quien, pero sí puedes tener mayor diversidad y flexibilidad para ir viendo también con respecto a cómo cambian los tiempos.
1: Totalmente. O sea, quisiera entrar justamente ahí, porque me gusta imaginar que el mundo puede tener a todos convocados.

0: esto definitivamente es una tarea compleja, el tamaño del problema es gigante, y el hecho de cuánto nos sentimos involucrados con el otro, las personas, los ciudadanos, y quiero llevarlo más arriba, cómo el Estado se siente involucrado en este problema, cómo las empresas se sienten involucradas en este problema, o sea, si el problema de la natalidad es un problema para todos, bueno, todos deberíamos estar al menos tratando de colaborar para que más niños estén mejor cuidados y tengan un mejor futuro. Eso es como una cuestión de obviedad rotunda. Sin embargo, no se comporta así el sistema en términos colaborativos. Y ahí necesitamos a las familias de acogida. Tú, Simón, tienes una experiencia muy cercana. Tú eres un gran promotor, pero también porque tuviste una gran experiencia. Y había algo que comentábamos antes de entrar a la entrevista y que es una pregunta que nos ronda a todos. Todos quisiéramos, hay algo de nosotros que siempre quisiera ser una familia acogida porque nos conmueve el tema, porque nos dan ganas de ayudar, pero suena como una tarea muy difícil, como una tarea muy desafiante para la familia, porque también esa familia, esto es puro juicio, también esa familia también está sola para cuidar. Y para, no es que le ayuden tanto, no es que nadie esté aquí alrededor tuyo, todo tu barrio sabiendo que tú eres la familia acogida, ayudándote a criar a ese niño o a esa niña, ¿no? O eso es lo que parece. Entonces me encantaría desde la experiencia en carne, ¿cuán difícil es estar ahí adentro y recibir a niños de distintos perfiles? En tu familia pasaron mucho porque tu mamá además tuvo una actitud muy generosa a lo largo del tiempo, no solo una vez.
1: Voy a contar esto como no tan personalizado, pero un poco con la experiencia que uno podría transmitirle a muchas personas que consultan
0: como
1: y que
0: como
1: quieren
0: hermano
1: ver.
0: De acogida.
1: Hermano de acogida, sí. Hemos sido hermanos de acogida. Oh. Pero después quiero poner una cuota como de optimismo también, porque hay cosas que han cambiado. O sea, las familias de acogida han ido sistemáticamente creciendo. Desde el año 2024 y 2025 hay políticas y decretos que promueven que esta sea la medida. Porque es lo que digo, porque una familia nunca será reemplazada por una institución o otra cosa. O sea, creo que estamos yendo a una elección. Ahora con la administración actual, el presidente Piñera hizo en su momento la Comisión por la Infancia, el gobierno anterior hizo para reparación y justicia, el presidente Kast está anunciando esta nueva medida. Entonces creo que hay como una concientización que yo creo que eso nos tiene que poner optimistas.
0: Digamos.
1: Ahora sobre aquello, creo que hay que entender dos cosas. Uno, la familia acogida, como dijo Malena, hay varios tipos. Y uno es la familia extensa, que se le llama, extendida, por decirlo así, que es que si no están los padres o la madre, está el abuelo, el tío o alguna figura, digamos, cercana y validada para la familia, el entorno, ¿no? Y luego están las familias externas, que se le llaman, y este ha sido el rol de varios, ¿no? En mi caso, nosotros nunca le pondríamos un número a cuántos hermanos de acogida tuve yo, ¿no? Porque son trayectorias de vida. Podría decir que desde que voy en cuarto básico, mis hermanos en distintas edades, pero desde ahí que han pasado hermanos en los que uno, yo creo que ve, y acá el mensaje como para decirlo, ve realmente, abrir la puerta a la casa realmente es abrir la puerta a cambiarle la vida a alguien. O sea, uno ve incluso, porque estuvo un tiempo más, tal vez, esperando a que salga el trámite en algún momento, porque esto es agilizado, pero en el hospital, hasta los temas musculares, ¿no? Uno ve cómo la flexibilidad de la musculatura de la cara, que son procesos que van, que están medio biológicamente, van cambiando, pero al tener el cariño de distintas familias, distintas personas, empieza a moverse. Y eso cuando va al tiempo siguiente y se va adaptando, genera que otras cosas se desarrollen de tal manera. Y por ende, cuando este niño pase a su familia definitiva, que hoy día la ley de adopción establece plazos mucho más acotados, porque antes podían esperar mucho tiempo en adopción, o cuando los padres están haciendo un tremendo mérito, porque tienen tal vez un problema, sea cual sea, ¿no? Un problema de una situación de violencia en la casa, alguna adicción, etcétera, pero están muy comprometidos y están haciendo un proceso para que ellos vuelvan a la casa. Yo creo que a todos nos debería como ver de que si se logró de que vuelvan y que están ahí, está muy bien, ¿no? Mientras tanto, uno entrega amor y cada noche en la que las personas se desvelaron por ellos vale la pena y esta persona va a tener una oportunidad muy distinta. Y yo creo que eso es como fundamental entenderlo, pero también creo que es un trabajo muy colectivo, que eso yo veo una oportunidad para Chile. En otro caso, cuando nos sentimos desprotegidos, yo creo que esto tiene que ver como, no sé los datos, y yo sé que hay comisiones que ahora van a estudiar por qué la natalidad sigue bajando tanto en Chile, no solo el precio de la vida, no solo el temor, ¿cierto? Hay muchas cosas, o la autodeterminación y decisión de las mujeres, sino que quiero decir que también los casos de una familia, por eso digo en todas sus formas, una madre soltera que crió a su hijo en los 90, fue exitoso. O sea, esa familia uniparental fue exitoso. O sea, quiero decir que la familia no requiere de, en nuestro caso, éramos tres hermanos, dos padres muy comprometidos, con mi madre principalmente, ¿cierto?, liderando y empujando esto, porque una de las condiciones es que nadie en la familia se oponga para que sea familia acogida, eso es importante. Pero puede ser una familia uniparental. ¿no? O deseable que sea homoparental también y todas las familias en su
0: forma. Claro, la invitación es a no ser rígido en el tipo de modelo
1: porque
0: de familia.
1: Porque el éxito nos ha demostrado que el amor es mucho más fuerte que el número de personas que está. Y esa es la intensidad que uno puede entregarle a un niño. Yo creo que ahí tenemos que pensar en que las familias se multipliquen en todas sus formas y no esta familia constituida cuando uno ve las libretas de matrimonio. Y ahí que solamente quiero decir que en ese caso es deseable que todos los que quieran y puedan. Y ojalá no solamente los que tienen la situación socioeconómica sin ningún problema, sino también quienes que tal vez les cueste un poco más, etcétera, que esto esté distribuido, que nos sentamos todos parte de que esto podemos contribuir a mejorar la niñez, a mejorar la vida a estas personas, sobre todo en lo de emergencia, que digamos que entre 0 y 3 años, ¿no? Mm. Hoy día tenemos alrededor de 630, 640 niños a la espera que están hoy día en instituciones de una familia, ¿no? Mientras tanto están en instituciones, pero podríamos hacer que todos estén en una familia. Mm-hmm. Y eso va a generar un impacto. Romper este círculo vicioso que hablamos al inicio.
0: ¿Cuál es el asunto del amor? Es triste decirlo, pero otra de las grandes dudas está si voy a ser capaz de amar lo suficiente. Y tenemos esa duda también en relación a la pareja. O sea, la crisis de confiar en el amor que soy capaz de producir también es una crisis de estos tiempos. Incluso si el amor fuera el único ingrediente, ¿no? Suena como obvio y suena como lo que está disponible y sin embargo es un recurso del que a veces dudamos en nosotros mismos, porque dudamos mucho de nosotros. Quisiera avanzar justamente hacia las posibilidades. Hay algo de lo que tú dices, Simón, que me encanta, que es cuando dices, tal vez si no tienes los recursos también, pero eso requiere saber que yo tengo a alguien atrás, o a alguien al lado, o en mi barrio, o en mi empresa, o un sistema como de gente en la que yo me siento súper convocada, de gente que va a estar dispuesta a ayudarme.
1: Quiero explicar bien eso porque es importante. A mí me pareciera que si solamente quienes hoy día tienen los mejores ingresos pudiesen hacer esto, va a ser la sociedad no va a ser completamente la que está ayudando en este tema. Entonces, evidentemente tiene que ser alguien que pueda garantizar de que no van a haber carencias, ¿no? Y eso no implica a que estén en un tramo o no tramo.
0: Pero eso le pone una carga a una familia que tal vez sí tiene el amor, sí tiene la disposición, sí tiene las ganas, sí tiene el talento para poder cuidar a un niño o a una niña. Entonces, qué horror que ese también sea un límite. ¿Cómo no vamos a poder romper eso, no?
2: Sí, yo creo que por eso es tan relevante un poco lo que han hecho desde Pro Acogida y otras organizaciones. Son muchas hoy en día las que se están movilizando en torno a generar esta cultura del acogimiento familiar, que yo creo que es súper relevante. Importante. En eso comparto 100%. A ver, los niños donde mejor se sienten, donde mejor se desarrollan, es en entornos familiares. Como tú decías, hay miles de formas de armar familia y no necesariamente son los del el lazo sanguíneo, ¿no? Requieren también sentirse apoyados. Yo creo que eso es súper relevante. Hoy en día las familias de acogida, o sea, la ley hoy en día ha avanzado también bastante en términos de si tú estás trabajando, que puedas tener tu postnatal, que puedas tener algunos días administrativos libres en la medida que estás acogiendo. Entonces, quizás también tenemos que partir por informarnos de aquello, o sea, empezar a armar esta cultura del acogimiento que es con mayor información. Si alguien que nos ve en este programa dice, claro, estoy entusiasmado, ¿a dónde llego? Ya, que pueda averiguar, que pueda conocer el proceso, que pueda conocer los tiempos que dices tú, evidentemente siempre va a ser mejor que un niño esté versus en un hospital. Ojo, que la gente que está en el hospital los cuida, pero como hueso Totalmente. Santo, pero su pega es estar en el hospital, no estar siendo familia de ese niño.
0: Y a veces son muchas las guaguas.
2: Hay muchas guaguas que están ahí. Hay otras que llegan a residencia de protección que también lo hacen de forma increíble con unos servicios muy buenos, etcétera, pero sabemos que el último recurso en el que debiera llegar un niño es una residencia de protección. Nosotros que trabajamos con 70 residencias a lo largo de Chile, que es como el 30% aproximadamente de las que hay, sabemos que es como la UTI. Nadie quiere llegar a la UTI, pero es necesario que exista para los casos de emergencia, ¿no? Tratemos, y me encanta que tú lo menciones, Simón, porque la tendencia en el mundo y en Chile es que venimos ya hace varios años, unos 10 años atrás, aumentando las familias de acogida y disminuyendo los niños que llegan a un hogar, porque sabemos que la institucionalización no es lo más adecuado para los niños y es como el último camino, la última decisión es la UTI. Nosotros siempre hacemos como esa comparación para entenderlo. ¿Va a necesitar que la UTI va a tener que seguir existiendo? Sí, y tiene que ir especializándose, vamos a requerir los profesionales adecuados, los cupos adecuados, todas las del sobrecupo hoy en día. Eso es un sistema que tiene que ir modificándose para entregar lo que yo decía al comienzo, una diversidad de soluciones. Hay niños que lamentablemente, con trastornos psiquiátricos graves, etcétera, es muy poco probable que estén en una familia de acogida, que alguien los vaya a acoger. Pero hay un montón de niños, y la ley así lo dice, que de los 0 a los 3 años podrían eventualmente estar en una familia de acogida. Entonces, aludiendo a lo que tú decís, yo no sé si estamos con tanto miedo del amor o de amar o de nuestra capacidad de amar. Yo creo que a veces estamos muy saturados de otras cosas. No es que no tengamos...
0: Es más agobio, dices.
2: Es agobio, no sé.
1: Y desinformación también.
2: Y desinformación, pues, en ese agobio.
1: Cuando llego como que esté distribuido como en toda la sociedad, así como lo está la inteligencia y la felicidad, ¿no? La oportunidad de ayudar también lo está. Y esto conlleva ayudas también. O sea, hay una ayuda económica, digamos, por niño de acogida, ¿cierto? Que cubre varias de las cosas, ¿cierto?, que requiere y se complementa. Entonces, hay un estudio de quienes quieren postular, de que puedan más la ayuda, puedan tenerlo. Luego, en mi experiencia, en nuestra experiencia, y lo que he conversado, evidentemente pueden tener otras casuísticas, pero el servicio, la salud primaria, pública, funciona increíblemente bien. Tienen prioridad después en los jardines Junji, los niños, que son de una extrema calidad. No todo el mundo tiene la capacidad de conocerlos, pero a mí que me ha tocado conocer donde fueron varios hermanos de acogida a los jardines Junji, que son de primerísima calidad. Es donde esta educación pública que uno piensa en Pedro Aguirre Cerda, ¿no? Ahí realmente se encuentra una diversidad muy grande de una más alta calidad tremenda. Y también yo creo que hay que avanzar en otras cosas. Están estas normativas que uno dice, sabe que las empresas deben garantizar, entregar el postnatal, a la hora de lactancia, los días de enfermedad, etcétera, como si fuese un hijo biológico, por decirlo, o una adopción, etcétera. Aquí debiese, y eso tenemos que fomentarlo más y avanzar en la cultura, y hay que hablar más con las empresas. La Fundación Ilumina, Fundación Pedagogía, Juntos por la Infancia, estamos trabajando varios en esto, en ir a hablar con distintas empresas, y hay que empezar a abrirlo. Que las empresas también nos abran la oportunidad, sean públicas o privadas, de entregar la información de qué implica esto, con qué apoyo viene del Estado, con qué apoyo va a venir de la compañía, ¿no? Es importante porque además el acercamiento de quienes no consumen de repente salud privada, pero pueden tenerles, cambia además como la percepción, pero ven cómo la salud pública reacciona. Creo que también las familias que acogen ganan un montón porque aprenden muchas otras cosas también. Y ahí hay otras cosas, porque hay niños efectivamente que podrán llegar con algún problema neurológico en el caso, imaginemos, ojalá sean los mínimos, pero en el caso de que haya tenido uno de los padres algún consumo problemático de alguna droga, ¿no? Eso tiene que tener un tratamiento. Y en general el público lo cubre, pero si no hubiese, por la alta demanda que tenemos en la sociedad, hay una red, y eso uno tendría que trabajar, de médicos del sistema público, de otros que pudiesen acompañar en esta atención, y así vamos involucrando. Y también la Fundación Procrología, por ejemplo, propone de que hayan familias de asistencia, es decir, de que podamos, mientras una familia acoge, otra familia ayudar. Y eso nos devuelve a una cosa demasiado intrínseca, que es el encuentro que tanto hemos perdido en la sociedad. Es mucha gente encontrándose en torno a una causa. Es los que deciden acoger, es el Estado, es el privado, es una familia que tal vez no conozco, es mi familia extensa, ¿no?, que va a sumarse a esto. Y después uno podría arreglar el mundo diciendo, bueno, y a la tercera edad, que muchas veces la marginamos, ¿cómo los incorporamos en esta tarea? Entonces, yo el otro día tuve la suerte de conversar con el presidente Kast de este tema a raíz de una carta que le envié. Y hablamos de la oportunidad que implica esto y que han compartido administraciones anteriores desde hace mucho tiempo de darle una causa a Chile. Hay muchas, pero acá son 700 familias las que necesitamos aproximadamente. Para eso se requieren pasar por un montón de filtros, hay que hacer infraestructura del Estado para... Hoy día hay 8 regiones donde se pueden reclutar, ¿cierto? Y las personas ir evaluando, pasando los procesos, va a llegar la cobertura a todo Chile. El presidente le ha puesto la prioridad hoy día en su cuenta pública. Pero quiero decir que esto nos da la oportunidad de muchas maneras, no solo quien está disponible a acoger como familia, sino los que estamos disponibles al lado a ayudar, a hacer los cambios con las empresas que están disponibles, el público, el privado, las fundaciones. Puede ser una causa que conecta a mucha gente y que nos devuelva este sentido de encuentro que yo creo que se ha perdido hace muchas décadas, ¿no? En el dónde nos encontramos. ¿Cuál es el punto de encuentro de toda la sociedad cuando antes era la salud pública? Hoy día podría ser la infancia.
0: Sí, tal vez siempre lo ha sido, pero a veces nos produce tanta angustia. De hecho, cada vez que hacemos este programa sobre infancia, nos invade como equipo, pero también a la gente que le ve, mucha angustia. Entonces, quisiera avanzar un poco sobre la esperanza que tú acabas de describir, esta idea de tal vez no ser uno la familia de acogida, pero ser la familia de asistencia. O sea, por favor, ayúdennos a mirar el ecosistema que existe a través del cual las personas que queremos trabajar en infancia podemos hacerlo.
2: Y ahí, Paloma, me encanta esa mirada, vamos a la esperanza, porque si no uno queda demasiado angustiado. Me cuelgo un poco lo que dices tú, Simón. O sea, primero en el tema del acogimiento, más cultura del acogimiento. O sea, informémonos hoy en día.
0: ¿Dónde se puede encontrar? Vamos súper, hay gente que va a salir de acá a buscar.
2: Métanse
0: a
2: internet y busquen. O sea, hay un montón de organizaciones pro acogida que la acabas de
1: mencionar. Fundación
2: la Fundación Ilumina, está la FADOP, la Fundación Chilena para la Adopción.
1: El Servicio de la Niñez, obviamente, donde está Claudio Castillo, que lleva a hacer un trabajo increíble.
2: O sea, hay un montón de organizaciones donde tú puedes acudir, te metes a internet, buscas un teléfono, llamas por teléfono y te van a acompañar en el proceso para informarte. No cualquiera puede llegar y ser familia acogida. Hay unos procesos, obviamente, está el cuidado de los niños, por una parte. En el tema, por ejemplo, de las residencias de protección, que yo contaba, Juntos por la Infancia, trabajamos en el 30%, desde estamos en Antofagasta hasta Los Lagos trabajando con fundaciones y corporaciones que administran las distintas casas de acogida o hogares, ¿cierto? Ex-Sename. Ahí estamos trabajando hoy en día con más de 50 empresas que han decidido generar esta alianza uno más uno de acompañamiento. ¿No? Esto no es que viene la empresa y entrega un cheque y hace una donación y se va, o hace un voluntario y se va. Aquí son grupos de personas que se vinculan realmente, que se meten al hogar, conocen cuáles son los desafíos, cuáles son los sueños. Hoy en día los niños se sienten muy solos y necesitan también tener espacios más personalizados, de recreación, de estimulación distinto. Y lo que pueden hacer las personas, los colaboradores de las empresas, lo que lo hacen, porque nosotros lo vemos a diario, es que ellos empiezan a hacer esas figuras como de protección, de vínculos sanos, de apego sano, en el fondo. También de un alguien, en el hogar, por supuesto que lo hacen, pero como tú decías,
0: un alguien a quien le importo. Si
2: es, y que realmente te pregunta, es mucho más sencillo lo que uno piensa. ¿Qué es lo que te gusta? ¿Qué actividad quieres hacer? Vamos a jugar una pichanga, armemos una parrilla entre todos y compartamos. En el caso de los jóvenes, que eso quisiera decirlo, y lo pongo acá porque no es menor, hoy en día de los 5.000 niños, niñas y adolescentes que están en residencia, 2.500, es decir, la mitad, tiene más de 14 años. Entonces, ok, vamos los 700 casi, de 0 a 3, intentemos, me encanta que tú digas, me sumo con todo, vamos a causa nacional país. Pero hay 2.500 chiquillos entre 14 y 21, 24 años en algunos casos, que están en residencia de protección y que tienes que trabajar otras cosas con ellos. Y ahí las empresas son clave y lo están haciendo. Oportunidades de que se vinculen al mundo laboral, al mundo de los adultos, en capacitación en distintos temas. El otro día llegó un voluntario a una empresa a ofrecer capacitación en inteligencia artificial porque entendió que el chiquillo que egrese y que se maneje en cómo usar las inteligencias
0: artificiales... Puede tener un flotador para el mundo
2: totalmente
0: allá afuera.
1: Hay una red de egresados de residencia, de personas adultas, la red egresa, y que también tiene un correlato latinoamericano, digamos, y que han hecho juntas, eventos, la gente llega. Necesitan oportunidades, obviamente, porque también tenemos que romper los estigmas, ¿no? Los estigmas que le hemos puesto por los propios fracasos del Estado, de las personas, de la sociedad, ¿no? Porque si algo sucede en estos lugares es culpa de la sociedad completa. Pero claro, hay que entregar las herramientas, así como oportunidades laborales, oportunidades de formación en centros técnicos, sean públicos o privados, en universidades, sean públicas o privadas, trabajar, ¿cierto? Trabajos prioritarios, hay un montón de medidas a lanzar. Yo creo que hay que ir viéndolo, pero tenemos que con estos números ir acotando. El 0,3 es más urgente porque tal vez hay tacleya que no crezcan otros números, pero tenemos que hacernos cargo de todo, de toda la red, de todos los niños, hoy día, que requieren de esto. Pienso que para esto hay que abordar nuevamente. Yo creo que hay un trabajo parlamentario que hacer de política pública, que se han hecho muchos cambios desde hace varios años, pero hay que hacerlo, hay que acompañarlo, hay que perfeccionarlo. Y yo siento, ¿sabéis qué? Soy súper optimista. Yo creo que Chile puede dar cátedra. Así como somos conocidos por que protegemos los océanos, porque somos productores de cobre, porque tenemos dos poetas, premio Nobel. Creo que si nos creemos el cuento y ampliamos quienes queremos colaborar en la infancia muchísimo, lo ponemos como una meta, vamos a ser los campeones también, los campeones de la infancia, y eso va a cambiarle la vida a la gente. Entonces, no solamente abrir el hogar, hay muchas otras maneras de colaborar. Yo quiero contar una cosa muy chiquitita. En Magallanes no había una institución para acoger a los recién nacidos, y un grupo de mujeres, varias, apoyadas por sus familias, obviamente, deciden, con los permisos que existían, poder retirar a los niños mientras estaban en un proceso de ingresar a un hogar, etc. Y formaron después un hogar que ingresó a la red del Sename, etc. Este hogar se llama Ignacio Civilo, porque el primer niño que sale tenía además una condición, tenía hidrocefalia, ¿ya? Entonces, él sí iba a proceso de adopción, era difícil su caso, pero recibió los cuidados y el cariño primero de una familia acogida, ¿ya? Que lo cuidó, lo llevó al médico, su condición fue mejorando, fue más estudiada, ¿cierto? Pudo tener más oportunidades, aunque tenía un diagnóstico de no muy larga vida. Y dentro de todo,

0: como tres niños en acogimiento que decía, el vale la pena, si tú analizas la frase, es que efectivamente te va a dar mucha pena y te tiene que dar mucha pena, obvio, porque si no eres como, no sé, no eres humano. Pero vale. Va a valer esa pena. O sea, tú te vas a entristecer, pero a la vez, y yo creo que a muchos de los que nos pueden estar escuchando ahora han vivido momentos en que tenéis dobles emociones juntas, o sea, eso pasa. Uh-huh. Pero también es una alegría y una confianza decir, ese niño volvió a su familia porque pudo trabajar
1: totalmente
0: aquello que estaba dificultando y que por lo que la separaron, o se fue en adopción, o se fue a otro lugar familiar, y esa tristeza y esa pena la vale. Entonces, yo en eso creo que hay que atreverse más. Yo creo que somos tan atrevidos para tantas cosas, hay que atreverse. Y yo creo que si uno se atreve, evidentemente están las cosas, hay un montón de protocolos, hay procesos, no vamos a hablar de esas cosas, o sea, no un atrevimiento como descuidado
1: o naive,
2: es
1: normativa.
0: Es reflexivo, es profundo, pero sabéis que ya, atrevámonos.
1: Yo recomiendo, sí, está pensando, ¿cómo se llama esta? ¿La reina del dato?
0: Creo que decirle
1: dónde encontrar esta información, claro. Dónde están estos testimonios de la gente que te puede contar, porque hay gente que tiene muchas dudas de cómo ocurre.
2: ¿Sabes que vamos a hacer un La Reina del Dato made in Pares Impares?
1: Totalmente, yo creo que es
2: hagámoslo como parte del compromiso de este panel. Les quiero agradecer de verdad a los dos. Ustedes se entrevistan solo, entonces yo la verdad los dejaría seguir conversando, pero no tenemos esa posibilidad en este programa y nuestra voluntad es que la pena valga y que Chile tenga menos pena por los niños a los que abandona y a los que deja a merced de vulneraciones que son... O sea, el caso de los niños de Haití es devastador, ¿no? Necesitamos, no son niños chilenos, pero son niños del mundo. Y necesitamos seguir conmoviéndonos con la infancia para poder movernos. Así que muchas gracias a ambos.
1: Gracias a ti por este espacio, que lo hacen tan genuinamente, que lo elaboran, no hay muchos hoy día y vamos a ir tocando las puertas a través de la Fundación Ilumina y de todos los lugares para que nos abran espacios editoriales y poder contar esto muchas otras personas.
2: Aquí siempre lo hay, eso es lo bueno.
1: Sabemos.
0: Gracias,
1: nos volveremos a saber.
0: Muchas gracias.
2: Nosotros seguimos muy comprometidos con este tema. No sé si se han dado cuenta, pero este año, en la temporada 2026 de Pares Impares, tenemos una sección en la que hablamos con niños para que nos dicten cátedra, esa cátedra que históricamente los adultos le han dado a los niños para enseñarles cuál es el destino. Bueno, en los niños existe una flexibilidad, una sabiduría, una falta de sesgos que los hace muy ricos y muy sabios, y por lo mismo en cada capítulo decidimos sorprenderlos con alguna pregunta que realmente nos vuelva a iluminar y a remover el alma, que es lo que necesitamos para comprometernos con acciones concretas hacia el futuro. Así que la pena valga. Nosotros vamos a una pausa aquí en Pares Impares.
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0: jugar con mis amigos fútbol. Puedo meter goles y dar asistencias.
1: Que a mí me gustan distintas cosas y que con un juguete y unos Legos que tengo, normalmente siempre consigo lo que me gustaría armar. Y si no, le busco una solución.
2: Lo que más me hace sentir orgulloso es que yo he hecho amigos como muy buenos que me han apoyado demasiado en todo lo que me ha pasado. Me hace sentir orgulloso porque siento como que es muy bueno que haya tenido amigos tan buenos. Es como increíble.
3: Tener amigos y ser feliz. Porque es como que cada cosa que hace diferente a una persona es como que lo bueno.
4: Sí, sí, hay algo que me hace sentir orgullosa, que es cuando hago sentir bien a las otras personas, como diciéndole, no sé, que sus zapatillas son muy lindas o que su camisa es linda. Porque como que sí, siento que la otra persona igual algún día podría decirme lo mismo, sí, con confianza, porque yo igual se lo dije.
5: Hemos llegado al cierre de este capítulo de Pares Impares, donde siempre queremos poner el foco en el mundo de niños, niñas y adolescentes. Es ahí donde tenemos tanto que cuidar, pero también tanto que volver a mirar para volver a aprender. Volver a aprender a jugar, volver a aprender a decir con claridad lo que nos pasa, lo que vamos sintiendo, sin eufemismos, sin recubrimientos. También a identificar las cosas que no son naturales. A veces decimos que hay que aprender a ser empático y, sin embargo, la humanidad completa se ha construido sobre las bases de redes que existen en nosotros desde los orígenes del tiempo. Las redes de la empatía, las redes de la solidaridad han permitido que evolucionemos y lleguemos a este punto juntos. Por eso miramos con curiosidad y con atención lo que los niños tienen que decir, primero porque es una voz que nadie representa apropiadamente, que necesita ser oída, que necesitamos cuidar para el futuro y que necesitamos volver a despertar en nosotros mismos. Así que la invitación está hecha también a continuar junto a nosotros en esta comunidad que cada vez crece más de Pares Impares. Nos vemos en el próximo capítulo.
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Reconocer nuestras fortalezas es un aprendizaje central para poder crecer. Por eso quisimos conocer qué aspectos de sí mismos valoran más los niños y qué les genera orgullo. En esta práctica también podemos recordar si es que nosotros sabemos reconocer lo que es bueno, lo que es destacable de nosotros mismos. Veámoslo en la siguiente cápsula.

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2: 48 selecciones, pero solo una logrará levantar la Copa del máximo torneo del fútbol del planeta. El análisis de estadísticas y las principales tendencias ya tienen a sus candidatos definitivos. ¿Quieres saber quiénes son? Francia y España arrancan como las dos máximas favoritas, igualadas con la probabilidad más alta. Los números premian la impresionante profundidad de plantel de los franceses, con Mbappé a la cabeza. Y el gran momento de los españoles, vigentes campeones de Europa, con Lamine Yamal como estrella principal. Un escalón más abajo aparece Inglaterra, impulsada por el valor de mercado de sus futbolistas. Y ojo con Sudamérica, las proyecciones ponen exactamente con las mismas opciones a Brasil y a la campeona defensora, la Argentina de Lionel Messi. ¿Aparecerá la contundencia histórica de Alemania? ¿Países Bajos logrará finalmente un título? ¿O Cristiano podrá levantar la única copa que le falta con Portugal? Si tuvieras que jugártela por un solo equipo, ¿a quién elegirías? 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
3: Hemos escrito las mejores historias, compartido el conocimiento para enviar a los humanos a la luna o construir los monumentos más bellos de la Tierra gracias al lenguaje. Es una herramienta de creación para el desarrollo de nuestra sociedad, pero también un arma de doble filo. Con él somos capaces de esparcir el odio, de forjar palabra a palabra la distancia con el otro y de destruir nuestros mayores logros. Según la UNESCO, los discursos de odio atacan la inclusión, esparcen la violencia y disminuyen la tolerancia, deshumanizan al otro y debilitan la cohesión social. El mismo organismo ha manifestado su preocupación por el aumento de estos discursos en redes sociales y fuera de ellas. ¿Cómo podemos evitar el odio? La primera recomendación es tomar conciencia del poder de las palabras y analizar lo que decimos para luego decidir si estamos aportando al problema. No aceptes el uso de este tipo de lenguaje en tu entorno y recuerda a otros que siempre estamos hablando de personas. Cuida no pisar el palito del odio y contagia a otros de empatía, cuidado y amor para retejer palabra a palabra lo que el odio rompió.
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3: Hola, soy Mario Marcel, economista, formado en el Instituto Nacional, la Universidad de Chile y la Universidad de Cambridge en Gran Bretaña. Tengo 66 años, soy padre de 4 hijos, tengo 2 nietos. He pasado una parte importante de mi carrera fuera de Chile, pero quiero mucho a este país, al que he tratado de servir desde distintos lugares, pero siempre ligado a la economía. Fui director de presupuesto, presidente del Banco Central y ministro de Hacienda. Bueno, quiero decir que lo que más me motiva es aportar a que este sea un país con más confianza, con más estabilidad y con más prosperidad para su gente.
4: Mario, muchísimas gracias por recibirnos en esta oficina que cambió por Teatino 120. Así que gracias.
3: Muchas gracias por el interés en conversar. Pero esta oficina es un poco más chica que la de Teatino 120 y hay que decir la del Banco Central.
4: Tiene mejor vista eso.
3: Eso sí.
4: Mario, bueno, acaba de presentar este libro el 11 de junio, La montaña rusa, y yo creo que no podría haber elegido un libro, o sea, un título más descriptivo para este libro y esta descripción de lo que nos vino pasando desde el 2019, desde el estallido social, hasta que dejó el ministerio en agosto más o menos del año pasado. ¿Por qué quiso ponerse a escribir al tiro el día siguiente después de haber dejado el ministerio?
3: Bueno, yo la verdad es que siempre, independientemente de los cargos que haya tenido, siempre me las he arreglado para escribir, normalmente papers sobre temas en los que he estado trabajando. Pero eso lo logré hasta que dejé el Banco Central y ya en el Ministerio de Hacienda ya no se pudo. Ya no había el tiempo ni la capacidad para poder concentrarse en eso, pero uno igual va acumulando ideas de cosas que quisiera escribir. Así que eso lo volqué ahí a este libro, como dice usted, inmediatamente después de que dejé el Ministerio.
4: Aquí usted describe 3 crisis muy importantes que identifica en ese periodo. La crisis del estallido social, la crisis que nos salíamos de eso cuando empezó el COVID-19, y después una crisis de populismo que vinieron a hacer respuesta a estas 2 generando otro problema. Y usted desde 2 cargos muy importantes, primero como presidente del Banco Central y después como ministro de Hacienda. ¿Cómo se sale personalmente después de haber pasado por este recorrido, esta montaña rusa que tuvo cambios tan bruscos también y donde la responsabilidad del que llevaba el manejo del carrito, el que le ponía el freno, el que soltaba, muchas veces era usted?
3: Sí, pues bueno, como usted dice, hay bastante continuidad en todo ese periodo en términos de lo que estaba pasando en la economía, pese que yo lo viví desde 2 cargos distintos, 2 instituciones que por supuesto son diferentes, pero donde la preocupación por la economía es la misma, ¿no? Y donde la magnitud de los shocks que se estaban recibiendo era tan grande que se requería una respuesta lo más sólida y potente posible. Y así ocurrió, tanto las medidas que tomó el Banco Central durante este periodo como también las que tomó el Ministerio de Hacienda, especialmente a partir del 2022.
4: Uh-huh. Bueno, y además tiene varias lecturas, porque este libro lo puede leer alguien que no tiene idea de economía, alguien que sabe mucho. Fue también la idea de dejar un testimonio porque probablemente se van a repetir?
3: Bueno, las crisis, desgraciadamente, las crisis económicas ocurren con cierta frecuencia. De hecho, uno podría decir cada vez con mayor frecuencia, porque pensemos que lo anterior al COVID-19, bueno, fue la crisis subprime del 2008-2009 y entre medio la crisis del euro en el 2012. Entonces hemos tenido mucha intensidad de crisis en estos últimos años y por lo tanto es bueno hacer un recuento de qué es lo que pasa en este caso en un episodio en particular para nosotros como país, para nosotros como economía y para entender cómo se respondió esto, porque cierto, a veces lo que uno recuerda, bueno, a veces recuerda el contexto, por supuesto el estallido social para todo el mundo es algo que está grabado en su mente. El COVID-19 lo mismo, de hecho a veces uno mira para atrás y dice, bueno, ¿cómo nos arreglamos en ese periodo? Pero la parte económica de todo esto a veces no está tan presente. Y la verdad es que estos tres shocks le infligieron un costo a la economía chilena importante, ¿no? Yo lo dimensiono, más o menos 25 mil millones de dólares, lo que nos costó tener actividad por debajo de lo que habría sido la tendencia por la que habríamos seguido si no hubiera habido estos shocks.
4: Y como usted dice, o sea, son hitos que probablemente uno marque en la historia personal y los recuerde, el minuto donde estaba, qué es lo que estaba haciendo.
3: Claro, bueno, yo estaba en la reunión anual del Fondo Monetario del Banco Mundial en Washington. Tenía esa tarde, creo que eran, no sé, como a las 3 de la tarde, tenía una reunión con el equipo del Fondo Monetario que sigue a Chile. Llegó el vicepresidente de la región, de lo que se llama Hemisferio Occidental, y me dijo, oye, ¿qué está pasando en Santiago? ¿Están quemando el metro? Y yo no sabía porque había estado todo el día en una reunión detrás de otra, como era habitual en estas reuniones anuales del Fondo. Y bueno, pregunté rápidamente y claro, me di cuenta que la situación era bien grave. Me contacté con Felipe Larraín, ministro de Hacienda de la época, que estaba también en Washington. Y bueno, decidí volver a cortar en un día, de todas maneras me iba a volver ese fin de semana, a cortarlo y claro, ya acá me di cuenta de la magnitud de los acontecimientos.
4: Y usted, bueno, cuenta que se tuvo que hacer cargo de tomar decisiones rápidas, por cierto, de temas tan pedestres como conseguir que hubiera efectivo en los cajeros automáticos, que uno no piensa en esas cosas que el Banco Central también tiene que estar preocupado, que no salieran los dólares, que no hubiera una corrida bancaria, que después no se produjera efecto corralito, y con un presidente además que la economía para él era un punto central. Y aquí usted dice, por lo que conocí al presidente Piñera, desde que era senador, estoy seguro que el daño a la economía le resultaba especialmente doloroso. ¿Cómo vio usted al presidente Piñera y cuál fue la relación que tuvo en esos días con él?
3: Sí, bueno, yo hablé mucho en esos días con él, con los ministros de Hacienda, porque acordémonos que hubo cambio de gabinete, o sea, el 18 de octubre, ¿cierto?, fue el estallido, el 25 de octubre hubo cambio de gabinete, asumió Ignacio Briones, a quien yo había conocido bastante durante el tiempo que había estado en la OECD, y él era el embajador de Chile en aquella época. Así que hablábamos, bueno, con Ignacio por lo menos hablábamos varias veces al día, con el presidente también con cierta frecuencia. Y claro, o sea, la preocupación por la economía para él era importante. Por supuesto, había una situación que iba mucho más allá de la economía, pero esto de que se tuviera una buena parte de la economía que tuvo que cerrar sus puertas, ¿eh?, las fábricas, comercio, etcétera, era muy grave y de hecho en un solo trimestre la actividad cayó 5%, así de golpe, y echó a perder todo lo que venía ocurriendo en términos de cifras de crecimiento en la primera parte del año. Uh-huh. El presidente, yo me acuerdo, está ahí mencionado, lo llamé cuando decidimos las medidas que íbamos a tomar como Banco Central para avisarle, y en esto que era como muy propio del presidente Piñera, él empezó a darme consejos de qué es lo que teníamos que hacer. Nosotros ya más o menos habíamos decidido todo, Pero él rápidamente tomó cierto la idea y dijo, bueno, pero preocúpense de esto, lo otro, en fin. Sé que además para él, cuando ya hubo que actualizar proyecciones económicas, ya se veían cifras bien malas, se resistía bastante a asumir esa realidad, pero bueno, fue una realidad que se impuso por su propio peso.
4: Ese es el minuto en el que el presidente Piñera termina de perder el poder, porque luego no lo pudo recuperar nunca ni con su coalición, tampoco pudo erigirse menos frente a la oposición, se produjo este parlamentarismo de facto. ¿Aquí fue el fin del gobierno o el fin de la autoridad del presidente Piñera?
3: O sea, sin duda fue el fin de lo que el gobierno quería hacer en ese periodo, ¿no? Porque, de hecho, bueno, el presidente Piñera en su programa tenía, por ejemplo, una propuesta de reducción de impuestos, era echar para atrás una parte importante de la reforma del 2014, y al final terminó subiendo los impuestos para financiar las medidas de ayuda que se aprobaron en el mismo 2019.
4: En las que ninguna era suficiente ni para la oposición y tampoco para su propia coalición, que ya estaba viendo que el poder él lo estaba perdiendo, por lo tanto lo dejaron solo.
3: Claro, o sea, lo que iba ocurriendo es que iban surgiendo otras voces, sin duda la de los parlamentarios, pero antes de los parlamentarios de hecho fueron un poco presionados por los alcaldes, porque los alcaldes fueron los primeros que plantearon plebiscitar un cambio en la Constitución.
4: Y eran los únicos que tenían legitimidad frente a la gente en ese minuto.
3: Claro, lograron mantener una cierta legitimidad, o sea, el apoyo a todas las instituciones bajó durante el estallido, incluyó el propio Banco Central. Las municipalidades también, pero menos. Y a raíz de ese planteamiento, había ya una discusión sobre una nueva constitución ya desde el final del gobierno de la presidenta Bachelet, entonces finalmente se da este acuerdo político en que el gobierno, si bien el presidente la noche del 12 de noviembre anunció la apertura a una nueva constitución, toda la negociación quedó en manos de los parlamentarios. Y en paralelo a eso, lo que nosotros veíamos del Banco Central es que empezaba a gestarse una situación de pánico en los mercados financieros, empezaban a liquidarse activos, a como ir al lugar, a cualquier precio, ¿cierto?, para comprar dólares, para buscar algún tipo de refugio. O sea, al principio, los primeros días del estallido, los mercados estuvieron relativamente tranquilos, pero después el nerviosismo empezó a aumentar exponencialmente y estuvimos, yo diría, al borde del abismo, al borde de una crisis de envergadura poco vista, por lo menos desde los años 80.
4: Ya, ¿y dónde ustedes deciden intervenir con el dólar y salir a poner dólares?
3: Claro, primero hicimos una intervención de liquidez, que esa se anunció el mismo 14, el 15 de noviembre, si mal no recuerdo, y después el 28 de noviembre se anunció la intervención cambiaria. Y eso era necesario porque en esa búsqueda de moneda extranjera, si no interveníamos en el mercado cambiario, también, ¿cierto?, la situación podía irse de las manos muy fácilmente.
4: ¿El Banco Central físicamente nunca recibió un ataque?
3: No, nunca. Yo de
4: ¿Tú
3: hecho
4: temores en algún momento?
3: Sí, por supuesto, porque era una institución visible. Alguna vez vi en un muro un rayado que decía Banco Central no autónomo, pero lo vi una sola vez en el centro de Santiago, ¿no? Pero bueno, estando ahí mismo en la Plaza de la Constitución, siendo una institución, en fin, autónoma, donde quienes estaban en el Consejo eran personas, entre comillas, de la élite, ¿no? Por supuesto que había ahí un riesgo.
4: ¿Estaban fuera del radar de la gente?
3: Sí, claro, en ese momento eran otros los temas que se reclamaban. De hecho, un reclamo que era muy común, que estuvo muy en la boca de los manifestantes, fue el tema del costo de la vida. Y a nosotros del Banco Central nos llamó la atención porque en esa época la inflación estaba como en 2%. Pero después, tratando de entender qué es lo que estaba detrás de eso, nos dimos cuenta que en realidad a lo que se hacía referencia con el costo de la vida era la dificultad de llegar a fin de mes, entre otras cosas, por las deudas, ¿ya? Porque los años previos habían sido un periodo de aumento importante del endeudamiento. O sea, la economía desaceleró de manera significativa desde el 2012 en adelante, pero la ciudadanía, la gente trató de mantener sus niveles de consumo sobre la base de endeudamiento y la deuda aumentó mucho durante ese periodo.
4: Por eso además que los retiros encontraron un eco tan grande en la población.
3: Claro, bueno, el primer retiro hubo una parte importante de esos fondos que fueron a pagar deudas.
4: Pero el segundo
3: ya después el segundo y tercero ya fue puro consumo, pero el primero sí, el tema de las deudas pesaba bastante.
4: Usted al final del libro hace una reflexión, pero la quiero sacar ahora. Dice, el fin de una crisis no se produce cuando una actividad retorna a un nivel anterior, sino cuando han cesado de operar las fuerzas que lo provocaron. Pensando en el estallido, ¿las fuerzas que lo provocaron las terminamos de resolver?
3: Yo creo que no, lo cual no quiere decir que uno esté anticipando un estallido, pero sí, bueno, yo ahí en el libro hago referencia a un estudio que yo había escrito años antes, en términos de que el tema de la desigualdad o la insatisfacción con la economía no es necesariamente el producto de una fotografía, con los números que uno tiene, ¿cierto? El índice de Gini, tasas de crecimiento, tasas del aumento del IPC, sino que es una cuestión más bien dinámica, donde la gente lo que va haciendo es comparar lo que le ocurre con las expectativas que tenía o lo que ve que le está pasando a otros. En ese periodo, entre los 2000, digamos, buena parte de la década del 2010, fue un periodo en que se fueron levantando muchas expectativas, mucha gente salió de la pobreza, creció mucho la clase media en Chile, y bueno, la clase media es un sector de la población que normalmente tiene estándares y aspiraciones que son muy, muy potentes, y que sin embargo se iban viendo frustradas por diversas razones, desde los abusos de algunas empresas, los temas de colusión, el tema del endeudamiento que hablábamos recién, o por ejemplo las expectativas de mayores ingresos como producto de un título universitario. Entonces, claro, ese contraste entre las expectativas que se habían ido generando y lo que finalmente ocurría, probablemente eso fue parte de lo que contribuyó a la insatisfacción que está detrás de los sentimientos que se expresaron en el estallido.
4: Uh-huh. Y si bien usted dice nadie está viendo ahora buscar razones para un estallido, hay una sensación entre las personas de que efectivamente la situación económica propia y la del país está en un nivel muy bajo. Hoy la gente siente que el país quedó en la ruina, y que su expectativa económica es mala y que la respuesta del gobierno es advertir de que la situación será aún peor. El presidente hace un tiempo dijo, se vienen tiempos muy difíciles.
3: Sí, bueno, primero yo creo que hay algunos matices que es importante hacer. La demanda número uno del estallido, entre tantas que hubo en aquella época, era el tema de las pensiones. Y con la reforma de pensiones
4: se despejó.
3: Eso se despejó, ya se están percibiendo los beneficios, van a haber algunos adicionales, entonces hay una parte de la población que está mejorando su situación respecto de aquella que tenía, sobre todo la gran incertidumbre que había respecto de cómo se iba a vivir en la vejez. Por otro lado, las expectativas de las personas, uno como economista tiene que aprender que no se guían por los grandes indicadores. O sea, nadie está mirando el PIB o el IPC. Hay ciertas cosas que son emblemáticas, ¿eh? Por ejemplo, la inflación, y esto se ha estudiado durante mucho tiempo, hay muchos estudios sobre esto, la gente no está mirando un índice, pero mira ciertos precios emblemáticos. Y el precio emblemático número uno es el precio de los combustibles, no solamente en Chile, sino que en buena parte del mundo. Entonces, cuando cierto, viene el shock de la guerra en Irán y suben los precios internacionales de los combustibles, el gobierno toma

0: país en la quiebra, un país quebrado. ¿Cómo recibe ese discurso usted?
1: O sea, bueno, el tema del país quebrado fue hasta, ¿cierto?, hasta cuestionado por la propia
0: Contraloría.
1: Contraloría. Yo, digamos, yo lo veo como mantener un lenguaje y un discurso propio de una campaña electoral cuando se es gobierno, y eso yo creo que no es muy buena idea, ¿eh? Eso lo aprendió rápido el gobierno anterior, ¿eh? Me tocó toda esa transición, que fue una transición bastante rápida, ¿eh? Pero me parece a mí que exagerar cierto, ese tipo de argumentos, por un lado afecta las expectativas de la gente y por otro lado también genera el riesgo de cómo nos ven a nosotros desde afuera. O sea, pensemos que durante todo este periodo, particularmente desde el comienzo del gobierno del presidente Boric en adelante, nosotros nunca tuvimos una caída en nuestra calificación de riesgo. ¿Ah? Pese a todo lo que se discutía, lo que se debatía, la situación fiscal, si crecíamos muy poco, si estábamos estancados, pero quienes miraban la economía chilena desde afuera y sobre todo quienes podían compararlo con lo que estaba pasando en otras partes del mundo, seguían manteniendo una visión, seguían manteniendo bastante serenidad, por así decirlo, mirando la economía chilena. Pero cuando ya eso empieza a ser un discurso de las autoridades nuevas, por supuesto que hay ahí un riesgo, ¿eh? Y yo creo que es un riesgo que tiene sus costos, porque al final lo que está detrás de o las implicancias que tiene, ¿cierto?, un deterioro de la confianza en la economía chilena es condiciones financieras más estrechas, mayores tasas de interés. Eso a su vez afecta el costo del crédito, afecta la inversión y por lo tanto las cosas que se están tratando de hacer que para impulsar el crecimiento futuro se pueden ver debilitadas por esa vía.
0: Dicho eso, no quiero volver a la coyuntura porque me quiero centrar también en lo que está aquí, que es súper valioso para entender y para entender a Mario Marcel, que lo trataron que usted era devoto de la Virgen del Puño, porque se oponía a los retiros. Usted, bueno, además, después de esta crisis del estallido social, viene la pandemia, que la pandemia fue un golpe para todo el mundo, pero nosotros teníamos el añadido en la mochila anterior del estallido. Pese a todo eso, al final del gobierno del presidente Piñera, él lo llama y le pide que se quede como presidente del Banco Central. ¿Cómo vivió ese momento?
1: Sí, bueno, fue, ¿por qué no decirlo? Fue emocionante sentir que había un presidente de un sector político distinto de aquel de donde yo provengo, que estuvo dispuesto a, ¿cierto?, a hacer ese gesto, a tomar esa decisión, en buena medida por lo que había, ¿cierto?, por lo que había ocurrido durante los años anteriores, en que, bueno, no solamente había habido una buena relación con el gobierno, sino que además habíamos cooperado mucho. En medidas que eran para recuperar la economía, ¿no? Por ejemplo, el FOGAPE de estos créditos con esta garantía del Estado, pero financiados con liquidez que estaba entregando el Banco Central, fue algo que ayudó a la supervivencia de cientos de miles de pequeñas y medianas empresas, ¿no? Entonces, en ese sentido, tuvimos una muy buena relación durante ese periodo, lo que uno esperaría de la relación entre un banco central y un gobierno, aun cuando el banco central sea autónomo, pero que en situaciones de emergencia, ¿cierto?, de crisis, tienen que ser capaces de entenderse entre sí.
0: Bueno, y además fue
1: Ahora, ¿sí?
0: digamos, la única voz en la que encontró eco frente a la oposición a los retiros.
1: Sí, pues bueno, desde un comienzo, ¿cierto?, nosotros planteamos que el tema de los retiros era una mala idea, porque de partida no implicaba una ayuda, porque significaba que la gente usaba su propia plata, no es que alguien le estuviera haciendo una transferencia, y a su vez eso iba a generar inflación, iba a generar desequilibrio en la economía que después iba a haber que arreglar. Y en un principio se pensó que era campaña del terror, ¿cierto? Vinieron todas estas expresiones que usted citaba, ¿eh? Pero que con el correr del tiempo se constató que eran predicciones bastante acertadas.
0: Bueno,
1: ¿Ah?
0: en eso.

0: año, el diputado Boric también promovía los retiros y usted tuvo conversaciones con él como diputado en ese momento.
1: Sí, yo conversé con él sobre todo en torno al cuarto retiro, que finalmente no prosperó, ¿no? Y a esa altura, presidente en aquella época, diputado, ya tenía bastantes dudas. Acordémonos que los retiros fueron impulsados no necesariamente por el Frente Amplio, sino que fueron más bien diputados de algunos sectores un poco o más extremos o menos alineados que lo impulsaron, pero claro, habían tenido los votos a favor del Frente Amplio y además buena parte, o sea, toda la oposición de la época.
0: Uh-huh. Y el oficialismo pero, una parte también.
1: Y también una parte del oficialismo. De hecho, cuando se dice que la izquierda apoyó los retiros no habrían sido posibles si no hubiera habido una parte importante de la derecha en el Parlamento que los votara a favor. Y bueno, cuando uno anticipa algo que va a venir, aunque sea malo, pero si es veraz en términos de lo que anticipa, al final los actores terminan dando cuenta que hay un problema.
0: Uh-huh. ¿Mm? Bueno, el presidente Piñera le pide que se quede y al mes usted recibe otra llamada del presidente electo, sí. Gabriel Boric, que pese a esa conversación anterior y que pese a que él, usted se ponía a los retiros que él estaba apoyando, le pide que se convierta en su ministro de Hacienda. Usted que era una persona que no pertenece, o sea, era hay un titular que dice el senior entre los millennials, o sea, yeah. Que no tenía mucha relación. Y ahí usted le dice, presidente, te agradezco mucho que me considere. Yo alguna vez pensé que podía llegar a ministro de Hacienda y cuando no ocurrió fue una gran decepción. Y ahí usted desclasifica algo que mucha gente no sabía o no se recuerda, que para el primer gobierno de la presidenta Bachelet su nombre era el que sonaba y el que incluso los titulares sacaban como ministro de Hacienda.
1: Sí, pues bueno, se dio ese escenario en aquella época. Al final la presidenta optó por Andrés Velasco, fue una muy buena decisión porque todos recordamos lo bien que Andrés manejó, especialmente la respuesta a la crisis subprime.
0: ¿Pero cómo fue el golpe para
1: pero,
0: usted?
1: Claro, yo en fin, había hecho una carrera dentro del Ministerio de Hacienda, había sido subdirector de presupuesto, había sido director de presupuesto durante el gobierno del presidente de Lago y bueno, había empezado a hablarse la posibilidad de que fuera ministro de Hacienda y bueno, finalmente no se dio y a raíz de eso yo ya, en fin, como que ya había dado vuelta a esa página hasta que ocurrió esta conversación.
0: Y ahí llama la atención porque, claro, usted era pertenecía al mundo que el Frente Amplio había criticado, pero como usted, a propósito de haber salido del país después de no haber sido ministro de Hacienda, se había perdido toda la parte de las críticas de este grupo. O sea, estaba un poco relacionado. No fue ministro de Hacienda la presidenta Bachelet, trabajó un tiempo en el tema de la reforma a las pensiones y se fue por un periodo aproximadamente como 10 años.
1: 8 años y medio.
0: 8 años y medio. Por lo tanto, ese periodo más duro de las críticas del Frente Amplio a los 30 años no las vivió. Y llega a un gobierno. ¿Cómo fue su relación con ese gabinete? ¿Y por qué, en definitiva, decidió aceptar?
1: Sí, bueno, ahí yo cuento que tuvimos una larga conversación con el presidente electo. De hecho, tuvimos 2 días conversamos a lo largo de 2 días. Hablamos mucho sobre cómo él pensaba, ¿cierto?, cómo él veía el gobierno, cuáles eran sus prioridades, cómo veía el rol de la economía dentro de eso. Y bueno, ahí fuimos encontrando un espacio en común y bueno, finalmente acepté su propuesta. Pero claro, yo, o sea, no solamente es que haya estado durante todo ese tiempo fuera de Chile y no me ha tocado vivir tan de cerca todas esas tensiones que hubo entre Frente Amplio y la Concertación, Socialismo Democrático, etcétera, sino que también, bueno, a mí me tocó, ¿cierto?, los orígenes de la Concertación. Y la Concertación, ¿cierto?, la formaron dos sectores que habían estado muy enfrentados durante años anteriores, ¿eh?
0: Peleados de verdad.
1: Claro, entonces, o sea, la diferencia entre, qué sé yo, Frente Amplio y Partido Socialista, sin duda que no eran de la magnitud que las que habían sido entre Izquierda y Democracia Cristiana, en excepto la época de la Unidad Popular. Y por último, yo en estos 8 años y medio que había estado afuera, yo había llegado a trabajar con equipos muy diversos, de gente que yo no conocía, ¿eh? O sea, no sé, pues en el Banco Mundial, en mi oficina no había nadie que hablara español. En la OECD, la mayoría de la gente que había ahí era gente básicamente europeo. Entonces, y cuando yo llegué a trabajar en esas organizaciones, yo me integré con los equipos que habían, ¿no? Para mí no era un tema. Entonces, algo de ese... de esa experiencia traía y, por lo tanto, cierto, integrarme un gobierno con gente que, donde había mucha gente que no conocía, tampoco me parecía algo tan tan complicado.
0: ¿Eh? Bueno, usted cuando llega al gabinete, después de haber hecho definido ciertos acuerdos, uno que era, no iba a haber más retiro, que el tema fiscal iba a ser una prioridad, dice que dentro de las primeras reuniones con este gabinete, dice: al poco empezar la reunión noté que era el único de los presentes que no tenía tatuaje.
1: Sigo sin tenerlo.
0: y que Giorgio Jackson notó la brecha que nos separaba y cada cierto rato me hacía algún comentario explicativo, así como, le vamos a decir, más o menos para que se ubique, esto significa esto. ¿Cómo se sintió en ese, claro, sin tatuaje, con niños además que rondaban, alguien que llegaba con las mascotas?
1: Sí, pues bueno, ahí, o sea, los que venían del Frente Amplio, que venían de ser dirigentes estudiantiles y parlamentarios, ellos hablaban de memoria, se entendían de memoria, ¿eh? Entonces, había muchos códigos que yo no conocía.
0: Necesitaba los subtítulos.
1: Claro, y ahí Giorgio me deshablaba, oye, esto, en fin, tal o cual cosa. Pero también, bueno, yo... tan tímido no soy, entonces, bueno, rápidamente me metía en la discusión, preguntaba cosas, sugería otras, aun cuando no fueran temas propiamente económicos, ¿eh?
0: Claro. Y así, bueno, empezó el rodaje de este gobierno, en el que rápidamente su sector, el del socialismo democrático, usted que llegó solo, empezó a verse acompañado por el curso que tuvo el gobierno. Y en septiembre ya estaba Carolina Toá en el Ministerio del Interior, Álvaro Elizalde llegó también, Annalí Uriarte, empezaron a llegar figuras que fueron acompañándolo mucho más en este camino, y el gobierno cambió el curso inicial que tenía. Bueno, ¿cómo se fue sintiendo ahí?
1: Claro, bueno, primero no estaba tan solo en un comienzo, porque cierto, también estaba Carlos Montes de Ministro de Vivienda.
0: Ah, pero lo tenía más
1: Maya
0: lejos.
1: Fernández, o sea, creo que éramos como 5 o 6 del mundo del socialismo democrático.
0: Pero Guillermo Tellier, me acuerdo que le había dicho, no lo conozco.
1: Dijo, claro, dijo que no me conocía, y entonces yo la primera oportunidad que tuve lo fui a saludar. Claro, le conté que mi abuelo había sido comunista, entonces ahí ya...
0: se rompió el hielo.
1: Sí, se rompió el hielo. Y hubo ese encuentro en el Cañaveral, que fue muy interesante porque, bueno, ahí estuvieron los ministros que estaban designados, los presidentes de los partidos, algunos subsecretarios que ya estaban. Entonces fue como la primera conversación del equipo más amplio. Y ahí me ofrecieron la posibilidad de hablar, y yo ahí dije que había un desequilibrio grande en la economía, que teníamos claro que eso había que resolverlo, que había que resolverlo con prioridad, y que eso iba a significar que en algunos trimestres iba a caer la actividad, pero que no había que asustarse porque eso iba a permitir estabilizar la economía para que luego, ¿cierto?, eso permitiera crecer y darle más seguridad a lo que iba a hacer el gobierno.
0: Hubo aplausos tímidos.
1: Sí, o sea, como que no era un tema que estaba tan presente entre los que estaban ahí. Y bueno, después ya cuando viene, ¿cierto?, después del plebiscito de la Convención Constitucional, bueno, ahí ya cambia bastante la estructura del gobierno. El presidente fue muy rápido en tomar decisiones en ese momento. Y sobre todo eso, yo diría que se reflejó muy rápidamente en el funcionamiento del comité político. Entonces pasó a ser mucho más dinámico, tomarse decisiones más rápidas, y donde el presidente siempre escuchaba mucho y al final él daba planteaba lo que él veía y las orientaciones de lo que se iba a hacer.
0: Bueno, y llega Carolina Toá, es de público conocimiento que se convirtieron en pareja, juntos son dinamita, políticamente y personalmente una dupla poderosa.
1: O sea, yo no sé si llamarle dupla, porque por supuesto había un grupo más amplio, que de hecho no era solamente del socialismo democrático. O sea, con Janet Jara, ¿cierto?, también hicimos una dupla, sí. ¿Cierto?, que fue la que sacó adelante la reforma de pensiones.
0: Y que venía el Partido Comunista, que no, sí, lo había desconocido al principio ya.
1: Claro, los aumentos del ingreso mínimo. Qué sé yo, con el ministro Cataldo también trabajamos muy de cerca, y para que era con Camila Vallejo, que estaba desde un comienzo. Entonces, yo diría que más bien había un núcleo de personas, ministros, qué sé yo, que fueron generando un nivel de cohesión relativamente, o sea, bastante alto, en mi opinión, por lo menos comparando con gobiernos anteriores. O sea, si uno hace un contraste con lo que ha estado pasando últimamente, en que hay ministros que se pelean con sus subsecretarios, qué sé yo, este cambio de gabinete tan repentino que hubo, los gabinetes, pero especialmente el gabinete a partir del plebiscito de septiembre, yo creo que fue un gabinete bastante armonioso y bastante cohesionado. Y si uno compara para atrás, va a encontrar también situaciones que eran bastante tensas dentro de los gobiernos, ¿no? Entonces, bueno, con Carolina sí, por supuesto, nos entendíamos bien en las cosas que eran comunes, ¿cierto?, a nuestros ministerios, pero la agenda de ella y la agenda mía abarcaba mucho más,
0: ¿no? ¿Y ahí no generó suspicacias tampoco?
1: No tenía por qué, porque... O sea, digamos, actuamos de la manera más profesional posible. Y lo que pasa es que cuando se habló en su momento de conflictos de interés y cosas por el estilo, es un término un poco extraño cuando hay personas que sus intereses son compartidos porque forman parte de un gabinete.
0: Y en cuanto, ¿verdad?, a la contención...
1: Y tiene que haber confianza entre los ministros que integran un gabinete.
0: Y en cuanto a la contención de dos figuras de primera línea y en un ambiente desgastador, donde ella está por el tema de la seguridad, a usted le rechazaron la reforma tributaria, o sea, tampoco fue tan agradable.
1: Sí, pero a ver, yo creo que más que el tema de la contención, cuando uno está en este tipo de cargo, la adrenalina lo mantiene en un nivel... en el cual en realidad es capaz de manejar situaciones muy complejas, ¿eh? Que solo cuando deja los cargos o te hace algún tipo de pausa, ahí un poco en ese bajón se da cuenta de dónde estaba, ¿eh? Claro. Pero a mí, por ejemplo, o sea, si había ataques o críticas, no era algo que me afectara tanto emocionalmente. Me preocupaba, por supuesto, de responder y que explicar las cosas. Yo siempre he hecho un esfuerzo grande por explicar las cosas, que la gente entienda de qué se trata. De hecho, está hecho aquí en este libro. Hay muchos temas que están ahí desarrollados y explicados. Entonces, eso yo diría que a mí, por lo menos personalmente, eso es lo que más me ayudaba.
0: También se dijo que por esa razón usted iba a dejar el gabinete, porque empezaba la campaña de Carolina a las primarias y que no era bueno que usted estuviera dentro del gabinete. Pero esa no fue una razón.
1: No, pues no fue la razón. No dejé el gabinete cuando estaba la campaña de las primarias. Lo hice después, cuando ya se habían resuelto las elecciones primarias, y lo hice por razones distintas, por razones familiares, que... O sea, piense usted que yo llevaba 10 años seguidos en la primera línea de la economía, entre Banco Central y Ministerio de Hacienda llevaba 10 años, ¿no? Entonces, eso los hijos en particular lo resienten mucho. Y yo encontré que ya había hecho todo lo que podía y que ya era el momento de hacer un espacio más a la familia, los hijos en particular.
0: De hecho, su idea inicial era aprobar la reforma tributaria y después irse. Y eso nunca ocurrió.
1: No tanto como eso, no. ¿No te ha dicho eso ahí en el libro? En
0: pero
1: caso.
0: Yo reporté.
1: No, pero no es algo que lo hubiera pensado así, ¿eh? Así que esa parte nos la dieron también.
0: Ya, bueno. Pero la razón familiar, usted lo explicitó en el minuto que se fue, en el minuto que se despidió de sus de las personas que lo acompañaron en el Ministerio de Hacienda, donde pese a que usted probablemente no sea el más afectuoso de las personas, como... digamos, visiblemente o expresivamente, pero la gente lo quiere mucho. Uh-huh. Y lloraron mucho, y en ese minuto usted dice, y también frente a su compañero de gabinete, los padres muchas veces nos consolamos con las horas que hemos dedicado a los hijos, hablamos de tiempo de calidad, pero la verdadera métrica que tiene que aplicarse es el tiempo que los hijos requirieron de uno. Y muchas veces eso nos deja en un déficit importante. ¿Ha podido saldar esa deuda?
1: En parte porque es una deuda grande, ¿eh? Entonces, para poder recuperar eso que no sé, que en fin, que hubo tantas limitaciones en su momento, eso no es fácil, ¿eh? Y requiere a veces años de recuperar, de conversar, de compartir mucho más, ¿eh?
0: ¿Y con alguno de sus cuatro hijos siente esa deuda más grande?
1: O sea, la siento con todos, pero a quien más le afectó fue a mi hijo menor, porque, bueno, él, por ser más chico, ¿cierto? Las ausencias, qué sé yo, le pesaron más.
0: ¿Y él se fue a vivir con usted?
1: Sí.
0: Y en ese momento, le vuelvo a repetir... ¿Se han ido saldando esas deudas con él, por ejemplo, que es el más chico?
1: Yo creo que todavía hay mucho por trabajar.
0: ¿Se parece a usted?
1: ¿En qué sentido?
0: No sé, pues porque los papás muchas veces se ven en los hijos hombres retratados, reflejados, a veces son lo contrario.
1: Sí, bueno, claro, es distinto la relación con los hijos hombres que con las hijas mujeres. Además, mi hija... mayores son gemelas y ya tienen más de 40, así que hay una diferencia grande de edad y les tocó otra etapa, ¿eh? Claro, los hijos hombres uno ve cosas que a uno le pasaron cuando tenía su edad, ¿eh? Entonces, pero claro, no sirve que uno les diga, oye, a mí me pasó lo mismo, porque sobre todo en la adolescencia eso no convence tanto, ¿eh?
0: No. ¿Y él está en esa etapa?
1: Sí, con la adolescencia.
0: Ya, difícil etapa.
1: Sí, es una etapa compleja.
0: ¿Y con su hijo Jordi? ¿Tiene una relación también...? Bueno, Jordi es más grande y él hace otra cosa, lee audiovisual, vive en Barcelona. ¿Le salieron bien distintos los hijos?
1: Sí, o sea, de partida ninguno le interesó la economía hasta ahora. Son más artistas que lo que yo he sido, pero bueno, lo bonito es ver cuando ellos empiezan a hacer su vida, a tomar sus decisiones, ¿sí? Y en el caso de Jordi, bueno, él decidió irse a estudiar a Barcelona, se siguió allá después de haber terminado su estudio. Y Barcelona para mí tiene un significado especial porque es de donde venía mi madre. Entonces es como un círculo que se cierra, ¿eh? Que, en fin, tiene, no sé, uno es difícil describir lo que los vínculos emocionales que hay detrás, pero para mí siempre Barcelona ha tenido ese peso. O sea, mi mamá se vino durante la Guerra Civil Española. Se vino a Chile en el año 37, tenía 8 años, Ella recordó toda su vida, los bombardeos, el racionamiento, en fin, o sea, es una memoria que, claro, para el común de los chilenos no existe, pero en mi familia sí la había. Uh-huh. Y por lo tanto también había una vivencia de la migración un poco distinta de la que otros tienen, ¿sí? Porque además ellos eran migrantes pobres, no eran gente de fortuna.
0: Vamos a hacer una pausa, le voy a decir ministro Mario, yeah. y vamos a seguir conversando.
1: Okay.
0: Ya regresamos.
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0: Estamos de regreso en CNN Íntimo junto a Mario Marcel Culell. Estábamos hablando de Cataluña, Mario, y quiero hacerle escuchar esto.
1: Me hace llorar, ¿no?
0: ¿Cuándo la escuchaban?
1: Uy, desde que tengo memoria. Porque la familia de mi mamá se juntaba en la casa de mi abuelita, en Cerrillos. Los fines de semana, muchas veces mi hermana y yo nos quedábamos allá. Y los fines de semana terminaba siempre el domingo escuchando música de Cataluña, bailando sardanas, bailaban mi mamá con mi abuelita y mi tía, y a veces mi abuelo, si es que estaba. Yo escuché catalán desde que tengo memoria. Entonces, claro, al principio era una cosa...
0: ¿Y esta canción se llama El Emigrante?
1: Sí, pues, se llama El Emigrante. Y bueno, ellos, cada vez que la escuchaba antes, me dan todos llorando. Ahora más bien me toca a mí heredar esa sensibilidad. Porque los catalanes tienen esa peculiaridad, que mantienen un vínculo muy fuerte con su origen, ¿no? Los emigrantes a veces de otros países un poco distintos, pero los catalanes, quizás en parte por la lengua, por haber sido, no sé, reprimidos culturalmente durante Franco, o qué sé yo, distintas cosas, entonces tienen ese vínculo, esa emocionalidad muy marcada.
0: ¿Y usted hablaba catalán?
1: ¿Ah?
0: ¿Y usted aprendió a hablar catalán?
1: Sí, no, yo sé harto catalán. Lo que pasa es que no lo hablo con tanta fluidez porque no lo practico, pero cuando lo escucho lo entiendo todo. De hecho, una vez vino Radio Cataluña a Chile, me hicieron una entrevista, ellos me preguntan en catalán y yo contestaba en castellano.
0: Uh-huh. ¿Y su mamá llegó chiquitita?
1: De 8 años. Tan chiquitita no era, porque traía hasta estos recuerdos.
0: ¿Y venía con su abuelita?
1: Claro,
0: ¿Con la yaya?
1: Claro, y bueno, mi abuelo y mi tía, ellos llegaron a Chile antes que el Winnipeg, ¿no? Mucha gente me pregunta si mi mamá llegó en el Winnipeg, no, mi mamá llegó antes, como un año antes, y ella estaba en Santiago cuando estaban los catalanes acá y se organizaron para recibir a los catalanes que venían al Winnipeg, y tenían cada uno ya asignado con quién se iban a quedar, el trabajo que le iban a ofrecer, qué sé yo. Pero lo que es bonito es que mi papá había ido a Valparaíso, siendo niño también, a recibir al Winnipeg. Porque en esa época hubo toda una organización para recibir a los emigrantes españoles.
0: ¿Su papá era chileno?
1: Claro, chileno. ¿Eh? Pero como mi abuelo era una persona de izquierda, Entonces, para ellos fue muy importante la llegada de los refugiados españoles.
0: Y ahí se produjo ese nexo. Su papá era chileno, él nunca fue a la universidad, hubiera querido ser ingeniero. Y usted quería ser arquitecto, pero terminó siendo, ingeniero comercial. Uh-huh. ¿Cómo su papá se vio reflejado en usted? ¿Cómo era la relación con él?
1: Bueno, mi papá quería estudiar ingeniería, pero no pudo. Cuando salió del colegio, tuvo que dedicarse ahí a atender el negocio de la familia, tener un negocio de productos eléctricos. Y después, con el correr del tiempo, se fue dedicando primero a las ventas. Y después terminó siendo empresario. Él tenía era una persona muy pragmática, tenía mucha iniciativa y era muy inquieto, ¿eh? Entonces, yo creo que heredé de él un poco esa inquietud de no quedarse contemplando las cosas, sino que tratar de hacer algo cuando uno las ve, ¿eh? Uh-huh. A mi papá le costaba acercarse a mí, y a mí me costaba acercarme a mi papá. De hecho, yo lo empecé a saludar de beso por iniciativa propia, como a los 15 años.
0: ¿Era exigente?
1: Mi papá, no, a mí nunca me exigía mucho porque yo era buen alumno, ya me exigía solo. Uh-huh. Él confiaba harto en lo que yo podía hacer, y después ya me empecé a meterme más en cosas de políticas públicas y entré al gobierno en el 90, él estaba muy contento. Además, él había sido socialista de joven. Llevaba a mi mamá, cuando estaban pololeando, la llevaba a las marchas de la campaña de Allende, el 58.
0: ¿Pero la relación de afecto era con su mamá?
1: Es que mi mamá era mucho más emocional, entonces a mí también eso me ponía un poco tenso. Pero con mi papá yo me entendía bien en esa practicidad, por así decirlo, ¿eh? Pero nos faltaban las emociones. Y cuando mi papá se enfermó, detectaron un tumor cerebral y en un plazo relativamente corto falleció, él tuvo un deterioro muy rápido. Y ya, cognitivamente, era muy difícil comunicarse con él. Yo siento que mi papá falleció sin que yo pudiera decirle todo lo que lo quería. Y después, durante muchos años, soñé que mi papá se mejoraba. Y que volvíamos a hacer vida juntos, qué sé yo. Eso durante, como 20 años.
0: ¿Y usted se los dice a sus hijos?
1: Sí. Sí, no, yo soy bien cariñoso con mi hijo.
0: ¿Y a su mamá nunca tuvo esa distancia? ¿Era el regalón?
1: Claro, era una relación bien distinta con mi mamá. Me regaloneaba harto. Bueno, ya después de que murió mi papá, al poco tiempo, cuando ya como que fue completando el duelo más inmediato, hizo un viaje con mi hermana y tuvo un accidente vascular cuando venía en el avión de vuelta a Chile. Y eso, claro, limitó un poco, no fue tan complicado, pero sí limitó un poco su vida, cambió bastante la forma de vivir, necesitaba más ayuda, qué sé yo, estar acompañada, en fin, cosas así. Uh-huh. Y yo, parte importante de ese tiempo, estuve fuera de Chile.
0: Uh-huh. ¿En esto le dolió haber estado fuera en ese tiempo?
1: Sí, claro, me habría gustado compartir más, y también siempre tengo un poco de culpa por toda la carga que recayó sobre mi hermana.
0: ¿Con la que son bien yuntas?
1: Sí, bueno, es que nosotros tenemos 2 años de diferencia, nomás ella es 2 años menor que yo, entonces, qué sé yo, la adolescencia la vivimos básicamente juntos.
0: Ya, pregunta rápida. Bien hippie, se fue por América Latina casi a dedo.
1: Sí, con mi mejor amigo del colegio, que es mi mejor amigo hasta el día de hoy.
0: se fue a estudiar a Inglaterra. No sé si motivado porque le gustaban los Beatles o porque la Europa lo llamaba más que Estados Unidos, porque estaba en Cieplana y postula, se gana este espacio para ir a estudiar a Cambridge. Trabajó en un restaurante.
1: Sí.
0: ¿Haciendo qué?
1: Limpiaba el restaurante en la mañana después de la comida de la noche.
0: Ya, no es glamurosa la vida fuera de estudiante.
1: No, no, porque, bueno, primero yo me fui a estudiar a Inglaterra porque quería ir a un lugar donde se estuvieran, donde hubiera una apertura intelectual más amplia y donde estuviera en contacto con cosas que estaban pasando en el mundo, porque yo había conocido gente que había ido a estudiar a Estados Unidos y que había estado 2 años sin saber más allá de lo que estudiaban, sin saber nada más. Pero claro, el costo de eso fue que, bueno, esto era plena dictadura, yo trabajaba en Cieplan, por lo tanto a mí me dijeron, mira, ni te molestes en postular a las becas de Odeplan que había en esa época. Postulé a una beca de la Fundación Ford, pero que era lo que le daban unos de manutención, eran $500, yo me fui con señora y dos niñas,
0: dos guaguas.
1: Así que, claro, pucha, hubo que hacer mucho esfuerzo por generar recursos, sobre todo el primer año. Después ya, el segundo año ya conseguí una beca, conseguí trabajo, empecé a hacer tutorías, clases, entonces ahí ya cambió bastante.
0: ¿Manejaba mejor el inglés?
1: Sí, o sea, yo me puse rápidamente al día del inglés. Yo cuando llegué a mi primer día de clase, sentí que era el que menos hablaba inglés de mi curso, lejos. ¿Ah? Entonces, inmediatamente tomé unas clases que ofrecía el Centro de Alumnos de la universidad. Y ahí me puse el día rápido. Ya, no sé, al mes tenía que escribir un ensayo, escribirlo todo en inglés. Y creo que si lo viera hoy día me daría vergüenza, pero tuve la patudez de hacerlo. ¿Ah?
0: Ya, y ahí estaba con las mellizas, que no hablamos nada de ella. Valentina
1: y Betania, sí.
0: Que es por María Betania.
1: Por María Betania, y Valentina es por la canción mexicana La Valentina.
0: Ya, o sea, la música muy presente.
1: Sí.
0: Se nos acaba terriblemente el tiempo, Mario. Hicimos un recorrido rápido y de lo que se puede también. Uh-huh. Pero estamos en un momento que son puntos de inflexión. Usted ha pasado por distintas etapas dentro de su vida política. Primero sale del colegio, se va a trabajar, sale de la universidad, se va a Cieplan en la dictadura, como me contaba, se va a esto, después vuelve, trabaja desde el gobierno del presidente Elwin en adelante. Y hoy día la izquierda está en una situación, no sé si llamarla de cambio. ¿Dónde está usted en este minuto y hacia dónde va a estar en este rearme de la izquierda?
1: Sí, bueno, yo soy una persona progresista, por así decirlo, amateur. Nunca me he dedicado así a la política propiamente tal, nunca he estado en un cargo de elección popular, ¿no? Pero me ha tocado estar muy cerca. Y para mí, cierto, saber hacia dónde quiere ir uno, cuáles son sus valores, qué es lo que está ofreciendo, qué es lo que le está planteando a la sociedad, por supuesto que pesa mucho, ¿eh? Y claro, hay una crisis en el mundo progresista, en el mundo en general, ¿eh? Ayer fueron las elecciones en Colombia, ¿eh? Que significa que hay que pensar muy a fondo, ¿cierto?, qué es lo que uno le está planteando y qué es lo que está escuchando de la sociedad, de la ciudadanía.
0: Uh-huh. ¿Y se ve en algún cargo de elección popular en un futuro?
1: No, la verdad es que, o sea, yo me he dado cuenta de que uno puede contribuir, ¿cierto?, desde ángulos muy distintos, ¿no? Yo empecé como ayudante en Cieplan a los 19 años, estaba en segundo de la universidad, ¿no? Y estaba en la academia, estaba en el gobierno, estaba en organismos internacionales, ¿no? Entonces, bueno, hay muchas formas a través de las cuales uno puede aportar.
0: Y uno nunca sabe hacia dónde lo va a llevar el destino.
1: No, claro, pero teniendo 66 años ya tampoco tiene tantas alternativas como tenía, ¿cierto?, cuando era un joven universitario,
0: Le
1: ¿eh?
0: recuerdo que la crisis demográfica pasa por la longevidad de las personas, así
1: Bueno,
0: que
1: estoy escribiendo sobre eso, en este momento justamente estoy haciendo un estudio.

0: sobre el tema.
1: Entonces no sabemos dónde la montaña rusa lo va a llevar.
0: Esperemos que no sea una montaña rusa, ojalá que sea, cierto, ojalá una carretera un poquito más, un poquito menos accidentada.
1: Mario Marcel, autor de La Montaña Rusa, ex ministro, ex presidente del Banco Central, muchísimas gracias por estar en este CNN íntimo a propósito de este libro.
0: Muy bien, muchas gracias a Matilde, muchas gracias al equipo que la ha acompañado.
1: Gracias, y gracias a ustedes también por acompañarnos en esta edición. No hablamos de la contingencia porque todos los días ustedes están viendo entrevistas coyunturales. Quisimos irnos más a la persona que está detrás de este cargo que ustedes han visto durante los últimos años, las últimas décadas en economía. Así que gracias por acompañarnos y hasta una próxima edición.

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2: Hola, ¿cómo están? Bienvenidas y bienvenidos a un nuevo capítulo de Influyentes aquí en CNN Chile. El programa de hoy es un programa bastante internacional y vamos a hablar de noticias y tendencias en distintas partes del mundo, en particular en Europa y en El Salvador. Para hablar de El Salvador tenemos a uno de los periodistas investigativos más importantes de su país y yo diría de Latinoamérica, Óscar Martínez, que vino a Chile a presentar el libro Bukele, el rey desnudo. Y en el segundo bloque tendremos a la ex alcaldesa de París, que acaba de entregar el cargo hace 3 meses, Anne Hidalgo. Y con ella vamos a conversar del fenómeno municipalista en el mundo, de por qué los alcaldes y las alcaldesas son tan populares en distintos lugares y también de la situación política en Francia de cara a la próxima elección presidencial. Parte entonces, Influyentes. Óscar, muy bienvenido al programa.
3: Paula, un gusto acompañarte como siempre.
2: Bueno, y como decía en la introducción, eres uno de los periodistas investigativos más importantes de Latinoamérica, premiado internacionalmente, con premios de gran relevancia, y el editor adjunto, jefe de redacción de ElFaro.net, un medio investigativo de El Salvador que sigue investigando, eso sí que desde el exilio en tu caso, porque te tuviste que exiliar en México justamente por la persecución del régimen de Bukele. ¿Cómo ha sido para ti, Óscar, vivir y tener que cubrir a tu país desde el exilio?
3: Mira, llevamos en plural porque somos varios de la redacción. Básicamente toda la redacción estamos exiliados entre Guatemala y México. Hemos tenido que salir porque había órdenes de captura. Logramos descubrir que cuando publicamos entrevistas en video con 2 líderes pandilleros que fueron socios de Bukele durante 8 años en su construcción del poder, hablo de líderes asesinos criminales que fueron socios de Bukele en su ascenso al poder. Los videos se hicieron virales, se llamaban Las Confesiones de Charlie, las pueden ver quienes quieran verlas. Hicimos una serie de 3 capítulos y a partir de entonces supimos que teníamos órdenes de captura y estamos fuera. Es muy difícil hacer periodismo del exilio. Sin embargo, este año hemos seguido teniendo vigencia. Hemos logrado seguir ejecutando esos grandes verbos del oficio, revelar, demostrar. Pero no te miento, es muy, muy difícil y muy caro.
2: Óscar, en tu libro tú partes estableciendo una paradoja, ¿no? Dices, bueno, el presidente Bukele, el sujeto de tu libro y de tus investigaciones, es hoy día uno de los personajes más populares en su país, tiene más de 80% de popularidad en El Salvador y es admirado en distintos países. Tú mismo cuentas el ejemplo de taxistas aquí en nuestro país, en Chile, que cuando saben que eres de Salvador dicen, ah, Bukele, nosotros queremos también a un presidente como Bukele. Y dices, por otro lado, que tú, que eres un periodista que se ha dedicado a cubrirlo, si preguntaran en tu país por tu popularidad, poca gente te querría, ¿no? Sí. ¿Cómo se combate eso? Porque finalmente es que la gente no quiere creer lo que ustedes están reporteando en términos de cómo ha socavado los pilares de la democracia Bukele, o es que a la gente ya no le importa porque finalmente le solucionó el problema de la violencia de las pandillas, que era un problema horroroso en El Salvador.
3: Yo creo que es una mezcla de factores, pero sin duda alguna que Bukele haya acabado con las pandillas es una de ellas. Lo que pasa es que el costo fue altísimo, porque lo que Bukele ha hecho es convertir a El Salvador en el país con la tasa carcelaria más alta del mundo, en un país que, según un grupo de expertos de Naciones Unidas, puede estar cometiendo crímenes de lesa humanidad dentro de las cárceles, en un país donde se ha demostrado que la tortura ha vuelto a ser sistemática contra gente que no tiene condena, ni tatuaje, ni antecedentes penales, que están languideciendo en las prisiones. Pero también hay que asumir, yo cada vez lo he asumido más, no te puedo mentir, con mucha tristeza, que mi país no es un país democrático, que mi gente no es una gente que piense que la democracia es la solución, no porque sean malas personas, no porque los salvadoreños sean gente violenta, no, porque nunca han probado una democracia real, porque nunca han tenido una democracia que no sea más que raquítica, que no les funcionó, que no les dio nada. ¿Cómo esperamos que nosotros, que la gente defienda unas instituciones a las que nunca vieron defenderlo? Entonces, la democracia en El Salvador fue tan precaria que la gente pensó que era el momento de darle todo, absolutamente todo el poder a un señor. Yo suelo mencionar una metáfora que quizás es muy barata. El Salvador era una, como una persona apaleada todo el tiempo, que cuando alguien le tiró un trozo de pan, le dijo, bueno, me diste algo, podés seguirme apaleando de otras formas como querrás, porque al menos me diste algo. El Salvador ha olvidado la lógica de que a los políticos se les exige, no se les agradece, como si nos estuvieran haciendo un favor. Bukele hizo algo que debía hacer a un enorme costo para la sociedad salvadoreña y parece que hay gente que eso lo vive con una devoción cuasi religiosa, como es decir, te agradezco por haber hecho algo por mí. Ese es el trabajo de los políticos. Solo en una sociedad poco democrática eso se nos olvida tan rápido.
2: Ahora, y también tú estableces en tu libro otra de las paradojas, ¿no?, del caso del presidente Bukele, que es que también una gran cantidad de personas le temen, ¿no? Más de un 60% le teme que le pueda pasar un arresto a alguien de su familia, a un joven de su familia, sin un debido proceso, sin embargo, igual lo apoya. Es que ya, por eso digo, es el miedo a que vuelva la violencia de las pandillas tan fuerte como para decir, a pesar de que esto me podría pasar a mí también, igual apoyo que él siga en el poder de esta manera.
3: Sí, lo que las pandillas le hicieron a la sociedad salvadoreña fue terrible. Yo cubrí pandillas durante 10 años, sé lo que le hicieron a la gente, fue espantoso. La extorsión era masiva, las desapariciones de cadáveres eran absolutos, los abusos sexuales, lo que las pandillas hicieron es algo inolvidable y yo he cubierto violencia toda la vida, he cubierto violencia en México, de los cárteles. Lo que vimos ayer, una brutalidad con un nivel de salvajismo y de impunidad absoluto. Era terrible lo que hicieron las pandillas. Ahora, la gente ha entendido el mensaje de Bukele, es decir, en El Salvador 2 de cada 100 personas están presas, mucha gente inocente. Los cuerpos que salen de las cárceles, los pocos cuerpos que salen de las cárceles, salen o cadáveres, más de 537 cadáveres con señales de tortura, a pesar de que en las autopsias decía murió por edema pulmonar. Todas las autopsias del régimen dicen lo mismo, edema pulmonar. El edema pulmonar no es una causa, es una consecuencia, posiblemente de un golpe muy fuerte que te inundó los pulmones de sangre. En fin, la gente ha entendido las consecuencias que puede pagar. Fíjate que en El Salvador se ha empezado a poblar de imágenes muy exóticas. Los noticieros, cuando entrevistan a alguien y entrevistan a un taxista o a un vendedor de paletas y le preguntan sobre el costo de la vida, la gente dice la vida está muy cara. Desde que Bukele llegó, la vida es más cara y hay más pobres en el país. Eso es un hecho. Y la gente pide que le tapen el rostro para dar una declaración de ese tipo.
2: Entonces, porque tiene temor.
3: Sí, los noticieros están llenos, es uno de los efectos que recuerdo. Están llenos de gente que da declaraciones random, no es que hagan una crítica abierta a la represión, declaraciones random y piden que no le saquen nombre ni rostro. Es decir, las señales de que la gente ha entendido que a ese hombre al que adoran también le temen son muchas. Es que eso, es amor con miedo.
2: Ahora hablemos de su expertise comunicacional. Él es un publicista, ¿no?, que trabajaba como un publicista, viene de una familia, además que tenía una gran agencia, y ha construido este personaje en que logra esta devoción de las personas y este apoyo. ¿Tú ves una evolución, un cambio en este personaje, cómo ha ido cambiando, cómo ha ido evolucionando en el tiempo? O Bukele, en el libro es interesante, cuentas como desde la ropa, cómo decide este traje que usa, ¿no? Todo está muy bien pensado, bueno, los políticos en general lo hacen, pero acá es en un nivel de conexión también con algo en que se ve como un ser por encima de todos los demás, ¿no? ¿Cómo ves en el tiempo esta imagen de Bukele que, por lo demás, Oscar, digamos, se ha copiado en muchas partes, y si uno mira las imágenes del nuevo presidente de Colombia, ha usado, digamos, el estilo Bukele también, ¿no? Esa manera de vestirse y de plantearse frente a los ciudadanos.
3: O sea, Bukele ha venido perfeccionando una imagen que no era la imagen clásica de las personas, de los hombres autoritarios de América Latina. De algunos sí, pero inicialmente no. Bukele no es el tipo que anda abrazando viejitas ni cargando bebés por la calle. Bukele se vende como alguien que está por encima de la población. Casi, bueno, de hecho muchas veces se ha vendido como el interlocutor con Dios en la tierra. Él dice, voy a hablar con Dios, y se filma mientras habla con Dios. Pero Bukele también, con esa levita que usa, con las reminiscencias doradas y todo este estilo de cosas, trata de mandar un mensaje, que es un mensaje de una separación hacia la altura. Es decir, estoy por encima de los ciudadanos. Cuando en 2024, pueden buscar ese discurso si quieren en internet, cuando lo quieran ver, cuando en 2024 Bukele sale al balcón del Palacio Nacional, tras su reelección inconstitucional, porque se reeligió violando 4 artículos de la Constitución. Es decir, si ya no está por encima de una persona la Carta Magna, pocas cosas pueden haber encima de esa persona, ya nada. Su conexión con Dios, que es una cuestión muy personal o muy teatralizada, o lo que quiera. Bukele sale y por primera vez, en lugar de prometer, y ha prometido, en el libro cuento cuando prometió Bitcoin City, una ciudad que no existe, que hubo titulares en todo el mundo, pero no hubo titulares cuando dijeron ya no existió. Bukele sale y le pide a la gente en un acto que yo creo que lo describe muy bien, porque ese no era un acto cívico, ese era un acto como religioso. Bukele le pide a la gente que levante la mano, y que es como un gesto de los neopentecostales, y les dice: repitan después de mí, juramos defender nuestro proyecto de nación, sin quejarnos y siguiendo al pie de la letra lo que él diga, y sin escuchar a los enemigos del pueblo. Los enemigos del pueblo para Bukele somos todas aquellas personas que desde nuestra trinchera, la mía es el periodismo, hemos criticado su gestión. Entonces Bukele ahí dejó de ofrecer y empezó a pedir. Es decir, si me preguntás si Bukele ha evolucionado, ha perfeccionado esa lógica casi que de un... eso, casi que de una figura divina. Es decir, yo soy intocable, yo soy el poder absoluto. Sí la ha venido perfeccionando desde que en junio de 2019 llegó al poder.
2: Ahora, Oscar, ¿qué puede hacer un país como Chile en que la situación de la expansión del crimen organizado, los crímenes del Tren de Aragua, entre otros grupos, pero particularmente el Tren de Aragua, tienen a la gente realmente aterrorizada, ¿no? Es un tipo de crimen que en Chile no se conocía. Es un crimen que se expandió después de la pandemia y que hoy día es muy difícil de enfrentar a la velocidad que la enfrentó, por ejemplo, Bukele, ¿no? Entonces, ¿cómo se puede plantear a la ciudadanía, digo, de decir hay que hacer otro camino que no incluya estados de excepción, que no incluya saltarse las reglas de la democracia, que no incluya exiliar periodistas, que no incluya todo lo que ha hecho en términos de socavar los pilares democráticos, pero que sí funcione para las que personas puedan vivir la libertad de salir fuera de su casa?
3: Pero mira, yo creo que eso no tiene una ciencia muy grande. Los países que lo han aplicado y les ha funcionado dentro del marco de la democracia, ¿qué se han preguntado? Se han preguntado: ¿mi policía es corrupta? Si lo es, ¿cómo la depuro? ¿Mi fiscalía es corrupta? ¿Tengo policías y fiscales que tienen habilidades técnicas de investigación? ¿Tengo policías y fiscales listos para investigar grupos de un crimen organizado más complejo? ¿Tengo jueces honestos que condenan? ¿Tengo sistemas carcelarios que no están permeados por la criminalidad? ¿Tengo suficientes fiscales y policías y forenses y policías técnicos de inspecciones oculares para rápidamente abarcar una escena? Es decir, la democracia siempre le ha ofrecido a un país que destine los fondos y los ocupe bien las herramientas para lidiar con cualquier tipo de crimen, así sea organizado de otra naturaleza. La lógica de decir, no, la única forma, no digo que es lo que estés diciendo, digo que esa es la lógica de Bukele. La única forma, la
2: claro,
3: lógica
2: y lo que las
3: vende,
2: personas piensan finalmente, dicen, piensa, bueno, yo a cualquier costo, claro, quiero que esto se arregle, ¿no?
3: La única forma entonces es encarcelar también inocentes, hacer pesca con dinamita, y que caigan los peces que quería y los demás peces también. La única forma es instaurar la tortura en las cárceles, porque eso es absurdo, eso es imposible. Yo lo pregunto, es decir, vaya, ustedes quieren que las cárceles sean miserables porque, como Bukele dice, defienden los derechos humanos de los criminales, y en tanto eso en las cárceles no tienen ningún derecho. ¿Cómo hacemos? En primer lugar, empezamos a torturar y empezamos a hacer que la gente muera de hambre. ¿Lo hacemos con el violador sexual y el pandillero? ¿Lo hacemos con el que se robó una gallina también? ¿Lo hacemos con el que se robó una caja de leche para alimentar a su hija? ¿Lo hacemos con el asaltante que a los 17 años asaltó con una navaja en el bus? ¿Qué hacemos? ¿Los torturamos a todos o solo a los más malos? ¿Cómo establecemos esas categorías? Son irreales. Eso es un Estado inviable. No puede durar. Ya las dictaduras nos han enseñado que esa lógica de establecer la lógica entre buenos y malos, ciudadanos y no ciudadanos, gente con derechos y gente sin derechos, siempre lleva a lo mismo, lleva al uso de esas prerrogativas para aplastar a aquel que se te opone. Y eso va a seguir pasando, Bukele lo ha hecho, la presión política ha vuelto a El Salvador. La democracia bien ejecutada ofrece posibilidades reales de luchar contra un grupo del crimen organizado, y ustedes en Chile deberían de tener la capacidad. Chile ha sido... Ahora entiendo, me entristece, al parecer desde hace un tiempo se les está olvidando, pero ustedes rápidamente pasaron de una situación terrible de opresión durante la dictadura, a construir una democracia decente. No sé cómo creen que la han perdido tan rápido.
2: Bueno, aquí hay un debate en torno a cómo enfrentar el crimen que se ha conducido dentro de los marcos del respeto a las leyes y al Estado de Derecho. Eso hay que decirlo. Y uno de los temas, Oscar, que sale a colación permanentemente es si las Fuerzas Armadas debieran ser parte de esta lucha o no. Estás viviendo en México donde ha habido experiencia, el presidente anterior, Andrés Manuel López Obrador, dispuso eso, ¿no? Que las Fuerzas Armadas participaran activamente de la lucha contra el crimen organizado, pero no fue un buen ejemplo. Terminó habiendo corrupción, terminó habiendo un vínculo entre estos grupos y las Fuerzas Armadas. ¿Lo ves así estando viviendo ahora en México y habiendo estudiado el fenómeno del crimen organizado tan profundamente?
3: Sí, yo recuerdo, yo además vivía en México cuando Calderón lanzó aquella campaña de guerra contra todos los cárteles y utilizó a la Marina y terminaron descubriendo que algunos de los jefes militares de más alto nivel eran miembros del cártel, pues eran protectores del cártel. Esta es mi opinión personal. Yo creo que los militares deben estar en los cuarteles. Yo vengo de un país que sufrió una opresión militar brutal, de un régimen militar en los 80 asesino. Yo creo que los militares deben estar en los cuarteles, haciendo protección del Estado en caso de invasión o haciendo ayuda humanitaria o vigilando las fronteras. Yo creo que la seguridad pública le compete a una policía bien dotada de capacidades represivas también, sí, la parte, el trabajo de la policía es reprimir qué, el crimen, hacerlo con cierta técnica. Yo no creo que los ejércitos latinoamericanos estén hechos para acampar entre la ciudadanía tratando de hacer labores de seguridad pública. No lo creo, soy en ese sentido, y creo que América Latina nos ha dado muchos ejemplos, muy antimilitarista en ese concepto del uso. No creo que deban dejar de existir ni que no debamos de tener necesariamente ejércitos. A Costa Rica no le fue mal sin tener ejército. Le va mejor que El Salvador, y siempre le ha ido mejor que El Salvador, aunque ahora tengan preocupaciones criminales que las hubieran tenido de cualquier manera. No, yo no creo que los militares sean la solución a casi nada.
2: Oscar, se nos está acabando el tiempo, pero ¿qué pasa con la oposición a Bukele? ¿Hay oposición a Bukele? ¿Se articula esa oposición? ¿O toda esa oposición termina finalmente exiliada, como es el caso tuyo y de tu equipo, porque los van a tomar preso o no hay condiciones básicas de respeto a su integridad en su propio país?
3: Hay gente valiente que aún queda en El Salvador haciendo periodismo. Hay algunas diputadas de oposición, una en particular, Claudia Ortiz, que eleva la voz en la Asamblea Legislativa. Lo que pasa es que ya no tienen ninguna posibilidad de modificar las cosas. La Asamblea Legislativa, Bukele modificó los distritos electorales, por llamarles así, en un cálculo matemático para controlar toda la Asamblea Legislativa de forma plena y mayoritaria. Entonces, Bukele todavía permite que existan algunos rasgos de maquillaje de la democracia como para poder defender que existen unas elecciones como las que ha dicho, a las que va. No va a ninguna elección. Bukele va a ser el próximo presidente de El Salvador, eso ya todos lo sabemos. Y lo va a seguir siendo, ya dijo él, que le gustaría hacerlo 10 años más. Hay partidos satélites y están los partidos de antes que tienen...

0: investigando desde el exilio? ¿Tratarás de volver alguna vez a tu país? ¿No lo vas a hacer mientras esté Bukele en el poder? ¿Cómo miras eso?
1: Mira, nosotros estamos esperando, hemos hecho todo lo posible para obtener del régimen alguna garantía de que podemos entrar, aunque sea porque estén hartos de nosotros. Hemos hecho peticiones a la Fiscalía de qué estamos acusados nuevamente, aunque nosotros descubrimos los planes de inteligencia policial. Hemos hecho conferencias de prensa, hemos enviado cartas a la Presidencia. Yo en particular quisiera buscar a Bukele en conferencias de prensa cuando salga del mundo para preguntarle. Nos da garantías a los periodistas, más de 50 periodistas estamos exiliados. Nos da garantías de que si volvemos no nos vas a capturar, porque es una farsa, esto es un hecho, no es una opinión. A la Fiscalía la controla Bukele. El fiscal es un títere de Bukele, Rodolfo Delgado. Y los jueces a los que Bukele impuso también son jueces, eso está diagnosticado. Bukele decide a quién se persigue y a quién se condena. Entonces, yo sigo con esa ilusión utópica de abrir un agujerito que me permita volver y voy a seguir con eso. Pero de mientras, siendo jefe de redacción y periodista, mi oficio es revelar, no convertirte en un sujeto del pasado, alguien que supo de un país que ya no existe y que ya no sabe. Y en El Faro hemos seguido revelando. Hemos publicado investigaciones profundas sobre tortura en las cárceles, sobre desaparición, sobre construcción de incluso proyectos inmobiliarios encima de cementerios clandestinos que todavía tienen huesos de muertos en la guerra. Hemos seguido revelando los planes internos del gobierno y lo vamos a seguir haciendo. Yo no lo creo, lo sé, porque como jefe de redacción tengo información que en los meses que viene los vamos a sorprender.
0: Estaremos atentos entonces a esas noticias que traerá El Faro. .net. Óscar Martínez, muchas gracias por esta conversación.
1: Muchísimas gracias a vos por tu interés y tus preguntas.
0: Vamos a ir a una pequeña pausa y ya seguimos con más influyentes. Viene Anne Hidalgo, ex alcaldesa de París. Espérennos.

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0: Ya estamos de vuelta acá en Influyentes con nuestra siguiente invitada, Anne Hidalgo, ex alcaldesa de París durante 12 años y que está en Chile invitada al primer encuentro nacional de alcaldesas organizado por Horizonte Ciudadano y la CAF. Anne, muy bienvenida al programa.
1: Muchas gracias. Es un placer de estar aquí en Chile y en este programa y, bueno, para todo lo que estamos haciendo ahora con la Fundación Horizonte Ciudadano.
0: Exactamente, porque este encuentro de alcaldesas, un encuentro transversal de alcaldesas de distinto signo político, pone de relieve un tema que para usted ha sido muy importante en su trayectoria, que es la importancia de los municipios, del municipalismo. ¿Por qué cree usted, Anne, que en un momento en que los liderazgos políticos de todo tipo van a la baja, la gente los critica, los alcaldes, sin embargo, y las alcaldesas son muy bien valorados por la ciudadanía?
1: Se ve esto en todos los países del mundo, ¿no? En todos los países vemos que hay una polarización política, que los políticos están muy criticados, pero se ve en todos los países del mundo que los alcaldes tienen otra valoración ciudadana. ¿Por qué? Porque un alcalde trabaja para la gente desde el nacimiento hasta la muerte y se ocupa de la vida cotidiana también. No únicamente porque tienes que pensar tu ciudad, tiene que actuar para el presente y el futuro, pero al cabo, un alcalde, cuando tú estás, por ejemplo, construyendo vivienda social, vivienda para la clase media, y que llega la gente a esa vivienda, le cambia la vida. Cuando tú, por ejemplo, en tu ciudad estás desarrollando transportes públicos para que la gente pueda ir de un sitio a otro, de su trabajo a su casa, cuando tú estás trabajando sobre el tema de las escuelas de los niños, de las guarderías, todo eso le toca a la vida cotidiana y íntima de cada ciudadano. Es decir, que al cabo, porque eso se ve mucho en política, la crítica está acá y te critican mucho también, pero la gente ve el resultado en concreto. Y yo creo que esa es la gran diferencia que tienen los políticos alcaldes y alcaldesas con los otros políticos.
0: Y usted además le tocó ser la primera mujer alcaldesa de París. Sí. 12 años a cargo de una ciudad icónica, no solo muy importante, sino una ciudad que es referente en todo el mundo. ¿Cuál fue el momento más desafiante para usted? Que tuvo muchos episodios en los 12 años, pero quiero saber para usted, ¿qué fue lo más complejo, lo más difícil?
1: He tenido muchos momentos difíciles porque los 12 años que he estado y acabo, hace 3 meses que he acabado, han sido dos términos, dos mandatos que han estado marcados por muchas crisis. Pero para mí lo que fue lo más difícil seguramente y desde ahí he actuado seguramente de otra manera fueron los atentados de París en el 2015, que tuvimos un primer atentado en enero y otro más amplio que también tuvimos víctimas chilenas y que fue en el Bataclan y las terrazas de los cafés. Y ahí para mí fue un momento muy, muy fuerte, doloroso, porque yo nunca había visto, había estado enfrentada a algo que era como una guerra. Tú estás ahí y hay gente joven que están muriéndose de tiroteos y lo que querían atacar es seguramente esta libertad de París, de esta ciudad tan libre, tan que le gusta también inventar, crear, inventar nuevos modos de vida. Y ahí para mí fue un momento muy especial de dolor, porque había que acompañar a las víctimas, a las familias, y también teníamos que muy rápido
0: retomar el control de la
1: ciudad.
0: Retomar, ¿no?,
1: el control de la ciudad, pero también mandarle el mensaje a los que nos atacaban que no, íbamos a seguir viviendo como nos gustaba vivir. Es decir, de esta manera tan libre, tan abierta que tenemos en París, pero en tantas otras ciudades. Y para eso teníamos que unir a la población, porque también lo que buscaban era enfrentar a la gente, que cada uno tenga miedo del vecino porque de un color de piel distinto, y esto teníamos que hablarle también, tener el narrativo.